0: con los Gunners levantó 3 FA Cups y 3 Community Shields. En Italia sumó una Serie A, una Copa y una Supercopa, y con los Rangers añadió la Copa de Escocia. Además, ha sido un pilar para la selección de Gales, acumulando más de 80 partidos, 21 goles y participaciones memorables como en la Euro 2016 y el Mundial de Qatar 2022. Pero en paralelo a su carrera deportiva ha crecido un fenómeno que raya lo esotérico. Desde 2009, cada vez que Aaron Ramsey anota un gol, una figura pública fallece en unos días posteriores. Aunque sea una conspiración de tabloide, las coincidencias han sido tan numerosas y puntuales que el mito ha traspasado fronteras y despertado una mezcla de morbo, humor negro y superstición. La lista es tan extensa como impactante. En mayo de 2011, Ramsey marcó ante el Manchester United y el día siguiente murió Osama Bin Laden. En octubre de ese mismo año anotó ante Tottenham y 3 días después falleció Steve Jobs. Solo unas semanas más tarde repitió la fórmula con el líder libio Muammar Gaddafi. Whitney Houston, Robbie Williams, David Bowie y Alan Rickman también aparecen en la inquietante patrón. Incluso la mexicana Chavela Vargas fue vinculada al fenómeno tras un tanto del galés en los Juegos Olímpicos de London 2012. Por supuesto, no hay base científica que respalde la respuesta a la maldición, pero la persistencia de los hechos la han convertido en una anécdota ineludible cada vez que Ramsey celebra un gol. En internet abundan compilaciones, memes y teorías que lo pintan como un ángel de la muerte del fútbol, aunque él mismo ha declarado que no cree en estas supersticiones. Ahora esta historia se traspasa a México. Pumas, uno de los equipos más populares del país, rompe el molde con una contratación que mezcla fútbol de élite y mitología urbana. Ramsey se convierte en el primer galés en vestir la camiseta aureazul y su llegada despierta no solo una ilusión entre la afición universitaria, sino también expectativas sobre su impacto en un equipo que no levanta un título de liga desde el Clausura 2011. Más allá de mitos, Ramsey llega a México como un profesional de alto nivel, con el potencial de marcar una época en el fútbol nacional, y mientras en Pumas celebran su arribo, el mundo del espectáculo podría estar mirando de reojo cada vez que el galés se acerca a la rival. Para Unánimo Deportes, reportó Francisco Zuleta.
1: En Sudamérica no basta con ganar una copa. Para hacer historia tienes que adueñarte de una década. En los 60s, Santos Fútbol Club de Brasil dominó el continente con un fútbol ofensivo y técnico que llevó al club sudamericano al escenario mundial. No solo ganaba, marcaba tendencia. En los 70s, Independiente Avellaneda convirtió a la Libertadores en su territorio. 4 títulos consecutivos en una época durísima, con viajes largos y estadios hostiles. Era mentalidad pura. En los años 90, Sao Paulo de Brasil mostró que la organización también gana. Orden táctico, disciplina y ambición internacional. Fue una década de estructura y jerarquía. En los 2000, Boca Juniors entendió mejor que nadie cómo jugar torneos cortos. Solidez defensiva, inteligencia competitiva y finales casi perfectas. Y en los 2010, River Plate impuso intensidad, presión y carácter en partidos decisivos, devolviendo al club al centro del continente con una identidad muy clara. Cada década tuvo su dueño, y dominar una era en Sudamérica no es casualidad. Es construir una identidad que el continente entero respete.
2: Estos son 5 peleadores que han sido vetados de por vida de la UFC, ya sea por violaciones a las políticas antidopaje o por conductas antideportivas. En primer lugar está Ruslan Magomedov. Fue el primer peleador de la UFC vetado de por vida por la USADA, debido a 3 violaciones a la política antidopaje. Las infracciones incluyeron un positivo por ostarina, otro por agentes anabólicos y la negativa a someterse a un control antidopaje. En segundo lugar está Usmar Pajares, conocido por no soltar las llaves de sumisión a tiempo. Pajares fue despedido y vetado de por vida de la UFC después de mantener una llave al tobillo sobre Mike Pierce más allá de lo permitido, a pesar de las advertencias del árbitro. En tercer lugar está Wanderlei Silva, evadiendo una prueba antidopaje sorpresa antes de una pelea programada contra Chael Sonnen en 2014. Silva fue vetado de por vida por la Comisión Atlética de Nevada. Aunque el veto fue impuesto por la Comisión Estatal y no directamente por la UFC, afectó significativamente su carrera en la organización. Gilbert Meléndez. Meléndez fue suspendido por un año tras dar positivo por drogas para mejorar el rendimiento. Aunque regresó al octágono posteriormente, en 2019 fue despedido por la UFC, marcando el fin de su carrera en la organización. Y en quinto lugar está TJ Dillashaw. Dillashaw fue suspendido por 2 años tras dar positivo por eritropoyetina, una sustancia prohibida. Aunque su suspensión fue temporal y regresó a competir, este caso destaca por la gravedad de la infracción y el impacto en su reputación.
0: En 2025, algunos deportistas mexicanos se mantienen entre los más ricos del mundo, gracias a sus contratos millonarios y acuerdos de patrocinio. El fútbol y el boxeo siguen dominando, pero otras disciplinas también han sobresalido. Aquí te presento a los 5 mexicanos mejor pagados este año. El número 1 es para Saúl Canelo Álvarez, pues sigue siendo el deportista mexicano mejor pagado en 2025, con ingresos de 80 millones a pesar de su derrota ante Terence Crawford. Su contrato con Riyadh Season en Arabia Saudita y sus patrocinios siguen siendo fuertes de grandes ingresos. Canelo es un referente global en el boxeo y un imán para marcas comerciales. El número 2 es para Sergio Checo Pérez en la Fórmula 1. Con 16 millones, Sergio Checo Pérez ocupa el segundo lugar. Tras su salida de Red Bull, firmó con Cadillac Racing, asegurando un contrato de 10 millones, además de patrocinadores que siguen apostando por su imagen. La presencia de Checo en la Fórmula 1 y su creciente popularidad siguen impulsando sus ganancias. En el número 3 está Héctor Herrera, con ingresos estimados en 4.75 millones, pues ha logrado mantenerse en los más ganadores. Ahora, en el Club Toluca, sigue siendo una figura importante del fútbol mexicano, con ingresos de salario y contratos de patrocinio. Su regreso a la Liga MX ha fortalecido su estabilidad financiera. En el número 4 tenemos a Guillermo Memo Ochoa. Ahora en el Chipre Limassol gana alrededor de 510 mil anuales. Aunque su salario es menor comparado con otros, sigue siendo un ícono del fútbol mexicano y mantiene contratos con marcas que le otorgan una buena cantidad de ingresos fuera de la cancha. El quinto mexicano mejor pagado es Abraham Mancer con el golf. Golfista de Live Golf completa el ranking con 4.7 millones en 2025. A pesar de que el golf no es tan lucrativo como otros deportes, sus victorias y patrocinios le aseguran una buena posición económica, pues su reciente triunfo en el Live Golf Hong Kong también le reportó una significativa ganancia. Este ranking muestra que aunque el boxeo y la Fórmula 1 siguen siendo las disciplinas con mayores ingresos, otros deportes como el fútbol y el golf también continúan creciendo económicamente. Estos 5 atletas mexicanos siguen destacándose no solo por su talento, sino también por las millonarias cifras que generan cada año. Para Unánimo Deportes reportó Francisco Zuleta.
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0: Johan Cruyff es sinónimo de revolución en el fútbol, no solo por su habilidad, sino por su impacto táctico. Repasemos los 7 mejores momentos y más emblemáticos de su carrera. En el número 1 tenemos el legado de Ajax. Con 3 European Cups consecutivas, Cruyff definió el fútbol total. En Ajax, donde cada jugador era parte de un sistema colectivo que cambió el fútbol. En número 2 tenemos el Mundial de 1974 y el Balón de Oro. Aunque Holanda no ganó, Cruyff brilló y se llevó el Balón de Oro, dejando al mundo con su Cruyff Turn, un regate icónico que revolucionó el juego. Número 3, el impacto en Barcelona. Al llegar al Barcelona, ganó la Liga y como entrenador llevó al club a la European Cup en 1992, instaurando un estilo de juego único. En el número 4 tenemos el Cruyff Turn. Ese giro realizado en 1974 es un movimiento esencial que muestra su creatividad, un regate que hoy sigue siendo estudiado y ejecutado en todo el mundo. En el número 5 tenemos el gol imposible del Atlético, un gol acrobático considerado uno de los más bellos de su carrera, demostrando su habilidad técnica y capacidad para sorprender en momentos clave. En el número 6 tenemos el penal innovador de Ajax. Cruyff rompió con lo tradicional, tocando el balón hacia su compañero en lugar de disparar, mostrando su enfoque colectivo. Y en el número 7 tenemos de ídolo a técnico visionario. Como entrenador, Cruyff creó un legado táctico llevando al Barcelona a la European Cup y dejando una filosofía de posesión, toque y tiki-taka que aún perdura en el club catalán. Por eso decimos que el fútbol no sería igual sin Johan Cruyff, quien lo transformó para siempre. Su legado no solo fue técnico, sino filosófico, cambiando la manera en que el mundo juega este deporte. Para Unánimo Deportes reportó Francisco Zuleta.
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4: Grandes noticias para la Nación Raiders. La espera terminó y el fichaje que todos estaban esperando ya es oficial. Fernando Mendoza, el ganador del último trofeo Heisman, se viste de plata y de negro.
5: Él no es cualquier jugador.
4: Mendoza llega tras una temporada histórica donde se consagró como el mejor jugador de fútbol americano colegial. Los Raiders han hecho una apuesta agresiva, buscando ese liderazgo y dinamismo que tanto le ha faltado a la ofensiva en los últimos años. Pero ¿por qué tanto ruido? Te preguntas. Mendoza no es solo un brazo potente, es su capacidad de crear jugadas bajo presión y su lectura de campo lo que lo hizo merecedor del Heisman. La pregunta ahora es, ¿está listo para tomar las riendas de la semana 1 o será un proceso de adaptación? Las Vegas está encendida, la directiva ha enviado un mensaje claro. Están en modo ganador inmediato, la presión será enorme. pero con el talento que demostró en la Universidad Mendoza tiene todo para convertirse en el ídolo que la afición está pidiendo a gritos. ¿Crees que Fernando Mendoza logrará transformar a los Raiders en contendientes al Super Bowl esta misma temporada? Déjanos tu pronóstico en los comentarios y síguenos para más noticias y el mejor análisis deportivo. Por Héctor Somos Rodríguez, para Unánimo Deportivo.
0: La expansión internacional de la NFL vivió un momento histórico. El pasado 6 de septiembre de 2024, el Neo Química Arena de Sao Paulo recibió a más de 47 millones de aficionados para ver el Packers vs Eagles, el primer juego de temporada regular en Sudamérica. Las entradas se agotaron en menos de una hora, confirmando que Brasil como un mercado enorme potencial. Este fenómeno no es nada nuevo. En 2005, el Estadio Azteca de Ciudad de México marcó un hito con el duelo entre los 49ers y los Cardinals, que reunió a 103.467 asistentes, récord absoluto para un partido de temporada regular. Desde entonces, la NFL ha regresado en varias ocasiones con juegos como el de Raiders vs Texans en 2016 y el 49ers vs Cardinals en 2022, que reunió a casi 79.000 aficionados en el Monday Night Football. En Europa, el camino lo abrió Londres en 2007 con un Giants vs Dolphins ante más de 81.000 personas en Wembley. Desde entonces, la capital inglesa se volvió sede fija con estadios como el del Tottenham Hotspur Stadium, diseñado especialmente para la NFL. Partidos como el de Giants vs Packers de 2022 demostraron el impacto de llevar equipos históricos al extranjero. La apuesta más reciente fue Alemania, donde la NFL debutó en Múnich 2022 con el duelo entre los Buccaneers y los Seahawks. Tom Brady lideró un partido que reunió a casi 70.000 aficionados y generó un impacto económico de 77 millones de euros. En Frankfurt 2023, el choque entre Chiefs y Dolphins confirmó que el mercado alemán es hoy uno de los más sólidos. El futuro también promete. En 2025, la liga desembarcará por primera vez en España con el Dolphins vs Commander en el Santiago Bernabéu y en Irlanda con un Steelers vs Vikings en el Croke Park. Además, Alemania volverá a recibir un juego en Berlín, consolidando su papel como epicentro europeo. De México a Alemania, pasando por Brasil y Reino Unido, la NFL ha convertido cada partido internacional en un espectáculo que trasciende lo deportivo, con estadios llenos, duelos memorables y mercados en expansión. El mensaje es claro, el fútbol americano ya no es solo un deporte en Estados Unidos, sino un producto global. Para Unánimo Deportes, reportó Francisco Zuleta.
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18: 25 años del 9-11, cuando el deporte ayudó a devolverle la esperanza a Estados Unidos. Los atentados que cobraron la vida de cerca de 3.000 personas dejaron al país paralizado por el dolor, el miedo y la incertidumbre. Las imágenes de Nueva York dieron la vuelta al mundo, una tragedia que parecía imposible de asimilar. La NFL suspendió toda su jornada, las grandes ligas detuvieron su calendario y los estadios quedaron vacíos. Cuando las competencias regresaron, lo hicieron con un significado completamente distinto. Ya no se trataba únicamente de ganar partidos o conquistar campeonatos. El deporte se convirtió en un espacio para honrar a las víctimas, agradecer a los rescatistas y, sobre todo, ayudar a un país entero a sanar. Los homenajes aparecieron en cada rincón. Antes de los partidos se realizaron minutos de silencio. Se desplegaron enormes banderas estadounidenses sobre los terrenos de juego. Bomberos, policías y equipos de emergencia fueron invitados de honor en estadios de todo el país, recibiendo ovaciones que trascendían cualquier rivalidad deportiva. En Nueva York, la ciudad más golpeada por los ataques, el vínculo entre el deporte y la comunidad fue todavía más profundo. Jugadores de los Yankees y los Mets visitando hospitales, estaciones de bomberos y zonas de rescate. Los propios deportistas encontraron maneras de rendir homenaje. Los Mets saltaron al terreno de juego utilizando gorras con las siglas de la NYPD y la FDNY, mientras Mike Piazza portaba en su casco las letras de la policía de Nueva York como símbolo de respeto a aquellos héroes. Esos gestos se convirtieron en imágenes imborrables de una ciudad que buscaba levantarse. El momento que muchos recuerdan llegó el 21 de septiembre de 2001, 10 días después de los atentados. Más de 41.000 aficionados llenaron Shea Stadium para el primer partido profesional disputado en Nueva York tras la tragedia, cuando Mike Piazza conectó su histórico cuadrangular en la octava entrada para darle la victoria a los Mets. El estadio explotó en una celebración que fue mucho más que deportiva. Para miles de personas, fue la primera vez que volvieron a sonreír. Pues no es casualidad que el Museo y Memorial del 9-11 dedicara años más tarde una exposición completa al papel del deporte en la recuperación emocional del país. Su nombre fue Comeback Season y resumía perfectamente lo que ocurrió. Estadios, arenas y campos de juego se transformaron en lugares de homenaje, unión y esperanza. En nombre de Unánimo Deportes, recordamos a aquellos héroes y a quienes fallecieron en el 9-11.
0: Serena Williams, quien celebra su cumpleaños el 26 de septiembre, es considerada una de las tenistas más grandes de todos los tiempos. Con 23 títulos de Grand Slam en individuales, sigue siendo la jugadora con más títulos en la era abierta, un logro que la coloca en un lugar destacado en la historia del tenis. A lo largo de su carrera ha dominado los escenarios más importantes, destacándose por su fortaleza mental y su capacidad para mantenerse en la cima. Su impacto en el tenis femenino es innegable, con victorias de Wimbledon, en el Abierto de Estados Unidos, el Abierto de Australia y Roland Garros. Ha demostrado una capacidad impresionante para adaptarse a diferentes superficies. Además, junto a su hermana Venus, ha conquistado 14 títulos de Grand Slam en dobles, mostrando el dominio conjunto en el tenis de élite. Las rivalidades han sido parte crucial de su carrera. Su enfrentamiento con Venus, su hermana, ha sido uno de los más emocionantes del tenis, con Serena llevándose la victoria en 19 de 31 encuentros. Además, su dominio contra María Sharapova, con un historial de 20-2, ha sido una de las rivalidades más seguidas en la historia del deporte. Además, la carrera de Serena no ha estado exenta de controversias. En 2009, un altercado con una juez de línea en el Abierto de Estados Unidos le puso en el centro de la polémica, reflejando su carácter fuerte y la presión constante de estar en el ojo público. Estos incidentes han sido parte de su historia, pero también la han mostrado como una figura humana que lucha por lo que cree. Serena ha enfrentado desafíos fuera de la cancha, especialmente después de ser madre en 2017. Las complicaciones de su salud tras su parto y la larga recuperación afectaron su rendimiento, pero su regreso fue una clara muestra de que su resiliencia ha superado barreras físicas, emocionales y sociales, convirtiéndose en un ejemplo para las generaciones venideras. Aunque Margaret Court ostenta el récord de 24 Grand Slams, el impacto de Serena en la era moderna del tenis la ha convertido en un símbolo de poder y éxito. Su legado no solo se mide en títulos, sino en la forma en que ha transformado el tenis femenino, inspirando a millones. Es su cumpleaños, hoy celebramos su impacto y su lugar en la historia del tenis. Para Unánimo Deportes reportó Francisco Zuleta.
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11: En IAFC 25 la velocidad es oro. Y si te encanta dejar defensas atrás, este top es para ti. Aquí están los 5 jugadores más rápidos del juego, del 5 al 1. Moussa Diaby, el extremo del Al Ittihad, arranca con 95 de ritmo, lo que lo convierte en una pesadilla por la banda derecha. Con 83 de media general, su agilidad y aceleración lo hacen letal en el 1 contra 1. Alfonso Davies, el canadiense del Bayern Múnich, también tiene 95 de ritmo, pero su gran aporte está en el equilibrio entre defensa y ataque. Con 82 de calificación, es el lateral perfecto para romper líneas. Vinicius Jr., el brasileño del Real Madrid, mezcla su 95 en velocidad con 91 en regate y una media total de 90. Si buscas desbordes, Vini es tu jugador ideal. Karim Adeyemi, el atacante del Dortmund, sorprende con 96 de ritmo. Aunque tiene solo 79 de media, Su explosividad lo hace perfecto para contraataques rápidos y romper líneas defensivas. Kylian Mbappé ocupa el primer sitio. No podía ser otro. El nuevo galáctico del Real Madrid es el más rápido con 97 de ritmo. Pero además tiene 91 de calificación general, 89 en tiro y 92 en dribbling. Simplemente una bestia total. ¿A quién vas a fichar primero para tu Ultimate Team? ¿Velocidad o técnica? En EAFC 25 la decisión es tuya.
12: México tiene una cábala mundialista que casi nadie está viendo. Cuando deje el verde, no pierde. La última vez que el Tri cayó en una Copa del Mundo usando un uniforme alternativo fue en Alemania 2006 contra Portugal. Desde entonces, cada vez que México cambia de piel en un mundial, sale vivo. En Sudáfrica 2010 empató con el uniforme negro ante el anfitrión. En Brasil 2014 de rojo resistió el 0-0 contra Brasil en una noche histórica de Memo Ochoa. En Rusia 2018 de blanco le ganó a Corea del Sur y ahora en 2026, otra vez de negro, venció 1-0 a Corea en Guadalajara. Son casi 20 años sin perder en mundiales usando un uniforme distinto al verde. El dato es curioso, pero también poderoso, porque México carga con muchas maldiciones mundialistas, pero esta vez, el uniforme alternativo se está convirtiendo en una bendición para los mexicanos. Para Unánimo Deportes reportó, Francisco Zuleta.
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14: Iker Casillas Fernández, nacido el 20 de mayo de 1981 en Móstoles, España, es ampliamente reconocido como uno de los mejores porteros en la historia del fútbol. A continuación se presenta un perfil detallado de su carrera, desde sus inicios hasta su legado imborrable en el deporte. Casillas ingresó a la cantera del Real Madrid a los 9 años, destacándose rápidamente por su agilidad y reflejos. A los 16 años ya formaba parte del equipo juvenil del club. Su debut profesional con el primer equipo se produjo el 12 de septiembre de 1999 con tan solo 18 años, convirtiéndose en el portero más joven en disputar una final de la UEFA Champions League esa misma temporada, la cual ganó el Real Madrid. Durante 16 temporadas en el primer equipo del Real Madrid, Casillas disputó 725 partidos oficiales, siendo el segundo jugador con más apariciones en la historia del club, solo por detrás del Raúl González Blanco. Su palmarés en el club incluye 5 ligas españolas, 3 ligas de campeones de la UEFA, 2 copas del Rey, 2 copas intercontinentales, 1 mundial de clubes, 2 supercopas de Europa y 4 supercopas de España. Además, fue galardonado 5 veces por la IFFHS como el mejor portero del mundo y recibió múltiples reconocimientos individuales, incluyendo el Trofeo Zamora y el Premio Príncipe de Asturias de los Deportes. Casillas fue internacional absoluto con España desde 2000 hasta 2016, acumulando 167 partidos, siendo el segundo jugador con más apariciones en la historia de la selección. Como capitán, lideró al equipo en una era dorada, logrando Eurocopa 2008, Copa del Mundo 2010 y Eurocopa 2012. En el Mundial de 2010, Casillas fue clave, destacándose por su memorable parada en el mano a mano contra Arjen Robben en la final, y decisivo del guante de oro al mejor portero del torneo. En 2015, Casillas se unió al FC Porto, donde continuó demostrando su calidad hasta 2019. En mayo de ese año, sufrió un infarto agudo de miocardio durante un entrenamiento, lo que lo llevó a retirarse oficialmente del fútbol profesional en agosto de 2020. La discusión sobre si Casillas es el mejor portero de la historia es amplia. Sus logros con el Real Madrid y la selección española, junto con sus reconocimientos individuales, lo colocan en la élite del fútbol mundial. Comparado.
16: Unánimo Deportes presenta. ¿Sabía usted que el jugador más pequeño en las grandes ligas fue Eddie Gaddel? Medía apenas un poco más de un metro de estatura. Comenzó jugando con los desaparecidos Browns de San Luis. Esa franquicia se mudó a otra ciudad para convertirse luego en los Cerveceros de Milwaukee. Manny Pacquiao ha estado en el top 10 del box en 4 décadas distintas. Ganó su primera corona a los 19 años por knockout ante Chacha Isasakul. Ha reinado en 8 categorías y aunque cayó contra Mayweather, superó a Tim Bradley en 2 de sus 3 peleas. Se destacan 8 inolvidables peleas contra mexicanos, como contra Marco Antonio Barreras, Eric Morales y Juan Manuel Márquez. Floyd Mayweather ganó títulos en 5 categorías y ha sido el boxeador taquilla pay-per-view más destacado en las últimas décadas. Desde que se convirtió por primera vez en campeón ante Genaro Hernández hasta su despedida contra Conor McGregor, Mayweather se enfrentó a 23 púgiles y venció a 15 campeones mundiales seguidos antes de retirarse.
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0: Hola, ¿cómo les va? Un abrazo. Aquí estamos con mucho gusto. Somos El Despertador con el Puma y Garay. ¿Cómo van las cosas? Buen día. Lunes, arrancando la semana. Les cuento que vamos a estar en El Despertador, como lo hacíamos antes. Poco a poco iremos retomando este primer sentimiento deportivo de todo un país. El Despertador a través de Unánimo Deportes y todas sus plataformas. Empezaremos a ir con la señal en vivo más allá de que usted nos puede escuchar, de que puede vernos, de que puede disfrutar del contenido en las diferentes plataformas, en la aplicación de iHeart y también, lógico, donde quiera que usted vaya y consiga y escuche y baje su podcast. Así pues que bienvenidos. Mi estimado Puma Daniel Reyes, El Despertador, que regresa, hablaremos de todo, claro. Y qué bueno que tenemos al Puma. Porque al menos por ahora, lunes y viernes, no solamente tenemos el recuento de lo que pasó el fin de semana, sino que también haremos todo el repaso de la semana el viernes y la previa del fin de semana. ¿Cómo le va, Puma? Un abrazo, señor. Usted ya poco a poco reencontrándose. Me cuentan que ya hizo reservaciones, que ya va a empezar a viajar, que los aviones lo esperan, que los estadios lo esperan en territorio europeo. Usted está de regreso en su otra casa, en La Haya, desde donde se mueve por toda Europa contándonos lo que pasa en el fútbol europeo y la realidad y actualidad de muchos futbolistas, en su mayoría los mexicanos que militan en el viejo continente. Además hay mundial en Polonia. ¿Cómo le va, Puma? Un abrazo.
1: ¿Qué tal? Que me da muchísimo gusto saludarte. Sí, con un par de viajes en puerta. De hecho, mientras estamos hablando, yo esperaba estar en Porto, pero a final de cuentas no me han confirmado ese viaje. Y a Mónaco, y me explico, Santiago Jiménez, quien ya está en Portugal, va a firmar en las próximas horas con el Porto. Solo falta que pase exámenes médicos. Y el tema de Eric Lira, que también está esperando que le den salida a Balagún para que poder inscribirlo, a futbolista mexicano. Así que ya me habían amenazado desde Claro Sports diciendo: me vas a ir tanto a Porto como a Mónaco, pero mira, pues hasta ahorita no he recibido esos boletos de avión, así que en una de esas y en la noche ya estoy por allá. Pero lo que sí es seguro es lo que acabas de mencionar, ese Mundial Sub-20 femenil en Polonia, un país que, te digo algo, Kenneth, me gusta muchísimo, así que voy a ir con muchas ganas para allá. Y además con esa...

0: como decimos aquí siempre, y Novak Djokovic, que se queda en el camino en el US Open, el último Grand Slam de la temporada tenística. Muy bien, definitivamente el Puma siempre está ahí, atento, en sintonía con, repleto de aficionados, el Arthur Ashe, y resulta, sucede y acontece que se dio el batacazo. Nabone, sí, que jugó un partidazo, se llevó el triunfo de su vida. Mariano Nabone, eliminando a Novak Djokovic en primera ronda. Después de 4 horas 36 minutos de acción, primera vez en 20 años que el serbio cae en su debut en un gran slam. Inaugurando la actividad nocturna del US Open 2026, se enfrentaron entonces Djokovic y Nabone ante más de 20.000 aficionados. Mariano Nabone, con el correr del partido, digamos que el 4 veces campeón en Flushing Meadows, o sea, Novak Djokovic, dio señales de cansancio, molestias físicas, alto porcentaje de humedad. En Nueva York el calor es insoportable todavía, aunque se está terminando el verano. Fue atendido por los médicos en uno de los descansos, en fin. Pero es la verdad, Puma, así se dan las cosas. Y Novak Djokovic queda eliminado. El tenis, sí, que tiene hoy, nada más ni nada menos que al italiano Sinner como su gran figura. Y a ver de aquí en adelante quién se lleva al Abierto de los Estados Unidos. Djokovic es un grande y los grandes nunca mueren, pero ha llegado a su final, definitivamente, ese dominio que tuvo durante tanto tiempo.
1: No, y además hablas de Mariano Nabone, argentino, por cierto, que últimamente los argentinos están dando sorpresa también. Recuerdo hace algunos meses cómo eliminaron justamente, que hablas de Sinner, eliminaron a Sinner, también un tenista argentino, y es por eso que bueno, pues todo el crédito para ellos. Y es cuando volteo y veo a México y todavía no tenemos alguna tenista de élite. Sarasúa, esta tenista mexicana, también quedó eliminada en la primera ronda. Eso no es una sorpresa como si fue la de Novak Djokovic, pero da la impresión, Kenneth, que si no fue el último Grand Slam de Novak Djokovic, ha de haber sido el penúltimo. O sea, yo ya estoy esperando que en las próximas horas o semanas anuncie el retiro, porque arrastrar ya el prestigio. Y bueno, y esto suena bastante duro, pero es que es así. Verlo además llorando en la cancha, sufriendo, en vez del Novak que todos conocíamos, ganador y gozando, pues creo que no da más para él, ¿eh? Así que vamos a ver qué es lo que ocurre. Y como bien mencionas, ahora está todo abierto. En caso de que Sinner no está, vamos a ver qué pasa con Alcaraz, que también tenía problemas físicos. Así que tengo mucha curiosidad de este US Open.
0: Definitivamente, ausencia de Sinner, lo de Alcaraz, en fin, tendremos un campeón inédito y por ahí, un sorprendente campeón del US Open. Lloró de impotencia en el quinto set. Este argentino, Nabone, como usted lo decía, es el segundo de Argentina que gana en un Grand Slam a Novak Djokovic. Lo había hecho también Guillermo Coria en el Roland Garros del 2025. Eso sí, es el primero en hacerlo en un Major sobre canchas duras. Pierde por primera vez en un debut de Grand Slam después de 20 años. 20 años. La última vez que lo habían eliminado, debutando en Grand Slam, fue precisamente Paul Goldstein en el Australian Open del 2006. Queda todo abierto, entonces, para lo que se viene en el US Open. Definitivamente noticionón del fin de semana. Como también fue noticia allá en territorio europeo, antes de meternos en fútbol y de volver al tema de Europa y lo que se dio el fin de semana, y un Real Madrid de Mourinho que sigue haciendo las cosas bien, y un Barcelona que sigue ganando, y un Manchester United que finalmente se encontró con el triunfo. Hombre, también decir que en la Vuelta a España se retiró Pogacar, que era, es el, no solamente el rival a vencer, parece de otro planeta. Bueno, tendremos también un campeón diferente a Pogacar, lo cual es mucho decir por estos días, en la Vuelta a España en bicicleta, una de las tres grandes competencias del ciclismo mundial, con el Giro de Italia y, claro, el Tour de France.
1: No, y que además, a ver, yo creo que ya puedo decir que es el mejor ciclista de todo el mundo, que estaban todavía en Andorra, Kenneth, eso fue hace unos 3 días.

0: y por la diferencia que había sacado, ya era un hecho que había ganado la vuelta y ya de hecho había perdido todo atractivo esta vuelta ciclista. Y en eso, bueno, pues desafortunadamente para él, tiene esta caída y queda fuera de la vuelta. Y ahí es cuando todos se reactivan y dicen, pues mira, a final de cuentas sí la va a poder ganar otro que no sea Pogacar. Que a ver. Tengo que serte muy honesto, a mí me caen bastante bien, ¿eh? En el Tour de France, recuerdo, no sé si fue la primera o segunda etapa en la que Del Toro le hace el trabajo y se
1: Sí.
0: voltea como para decir, bueno, pues ahora gánala tú. Y Pogacar se puso a un lado de él diciéndole, maestro, esta es toda tuya, así que gana tu primera etapa del Tour de France, así que Del Toro se la pudo llevar, por eso me cae bien, sinceramente que se me hace que es un buen tipo, además que, repito, para mí es el mejor ciclista de toda la historia, pero me gusta esto de Kenneth, que podamos tener a un ganador que no teníamos en el mapa y que por lo menos ya nos da curiosidad de ver qué es lo que pasa día a día, porque ya cuando sabíamos que iba a ganar Pogacar, yo también ya me había desconectado un poco, así que me volví a reconectar a la vuelta.
1: No, totalmente. Ahora, fue para el ciclista esloveno un grave accidente.
0: Sí.
1: Fue trasladado a un hospital en Barcelona. Dura caída a 32 kilómetros de la meta durante la octava etapa. Ojo lo que se confirmó. Conmoción cerebral.
0: Puf.
1: Fractura con desplazamiento de la clavícula izquierda, claro. Lo cual requirió cirugía. Fractura cervical. Vértebra C7, ¿eh? Y múltiples abrasiones y golpes. O sea, Tadej Pogačar no va más. Es humano, definitivamente. Y claro, el ciclismo, que es un deporte que ha generado tanta suspicacia y se la ha ganado, ¿eh? Después de todo lo que vimos, después de la cantidad de doping que se dio. El caso de Lance Armstrong, el más sonado, pero definitivamente hubo un momento en que se destapó una olla podrida del ciclismo. Claro, muchos venían especulando y han venido especulando, este muchacho algo se tiene que estar metiendo. Eso no se le ha comprobado, y mientras no se le compruebe, es simplemente un hombre con una capacidad impresionante. Pero en esta Vuelta a España no va más, y a ver cuándo regresa Tadej Pogačar. Reitero, es noticia que no vaya a ganar la Vuelta a España. Y así iremos poco a poco, tocando muchos temas en el despertador, poniéndonos al día, levantándonos con buen humor. Ya el Puma puso en la mesa el tema de Novak Djokovic. Como decía, el Puma Sinner no está. Alcaraz sí, pero tiene problemas en la muñeca. Y a ver quién lo gana. Y otra grande, la Vuelta a España y el retiro y la lesión y las fracturas de Tadej Pogačar. Qué buena manera de empezar, mi estimado Puma. Es que
0: Sí.
1: en Europa pasa de todo, en Estados Unidos también, y aquí se lo contamos. Puma, ese mundial al que usted va a ir, allá en territorio polaco, mundial femenino, sub-20, ya en definitiva, y lo bueno, la buena noticia, aquí lo dijimos en su momento, Infantino parecía a punto de knockout, pero todavía no. Yo creo que aguanta hasta las elecciones, inclusive últimamente ha jugado una o dos cartas bastante interesantes. Inclusive la UEFA emitió comunicado esta semana diciendo que no hay boicot, porque en su momento se había anunciado el boicot. O sea, ¿qué tal un mundial sub-20 femenino en Polonia sin los equipos europeos?
0: No
1: No, pero no
0: existe.
1: hay boicot, así que habrá mundial.
0: Sí, no existiría. Y era justamente cosas que lo hablábamos acá, que era muy interesante ver esta primer gran examen, si la UEFA se iba a plantar como todos pensamos que se iba a plantar o no. Y también ahí decíamos que era muy triste, sobre todo para las jugadoras. A ver, ellas qué tienen que ver, Kenneth, ellas se ganaron su lugar en este mundial y la verdad es que es un sueño representar a tu país en un mundial sub-20. Entonces iba a ser muy triste que ellas no pudieran. Creo que ya a partir de ahora sí vamos a ver qué es lo que ocurre. Incluso se menciona que la UEFA estaría tomando acciones legales en contra de Gianni Infantino por aquella iniciativa que ya sabemos todos, pero que a final de cuentas este Mundial Sub-20 se va a llevar a cabo. Y México, para que te des una idea, este sábado ya debuta en contra de Benín, entonces el plan es que yo esté ya ahí desde el viernes para estar aclimatado, Kenneth, a Katowice, ahí va a jugar los tres partidos de la selección
1: ¿Dónde?
0: mexicana. Katowice, o perdona mi polaco, yo diría Katowice.
1: Katowice, llamémosle Katowice. Atención, doñora Tamorel, estaremos en Katowice. Vaya listando la maleta, que tendremos al Puma desde allá, en Katowice, en Polonia. Donde quiera que el fútbol sea noticia, ya sea in situ, como en este caso, o, y hablo donde quiera que el fútbol sea noticia en el viejo continente, o en otro tipo de instancia, pero siempre con nosotros, el Puma Daniel Reyes. El Puma Reyes, sí señor. En un momento de mucha actividad, más adelante también tocamos, o al menos le damos un cariñito al béisbol de grandes ligas, porque le cuento que esta etapa de la temporada es la mejor y continúa la gran polémica por saber quién va a ser el más valioso de la Liga Nacional. Muchos tienen un otanismo marcado. O sea,
0: yo también, pero ojo,
1: este año no debe ser para él. Este año no fue la amenaza de los días que conocemos. Para mí, Pete Trout Armstrong, PCA, de los Cachorros de Chicago, PCA. Inclusive, esta noche, el momento en que hacemos este programa, esta noche estaremos relatando Cerveceros de Milwaukee, Cachorros de Chicago.
0: ¡Vamos! Puma,
1: fútbol, y ya nos vamos a meter en mucho más del fútbol, pero ¿qué tal lo de Gabriel Jesús? El Barcelona acordó con el Arsenal. Yo creo que aquí ya están diciendo Julián Álvarez, gracias, no se pudo. Necesitamos un 9 y es Gabriel Jesús. Será el 9 del Barcelona. Y nos pregunta Federico del Cueto, un abrazo a todo el equipo de producción, que de manera express, en un pique de esos de tipo Usain Bolt en los 100 metros, puso a andar el despertador. Son maravillosos y siempre están muy pendientes y de eso se trata. Además tienen, como Kenneth se levanta tan temprano, a esa hora ya empieza a molestar, pero es con mucho cariño. De eso se trata.
0: No, está bien, no molestar. Poner orden, diría yo.
1: Yo sé que a ti no te molesto porque tú eres de aquí, del corazón. Óyeme, Gabriel Jesús, se cerró entonces la operación. Últimos días, ya estamos a puertas, Puma, o sea, entre hoy y mañana, más allá de todo lo que esté pasando en cancha, entre hoy y mañana hay Bocato di Cardenale.
0: Sí, ya se acaba, o más bien se cierra este mercado de verano. Y mira, mientras hablabas lo de Gabriel Jesús, estaba viendo el tatuaje del que yo te había hablado hace poquito. Este lo tiene en el muslo, Y mira, veo al doctor Chapatín, a El Chavo y obviamente al Chavo del 8 y a ver si lo alcanza a ver ahí, mira Kenneth.
1: Sí. El Chavo, a ver.
0: Ahí se me fue ahí.
1: Sí, señor. No, ahí está el tatuaje. Sí. Ábralo.
0: Sí. Así que tres personajes, tres personajes de
1: o sea, son el doctor Chapatín. Usted nos había hablado del doctor Chapatín. Ahí veo al Chavo. Sí. El otro sí, no sé.
0: El Chapulín Colorado.
1: Ah, el otro es el Chapulín, claro. Sí, usted sabe que yo tenía mi chipote chillón.
0: Bien, era un juguete divertido ese, sí.
1: Y por ahí lo tengo todavía. Todos. El chipote chillón. Bien. No contaban bien, con la astucia. No. El Chapulín Colorado.
0: No se porte bien algo, tómalo. Sí, muy fanático de Chávez, como le dicen allá. Y a ver, sin lugar a dudas, es un gran 9, Kenneth, pero también hay que decirlo, las lesiones lo han perjudicado mucho en las últimas temporadas, tanto es así que la pasada con el Arsenal jugó poco y nada. Por eso me llamó mucho la atención. Ya había salido su nombre, porque también es uno de los jugadores, Kenneth, que pues ya no tenía mucho espacio en el Arsenal, sobre todo, por ejemplo, mira, si llega Julián Álvarez, que también esa es otra que no se descarta, que justamente llegue al Arsenal, pero si está bien físicamente Gabriel Jesús, obviamente que se llevan una ganga el Barcelona. El problema, y aquí creo que es lo que vamos a tener que ver, pero juzgando lo que ha sido su carrera, sobre todo los últimos años, va a ser muy difícil que se mantenga sano toda la temporada y creo que sí va a ser un problema para el Barça.
1: Claro, las lesiones de rodilla han sido uno de los grandes problemas, al menos en su etapa en Arsenal. La temporada pasada jugó poco, marcó 6 goles. Sí. En total fueron 95 goles en 236 partidos con el Manchester City. En todo caso, Hansi Flick ha sido uno de sus principales valedores. Habla de su versatilidad, claro, presión, movilidad, capacidad para asociarse. O sea, todo eso lo tiene. encaja en el juego del Barcelona mucho mejor que un 9 estático. O sea, es un 9 dúctil con la bola y demás. Yo creo que es ganga si funciona, y si no, la pérdida no es tanto, ¿no?
0: Sí,
1: me parece que la operación significa no un gane-gane, pero si no gano, pierdo poquito.
0: Sí. No, tal cual. Y yo creo, Kenneth, que a ver, también lo llevan como... yo sé que ahorita llega como único 9. Es que es así. O sea, no hay otro más. Vamos a ver quién sale en esa posición este día en contra del Rayo Vallecano, pero hasta ahorita lo ha hecho Rafinha y lo ha hecho realmente bien. Y no solo eso, sino que se han ido... se han podido... repartir los goles, ¿no? Lo de Fermín también ha sido muy bueno, pero pues sabemos que contra este tipo de equipos, me refiero al Elche, hoy incluso al Rayo Vallecano, y eso que es un equipo al que yo le tengo aprecio, pero a ver, no es realmente un parámetro de lo que va a pasar en la temporada, ¿estás de acuerdo? Entonces, sí quiero ver lo que ocurra. Cuando ya te enfrentes a equipos importantes, ahí sí necesitas un 9. Y yo lo que creo es que con Gabriel Jesús es que se lo llevan por ahorita como una solución, pero bueno, que tendría que ser el suplente, como estaba en el Arsenal, ¿no? Que cuando entra, bueno, puede marcar la diferencia, pero yo no lo veo como el centro delantero titular del Barça.
1: No, exactamente. Yo creo que lo van a llevar poco a poco. Puede que pase a hacerlo. Ahora, si hablábamos hace un mes. Creo que escuchar en el fondo a Jonathan Morel que me levante un poco la voz. Creo que si hablábamos hace un mes y decíamos Gabriel Jesús es la solución, se nos hubieran reído, porque sí, no lo sí, es. Sí. Pero es una apuesta, y una apuesta que vale la pena. A ver, Rodri, Joao Cancelo, Livakovic, ahora Gabriel Jesús. Además de la incorporación de un joven, de Jesse Bisiwo, Gordon y Adeyemi, bueno, velocidad, profundidad, esperamos consistencia de parte de Adeyemi, lo de Gordon nos enamoró durante mucho tiempo. Cancelo y Livakovic refuerzan dos posiciones que necesitaban competencia. Las salidas, Araujo se fue cedido al Liverpool, Ter Stegen al Ajax, Ferran al PSG, entre otras. Pero el Barça ha conseguido generar margen con salidas y reducciones salariales y ha podido inscribir sus refuerzos, lo cual era prácticamente una misión imposible hace algún tiempo.
0: Correcto. Sí, sí, sí.
1: ¿Mejoró realmente el once titular o no? Yo creo que le dio pinceladas. No sé si lo mejoró. Va a ser muy complicado ante la salida de Robert Lewandowski. Aunque ya no brillaba como suele brillar, aunque ya no era el mismo, pero igual se fueron goles, y son goles que tienen que volver.
0: Se fueron goles con Lewandowski, con Ferran Torres y con Rashford, Kenneth. Alrededor de 100 goles en estos tres jugadores, entre asistencias y obviamente los goles que ellos marcaron. O sea, es bastante. Lo mejoraron. A ver, por Rashford te diría que llegaron dos, ¿no? Que es Gordon y Adeyemi. Ahí sí. Yo creo que ahí no hay duda, ¿eh? O sea, a pesar de que tuvo una buena temporada Rashford, creo que tanto Gordon como Adeyemi mejoran lo que hacía el inglés. Pero si te dicen, Kenneth, oye, te vas a desprender de Ferran Torres, te vas a desprender de Lewandowski y te traemos a Gabriel Jesús, no. Yo creo que ahí...
1: No.
0: Claramente el Barça sale perdiendo. Obviamente que él... objetivo final era llevar a Julián Álvarez, no lo han conseguido. Si llevan a Julián Álvarez, te diría que sí, o sea, que salgan estos dos jugadores, que lleguen los otros dos. Sí, Julián Álvarez va a llegar, pues yo, como tú ayer o el otro día me dijiste, cero, aunque me hiciste la imagen de, exactamente así, cero. Yo lo veo muy complicado, y ese es el tema. O sea, ¿a qué 9 llega? Es que no hay un 9 de ese perfil que te lo quieran vender o que te lo quieran vender barato. O sea, y por eso es que sí llama la atención que el Barça apostó todo por Julián Álvarez y que a final de cuentas, pues mira, se va a quedar ahí en el deseo. Y además, pues con Julián Álvarez en una muy mala posición, porque si no se va al Arsenal, ve tú y dime cómo lo van a tratar, ¿eh? En el estadio del Atlético de Madrid cada vez que jueguen.
1: Sabes que yo creo que al final del día va a terminar presentando disculpas y haciendo goles en Atlético de Madrid.
0: Pues ojalá.
1: Porque no le va a quedar mucho más, ¿eh? Uh-huh. Ahora, yo entiendo a Julián Álvarez, ¿no? Ya mudó la familia, ya está en España, quiere estar en un sitio muy seguramente donde hablen su idioma, no lo sé. Pero volver, decirle a la señora, no sabe que nos devolvemos. No. No, porque es que al fin y al cabo, Julián Álvarez no es un jugador de estómago. Ya lo ganó todo. Sí. No creo que tenga problemas en lo económico. O sea, no. Él a la edad que tiene ganó Champions, ganó Copa del Mundo. Se destacó, no al su más alto nivel, pero tuvo un par de pinceladas también, tuvo un par de destellos en el último Mundial. Pero en el tema del Barcelona, Puma, definitivamente, a ver, la gran incorporación fue Rodri, indiscutiblemente.
0: Sí,
1: ¿no? O sea,
0: sí. De acuerdo.
1: Sí, por eso le hablé de pinceladas. Yo creo que pues, sí, Rodri, Joao Cancelo, Livakovic, Gabriel Jesús, este joven Pisiwu. Pero, si tienen a Rodri, el equipo sí mejora. Como equipo sí mejora.
0: Y el otro día ya debutó. Y obviamente que antes de la temporada no nos esperábamos justamente que Rodri llegara. Y antes del Mundial, Kenneth, yo te diría que era un movimiento muy extraño y que no le veía forma. Pero bueno, el Mundial de Rodri, yo te diría que fue el mejor de España, si no es uno de los dos mejores, y por eso sí es un gran fichaje. Así que la verdad es que el Barça en ese sentido lo hizo muy bien, pero claro, le falta el centro delantero.

0: 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El juego fue suspendido y dos meses después se reanudó hasta que se anotó la carrera del desempate en la entrada 33. Eran equipos triple A de Boston y Baltimore. ¿Sabía usted que el boxeo está muy cerca del fútbol en cuanto a la preferencia del público? Según información de la Federación Mundial de Boxeo, todas las personas encuestadas indican que siguen las peleas de boxeo con el mismo entusiasmo con que lo hacen con sus equipos favoritos de béisbol. ¿Sabía usted que Julio César Chávez se destaca por ser el primer mexicano en hacerse acreedor al título de campeón mundial en tres categorías, ligero, superligero y welter? De sus 170 peleas, Chávez resultó invicto en 90 de ellas. También tiene el récord de haber llenado el Estadio Azteca con más de 130 mil espectadores para presenciar su pelea contra el estadounidense Greg Hogan en 1993. 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

0: Junto al Puma Daniel Reyes, aquí estamos. Somos el despertador con el Puma y Garay. El Puma que ultima detalles y hace maleta. En un momento complicado, ¿no? Para el mundo. Continúa la escalada entre Estados Unidos e Irán. En fin, se sigue viviendo en un mundo alterno, si se quiere. Una cantidad de problemas, una cantidad de crisis, una cantidad de tensiones impresionantes. Continúan las tensiones entre Estados Unidos y Canadá en lo comercial. Definitivamente el momento no es el mejor a nivel mundial.
1: ¿Qué lago pero es? ¿Ontario o América, Kenneth?
0: Yo le digo la Ontario. Yo creo que eso y la gente cae inmediatamente. Porque ya queda claro que saben que la gente se engancha.
1: Claro.
0: Sí, sí. Para mí y para el mundo seguirá siendo lo contrario. Pero ¿qué pasa? Hay distracciones y el presidente es muy vivo. Claro. Y sabe en qué momento decir este tipo de cosas para distraer.
1: Oye, o sea, pasó todo, con el Golfo
0: todo
1: de México,
0: tiene un porqué. La gente dice, está loco. No, de loco no tiene nada. Él sabe que hay muchos problemas. Que el país no está contento, que la inflación continúa, y tira eso. Y por ahí mañana vuelve y dice, no, es que vamos a hacer, Groenlandia va a ser nuestra. Y la gente se engancha y como que mantiene la marea. Ahí, planita, livianita. Pero, ay. En todo caso, no, a lo que voy es, hay una realidad alterna, ¿no? Mientras todo esto pasa, seguimos hablando de fútbol, seguimos hablando de ciclismo, seguimos hablando de tenis, vivimos la previa de la NFL. O sea, el mundo sigue. Yo me acuerdo cuando empezó la guerra de Ucrania, y vea, siguen peleándose. Cuando empezó lo de Estados Unidos e Irán, que dijo el presidente Trump, dijo, no, en una semana esto se acaba. Ahí están, siguen. Y el mundo sigue y se jugó el Mundial y ya el Puma va para un Mundial femenino en Polonia y ya se está jugando la jornada europea, o sea, el fútbol europeo, los torneos en Europa y el mundo sigue. Oiga, Puma, antes de meternos en el tema del libro de pases, porque usted ha estado muy pendiente de Santiago Jiménez, o sea, usted va para Polonia, pero está pendiente de boletos o para Mónaco, o para territorio portugués, o para Porto, pero, mi estimado Puma, le cuento que hay una novedad interesante en el fútbol americano de la NFL, porque es que regresa Aaron Donald, el tackle defensivo que pone fin a su retiro, vuelve a la actividad, vuelve con Los Ángeles Rams, él ya lo había insinuado. El primero de junio pasado, los Rams adquirieron en canje a Myles Garrett a cambio de selecciones del draft y también a un cazamariscales como Jared Burse, quien fue enviado a los Cleveland Browns. Anunciaron en un video en redes sociales los Rams que Aaron Donald había firmado contrato para regresar con el equipo temporada 2026. Había realizado una prueba el miércoles 5 de agosto, sesión que había sido dirigida por el coach de la línea defensiva, Geoff Smith. Qué bueno, yo nunca tuve problemas con que la gente regrese, Puma. Sobre todo porque si los dejan regresar, es porque piensan, entienden, que aún tienen algo. Un Aaron Donald que fue clave para aquel título de los Rams en el Super Bowl y que terminó su carrera con 111 capturas de mariscal, la segunda mayor cantidad entre tackles defensivos, luego de John Randall. Desde que se convirtió este tipo de capturas, los sacks en estadística oficial en 1982. Tiene el récord de capturas de mariscal de campo en la historia de los Rams de Los Ángeles. Bueno, a ver cómo le va. Puma, en el fútbol, Santiago Jiménez, usted se va para territorio portugués, lo ve muy cerca, lo ve muy lejos. Ese paso al que supuestamente está, ¿es un paso largo, un paso mediano o un pasito?
1: Bueno, mira, vamos a ser honestos, no le fue bien a Santi Jiménez en el Milan, y eso que le tengo mucho afecto, mucho aprecio, pero vamos a ser honestos, que no cumplió con las expectativas. Llegó, pues te diría que como refuerzo estrella, y a final de cuentas no pasó nada con él, solo 6 goles en toda en el año y medio que estuvo, cierto, 7 meses lesionado, y el ir al Porto, a ver, si lo ponemos en equipos, Kenneth, pues obviamente Milan es más que Porto.
0: Sí, claro.
1: Pero si lo ponemos en actualidad, diría que es un paso adelante por varias cosas. Una, vas a jugar Champions League, vas a jugar una liga en la que llegas al campeón y obviamente con muchas posibilidades de volver a ser campeón, con un muy buen entrenador, como lo es Farioli, que dirigió aquí al Ajax y también por eso conoce a Santiago Jiménez, habló con él y le explicó el proyecto. En cambio, en el Milan, Kenneth, pues ha pasado un poco de todo en el equipo. Muchos entrenadores, demasiada inestabilidad, salida de jugadores. Por ejemplo, Rafael Leao ya se arregló con el Galatasaray. Y es una moneda al aire, que es lo que va a pasar con el Milan. Así que, si nos vamos simplemente con los equipos, Kenneth, yo te digo que es un paso atrás, pero en la realidad, en lo que sí podemos ver, es un paso adelante porque va a reencontrarse con el gol, porque, a ver, no es lo mismo enfrentarte en contra de Juventus o del Atalanta o a quien tú me digas, en contra del Pacos de Ferreira y a este tipo de equipos, que le va a venir bien a Santiago Jiménez, ¿eh?
0: Al Pacos Ferreira o al Paso Ferreira, como le dicen ellos, o como se dice, ¿no?
1: Sí. Usted, sí, así usted se dice, tener, pero me da, siempre me ha dado
0: usted
1: risa
0: va a tener lo de Pacos, que especializarse, sí, usted va a tener que especializarse en todos esos equipos de Portugal, ¿eh?
1: Correcto. Que además, ahí donde trabajo en mi otra casa, Kenneth, tienen los derechos de la Liga Portuguesa y de la griega. Así que también creo que me va a tocar de repente ir con la hormiga González allá al Olympiacos, que ya debutó también, aprovechando que estamos hablando de ello. 1-0 ganaron y se comió un gol la hormiga González, Kenneth.
0: Sí, pero le cayeron muy duro. No le pese. Hoy por hoy, las redes sociales son terribles y hay que... La gente, si no tiene fortaleza mental, si no ha entendido que lo que digan ahí no es la verdad definitiva, ni mucho menos, es mejor que no se meta. Lo volvieron nada al pobre muchacho, que apenas empieza. Eso sí, se vio bastante mal la hormiga González. Son cosas que pasan. ¿Es Porto u Oporto? Vean lo que me dice la inteligencia artificial. Seguimos diciendo Porto porque es lo que nos enseñaron. Oporto es claro. Una versión, una variante de la lengua inglesa, del inglés, de hace mucho tiempo. Antes le decían Oporto. Usted, en todo caso, muy seguramente va para Porto. La operación sería una cesión con opción de compra de 18 millones de euros más variables, que podría convertirse en obligatoria si se cumplen objetivos y minutos de juego. Una etapa complicada en el Milan, lo dijimos. Y Farioli, Francesco Farioli, fue uno de los factores clave en la decisión. El técnico conoce a Santi, habría sido parte importante de la propuesta deportiva. Se analizó el nombre del equipo, el nombre del entrenador, el sistema, las variantes, en fin. Yo creo que tampoco Santiago Jiménez, a esta altura de su carrera, por más de que nos quieran contar muchas cosas, tiene como para analizar tanto. O sea, ya lo del Porto es bueno, es positivo y le sirve, pero él viene de un fracaso. Y yo creo que él lo asume como tal. Ya no es aquel Santi que llegó del Feyenoord y que venía estornudando goles. Aquí tiene que tratar de reiniciar, como cuando uno le dicen apague equipo y arranque de nuevo. Tiene que tratar de reiniciar su carrera.
1: Y hay muchos ejemplos que lo han conseguido, ¿no? Que de repente te fuiste a un equipo donde pues no acabaste de funcionar, pero después al darte cuenta de esto, que a ver, creo que aquí todo el mundo se había dado cuenta que no había sido una buena idea. De hecho, estaba escuchando a Chaco Jiménez ayer, donde decía, nosotros, así de hablaba obviamente en plural, analizamos los equipos, los contextos y todo. Por eso vamos a Porto. Y ahí, obviamente, dijo, me van a rebatir esto, así que de una vez yo lo digo. Con el Milan fue diferente, porque Santi Jiménez era del Milan cuando era niño, así que ahí no nos importó ni el contexto, ni el entrenador, ni absolutamente nada. Él quiso ir al Milan, y te digo, reconocido obviamente por padre, y cuando habla el padre de Santi Jiménez es como si hablara Santi, pues es el vocero oficial, fue un error. Reconocido, por la propia familia. Así que eso sí nos marca que este movimiento, y tú mencionas el caso de Farioli, gran entrenador italiano que estuvo a nada de sacar campeón al Ajax, que aparte el Ajax con un equipo horrible, bueno, pues estuvo a nada. Le gusta además, pues también un fútbol muy alegre, que aquí obviamente los centros delanteros son los que llevan las de ganar. No es lo mismo que jugar en la liga italiana, cuando ahí es primero defiendo y luego a ver qué pasa. Yo sé que es un poco cliché, que ha cambiado esto, Kenneth, pero lo que es un hecho es que, pues no sé si los mejores defensas, pero sí de los mejores defensas de todo el mundo son los italianos, o juegan en la liga italiana, y se le da mucho peso a la defensa. Esto no lo va a tener en el Porto y por eso creo que es una buena decisión.
0: Claro, estoy de acuerdo, definitivamente sí. Y el Catenaccio definitivamente, a ver, puede que sí haya tratado de cambiar el ADN y que hayan cambiado muchas cosas, pero yo creo que parte del fracaso de hoy del fútbol italiano es ese, que quiso salirse de su esencia. Y es muy complejo y es muy complicado. Uh-huh. Y uno espera que en algún momento Italia vuelva a ser aquel equipo protagonista en todos los mundiales y que, como dice mi colega y amigo y compañero Ricardo Ortiz, golea 1-0 con gol de Gattuso en su época. Así ganaba Italia. Señores, hablaremos del béisbol de Grandes Ligas. Sigue la polémica por el MVP de la Liga Nacional. Los Yankees, en duelo de archirrivales, le ganaron a los Medias Rojas de Boston. Ah, y no podemos dejar ir al Puma, a Polonia, sin que nos hable del sorteo de la Champions, porque ya estamos viviendo el Mundial de todos los años. Somos El Despertador con el Puma y Garay. Usted está con nosotros en Unánimo Deportes.

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Unánimo Deportes presenta. ¿Sabía usted que no se sabe a ciencia cierta cuánto dinero ganó George Foreman vendiendo parrillas para asar? Pero algunos aseguran que la compañía Salton Inc., fabricante de las parrillas, le pagó 138 millones por usar solo su nombre. Además, recibía 40% de las ganancias de cada parrilla vendida. Dicen que llegó a ganar 4 millones y medio de dólares al mes. El 6 de marzo de 1970, a la edad de 17 años, con la asistencia de la mayoría de sus compañeros de escuela, Wilfredo Benítez ganó el primero de los tres títulos mundiales en su carrera. El puertorriqueño, nacido en los Estados Unidos, fue el pugil más competente y agresivo del boxeo latinoamericano en su época. El equipo que más veces ha disputado un mundial es la selección de Brasil, con 20 participaciones. En segundo lugar se encuentran Alemania e Italia con 18, seguidos por Argentina con 16. 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

0: Junto al Puma Daniel Reyes y quien les habla Kenneth Garay, estamos en el despertador en Unánimo Deportes. Los Yankees de Nueva York aplastaron a los Medias Rojas de Boston 16-1. Triunfo que vale por 3, dice Enrique Rojas, compañero y colega de ESPN, para el presente y el futuro de la actual temporada del béisbol de Grandes Ligas. Y claro, indiscutiblemente, Nueva York ganó 3 de los 4 juegos de la serie del fin de semana en el Yankee Stadium y se alejó a 4 juegos de Boston en la batalla por la primera plaza del comodín en la Liga Americana. Y eso que todavía no vuelve, Aaron Judge, que se espera esté listo para los playoffs, a ver si se les da o no. Además, Nueva York mantuvo una distancia inferior a los 4 juegos de los Reyes de Tampa Bay en el primer lugar de la División del Este. Y ojo que en el béisbol, por estos días, hay cosas o hay series que no nos podemos perder. En esta semana, que apenas empieza.
1: Dime varios, Kenneth.
0: Le doy para que tenga.
1: Sí. Dame.
0: Le quedan 4 semanas, Puma, a la temporada. Ajá. 2 series que son imperdibles. Cachorros ante Cerveceros y los Bravos contra los Phillies. Se ven la cara 7 veces en 10 días. Y le digo por qué son imperdibles. En el tema de los Bravos contra los Phillies, bueno, por ahora, digo por ahora y enfatizo, los Bravos son primeros, pero los Phillies están a 5 juegos en el este de la Liga Nacional. Con eso, pues hay que decir que los Phillies de Filadelfia se les pueden acercar mucho más, aunque digamos que, por ejemplo, en el tema de los Cachorros de Chicago están segundos a 8 juegos de los Cerveceros en la central de la Nacional. Va a ser complicado, pero si vamos al comodín, recordemos son 3 comodines en cada liga, 3 en la Americana, 3 en la Nacional. Hombre, las peleas por el último puesto del comodín son sencillamente espectaculares. A ver, los Cachorros de Chicago encabezan el comodín con el mismo récord de los Philadelphia Phillies. Los dos tienen hoy comodín. Mientras que los Diamondbacks de Arizona son terceros, pero ahí pegaditos están los San Diego Padres a medio juego, los Marlins a 3.5 y hasta los Cardinals a 5 juegos. O sea, eso está muy, pero que muy difícil, muy, pero que muy complejo. Una pelea que será muerte, mano a mano, palmo a palmo, hasta que termine la temporada del béisbol de Grandes Ligas. En el tema de los Cerveceros de Milwaukee, bueno, eso sí, que no le quepa la más mínima duda, son el equipo a vencer hoy en el béisbol de Grandes Ligas. Tienen 85 ganados y 52 perdidos. O sea, ojo con los Cerveceros de Milwaukee, equipo que nunca ha ganado la Serie Mundial de Béisbol. Y que podría o tiene el equipo la posibilidad de llevarse el Clásico de Otoño. Los Dodgers, por ejemplo, tienen 82 y 55. A propósito, Shohei Ohtani todavía no está al 100%. Y el problema es ese, que está bateando, pero no está lanzando. O sea que este año no ha sido esa amenaza de dos vías, ese fenómeno, ese unicornio japonés que nos ha dado tanto en la pelota y que definitivamente pues aplaudimos de pie y damos gracias porque nos tocó vivir su época en el béisbol de Grandes Ligas. Lo dejo listo, Puma, para que disfrute desde hoy mucho, mucho de la pelota.
1: Me gusta. La pelota caliente. Me gusta.
0: Y los Marlins peleando comodín. Su equipo perdió. A ver, los Marlins son mi equipo. Están peleando comodín y ya es demasiado. Si se llegan a meter en el comodín, eso sería para que les hagan una estatua. Mi otro equipo, Bucaramanga, sobre el final le pitaron un penal al Cali y empatamos en Cali. Y sé que a usted y a los Pumas los vacunó Gil Mora, ¿no?
1: 2 penales. En las 2, Gil Mora vacunó a Keylor Navas. Que además esos Pumas, Kenneth, ya con el Chino Huerta, pero bueno, obviamente no jugó ese partido, así que esa es nuestra gran esperanza, ¿eh? El regreso del hijo pródigo, aunque no nació obviamente ahí en Pumas, pero fue rehecho en CU, como él mismo lo dijo, y esa es un poco la esperanza que tienen los Pumas, pero sí, no fue una buena jornada, ¿eh? Para los universitarios, y vamos a ver qué es lo que ocurre, pero sí, no estoy muy contento con lo que pasó.
0: Volvemos al fútbol. ¿Quién salió ganando y quién perdió en el sorteo de la Champions? A ver, Real Madrid, Inter y PSV en casa, Arsenal y la Roma como visitantes. También le tocan el Leipzig, el Shakhtar, el LASK y el AEK Atenas. Tiene 2 partidos de máxima exigencia y un resto de calendario bastante manejable. en lo que se llama, mucha gente le sigue diciendo la fase de grupos, no se nos olvide, Puma, es la fase de liga.
1: Correcto, ya no hay grupos, ahora sí que es todos en la misma bolsa y que, mira, yo tenía mis dudas, y obviamente se han ido puliendo cosas, pero me gusta este nuevo formato, que además que son muchos partidos y que nos permiten ver más fútbol, me ha gustado más, porque siempre era, si era un grupo, bueno, pues ibas y venías, o sea, jugabas contra los mismos rivales dos veces, y en esta ocasión que sea, te diría que te puede tocar uno muy bueno contra, bueno, siempre contra dos del bombo uno, dos contra el, tiene una lógica, pero me gusta más así, Kenneth, me ha llenado más este nuevo formato, y ya mencionaste ahorita los partidos de Real Madrid, ahorita estaremos hablando de los demás, pero para seguir con la línea, 8 de septiembre, el Porto enfrentando al Manchester City, esa es buena ahí para Santiago Jiménez, y además el Porto va a recibir al Feyenoord, así que va a enfrentarse a su ex equipo. Mira, te late si te digo para mí los 10 mejores partidos que se van a jugar en esta fase de liga.
0: Es mucho más fácil y para que la gente pueda asimilarlo inmediatamente. Aquí están los 10 mejores partidos para el Puma y me uno a los que crea que son los 10 mejores, el Puma Daniel Reyes, de esta fase de liga de la Champions. Todo suyo, Puma.
1: Según el consejo que tuvimos Kenneth y yo en esta mañana, aquí muy les bien. Va estos 10 buenos partidos para que se los apunten de una vez. Arsenal, Real Madrid, Barcelona, Manchester City, Paris Saint-Germain, Barça, City, PSG, Manchester United, Bayern Múnich, Real Madrid, Inter de Milán, Inter en contra de Liverpool, Bayern, Arsenal, Liverpool, Atlético de Madrid, el último igual, el Atlético de Madrid enfrentando al Bayern Múnich.
0: ¿Quién tiene el camino más favorable, Puma, para terminar entre los 8 primeros? Recordemos que aquí 8 primeros, después del 9 al 24, corríjame si me equivoco, hacen o van a un repechaje y del 25 sí. En adelante quedan eliminados.
1: Sí, son los que ya se quedan. Antes podías pasar por lo menos a la Europa League, Kenneth, y ahora quedan fuera. Pero sí, esos primeros van directamente a los octavos de final, mientras que los demás tienen que jugar un playoff. Bueno, lo que sí, yo creo que ahora no estaba tan marcado, y me explico. La temporada pasada y la antepasada, estamos ahorita viendo una imagen del Paris Saint-Germain, ellos eran los claros perdedores. Recuerdo los calendarios que tuvo el PSG, Kenneth, y era una locura. O sea, era visitar al City, enfrentar al Real Madrid. No sé cómo le hicieron, pero les tocó puro peso pesado que incluso, sobre todo hace dos, estuvieron a nada de quedar eliminados. Tuvieron que ir a playoff el Paris Saint-Germain. Pero en esta sí tengo la impresión de que quedó más balanceado y que de los equipos grandes yo creo que no van a tener problema para acabar en esos primeros 8 lugares.
0: Es que vea, el PSG recibe al Barcelona, visita al Manchester City, tiene al Aston Villa y al Villarreal.
1: Sí.
0: Tiene con qué meterse. Manchester City, el PSG en casa, Barcelona de visitante, también Porto, Napoli, Leipzig, Lens, Sporting y AEK. El Arsenal recibe al Real Madrid y al Dortmund, visita al Bayern, Betis, tiene también en el calendario al Betis de Sevilla, Napoli, al Lille, Slavia y Sabá.
1: No es Miguel, No es Miguel Sabá, por cierto.
0: No es Miguel Sabá.
1: No es Miguel Sabá.
0: El Liverpool al Atlético en casa, el Inter como visitante, Bayern Múnich recibe al Arsenal. Ya nos dio el Puma. Los 10 principales partidos. Antes de irnos, Puma, ¿qué tal el gol del Tiloncito?

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6: En la historia de la NBA han existido tríos capaces de cambiar el curso del baloncesto, de dominar su época con autoridad, talento y títulos. No todos los equipos con estrellas alcanzan la gloria, pero estos 5 Big 3 dejaron huella eterna. Aquí va el conteo del 5 al 1. En el número 5 está LeBron James, Dwyane Wade y Chris Bosh, Miami Heat de 2010 a 2014. Un trío explosivo que marcó una era, 4 finales seguidas y 2 campeonatos en 2012 y 2013. LeBron lideró con 2 MVPs en las finales, Wade fue el motor emocional y Bosh el equilibrio táctico. Una revolución moderna que combinó talento, presión y resultados inmediatos. En el top 4 tenemos a Larry Bird, a Kevin McHale y a Robert Parrish, Boston Celtics de 1980-1992. Dominio puro en los años 80, 3 títulos, 1981, 84 y 86, y una rivalidad eterna con los Lakers. Bird brilló con su visión e inteligencia, McHale dominó con la pintura y Parrish fue el ancla, uno de los tríos más equilibrados de todos los tiempos. En el número 3 tenemos a Stephen Curry, a Klay Thompson y a Draymond Green con los Golden State Warriors. Un trío que cambió las reglas, 3 campeonatos, 2015, 2017 y 2018, y un récord de 73 victorias en una temporada. Curry revolucionó el triple, Klay redefinió la eficiencia y Green fue una pieza táctica ideal. En el número 2 tenemos a Michael Jordan, Scottie Pippen y Dennis Rodman, Chicago Bulls de 1995 a 1998. El trío más dominante en el menor tiempo, 3 títulos seguidos y una química letal. Jordan lideró como siempre, Rodman se adueñó de los tableros y Pippen fue el comodín perfecto. Nunca perdieron unas finales juntos, historia pura. Y el número 1 es para Tim Duncan, Tony Parker y Manu Ginóbili, San Antonio Spurs 2002 a 2016. Discretos pero implacables, 4 campeonatos, 2003, 2005, 2007 y 2014, y una de las décadas más élite. Duncan fue el eje, Parker la velocidad y Manu el alma creativa, un trío ejemplar que combinó humildad con excelencia. 5 tríos, 5 formas de entender el básquetbol, algunos por su explosividad, otros por su elegancia, pero todos por su capacidad de ganar y transformar el juego. Si el baloncesto es un arte, estos Big 3 fueron sus grandes pinceladas. Para Unánimo Deportes reportó Francisco Zuleta.
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6: Hay jugadores que cambian de equipo y otros que cambian del equilibrio de una liga. Eso es hoy Luka Doncic. Desde Liubliana, donde creció rodeado del baloncesto por influencia de su padre, hasta su explosión adolescente en el Real Madrid. Luka fue un prodigio adelantado a su tiempo. Antes de los 20 ya era campeón y MVP de la Euroliga, dominando Europa con una madurez que no correspondía con su edad. La NBA tardó poco en entenderlo. Tras su llegada a los Dallas Mavericks se convirtió en un rookie del año y en una superestrella inmediata, acumulando números históricos y actuaciones que lo pusieron en la conversación con leyendas, pero el gran giro llegó en 2025, cuando aterrizó en Los Ángeles Lakers para compartir escenario con LeBron James y liderar una era de la franquicia. Hoy, en marzo de 2026, Doncic vive uno de sus puntos más altos. Lidera la NBA en anotaciones con más de 30 puntos por partido, firma noches de 50 y hasta 60 puntos y se mantiene como candidato firme al MVP. Su impacto ha transformado a los Lakers en contendientes reales, combinando su talento con figuras como Austin Reeves, el mismo LeBron James o incluso Bronny James. Porque Doncic no solo domina desde el físico, sino desde la inteligencia. Controla el ritmo, decide cuándo atacar y convierte lo difícil en rutina. Para Unánimo Deportes reportó Francisco Zuleta.
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6: Thomas Müller está a un paso de convertirse en el nuevo rostro estelar de la MLS. El veterano campeón del mundo, leyenda del Bayern Múnich y símbolo de la Bundesliga, prepara su desembarco en Vancouver Wildcats, una franquicia canadiense que apunta alto. Aunque el club no ha hecho un anuncio oficial, los reportes coinciden. El acuerdo existe y los Discovery Rights, requisitos clave en la peculiar estructura de la Liga Norteamericana, ya estarían prácticamente negociados. De confirmarse, Müller se uniría a una corriente que crece con fuerza, la de figuras consagradas del fútbol alemán que terminan su carrera en la MLS. El caso más reciente y sonado fue el de Marco Reus, ídolo del Borussia Dortmund, quien fichó por el LA Galaxy en 2024. Reus llegó con etiqueta de jugador franquicia y desde entonces ha aportado jerarquía, experiencia y calidad al equipo argelino. A este fenómeno se han sumado otros nombres presentes, Choupo-Moting y Emil Forsberg, reforzados en 2024 al New York Red Bulls, ambos con pasado destacado en la Bundesliga y con contratos de jugadores franquicia. Sus incorporaciones no fueron simbólicas, sino parte de un proyecto deportivo que busca combinar juventud con líderes experimentados. Este patrón no es nada nuevo. En años anteriores, cracks como Bastian Schweinsteiger, Sheeran Shaqiri, Thorsten Frings o Pavel Pardo también probaron suerte en la MLS tras dejar huella en Alemania. Pero lo que antes parecía ocasional, hoy se perfila como una estrategia constante de seducción de talento europeo, apuntando a nombres que combinan carisma, currículum y aún gasolina competitiva. En el horizonte cercano también asoman otros perfiles. Uno de los rumores más insistentes es posiblemente el fichaje de Timo Werner por los Red Bulls de Nueva York, en un movimiento que cerraría un círculo para el delantero tras su paso por el RB Leipzig y su aventura fallida en la Premier. A la fecha no hay acuerdo oficial, pero

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2: Top 10 jugadores más valiosos de la MLS. Todo de acuerdo a Transfer Market y Lionel Messi no aparece en el top 3. Número 10, Alan Saint-Maximin. El francés militante del Charlotte FC abre el top 10 gracias a su velocidad y capacidad de desequilibrio después de haber desarrollado buena parte de su carrera en Europa y un breve paso por el América de México. Número 9, Germán Berterame. El delantero argentino-mexicano aparece entre los 10 más valiosos y forma parte de un Inter Miami que concentra a 3 jugadores del listado. Número 8. Kevin Denki. El togolés destaca por su potencia y capacidad goleadora, características que lo han convertido en uno de los delanteros más valorados de la MLS. Peter Musa, el delantero croata, es otro de los atacantes jóvenes que aparecen entre los activos más cotizados de la presente competición. Número 6. Rodrigo De Paul. El campeón del mundo argentino que juega de la mano con Lionel Messi mantiene un elevado valor gracias a su experiencia al máximo nivel y su importancia en el mediocampo. Número 5. Anders Dreyer. El danés se ha convertido en una de las piezas ofensivas más valiosas de la liga y ya comparte valoración con Messi y Heung-Min Son. Número 4. Lionel Messi. Aunque continúa siendo la gran estrella de la competición, sus 39 años hacen que su valor de mercado sea inferior al de futbolistas mucho más jóvenes. ¿El fin de una era? Número 3. Heung-Min Son. El surcoreano llegó a la MLS después de una extraordinaria carrera en Europa y su experiencia internacional lo mantiene entre los jugadores más cotizados. Número 2. Evander. El brasileño se consolidó como uno de los mediocampistas ofensivos más importantes de la MLS y es uno de los principales referentes del Cincinnati FC. Y número 1. Josh Sargent. El delantero estadounidense lidera el ranking junto con Evander y con 26 años mantiene un importante valor de mercado por su experiencia europea y margen de crecimiento.
3: En Sudamérica no basta con ganar una copa. Para hacer historia tienes que adueñarte de una década. En los 60s, Santos Fútbol Club de Brasil dominó el continente con un fútbol ofensivo y técnico que llevó al club sudamericano al escenario mundial. No solo ganaba, marcaba tendencia. En los 70s, Independiente Avellaneda convirtió a la Libertadores en su territorio. 4 títulos consecutivos en una época durísima, con viajes largos y estadios hostiles. Era mentalidad pura. En los años 90, Sao Paulo de Brasil mostró que la organización también gana. Orden táctico, disciplina y ambición internacional. Fue una década de estructura y jerarquía. En los 2000, Boca Juniors entendió mejor que nadie cómo jugar torneos cortos. Solidez defensiva, inteligencia competitiva y finales casi perfectas. Y en los 2010, River Plate impuso intensidad, presión y carácter en partidos decisivos, devolviendo al club al centro del continente con una identidad muy clara. Cada década tuvo su dueño, y dominar una era en Sudamérica no es casualidad. Es construir una identidad que el continente entero respete.
0: En la historia de la Fórmula 1, solo unos pocos monoplazas han logrado trascender la competición para convertirse en leyendas. Son máquinas que no solo ganaron, sino que aplastaron a la competencia, reescribiendo los límites de lo que era posible. Estas son las joyas de la ingeniería que dejaron una huella imborrable. No podemos hablar de dominio sin mencionar al McLaren 4 cuartos MP de 1988, conducido por la dupla de ensueño Ayrton Senna y Alan Prost. Este coche es estadísticamente el más dominante de la historia. Ganó 15 de 16 carreras, una proeza impensable que se logró gracias a un chasis revolucionario diseñado por Gordon Murray y la fiabilidad inigualable de un motor Honda V6 Turbo, que es el último año de vida, una obra maestra de potencia y resistencia. Saltamos varias décadas para encontrarnos con la máquina que consolidó la era híbrida de Mercedes, el W11 de 2020. Este monoplaza no solo era rápido, sino que era tecnológicamente innovador. Con el genio Lewis Hamilton al volante, él se benefició de una unidad de potencia Mercedes superior y de innovaciones como el polémico sistema DAS, que permitía a los pilotos ajustar la dirección en marcha. Era un coche tan superior que rara vez se vio en aprietos, firmando 13 victorias en 17 carreras. Más recientemente, el mundo de la Fórmula 1 fue testigo de un dominio sin precedentes con el Red Bull RB19 de 2023, diseñado por el legendario Adrian Newey y llevado al límite por Max Verstappen. Este monoplaza pulverizó récords al ganar 21 de las 22 carreras de la temporada. Su éxito se basó en una aerodinámica excepcional, una plataforma increíblemente estable que aprovecha al máximo el efecto del suelo y una eficiencia en el manejo de neumáticos que sus rivales solo podían soñar. Finalmente, el Ferrari F2004, que simboliza el apogeo del imperio de Michael Schumacher a principios de los 2000. Este coche, fruto del trabajo del equipo de ensueño de Jean Todt,

0: Ross Brawn y Rory Browning era una máquina perfecta, con un motor V10 de Ferrari potente y fiable, y una asociación exclusiva de neumáticos Bridgestone que le dio una ventaja crucial al F2004. El F2004 dominó la temporada con 15 victorias en 18 carreras, dejando claro que era una clase aparte. Estos monoplazas no solo son coches de carreras, son el reflejo de una era, la culminación de la ingeniería humana y el talento de pilotos extraordinarios. Son, en esencia, la razón por la que la Fórmula 1 sigue siendo la cúspide del automovilismo. Para Unánimo Deportes, reportó Francisco Zuleta.
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2: Lamine Yamal busca romper récord histórico. En una entrevista concedida a los medios de la FIFA, el joven delantero confesó que busca romper un récord en esta misma Copa del Mundo 2026. El extremo de la selección española aspira a convertirse en el goleador más joven en la historia de los mundiales, un récord que ostenta el legendario Pelé desde el Mundial de Suecia 1958, cuando marcó con 17 años y 239 días. Yamal, que actualmente cuenta con 19 años, ha demostrado que la edad es solo un número y no se pone límites. Este ambicioso reto se puede conseguir con compañeros como Gaby, a quien Yamal ha considerado como un gran compañero.
3: Desde la Eurocopa, Gaby me dijo que en el Mundial marcaría y me convertiría en el goleador más joven, explicó el delantero.
2: Para Lamine Yamal, este objetivo es, y en sus propias palabras, un sueño que espera poder cumplir. Ojalá pueda conseguirlo. Primero quiero hacer un gran torneo con la selección y si se da la oportunidad sería increíble.
3: Es algo que me hace mucha ilusión, pero lo importante es el equipo y llegar lo más lejos posible.
2: Terminó de declarar el delantero de la selección española. Lamine Yamal puede ser una de las más jóvenes estrellas en la historia de los mundiales.
4: En el tenis hay marcas importantes, y luego están las que parecen imposibles de romper. Durante años, Novak Djokovic dejó récords que definían el dominio absoluto en el circuito, pero ahora hay un nuevo nombre que está cambiando la historia. Jannik Sinner. El italiano acaba de lograr algo brutal en el Masters 1000 de Miami, romper el récord de más sets consecutivos ganados en este nivel. La marca era de Djokovic, 24 sets seguidos desde 2016. Sinner no solo la alcanzó, la superó. Llegó a 30 sets consecutivos ganados, confirmando que no es una racha cualquiera, es dominio total. Para entender lo que significa esto, hay que ponerlo en contexto. Los Masters 1000 reúnen a los mejores jugadores del mundo. Aquí no hay partidos fáciles, cada ronda es una batalla. Ahora imagina no perder ni un solo set, no en un torneo, sino en varios seguidos. Eso es exactamente lo que hizo Sinner. Llegó a Miami después de ganar dos Masters 1000 consecutivos sin ceder un set. París e Indian Wells. Dominó a todos, sin fisuras, sin momentos de duda. Este récord no solo habla de victorias, habla de consistencia, de una mentalidad fría, de alguien que no se cae en los momentos clave. Porque ganar partidos es difícil, pero mantener un nivel perfecto durante semanas, eso es lo que separa a los grandes de los históricos. Y aquí es donde todo se vuelve interesante, porque romper un récord de Djokovic no es cualquier cosa, es meterte directamente en la conversación de los mejores de la era moderna, es decirle al circuito, ya no soy futuro, soy presente. Hoy Sinner no solo está ganando, está dominando, y si mantiene este nivel, no solo va a romper más récords, podría convertirse en el nuevo rostro del tenis mundial. Porque cuando empiezas a superar leyendas, ya no hay vuelta atrás.
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12: Ferrari es sinónimo de pasión y grandeza en la Fórmula 1. A lo largo de su historia, ha tenido figuras que marcaron épocas. Repasamos a los cinco pilotos que elevaron el caballino rampante a la cima. Fernando Alonso. El español defendió los colores de Ferrari entre 2010 y 2014. No logró ser campeón, pero dejó cifras destacadas. 11 victorias y 44 podios. Actualmente Alonso suma más de 100 podios en la Fórmula 1. Niki Lauda. El austríaco escribió páginas doradas al coronarse en 1975 y 1977 con Ferrari. En su trayectoria en la máxima categoría consiguió 25 triunfos, 54 podios y 24 poles. Niki es recordado por su espectacular regreso tras el grave accidente en Nürburgring en 1976. Sebastian Vettel. Llegó a Ferrari con 4 títulos mundiales previos. Aunque no añadió más campeonatos, aportó 14 victorias con el caballino. A lo largo de su carrera acumuló 53 triunfos, 57 poles y 122 podios, uno de los más ganadores en la historia de la Fórmula 1. Alberto Ascari, considerado un pionero de Ferrari. El primero en dar campeonatos consecutivos a la escudería, 1952 y 1953. Sus números impresionan. En 32 carreras, obtuvo 13 victorias y 17 podios. Uno de los pilotos más efectivos de todos los tiempos. Michael Schumacher, el nombre más grande ligado a Ferrari. De 1996 a 2006, construyó una era de dominio absoluto. 72 victorias y 5 campeonatos consecutivos entre 2000 y 2004. 68 poles y decenas de récords. La referencia del éxito para la escudería. 5 gigantes forjaron el mito de Ferrari en la Fórmula 1. ¿Y tú? ¿A quién consideras el piloto más grande en la historia de la escudería?
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13: Eric Collito Pérez y Marco Beltrán fueron los primeros hermanos mexicanos en firmar con la UFC, abriendo camino para otros talentos del país en las artes marciales mixtas. Eric Collito Pérez es originario de Monterrey, Nuevo León. Debutó profesionalmente el 3 de mayo de 2008, acumulando un récord de 10 victorias y 4 derrotas, antes de unirse a la UFC. En la UFC compitió en la división de peso gallo, destacándose por su estilo agresivo y habilidades tanto en el striking como en el grappling. Tras su paso por la UFC, continuó su carrera en otras promociones como Bellator, MMA y Combate Américas, consolidándose como uno de los referentes de la MMA mexicana, con 20 victorias y 9 derrotas. Marco Beltrán, nacido en Ciudad de México, también debutó profesionalmente en 2008. Su estilo de pelea y determinación le permitieron destacar y contribuir al creciente reconocimiento de los peleadores mexicanos en la escena internacional de los MMA. Después de su paso por la UFC, firmó con Lux Fight League, donde ganó el campeonato de peso gallo en Lux 004 el 15 de marzo de 2019. En 2023, firmó contrato con la promoción francesa Ares FC y se enfrentó a Damien Lapillus por el campeonato de peso pluma de la AFC en Ares FC 13. Aunque perdió por nocaut técnico, su trayectoria cuenta con 14 victorias y 10 derrotas. Actualmente, la UFC cuenta con una notable representación mexicana. Algunos de los peleadores mexicanos activos en la UFC son Alexa Grasso, campeona de peso mosca femenino, considerada una de las mejores peleadoras libra por libra. Brandon Moreno, primer campeón mexicano de la UFC en la división de peso mosca. Jair Pantera Rodríguez, peleador de peso pluma y ex campeón interino de su división. Irene Aldana, compite en la división de peso gallo femenino y ha disputado el título de su categoría. Raúl, el niño problema Rosas Jr. Con raíces mexicanas, es el peleador más joven en firmar con la UFC, compitiendo en la categoría de peso gallo. Daniel Selhuber, peleador de peso ligero originario de la Ciudad de México. Manuel El Loco Torres, compite en la división de peso ligero, conocido por su estilo agresivo. Luis Ronaldo Lazy Boy Rodríguez, originario de Jiquipilas, Chiapas, compite en la división de peso mosca. La presencia mexicana en la UFC sigue creciendo, reflejando el talento y dedicación de los peleadores del país en el ámbito internacional de las artes marciales mixtas.
12: Se acabó una tradición de 75 años. La NFL le dice adiós al Pro Bowl como lo conocíamos. A partir de la temporada 2026, la liga dejará de organizar el partido de estrellas entre la AFC y la NFC. Tampoco habrá duelo de flag football ni las competencias de habilidades de los últimos años. El primer Pro Bowl oficial se disputó en 1951. Después de la fusión entre AFL y NFL en 1970, adoptó el clásico enfrentamiento entre las estrellas de ambas conferencias. Durante décadas, Hawái se convirtió en su sede emblemática, pero el interés fue disminuyendo y la NFL comenzó a experimentar. En 2014, eliminó temporalmente el formato AFC contra NFC y recurrió a un draft de jugadores. En 2023, abandonó definitivamente el partido de tackle y creó los Pro Bowl Games con flag football y pruebas de habilidades, pero tampoco funcionó. Ahora, 88 jugadores serán elegidos cada temporada mediante la votación de aficionados, jugadores y entrenadores. La gran diferencia es que ya no existirán reemplazos, por lo que únicamente los seleccionados originalmente podrán presumir oficialmente la distinción. Además, serán reunidos en una ceremonia especial durante el tradicional fin de semana del Pro Bowl. La primera será en Los Ángeles en 2027. El Pro Bowl deja de ser un partido después de 75 años, pero su nombre sobrevivirá como reconocimiento para los mejores jugadores de cada temporada. El mercado de verano ha dado una sorpresa dorada. Los Lakers, en su afán de volver al protagonismo, apuestan por una figura que promete dominar la pintura, DeAndre Ayton. A sus 26 años, el pívot bahameño llega a Los Ángeles con la misión de reforzar una zona donde el equipo ha sufrido desde la salida de Anthony Davis. Con promedios cercanos a un doble-doble por partido, Ayton combina presencia física con buena mano cerca del aro. Ayton no solo ofrece números. Su lectura del juego, capacidad para bloquear tiros y presencia en el rebote defensivo, lo colocan como uno de los centros más sólidos de la liga. Y en un equipo plagado de estrellas, su rol será tan discreto como vital. La afición angelina lo sabe. Ayton no viene a ser un actor secundario. Viene a escribir su propia historia. ¿Será este el comienzo de una nueva era para los Lakers?
14: Kimi Antonelli, el prodigio que ya rompió el reloj de la Fórmula 1. Nacido en Bolonia en 2006 y formado dentro del programa de Mercedes-AMG Petronas Fórmula 1 Team, su llegada a la máxima categoría no fue progresiva, fue directa al foco. Antonelli no llegó a adaptarse, llegó a competir y los números lo respaldan. En sus primeros grandes premios en la categoría ya suma victorias, poles y podios, superando los 200 puntos en tiempo récord, cifra que normalmente requiere varias temporadas para construirse. Pero lo verdaderamente diferencial no es la acumulación, sino la velocidad con lo que lo hizo. En 2026, su nombre dejó de ser promesa para convertirse en impacto inmediato. Firmó victorias consecutivas en las primeras carreras del calendario, ambos partiendo desde la pole, un arranque que lo colocó directamente en la pelea por el campeonato desde el inicio. Ese inicio lo llevó a romper una de las barreras más simbólicas del deporte. Con apenas 19 años, se convirtió en el líder más joven en la historia de la Fórmula 1. En su temporada debut ya había establecido el récord de más puntos para un novato en la historia de la categoría, confirmando que su adaptación no fue progresiva sino inmediata. Y en cuestión de meses, sumó hitos que suelen definir carreras completas: pole position, victoria y dominio de fin de semana. Su irrupción también tiene peso histórico para su país. Con sus triunfos consecutivos, se convirtió en el primer italiano en lograrlo en más de medio siglo. Antonelli no solo está ganando carreras, está cambiando los tiempos del deporte.
15: Definir a los mejores boxeadores mexicanos de la historia no es solo una cuestión de gustos, es hablar de legado, impacto y de los peleadores que marcaron épocas completas dentro y fuera del ring. Arrancamos con el quinto lugar, Juan Manuel Márquez, uno de los boxeadores más inteligentes que ha dado México. Campeón del mundo en múltiples divisiones, su precisión, su lectura del combate y un knockout que cambió la historia lo colocan entre los más grandes. En el cuarto puesto aparece Marco Antonio Barrera, un peleador que evolucionó como pocos. Pasó de la guerra frontal a la estrategia, dominó escenarios de máxima exigencia y se convirtió en el símbolo del boxeo mexicano completo. El tercer lugar es para Salvador Sal Sánchez, el campeón que gobernó el peso pluma con técnica, inteligencia y madurez poco común. Su carrera fue breve, pero su legado es tan fuerte que sigue siendo referencia histórica. En el segundo puesto está Rubén El Puaz Olivares, el noqueador más temido de su generación. Su pegada, su ferocidad y su impacto en las divisiones ligeras lo convirtieron en un ícono eterno del boxeo mexicano. Y el número uno, sin discusión, Julio César Chávez, campeón en tres divisiones, dueño de un reinado histórico y referente absoluto del boxeo nacional. Chávez no solo ganó títulos, definió una era y se convirtió en el estándar de grandeza en México. Para Unánimo Deportes reportó Francisco Zuleta.
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15: En una categoría dominada históricamente por europeos, los pilotos latinoamericanos han tenido que hacerse un lugar a base de talento, coraje y perseverancia. No es sencillo sobresalir cuando los reflectores apuntan siempre al norte, pero estos cinco nombres desafiaron las estadísticas, la estructura y en muchos casos las expectativas. En el número 5 está Pedro Rodríguez. Fue uno de los pioneros. En los años 60 y 70, Pedro Rodríguez se enfrentó al peligro inherente de una Fórmula 1 mucho más cruda y mortal, sin el respaldo pleno de una nación con tradición automovilística y en un contexto técnico muy adverso, se ganó un
16: Unánimo Deportes presenta. ¿Sabía usted que no se sabe a ciencia cierta cuánto dinero ganó George Foreman vendiendo parrillas para asar? Pero algunos aseguran que la compañía Salton Inc., fabricante de las parrillas, le pagó 138 millones por usar solo su nombre. Además, recibía 40% de las ganancias de cada parrilla vendida. Dicen que llegó a ganar 4 millones y medio de dólares al mes. El 6 de marzo de 1970, a la edad de 17 años, con la asistencia de la mayoría de sus compañeros de escuela, Wilfredo Benítez ganó el primero de los tres títulos mundiales en su carrera. El puertorriqueño nacido en los Estados Unidos fue el púgil más competente y agresivo del boxeo latinoamericano en su época. El equipo que más veces ha disputado un mundial es la selección de Brasil, con 20 participaciones. En segundo lugar se encuentran Alemania e Italia con 18, seguidos por Argentina con 16. En el terreno se logran proezas.
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23: ¿Qué tal, qué tal? Bienvenidos a una nueva emisión de los mero meros de la raza a través de Unánimo Deportes. Un montón de información, un montón de titulares, pero una sorpresa más que agradable tenemos para ustedes. No coman ansias, esperen unos segundos. Señores, aquí no inventamos nada, ¿eh? Aquí sí sabemos de lo que pasa sobre el Inter. No como esa docena de programas que andan por ahí y no veo a nadie realmente en el estadio. Messi sacude al mundo. Leo anuncia su retiro de la selección argentina. ¿En qué lugar de la historia albiceleste ha quedado? Lo vamos a discutir aquí. ¿Hasta cuándo se queda en el nido de las garzas el capitán? Guillermo Hoyos se despide con goleada histórica. El Kili González espera detrás de la puerta. ¿Es bueno el cambio? Lo conversamos. En el último día del periodo de pases, el Inter deja ir a dos canteranos. Noah Allen y David Ruiz se van de casa. Riquelme Felipe llega desde el Palmeiras. ¿Era esa la posición que más necesitaba reforzar el equipo de Miami? Atlanta espera al equipo de todos. ¿Afectará esto el rendimiento? Cerró el mercado de pases europeos y el Barça vuelve a ser la Nico Williams parte 2. Se queda como el perro de las dos tortas. Sin Julián Álvarez, los culés se encomiendan a Jesús. Gabriel llega al equipo más catalán por 10 millones. No es lo mismo ni se escribe igual. Los mejores refuerzos de este periodo de pases español se fueron a Galicia, como diría mi abuelo. Casado pasa del Barça al Deportivo La Coruña. Josema Jiménez llega a préstamo por un año. El Deport quiere volver a ser súper. Y la League Cup, por primera vez, tiene finalistas mexicanos. ¿Dejará de ser un campeonato sin importancia para la prensa y los entrenadores aztecas? Lo vamos a conversar aquí con Omar Orlando Salazar. Le vamos a hincar el diente a estos temas, pero también déjeme darle la bienvenida a quien todos esperábamos hace mucho tiempo, mi queridísimo Eduardo Lalo Leal. Bienvenido a su casa. ¿Cómo le va? Cuénteme qué lo trae por aquí. ¿Cómo está, Lalito?
5: Mi querido Leo Vega, ¿cómo estás? Mi Omar Orlando Salazar, qué gusto estar aquí en casa, qué gusto. Un fuerte apretón de manos, un mejor abrazo, con el placer y privilegio de compartir micrófonos una vez más con esta gran familia, este gran equipo, pero sobre todo estos grandes hermanos Leo Vega, Omar Orlando Salazar y Lalo Leal. Pareciera que no han pasado los años en nosotros, quizás una arruguita más, una arruguita menos, pero el corazón, mi Leo, sigue igual de joven. Así que aquí estamos, listos y preparados. Tremendo teaser nos has presentado en este día. Vaya que muchos, muchos temas que analizar. Messi, Leagues Cup, los fichajes en España, como el fichaje de Eric Lira se cayó de último minuto, ya tenía su boleto para el Mónaco, ya se estaba echando una fría en el aeropuerto, en el AIFA, vuelo directo a AIFA a Mónaco, y se le cae el vuelo, se le cae el traspaso y no va a llegar al fútbol europeo. Y de eso y más estaremos platicando aquí en los meros meros.
23: Una pena porque para mí es un gran mediocampista que no le quedó grande ni siquiera la Copa del Mundo. Al que no le queda grande en ningún territorio es a la viva voz del gol, don Omar Orlando Salazar. Omar, hay muchísimo para hablar sobre el tema del Inter, pero quiero ingresar con usted y con Lalo por el tema de la selección argentina y la retirada de Messi. Sorpresivamente he visto con mis ojos bien abiertos de que en Argentina se toman de sorpresa, de que empiezan a pensar y después de Messi, ¿qué? Hoy todos lo lloran. Messi sale campeón del mundo por primera vez a los 35 años, termina ganando dos Copas América y jugando una nueva final para completar tres y una ganada. Todavía tengo fresco en mis oídos y por supuesto en mi retina, paseando por Buenos Aires cuando veía carteles que decían no vuelvas más, Messi no es argentino, Messi es catalán, después de la final perdida allá en Brasil donde también estuvimos. El fútbol y la vida quiso que le dieran a Messi el lugar que le correspondía. Para mí, por lo menos hablando de lo que es este siglo XXI, Messi es el mejor jugador que ha pisado un terreno de juego y el mejor jugador que se ha puesto la camiseta de la selección argentina. ¿Por qué digo esto? Porque Maradona tuvo un desempeño técnico excepcional, pero duró mucho menos tiempo de lo que ha durado Messi en la palestra del fútbol mundial. 20 años ganando en todas partes, siendo excepcional, siendo determinante desde su arranque en el Barcelona hasta los minutos finales de su carrera acá en el Inter Miami. Y cuando Messi anduvo bien, la selección argentina ganó en estos 20 años y cuando Messi anduvo mal, perdió. Creo que es, mi querido Omar Orlando, y lo conversamos también con Lalo, el jugador más importante en la historia de la camiseta albiceleste. Pero la segunda pregunta con esto, si lo es, ¿comienza aquí el desbande? Porque se va a Paredes, porque van a salir jugadores que fueron importantes en la conquista de la Copa del Mundo y en esta final. Y parece, según suenan los pasillos, de que hasta mi tocayo Lionel Scaloni también abandonaría el barco. Omar, Lalo, los escucho.
0: Poeta, ¿qué tal? Saludo para usted, para Lalo, la más cordial de las bienvenidas. Ya lo habíamos hecho vía interna a través de nuestra red de Unánimo Deportes. Y lo hago ahora de manera muy especial a través de estos micrófonos y esta cámara. Para Lalo, la más cordial de las bienvenidas y que sigan los éxitos, querido Larito, porque sé que los has tenido por montones. Después de ello, hablando de éxitos, hombre, en el tema de Lionel Messi, yo quiero naturalmente sumarme a todos los comentarios positivos que ha generado un jugador como Lionel Messi que ha pisado la cancha. Yo lo vi incluso, le voy a decir, desde que arrancó en campeonatos juveniles, en Armenia, Quindío.
23: No me diga que usted lo relató en la Masía porque me desmayo.
0: No en la Masía, pero cuando Argentina lo sumó a sus selecciones, en aquellas selecciones juveniles, yo lo vi actuar. Inclusive hubo una polémica con un jugador colombiano, Hugo Rodallega, que salió goleador de aquel torneo juvenil, donde Rodallega le preguntaron quién era mejor, si él o Messi. Y bueno, Rodallega dijo que él era mejor jugador que Messi. Cosas del fútbol. Que se quedan ahí. Sí, pero más allá de eso, por supuesto, uno ha visto enseñorearse a Lionel Messi por los distintos campos del fútbol, en los distintos torneos. Lo vimos in situ en reiteradas oportunidades. Usted lo ha tenido recientemente vistiendo la casaca del Inter. Y la verdad, mire, yo le digo, un jugador como Messi difícilmente vuelve a nacer. Difícilmente vuelve a nacer. ¿Sabe por qué? Porque es un jugador con unas características muy, pero muy especiales. Y sí, debo reconocer una cosa, para mí, y no quiero ser un amargado, pero para mí sigue siendo más Maradona que Lionel Messi. La diferencia puede estar en que Lionel Messi ha tenido, primero, mayor disciplina, porque no ha sido un jugador que se le haya visto fuera de los campos en otras cosas, como sí lo hizo, lamentablemente, Maradona. Pero le digo una cosa, en los últimos años, por lo menos en los últimos 20 años, hemos visto un Lionel Messi inspirado con una cantidad de argumentos y habilidades, destrezas que son realmente inigualables. Entonces, por eso le digo que va a ser difícil encontrar un nuevo Lionel Messi. Y a esto voy a lo siguiente. El recambio generacional que se debe venir en la selección de Argentina. Porque sí, se va Messi. ¿Y quién va a tomar la batuta de Messi? ¿Quién va a tomar la posta de Messi? Yo no lo veo, por lo menos ahora. No sé si surge alguno de
23: Messi, se va Paredes, se va Otamendi, se va el técnico, se va un pueblo de la selección, ¿eh?
0: Sí.
23: Algunos amigos míos dicen, mientras se quede Infantino no hay problema, pero yo en esa no entro.
0: No. No, pero le voy a decir lo siguiente. Ese recambio generacional, que incluso también lo llegamos a buscar con Lionel Scaloni cuando se fueron los anteriores técnicos, decíamos, ¿y ahora quién va a salvar a Argentina? ¿Quién va a armar a Argentina? No vemos ningún técnico en este momento que pueda salvar a Argentina. Y le apareció Lionel Scaloni, ¿sí? Con toda la incredulidad en su momento. Pero bueno, hablamos de Lionel Messi y quiero decirle una cosa. Cuando se dio a conocer la noticia, y esto lo voy a transmitir como debe ser, se me vinieron las lágrimas. Se me vinieron las lágrimas porque...
23: ¿Lloró, madre?
0: Sí,
23: ¿en serio?
0: Se lo digo de verdad.
23: Le dolía profundamente.
0: Me dolió la partida de Lionel Messi. Me dolió la partida de Lionel Messi de la selección de Argentina. Y esto ya viene entonces para decirnos, en cuestión de meses abandona el fútbol. Se va del Inter.
23: No.
0: Porque era la motivación. No. Porque era la motivación. No. Se quedará en el Inter. De pronto, sí, claro, como directivo. Pero no. Ya se le acaba la motivación a Lionel Messi para seguir jugando al fútbol. Ya ha cumplido su ciclo con la selección de Argentina, ya no vamos a tener al mismo Messi. Y a mí me duele eso, porque yo quiero el fútbol bonito y yo no lo veo tan fácilmente en otro jugador. Para mí Messi marcó una historia, una época, y eso va a ser muy difícil de encontrarlo.
23: Bueno, perfecto, mi querido Lalito Leal. Yo digo que, y repito, que por lo menos en este siglo, o en toda la historia de la selección argentina, para mí es el máximo exponente. ¿En qué lugar de la historia argentina futbolística ponemos a Lionel Messi? ¿Y podemos esperar un desbande de la selección después de la salida de Leo y de varios compañeros? ¿Va a ser otra cosa la selección muy diferente a aquella que alcanzó dos finales consecutivas, Milalo?
5: Indefectiblemente, mi Leo. Leo Messi es un top 100 en la selección de Argentina. No, es el número uno. El número uno.
23: Espere. Ya llegó Lalo. Estamos discutiendo con Omar. Si es mejor él o Maradona, usted lo pone top 100. ¿Me puede decir cuatro de esos otros 99 que usted nombra?
5: Bueno, por ahí Maradona, por ahí Kempes, Valdano. No, pero Messi es el número uno. El número uno. Faltaba esa consolidación, porque ustedes lo conocieron y lo vieron incluso. Rey Pelé ganó 3, una estuvo lesionado, entonces ganó 2. En resumen, faltaba esa consolidación en el más reciente Mundial. Una última copa, la última, y nos vamos para Lionel Messi. Lamentablemente España lo borró del ajedrez completamente al conjunto de la albiceleste. Messi es el número uno. No solamente por Qatar, sino a nivel de clubes, lo que logró ese hombre con el Barcelona, las Champions, las Copas del Rey, la Liga Doméstica, los torneos internacionales, las intercontinentales. Lo que hizo Messi con el Barça es difícil de emular. Y lo que hizo con su selección a los 39 años, no sé por qué no le dieron el Balón de Oro. Curiosamente siempre se lo dan a Rodri, y Rodri o se lo quita a Vinicius o se lo quita a Messi, pero siempre nunca vemos a Rodri como el número uno. Tremendo jugador, por cierto. Pero este Mundial es el de la consolidación, el de sentarse en una mesa con amigos, en un bar, en un restaurante, en la playa, en una banqueta, y decir: Messi es el mejor. Sí, todos de forma unánime. Ya con este resultado, con esta derrota frente a España, queda todavía esa duda y un tema a debatir. ¿Quién se va a quedar con la 10 en Argentina? Mastantuono de la Fiorentina, Nico Paz, no. Thiago Almada, sí. Alejandro Garnacho. ¿Quién?
23: Nico Paz, estoy con usted, déjelo ahí que ese es el nombre. Pero bueno, ha sido tan importante en todos esos lados, y vaya si lo ha sido en el Inter. 4 goles en este último partido, en lo que era la despedida de Guillermo Hoyos, en una victoria frente a Montreal, que es el peor equipo de la MLS, pero venía de perder con el otro equipo terriblemente malo, que era Toronto también, y sin embargo nadie dijo nada. Un partido excepcional, donde Messi hizo lo que quiso, donde Suárez volvió a ser su segundo violín, donde Casemiro jugó de líbero, porque como les decía el otro día a mis compañeros de ESPN en inglés, cuando me preguntaban si podía jugar de libro porque era lento, le digo, no se olviden, hay dos velocidades, la física y la mental, y a Casemiro le sobra, ganando las alturas en el primer gol, con Suárez brillante y con un Berterame que todavía no descubrimos por qué jugaba franquicia y por qué se pagó tanto por él en el Inter. Tiene un gran esfuerzo dentro de la cancha, viene de una lesión, pero le ha costado muchísimo ponerse a la altura de estos hombres. Y la pregunta mía es, ¿hacía falta otro cambio de entrenador cuando todos sabíamos que el problema del equipo era un problema anímico por la pérdida del papá de Messi, que se cayó anímicamente y que de alguna u otra forma afectó a todos sus compañeros? Yo les decía el otro día, esperemos, esto falta que levante anímicamente y vaya si lo hizo Messi. Creo que fue una de las últimas conferencias de Guillermo Hoyos, después de haber ganado 7-1, cuando todos lo querían crucificar, se olvidan de que Hoyos estuvo 11 partidos invicto, que tiene al equipo segundo. Habla el Pastor Hoyos aquí en nuestro programa.
2: Por todos lados.
3: ¿Vamos con Michelle?
4: Guillermo. Buenas Michelle. Noches.
2: Michelle, ¿cómo le va?
4: ¿Cómo te va? Quería saber esta noche cómo la importancia, el significado de esta victoria y cómo fue para ti mirarlo como de lejos un poquitico, mirándolo. ¿Qué tuviste en este partido? ¿Qué te impresionó de cómo jugó el grupo, el partido? Gracias.
2: Me volví a repetir que no agarré la primera. La primera
4: es la importancia, el significado de esta victoria.
2: Vale. Bueno, el significado de esta victoria es muy importante para todos. Primero para lo que son los chicos, ¿sí? El equipo en sí, que realmente lo merecía, lo merece. El club, que también lo merece, porque hace también muchísimo esfuerzo. Y todos los chicos que trabajamos juntos merecen todo esto. Y hace que realmente sea una gran bendición todo lo que estamos viviendo. Pero bueno, esto es realmente muy importante para los objetivos que tiene el club, para los objetivos que tiene también el plantel. Y bueno, y llega en un momento, creo yo, importante también.
23: Bien, hasta ahí las palabras del técnico del Inter Miami, porque todavía podría dirigir el sábado frente a Atlanta, que dirige nuestro queridísimo Tata Martino. Mi querido Lalo, yo tengo una idea y usted me va a decir si estoy equivocado. No hacía falta cambiar el entrenador porque el problema era anímico. Es cierto que en algún momento Hoyos le erró algunas decisiones tácticas, pero también es verdad que muchas veces sin Messi supo armar un equipo que ganó 5 o 6 partidos de corrido. Me parece que se apuraron. Yo pedía si iban a sustituir a Hoyos, ya que iban por la línea de amigos de Messi, de por qué no levantar el teléfono a Messi y decirle a Pep, ¿te querés pasar 6 meses aquí en Miami? Te ponemos en una isla, nos ayudas con esto, te sientas en el banquillo y nos acompañas a ganar la MLS. Pero para traer un técnico tercer mundista, como el Kili González, que sacó el 14% de los puntos en Platense, que duró 3 meses y que vino a Palermo, que es malísimo, y cambió la vida del equipo, ¿había necesidad de cambiar? Y mucho más por el Kili González. ¿No había otras opciones, mi querido Lalo?
5: Había muchas más, Leo. Muchas, muchas más. No entiendo esta decisión. Y también lo de Hoyos, nunca lo tomaron en serio. Es como cuando llegas a la vida de una mujer y siempre te ve de hombros para abajo, pero dice, mientras llega otro mejor y te aguanta, y mientras uno se va divirtiendo también, hay que reconocerlo.
23: ¿Por qué?
5: Así
23: ¿qué
5: pasó con...
23: Usted me va a hacer llorar en cámaras.
5: A todos aquí en esta mesa nos ha pasado, incluso a mí hace poco, pero verdad, mi Leo... Muchas veces. La verdad es que nunca lo tomaron en serio. Nunca fue su técnico. Nunca hubo ese clic ni con la prensa, ni con la afición, ni con la directiva, ni con Beckham. Era el típico en lo que llega algo mejor. Mi peor es nada. Pese a los buenos resultados que has mencionado acá. Ahora, el timing es completamente incorrecto porque tenías la gran posibilidad bien lo dices, de llamarle a Pep Guardiola. 6 meses, te damos 30% de las acciones del equipo. Vente, dirígenos, sí, diviértete, estás en Miami. En 5 años te regalamos un conjunto de la MLS. Lo que le harías a la liga, la manera en la que crecería la liga con Pep Guardiola dirigiendo a un equipo. Vente, entrégale absolutamente todo. Las llaves de la ciudad, 5 yates, 4 hoteles Hard Rock, entrégale todo a Pep Guardiola para que dirija al Inter Miami. No lo hicieron, ¿ok? Esa posibilidad se nos va. ¿Por qué no se la diste a Xavi? A Xavi Hernández. Cuando Xavi estaba desempleado, no sabía ni para dónde voltear. Lo de Países Bajos le cayó de rebote y en plena conferencia dijeron que era la tercera opción para dirigir a Países Bajos. Yo he sido la segunda opción, pero nunca la tercera.
23: Bueno, la verdad que es asombroso y tiene toda la razón. Mi querido Orlando, ¿de qué lado está la opinión en esto? ¿Había que seguir con Hoyos? ¿Podrían endeudar su vida deportiva en el Inter para traer a Guardiola? Yo lo hubiera hecho. Usted sabe que yo no amo a Guardiola, pero reconozco que si alguien entiende el estilo de fútbol que quiere jugar el Inter y que además juega Messi y que tiene una gran relación, es el bueno de Pep. ¿Había una posibilidad económica? ¿Usted se hubiera arriesgado?
0: No, lo de Pep Guardiola era un sueño, como dicen en la calle, un sueño guajiro.
23: Bueno, también fue lo de Messi en su momento, cuando Diego Alonso me dijo que venía Messi Suárez y yo le dije que estaba loco, que qué hierba estaba tomando.
0: Pero la diferencia de uno al otro, hablo de Messi con Guardiola, es que Guardiola quiere mantenerse en el círculo europeo y no dirigiendo selecciones, porque ya rechazó también, sino dirigiendo clubes. Entonces me parece que lo de Messi, pues sí estaba cargado, porque además ya en su ciclo, digamos que estaba en apariencia cumplido en Europa. Hubiese podido jugar por lo menos un par de añitos más. En el caso del técnico Hoyos, yo se lo dije, poeta, la otra vez. Yo hubiese esperado un poquito más de tiempo. Claro, ya la gente comienza a desesperarse. 5 partidos y no tenemos, o 4, no tenemos todavía resultado positivo. Se desespera la gente, se desesperan los directivos del equipo del Inter y viene el cambio. Lo que yo tampoco esperaba, y en eso estoy de acuerdo con ustedes, es que fuera a venir el Kili González. Yo del Kili realmente tengo noción muy poca como director técnico, pero escasísima, porque no ha hecho mucho. Ya usted lo acaba de mencionar, lo que ha sido su pequeño...
23: En Rosario Central, recorrido. Su primer trabajo fue donde más estuvo. Es su casa.
0: Exacto. ¿No? Sí lo conozco, o lo conocí como jugador. Un jugador, un atacante tremendo. Letal. Sí, tremendo, goleador. Y creo que el equipo, no sé si con esto, buscando tal vez cambiar la fisonomía del equipo, obviamente, pero no sé si hubiese sido el indicado el Kili González. Lo de Hoyos, yo creo entenderlo. El equipo, claro, pierde, anímicamente lo pierde a Lionel Messi.
23: Ojo que vuelve a ser director deportivo,
0: tranquilo. Claro, no se ha ido, exacto, no se ha ido de la institución, queda en el cargo de director deportivo. Ahora, el equipo, más allá del tema de Lionel Messi y su bajón anímico, también había tenido problemas defensivos. Y entonces aquí hicimos siempre el repaso de los detalles en defensa que le estaban ocasionando el daño al equipo. Y yo creo que eso nunca lo hizo Hoyos. No corrigió esos temas defensivos.
23: Pero entonces, es que no tenía con quién, Omar. Al Inter, mire, es un buen tema. Al Inter le hace falta zagueros centrales. Tiene 6 medio pelo y va por un chico del Fluminense, Riquelme Felipe, que lleva 19 partidos en primera división y no ha anotado un gol y que juega de puntero derecho. En vez de ir por un puntero derecho y dejar ir a Noah Allen, que es el mejor defensor que tenemos tanto por fuera como por dentro, ¿por qué no quedarse con Noah Allen y gastar ese dinero en un defensor central? Porque de la mitad del campo para arriba le sobran jugadores. Yo no sé si esta es una decisión de Guillermo Hoyos, pero es mal tomada la decisión de dejar ir a Noales.
0: Exacto. Ahora, entonces, si el problema es defensivo del Inter, si sabemos que de mitad de campo hacia arriba tiene un muy buen equipo, ¿sí?, que ha sido campeón de la MLS, entonces yo, de David Beckham y compañía, lo que hago es poner el visor por todo el globo terráqueo a ver dónde encuentro un jugador con jerarquía, con solvencia, un central que me dé categoría en el fondo, porque si no los problemas van a seguir.
23: Claro, mi querido Lalo, la pregunta que tiraba Omar al principio, yo tampoco soy adivino, ni se lo diría a Messi, por más que lo he cruzado varias veces, pero yo, por lo que escucho en los pasillos del estadio y gente muy cercana a lo que es la cúpula del Inter, tranquilo, Messi no se va a fin de año. Estaba dentro de lo que yo pensaba también y me dijeron que no. Hay un campeonato corto para alinearse con el calendario europeo y después viene el verdadero campeonato que terminaría a mediados del 2018. Dicen que una de las razones por las cuales Messi deja la selección es para quitarse de encima los viajes, la Copa América, para terminar su contrato con el Inter que terminaría en esa fecha. Lalito, usted tiene la última palabra. ¿Se queda Messi? ¿Hasta cuándo? ¿Se va? ¿Qué va a pasar con el capitán?
3: Nuestro sueño de toda la vida, que se retire en el Camp Nou una temporada, 6 meses, lo que tú quieras. Lo que tú quieras, pero que se retire en el Camp Nou. Por favor, ¿lo merece él? ¿Lo merece la gente?
23: ¿Pero con la Porta? ¿Con el gánster?
3: No, ese gánster ya tiene que salir, porque terminaron muy, muy mal Messi y Jean Laporta, muy mal. Tiene que salir, lo veo muy, pero muy difícil que salga del equipo. Eso es un sueño, no va a pasar. Muy complicado que Messi regrese al fútbol europeo y en específico al Barcelona. Lo merecemos los aficionados del fútbol, sí lo merecemos. Ya se retira de la selección y con esto se van a retirar muchos más. Leandro Paredes, 2 horas después, dijo: yo ya no tengo nada que hacer aquí. Si no está Messi, esto no tiene sentido. Lo de Scaloni, me sorprendiste, que también está pensando en salirse del equipo. Es una decisión importante para muchos, un cambio generacional en donde seguramente ya tampoco va a caber Lionel Scaloni. Vaya noticias, dicen que te llegan de a tres las malas noticias. Paredes, Scaloni y Lionel Messi. 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
1: Unánimo Deportes presenta. ¿Sabía usted que el puertorriqueño Wilfredo Gómez es el púgil con la racha de nocauts más larga de un campeón mundial? Después de empatar su primera pelea, Wilfredo Gómez noqueó a los siguientes 32 rivales a los que enfrentó. Entre ellos conquistó el título de peso supergallo y noqueó a 13 púgiles en su reinado que duró 4 años. El jugador con más edad en participar en grandes ligas fue Leroy Page, cuando tenía 59 años de edad. Jugó para los Indios de Cleveland. Archie Moore, boxeador estadounidense, no solo fue el rey de los knockouts, fue el campeón mundial de peso semicompleto reinante con más años en todos los tiempos. Hizo 219 peleas, ganando 186. Archie Moore entrenó, entre otros, a Muhammad Ali y George Foreman. Y Leonard Warwick fue el boxeador británico que registró la mayor cantidad de victorias en el peso ligero. Hizo 470 peleas y ganó 340 por knockouts. También tiene la mayor cantidad de derrotas, 127.
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1: Bueno, cambiamos el ángulo de la información en lo mero mero de la raza, pero seguimos medios relacionados al Barcelona. Veníamos del tema Messi, Lalo soñaba de que se fuera a terminar su carrera con la camiseta azulgrana. Omar presiente que de alguna manera a Messi le queda poco también en el Inter, pero el que tenía que haber llegado al Barcelona, de acuerdo a los deseos del presidente Joan Laporta, de la actuación mafiosa, acosadora que tuvo junto a su directiva y a toda la prensa que vergonzosamente le responde a esos colores azulgrana, acosándolo el jugador, obligándolo a decir de que se quería ir, de que quería cumplir un sueño, cuando realmente supimos que la promesa era la siguiente que tuvo el Atlético de Madrid con el jugador. Si tú nos traes una oferta por 150 millones de euros y declaras que la quieres tomar en público, te vendemos. Nunca la trajo. Solamente cumplió con la primera parte de la promesa diciendo que se quería ir. Vergonzosamente el Barcelona, cuando vio que no le daba la plata, lo dejó tirado. Ofreció 100 millones y dijo voy otra vez a ofrecer y ofreció lo mismo. El Arsenal no lo pudo llevar y Julián Álvarez tiene miedo de volver a fracasar en la Premier como le pasó con la camiseta celeste del Manchester City. En cambio llega Gabriel Jesús, 10 millones proveniente del Arsenal. Yo le digo técnicamente, para mí es un jugador exquisito, pero hace como un año y pico que no puede andar en su nivel por problema de una grave lesión. Dejaron ir a Ferran Torres, el hombre que anota el gol en la final de la Copa del Mundo frente a Argentina. Lewandowski ya se había venido a la MLS. El único centro delantero, entre comillas, que inventó Flick rapidito porque se lo inventó, fue nada más ni nada menos que Rafinha, que lleva 5 o 6 goles en 3 partidos y cada vez juega mejor en esa posición. Obró mal, mi querido Omar Orlando, Laporta, como lo hace generalmente en el tema Julián Álvarez. El jugador ha caído en una depresión. ¿Cómo se va a readaptar al Atlético de Madrid, donde se queda obligado? ¿Cómo va de alguna manera a poder arreglar esa relación que se rompió hace rato, que pasó del amor al odio con los hinchas colchoneros? Lo escucho, Omar.
2: Sí, el tema es complejo, la verdad es complejo, porque en este momento hablar de un afecto, de un amor por Álvarez en la afición del cuadro colchonero no existe, la verdad no existe. La relación está muy desgastada y termina desgastándose en la medida en que el jugador vocifera, habla, se desgañita por un lado, por el otro, diciendo no, es que yo ya no quiero seguir en el Atlético de Madrid. Siempre, por lo menos, y tengo claro que donde no quieres estar es muy difícil estar. Donde no te quieren es muy difícil estar. Entonces va a ser bastante complicado para Julián Álvarez mantenerse en el Atlético de Madrid. Solo con el correr del tiempo, como dicen los conciliadores de parejas, solo con el correr del tiempo se verá si de pronto se pueden arreglar las cosas. Y yo creo que eso va a tomarse su tiempo, la verdad. Solamente con los goles, si es que lo pone de titular, que tendría que hacerlo, porque además se puede perder un patrimonio, o por lo menos bajarle el patrimonio al equipo del Atlético de Madrid. Representa un patrimonio Julián Álvarez, claro que sí, representa muchos millones de euros, de dólares, y entonces hay que ponerlo. ¿Y cómo lo pone? Con una afición en contra, con los goles de pronto puede ir curando de a poquito esas almas heridas que tiene la afición del Atlético de Madrid. Ahora, sí me queda claro una cosa. Julián Álvarez lo que está esperando es que llegue el comprador, que en este caso podría haber sido el Arsenal. Sí, el mismo Arsenal, el que está cediendo a Gabriel Jesús al Barcelona. Y podría decirle sí, pero ¿cuál fue el supuestamente lo que el encargado de los negocios de Julián Álvarez, sí, el relacionista de Julián Álvarez le dijo al Arsenal, ahora sí, nosotros vamos, pero por un año. Por un año, nada más. Y después de ese año, entonces la jugada era rocambolesca. Entonces nosotros vamos a pedir que nos manden al Barcelona y del Barcelona que le manden a otro jugador. Para nosotros irnos al Barcelona. Hablo de Julián Álvarez.

0: odio para que vuelva a ser amor como al principio. Yo creo que va a tener que hacer una bolsa de goles Julián Álvarez con la camiseta colchonera para que lo perdonen. O va a terminar esto realmente mal durante la temporada. Lo escucho.
1: Sí, goles son amores. Definitivamente Leo es un muchacho, 26 años tiene apenas. Lo dejaron solo. El Barça lo dejó solo. Cholo lo dejó solo. El Atleti lo dejó solo. La afición, muy dura con él, lo dejó completamente solo. La selección de Argentina lo dejó solo. No lo apoyaron ni un video. Recuerdo perfectamente, después de perder la Copa América Centenario, cuando Lionel Messi dijo, ya no me da. Ya no me da. Inmediatamente el Barcelona lo arropa. Esta es tu casa. Vente. De aquí no tienes que salir. Te amamos. Un video precioso. Y Messi regresó, agarró fuerzas y otra vez volvió al albiceleste. Nadie apoyó a Julián Álvarez. Nadie. Solamente su familia. Es un hombre muy familiar. Apegado a la prima. No me lo tomen a mal, apegado a la tía, al papá, a la mamá, todos viven como muéganos en Madrid. No se quiere ir, no se quiere ir a Inglaterra por el Brexit. Es muy difícil conseguir una visa familiar, yo ya lo intenté, no te la dan. Una entre un millón. Una visa familiar es muy difícil, incluso para un jugador. Entonces, por el Brexit, ellos están apartados de Europa y conseguir visas para su papá, mamá, hija, esposa. Solamente la hija y la esposa sí, pero para toda su lechigada es muy complicado, muy, pero muy complicado. Es por eso que desea permanecer en España, es por eso que es terco, que no aceptaron los 150 millones y que quiere realizar su sueño que tuvo desde chiquito. Ya lo vimos en las entrevistas de pequeño, en donde él siempre soñó con llegar al conjunto catalán. Ahora, que nos está viendo Julián Álvarez, yo le voy a decir algo. Nunca confíes en la palabra de Jan Laporta, ¿eh? Eso que en 6 meses te vuelva a buscar, no confíes en su palabra. Xavi Hernández confió en su palabra, salió en una conferencia de prensa, dijo que se iba a quedar otro torneo y a las 2 horas ya lo estaba corriendo. Y el mismo Xavi Hernández, un tipo cabal, de los mejores 6 del mundo, dijo: Joan Laporta no tiene palabra. Eso le digo a
0: Bueno,
1: Julián. Sí.
0: se fue Casado, quien era dueño del número 6, hace rato que lo ningunearon, vino Rodrigo, le dijeron andate por la puerta de atrás, se fue a La Coruña y llegó Gabriel Jesús, 10 millones, 29 años, para mí un muy buen jugador, pero prácticamente está en un retiro activo, hace tiempo que no juega. La palabra de Gabriel Jesús, que él jura que de chiquito le iba al Barcelona. A ver, adelante.
2: Bueno, buenas tardes a todos. Voy a intentar hablar un
3: Todos son hinchas
2: poco,
3: del Barça.
2: que aprendí
0: Todos.
2: con mis compañeros, que
0: Menos
2: he
0: yo.
2: jugado con muchos españoles, he estado con Pep, con Mikel, entonces voy a intentar. Bueno, ha dicho muy rápido las cosas, ¿sabe? Claro que todo ya me conoce, que he pasado un poco difícil los 2 años, pero aparte de eso, todo ya lo sabe, mis cualidades, lo tanto que puedo ayudar. Entonces, esto facilitó todas las cosas y tengo muchas ganas de estar acá. Estoy ilusionado de estar acá en un club tan grande como Barcelona. Bueno, solo agradecer a Deco, a un Mister y al Prezi por la confianza.
0: Bien, hasta ahí la palabra de
3: Hola,
0: Gabriel
3: Gabriel, a ti.
0: Jesús y la pregunta para los dos, y arranco con Omar. ¿Esto es una cortina de humo para que la gente deje de hablar de Julián o realmente buscan una solución en él el Barça? ¿Cómo le va a terminar yendo, Omar?
3: No, yo creo que lo buscan porque al final de cuentas necesitaban llenar una plaza de atacante, porque se habían desprendido de un jugador que hizo realmente goles, no los que esperaba la afición, pero para mí sí era un jugador que podría haber cumplido todavía un poco más en el equipo del Barcelona. No fue Julián Álvarez, entonces traigamos a Gabriel Jesús, que no es un prolífico goleador. Sí, estaba revisando sus números y en la liga, en la Premier, no ha hecho realmente una buena cantidad de goles. Y en la selección absoluta de Brasil son por lo menos unos 19, 20 goles más o menos los que ha conseguido. Lo que me queda claro es que no era el jugador que necesitaba el Barcelona. Para mí no era el jugador. Lo llevan por cumplir, por llenar, nada más porque no hay nada más. Pero no era porque fuera el jugador. El sueño de tener a un jugador como Gabriel Jesús en el equipo del Barcelona.
0: Lalito.
1: Sí, lo llevan para hacer goles en la Champions, mi Omar, mi Leo.

0: cosa difícil y para tapar un huequito, ¿no? Para ponerle un curita nada más, no para suturar, sino para ponerle un curita a esa herida. La gente con Julián Álvarez, créanme que iban a ganar absolutamente todo, ¿no? Ahora, es la sexta incorporación en este mercado de fichajes, junto con Gordon, Adeyemi, Rodri, Cancelo y Livakovic. Es la sexta, la sexta. Al parecer es un buen equipo, ¿no? Tienes al Balón de Oro, Rodri, y tienes no solamente a eso, sino tienes al Balón de Oro del reciente Mundial y espectacular, uno de los mejores jugadores en su posición. ¿Este Barça puede competir? Sí, este Barça puede ganar la Champions. Sí, se quedó a minutos apenas con el Internazionale.
1: Yo creo que Gabriel Jesús es un buen jugador. Creo que aún sin Julián, a mí me volvería loco lo de Julián, el Barça tiene un
2: Me quedo
1: que
2: con
1: va a ser
2: Ferran.
1: protagonista tanto en la Liga como en la Champions. No sé si le va a alcanzar, pero estoy seguro que los dos equipos españoles, tanto el Barça como el Madrid, van a pelear en Champions hasta la final. Si usted quiere saber cómo termina la historia, debe permanecer durante toda la temporada a nuestro lado en unánimodeportes.com con los meros meros de la raza.
3: Unánimo Deportes presenta. ¿Sabía usted que el primer equipo de fútbol en llegar a la Luna fue el Independiente de Argentina? El responsable fue Héctor Rodríguez, secretario de Relaciones Públicas del club, quien decidió hacerle a Neil Armstrong, Buzz Aldrin y Michael Collins socios de equipo, poco antes de que despegara la misión Apolo 11. Tras varias gestiones en la Embajada de Estados Unidos en Buenos Aires, el señor Rodríguez consiguió enviarles banderitas del equipo a los astronautas, quienes la llevaron consigo el 20 de julio de 1969 a la Luna. ¿Sabe usted que el mejor porcentaje de knockouts en la división de los heavyweights lo sigue teniendo Deontay Wilder? Peleó 45 veces, ganando 41 de ellas por knockout, con un 91% de efectividad, y sigue siendo mejor que el porcentaje que alcanzó Rocky Marciano, que además de retirarse invicto, ganó 43 peleas de sus 49 por knockout.
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0: Bueno, nos metemos de lleno en la League Cup. Decir que en algún momento fue la liga sin importancia, porque cuando le preguntaban al Turco Mohamed y algunos otros entrenadores de la Liga MX decían que estorbaban el calendario, que era un mal momento, que en México recién arrancaban de alguna u otra manera a jugar su temporada y que estaban en desventaja frente a los equipos de Estados Unidos, que habían ganado las últimas dos ediciones anteriores, más precisamente en su momento la había ganado. Perdón, nada más ni nada menos que el Inter Miami, cosa que dolió mucho en México, que lastimó, que se la pusieron de pechito, que lo robaron a Cruz Azul, que se la pusieron a Messi para que convirtiera, pero ¿a quién le importa? Esto es una porquería, no es ni oficial, es de verano, pero sin embargo, de a poquito les empezó a picar la urticaria y se empezaron a brotar. Llegó el momento que en la primera ronda fue escandaloso. Perdían prácticamente el 70% de los equipos mexicanos en manos de la ODS y más le pegaban, no importa, ¿para qué? Mejor jugarla con suplentes, pero llega el momento que quedan cuatro de cada conferencia, ¿eh? Porque así es, cuatro de la MLS y cuatro de la Liga MX, porque obligatoriamente tendría que haber cuatro de cada uno y en cuartos de final, este aquí, y lo dijimos antes que pasara, se fueron todos los de la MLS, donde habían clasificado equipos malos, más el Inter. Y se quedaron todos los de la Liga MX. Yo he discutido hasta el cansancio de que es mentira aquello de que la Liga MLS ha alcanzado a la MX o que la ha superado, pero también desmiento de que sea totalmente superior la MX y que la MLS gana por problemas de calendario. Llegamos hasta aquí, se enfrentaron el León y el América, se van a enfrentar el León y el América porque el Toluca eliminó al León. León y América por el tercer puesto y Toluca Monterrey en la final, porque el Monterrey terminó eliminando desde el punto del penal en un partidazo al América. Vuelve a ser importante, mi querido Omar Orlando Salazar, esta competencia. Le entraron las ganas ahora de competir a Mohamed y no habla más de que esta copa no sirve para nada. No he escuchado a nadie en la prensa mexicana decir que no era oficial. Es importante ahora. Empieza a ser importante porque ahora sí nace la rivalidad, porque por primera vez la va a ganar un equipo mexicano. ¿Y quién la va a ganar, Omar Orlando?
1: Muy buena pregunta. Y yo creo que la hipnosis que hace de esto, poeta, me parece muy interesante. ¿Sabe por qué?
0: Esto como
1: Porque,
0: que en la
1: claro,
0: Argentina
1: cuando.
0: dice que hubo una conspiración en la final del Mundial, ¿vio? Cuando pierdo no me importa, cuando pierdo lo regalé.
1: Claro,
0: Nada,
1: a eso
0: loco.
1: voy. Cuando
0: Vamos a
1: vemos
0: dejarlo
1: mezclados,
0: de
1: cuando
0: pajaritos
1: vemos.
0: preñados. Es una buena competencia y le sirve a todos.
1: Es que depende de la lupa con que se mire, ¿eh? Porque si tuviésemos de por medio la rivalidad en una final como esta de la League Cup contra equipo de la MLS, entonces ahí le bajamos un poquito el termostato a la expectativa que podría generar esta final. Pero como se trata de una final entre un par de equipos mexicanos, entonces por ahí ya cambia todo el panorama, cambia el decorado y ahora sí nos puede servir. Yo sigo pensando lo siguiente: para mí este es un torneo atravesado, es un torneo atravesado. Para la MLS, aunque ya ahorita no importa, pero para el mismo fútbol mexicano, para la Liga MX, un torneo atravesado como un marrano en la cocina. Para mí más o menos sería eso. Pero bueno,
0: Lo
1: ya
0: llevo
1: está
0: a
1: en la
0: agarrar el
1: final.
0: marrano en la cocina y lo meto al
1: Sí,
0: horno. Mire lo que le digo.
1: sí. Pero ahora entonces a dirimir quién es mejor, si Monterrey o Toluca. Yo creo, siendo así las cosas, me parece, están muy parejos, pero me inclinaría finalmente por el equipo de Rayados.
0: ¿Importa o no importa, Lalito, este torneo y quién le gusta para ganarlo?
2: Leo, iba a importar, pero un árbitro lo impidió. Iba a importar, iba a
0: Ah.
2: ser una gran final del América, la América en la final del día, League Cup, el primer torneo internacional en 10 años para las Águilas del América. Apple TV estaba festejando. Vamos a tener muchísimo rating, muchas suscripciones de la gente en México y también de los aficionados del América aquí en los Estados Unidos, pero el arbitraje mató, y ya hablaremos de eso, mató, liquidó al América. Decir esto es raro, ¿no? Con el América, pero pasó, pasó en esta League Cup y el América se queda fuera. Ahora, tenemos una final que honestamente a nadie le interesa. Monterrey contra Toluca, a nadie le interesa, solamente en el Estado de México.
0: Siempre tirándole porque no está la América, porque no está su Atlas, porque no están las Chivas. Ya no importa entonces el torneo.
2: Ya no importa, Leo, ya no importa. Tampoco hay otro equipo de la MLS, le podría haber puesto un poquito de sabor, un Inter, un Dynamo, el
0: Los
2: que
0: Ángeles
2: tú quieras.
0: FC. Ajá.
2: Un LAFC.
0: O Los Ángeles Galaxy. Ahora que tiene.
2: Estaría bien. Pero ya sin estos equipos América, importantes, no, ya no vale el torneo, Leo. Ya no va, nadie va a ver, nadie va a ver ese torneo.
0: Con usted en el caso del penal, ¿eh? Es una jugada de Orbelín Pineda que se mete, no lo tocan, se termina tirando, se lo dan como válido penal, lo cambian por gol y con ese gol, vamos a decir tramposo, porque hay trampa, porque no hay penal, termina Monterrey yendo a la serie del punto de penal. De ahí la termina tirando Cervantes, que había anotado un golazo a las nubes, y termina clasificando Monterrey después del empate 2-2. Hay que decirlo, partido espectacular desde lo futbolístico, pero horroroso desde lo arbitral. Vamos a escuchar lo que tiene para decir alguien que volvió a México después de haber estado mucho tiempo en Europa. Matías Almeida, ¿será campeón otra vez? Suelte al pelado.
3: No, bueno, siempre buenas noches. Ante todo, uno compite siempre para poder llegar a las finales. Y bueno, en 3 meses lograr una final, creo que nos está marcando el camino correcto.
0: Ya sirve la final.
3: Valoro mucho la actitud del grupo que entreno, lo remarco siempre. Y bueno, creo que fue un gran partido ante un rival que es durísimo. ¿Verdad? Y que creo que fue parejo en el correr de los 90 minutos.
0: Qué malo es Henry Martin, ¿eh?
3: Y después, bueno, los penales sabemos cómo son. A veces va a favor, a veces en contra, pero ya estaba contento con la actuación y con todo lo que vienen haciendo estos chicos, estos muchachos, durante toda esta Copa. Tienen alegría, no les importa si viajamos mucho, no les interesa si terminamos de entrar a las 10 de la noche. La verdad que a mí particularmente me hacen muy feliz. Y bueno,
0: hasta ahí las palabras de Almeida, porque cae más rápido un mentiroso que un cojo. Él, cuando se le atrasó el vuelo la otra vez, dijo: sí, porque demoramos 9 horas en llegar, tuvimos que entrenar en el hotel. Ahora a nadie le importa, son todos Superman y Wonder Woman. Vuelve a ser campeón Matías Almeida. ¿Lo revaloriza esto en el fútbol mexicano, mi querido Omar Orlando, después de tanto tiempo regresar así?
1: Bueno, si regresa con un campeonato ya en tan corto tiempo, me parece que aumenta mucho más su plusvalía en el mercado, no solamente como técnico. Porque yo creo que a la gente no se le escapa, no se le olvida lo que hizo Matías Almeida en el fútbol mexicano con la Chivas Rayadas de Guadalajara. Yo creo que dejó una muy buena imagen. Y basado en esa imagen es que vuelve otra vez al fútbol azteca con un poquito más de madurez, ¿no? Se le nota en su rostro ya el paso de los años, y ese tipo de cosas, hablo de la madurez, me parece que le va sirviendo mucho más también al fútbol mexicano. Y quién quita por ahí más adelante lo podamos ver. No es que le esté deseando mal a Rafa Márquez, pero sí creo que hay una diferencia entre
0: y
1: a lo mejor con el paso de los años termina siendo el técnico de la selección azteca.
0: Omar llora por la despedida de Messi, quiere que pongan a Matías Almeida en lugar de Rafa Márquez. Lalito, en su primer día de regreso con nosotros, la verdad que ha sido espectacular, como siempre, su presencia, emocionante. Le dejamos las últimas palabras antes de dar la despedida sobre esta final que se avecina y sobre lo que puede llegar a pasar. Lo escucho, Lalo.
2: Me encantaría ver a Memo Almada con la selección. Con Memo Almada no perdemos con Inglaterra y seríamos campeones del mundo. Vean lo que está haciendo en la América con muchos jóvenes líder. Y de no ser por el arbitraje, estaría instalado en la gran final del fútbol mexicano. Leo, como diría mi prima, ojalá pierdan los dos.
0: Muy bien, ojalá pierdan los placer, dos. Omar, la audiencia, los ingenieros, gracias por todo. El regreso más esperado ya está aquí. Volvió Lalo Leal. Los invitamos para nuestro próximo programa de Los Meros Meros de la Raza, pero igual se queda en unánimodeportes.com para seguir los diferentes y exitosos programas que tenemos aquí para ustedes. Fuerte abrazo de gol. Hasta la próxima.

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0: 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Unánimo Deportes presenta. ¿Sabía usted que el primer equipo de fútbol en llegar a la luna fue el Independiente de Argentina? El responsable fue Héctor Rodríguez, secretario de Relaciones Públicas del club, quien decidió hacerle a Neil Armstrong, Buzz Aldrin y Michael Collins socios de equipo, poco antes de que despegara la misión Apolo 11. Tras varias gestiones en la Embajada de Estados Unidos en Buenos Aires, el señor Rodríguez consiguió enviarles banderitas del equipo a los astronautas, quienes la llevaron consigo el 20 de julio de 1969 a la luna. ¿Sabía usted que el mejor porcentaje de knockouts en la división de los heavyweights lo sigue teniendo Deontay Wilder? Peleó 45 veces, ganando 41 de ellas por knockout, con un 91% de efectividad, y sigue siendo mejor que el porcentaje que alcanzó Rocky Marciano, que además de retirarse invicto, ganó 43 peleas de sus 49 por knockout. 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

0: La NBA está viviendo un momento clave y no viene de las viejas caras de siempre. Dos nombres están marcando la conversación, Luka Doncic y Víctor Wembanyama, dos estrellas internacionales que hoy están cambiando el rumbo de la liga. Empezamos con Luka Doncic, porque lo que está haciendo con los Lakers no es normal. El esloveno viene de firmar un partido de 60 puntos, liderando además una racha de 8 victorias consecutivas para el equipo angelino. Pero más allá de un solo juego, lo importante es el impacto. Ha tomado completamente el control del equipo, organiza, anota, decide, y convierte a los Lakers en un contendiente real. En cuestión de días pasó de ser una gran figura a convertirse en el motor absoluto de una franquicia histórica, y cuando está así, simplemente no hay forma de frenarlo. Pero mientras Doncic domina el presente de la NBA, hay otro jugador que está empezando a adueñarse del futuro. Víctor Wembanyama sigue demostrando que no es una promesa, es una realidad. El francés firmó recientemente un partido de 34 puntos y 12 rebotes, incluyendo el tiro decisivo para darle la victoria a los Spurs. Y eso resume perfectamente lo que es hoy, un jugador que ya impacta en ambos lados de la cancha. Defiende como pocos, anota desde cualquier zona y tiene una presencia que cambia completamente los partidos. Con muy poco tiempo en la liga ya es All-Star y ya es el centro del proyecto en San Antonio. Lo que une a Doncic y a Wembanyama no es solo el talento, es lo que representan, porque la NBA ya no gira únicamente alrededor de Estados Unidos. Hoy es una liga global, y estas dos figuras son el reflejo perfecto de esa nueva era.
1: México tiene una cábala mundialista que casi nadie está viendo. Cuando deje el verde, no pierde. La última vez que el Tri cayó en una Copa del Mundo usando un uniforme alternativo fue en Alemania 2006 contra Portugal. Desde entonces, cada vez que México cambia de piel en un mundial, sale vivo. En Sudáfrica 2010 empató con el uniforme negro ante el anfitrión. En Brasil 2014 de rojo resistió el 0-0 contra Brasil en una noche histórica de Memo Ochoa. En Rusia 2018 de blanco le ganó a Corea del Sur y ahora en 2026, otra vez de negro, venció 1-0 a Corea en Guadalajara. Son casi 20 años sin perder en mundiales usando un uniforme distinto al verde. El dato es curioso, pero también poderoso, porque México carga con muchas maldiciones mundialistas, pero esta vez, el uniforme alternativo se está convirtiendo en una bendición para los mexicanos. Para Unánimo Deportes reportó Francisco Zuleta.
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0: Marco Cucurella es el hombre del momento tras su fichaje bomba por el Real Madrid por 55 millones de euros. Pero más allá de los terrenos de juego, aquí están 8 curiosidades que seguro no sabía sobre él. Número 1. Empezó en el eterno rival. Con solo 8 años entró en la cantera del Español, antes de que el Barça lo fichara a los 14. Número 2. Es un auténtico trotamundos. Aunque explotó en la Premier League con el Brighton y el Chelsea, antes tuvo que ganarse el puesto picando la piedra en el Eibar y el Getafe. Número 3. Su fichaje por el Real Madrid fue una operación relámpago de solo 48 horas, adelantando por la derecha al Atlético de Madrid y al mismísimo Barça. Número 4. Lleva 8 años de sólida relación con la diseñadora y bailarina Claudia Rodríguez. Tienen 3 hijos, Mateo, Río y Vela. Y aunque no están casados, no descartan la boda ahora que vuelven a España. Número 5. Es un gran defensor de la visibilidad del autismo. A su hijo mayor, Mateo, le diagnosticaron TEA de pequeño. Marc rompe tabúes en el fútbol hablando abiertamente de ello para ayudar a otras familias. Número 6. ¿Te imaginas a Cucurella rapado? Él dice que solo lo haría si una marca le paga la desorbitada cifra de 5 millones de euros. Número 7. Es un tiburón de los negocios. Cuando prometió teñirse el pelo de rojo si ganaba la Eurocopa en 2024, no solo cumplió, sino que consiguió que una marca de champú le patrocinara el cambio de look. Número 8. Ojo con sus promesas. Para este mundial ha asegurado que se tatuará la cara del seleccionador Luis de la Fuente si España vuelve a levantar la copa. Con el famoso hit de Cucu Cucurella se come una paella de fondo, el lateral inicia su nueva etapa vestida de blanco.
3: Los mundiales nos han regalado algunos de los momentos más emocionantes del deporte, pero también escenas que paralizaron al planeta entero. Estas son algunas de las lesiones más impactantes en la historia de la Copa del Mundo. España 1982 dejó una de las imágenes más duras jamás vistas. En la semifinal entre Francia y Alemania Federal, el arquero Harald Schumacher impactó violentamente a Patrick Battiston. El francés quedó inconsciente, perdió varias piezas dentales y sufrió daños en las vértebras cervicales. Muchos la consideran la acción más brutal en la historia de los mundiales. Más de 30 años después, en Brasil 2014, hubo otro momento dramático. Neymar recibió un rodillazo en la espalda por parte del colombiano Juan Camilo Zúñiga. El brasileño sufrió una fractura en una vértebra lumbar y quedó fuera del torneo a solo días de las semifinales. Años después, reveló que la lesión pudo haber tenido consecuencias mucho más graves. Ese mismo mundial dejó otra escena estremecedora. El uruguayo Álvaro Pereira perdió momentáneamente el conocimiento tras un fuerte choque con Sterling de Inglaterra, aunque insistió en continuar jugando pese a la conmoción sufrida. Los mundiales no solo se recuerdan por los goles, también por esos instantes que nos recuerdan lo frágil que puede ser el fútbol.
4: Corey Little, de la lomita al accidente que sacudió Nueva York. En el cierre de la temporada 2006, los Yankees sumaban un brazo confiable. Corey Little, un veterano con 9 años en las grandes ligas, récord de 82-72 y una efectividad de 4.57. Su mejor etapa fue en 2001 con Oakland, con 13 victorias y una ERA de 3.59. Un año después firmó un agosto histórico, dos juegos completos de un solo hit y una racha casi perfecta que lo convirtió en el pitcher del mes. Pero el 11 de octubre de 2006 su historia cambió para siempre. A las 2:29 minutos de la tarde despegó de un pequeño Cirrus SR-20 desde Teterboro, Nueva Jersey. Sobrevoló la Estatua de la Libertad, siguió en el río Oeste y unos minutos después inventó un giro de 180 grados en un corredor demasiado estrecho. El avión perdió el control y se estrelló contra un edificio en Bel Air, en el Upper East Side de Manhattan. A bordo viajaban Little, de 34 años, y su instructor Tyler Stranger, de 26. Ambos murieron. En tierra hubo 3 heridos, según el informe oficial de la NTCB, que concluyó: error humano. El piloto trató de maniobrar con viento cruzado en un espacio mínimo y no tuvo tiempo ni altura para activar el paracaídas del avión. No hubo fallas mecánicas ni causas externas, solo una decisión equivocada en el peor lugar posible. Días antes, Little había lanzado su último juego en la serie divisional. Tras su muerte, los Yankees usaron el brazalete negro toda la temporada 2007 y su familia lanzó la primera bola en el Opening Day. Corey Little no fue solo una estadística, fue pasión, riesgo y destino. Un hombre que amó volar, pero cuya historia terminó entre los cielos, el del béisbol y el de la aviación. Porque a veces ni el talento ni la experiencia puede desafiar las leyes del aire. Para Unánimo Deportes reportó Francisco Zuleta.
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4: El 2025 fue el año que redefinió la historia del Inter Miami, una temporada marcada por la presión, los altibajos y un cierre que por fin puso al Inter en la cima de la MLS. Bajo la conducción de Javier Mascherano, Miami entendió rápido que ganar no sería lineal. Hubo derrotas, eliminación en CONCACAF y golpes que pusieron a prueba el proyecto, pero cada caída dejó aprendizaje. Lionel Messi volvió a marcar la diferencia. Lideró al equipo en producción, en presencia y en momentos clave. No solo sostuvo al Inter Miami, lo mantuvo con vida cuando el margen era mínimo. El cambio definitivo llegó cuando el equipo creció alrededor de su figura. Tadeo Allende apareció en playoffs, Rodrigo De Paul equilibró el mediocampo y Miami dejó de ser un equipo dependiente para convertirse en uno competitivo. El final fue simbólico. En 2025 también marcó la despedida de Sergio Busquets y Jordi Alba, dos piezas clave en la era Messi. La MLS Cup cerró el relato. Inter Miami campeón por primera vez, Messi asistiendo, el equipo respondiendo y la franquicia alcanzando el título que le dio sentido a todo el recorrido. Para Unánimo Deportes reportó Francisco Zuleta.
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5: ¿Sabías que durante años los futbolistas en México no podían cambiar de equipo libremente aunque su contrato ya hubiera terminado? Eso no es una historia del siglo pasado, es el polémico y silencioso Pacto de Caballeros en la Liga MX. El Pacto de Caballeros no era una ley escrita, no aparecía en ningún reglamento, pero todos los equipos de la Liga MX lo seguían como si fuera obligatorio. Básicamente, un jugador terminaba contrato con su equipo, no podía firmar con otro club mexicano a menos que su antiguo equipo le diera permiso, aunque ya fuera legalmente un agente libre. Eso significaba que si un futbolista no renovaba su contrato, quedaba prácticamente vetado en toda la liga. Si quería seguir jugando en México, tenía que pagar por su carta o negociar con el club que ya no le pagaba. El club seguía teniendo control sobre él, aunque ya no tuviera ningún contrato vigente. Los clubes lo hacían para protegerse, no querían perder jugadores gratis y querían evitar que un equipo rival se llevara fácilmente a una figura. Pero en la práctica era un sistema de control y castigo. Si el jugador no se alineaba, lo congelaban. Era una práctica con tintes casi mafiosos, disfrazada de acuerdo de caballeros, aunque de caballeroso tenía poco. Durante años se supo, pero nadie hablaba, hasta que los jugadores comenzaron a alzar la voz. En 2018, tras protestas, huelgas simbólicas y presión pública, la Federación Mexicana de Fútbol anunció el fin oficial del Pacto de Caballeros, aunque muchos aseguran que de manera informal todavía quedan rastros de este sistema. El fútbol es pasión, sí, pero también es trabajo, y como cualquier trabajo, los derechos laborales deben respetarse. El Pacto de Caballeros fue una etapa oscura en la historia del fútbol mexicano, y aunque oficialmente ya no existe, la memoria de esta injusticia no se olvida tan fácil.
6: La eliminación de México en el Mundial de 2026 dejó una herida. Perder ante Inglaterra dolió, pero por primera vez en mucho tiempo, el fracaso no significa empezar de cero. Hoy la conversación ya no gira alrededor de la reconstrucción total, sino de una pregunta diferente. ¿Qué bases deja el Tri rumbo al Mundial 2030? La primera es la continuidad de Rafa Márquez junto con su esquema táctico. Después de años en los que cada Mundial significaba cambiar de entrenador y de proyecto, ahora existe la oportunidad de darle seguimiento a una idea y mantener la identidad del equipo. Otra de las grandes noticias fue la apuesta por los jóvenes. Gilberto Mora, Brian Gutiérrez y Obed Vargas ya vivieron la máxima exigencia del fútbol. Y muy lejos de ser promesas, ahora son futbolistas con experiencia mundialista y con 4 años por delante para consolidarse. En la portería también hay motivos para ilusionarse. Raúl "El Tala" Rangel asumió el reto de defender al arco mexicano en el escenario más importante. Tuvo momentos de presión, respondió cuando el equipo lo necesitó y comienza a perfilarse como el guardián del siguiente proceso mundialista. En la solidez defensiva también se ve una esperanza. Tanto César Montes como Johan Vázquez llegarían a 2030 en plena madurez futbolística, mientras que Eric Lira se consolidó como un mediocampista capaz de aportar equilibrio, garra y recuperación en el centro del campo. Y la renovación no significa olvidar a los jugadores con experiencia. Julián Quiñones llegará y puede convertirse en ese hombre de liderazgo. Y si bien México no regresó del Mundial con ningún título ni con una clasificación histórica, regresó con algo que pocas veces había dejado en una Copa del Mundo. Una base reconocible tanto en el juego como en sus jugadores. Y un proyecto que tiene muchos argumentos para seguir creciendo. El camino hacia 2030 es largo y ya comenzó. Esta vez el reto no será reconstruir al Tri, sino de terminar de consolidar las bases que dejó este Mundial 2026. Pero dime, ¿tú qué opinas? ¿Crees que esta selección mexicana es la más sólida que se ha visto desde hace mucho tiempo? Te leo en los comentarios.
7: Unánimo Deportes presenta. ¿Sabía usted que el 2 veces campeón de peso pesado George Foreman se estima que a lo largo de todos sus años ha ganado mucho más dinero con las parrillas para asar? Se dice que son millones de dólares los ganados con las George Foreman Grill que con el propio boxeo. ¿Sabía usted que en el año 1902 el primer latino en ingresar a las grandes ligas no fue ni cubano, ni puertorriqueño, ni dominicano, ni venezolano? Fue el colombiano Luis Carlos Castro. Nacido en Medellín, jugó para los Atléticos de Filadelfia hace 121 años. ¿Sabía usted que Alemania es el único país que ha jugado más de 100 partidos en mundiales debido a la cantidad de veces que ha llegado a finales y semifinales? Y según sondeos, la segunda mayor afición del fútbol argentino está en China, pues cerca de 40 millones siguen la Liga Argentina y más de 7 millones ven los clásicos del Boca Juniors contra el River Plate.
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1: Top 10 fichajes en el último día de mercado. 10. Robinho, Manchester City 2008. Llegó del Real Madrid por 32 millones de euros y se convirtió en el primer gran golpe de la era de los nuevos dueños del City, marcando el inicio de su transformación en potencia europea. 9. Pierre-Emerick Aubameyang, Arsenal 2018. El Arsenal pagó cerca de 56 millones de euros al Dortmund y marcó 92 goles, una bota de oro de la Premier y el liderazgo del título de la FA Cup en 2020. Número 8. Dimitar Berbatov, Manchester United 2008. Tras una larga novela con el Tottenham, llegó por 30 millones de euros y terminó ganando dos Premier League y marcando 56 goles con los Red Devils. Número 7. Fernando Torres, Chelsea 2011. Su traspaso por 50 millones rompió récords en Inglaterra, aunque no repitió sus números de Liverpool, ganó Champions League, Europa League y FA Cup. Número 6. Ashley Cole, Chelsea 2006. El mejor lateral izquierdo de Inglaterra dejó al Arsenal en una operación polémica y se convirtió en pieza clave de los títulos del Chelsea. Número 5. Claude Makélélé, Chelsea 2003. Llegó desde el Real Madrid y revolucionó el mediocampo. Su impacto fue tan grande que el rol de contención terminó conociéndose como el puesto Makélélé. Número 4. Mesut Özil, Arsenal 2013. Su fichaje desde el Real Madrid por 42 millones de euros cambió la mentalidad del club y terminó aportando 54 asistencias en Premier League y 3 FA Cups. Número 3. Cristiano Ronaldo, Manchester United 2021. Cuando todo apuntaba al City, el United lo repatrió desde la Juventus y en su regreso marcó 24 goles en su primera temporada. Número 2. Luis Suárez, Liverpool 2011. Llegó del Ajax por cerca de 22.8 millones de euros y se convirtió en uno de los mejores delanteros del mundo, antes de ser vendido al Barcelona por una cifra mucho mayor. Y número 1. Wayne Rooney, Manchester United 2004. Con apenas 18 años, el United apostó por él en el último día de mercado. La recompensa, 253 goles, 5 Premier Leagues, 1 Champions y el título de máximo goleador histórico del club.
2: El mercado de verano ha dado una sorpresa dorada. Los Lakers, en su afán de volver al protagonismo, apuestan por una figura que promete dominar la pintura, DeAndre Ayton. A sus 26 años, el pívot bahameño llega a Los Ángeles con la misión de reforzar una zona donde el equipo ha sufrido desde la salida de Anthony Davis. Con promedios cercanos a un doble-doble por partido, Ayton combina presencia física con buena mano cerca del aro. Ayton no solo ofrece números, su lectura del juego, capacidad para bloquear tiros y presencia en el rebote defensivo, lo colocan como uno de los centros más sólidos de la liga. Y en un equipo plagado de estrellas, su rol será tan discreto como vital. La afición angelina lo sabe. Ayton no viene a ser un actor secundario. Viene a escribir su propia historia. ¿Será este el comienzo de una nueva era para los Lakers?
3: En el crisol histórico de los Steelers hay nombres que no pueden omitirse. Del 5 al 1, estas son las figuras que marcaron eras, forjaron títulos y encarnaron la fiereza del acero. En el número 5 está el Big Ben, Ben Roethlisberger. Cuando hablamos de quarterbacks, Roethlisberger es el punto de referencia de Pittsburgh. En 18 temporadas rompió las marcas de la franquicia con 64.088 yardas y 418 touchdowns por pase. Fue dos veces campeón del Super Bowl y el mariscal más joven en ganar un Lombardi con solo 23 años. En el número 4 está Troy Polamalu, un safety que cambió partidos con la institución y el instinto. Con dos campeonatos, 8 selecciones al Pro Bowl y un premio defensivo del año en 2010, Polamalu fue el músculo intelectual de las defensivas de los 2000 y su pick 6 de 40 yardas en el juego del campeonato de 2008 sigue siendo decisivo en la memoria de los fanáticos. Hoy es miembro del Salón de la Fama. En el número 3 está Franco Harris, figura emblemática de la dinastía setentera. Harris cosechó 4 anillos y fue el MVP del Super Bowl 9 con 158 yardas terrestres. Su nombre permanece inseparable de la inmaculada recepción, esa jugada mítica que dio el primer triunfo de postemporada para el equipo. Líder histórico en yardas terrestres de Pittsburgh y su dorsal 32 fue retirado en 2022. En el número 2 está Terry Bradshaw, el alma del ataque vertical, con 4 campeonatos de Super Bowl y 2 MVPs de Super Bowl. Bradshaw fue la flecha de acero. Sus pases letales a Swan y Star Wolf sellaron eras. Entró al Salón de la Fama en 1989 y sin duda fue un quarterback de su talla. Los Steelers nunca habían alcanzado tantas alturas ofensivas. Y en el número 1 está Min Joe Green, el pilar de la legendaria Steel Curtain. Y el nombre por antonomasia de la camiseta negra y dorada. Su palmarés lo dice todo. 4 Super Bowls, 2 premios al defensivo del año, 10 Pro Bowls. Fue el maestro en la reconfiguración táctica de la defensa, desajustando bloqueos y dominando constantemente. En 2024, Pittsburgh retiró su dorsal el 75. Joe Greeny no solo jugó, encarnó el carácter del equipo. Este quinteto no se elige solo por sus títulos, sino por su impacto generacional, récords del club, premios individuales, momentos irrepetibles y presencia identitaria. Para Unánimo Deportes reportó Francisco Zuleta.
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3: Thomas Müller está a un paso de convertirse en el nuevo rostro estelar de la MLS. El veterano campeón del mundo, leyenda del Bayern Múnich y símbolo de la Bundesliga, prepara su desembarco en Vancouver Whitecaps, una franquicia canadiense que apunta alto. Aunque el club no ha hecho un anuncio oficial, los reportes coinciden. El acuerdo existe y los Discovery Rights, requisitos clave en la peculiar estructura de la liga norteamericana, ya estarían prácticamente negociados. De confirmarse, Müller se uniría a una corriente que crece con fuerza, la de figuras consagradas del fútbol alemán que terminan su carrera en la MLS. El caso más reciente y sonado fue el de Marco Reus, ídolo del Borussia Dortmund, quien fichó por el LA Galaxy en 2024. Reus llegó con etiqueta de jugador franquicia y desde entonces ha aportado jerarquía, experiencia y calidad al equipo argelino. A este fenómeno se han sumado otros nombres presentes, Choupo-Moting y Emil Forsberg, reforzados en 2024 al New York Red Bulls, ambos con pasado destacado en la Bundesliga y con contratos de jugadores franquicia. Sus incorporaciones no fueron simbólicas, sino parte de un proyecto deportivo que busca combinar juventud con líderes experimentados. Este patrón no es nada nuevo. En años anteriores, cracks como Bastian Schweinsteiger, Sheeran Shaqiri, Thorsten Frings o Pavel Pardo también probaron suerte en la MLS tras dejar huella en Alemania. Pero lo que antes parecía ocasional, hoy se perfila como una estrategia constante de seducción de talento europeo, apuntando a nombres que combinan carisma, currículum y aún gasolina competitiva. En el horizonte cercano también asoman otros perfiles. Uno de los rumores más insistentes es posiblemente el fichaje de Timo Werner por los Red Bulls de Nueva York, en un movimiento que cerraría un círculo para el delantero tras su paso por el RB Leipzig y su aventura fallida en la Premier. A la fecha no hay acuerdo oficial, pero las conversaciones están vivas. La atracción es mutua. Para los jugadores alemanes, la MLS ofrece un entorno competitivo sin la presión europea, con cualidades atractivas, condiciones fiscales favorables y un mercado donde su figura se transforma en legado. Para los clubes de la liga, ficharlos representa experiencia, marketing y una narrativa clara. Aquí también se escribe historia. Si Thomas Müller firma, no será solo un refuerzo más, será el símbolo de una nueva etapa de exportación Bundesliga hacia el fútbol norteamericano. Y si algo ha demostrado la MLS, es que sabe convertir el ocaso de una carrera europea en el inicio de una nueva historia con acento americano. Para Unánimo Deportes reportó Francisco Zuleta.
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2: Karim López acaba de entrar a la historia del deporte mexicano. En el draft de la NBA 2026, fue seleccionado en la primera ronda, un logro que muy pocos jugadores nacidos en México han alcanzado. Aunque hay un detalle importante. Su nombre fue anunciado originalmente por los Detroit Pistons, pero esa misma noche, sus derechos fueron enviados a los Memphis Grizzlies, donde comenzará su aventura en la mejor liga del mundo. Sin embargo, la historia de los mexicanos en el draft de la NBA comenzó mucho antes. El primer pionero fue Manuel Raga. En 1970, los Atlanta Hawks lo seleccionaron en el draft, convirtiéndolo en el primer mexicano elegido por una franquicia de la NBA. Pero tomó una decisión que hoy parece increíble. Prefirió seguir jugando en Europa para mantener su elegibilidad con la selección mexicana y continuar representando al país en competencias internacionales. Décadas después apareció Horacio Llamas. Aunque nunca fue seleccionado en el draft, logró algo que ningún mexicano había conseguido antes. Debutó con los Phoenix Suns en 1996 y se convirtió en el primer mexicano en disputar un partido oficial de la NBA. Luego llegó Eduardo Nájera. En el draft del 2000 fue elegido por los Houston Rockets. Sin embargo, sus derechos fueron transferidos inmediatamente a los Dallas Mavericks, franquicia con la que inició una carrera de 12 temporadas y más de 600 partidos en la liga. Recientemente apareció Jaime Jaques Jr. Aunque nació en California, ha mostrado su orgullo por las raíces mexicanas que le acompañan. También destacan nombres como Gustavo Ayón, Jorge Gutiérrez y Juan Toscano Anderson, quien hizo historia al convertirse en el primer jugador de ascendencia mexicana en conquistar un campeonato de la NBA. Ahora es el turno de Karim López, un joven que hoy representa una nueva generación de talento mexicano capaz de competir en la élite del baloncesto mundial.
3: Desde la final de la Champions League 1995 hasta las nuevas promesas de las canteras europeas, el apellido Kluivert ha dejado una huella imborrable en el fútbol mundial. Todo comenzó.
5: Unánimo Deportes presenta. ¿Sabía usted que el jugador Nolan Ryan logró la hazaña de lanzar una bola a 100.9 millas por hora? Tenga en cuenta que la velocidad máxima permitida en un expressway aquí en Estados Unidos regularmente son 75 millas por hora, con algunas excepciones de hasta 85. Ahora imagínese 100.9 millas por hora. ¿Sabía usted que en Indonesia los niños suelen jugar fútbol de una manera muy extraña y peligrosa? Lo hacen descalzos con un balón de coco seco envuelto en llamas. Este juego, disputado sobre asfalto, se conoce como Sepak Bola Api y se relaciona a un arte marcial tradicional de Indonesia. Antes de comenzar cada partido, los jugadores sumergen sus pies en soluciones antiinflamables y rezan una oración. Esta variante del soccer se juega como celebración religiosa del Islam.

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7: Hola, qué gusto que nos acompañen una vez más en La Copa al Día, un podcast de Unánimo Deportes que usted disfruta junto a Beto Pérez Landa, quien les habla, Richard Méndez. 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Ha cerrado el mercado de pases en Europa. Algunos se quedaron con las ganas, se quedaron fríos con poderse mover, como el caso de Julián, pero otros sí encontraron destino. Uno de ellos ha sido precisamente Enzo Fernández. Estaremos hablando de todo lo que se movió a lo largo del mercado, pero que también el regreso de un equipo que en algún momento fue histórico, quizás no será de los más grandes en España, el Deportivo La Coruña, que también aflojó la billetera para armar, dicen, un muy buen trabuco de cara a lo que se le viene en el fútbol español. Por supuesto, tendremos hoy la visita de Rafa Torres, nuestro gurú de Unánimo Bet, así que no se pueden perder ningún detalle del programa de hoy. Es momento de dar el saludo, el inicio de hoy, el puntapé inicial junto a mi hermano querido del alma, Beto Pérez Landa. ¿Cómo estás? ¿Cómo te va?
8: Bien, Richard. Pues con sorpresas, ¿no? En este mercado, con este Manchester City que pues se quiere reinventar, gastando muchísimo dinero para reconstruir su medio campo. No sé si el valor de Enzo Fernández sea el adecuado, porque digo, sé que es un futbolista todo coraje, todo pundonor, que se hizo una tormenta alrededor de él con todo lo que pasó en el Mundial, estas mantas que sacaron la selección de Argentina haciendo referencia a las Islas Malvinas, y entonces llegó diciendo que ya lo iban a correr. Bueno, pues tiene acomodo en la Liga Premier y se queda con el Manchester City. En México nos quedamos con el deseo de que Eric Lira, después del gran Mundial que hizo, hubiera tenido esa oportunidad de llegar al fútbol de Europa. Se habló del Mónaco, que había un arreglo, y ya salió el presidente a decir que no había ningún arreglo, que sí se estaba tratando de hacer una negociación, pero que no había un acuerdo. Y entonces otra vez un futbolista que tuvo una buena Copa del Mundo, como pasó con Memo Ochoa en el Mundial de Brasil 2014, que era el momento para que su representante lo pudiera colocar, pues Eric Lira, después de la magnífica Copa del Mundo, pues te das cuenta que el mercado del futbolista mexicano no es amplio, no es el de Argentina, no es el de Brasil, no es el de cualquier fútbol de Sudamérica, ¿no? Nos sigue faltando mucho para podernos abrir un espacio en el fútbol del viejo continente.
7: Y seguramente hoy hablaremos un poco de por qué no se da lo que muchos esperan con el fútbol mexicano, de que algún jugador logre cruzar el charco y llegar a Europa. Pero vamos a basarnos en lo que ha sido las noticias, obviamente, de las últimas horas, la llegada de Enzo Fernández al Manchester City. Un Manchester City que en este ratito se había quedado sin Pep Guardiola, el que lo había construido, el que había generado aquella jerarquía y hasta dinastía para ser un equipo de lo más ganador en Europa. Se había quedado sin Rodrigo porque se marchó al FC Barcelona. La llegada de Enzo Maresca no te garantiza nada. Ya se había ido también Bernardo Silva. Este Manchester City ahora va a quedar construido en la versión de Enzo Maresca en torno a la figura de Enzo Fernández. ¿Qué te parece este fichaje?
8: No, es una buena contratación, pero es un futbolista que va a ser el conductor del equipo, es el hombre que va a cargar con el peso del medio campo. Yo creo que es una inversión fuerte para un futbolista, sí, de unas características muy importantes. Ahí está su cara de alegría por todo el contexto que te daba hace un rato, ¿no? Él pensó que a lo mejor lo iba a boicotear el fútbol de la Liga Premier y no es así. Él encontró cabida, como el Dibu, que también ha subido un escalón con el Chelsea, ya lo vamos a platicar. Pero no sé, a mí se me hace mucho dinero para lo que te puede ofrecer Enzo Fernández. ¿A ti te parece que lo vale?
7: Es que, a ver, en este tema del mercado de pases, hay algo que a mí me cuesta entender. Una cosa es lo que yo creo que valga, y en eso estoy muy de acuerdo contigo, ¿no? Creo que a veces los números que se manejan son irreales para lo que significa el presente del jugador. Pero el tema de la economía te dice que, bueno, si hay quien esté dispuesto a ofrecerlos, a poner ese dinero sobre la mesa, entonces ese es el valor que hay. Yo siempre me fijo en un portal que para mí ha sido prácticamente una garantía para muchas cosas y se trata precisamente de Transfermarkt. En este portal ellos te dan la evaluación del costo, ellos te están evaluando durante toda la temporada, el costo del momento, que sirve muchas veces de referencia para representantes, para equipos, para el propio jugador, y el costo real de la transacción, que es lo que termina pagando el equipo. En el caso de Enzo Fernández, por ejemplo, este portal lo tiene valorado en 100 millones de euros. El fichaje se da por 145 millones de euros. Un 45% de, ¿cómo diríamos?, de incremento, por decirlo de alguna manera. De inflación, si lo quieres llamar de otra forma. Pero es así como se mueve la dinámica del mercado. Si hay alguien dispuesto a pagártelo más caro, ¿por qué lo vas a vender más barato?
8: Bueno, a ver, el Real Madrid pagaba más caro, en un 50% más el precio que ofrecía el Barcelona por Julián Álvarez y tampoco lo agarraron, ¿verdad? Entonces, esto es...

0: o mejores en ese puesto. El tema es lo que dices, ¿no?
1: ¿Qué?
0: El, a veces el exceso que se le va de pierna, que se le va de, ¿sabes? De provocar al rival. Bueno, yo creo que lo que ocurre con la Copa del Mundo, cuando juega Argentina, el nivel de provocación que es capaz de generar Enzo Fernández es diferente a lo que ocurre cuando juega en su equipo. O por lo menos fue así cuando estuvo en el Chelsea. No se caracterizó por ser un jugador que provocara además a los rivales. El capítulo de la Copa del Mundo creo que fue algo aparte, pero también puede ser que haya estado dentro de la atmósfera que se estaba viviendo, que si las teorías de conspiraciones y todo aquello que se armó en torno a la selección argentina y la Copa del Mundo. A mí me parece bastante plata, mucha plata en el caso de Enzo Fernández. No es el único caso así como para llamar la atención. Después vemos jugadores como, a ver, en las últimas horas había salido Gabriel Jesús del Arsenal al Fútbol Club Barcelona. Algunos dirán, el plan B lo tenía listo Laporta, era la salida
1: Sí.
0: ideal por el tema de Julián Álvarez. ¿Cómo evaluamos el tema de Gabriel Jesús en el Fútbol Club Barcelona? Porque dentro de la solución que empezó a plantear Hansi Flick, lo del falso 9 con Rafinha está funcionando de maravilla. Es el goleador de la liga por ahora.
1: Sí, pero ¿eso es un parche de emergencia o es una solución permanente? Eso es lo que también hay que valorar. Y creo que por más que tenga hoy una cuota de goles importante Rafinha, no es el mismo futbolista que Gabriel Jesús. Son características diferentes, muy diferentes. Y me parece que es una muy buena jugada. Nosotros estábamos hablando de quién podría venir a ocupar esa posición de delantero. Pues mira, no se pudo alcanzar quizás el presupuesto para traer un futbolista de la selección de Argentina que lo mencionamos y que creíamos que podía dar el salto del Inter al Barcelona. Pero bueno, en esta oportunidad creo que Gabriel Jesús es un futbolista que va a encajar perfecto en el esquema táctico de Hansi Flick y que es el delantero 9, el delantero matón que necesita un equipo como Barcelona, ¿no?
0: A ver, pero te lo imaginas entrando en el 11. A ver, el 11 que hoy tiene Barcelona te muestra a Gordon en el extremo de la izquierda, que está jugando kilo y medio.
1: Muy bien.
0: A Lamine Yamal, que, sí, señor. A Lamine Yamal, que ya despertó, por cierto, en esta última temporada, que ya en esta última jornada, perdón, que marcó un par de goles. Utilizando de media punta, de momento Dani Olmo, pero también ha usado a Fermín en ese puesto. Y de falso 9, Rafinha. ¿En qué lugar ponemos a Gabriel Jesús? ¿Quién es el sacrificado según la visión de Beto?
1: No, no, a mí me parece que tendría que competir por la posición de centro delantero. O sea que aquí tendría que venir una reingeniería, el decálogo, ¿no? De los técnicos. Lo que funciona, no lo cambies. Entonces, si hoy está funcionando así Barcelona, tendrá que venir Gabriel Jesús a adaptarse, a pasar un tiempo, ¿no? Para poderse adueñar de la posición. O sea, no es, ah, sí es la figura de Brasil y viene aquí. No, tiene que ganarse un lugar. Y si hoy le está funcionando lo de Rafinha, tendrá que esperar un momento en la banca, ¿no? Y encontrarse con sus compañeros, porque por más que sea un gran futbolista, de la noche a la mañana es muy difícil, ¿no? Que un futbolista llegue, embone y rápido empiece a conseguir resultados. Lo que te decía, a lo mejor Rafinha es un gran falso 9, pero para poder trascender en Champions League necesitas un killer del área. Y a diferencia de Rafinha, creo que Gabriel Jesús tiene otras características que sí lo pueden convertir en ese goleador que está esperando Barcelona.
0: Sí, porque es que hay algo que jala mucho hacia lo táctico. A ver, con Rafinha tienes un centro delantero que entra y sale del área con frecuencia, que desacomoda a los centrales, que puede generar mucho con la pelota en los pies a nivel de asociarse, de generar fútbol en carriles centrales, pero que también es alguien que puede tirarse a la banda, jugar como extremo. Yo situaría mejor a Rafinha como un media punta. O a veces como un extremo por izquierda, pero más el puesto que creo que le viene mejor es el de media punta. Utilizándolo de falso 9, y sí, entendiendo que Gabriel Jesús es un 9, pero es alguien que también puede jugar a la banda, pero su puesto natural es centro delantero. Yo veo como que Barcelona, chico, ha fichado a un gran suplente. Así es como lo veo. Me cuesta creer que Gabriel Jesús vaya a ser titular en este equipo. Con todo y que Rafinha no es un 9 auténtico, es un falso 9. Pero me sigue pareciendo que la forma en la cual está beneficiando el juego de Rafinha, el de Hansi Flick, pudiera fácilmente quedarse con el puesto.
1: Pero para largo plazo, O sea, ¿te parece?

0: ¿Dice que esto puede ser la fórmula del éxito de Barcelona? yo creo que es muy
1: No, para esta
0: atractivo en este.
1: temporada.
0: Sí, por eso. Pero para este arranque de torneo está funcionando, ¿no? Y ese es el gran talento de un técnico, un gran estratega como lo es Hansi Flick. Encontrar que tu equipo funcione, esté quien esté. Ahora, ya con la baraja completa, se cierran los registros y este sí es el plantel con el que voy a contar. Entonces, a partir de ahora, tiene más margen de maniobra para encontrar al futbolista que esté en su mejor versión. Entonces, yo creo que a corto plazo, lo de Rafinha es un éxito, está haciendo goles, está funcionando, pero no creo que esta fórmula sea la que le va a dar la llave a trascender en Champions League. Ahí yo apuesto porque por lo menos en un par de partidos esté esperando Gabriel Jesús por un lugar, entrando de cambio, y ahí es donde nos vamos a dar cuenta. O sea, si va a entrar de cambio por Rafinha y nos vamos a dar cuenta de las características de uno, las características de otro, que benefician a Barcelona, pues eso lo va a entender Hansi Flick. Ahora, tú eres partidario de ese técnico que puede tener diálogo con el futbolista. A ver, Rafinha, ¿cómo nos ayudas más? ¿Te sientes cómodo de falso 9 o te gustaría ocupar tu posición más cargado a la banda? Yo, si tuviera una baraja de posibilidades, escucharía al futbolista, ¿eh?
1: Sí, totalmente. A ver, porque sí, la comodidad de jugar a lo que mejor se te da en Rafinha, sacando que él tiene docilidad táctica para adaptarse, para hacer las cosas que le pide Hansi Flick. El tema está también que Rafinha ahora, con la frecuencia que está marcando, es algo que no vivía antes. Entonces, eso como que, a ver, marcar tan fácilmente tantos goles ahora, te puede hacer sentirte cómodo en este nuevo rol. Yo estoy de acuerdo contigo, tiene que venir una idea de parte de la solicitud precisamente del cuerpo técnico y de entender cuál es la postura del jugador, dónde está más cómodo, dónde se siente mucho mejor. Y eso por allí pues podría abrir el camino. Uno que ha dejado un vacío enorme en Liverpool es Mohamed Salah. Otro de esos jugadores que uno dice, caramba. ¿Cómo le va a hacer falta al Liverpool? La respuesta del Liverpool ha sido, si se quiere, agresiva. Barcola es el que ha llegado al equipo de los Reds.
0: Ahora es el turno de Alexander, ¿no? Alexander Isak, ¿no? Es la oportunidad. El torneo pasado tuvo una lesión que lo alejó, una lesión grave que lo dejó fuera de las canchas. Y entonces ahora viene su oportunidad también de pelear por este puesto, ¿no? Creo que Mohamed Salah es un gran futbolista que está viviendo una muy buena etapa, ahora que da el salto a otra liga, lo han recibido con los brazos abiertos. Y en el tema de Barcola. Él, acuérdate que no era un gran protagonista, ¿eh? Tenía un rol secundario en el París, estaba por detrás de Kvaratskhelia, de Dembélé, entonces no sé, ¿eh?, si está listo para esta gran oportunidad.
1: Alexander Isak puede ser ese jugador sobre el que gira el fútbol, pero me parece que lo de Barcola, para un equipo con la característica de Liverpool, es tremendo. Me parece que es un grandísimo fichaje. Creo que es un acierto también de la directiva de los Reds. No sé, creo que los equipos ingleses, en el caso de Liverpool, creo que logra encontrar equilibrio, más allá de no haber encontrado bien las cosas al final de la temporada. Arsenal creo que dentro de todo tiene una base importante y para mí sigue siendo uno de los favoritos, si no el principal favorito para ganar la Premier. Después veo a un Chelsea que me parece a mí es el que mejor se ha armado en el campeonato de la Premier League con los fichajes. Creo que la llegada de Enzo Fernández, sin duda alguna, es algo importantísimo. No doy tanto por el tema de Dibu porque creo que Chelsea, a ver, que los problemas del Chelsea no pasaban por el arco.
0: No.
1: Creo que por allí no pasaban
0: Entonces,
1: sus problemas, de todos modos. No, es un añadido tener a Divo, creo, pero como añadido casi accesorio, diría yo.
0: sí, por eso yo te decía, en este particular caso de Enzo Fernández y de El Dibu, pues es traer el reflector de futbolistas de una selección que recientemente fue campeona del mundo, porque no era la necesidad primaria ni del Manchester City traer a Enzo Fernández, creo yo, ni traer de parte de Chelsea a Dibu Martínez, ¿no? Pero bueno, son decisiones que a lo mejor le llaman la atención a los aficionados. Yo no sé qué tanto bien parados quedaron los futbolistas de Argentina Después de lo que pasó en el Mundial contra Inglaterra, en ese partido inolvidable en el que una vez más Argentina puede conseguir la victoria, pero yo sí, por lo menos en las redes sociales, vi molestia de algunos aficionados para con los argentinos.
1: Sí, totalmente, totalmente. Y a ver, lo bueno es que eso no les vaya a pasar factura, porque uno entiende que al final son todo calenteras de fútbol, ¿no? Enzo Fernández, algunos le atribuyen un mensaje por Julián Álvarez para que lo liberaran. Estamos así casi que, bueno, free Julián Álvarez, ¿no? Ya es imposible. Ya se tienen que quedar por lo menos hasta diciembre, hasta el mercado de invierno, para ver qué es lo que ocurre con Julián Álvarez. ¿Cómo vaticinamos este no fichaje desde hace algún tiempo y cómo lo vemos ahora?
0: Yo te digo que no hay que hablar por adelantado, ¿no? Que eso es una situación muy importante. Si tú te metes en la bronca de decirle a la gente, yo ya no quiero estar aquí, uno nunca sabe, ¿eh? Uno nunca sabe cómo puede terminar la historia. Entonces, sí, seguramente dijo, yo quiero ir, moverme. No, no creo que haya sido lo más adecuado porque hoy se va a quedar ahí. Y la culpa de esto la tiene Florentino Pérez. Florentino Pérez fue el que echó a perder todo esto, hizo pública su oferta de los 150 millones cuando ganó las elecciones y esto le da en la torre tanto al futbolista como a los equipos involucrados. O sea, vimos que lo tuvieron que alejar de que fuera a la tribuna y la gente ya no lo estaba aplaudiendo. Entonces, yo creo que va a ser una temporada muy larga. Y no sé si esto le vaya a costar a Julián caer en la banca, porque si ya no lo estaban tomando en cuenta, sería un lujo, ¿no? Tener un futbolista de estas características sentado en el banquillo. Pero ¿cuántas veces no hemos visto esas historias de intereses, ¿no? O sea, la afición del Atlético de Madrid es rudísima, es rudísima. Y lo que no le gusta, no lo pasa ni con agua. Recuerda cuando regresó Griezmann, ¿cuántas veces no le pitaron, ¿no? Entonces, yo creo que Julián se equivocó. Se tardó mucho tiempo Griezmann en volver a convencer a la afición del Atlético. Yo creo que Julián cometió un error al hablar de más, confió en que iba a salir y ahora dice mi mamá que siempre no. Yo creo que le va a pasar difícil esta temporada, Julián, ¿eh?
1: Sí, hay otro equipo que quizás no vio tanto movimiento en el mercado de pases, pero para mí, a ver, el mayor fichaje que ha podido hacer este equipo ha sido retener a uno de sus jugadores, me refiero al Bayern, y no haber permitido la salida de Michael Olise, el máximo asistidor de la Copa del Mundo, jugadorazo, el futbolista francés. Que hoy estaba valorado en 160 millones de euros. Para mí, incluso
0: Sí.
1: alguien que por lo que hizo la temporada pasada podría entrar en los planes para competir por el Balón de Oro, por lo que hizo la campaña pasada. A veces los equipos no necesitan hacer grandes movimientos de dinero, lo que necesitan es retener jugadores. Y creo que ese ha sido el principal objetivo esta vez del Bayern, que ha logrado retener a Michael Olise.
0: Sí, y además agregaron al goleador, bueno, va a ser un gran complemento todo esto para Harry Kane, que es el hombre que carga con la delantera, pero acaban de traer otro buen refuerzo de selección. Se me fue ahora el nombre, ahora te lo digo, pero yo creo que el Bayern va a ser Saibari, es el nombre del nuevo delantero que también se
1: Sí.
0: incorpora y que esto va a
1: Saibari.
0: ser darle un acompañamiento muy bueno a Harry Kane, ¿no? Que también tuvo una gran Copa del Mundo.
1: También es bueno echar un vistazo porque si uno entiende, en Inglaterra las últimas horas se vieron con mucho frenesí, cerrando fichajes, asegurando jugadores. En España fue todo lo opuesto, ¿no? Todo fue evolucionando muy temprano, por decir. Real Madrid antes de arrancar el Mundial ya había asegurado Cucurella.
0: Armado.
1: Sí, exacto. Se fueron armando desde antes de jugarse el Mundial incluso. Y hoy en día uno puede decir, bueno, esto es lo que tiene Real Madrid, esto es lo que tiene Barcelona. Así al ojo por ciento, ¿quién quedó mejor en España? ¿Quién fichó mejor?
0: A mí me gusta lo que hizo el Real Madrid, ¿eh? Sinceramente me parece que es una apuesta, como tú lo dices, con tiempo, o sea. No se pueden permitir, ya no hay margen de error en Madrid, no hay margen de maniobra, hay que ganar algo ya. Y no es ganar el torneo Teresa Herrera ni nada, no, hay que ganar un torneo importante, o la Liga o la Champions, nada más. Lo que sea menos de ahí está muy complicado. Ahora, creo que el Madrid arregló los problemas que tenía la defensa, ¿no? Sufrió muchísimo el año pasado en ese renglón y ahora creo que esta reingeniería le permite ser muy sólido en la parte de atrás. Eso creo que le da un plus a este equipo de la mano de José Mourinho, que se ha convertido en un técnico que puede llamar la atención. Lo de Dumfries, Cucurella, Konaté, todo esto va a ayudar un montón, ¿no? Al conjunto de Real Madrid. Además, lo de Bernardo Silva, ¿no? Que va a ser el hombre que va a ser el conductor, el gestor, el que organiza la media cancha. Yo creo que lo de Real Madrid fue prudente, a tiempo, y ya está funcionando, ya está andando. O sea, no tiene que esperar a que se integre un futbolista para que en unos 2 o 3 partidos veamos si puede contar con él. No, aquí ya fue listo, estamos para arrancar la temporada. Creo que la planeación también es un acierto, de por lo menos en esta temporada, para el Real Madrid.
1: Sí, por lo menos lo que ha sucedido con Bernardo Silva, que creo está para ir evolucionando y terminar de irrumpir en la zona de volantes del Real Madrid, donde hoy en día uno entiende jugadores prácticamente fijos, Federico Valverde, por ahí se tienen que alternar con Camavinga.
0: Que se vaya Camavinga, ¿para qué lo queremos?
1: Uno de los problemas grandes que tuvo el Real Madrid eran los laterales. La llegada de Dumfries creo que tiene que primero generar mucha competencia a Trent Alexander-Arnold porque no la tenía. Hablar del lateral de la izquierda con la llegada de Cucurella, me parece a mí que Carreras no estaba dando lo que se esperaba. Creo que Carreras, mucha gente se quedó con el highlight de aquel partido contra el Barcelona con el gran marcaje que le hizo Lamine Yamal. Después el Real Madrid hoy en día encuentra en la figura de Jude Bellingham, que no es un fichaje nuevo, a su mejor jugador, y creo que es el que empieza a hacer fluir todo lo que hoy le está funcionando al Real Madrid. Hablemos de Barcelona, pues. Vamos a hablar de Barcelona, ¿cierto? Trajeron a Gordon. Para mí Gordon es un tremendo fichaje. Pero de lo mejor que ha llegado. Sí, sí, sí. Yo me atrevería a decir, hoy en el Barcelona, el mejor jugador podría estar entre Rafinha y Gordon. Hoy. Hay que esperar la evolución que empiece a tener ya Lamine Yamal, porque despertó en esta última jornada, el lunes, precisamente, destacó. Pero hay que esperar. A ver si de aquí a 4 o 5 partidos logras estar por encima del nivel de tanto de Rafinha como de Gordon. Lo de Gordon es sensacional. Uno de los mejores fichajes que ha traído Barcelona en un buen tiempo para ese puesto. Recordemos que la temporada anterior tuvieron a Rashford. Rashford, no se hizo con el lugar de titular. Alternó lo que pudo alternar. Aprovechó alguna que otra oportunidad. Hizo alguno que otro gol. Pero un ejemplo está que el Barcelona decidió no pagarlo, no comprarle la ficha. No quedarse con el jugador e ir también a Inglaterra a buscar a Gordon. ¿Qué expectativas tenemos a futuro con los fichajes que terminó siendo Barcelona esta temporada? Porque no es solamente el caso de Gordon.
0: Lo de Rodri, Adeyemi, no, sí, también hicieron buenos fichajes. A mí lo que me parece es que necesitaban un centro delantero y lo mencionamos mucho, ¿no? Ya tienen a Gabriel Jesús. Creo que es un plantel redondo que tiene una gran ventaja, a diferencia del Madrid. Su técnico ya tiene un camino recorrido y únicamente tiene que acomodar las piezas que le acaban de llegar para que este equipo siga funcionando. A ver, el Real Madrid tiene que hacer funcionar a su equipo. Este equipo ya funcionaba, este equipo ya estaba bien. Ahora, la gran apuesta es saber quién es el líder de este equipo, ¿eh? ¿Quién va a ser el jugador que va a llevar a este equipo al éxito? Porque a mí me parece que hay varios futbolistas que tienen características importantes, pero ¿quién va a ser el gran líder de Barcelona?
1: Buena pregunta. Yo creo que por ahora está siendo Rafinha, pero en lo que empiece a jugar de una manera distinta, probablemente Lamine Yamal y Pedri tenga que sumarse también a la conversación. De todos modos, eso lo vamos a descubrir en las próximas semanas cuando empiecen a evolucionar los campeonatos. Ya no hay más chance para fichar o traer a nadie. Nosotros continuamos aquí en la Copa al Día junto a Beto Pérez Landa. 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

0: 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Unánimo Deportes presenta. ¿Sabía usted que uno de los jugadores con más pelotazos recibidos en la década de los años 60 fue Ron Hunt, de los Mets de Nueva York? Fue golpeado 243 veces. ¿Sabía usted que Pelé, con solo 17 años, se convirtió en el jugador más joven en marcar un gol en un mundial? Fue en Suecia, 1958, en partido contra Gales. Mientras que el camerunés Roger Milla es el jugador más longevo, con 42 años, quien anotó un gol contra Rusia en el Mundial de Estados Unidos 1994. ¿Sabe usted qué es el chess boxing? Se trata de una disciplina que, tal como su nombre lo indica, combina boxeo y ajedrez. Así, ambos jugadores deben alternar ambas prácticas del siguiente modo. Durante los asaltos pares se enfrentan a puños y durante los impares lo hacen frente a un tablero de ajedrez. El chess boxing nació en el año 2005 y al día de hoy es considerado un deporte, aunque usted no lo crea.
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1: Y vaya que le tocó bregar al Deportivo La Coruña para regresar a la Primera División, Beto. Todavía está, me atrevería a decir, fresco en la retina el recuerdo de aquel equipo gallego dirigido por Javo Irureta, que tenía figuras como el Rifle Pandiamini, a Juan Carlos Valerón, a Manuel Pablo, aquel gran lateral derecho. Y hablar de los Donato y todos aquellos que vistieron esta camiseta. Regresa a la Primera División y su presidente y dueño, Juan Carlos Escotet, se movió mucho para fichar y creo que dieron una sacudida de mercado que es poco usual para un equipo recién llegado a la Primera División. Te voy a hacer algunos de los nombres nada más. A ver, movieron cerca de 26 millones en transacciones para este primer equipo. La llegada de Aubameyang, Adama Traoré, ¿te acuerdas de Traoré? El que estuvo en el Barcelona.
2: Claro.
1: Que se veía fuertecito. Angelinho.
2: Fuertezón.
1: José María Jiménez, exactamente. Marc Casado, que es de lo último que se terminó incorporando. Me sugiere una mezcla interesante de experiencia con juventud. Por el lado, por ejemplo, de Marc Casado. ¿Podemos esperar algo grande de este Deportivo La Coruña? Y digo grande, no solamente pensando en la permanencia, pero que hiciera algo similar a lo que hizo Girona de meterse por lo menos a competición internacional, si sea la Europa League o algo por el estilo.
2: Bueno, pues a mí me parece que lo de Aubameyang es extraordinario. Llega haciendo goles. Va a ser mucha la competencia en este equipo, que también tiene simpatía en México, ¿no? Acuérdate de que hemos tenido presencia mexicana con el Depor, así que se le tiene cariño al equipo del Deportivo La Coruña, que es un invitado permanente a la Primera División. O sea, tuvo malos manejos, una situación difícil, tuvo que descender, pero bueno, vamos a ver ahora cómo le funciona. Lo de Chema Jiménez es un jugador con mucha garra, le va a dar solidez a la defensa. Encontraron, tengo mis dudas con Adama, en el Barcelona yo veía mucha fuerza, pero poco fútbol, de repente sí tuvo picos importantes, pero se puede acomodar lejos de la presión de un equipo como lo es Barcelona, en este Deportivo La Coruña, así que a mí me gusta que esté de regreso, creo que encontraron buenos futbolistas en Barcelona, en el Atlético de Madrid. Normalmente, Richard, cuando un equipo asciende, tiene que ir a ese botadero de ofertas, ¿no? Lo que desechan es una tendencia, ¿no? Normalmente cuando un equipo llega, se va ahí a donde están los jugadores que nadie quiere, que no son valorados, que ya son veteranos y tiene que empezar a hacer un Frankenstein, ¿no? A agarrar piezas para construir un equipo. Da la impresión que el Depor lo hizo muy bien, ¿no? Después de las gestiones tan malas que lo llevaron a descender, hoy parece que vienen en serio y que se quieren quedar. Es bien difícil lograr la permanencia, pero por lo menos parece que van en buen camino.
1: Sí, justamente el Deportivo La Coruña que marcha invicto. Han jugado sus tres partidos, tiene una victoria, dos empates. Empataron en el primer partido frente al Elche, en Riazor. Luego empataron en cancha del Málaga y nuevamente en Riazor jugaron y ahí sí ganaron su primera victoria. El triunfo 3-1 sobre el Valencia. Este es un equipo que me llama la atención. Por lo que estábamos
2: en el Riazor,
1: hablando,
2: ver,
1: por la forma... Exactamente, por la forma en la que se han estructurado como equipo, por el trabajo que viene haciendo Antonio Hidalgo como entrenador, pero después ves lo que está logrando el gabonés, lo de Pierre-Emerick Aubameyang. Estamos hablando de un tipo de 37 años.
2: Aubameyang, pero cayó con el pie derecho.
1: Ya le conocemos. Sí, claro. No, y que Aubameyang tiene a su espalda, tiene varios equipos grandes que vistió. A ver. Aubameyang pasó por el Milan, venía de estar en el Borussia Dortmund, había jugado con el Lille. No es un jugador que no haya tenido demasiado contacto con buenos equipos, lo tuvo. Incluso en Saint Etienne, en una de sus etapas, le fue bastante bien. Es un tipo con 37 años, pero que te promete gol, mucho gol. Y eso. Ah, bueno, jugó con el Mónaco también, fue jugador del Mónaco.
2: Es de
1: esos fichajes que... El Olympique de Marsella, correcto. Es de ese tipo de fichajes que tú dices, caramba, a sus 37 años sorprende que alguien todavía lo quiere, pero es que el tema es que el tipo sigue haciendo goles. Y ha marcado en los tres partidos que ha jugado la Liga esta temporada, porque le marcó al Elche, le marcó al Málaga y le marcó al Valencia. Es el goleador del equipo. 37 años tiene.
2: Aquí, Richard, es cuando te tienes que dar cuenta de las diferencias que hay en el fútbol a nivel global. Si tú te mantienes en la alta competencia, por más que tengas 37 años, puedes seguir demostrando tu calidad. Te lo voy a decir porque tuvimos el ejemplo, y lo conoces muy bien, reciente, de Salomón Rondón, teniendo éxito en la Liga Mexicana, haciendo goles con Pachuca, peleando por títulos, apuestan por llevarlo al fútbol de España con un equipo recién ascendido, es un ejemplo por eso equiparable, con un equipo recién ascendido, como era esta apuesta de Grupo Pachuca por mantener un equipo en la primera división, que fue efímero. Y creo que lo platicamos en su momento. Estuvo solo 6 meses Salomón Rondón en el Oviedo. ¿Qué pasó con Salomón? Y mucha gente me decía, platicando con gente, es que no le da para estar en este fútbol.
1: Es otro nivel.
2: ¿Cómo no le da?
1: Claro, es otro nivel.
2: Es muy rápido el fútbol. Y estamos hablando de un recién ascendido. Y Salomón lamentablemente no le alcanzó. Está de regreso en Pachuca, es líder del goleo en México, pero aquí Aubameyang se mantuvo en el fútbol de alta competencia. Por eso hoy, que viene del Olympique de Marsella, llega y no tiene ningún problema. Hay que mantenerse en la alta competencia y eso te va a generar las oportunidades de mantenerte por ahí el resto de tu vida.
1: Qué gran verdad que acabas de decir, ¿eh? Qué gran verdad, porque es eso. A veces tú ves un chico en el campeonato mexicano, en la Liga MX, y te deslumbra y dice, este chamo la rompe si te lo llevas a Europa. Pero después te das cuenta que cuando tiene la oportunidad de probarse contra rivales en Europa, o equipos europeos, o a nivel de selección, te das cuenta que no está listo, porque hay niveles de liga, hay niveles de campeonato, y eso que acabo de decir es una realidad tremenda. Ahora, fíjate lo que todavía tiene en el banco de suplentes del Deportivo La Coruña. Angeliño estuvo en el banco de suplentes el otro día y no jugó. Pero, además de eso, tiene Altimira. Altimira es otro de esos jugadores que a mí me encanta, que se logra sostener en la primera división, que venía del Villarreal, en un equipo donde no era titular en el Villarreal, pero jugaba, entraba con frecuencia a jugar 20, 25 minutos. Es un tremendo jugador, es un pedazo de jugador Altimira. Entonces, lo que hizo el Deportivo La Coruña fue fichar inteligentemente aquel tipo de jugador que de pronto, mira, no lo están tomando mucho en cuenta en su equipo, yo lo traigo. Ya tú mencionabas algo que es muy cierto, lo que algunos despreciaban, él lo va a traer. Y es lo que está haciendo el Deportivo La Coruña.
2: Planeación, a ver. ¿Qué no le sirve a él? ¿Qué no le sirve a él? Porque aparte muchos de estos futbolistas inclusive lo sacan de sus equipos por el tema económico, ¿no? Y de repente, por lo menos en otras latitudes, acaban hasta poniendo una lana para que juegue contra ellos, por decirlo de alguna manera. Entonces, a ver, ya no me cabe aquí, este no lo quiero, y lo pones ahí en oferta. Y entonces es ahí cuando tú te acercas como equipo que está recién ascendido, que no tienes todos los millones que reparte el fútbol de la temporada anterior en la primera división. Entonces tienes que ser muy inteligente y decir, voy a ocupar esto, voy a necesitar aquí, voy a traer y encontrar a los futbolistas que en este parece que le atinaron a todos. Obviamente algunos funcionarán, algunos no, pero el gran objetivo del Deportivo La Coruña es mantenerse en la primera división. Entonces creo que alguien hizo su trabajo y dijo, así vamos a organizar este equipo para salvarlo. Vamos a ver, lo vi con Oviedo el año pasado, es bien difícil venir de abajo y lograr la permanencia. Para muchos es un ida y vuelta, pero el Depor nos había acostumbrado a cosas importantes, ¿no? A ser incluso protagonista en la Liga de España.
1: Ahora, te voy a hacer un cambio radical del tema, porque siempre que acaba una ventana de pases, los que estamos en Hispanoamérica decimos, caramba, tal jugador de la Liga, de mi país, que espero que llegue a Europa y no llegan. Bueno, podemos hablar recientemente de lo que ha ocurrido en México. Pasó la Copa del Mundo y solamente uno fichó en Europa. Y habiendo dado el muy buen Mundial que dio México. Entonces, ¿qué pasa? Que se estuvo muy cerca, se habló mucho en otros casos. Bueno, por ejemplo, todo lo que se dijo de Gilberto Mora. Gilberto Mora, muchos lo tenemos como un grandísimo futbolista. Y ahí está todavía en la Liga MX. Se vuelve a cerrar el mercado. Y él sigue y otros más que estuvieron con la selección de Javier Aguirre en la última Copa del Mundo. ¿Qué pasa entonces?
2: No, bueno, a ver, fue muy claro lo que tenía en este momento que pasar con Mónaco, ¿no? El hecho de vender a Balogun para abrir ese espacio y que llegara Eric Lira, ¿no? Ese era el propósito. Al final no se dio, fue un efecto dominó, ¿no? O sea, Balogun iba a ir, claro. Lo iban a comprar, y al final el que queda a la orilla de esto es el futbolista mexicano, que bueno, va a tener que esperar otra oportunidad, quién sabe si llegue. Por eso muchos criticaban a la Hormiga González, porque dijo, yo me voy, Y en realidad dijo yo, pues vámonos de una vez. Israel Reyes se iba a ir a la Roma, ¿no? Al final no ocurre. Son situaciones bien complicadas que a mí me parece que es pasaporte. Cuando tú tienes un prestigio, tú que quieres comprar una televisión de una marca que es pequeña o la que te da Sony, Panasonic, Samsung, la gente apuesta por lo que ya conoce, ¿no? A veces te pueden, me pasó hace poco queriendo cambiar el celular, ¿no? A ver, este es el nuevo y la carga y todo eso y te vas por el que ya conoces, por el que te da confianza. Ahora, lo del tal Arrangel, también se hablaba de que podía
1: Tal
2: salir
1: Arrangel.
2: y no pasa. Lo de Santi Jiménez fracasa en el fútbol de Milán y tiene que encontrar un espacio para mantenerse en Europa, como decíamos hace un rato, con un equipo que es uno de los grandes animadores de su liga y que trasciende a veces a nivel internacional como lo es el Porto y varios mexicanos han tenido mucho éxito por allá. Entonces, sí es una tristeza, es una preocupación porque Eric Lira difícilmente va a encontrar otra oportunidad, el tal Arrangel difícilmente va a salir del fútbol mexicano. Y no hay que criticar a la hormiga. Encontró un espacio en el Olympiacos, pero ya está fuera, ¿eh? A ver si en diciembre viene la oportunidad para Eric Lira, pero es última y nos vamos.
1: Yo creo que pesa el pasaporte, pero no del jugador, de los agentes. Esos agentes que no tienen los suficientes contactos para mover las cosas y llevar a buen término la carrera de los jugadores. 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
3: Unánimo Deportes presenta. ¿Sabía usted que un balón de fútbol flotó durante un año por el océano desde las costas de Japón hasta las de Alaska? Casi 6.000 kilómetros. El balón pertenecía a un niño japonés quien perdió todas sus pertenencias en el tsunami que afectó a ese país en el 2011. La persona que encontró el balón flotando en la costa de Alaska divulgó el hallazgo y lo devolvió por correo. ¿Sabía usted que de los muchos campeones del mundo, pocos han logrado retirarse invictos? Estos son Rocky Marciano, Laszlo Papp, Ricardo Finito López, Jack McAuliffe, Terry Marsh y Floyd Mayweather. El puertorriqueño Wilfredo Benítez sigue ostentando el récord de ser el boxeador más joven en ganar un título mundial tras derrotar al colombiano Antonio Cervantes Kid Pambelé por decisión dividida en 1977. Benítez consiguió defender su título superligero dos veces antes de dejarlo vacante. Solo tenía 17 años.
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1: Y como cada semana, como lo prometido es deuda, ya llegó nuestro gurú de Unánimo Bet. Hay que hacer reverencia con Rafa Torres porque además es el tipo que nos hace ganar un dinerito extra cada semana. ¿Cómo estás, Rafa? Gracias por acompañarnos en La Copa al Día.
2: Richard, con mucho gusto. Aquí estamos listos para, como bien dices, ganar un dinerito extra para el fin de semana.
3: Bueno, los chivermanos no están muy contentos contigo, Rafa Torres, porque dijiste que no había ninguna posibilidad de que el Pachuca les consiguiera un resultado y ahí humildemente les empataron. Pero mira, aprovechando que vimos el fin de semana a las Chivas, ahora los vamos a tener en San Luis. El Pachuca hizo modificaciones, les hizo partido y les sacó el empate. En la cancha de San Luis, ¿cómo le va a ir al rebaño sagrado?
2: Pues mira, Beto, un partido interesante ahora que me echaste a andar a todos los chivermanos, que no son muchos, ¿no? Pero bueno, aquí hay para todos. Partido interesante de los pocos que se van a jugar en Liga MX, este San Luis en contra de Guadalajara. San Luis no es favorito, aunque está en casa en más 300, el empate también en más 300, y Guadalajara en menos 129. Lo que hace atractivo este partido es que San Luis viene de ganar su primer partido en la liga. Le ganó a Monterrey como visitante 3-1. Creo que el partido que menos probabilidades tenía de ganar de todo lo que va esta temporada, va y lo gana. Entonces, vamos a ver si nada más fue una cuestión de un solo partido o pueden enracharse y ya empezar a sumar. Y por el lado de Guadalajara, pues un equipo muy consistente en la Liga MX. Solo ha perdido un partido, que fue el de la jornada número 1 contra Toluca. Y no ha vuelto a perder y está invicto como visitante. Ha empatado 2 y ha ganado 1, Beto. Entonces, un partido que me parece de lo mejor que vamos a tener en la Liga MX este fin de semana. Me gusta mucho para que Guadalajara lo gane en menos 129. Y el over de 2.5 goles me parece que lo van a superar. Porque los partidos de Guadalajara normalmente acaban así, ¿no? Le ganó 5-2 a Tijuana, luego, a pesar que empató con Pachuca, fue un partido de muchas llegadas. Y San Luis recibe muchos goles, insisto, a reserva del partido pasado. América le metió 3, Cruz Azul le metió 3, Tigres le metió 2. Entonces, puede ser que tengamos un partido abierto en San Luis.
3: Y viene de ganar el San Luis y motivado, ¿eh? Le pegó a Monterrey en su último partido. Entonces puede que vengan motivados, la gente de San Luis presiona mucho. Oye, lo que quiero saber, hablabas de la cuota de goles de Chivas también. El Piojo anda enrachado. ¿Sí se gana dinero si apuesto a que va a meter el primer gol?
2: Sí, bueno, acuérdate que cuando apuestas a que un jugador anota, tienes 3 probabilidades. Que anota el primer gol del partido, que anota el último o que anota en cualquier momento. Apostar porque anota el primero o el último paga muy bien, tiene menores probabilidades, pero paga muy bien. Preguntas por el Piojo Alvarado, paga más 500, es decir, por cada $100 que tú apuestas a que hace el primer gol o el último, te regresa $500.
3: Wow.
2: Si apuestas a que mete gol en cualquier momento del partido, te paga más 140. La cuota es menor, pero vamos, tienes muchas más posibilidades de que se pueda dar. Y hay que aprovechar que no está la hormiga, ¿no? Porque tanto Sepúlveda como Marín van a querer anotar, van a querer demostrar que quieren ser titulares. Sepúlveda en más 110 y Marín en más 140.
3: Venga, pues ahí está el panorama de la Liga MX. Vámonos al MLS.
1: Claro que sí. Rafa, se enfrenta en Inter Miami y Atlanta. El Inter Miami que venía mal, venía, no sé, trastabillando. Y después llegaron y le metieron 7 al penúltimo de la clasificación, al Montreal. ¿Qué hay de ese partido que van a enfrentar contra Atlanta? Un duelo de la costa este.
2: Sí, Richard, ¿cómo estás? Te saludo con mucho gusto. Inter de Miami venía mal y creo que eso se vio por lo que pasó con el papá de Messi, la desagradable noticia de que Messi perdió a su papá y parece que como que ahí tuvo una mala racha, sumó 5 partidos sin poder ganar. Pero bueno, ya el último fin de semana, como bien dices, se reivindicaron, le metieron 7 goles al Montreal. Messi hizo 4 de esos 7, lo cual parece que está de vuelta o está usando este método, no método, sino lo que pasó con su papá, como algo para, pues para inspirarse, ¿no? Y le fue muy bien. Atlanta, por su lado, un equipo de rachas, venía de perder 2 seguidos, luego ganó 3 de forma consecutiva y el último lo perdió contra Charlotte en casa, por 2-0. Inter Miami es muy favorito, lo tenemos en menos 260, el empate en más 450 y Atlanta United hasta más 533, Richard.
1: Uf, qué diferencia con Atlanta United. Ahora, Messi viene de marcar 4 goles, por ejemplo, ante Montreal. Cuando alguien marca muchos goles, la cuota, pues te lo da muy favorito para marcar y por eso se dan números negativos. ¿Hay alguna combinación que a ti se te ocurra que tenga a Messi en la ecuación? Porque tener a Messi en la cancha siempre va a haber gol. Que tenga a Messi, a ver, una combinación de las que tú haces, aquellas que tú nos das tan geniales para decir, bueno, con Messi me curo en salud en algo, pero puedo sacar dinero por aquí y por acá. ¿Qué jugada magistral se te ocurre?
2: Sí, mira, lo que tú dices de Messi pegó fuerte en los casinos al grado de que hoy, miércoles, que estamos haciendo el programa, la cuota para que Messi anote en cualquier momento del partido está bloqueada. No hay, ¿no? Los casinos se están
3: Va a anotar.
2: protegiendo. Solo hay para que anote el primer gol en más 210 o que al último anote el último en más 210. Entonces, lo que podemos hacer para crear una apuesta interesante es, obviamente, tomar la victoria del Inter de Miami. No creo que Atlanta les pueda ganar. Y tomar un over de 3.5 goles, no el que acostumbramos de 2.5 goles, sino irnos al de 3.5 goles. Y apostar las dos cuotas, que Messi hace el primer gol o hace el último gol. Nos vamos a proteger, las vamos a tomar las dos. Y eso, aún fallando, porque fallaremos una fuerza, nos va a dar
3: Ganas.
2: un momio de más 550.
3: Órale. Oye.
1: Uy, pero me gusta, me gusta.
3: Oye, pero por ejemplo, en esas apuestas que pueden ser así extraordinarias, ¿se puede apostar a que Messi va a hacer dos o más goles o que va a hacer más goles que el Atlanta United?
2: Mira, depende mucho el casino donde juegues, Beto. Hay algunos que sí tienen la apuesta, hay otros que no. En el que nosotros tomamos de referencia, sí existe, no que va a ser más goles que Atlanta United, sino cuántos goles va a ser. Entonces puedes poner, por ejemplo, más de uno, pero menos de tres, o puedes ir de 3 a 5. Entonces yo creo que entre 1 y 2 sería la cuota correcta para apostar, y eso te pagaría más 145.
1: Mira qué bueno. O sea, ya ves, es que eso es lo que hay que hacer, Beto. Encontrarle la vuelta, porque si te dices, a ver, el gol de Messi paga menos 500, porque como viene haciéndole goles a todo el mundo, tienes que buscarle la vuelta. Por eso es lo importante de tener al gurú acá con nosotros. ¿Alguna sí que te haya quedado en la mente que digas, caramba, se me ocurre esta, les voy a dejar esta de regalito para la semana, o para hoy, o para el fin de semana? ¿Qué se le ocurre a Rafa Torres que nos pueda regalar?
2: Pues mira, Richard, hoy para la gente que nos escucha, el día de hoy se juega las semifinales de la Leagues Cup y ahí tenemos las apuestas futuras para campeón. Entonces, hoy es favorito América en más 200, Toluca en más 225, León en más 300 y Monterrey en más 400. Aunque Beto se enoje, porque pues ya oí su reclamo, ¿no? Su gesto de molestia. Así están las cosas. Yo les sugiero tomar a América en más 200 y a cualquiera de los otros tres, cualquiera de los
3: A la
2: otros tres,
3: fiera, a
2: a la
3: León, de
2: fiera.
3: Grupo Pachuca.
2: Entonces, si eso pasara, ganarías un $100, ¿no? Apostando $10, ganarías 100 si sale campeón León, pero tomando a la América también para protegerte. O puedes tomar a América, puedes tomar a Monterrey en más 200 y más 400 y apostar a que el que gane esa semifinal será el campeón. Y ahí sí, pues ya depende cuánto metes, duplicas tu dinero o lo haces por cuatro, si es Monterrey.
1: Grande,
3: Venga.
1: Rafa. De verdad que sí, agradecido que nos hayas acompañado hoy el gurú de Unánimo Bet, Rafa Torres, el que nos hace ganar ese dinerito extra. Así hemos llegado al final del programa por el día de hoy. En nombre de todo el equipo técnico de producción, de nuestro invitado Rafa Torres, de Beto Pérez Lande, quien les habla Richard Méndez. Esto fue La Copa al Día, un podcast de Unánimo Deporte. Hasta la próxima.
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0: Unánimo Deportes presenta. ¿Sabía usted que el juego más largo en el béisbol fue en el año 1981, cuando en la entrada 21 los equipos se mantenían empatados 2-2? El juego fue suspendido y dos meses después se reanudó hasta que se anotó la carrera del desempate en la entrada 33. Eran equipos AAA de Boston y Baltimore. ¿Sabía usted que el boxeo está muy cerca del fútbol en cuanto a la preferencia del público? Según información de la Federación Mundial de Boxeo, todas las personas encuestadas indican que siguen las peleas de boxeo con el mismo entusiasmo con que lo hacen con sus equipos favoritos de béisbol. ¿Sabía usted que Julio César Chávez se destaca por ser el primer mexicano en hacerse acreedor al título de campeón mundial en tres categorías: ligero, superligero y welter? De sus 170 peleas, Chávez resultó invicto en 90 de ellas. También tiene el récord de haber llenado el Estadio Azteca con más de 130 mil espectadores para presenciar su pelea contra el estadounidense Greg Hogan en 1993. 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
4: Efraín Juárez ya tiene nuevo equipo y será entrenador de la UEFA Champions League. El mexicano fue presentado oficialmente como nuevo director técnico del Győri Eto, de Hungría, actual campeón de la liga local. El anuncio sorprendió a muchos porque llega justo después de abandonar un proyecto en Pumas que parecía tener futuro y que estuvo solo a unos minutos de conquistar el título Clausura 2026. Recordemos que Juárez tomó a uno de los Pumas más irregulares y logró convertirlos en un equipo competitivo, pero su etapa terminó con una dolorosa derrota en la final ante Cruz Azul, definida en los últimos instantes gracias al gol de Rodolfo Rotondi. A pesar de haber llevado al equipo universitario hasta la serie por el campeonato, la directiva y el entrenador no llegaron a un acuerdo para continuar. Y ahora el destino le abre una puerta mucho más grande. El Győri Eto viene de romper una hegemonía histórica en Hungría. El club conquistó la temporada 2025-2026 y puso fin al dominio de 6 títulos consecutivos del Ferencváros, el gigante del fútbol húngaro. Por eso, la expectativa sobre el nuevo proyecto es enorme y la prueba llegará muy rápido. El primer partido oficial de Efraín Juárez frente al club será nada más y nada menos menos que en la primera ronda de clasificación de la UEFA Champions League, donde enfrentará al Vikingur de Islandia. Un reto que podría marcar el inicio de una nueva aventura histórica para uno de los entrenadores mexicanos con mayor proyección. Lo más interesante es que Juárez deja a México siendo finalista y aterriza en Europa con la oportunidad de dirigir en competencias continentales. Un salto que pocos técnicos mexicanos han logrado tan pronto en su carrera. ¿Crees que Efraín Juárez tomó la decisión correcta al dejar Pumas para ir a Europa? ¿O debía quedarse para buscar el título que se le escapó con los universitarios? Te leo en los comentarios.
5: Serena Williams, quien celebra su cumpleaños el 26 de septiembre, es considerada una de las tenistas más grandes de todos los tiempos. Con 23 títulos de Grand Slam en individuales, sigue siendo la jugadora con más títulos en la era abierta, un logro que la coloca en un lugar destacado en la historia del tenis. A lo largo de su carrera ha dominado los escenarios más importantes, destacándose por su fortaleza mental y su capacidad para mantenerse en la cima. Su impacto en el tenis femenino es innegable, con victorias de Wimbledon, el Abierto de Estados Unidos, el Abierto de Australia y Roland Garros ha demostrado una capacidad impresionante para adaptarse a diferentes superficies. Además, junto a su hermana Venus, ha conquistado 14 títulos de Grand Slam en dobles, mostrando el dominio conjunto en el tenis de élite. Las rivalidades han sido parte crucial de su carrera. Su enfrentamiento con Venus, su hermana, ha sido uno de los más emocionantes del tenis, con Serena llevándose la victoria en 19 de 31 encuentros. Además, su dominio contra María Sharapova, con un historial de 20-2, ha sido una de las rivalidades más seguidas en la historia del deporte. Además, la carrera de Serena no ha estado exenta de controversias. En 2009, un altercado con una juez de línea en el Abierto de Estados Unidos le puso en el centro de la polémica, reflejando su carácter fuerte y la presión constante de estar en el ojo público. Estos incidentes han sido parte de su historia, pero también la han mostrado como una figura humana que lucha por lo que cree. Serena ha enfrentado desafíos fuera de la cancha, especialmente después de ser madre en 2017. Las complicaciones de su salud tras su parto y la larga recuperación afectaron su rendimiento, pero su regreso fue una clara muestra de que su resiliencia ha superado barreras físicas, emocionales y sociales, convirtiéndose en un ejemplo para las generaciones venideras. Aunque Margaret Court ostenta el récord de 24 Grand Slams, el impacto de Serena en la era moderna del tenis la ha convertido en un símbolo de poder y éxito. Su legado no solo se mide en títulos, sino en la forma en que ha transformado el tenis femenino, inspirando a millones. Es su cumpleaños, hoy celebramos su impacto y su lugar en la historia del tenis. Para Unánimo Deportes reportó Francisco Zuleta.
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7: Raúl Jiménez y Edson Álvarez tienen un nuevo reto en Inglaterra: buscar el regreso a la Premier League desde la Championship. Pero no son los primeros mexicanos que pasan por la segunda categoría inglesa. Uno de los antecedentes más recordados es Giovanni Dos Santos. En 2009, Tottenham lo cedió al Ipswich Town, donde respondió con 4 goles en 8 partidos antes de regresar a los Spurs. También aparece Pablo Barrera. Tras el descenso del West Ham en 2011, el mexicano alcanzó a disputar un partido de Championship antes de marcharse cedido al Zaragoza. Pero quien brilló en su paso por la categoría en un ascenso fue Miguel Layún. Llegó al Watford en 2015 y formó parte del equipo que consiguió el boleto a la Premier League esa misma temporada. Ahora la historia suma 2 nombres de peso. Raúl Jiménez regresó al Wolverhampton y ya marcó en su reestreno en la Championship, mientras Edson Álvarez volvió al West Ham para afrontar el desafío de devolver a los Hammers a Primera División.
8: Estos son 5 peleadores que han sido vetados de por vida de la UFC, ya sea por violaciones a las políticas antidopaje o por conductas antideportivas. En primer lugar está Ruslan Magomedov. Fue el primer peleador de la UFC vetado de por vida por la USADA, debido a 3 violaciones a la política antidopaje. Las infracciones incluyeron un positivo por ostarina, otro por agentes anabólicos y la negativa a someterse a un control antidopaje. En segundo lugar está Usmar Paljarés, conocido por no soltar las llaves de sumisión a tiempo. Paljarés fue despedido y vetado de por vida de la UFC después de mantener una llave al tobillo sobre Mike Pierce más allá de lo permitido, a pesar de las advertencias del árbitro. En tercer lugar está Wanderlei Silva. Evadiendo una prueba antidopaje sorpresa antes de una pelea programada contra Chael Sonnen en 2014, Silva fue vetado de por vida por la Comisión Atlética de Nevada. Aunque el veto fue impuesto por la Comisión Estatal y no directamente por la UFC, afectó significativamente su carrera en la organización. Gilbert Meléndez. Meléndez fue suspendido por un año tras dar positivo por drogas para mejorar el rendimiento. Aunque regresó al octágono posteriormente, en 2019 fue despedido por la UFC, marcando el fin de su carrera en la organización. Y en quinto lugar está TJ Dillashaw. Dillashaw fue suspendido por 2 años tras dar positivo por eritropoyetina, una sustancia prohibida. Aunque su suspensión fue temporal y regresó a competir, este

0: El Ronaldo habló no solo de su carrera deportiva, sino también sobre los planes que tiene para cuando decida colgar los botines. El actual jugador del Al Nassr aseguró que ya tiene completamente planeado su futuro y que cuenta con numerosos proyectos para mantenerse ocupado una vez deje el fútbol. Según explicó, sabe que retirarse de un deporte que le ha dedicado gran parte de su vida genera un gran vacío, por lo que considera importante ocupar su tiempo en diferentes actividades y no enfocarse únicamente en una sola. Entre esos proyectos destacan sus inversiones y negocios en distintos sectores. Cristiano ha desarrollado empresas relacionadas con hotelería, clínicas especializadas en implantes capilares, agua embotellada y medios de comunicación, áreas en las que seguirá involucrado cuando termine su carrera como jugador. Entre sus planes están viajar con mayor frecuencia, compartir más momentos con su familia y practicar el pádel, un deporte que se ha convertido en una de sus grandes aficiones. Ronaldo también reflexionó sobre el esfuerzo que ha realizado a lo largo de su carrera, destacando que han sido 25 años de mucho sacrificio para alcanzar todo lo que ha conseguido. Por ello aseguró que ahora busca disfrutar de todos los logros obtenidos tanto dentro como fuera de las canchas. Y aunque todavía no ha hecho un anuncio oficial sobre la fecha exacta de su despedida, las palabras de Cristiano Ronaldo apuntan a que el final de una de las carreras más exitosas en la historia del fútbol podría estar cada vez más cerca. Pero dime, ¿tú qué opinas? Te leo en los comentarios.
1: Los Dallas Cowboys siguen siendo, pese a su irregular presente, el equipo más mediático de la NFL. Conocimos como America's Team, han construido un legado que trasciende lo deportivo, una marca global que combina títulos, historia y figuras icónicas. Elegir a los mejores jugadores de su historia es un reto que implica mezclar estadísticas, influencia cultural y momentos memorables. En el 10º puesto aparece Jason Witten, emblema moderno de la franquicia, líder histórico en recepciones y símbolo de consistencia por más de una década. Un escalón arriba está DeMarcus Ware, el cazador de mariscales que dominó ofensivas rivales con 117 capturas por su paso por los Dallas. El 8º lugar corresponde a Tony Dorsett, corredor explosivo de los 70s y 80s, autor de más de 12.000 yardas y el histórico acarreo de 99 yardas en Monday Night Football. El 7º puesto lo ocupa Michael Irvin, y líder emocional y receptor estrella de los 90, pieza esencial de la dinastía que conquistó 3 Super Bowls. En el 6º lugar está Larry Allen, considerado uno de los linieros más dominantes de todos los tiempos, un guard de fuerza descomunal que dio identidad a la trinchera ofensiva. El 5º lugar corresponde a Randy White, el temido master, motor de la ofensiva y co-MVP del Super Bowl 12º. En el 4º lugar es para Bob Lilly, apodado Mr. Cowboy, primer gran símbolo de franquicia y ejemplo de constancia y liderazgo. El podio inicia con Troy Aikman, mariscal de campo que comandó la dinastía de los 90s y levantó 3 trofeos Vince Lombardi. El 2º lugar es para Roger Staubach, capitán comeback, héroe de los 60s, protagonista de la mítica Hail Mary y referente eterno de la era Tom Landry. Y en la cima no podía ser otro, Emmitt Smith, líder histórico de la NFL en yardas y touchdowns por tierra, 3 anillos de Super Bowl, un MVP de liga y otro de Super Bowl, lo convierten en el rostro más exitoso de la historia de los Dallas Cowboys. Su consistencia, longevidad y protagonismo en la dinastía de los 90 hacen imposible discutir su lugar en este número 1. La historia de los Dallas Cowboys se mide en títulos, pero también en nombres que marcaron generaciones desde Lilly hasta Smith. Pasaron por Staubach, Aikman o Irving. Los mejores jugadores de la franquicia no solo construyeron victorias, cimentaron el mito de un equipo que, gana o pierda, siempre será el centro de atención de la NFL. Para Unánimo Deportes reportó Francisco Zuleta.
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1: La Liga MX ha sido testigo de fichajes rimbombantes, pero pocos tan inesperados y fascinantes como el de Aaron Ramsey. El mediocampista galés, con una carrera forjada en los campos más exigentes de Europa, ha sido anunciado como un nuevo jugador de los Pumas de la UNAM para el torneo Apertura 2025. A sus 34 años, Ramsey aterriza en Ciudad Universitaria con una maleta repleta de títulos y experiencia internacional, y una leyenda que lo persigue desde hace más de una década, la célebre maldición de sus goles. Ramsey no es cualquier refuerzo. Surgido del Cardiff City, forjado como una figura en el Arsenal, su paso por la Juventus, Rangers y Niza consolidaron su reputación como un mediocampista elegante, táctico y con un olfato goleador. Con los Gunners levantó 3 FA Cups y 3 Community Shields. En Italia sumó una Serie A, una Copa y una Supercopa, y con los Rangers añadió la Copa de Escocia. Además ha sido un pilar para la selección de Gales, acumulando más de 80 partidos, 21 goles y participaciones memorables como en la Euro 2016 y el Mundial de Qatar 2022. Pero en paralelo a su carrera deportiva ha crecido un fenómeno que raya lo esotérico. Desde 2009, cada vez que Aaron Ramsey anota un gol, una figura pública fallece en unos días posteriores. Aunque sea una conspiración de tabloide, las coincidencias han sido tan numerosas y puntuales que el mito ha traspasado fronteras y despertado una mezcla de morbo, humor negro y superstición. La lista es tan extensa como impactante. En mayo de 2011, Ramsey marcó ante el Manchester United y el día siguiente murió Osama Bin Laden. En octubre de ese mismo año anotó ante Tottenham y tres días después falleció Steve

0: Jobs. Solo unas semanas más tarde repitió la fórmula con el líder libio Muammar Gaddafi. Whitney Houston, Robbie Williams, David Bowie y Alan Rickman también aparecen en la Inquietate Patrón. Incluso la mexicana Chavela Vargas fue vinculada al fenómeno tras un tanto del galés en los Juegos Olímpicos de London 2012. Por supuesto, no hay base científica que respalde la respuesta a la maldición, pero la persistencia de los hechos la han convertido en una anécdota ineludible cada vez que Ramsey celebra un gol. En internet abundan compilaciones, memes y teorías que lo pintan como un ángel de la muerte del fútbol, aunque él mismo ha declarado que no cree en estas supersticiones. Ahora esta historia se traspasa a México. Pumas, uno de los equipos más populares del país, rompe el molde con una contratación que mezcla fútbol de élite y mitología urbana. Ramsey se convierte en el primer galés en vestir la camiseta aureazul y su llegada despierta no solo una ilusión entre la afición universitaria, sino también expectativas sobre su impacto en un equipo que no levanta un título de liga desde el Clausura 2011. Más allá de mitos, Ramsey llega a México como un profesional de alto nivel, con el potencial de marcar una época en el fútbol nacional, y mientras en Pumas celebran su arribo, el mundo del espectáculo podría estar mirando de reojo cada vez que el galés se acerca a la rival. Para Unánimo Deportes, reportó Francisco Zuleta.
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2: Mágico González, la leyenda eterna del Salvador. En una época donde el talento era rey y la magia escasa, el Salvador tuvo su propio hechicero del balón. Este es Jorge, el Mágico González, una leyenda que desafió las reglas del juego y del tiempo. Nacido en San Salvador en 1958, el Mágico González comenzó su carrera en equipos locales como Antel, Independiente y FAS. Desde joven deslumbraba con una zurda capaz de romper defensas como si fueran de papel. Con la selección salvadoreña, el Mágico fue clave en la clasificación al Mundial de España de 1982, la segunda y última vez que El Salvador ha estado en una Copa del Mundo. Aunque el equipo fue goleado, él dejó destellos de genialidad. En Europa encontró su hogar en el Cádiz de España. Allí se convirtió en ídolo, no por los títulos, sino por lo inolvidable de su estilo. Gambetas, tacos, túneles y goles imposibles. Jugó también en el Valladolid, donde fue compañero de Diego Armando Maradona por unos días en una pretemporada. Incluso el 10 argentino reconoció su talento. Lo que hacía diferente al Mágico era su juego alegre, impredecible y técnico, pero también su personalidad rebelde y bohemia. Amaba el fútbol, pero no las reglas. Dormía tarde, faltaba entrenamientos, pero aún así lo perdonaban, porque era magia pura. Jugó en la era dorada del fútbol español. Enfrentó a iconos como Hugo Sánchez, Butragueño o Valdano. Y aunque no tuvo los mismos focos, lo que lo vieron jugar no lo olvidan jamás. Hoy, el Mágico es una leyenda viviente. En Cádiz lo consideran el mejor jugador de su historia. En El Salvador es un símbolo eterno. En el fútbol mundial, un genio que brilló sin necesidad de copas o contratos millonarios. Porque hay jugadores que ganan trofeos y hay otros que ganan el alma del fútbol. Mágico González fue de esos. Un artista, una leyenda eterna.
3: Unánimo Deportes presenta. ¿Sabía usted que el jugador Nolan Ryan logró la hazaña de lanzar una bola a 100.9 millas por hora? Tenga en cuenta que la velocidad máxima permitida en un expressway aquí en Estados Unidos regularmente son 75 millas por hora, con algunas excepciones de hasta 85. Ahora imagínese 100.9 millas por hora. ¿Sabía usted que en Indonesia los niños suelen jugar fútbol de una manera muy extraña y peligrosa? Lo hacen descalzos con un balón de coco seco envuelto en llamas. Este juego, disputado sobre asfalto, se conoce como Sepak Bola Api y se relaciona a un arte marcial tradicional de Indonesia. Antes de comenzar cada partido, los jugadores sumergen sus pies en soluciones antiinflamables y rezan una oración. Esta variante del soccer se juega como celebración religiosa del Islam.
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0: Cuando el toro baja la cabeza, sabes que viene a por ti. Y hoy en el ciclismo mundial, ese toro es Isaac del Toro. Con apenas 22 años, el mexicano ya dejó atrás la etiqueta de promesa. Todo empezó en 2023 cuando conquistó el Tour de Ivanir, una carrera que suele anticipar a las futuras estrellas del pelotón. Pero el verdadero golpe sobre la mesa llegó en 2025. En el Giro d'Italia ganó etapa, visitó la Maglia Rosa y terminó en segundo en la general, llevándose también la clasificación de los jóvenes. Ahí el mundo entendió que no era una casualidad. Y en 2026 lo confirmó. Títulos en la UAE Tour y en el Tirreno Adriático lo colocaron como uno de los ciclistas más dominantes del momento, incluso liderando el ranking mundial. En México ya lo ven como histórico. En Europa los medios lo comparan con los mejores y lo proyectan como futuro ganador de grandes vueltas. Porque no es solo el talento, es agresividad, inteligencia y una mentalidad que no negocia. Y cuando Isaac del Toro baja la cabeza, el pelotón entero sabe que ya es demasiado tarde. Para Unánimo Deportes reportó Francisco Zuleta.
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13: Ve sus partidos y no tiene el regate deslumbrante de Messi, la potencia física de Cristiano Ronaldo ni la velocidad punta de Mbappé. A simple vista, su técnica parece torpe y su zancada desordenada. Sin embargo, es uno de los futbolistas más ganadores y cerebrales de la historia. ¿Cómo logró Thomas Müller dominar el fútbol de élite sin parecer un superatleta? La respuesta está en un concepto que él mismo inventó, el Raumdeuter o intérprete del espacio. Mientras la mayoría de los jugadores corren hacia donde está la pelota, Müller corre hacia donde la pelota va a estar dentro de 3 segundos. Su secreto no está en las piernas, sino en la cabeza. Lee las grietas de la defensa rival antes de que los propios defensas se den cuenta de que existen. En una era obsesionada con las jugadas para TikTok y los regates espectaculares, Müller convirtió la simplicidad en un arte. Es el rey del pase de primera, del desmarque silencioso y del toque sutil que deja a su compañero solo frente al arco. No busca salir en las portadas por un tiro libre al ángulo, busca la decisión táctica que destruye el esquema del rival. Y los números no mienten, acumula más de 30 títulos con el Bayern Múnich. Una Copa del Mundo con Alemania en la que anotó 5 goles y dio 3 asistencias con solo 24 años y es uno de los máximos asistidores del siglo XXI. Superó a íconos del fútbol jugando a su propio ritmo y bajo sus propias reglas tácticas. Thomas Müller es la prueba viviente de que en el deporte de alto rendimiento, la inteligencia espacial y la velocidad mental siempre pueden ganarle al físico privilegiado. El fútbol no solo se juega con los pies, se juega con el cerebro.
2: Eric Collito Pérez y Marco Beltrán fueron los primeros hermanos mexicanos en firmar con la UFC, abriendo camino para otros talentos del país en las artes marciales mixtas. Eric Collito Pérez es originario de Monterrey, Nuevo León. Debutó profesionalmente el 3 de mayo de 2008, acumulando un récord de 10 victorias y 4 derrotas, antes de unirse a la UFC. En la UFC compitió en la división de peso gallo, destacándose por su estilo agresivo y habilidades tanto en el striking como en el grappling. Tras su paso por la UFC, continuó su carrera en otras promociones como Bellator, MMA y Combate Américas, consolidándose como uno de los referentes de la MMA mexicana, con 20 victorias y 9 derrotas. Marco Beltrán, nacido en Ciudad de México, también debutó profesionalmente en 2008. Su estilo de pelea y determinación le permitieron destacar y contribuir al creciente reconocimiento de los peleadores mexicanos en la escena internacional de los MMA. Después de su paso por la UFC, firmó con Lux Fight League, donde ganó el campeonato de peso gallo en Lux 004 el 15 de marzo de 2019. En 2023, firmó contrato con la promoción francesa Ares FC y se enfrentó a Damien Lapillus por el campeonato de peso pluma de la AFC en Ares FC 13. Aunque perdió por nocaut técnico, su trayectoria cuenta con 14 victorias y 10 derrotas. Actualmente, la UFC cuenta con una notable representación mexicana. Algunos de los peleadores mexicanos activos en la UFC son Alexa Grasso, campeona de peso mosca femenino, considerada una de las mejores peleadoras libra por libra. Brandon Moreno, primer campeón mexicano de la UFC en la división de peso mosca. Jair Pantera Rodríguez, peleador de peso pluma y ex campeón interino de su división. Irene Aldana, compite en la división de peso gallo femenino y ha disputado el título de su categoría. Raúl, el niño problema Rosas Jr. Con raíces mexicanas, es el peleador más joven en firmar con la UFC, compitiendo en la categoría de peso gallo. Daniel Selhuber, peleador de peso ligero originario de la Ciudad de México. Manuel Eloco Torres, compite en la división de peso ligero, conocido por su estilo agresivo. Luis Ronaldo Lazy Boy Rodríguez, originario de Jiquipilas, Chiapas, compite en la división de peso mosca. La presencia mexicana en la UFC sigue creciendo, reflejando el talento y dedicación de los peleadores del país en el ámbito internacional de las artes marciales mixtas.
7: El 26 de abril de 2026, Sebastián Kimaru Sagwe de Kenia hizo historia al convertirse en el primer hombre en correr un maratón en menos de 2 horas. En el London Marathon 2026, completó los 42.195 kilómetros en 1 hora 59 minutos y 30 segundos, estableciendo un nuevo récord mundial. Este logro es aún más impresionante porque Sagwe lo consiguió en una competición oficial, rompiendo la barrera que había dejado Eliud Kipchoge en el Ineos 1:59 en 2019, pero sin contar oficialmente. ¿Cómo lo logró? Su entrenamiento fue meticuloso, más de 200 kilómetros semanales, enfrentamientos contra altitud y una estrategia de nutrición y mentalidad optimizadas. Además, las zapatillas Adidas Adi Zero Adios Pro Evo 3 ayudaron, pero la verdadera clave fue su enfoque implacable durante toda la carrera. Con este récord, Sebastián Sagwe ha llevado el maratón a un nuevo nivel, demostrando que los límites del atletismo siguen avanzando. Para Unánimo Deportes reportó Francisco Zuleta.
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14: Todo cambió cuando Guardiola llegó a 40 títulos. El técnico español acaba de alcanzar una cifra que lo coloca en la élite absoluta. Pero aún no es el número uno. Porque en la historia del fútbol, solo uno ha ganado más. Este es el top 10 de los entrenadores con más títulos oficiales. ¡Arrancamos! En el puesto 10, Giovanni Trapattoni con 23 títulos. Dominó Italia y Europa durante décadas. En el 9, empate entre dos nombres pesados, José Mourinho y Jock Stein. Ambos con 26 títulos. Uno marcó época en Europa moderna. El otro hizo historia con el Celtic. En el 7 aparece Luis Felipe Scolari con 27 trofeos. Campeón del mundo y protagonista en clubes. Sexto lugar para Otmar Hitzfeld con 28 títulos. Ganó Champions con dos equipos distintos. En el top 5 entra Carlo Ancelotti con 31 títulos. El técnico más ganador en Champions y vigente en la élite. En el cuarto puesto, Valery Lobanovsky con 33 títulos. Un adelantado a su época en lo táctico. Tercero, Mircea Lucescu con 35 títulos. Una carrera longeva y constante en Europa del Este. Segundo lugar, el hombre del momento. Pep Guardiola. 40 títulos. Barcelona, Bayern y Manchester City. Tres proyectos distintos. El mismo resultado. Ganar. Pero arriba de todos, el número uno. Alex Ferguson con 49 títulos. Casi 4 décadas construyendo dominio. Y un legado que sigue intacto. Guardiola ya está cerca. La pregunta es, ¿cuánto tiempo más necesita para alcanzar el primer lugar?
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3: Unánimo Deportes presenta. ¿Sabía usted que el lanzador más joven en ganar un Cy Young Award fue Dwayne Gooden, de los Mets de Nueva York en 1985? ¿Sabiste que a lo largo de los mundiales de fútbol solo 8 países lo han ganado? Brasil 5 veces, Alemania e Italia 4, Argentina 3, Uruguay 2 e Inglaterra, Francia y España lo han ganado una sola vez. ¿Sabía usted que según se estima el boxeo tiene sus orígenes en Mesopotamia alrededor del año 5000 a.C.? Mesopotamia es la región donde hoy están Irak, Irán, Siria y Turquía. Para los egipcios también era una práctica popular. Los griegos también practicaron el boxeo, el cual iba fuertemente ligado a sus dioses. Tanto fue la importancia del boxeo para los griegos que en el año 688 a.C. lo incluyeron en sus primeros Juegos Olímpicos. La majestuosidad del deporte más popular del mundo.
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1: Hola, qué gusto que nos acompañen una vez más. Esto es La Copa al Día, un podcast de Unánimo Deportes que usted disfruta en cualquiera de las plataformas que hay disponibles, pero nosotros desde acá siempre le decimos la ideal, la que usted tiene siempre que descargar, que tener en su dispositivo móvil, es precisamente la app de iHeart. Así nos llevan a todas partes, nos ayudan a seguir creciendo esta comunidad y nos siguen siempre. Hoy tenemos un programa lindo que vamos a empezar a debatir dentro de algunos instantes junto a Beto Pérez Landa, quien les habla, Richard Méndez. Obviamente hay que hablar de lo que se está convirtiendo en un tsunami que pudiera llegar a ser de proporciones apocalípticas con el fútbol y aquella información que ha surgido en la cual Gianni Infantino estaría tratando de crear una empresa para vender parte de los derechos de la Copa del Mundo a empresas privadas. Y ya se le ha puesto de frente Ceferin y toda la UEFA, lo cual estaría amenazándose de cara a un posible boicot en cuanto a las Copas del Mundo. Por otro lado, viene hoy de visita Rafa Torres. Sí, lo vamos a tener para que nos dé esos datos ganadores, para hacer el dinerito extra del fin de semana con las jugadas inteligentes, con todo lo que se nos pueda presentar, para poder aprovechar también un poquitito de los resultados del fútbol. Y buscando resultados, precisamente Italia ya tiene nuevo seleccionador nacional. Y se trata precisamente de Roberto Mancini, además en un modelo donde han incorporado la figura de alguien como Claudio Ranieri para hacer el enlace de lo que había sido en su momento Paolo Maldini, quien renunció después del veto que hubo para Andrea Pirlo. Eso lo vamos a debatir ya mismo junto a mi hermano del alma, Beto Pérez Landa. Qué gusto tenerte nuevamente en el programa. ¿Cómo te va?
2: Sorprendido, Richard. No deja de sorprenderme la voracidad que tiene Gianni Infantino. Él llegó prometiendo que iba a limpiar la FIFA y que iba a trabajar por bien del fútbol. Yo pensé que lo de Avalanche era increíble, lo de Blatter insuperable, pero el señor Infantino quiere garantizar el futuro y quedarse con la gallina de los huevos de oro para siempre, porque por lo que entiendo, está pensando más allá del 2031 que, bueno, en caso de que termine su gestión como presidente, pues lo que vendría después, ¿no? Para convertirse en el CEO de esta FIFA Enterprise o no sé cuál es el nombre de este proyecto que tiene para vender un porcentaje de la Copa del Mundo, pero dejar en manos de empresarios que están muy ligados con Estados Unidos y que están muy cercanos a su amistad con Donald Trump, con la familia de Donald Trump, para hacer que el fútbol sea un negocio. A mí me parece que tanto el señor Infantino como el presidente de Estados Unidos se han dado cuenta que el fútbol es un negociazo y quieren una tajada enorme de un pastel para seguir haciendo y haciendo y haciendo dinero. Yo creo que esto es peligroso, Richard. O sea, el hecho de que esta amistad en la que inclusive el presidente de Estados Unidos le quitó una tarjeta roja o un partido de suspensión a un jugador, bueno, pensábamos que esto podía acabar con la gestión de Gianni Infantino como presidente de la FIFA, y no, nos damos cuenta que hay algo más y que es una voracidad tremenda la que tiene el suizo.
1: Es tremendo y pareciera no tener límites lo que ocurre con Gianni Infantino. Ayer me decía un muy buen amigo, cuando empezó a crecer toda esta información, me decía: yo jamás imaginé que iba a extrañar a Joseph Blatter. Y resulta que ahora lo estoy extrañando. Bueno, cosas de la vida, ¿no?, que nos entrega. Para ser precisos con todo esto, ¿no?, no hay todavía una lista confirmada, pero se relaciona este proyecto de venta de derechos de Copa del Mundo a ese grupo de inversionistas. Se habla de un porcentaje bastante alto, me parece a mí. Y mencionaban entre los posibles compradores los que serían recomendados por JP Morgan. JP Morgan es, como todos lo saben, una firma financiera que estaría prestando asesoría para buscar potenciales inversionistas a este proyecto de Gianni Infantino. Dentro de esos potenciales inversionistas, no es nada oficial, hay una empresa inmobiliaria que pertenece al hermano del yerno del presidente de los Estados Unidos, al hermano del yerno de Donald Trump, lo cual obviamente empieza a oler mal. Es una de las tantas cosas que empiezan a oler mal. Si bien, por un lado, uno puede pensar, bueno, JP Morgan fue una empresa a la cual el presidente de Estados Unidos demandó en su momento porque JP Morgan le cerró cuentas. También es cierto que si dentro de todo esto se da esa idea, pues el presidente actual de los Estados Unidos tendría a alguien, por lo menos al hermano de un familiar suyo, beneficiándose de esto. Quizá lo más delicado de todo esto, querido Beto, es, por un lado, lo que mencionabas, la voracidad de Gianni Infantino, porque llegó después de la salida de Joseph Blatter como el que iba a acabar con la corrupción. No tenemos pruebas que exista corrupción en FIFA, pero sí tenemos pruebas de que muchas cosas se están haciendo mal y que en este momento, además, la reacción que tuvo la UEFA de parte de todas las asociaciones europeas fue directamente ponerse enfrente a Gianni Infantino y decir, no, no lo vamos a aceptar, no vamos a reunir. Y está la amenaza latente del boicot, que significaría que UEFA no participe en eliminatorias de la Copa del Mundo y por ende no participaría en un Mundial. Lo cual hoy uno piensa, necesita más la FIFA de UEFA que UEFA de la FIFA. Porque definitivamente de todas las federaciones, de todas las confederaciones, es la más poderosa. Y es la única que hasta ahora se le ha plantado enfrente a Gianni Infantino. Ya vamos a estar hablando de lo que vienen haciendo las otras, que entre guabinosos y boquitas calladas, Beto, pues no quieren salir tan retratados contra Gianni Infantino.
2: Exacto, es lo que te iba a decir. Ya se manifestó, además de la UEFA, el fútbol asiático. La AFC también ya dijo que no está de acuerdo, que no les explicaron, que no se tomaron la molestia de decirles cómo venía la mano y que enterarse a través de los medios de comunicación del proyecto los decepciona profundamente. Además, CONCACAF también ya dijo que no está de acuerdo, está empatando ideas con estas tres federaciones, tanto la europea como la asiática, y dice que tampoco los tomaron en cuenta, que están sorprendidos. Y aquí hay un punto muy especial, ¿eh? Acuérdate que Montagliani forma parte también del comité de FIFA. O sea, Montagliani, este canadiense que está al frente de la CONCACAF, se está poniendo, pues, de alguna manera en contra de lo que representa esta idea de Gianni Infantino. A mí lo que me sorprende es lo que tú mencionabas. ¿Y Conmebol? Alejandro Domínguez y la Conmebol, ¿no se van a pronunciar en contra de este proyecto, o hay favores pendientes que no les permiten levantar una opinión en medio de toda esta información que nos tiene, pues, preocupados por el bien del fútbol mundial?
1: Fíjate, vamos a hacer como diría Jack el Destripador, ¿no? Vamos por partes, ¿no? Y la primera parte, bueno, vamos a ir a la tajada de CONCACAF, que sí emitió una declaración, más que un comunicado, es una declaración. Yo hace algún rato la calificaba de guabinosa. En mi pueblo, guabinoso es decir sí, pero no. Aquella persona que dice sí, pero no define. Que no, es, no, no se alinea de un lado ni del otro, sino siempre está como en el medio. Eso es lo que entiendo yo de la declaración de CONCACAF, que dice, sobre la propuesta de FIFA Forward Enterprise, que sería el nombre de esta compañía que habría que fundar, CONCACAF solo tuvo conocimiento de este asunto a través de informes de los medios y posteriormente mediante un comunicado de prensa. Estamos profundamente preocupados por la falta al debido proceso. Compartimos la decepción de muchos de nuestra región y en el deporte de que en este nivel de detalle haya sido diseñado y compartido públicamente antes que haya sido producido cualquier discusión con los organismos de gobiernos relevantes y las partes interesadas. Como líderes del fútbol, somos los custodios del deporte colectivamente. La FIFA, las confederaciones y cada asociación miembro tienen la responsabilidad de actuar siempre en el mejor interés del deporte. Cada decisión que tomamos debe estar guiada de una buena gobernanza, procesos sólidos y una administración a largo plazo. Este es el marco dentro del cual opera CONCACAF. Confiamos en que todos dentro de la familia de la FIFA actuarán de la misma manera. O sea, me estás diciendo nada. La verdad, ese es el comunicado de CONCACAF. No me dice... No estamos de acuerdo directamente, no le ponen un freno a FIFA. Simplemente dicen, no nos enteramos y no se ha hecho el debido proceso para hablarlo. Pero confiamos en que se va a hacer bien. Guabinoso lo de CONCACAF. Mencionabas a Conmebol. Conmebol, no he dicho ni siquiera esta boca es mía. Piquito cerrado en Conmebol. Piquito cerrado en Conmebol. Ni siquiera una declaración guabinosa como esta. Lo cual hace pensar, Beto, a mí por lo menos, que soy bastante mal pensado con estas cosas, que probablemente muchos se están seduciendo con la idea de la repartición de dinero que pueda haber. Muchos se están dejando seducir y probablemente esta idea de Gianni Infantino, más allá que no tenga el consenso en Europa, puede que lo tenga de las 10 confederaciones de Conmebol y de las confederaciones miembro de CONCACAF, lo cual pudiera darle un músculo importante para tratar de nivelar fuerzas con Asia y con África para ver si puedes derrotar a la pretensión de UEFA de parar esto.
2: Sí, hay que ver qué va a pasar con este. Digo, tampoco es que sea un bloque tan grande, pero Oceanía también tiene voz y voto, ¿no? En todo lo que puede pasar. África también sería un bloque importante, pero ese punto que mencionas le puede resultar atractivo a CONCACAF. A ver, unas selecciones o unas federaciones, más bien dicho, de CONCACAF, que reciben alrededor de 9 millones de dólares de parte de FIFA, ahora recibirían 20. Y Gianni Infantino ya mandó un comunicado, ya se expresó y dijo, a ver, mientras todos están criticando y cuestionando, o algunos están en contra de este proyecto, nosotros estamos disfrutando el fútbol y vimos la fiesta y vimos el FanFest y todo lo que representa. Y como que advierte que el que no se sume a este proyecto no va a recibir el beneficio económico en un incremento importante. Entonces, o sea, el mandar un mensaje como el que manda con CONCACAF me preocupa, porque quiere decir que igual y tiene algo que mencionar, pero la realidad es que no garantiza que no vaya a formar parte de este bloque. Ahora, Infantino puso un ultimátum de 60 días a la UEFA, ¿no? Para manifestar qué va a ocurrir. Vamos a ver si esto procede, porque si alguien le puede toser a la FIFA, es la UEFA, diciendo que sus equipos no van a participar. O sea, ¿qué va a ocurrir con la próxima Copa del Mundo? ¿No van a participar los equipos europeos, que son tres, para ser sede?
1: En mi pueblo dicen, piensa mal y acertarás. Piensa mal y acertarás. Y, a ver, las elecciones o la reelección a la cual se piensa presentar Gianni Infantino es el 27 de marzo. Después de la Copa del Mundo, venimos escuchando con insistencia, y desde antes del Mundial, la Copa del Mundo de 64 selecciones. Lo cual llevaría a CONMEBOL a no tener eliminatoria. Es decir, en CONMEBOL todos van. No pasa nada. Ahí tienes ya 10 votos duros de CONMEBOL. Y digo duros porque tienen incidencia en otras federaciones. El voto de Brasil, de Argentina, son votos que tienen mucho peso a nivel político. Para esas elecciones de marzo, obviamente, hay una presión de parte de Gianni Infantino. La presión está en, bueno, si aprueban la creación de esta empresa y que vendamos estos dividendos a empresas privadas, ya se estarían recibiendo cuatro veces lo que hoy reciben las federaciones. Cuatro veces lo que hoy reciben. Entonces, a federaciones pequeñas o confederaciones chicas, digo chicas a nivel de peso político, les vendría muy bien. Hablemos de, no sé, de la Federación de Fútbol, podríamos pensar de Belice, de Curazao. No hablemos las de CONMEBOL, que la mayoría son chicas económicamente. Bolivia, Venezuela, Perú, Chile. Estarían encantados con ese dinero. Uruguay, Paraguay. Todo esto deja pensar que la jugada de Gianni Infantino, aunque es arriesgada, está muy bien pensada. Porque estás tratando de convencer económicamente para que te dejen crear algo que para mí es una defecio. Una defecio tamaño el de la Superliga. Estás tratando de comprar el voto para marzo con esta decisión política. Y no sé si en esto podemos meter todo lo que ya venía destapando hace algunos días Romain Molina, que fue justamente el que hoy publicó esa carta de Gianni Infantino dando el plazo a las federaciones de aceptar esta propuesta. El periodista francés Romain Molina ya había publicado algunas investigaciones hacia Chiqui Tapia y anunciando que algo fuerte podría venir. Eso también pudiera ser usado para presionar a federaciones como CONMEBOL de respaldar esta idea. No sé, piensa mal y acertarás, dicen en mi pueblo.
2: Sí, sí, sí. No, inclusive hay federaciones europeas que también, imagínate Macedonia, ¿no? Cómo le caería un incremento de tres veces más lo que recibe por parte de FIFA, ¿no? ¿Cuántos países nos encontramos de repente en estos torneos de la Nation League, inclusive en la Euro, que pues obviamente económicamente no son potencia? Grecia, imagínate, por supuesto que se sumaría este proyecto. Por eso creo que es peligroso que alguien diga, pues esta boca no es mía, o sí, no, o sea, cuando no te defines, puedes a lo mejor estar en contra, pero cuando vas a ver el beneficio económico, o sea, el hecho de manifestar algo no quiere decir que no vas a participar. que no vas a votar. Pero esto me preocupa. Es que si el fútbol queda en manos de esta empresa, porque no hay otra palabra, es una empresa, va a cambiar el fútbol. O sea, ahora que estuve el fin de semana en el Estadio Hidalgo, dije, ay, mira, no hubo pausa de hidratación, qué buena onda. No, o sea, la gente que tiene ahora este sueño de manejar y comercializar el fútbol en las Copas del Mundo, pues va a tratar de seguir haciendo negocio. Y entonces, pues vamos a tener un deporte a la usanza estadounidense, ¿no? O sea, va a ser más cercano a lo que es el fútbol americano, al básquetbol, al béisbol, que a lo que nosotros conocemos como deporte. No sé, a mí me parece que esto es muy arriesgado, Richard. Arriesgado para el fútbol, pero arriesgado para Gianni Infantino, ¿eh? Porque si esto no le funciona, ¿dónde va a acabar el presidente de la FIFA?
1: Esa es otra muy buena pregunta. Y, a ver, por ahí uno surge porque a veces las cosas a nivel de información en Internet, las cosas quedan allí. Sí. A menos que contrates una compañía para que haga limpieza de nombres, que las hay también, que hagan limpieza de nombres en el Internet. A ver, estoy recordando cuando surgió lo de la Superliga y el proyecto de la Superliga de Europa, aquel otro adefesio que nos había presentado en su momento Florentino Pérez, y el cual hoy en día afortunadamente se desbarató, no, pero que también no floreció afortunadamente, pero que es un caso muy parecido a este, tenía por detrás a un gran inversionista. Y resulta que ese gran inversionista se repite dentro de los nombres de empresas con los que se estaría vinculando este caso. Yo antes te mencioné a JP Morgan, ¿no? Bueno, es el mismo banco de inversión estadounidense que estaba detrás del adefesio de la Superliga. Muy atentos con eso. Guárdenlo allí, como dice una amiga mía, Laura de Rosa, en el estacionamiento mental. No se nos olvide porque hay que ir relacionando una cosa con otra. Insistencia en el fútbol, insistencia en entrar en este negocio y entender que puede ir más allá. Todo eso. Lo de la Superliga estamos hablando de 2021, el mismo banco, JP Morgan. Ahora vuelve a sonar, todavía repito, no hay un listado oficial de las empresas a las cuales se les vendería, pero JP Morgan sería el asesor financiero para buscar a los inversionistas en Estados Unidos, en Asia, en África. Es difícil no entender que las cosas traen relación. Es muy difícil no sospechar que algo no claro. Nos han contado bien. Es muy difícil no pensar que el Mundial de 64 selecciones es una forma de no solamente premiar el centenario y darle a Argentina, Uruguay y Paraguay tener un grupo completo, sino es una forma de comprometer el voto de Conmebol para este adefesio. Por eso están callados la boca probablemente. ¿Por qué no imaginar que eso está pasando? ¿Por qué no pensar? ¿Por qué no pensar que eso puede estar sucediendo detrás?
2: No, es lo más seguro, es lo más seguro. Por eso a mí también me llamaba la atención de que no haya una postura de parte de la Conmebol. Sería el sueño, ¿no? Todos mis equipos participando de una Copa del Mundo. Entonces yo creo que, como tú lo dijiste hace un rato, este proyecto no se les ocurrió ayer. Este proyecto lo vienen planchando desde hace algún tiempo. Ya citabas JP Morgan con interés de meterse en el fútbol en el 2021. Y bueno, pues es que este es un negocio enorme. Acuérdate que hace algunos años, aquí en México, ingresó al fútbol a través de una sociedad con Grupo Pachuca, el hombre más rico de nuestro país, que de alguna manera se ha ido involucrando. ¿Por qué? Porque quiere que alguien le abra la puerta, porque tiene todas las posibilidades de comprar todos los equipos de la Liga MX, don Carlos Slim. Es a lo que me quiero referir, es que JP Morgan está intentando que alguien, o quien esté detrás de JP Morgan, que alguien le abra la puerta para entrar a un negocio que es espectacularmente grande. ¿Cuántas veces escuchaste a Donald Trump previo, antes, durante y después del Mundial decir que estaba impresionado con los números, con la cantidad de venta de boletos, con la posibilidad de hacer una inversión favorable para toda la gente que estuvo involucrada en la Copa del Mundo? Lo dijo en todo momento. Estaba increíblemente contento al momento de bajar a la celebración y saludó a todos los futbolistas y se quedó por sus tomates a la foto con la selección de España, que después los españoles viste que lo borraron, ¿no? Pero él dijo, Infantino lo quería sacar, dijo, no, yo aquí estoy, aquí me quedo, es mi país y voy a salir en la foto con los campeones. Entonces, yo creo que eso es lo peligroso, ¿no? Que alguien le abra la puerta a gente que únicamente está pensando en hacer dinero a través del fútbol. Porque si tú me dices, tienen un proyecto, van a ayudarnos, va a mejorar, ah, bueno. Pero creo que lo único que están buscando es hacer negocio del fútbol.
1: Sí, no, totalmente. A ver, y es bueno marcar aquí una diferencia, ¿no? El culpable de la película no puede ser el banco, no puede ser JP Morgan, el asesor financiero. Ese no es el culpable de la película. Están haciendo lo que quieren, lo que cualquier inversionista quiere hacer. Entrar en un lugar donde puedas meter dinero y tener un retorno. Eso está bien porque ese es su negocio, es legal. Lo que está mal es lo que está intentando hacer Infantino de abrir la puerta. Él es el que está obrando mal. El otro va a intentar colarse. Ahora fíjate una cosa, ¿qué tan bien pensado estará esto? Porque tú lo marcabas hace nada, ¿no? A ver, CONCACAF tiene 41 miembros, ¿correcto? Y CONMEBOL son 10, son 51. UEFA tiene 55 miembros. Es decir, que si UEFA pretende llevar la bandera de ser el muro de contención, por ahora son 4 votos a nivel de músculo político dentro de FIFA los que tendría UEFA a su favor, pero falta África, falta Asia y falta Oceanía. Es mucho más fácil tratar de convencer a 4 o 5 para derrotar al otro políticamente, porque esto para probarlo es mayoría simple, ¿no? 50% más uno, ¿no?
2: Sí, 119, ¿no? Creo que es el número mágico para que pueda tener éxito. Entonces, lo de Infantino.
1: Creo que en este momento, creo que Infantino tiene peligrosamente el respaldo.
2: Sí, sí, sí.
1: Me parece a mí, de CONCACAF, por lo guabinoso del comunicado, yo no puedo creer que CONCACAF está en contra. El comunicado no te dice estamos en contra o rechazamos, no es... A ver, cuando tú ves algo que te desagrada, cuando tú ves algo que no pinta para ser legal, cuando tú ves algo sospechoso, tú lo rechazas de lleno. CONCACAF no lo ha rechazado.
2: No.
1: Es la diferencia, es un saludo a la bandera. Es como decir, yo no estoy de acuerdo que me enteré por esta vía, pero confío en que las autoridades de la FIFA lo van a hacer bien. Eso es lo que está diciendo, palabras más, palabras menos. CONMEBOL, sí, con sí, su silencio, me hace sacar esa cuenta. Hay 51 votos seguros. Y 51 votos seguros de apoyar la idea de Gianni Infantino. Y hay 55 que están en contra. Ahora, ¿qué hubiese pasado si esto no lo saca a la luz pública un periódico como ocurrió? Porque nos enteramos a través de un periódico que se filtró la información. Pues simplemente esto lo hubiesen votado. Si Infantino hubiese logrado tener la mayoría absoluta, nos la meten sin darnos cuenta. Nos cuelan,
2: sí, sí, sí,
1: una decisión sin darnos cuenta.
2: No, por supuesto, por supuesto. A mí me preocupa, como tú dices, porque hablando de un beneficio económico, ¿tú crees que a los equipos o a las federaciones africanas no les interesa tener un beneficio económico y más participación de sus equipos en una Copa del Mundo? Oceanía, ¿no crees que quisieran tener un mayor beneficio económico y que sus equipos tuvieran más participación en las Copas del Mundo? Es que todo el bloque europeo es el que puede hacer el contrapeso, pero ni siquiera estoy seguro de que haya solidaridad y unidad en ese. Por eso te decía hace un rato, ¿tú crees que Grecia no quiere asistir a un mundial y tener un beneficio económico? Bosnia, Macedonia, o sea, hay muchos equipos europeos que también pueden ser seducidos, ¿eh, Richard?
1: Mira, estoy repasando los números. Para que tú veas lo que se va a poner interesante ahora en adelante, son esos votos, ¿no? La Confederación Africana es casi del mismo tamaño de UEFA. Son 54 votos. La Confederación Asiática tiene otros 47 votos. Y creo que la más pequeña debe ser Oceanía. Bueno, creo que más pequeña que CONMEBOL no hay, pero la Confederación de Oceanía no debe manejar demasiados votos. Déjame ver cuántos. Confederación. Sí.
2: Es que sí, Oceanía, es un peligro lo que puede ocurrir.
1: Claro, mira, la Confederación de Oceanía tiene 13 votos más. Entonces, entre África, Asia y Oceanía, tienes más de 100 votos para buscar. Y entonces esto empieza a encabezar la lucha política dentro de FIFA. ¿Qué es lo que yo creo puede detenerlo? Que se supo antes de tiempo. Creo que lo mejor que ha podido pasar para el fútbol, y esto no es por ser... A ver, el que me conoce sabe que yo no soy de los que piense que el fútbol es única y exclusivamente de los pobres. No, no, el fútbol es de todo el mundo, el que es rico como el que es pobre. Yo eso lo tengo claro, pero las cosas hay que hacerlas bien, hay que hacerlas bien. Y me parece que esto no lo están haciendo bien,
2: Sí,
1: Beto.
2: acaba de manifestarse en ese tenor Alemania, que ya dijo que Alemania estaría con toda la infraestructura para organizar el Mundial en el 34 o en el 38. Pero lo único que ponen como objetivo y condición es que el fútbol no sea tan caro como fue en esta Copa del Mundo. Se acaban de manifestar. Entonces.
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0: Unánimo Deportes presenta. ¿Sabía usted que no se sabe a ciencia cierta cuánto dinero ganó George Foreman vendiendo parrillas para asar? Pero algunos aseguran que la compañía Salton Inc., fabricante de las parrillas, le pagó 138 millones por usar solo su nombre. Además, recibía 40% de las ganancias de cada parrilla vendida. Dicen que llegó a ganar 4 millones y medio de dólares al mes. El 6 de marzo de 1976, a la edad de 17 años, con la asistencia de la mayoría de sus compañeros de escuela, Wilfredo Benítez ganó el primero de los 3 títulos mundiales en su carrera. El puertorriqueño, nacido en los Estados Unidos, fue el púgil más competente y agresivo del boxeo latinoamericano en su época. El equipo que más veces ha disputado un mundial es la selección de Brasil, con 20 participaciones. En segundo lugar se encuentran Alemania e Italia con 18, seguidos por Argentina con 16. 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
2: Y ya está con nosotros nuestro gurú de Unánimo Bet, el hombre que todo lo sabe, el que nos ayuda a ganar ese dinerito extra, a ver, que siempre nos ayuda a conseguir un poquitito de más. Rafa Torres, ¿cómo estás, Rafa? ¿Cómo te va? Y primero te voy a saludar, pero después le voy a entregar el mando a Beto porque está muy preocupado con la Liga MX. ¿Cómo estás, Rafa?
3: Querido Richard, todo bien, muchas gracias. Saludos a Beto, que ya lo vi por ahí, ansioso de platicar de su querida Liga MX. Y bueno, pues vamos a entrarle después del Mundial. Es la primera vez que volvemos a estar juntos. Regresamos a la normalidad, a la costumbre de la MLS y la Liga MX. Y que la gente no se sienta mal por eso. También se puede hacer mucho dinero. En cualquier liga del mundo se puede hacer mucho dinero.
4: Bueno, pues ni modo, yo todavía tengo el vacío mundialista, pero efectivamente ya rápido, el día de la final ya teníamos partidos de la Liga MX, entonces imagínate, no hay mucho que esperar, y quiero empezar por ahí. Ya nos vamos a meter a partidos en particular, pero quiero que nos orientes si vale la pena apostar para quién va a ser el campeón ahora que arranca la temporada, quién es el favorito, quién es el que está señalado por las apuestas. Yo sé que tu corazón te dice que el América, pero quiero que la verdad nos haga libres en esta nueva temporada, porque pues hay varios equipos que quiere mucho la gente ver en los primeros lugares, ¿no? La gente sigue preguntando si Cruz Azul va a estar ahí, si Chivas va a levantar un título. ¿Cómo están los números en ese tenor, Rafa, y si se gana dinero con eso?
3: Sí, Beto, ¿cómo no? Claro que se gana dinero con eso, y es justo el momento preciso para hacerlo, porque ahorita, al estar empezando la temporada, pues todos los momios de todos los equipos son positivos. El equipo favorito para ganar el campeonato ahorita para los casinos son las Chivas, en más 450. Mira nada más. El segundo lugar es Cruz Azul, en más 500. Y luego viene un gap ya muy largo, ¿eh? En tercer lugar, América, que para mí está muy alto, en más 700. En cuarto, Pumas, en más 800, empatado con tu querido Pachuca. Y el Toluca, que es uno de los grandes favoritos, por lo menos ante la opinión pública, está en más 900 hasta quinto lugar o sexto, si tomamos en cuenta que hay dos empates arriba. Y Monterrey en más 900, Tigres en más 1200. Esos son los ocho primeros, Beto.
4: Venga, pues ahí está, con Tigres que se nos está desmantelando, ya no está Gignac, ya se fue su goleador y ahora también se va Guido Pizarro. Qué difícil, ¿no? Para la gente de Tigres, que también desde que se fue Culebro parece que el proyecto no es tan firme como lo era antes. Bueno, oye, Rafa, este fin de semana tenemos un partido que llama mucho la atención con el Atlante, que está de regreso. Por increíble que parezca, el Atlante está una vez más en la primera división. Pensé que era un viaje sin retorno, pero ya está de vuelta en el máximo circuito y con la posibilidad otra vez de que su gente en la capital del país se vuelva a juntar. Ya dejaron esa época de Cancún olvidada y regresan ahí al Estadio Azteca junto con América, junto con Cruz Azul. Ya sabes que hay que pagar la deuda del Estadio Azteca y por eso hay tantos equipos ahora, ¿no? Se enfrenta el conjunto de Atlante a Cruz Azul. ¿Qué dicen los números para este partido?
3: Sí, Beto, Atlante, Cruz Azul, Cruz Azul, Atlante, no sé si llamarle clásico, pero un derbi capitalino a finales de los 90s, o en los 90s hubo duelos muy buenos entre ellos, ahí en el viejo estadio azulgrana, hubo hasta una liguilla entre Atlante y Cruz Azul, cuando a todo mundo se le olvidó el marcador y nadie atacaba, después el público empezó a gritarle a la gente del Atlante y se dieron cuenta que necesitaban un gol para avanzar. Grandes partidos este Atlante, Cruz Azul. En este momento, Atlante para este partido no es favorito, está muy lejos, está en más 900, el empate en más 400 y Cruz Azul lo tenemos en menos 313. Pero vamos, Atlante ha jugado bastante bien, lo ha hecho mucho mejor de lo que sus números lo indican. En la jornada 1 contra el Necaxa empezó ganando y fue el Necaxa hasta el minuto 80 y luego en la compensación que le dio la vuelta, y contra América empezó perdiendo, pero lo empata y estuvo cerca de ganarlo. Por el otro lado, por el lado de Cruz Azul, pues va invicto, apenas van dos partidos, pero va invicto. Ganó el primero en San Luis 3-2 y luego en casa le gana Puebla 2-1. Encontramos que en todos estos cuatro partidos ambos equipos han anotado, entonces nos gusta mucho para buscarle un momio un poquito más favorable debido al favoritismo que tiene Cruz Azul, que nos vayamos con el ambos anotan. Y un under de 4.5 goles en más 375 nos pagaría ese parlay. Creo que es un parlay que le buscamos, porque como te digo, el menos 286 de Cruz Azul está muy, muy bajo. Pero si juntamos el gana Cruz Azul, ambos equipos marcan, y el under de 4.5 goles, logramos un más 375, que ya se hace muy atractivo. Por ahí también, si queremos buscarle a un anotador, tenemos a Pisuto del Atlante, que ha hecho dos goles, ha hecho los dos goles del Atlante, que su mayor cualidad no es ser goleador, pero le está yendo muy bien en ese rango ahorita. Entonces, ¿por qué no seguir con esa tendencia? Nos pagaría más 650 un gol de Pisuto.
4: Venga, pues ahí está el partido allá en la cancha del Estadio Azteca. Ahí tienes sus lugares reservados. Ahora que quieras ver al Atlante, nos avisa Richard y nos vamos los tres ahí juntos.
2: Uy, me
3: ¿Cómo
2: gustaba
3: no?
2: más Cancún, ¿eh?
3: Imagínate.
2: Me gustaba más Cancún por lo de la playa, eso sí te puedo decir. A ver, déjame enlazar rapidito con el fútbol mexicano, porque, a ver, Rafa, desde hoy, ¿qué tan posible es prever o imaginar quién pueda salir campeón? Por ejemplo, tengo un amigo que es fanático de Chivas a muerte y dice que el equipo de Milito tiene que ganar este año sí o sí. ¿Cómo puedes proyectarte hacia eso? ¿Qué posibilidades habría de que un equipo como Chivas salga campeón, por ejemplo?
3: Mira, Richard, como le decía Beto, Chivas es el primer favorito para salir campeón en más 450. El casino lo está poniendo como el número uno. Entonces, tu amigo puede estar tranquilo por el momento, ¿no? Porque Chivas, pues,
2: Bien.
3: es el favorito. Luego sigue Cruz Azul. Luego América, que insisto, yo América lo veo muy alto en tercer lugar. Apenas van dos jornadas, pero pues no han llegado los refuerzos.

0: una apuesta porque Guadalajara, que es el favorito número uno, paga más 450. Es algo más o menos como lo que hicimos en el Mundial. Entonces, si tomamos a Guadalajara ahorita como gran favorito y escogemos otros tres equipos, cualquiera de los tres que ustedes escojan, jugamos con cuatro equipos a campeón. Lo peor que nos podría pasar, lo peor, es que Guadalajara fuera campeón y cobrábamos un momio de más 450 invirtiendo 400 pesos, porque serían 100 por equipo. Si vamos bajando, pues a Cruz Azul ya está en más 500, América en más 700, Toluca en más 900 y así sucesivamente. Entonces es el momento ideal para tomar a Guadalajara, ojo, con un momio de más 450, con un dividendo de 100, o sea, pueden ser 10 pesos, 100, 1000, 10 mil, lo que cada quien quiera, y tomar tres equipos más por la misma cantidad. Entonces, si ya te estoy dando yo cuatro opciones para campeón, pues ya las probabilidades de que ganes algo se hacen más
1: Claro.
0: grandes.
2: Datazo,
1: Épale.
2: datazo. Te pregunto sobre la MLS, porque si hay un, hoy hay un equipo campeón, sí, el Inter Miami, pero ha habido uno que se ha convertido en una piedra en el zapato. Con o sin Messi, ha sido una piedra en el zapato cuando se han enfrentado a Columbus Crew. Hoy en día, obviamente, Lionel Messi, descansando después de lo agotadora que debió ser la Copa del Mundo, juegan el próximo sábado 1 de agosto, en una jornada más de la MLS, fecha 18. ¿Cómo ves a Inter Miami y qué probabilidades hay que Columbus Crew pues vuelva a ser una piedra en el zapato para el equipo de la Florida?
0: Pues mira, Inter Miami, a pesar de como ya nos dijiste, Messi no va a estar, tampoco Rodrigo De Paul, sigue siendo favorito en menos 138, el Columbus Crew hasta más 300 y el empate en más 333. Un dato importante de esta liga, para los que no lo saben, es que la liga durante el Mundial se puso en pausa, pero ya habían habido muchas jornadas. Entonces, si tomamos en cuenta nada más las dos jornadas que se han jugado después del Mundial, Inter Miami ha ganado las dos sin Messi. Le ganó al Chicago Fire 3-2 y le ganó a Montreal 1-0 como visitante. Y del lado de Columbus Crew, perdió el primer partido de este reinicio con el New York City por 2-1 y le ganó a Cincinnati 2-1 en un partido que pudo haber perdido. Entonces, a pesar de la gente que falta para el Inter Miami, están tomando muy bien este reinicio. Se incorporó Casemiro, lo cual les está ayudando. Y a Columbus le está costando un poquito como retomar, ¿no? Entonces yo tomaría el menos 138 del Inter de Miami y que Luis Suárez hace gol. Después de lo que le pasó a Berterame, que es, gracias a Dios no pasó a mayores, pues Luis Suárez está jugando de 9, está siendo el titular y ya ha anotado en los dos goles. De hecho, contra el Chicago Fire hizo doblete y contra el Montreal hizo un gol. Entonces tomar un gol de Luis Suárez ahorita creo que es una muy buena opción, porque va a ser titular y está jugando gran parte del partido. Entonces, si quiere una sorpresa, entiendo lo que dices del Columbus Crew, pero creo que justo en este partido no sería la opción correcta. Yo iría por la victoria del Inter de Miami y sobre todo por el gol de Luisito Suárez.
2: Vuelve a ser Inter Miami candidato para ganar la liga. Así como hablabas antes, que de pronto hoy en día Chivas de Guadalajara parte como el primer gran favorito a ganar la Liga MX. ¿Es algo similar? ¿Se repite este patrón con el Inter Miami?
0: Sí, pero aquí el gap entre el Inter Miami y el segundo lugar es mucho más grande. Aquí el Inter Miami es favorito en más 275 y luego sigue Vancouver hasta más 700, Nashville en más 700 y el LAFC hasta más 800. Aquí no aplicaría el sistema que estábamos platicando en Liga MX porque la diferencia entre primer lugar y los demás es muy amplia. Inter Miami es súper favorito a ganar la MLS en más 275.
2: Rafa, como siempre, muy agradecidos, más que agradecidos, honrados de tu presencia aquí, además que nos vienes a traer datos para sacar ese dinerito extra. Gracias, como siempre, abrazo grande y esperamos tenerte nuevamente la próxima semana.
0: Claro que sí, Richard, aquí nos veremos la próxima semana y el honor es mío estar con ustedes dos, vamos. No cualquiera se puede dar ese lujo, ¿eh?
2: Nosotros vamos a estar aquí presente en Unánimo Deportes, nuestro podcast que está disponible en todas las plataformas, especialmente recomendada la app de iHeart.
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4: Unánimo Deportes presenta. ¿Sabía usted que no se sabe a ciencia cierta cuánto dinero ganó George Foreman vendiendo parrillas para asar?

0: Pero algunos aseguran que la compañía Salton Inc., fabricante de las parrillas, le pagó 138 millones por usar solo su nombre. Además, recibía 40% de las ganancias de cada parrilla vendida. Dicen que llegó a ganar 4 millones y medio de dólares al mes. El 6 de marzo de 1976, a la edad de 17 años, con la asistencia de la mayoría de sus compañeros de escuela, Wilfredo Benítez ganó el primero de los tres títulos mundiales en su carrera. El puertorriqueño nacido en los Estados Unidos fue el pugil más competente y agresivo del boxeo latinoamericano en su época. El equipo que más veces ha disputado un mundial es la selección de Brasil con 20 participaciones. En segundo lugar se encuentran Alemania e Italia con 18, seguidos por Argentina con 16.
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1: Fue todo un lío lo que se le presentó a la selección italiana, el nombramiento, sin haber sido oficial, pero sí anunciado, de Andrea Pirlo, pues duró tan solo unos días, casi que unas horas. Porque obviamente la relación comercial que tiene Pirlo con una casa de apuestas, pues son conflictos de interés, lo cual llevó también a la renuncia de Paolo Maldini como director ejecutivo de la Federación Italiana de Fútbol. Finalmente, tras pasar veto por ofrecerle la selección a Guardiola, ofrecérsela a Ancelotti, habérsela dado prácticamente a Andrea Pirlo, se ha quedado ahora con Roberto Mancini y la cabeza a nivel de dirección ejecutiva de la selección italiana en Claudio Ranieri. A ver, te pregunto, ¿se mira hacia adelante en Italia o se está revolcando en el pasado? ¿Qué ocurre con Italia?
2: Está para preocuparse, lo que mencionábamos el otro día, no hay un rumbo definido, están recurriendo a Mancini, que efectivamente es el técnico que dio el último título, ¿no? En la Euro, pero la verdad es que él también fue el hombre que perdió con Macedonia en el repechaje para la Copa del Mundo del 22, ¿no? Entonces, no sé, a mí me preocupa mucho, me da tristeza profunda por Paolo Maldini. Paolo Maldini es un gran futbolista, gente de linaje familiar involucrado con el calcio italiano y que pues se tenga que ir por una mala gestión tan breve. No sé, a mí esto me huele muy mal. Lo que está ocurriendo con Italia me huele muy mal. Y vamos a ver si Mancini en una segunda etapa, después de no calificar a una Copa del Mundo, va a florecer, ¿no? No sé, la generación de talento y jugadores es muy preocupante, lo hemos dicho. O sea, no solo es el DT. Algo está pasando muy mal, pero muy mal en el fútbol italiano, que están en un punto en el que parece que lejos de tratar de subir, están escarbando hacia abajo.
1: Exactamente. Están buscando escarbar hacia abajo. Me encantó esa frase, ¿no? Porque, a ver, lo mejor del futbolista italiano no llega a la Serie A. Hoy en día es muy difícil que llegue. A veces por desilusión, a veces por exceso de competencia, a veces porque es tan abierta la Serie A de Italia al jugador comunitario que cada vez es menos la posibilidad del futbolista italiano formarse y llegar a completar la pirámide, llegar a la primera división y de allí poder llegar a la selección. Entonces, Italia ha tenido muchos problemas para eso. Alguien me decía, es que hay que ver la cantidad de futbolistas italianos que hay en la Serie B, en la segunda división, que son jugadores que fácilmente pudieran estar en primera categoría. No están, porque obviamente estás compitiendo de una manera desleal desde parte del que tiene el beneficio. Si tú traes un jugador, por decir, argentino, que ya ha estado en tres Copas Libertadores de América y tiene un gran recorrido, es un gran futbolista, y puede llegar con idéntica condición de un jugador italiano a la Serie A, llegando porque tuvo un abuelo italiano y por allí puedas tener el pasaporte comunitario, pues definitivamente el jugador argentino va a ser el que van a fichar. Y no va a tener esa oportunidad el jugador italiano. Eso está bien dentro del mercado comercial a nivel de liga, pero a nivel de selección le estás privando la oportunidad a alguien de formarse como para poder llegar a la selección, aunque tenga mucha capacidad. Y eso es algo que, sin darse cuenta, Italia terminó minimizando el universo de jugadores que pueda llevar a la Serie A y que pueda llevar, obviamente, a su selección nacional. Otra de las cosas que yo veo, por eso quizás me parece interesante la llegada de Mancini, y no tanto por Mancini, más por Ranieri, es que hoy Italia es una selección que abandonó su identidad de fútbol. Aquel fútbol que le hizo ganar 4 Copas del Mundo, de buen trabajo defensivo, de raspar, de ser selecciones muy calculadoras, de aquellas de imponer la moda del decir se goleó 1-0, porque así eran las selecciones italianas. Hoy en día se abrió al fútbol globalizado y terminó cayendo en la desgracia del fútbol italiano. Esos dos factores que te acabo de marcar, el de la dificultad para el futbolista italiano de competir ante la gran diáspora, que llega con pasaporte comunitario y con idénticas condiciones, pero quizá con más rodaje y más experiencia que no puede sumar el joven italiano. Eso sumado a el cambiar el modelo de juego del futbolista italiano. La llegada de Claudio Ranieri creo que puede ser Beto, ese eslabón necesario. Italia tiene que mirar un poco hacia su identidad. Aunque Ranieri va a ser director ejecutivo, no va a ser el entrenador. Roberto Mancini entiende bien, creo yo, esa identidad de la que se ha perdido el fútbol italiano, aunque él no sea un gran practicante, ¿no?
2: Sí, claro. A ver, no solamente esta crisis en la que está sumido el fútbol italiano, digo, lo vemos con tres ausencias de Copas del Mundo, pero hace 16 años no ganan una Champions. ¿Te acuerdas? El Inter de Mourinho fue el último que ganó una Champions, pero ya son 16 años.
1: Sin jugadores italianos. Porque el único que entró en aquella final fue Materazzi y vino de cambio después del minuto 90.
2: Sí, yo creo que alguien perdió el rumbo, o todo el fútbol italiano perdió el rumbo, y hoy es preocupante. A mí me parece lo que están tomando como decisiones son patadas de ahogado, ¿no? O sea, hay que ver cómo les está yendo en la Champions. Están sufriendo un montón, ¿no? La mayoría están con puros extranjeros representando el fútbol italiano, por lo que ya mencionabas. Entonces, el futuro está muy preocupante. No sé, a los equipos, o sea, hay que darles una estructura y preocuparse por el futbolista italiano, ¿no?
1: Y es hacia donde hay que mirar. Yo a veces pongo ese ejemplo, lo que ocurre en México, con las pocas posibilidades que tiene un futbolista joven en México para llegar a la selección, incluso para llegar a la primera división, porque se amplió el número de extranjeros y cada vez hay menos posibilidades. Eso es una lógica. Si te restan oportunidades, pues no tienes tantas facilidades. En Italia es que ni siquiera eso. En Italia no es que se amplió el número de extranjeros. En Italia es que el no nacido en Italia, siempre y cuando tenga un padre, un abuelo, que haya nacido en España, en Italia, en Portugal, puede aplicar para un pasaporte de la Unión Europea. Y eso, desde el momento de la ley Bosman, cambió completamente el mapa en Europa. Y eso ha hecho que, bueno, sí, se le dé la oportunidad a jugadores que tienen mejor rodaje, probablemente, tal vez hasta con experiencias internacionales, de llegar a un club de la Serie de Italia donde no tienes las mismas oportunidades. Y no digo las mismas oportunidades porque no te has podido desarrollar lo suficiente en la estructura del fútbol italiano. Entonces, Italia necesita una verdadera revolución desde adentro. Creo que esa tiene que ser la meta primero, principalmente, de Claudio Ranieri. Yo no sé si Italia le alcance para clasificar al próximo Mundial. Esta vez estuvieron muy cerca, solamente una derrota. Pero igualmente, Italia parece estar lejos. Parece estar lejos. Creo que más que preocuparse de volver de inmediato a una Copa del Mundo, Italia tiene que preocuparse en recuperar todo el terreno que perdió dentro de su propio fútbol, todo lo que se dieron, todo lo que abandonaron al futbolista nacido en Italia. Ese que llega hasta la Serie B y se termina de conformar con llegar ahí porque ya encuentra un techo imposible de romper cuando tienes que competir contra el que viene con muchísima más experiencia, incluso siendo internacionales, y que llegan con un pasaporte comunitario debajo del brazo. Entonces, es muy difícil. Yo creo que hay cosas que en Italia hay que buscar darle la vuelta y propiciar primero que el futbolista italiano llegue a la primera división. Primero que llegue a la primera división. Y después creo que es claro, hay que tratar de volver en parte a las raíces. No digo al 100%, pero en parte a tu identidad. Porque Italia, Beto, perdió identidad.
2: Por supuesto, o sea, ellos quieren jugar como España cuando tienen un estilo muy definido, una manera, una forma de vida. O sea, el catenaccio es una idea muy firme de cómo se juega el fútbol y de repente quisieron empezar a tocar, no sé, o sea, ¿qué más necesita Italia para tocar fondo? Eso es lo que me preocupa. O sea, han tomado todas las malas decisiones, han castigado a su futbolista para que juegue en su liga por lo que tú ya mencionabas. Entonces, pues yo no me explico qué más necesito. O sea, no ir a tres Copas del Mundo. Imagínate la pérdida económica, la generación de futbolistas que también se perdió por no asistir a una Copa del Mundo. Es preocupante. Creo que no hay rumbo todavía y Ranieri tiene un paquete enorme. Puede ser el que le ponga el último clavo al ataúd o el que resucite al fútbol porque está muerto.
1: Y tiene que buscar revivir y no se sabe desde dónde lo va a hacer. Así llegamos al final del programa de hoy. Como siempre, agradeciéndoles por acompañarnos, por preferirnos, por sumarse a la app de iHeart y hacer crecer esta comunidad. A nombre del equipo técnico de producción de mi compañero Beto Pérez Landa, yo soy Richard Méndez. Gracias. Hasta la próxima.
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0: 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Unánimo Deportes presenta. ¿Sabía usted que, según informes antropológicos, hay comunidades aborígenes de Oceanía que no conocen el presidente de su país, pero sí saben quién es Pelé, Maradona y Messi? El Estadio Tamaulipas en México se encuentra ubicado geográficamente en dos municipios diferentes. Medio campo está en Ciudad Madero y el otro medio en Tampico. A los 25 años, Lionel Messi superó a las glorias del fútbol como Johan Cruyff, Marco Van Basten y Michael Platini al obtener mayor cantidad de balones de oro. A la edad de 46 años, Bernard Hopkins se convirtió en el boxeador más viejo en ganar un título. Fue en el 2011 cuando se enfrentó al canadiense Jim Pascal por el cinturón de los semicompletos. Hopkins ganó por decisión unánime esa pelea en Montreal. 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

0: Top 5 máximos goleadores del Arsenal en la Champions League, del quinto al primero. En el puesto número 5 está Freddy Ljungberg, con 14 goles. El sueco fue un jugador clave en el ataque del Arsenal y se destacó por su habilidad para llegar al área en momentos importantes. En el cuarto puesto tenemos a Cesc Fàbregas, con 17 goles. El centrocampista español no solo era un maestro de asistencias, sino también un goleador eficiente en la competición europea. En el tercer lugar aparece Theo Walcott, con 18 goles. Su velocidad y capacidad para marcar en momentos decisivos lo convirtieron en uno de los jugadores más importantes del Arsenal en la Champions. En segundo puesto está Robin Van Persie, con 20 goles. El delantero holandés dejó huella con su increíble instinto goleador y su precisión, siendo un referente en el ataque del club. Y el primer lugar es para el rey, Thierry Henry, con 35 goles, el máximo goleador histórico del Arsenal en Champions, un verdadero ícono del club y del fútbol mundial. Estos 5 jugadores han dejado su marca en la historia de la Champions League con el Arsenal, y cada uno de ellos ha sido fundamental para el éxito del equipo, un legado de goles que sigue vivo. Para Unánimo Deportes reportó Francisco Zuleta.
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0: Cristiano Ronaldo volvió a escribir su nombre en la historia del fútbol. El portugués se convirtió en el primer jugador en alcanzar los 100 goles oficiales con 4 clubes distintos: Manchester United, Real Madrid, Juventus y Al-Nassr. Un récord que lo coloca en un territorio inexplorado, incluso para los más grandes de todos los tiempos. El último capítulo de esta marca llegó el 23 de agosto de 2025 en la final de la Saudi Super Cup disputada en Hong Kong. Cristiano abrió el marcador para el Al-Nassr por un penalti al minuto 40 frente al Al-Ahly, y aunque el partido terminó 2-2 y se redefinió en penales al favor del rival, el tanto significó su gol número 100 con el club saudí. Cada centena de Cristiano Ronaldo tiene su propia historia. Con el Manchester United lo logró el 15 de noviembre de 2008, cuando firmó un doblete en la goleada 5-0 contra el Stoke City en Old Trafford. Con el Real Madrid lo alcanzó el 2 de noviembre de 2011 en Champions League contra el Lyon gracias a un tiro libre y un penalti que sellaron en triunfo blanco. En la Juventus, el hito llegó el 12 de mayo de 2021 ante el Sassuolo en un 3-1 por la Serie A, y con el Al-Nassr la cifra redonda llegó en un escenario internacional, confirmando que su instinto goleador no tiene ni fronteras ni contextos. Los números son apabullantes: 145 goles con el United, 450 con el Real Madrid, siendo el máximo anotador en la historia de este club, 101 goles con la Juventus y ahora 100 con el Al-Nassr. A eso se sumó su récord como máximo goleador de selecciones, con más de 100 tantos también con Portugal, alcanzados en 2020 frente a Suecia. Ni Romario, ni Neymar, ni ninguna otra leyenda habían llegado tan lejos. Solo ellos lograron 100 goles con 3 equipos distintos. Cristiano, en cambio, lo ha hecho con 4, un récord que reafirma lo que ya parece escrito, que su legado trasciende clubes, países y épocas. Para Unánimo Deportes reportó Francisco Zuleta.
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2: La MLS pierde a uno de sus nombres históricos. Kei Camara anunció su retiro a los 41 años y deja una carrera difícil de repetir. Camara jugó 20 temporadas en la MLS, pasó por 12 equipos distintos, récord en la historia de la liga. Pero lo más impresionante fueron los números: 147 goles en temporada regular, segundo máximo goleador histórico de la MLS, solo detrás de Chris Wondolowski y sus 171 tantos. Además disputó 464 partidos, la tercera mayor cifra en la historia de la liga. Y no fue un delantero de una sola etapa. Marcó goles en prácticamente toda su carrera. Incluso después de los 40 años seguía jugando en la MLS. Su último club fue FC Cincinnati en 2025. También fue All-Star en 2 ocasiones. Y ganó la US Open Cup con Sporting Kansas City y el AFC. Pero más allá de títulos, Camara deja algo más importante: consistencia, longevidad y un lugar asegurado entre los grandes goleadores en la historia de la MLS. Porque hablar de récords en la liga también es hablar de Kei Camara.
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2: Karim López acaba de entrar a la historia del deporte mexicano. En el draft de la NBA 2026 fue seleccionado en la primera ronda, un logro que muy pocos jugadores nacidos en México han alcanzado. Aunque hay un detalle importante: su nombre fue anunciado originalmente por los Detroit Pistons, pero esa misma noche, sus derechos fueron enviados a los Memphis Grizzlies, donde comenzará su aventura en la mejor liga del mundo. Sin embargo, la historia de los mexicanos en el draft de la NBA comenzó mucho antes. El primer pionero fue Manuel Raga. En 1970, los Atlanta Hawks lo seleccionaron en el draft, convirtiéndolo en el primer mexicano elegido por una franquicia de la NBA. Pero tomó una decisión que hoy parece increíble. Prefirió seguir jugando en Europa para mantener su elegibilidad con la selección mexicana y continuar representando al país en competencias internacionales. Décadas después apareció Horacio Llamas. Aunque nunca fue seleccionado en el draft, logró algo que ningún mexicano había conseguido antes. Debutó con los Phoenix Suns en 1996 y se convirtió en el primer mexicano en disputar un partido oficial de la NBA. Luego llegó Eduardo Nájera. En el draft del 2000 fue elegido por los Houston Rockets. Sin embargo, sus derechos fueron transferidos inmediatamente a los Dallas Mavericks, franquicia con la que inició una carrera de 12 temporadas y más de 600 partidos en la liga. Recientemente apareció Jaime Jaques Jr. Aunque nació en California, ha mostrado su orgullo por las raíces mexicanas que le acompañan. También destacan nombres como Gustavo Ayón, Jorge Gutiérrez y Juan Toscano Anderson, quien hizo historia al convertirse en el primer jugador de ascendencia mexicana en conquistar un campeonato de la NBA. Ahora es el turno de Karim López, un joven que hoy representa una nueva generación de talento mexicano capaz de competir en la élite del baloncesto mundial. ¿Por qué Boston College convierte cada año uno de sus partidos en un homenaje teñido de rojo? La respuesta está en la historia de Wells Crowther. Crowther se graduó de Boston College en 1999, donde también jugó lacrosse. Dos años después, trabajaba en el piso 104 de la Torre Sur del World Trade Center, cuando ocurrieron los atentados del 11 de septiembre de 2001. Wells había sido bombero voluntario, y tras el impacto, utilizó la bandana roja que siempre llevaba consigo para cubrirse del humo. En lugar de escapar, organizó grupos y regresó en varias ocasiones para ayudar a sacar personas del edificio. Sobrevivientes recordarían a su rescatista simplemente como el hombre de la bandana roja. Crowther murió con 24 años cuando la torre colapsó. Su historia llegó al fútbol americano y en 2014, Boston College utilizó por primera vez uniformes con detalles de su característica bandana contra USC. Los Eagles derrotaron 37-31 al número 9 del país y entregaron el balón del partido a sus padres. El homenaje se convirtió en una tradición anual conocida como el Red Bandana Game. Más de dos décadas después, cada bandana roja en Boston College mantiene vivo el legado de un hombre que decidió regresar para salvar a otros.
3: Hay entrenadores que ganan títulos y hay entrenadores que obligan a reescribir los manuales de este deporte. Un arquitecto obsesionado con la geometría y el control del espacio frente a un líder pasional que convirtió la presión asfixiante en una expresión de arte. Durante más de una década, Pep Guardiola y Jürgen Klopp sostuvieron el duelo táctico más fascinante del siglo XXI, una historia que empezó en Alemania y tocó el cielo en la Premier League. Para entender esta rivalidad hay que entender sus dogmas. El juego de posición de Pep busca someter con el balón, fijar rivales, generar superioridades numéricas y atacar cuando el espacio se abre por pura lógica. Klopp respondió con Gegenpressing, o Heavy Metal Football. Su premisa desafió a Europa. El momento más vulnerable de un equipo es justo cuando acaba de recuperar el balón. Atacar ahí, sin darle tiempo a pensar. Era más efectivo que cualquier jugada diseñada. En la Premier League, la rivalidad escaló a niveles inhumanos. Ligas que se decidieron por un solo punto, campañas de casi 100 unidades donde el subcampeón firmó la mejor temporada de su historia y aún así no fue suficiente. Pero lo verdaderamente grande de este duelo es cómo se transformaron. Pep, viendo que la velocidad de Liverpool lo destruía en transición, volvió a su equipo más físico y directo, y Klopp, entendiendo que no podía presionar 90 minutos todos los fines de semana, le enseñó a su equipo a dominar el balón y pausar el juego. Sin odio, sin guerras mediáticas tóxicas. Solo dos mentes brillantes que se necesitaban mutuamente para no estancarse. Hoy en día no existe un solo equipo de élite que no aplique principios de ambos. La presión tras pérdida de Klopp y el orden posicional de Pep son las dos columnas que sostienen el fútbol contemporáneo. No fue solo un duelo de títulos, fue la era dorada de la táctica. Si estuviste viendo los primeros partidos del Mundial 2026, seguro notaste un detalle que no tiene nada que ver con la pelota. En casi todas las selecciones, un color se apoderó por completo del calzado de los jugadores, el rosa y el fucsia. La pregunta empezó a replicarse en redes sociales. Hubo un acuerdo secreto entre la FIFA y los futbolistas, ¿por qué se visten todos iguales? Aunque parezca una teoría conspirativa, la realidad es mucho más científica y estética. Las grandes marcas no improvisan, trabajan sus colecciones con años de anticipación. Todo comenzó en mayo de 2024, cuando WGSN, la principal consultora de tendencias del mundo y la firma Coloro, identificaron el Electric Fuchsia como el color clave para este año 2026. Según sus estudios, este tono transmite optimismo, energía y creatividad, algo que encaja perfecto con el espíritu de una Copa del Mundo. Pero detrás de la psicología del color hay una estrategia de marketing brillante. Piénsalo un segundo. ¿Cuál es el color complementario del verde? El rosa. En una cancha de fútbol, el fucsia genera un contraste inmediato. Esto significa que en las transmisiones de televisión, en los planos abiertos y en las repeticiones de cámara lenta, tus ojos van directo a las marcas de los botines. Además, hoy en día el fútbol no solo se mira por televisión, se consume en vertical, en redes sociales como TikTok o Instagram. Las marcas como Nike, Adidas y Puma lanzaron líneas muy similares porque este color es altamente viralizable en pantallas digitales. Su intensidad cromática asegura que el producto destaque, asegurando millones de ventas en los fanáticos que quieren lucir igual que sus ídolos. Sin embargo, en medio de este océano fuchsia hay una excepción histórica. Lionel Messi decidió romper la tendencia. El que podría ser el último mundial de su carrera, Leo eligió unos botines únicos. Base blanca, detalles celestes y toques dorados. El diseño es un homenaje directo a su trayectoria. Desde aquel dorsal 19 con el que debutó en los mundiales hace exactamente 20 años, en 2006 hasta los detalles dorados que celebran su campeonato en Qatar 2022. Mientras el resto del mundo sigue la corriente de la moda global, el capitán argentino prefiere escribir su propia historia con los colores de su bandera.
4: Unánimo Deportes presenta. ¿Sabía usted que el jugador Nolan Ryan logró la hazaña de lanzar una bola a 100.9 millas por hora? Tenga en cuenta que la velocidad máxima permitida en un expressway aquí en Estados Unidos regularmente son 75 millas por hora, con algunas excepciones de hasta 85. Ahora imagínese 100.9 millas por hora. ¿Sabía usted que en Indonesia los niños suelen jugar fútbol de una manera muy extraña y peligrosa? Lo hacen descalzos con un balón de coco seco envuelto en llamas. Este juego, disputado sobre asfalto, se conoce como Sepak Bola Api y se relaciona a un arte marcial tradicional de Indonesia. Antes de comenzar cada partido, los jugadores sumergen sus pies en soluciones antiinflamables y rezan una oración. Esta variante del soccer se juega como celebración religiosa del Islam.
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0: Serena Williams, quien celebra su cumpleaños el 26 de septiembre, es considerada una de las tenistas más grandes de todos los tiempos. Con 23 títulos de Grand Slam en individuales, sigue siendo la jugadora con más títulos en la era abierta, un logro que la coloca en un lugar destacado en la historia del tenis. A lo largo de su carrera ha dominado los escenarios más importantes, destacándose por su fortaleza mental y su capacidad para mantenerse en la cima. Su impacto en el tenis femenino es innegable, con victorias de Wimbledon, el Abierto de Estados Unidos, el Abierto de Australia y Roland Garros ha demostrado una capacidad impresionante para adaptarse a diferentes superficies. Además, junto a su hermana Venus, ha conquistado 14 títulos de Grand Slam en dobles, mostrando el dominio conjunto en el tenis de élite. Las rivalidades han sido parte crucial de su carrera. Su enfrentamiento con Venus, su hermana, ha sido uno de los más emocionantes del tenis, con Serena llevándose la victoria en 19 de 31 encuentros. Además, su dominio contra María Sharapova, con un historial de 20 a 2, ha sido una de las rivalidades más seguidas en la historia del deporte. Además, la carrera de Serena no ha estado exenta de controversias. En 2009, un altercado con una juez de línea en el Abierto de Estados Unidos le puso en el centro de la polémica, reflejando su carácter fuerte y la presión constante de estar en el ojo público. Estos incidentes han sido parte de su historia, pero también la han mostrado como una figura humana que lucha por lo que cree. Serena ha enfrentado desafíos fuera de la cancha, especialmente después de ser madre en 2017. Las complicaciones de su salud tras su parto y la larga recuperación afectaron su rendimiento, pero su regreso fue una clara muestra de que su resiliencia ha superado barreras físicas, emocionales y sociales, convirtiéndose en un ejemplo para las generaciones venideras. Aunque Margaret Court ostenta el récord de 24 Grand Slams, el impacto de Serena en la era moderna del tenis la ha convertido en un símbolo de poder y éxito. Su legado no solo se mide en títulos, sino en la forma en que ha transformado el tenis femenino, inspirando a millones. Es su cumpleaños, hoy celebramos su impacto y su lugar en la historia del tenis. Para Unánimo Deportes reportó Francisco Zuleta.
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6: La MLB aprobó por unanimidad la venta de San Diego Padres a un grupo de inversionistas encabezado por el multimillonario José Feliciano y su esposa y socia comercial Kwanza Jones. La operación valora la franquicia en $3,900 millones, convirtiéndose en la venta más cara en la historia de las grandes ligas. El acuerdo fue alcanzado en mayo con la familia del fallecido propietario Peter Seidler, y todavía falta completar oficialmente la transacción en las próximas semanas. Feliciano, de 53 años y nacido en Puerto Rico, es cofundador de la firma de capital privado Clearly Capital. Con esta compra se convertirá en apenas el segundo propietario principal latino en la historia del MLB, después de Arte Moreno, dueño de Los Angeles Angels. Los nuevos propietarios aseguraron que su objetivo es claro: llevar a los Padres a ganar una serie mundial y construir un equipo capaz de competir títulos año tras año. Y a pesar del cambio de propietarios, el CEO Eric Grumper y el gerente general A.G. Preller continuarán frente a las operaciones deportivas del equipo. Los Padres atraviesan uno de los mejores periodos de su historia. Han llegado a playoffs en 4 de las últimas 6 temporadas y actualmente siguen en la pelea por un puesto en el comodín de la Liga Nacional. Además de que la presentación oficial de José Feliciano y Kwanza Jones como nuevos propietarios está programada para el 24 de agosto en el Petco Park, estadio que se ha consolidado como uno de los que cuentan con mejor ambiente, logrando que los Padres terminaran segundos en asistencia de la temporada pasada, ahora comienza una nueva era para los Padres. Con una inversión récord y una meta pendiente, conseguir el primer campeonato de una serie mundial en la historia de la franquicia. Pero dime, ¿tú qué opinas? Te leo en los comentarios.
2: No todos los grandes campeones tienen trofeos. En la Fórmula 1 hay nombres que, aunque nunca fueron monarcas, se ganaron un lugar en la historia por su talento, coraje y legado. Hoy repasamos a 7 pilotos míticos que nunca lograron coronarse campeones del mundo. De Chris Amon, conocido por tener un talento inmenso y una mala suerte legendaria. El neozelandés brilló en la pista, pero jamás logró ganar un gran premio de F1, aunque sí se llevó victorias en competencias icónicas como Le Mans. Para muchos, fue el mejor piloto que nunca vio la bandera a cuadros en primer lugar en la Fórmula 1. 6. Didier Pironi. El francés Didier Pironi tenía todo para convertirse en campeón en 1982. Lideraba el campeonato hasta que un terrible accidente en Alemania truncó sus aspiraciones. Su nombre quedó marcado por su carácter competitivo y por lo cerca que estuvo de tocar la gloria. 5. Jackie X, el belga. Jackie X fue subcampeón en 1970 y sumó 8 victorias en la F1. Pero su legado va más allá. fue una leyenda en carreras de resistencia, con 6 triunfos en Le Mans. Un piloto completo que brilló en múltiples categorías del automovilismo. 4. Carlos Reutemann. Argentina estuvo a un punto de ver campeón a Carlos Reutemann en 1981. Llegó a la última fecha como líder del campeonato, pero una actuación gris en Las Vegas lo dejó sin título. Aún así, su técnica y temple lo convirtieron en uno de los grandes del continente. 3. Ronnie Peterson. Apodado el sueco volador, Ronnie Peterson era puro espectáculo. Velocidad, audacia y carisma lo definieron. Fue segundo en 1978, pero su vida se apagó trágicamente en Monza. Hoy, su legado vive en los corazones de los aficionados. 2. Gilles Villeneuve. Canadá encontró a su gran héroe en Gilles Villeneuve. Jamás ganó el título, pero su estilo agresivo y su amor por Ferrari lo hicieron inmortal. Su pasión al conducir y su trágico final lo volvieron una leyenda que sigue inspirando. 1. Sir Stirling Moss. Nadie personifica esta lista como Sir Stirling Moss. Fue subcampeón 4 veces, pero su ética deportiva y habilidades lo hicieron único. En una época dorada del automovilismo, Moss demostró que no se necesita una corona para ser rey. Estos pilotos no levantaron la copa, pero elevaron el espíritu de la F1. Porque en el automovilismo, a veces el legado va más allá de los números y queda escrito con valentía, talento y pasión.
0: En un año donde varias figuras brillan en la MLB, hay un nombre que resuena con fuerza desde Seattle, Carl Lake. A sus 28 años, el receptor de los Mariners vive el mejor momento de su carrera y está demostrando que el puesto detrás del plato también puede ser una fuente inagotable de poder ofensivo y liderazgo silencioso. Seleccionado en el draft de 2018 y debutante en 2021, Raleigh ha construido su ascenso con paciencia. Su apodo, Big Dumper, ha dejado de ser una curiosidad para convertirse en una marca registrada en Seattle, donde sus home runs ya son rutina. En esta temporada 2025 lidera la liga con 36 cuadrangulares y un OPS que se supera del 1.00, números que lo colocan en la élite ofensiva del béisbol y lo proyectan como un candidato firme al MVP de la liga americana. Pero el otro Blake no se limita al bate, es también un receptor completo con estadísticas defensivas de primer nivel, un top time de 1.98 segundos, gran manejo del cuerpo de lanzadores y presencia de constante en movimientos críticos. Su impacto va más allá de los números, es el líder emocional y táctico de un equipo que busca consolidarse como contendiente. Este año además superó a Ken Griger Jr. en la marca de home runs previos al juego de estrellas dentro de la franquicia y se acerca peligrosamente al récord de Javi López para un catcher en una sola temporada, todo bajo un contrato de 5.6 millones que hoy parece una ganga para Seattle. Sumadores en el clubhouse ha sido destacada por cuerpo técnico y compañeros por igual. Raleigh no solo dirige los partidos desde atrás del plato, también es una voz de referencia para los lanzadores más jóvenes y un ejemplo de consistencia en la preparación diaria. Su ética de trabajo ha calado hondo en una organización que se ha renovado sin perder ambición. Con cada batazo largo y cada jugada precisa, Carl Raleigh consolida su estatus como uno de los grandes protagonistas del presente. No solo es un receptor con poder, es un pilar competitivo en un equipo que quiere hacer historia. Y si Seattle logra dar el salto esta temporada, no habrá dudas de quién fue el motor detrás de este salto. Para Unánimo Deportes, reportó Francisco Zuleta.
9: La temporada 2026 de la Fórmula 1 está por comenzar, y no es un año cualquiera. Hay nuevo reglamento, cambios técnicos importantes y muchas incógnitas. Antes de que arranquen los motores, el periodista Lawrence Barreto, analista oficial de la Fórmula 1, publicó 5 predicciones que podrían marcar el rumbo del campeonato. La primera predicción de Barreto es clara, en 2026 habrá un campeón diferente. Después del título de Lando Norris en 2025, la apuesta es que alguien más tome el trono. Entre los candidatos menciona a George Russell, Charles Leclerc y Oscar Piastri. La lógica es que con el nuevo reglamento técnico, el orden puede cambiar, y cuando eso pasa en la Fórmula 1, suelen aparecer nuevos protagonistas. La segunda predicción apunta a que Mercedes, AMG Petronas o Fórmula 1 Team podría volver a ganar el campeonato de constructores. Con los nuevos motores y la reestructuración técnica, Barreto considera que Mercedes tiene la capacidad de adaptarse mejor que otros equipos. Si Russell mantiene regularidad y el desarrollo del auto es fuerte desde el inicio, el regreso a la cima no sería ninguna sorpresa. Otra predicción que destaca es que Williams Racing podría conseguir una victoria por primera vez desde 2012. Sería una historia enorme para la categoría, un equipo histórico que ha vivido años complicados, pero que podría aprovechar una temporada impredecible para dar el golpe. En un año de cambios técnicos, una carrera caótica o una estrategia perfecta pueden cambiarlo todo. Barreto también proyecta que podría haber al menos 10 ganadores diferentes durante la temporada. Eso hablaría de una parrilla mucho más competitiva. Incluso menciona la posibilidad de que un piloto de Alpine Juan Team consiga una victoria, algo que cambiaría bastante la narrativa del campeonato. Además de los ganadores de 2025, se suman nombres como Antonelli, Hamilton, Alonso, Leclerc, Pierre Gasly o Isaac Hadjar. Y la última predicción no es sobre resultados, sino sobre el mercado de pilotos. Barreto anticipa que más de 5 pilotos podrían cambiar de equipo rumbo a 2027. Y como siempre, uno de los nombres que ronda cualquier rumor es Max Verstappen, aunque no hay nada confirmado. Cuando cambien las reglas, también cambian los proyectos y los contratos. Cabe mencionar que Lawrence Barreto posee ciertos errores en diferentes crónicas de otros años.
3: ¿Sabías que hay un portero que probablemente tiene pesadillas con Cristiano Ronaldo? Y es que hablar de CR7 es hablar de goles, récords y también de arqueros humillados, porque el portugués no solo ganó todo en Europa.
4: Unánimo Deportes presenta. ¿Sabía usted que el 2 veces campeón de peso pesado George Foreman se estima que a lo largo de todos sus años ha ganado mucho más dinero con las parrillas para asar? Se dice que son millones de dólares los ganados con las George Foreman Grill que con el propio boxeo. ¿Sabía usted que en el año 1902 el primer latino en ingresar a las grandes ligas no fue ni cubano, ni puertorriqueño, ni dominicano, ni venezolano? Fue el colombiano Luis Carlos Castro. Nacido en Medellín, jugó para los Atléticos de Filadelfia hace 121 años. ¿Sabía usted que Alemania es el único país que ha jugado más de 100 partidos en mundiales debido a la cantidad de veces que ha llegado a finales y semifinales? Y según sondeos, la segunda mayor afición del fútbol argentino está en China, pues cerca de 40 millones siguen la Liga Argentina y más de 7 millones ven los clásicos del Boca Juniors contra el River Plate.
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2: 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Nuevamente estamos aquí, este es Al Tiro Libre, un podcast de Unánimo Deportes. Ahora nos puede encontrar en la comunidad definitivamente de YouTube. Así va a ser, en YouTube nos puede encontrar. Suscríbase al canal de Unánimo Sports. Toque la campanita, levante el dedito, sugiéranos, amplíenos y sigas con nosotros en este mismo programa de Al Tiro Libre en Unánimo Deportes. Tres temas hemos elegido para el día de hoy, como es habitual. Uno muy serio, muy grande, que es el América, el presente, futbolísticamente, el presente administrativamente, y lo que está significando la pérdida de un hombre en el fondo como Cáceres, y cómo va a sortear y si está preparado América para sortear la ausencia de un jugador que ha sido muy importante en los últimos años y que la lealtad del jugador y el comportamiento ha casi que obligado en el buen sentido de la palabra en América a abrirle la puerta y permitirle el sueño europeo, y va para el Celta de Vigo cuando se cerraron el día de ayer. En muchos de los mercados todavía están abiertos para los jugadores libres, pero en muchos de los mercados se cerró el libro de pases. Ese va a ser nuestro primer tema, con enfoque hacia el América en el torneo, en la League Cup y en lo que viene. En el segundo nos vamos a meter con los reyes. Generalmente cuando se van estando vivos abdican, y quizás es la palabra más precisa para hablar de Lionel Messi, la abdicación de un rey que se va y que deja al menos la selección argentina. Todavía nos queda vigente el seguirlo viendo en los torneos domésticos, en la MLS, y quizá ahí ya se va a bajar el ciclo, el telón, el cierre definitivo cuando termine su contrato con el Inter Miami. Seguramente la actividad del futbolista como tal, más allá de los coqueteos que intentan desde Argentina, sobre todo por ese sentimiento que lo une a un equipo como el cuadro Newell's o el cuadro leproso en el fútbol argentino. Y vamos a cerrar con lo que pasó en el momento en que se bajó el telón del mercado de pases. ¿Qué pasó con Eli Mira? Una novela en donde había triangulación de jugadores, y no solo ya Lira es el detonante de nuestro segmento para que miremos el manejo que se tiene de los futbolistas mexicanos a este nivel de contrataciones, y cómo se debería, o si se actuó mal o no se actuó mal. ¿Qué conclusiones podemos sacar en esta polémica, en este debate de lo que estamos viviendo en este momento con el caso de Eric Lira, que todavía no se cae de Europa, pero al menos de la vinculación con el Mónaco sí definitivamente ya se cerró? Por eso, con estos tres temas sobre la mesa, les invitamos a que comencemos a debatir con doña Eli Patiño. Entremos, Eli querida, con el América. El América pierde a Cáceres, pero está en el tope de la tabla del fútbol mexicano. Para nosotros hasta ahora, aunque las pruebas no son mayúsculas ni de altísimo vuelo, rinde de 18, ha hecho 16, hablo del torneo local, está en las semifinales de la League Cup y gusta su manera de jugar al fútbol, sobre todo incluyendo los chicos, Eli. ¿Y qué perspectiva tú ves de este América, así en esa mirada corta, con base en estos tres elementos que hemos planteado, querida Eli? Bienvenida. Ya iba a decirle buen día, no sé a qué horas, pero bueno, bienvenida.
3: ¿Cómo está, Ricardo? Qué gusto estar con la gente que acá se une con nosotros en Al Tiro Libre. Bueno, pues el mercado de fichajes de pronto te llega a dar este tipo de sorpresas. Más adelante hablaremos del tema Lira, pero en este caso del América, ¿no? Lo de Cáceres, y que el mismo Guillermo Almada sabía y entendía que no cierra la puerta, ¿no? Que todavía hay una posibilidad, que sabe que la baja de Cáceres va a ser importante, que si bien en la defensa ha rotado, porque así lo ha hecho, que tienes a Israel Reyes, que podría ser la pareja de central con Juárez, pero no siempre Dagoberto va a ser el lateral derecho. O sea, dentro de esa ecuación de lo que pueda llegar a presentar América, pues seguramente Cáceres, que es el tipo que tiene más experiencia, más recorrido, mundial, obviamente, que aunque no fue bueno, pues estuvo ahí presente Cáceres. Así que La mejor versión de Cáceres, Ricardo, sí estuvo en algunos momentos del tricampeonato, pero tengo bastante presente que en esos momentos importantes Cáceres cometió algunos errores, ¿no? Y no lo vas a matar solamente por los errores, porque creo que en América termina rindiendo bastante bien, pero sí necesitas, como todos los equipos que aspiran a ganarlo absolutamente cualquier competencia, donde esté, en el América que se le exige, pues un central con liderazgo, que creo que es lo donde podría pesar un poco, porque pues Juárez ya tiene varios torneos en primera división, pero sí me gustaría un central con liderazgo y obviamente con cualidades, ¿no? Con buenas características que le pueda ayudar al América. Es una baja importante, pero creo que el América todavía nos va a dar la sorpresa de alguna otra incorporación.
2: Bueno, ya nos dio la sorpresa con un chico que llega del fútbol español, ¿no? Sí. Que no, obvio, va a llegar a la posición de volante, dicen muchos que es la nueva versión mejorada y renovada 3.0 del Maguito Fidalgo, que Fidalgo estuvo también dentro del radar, pero Fidalgo no lo usa, el Betis no se pudo ir, no sé, hasta anoche no supimos más de si Fidalgo entró en el mercado, no entró en el mercado, no lo vimos hoy en la lista de las transferencias. Volvamos a la zona defensiva, se queda con el Choker, se queda con Juárez, que le dieron hasta la cinta de capitán en algunos partidos, y se queda con Israel Reyes, ¿no? Que también es un jugador de esa posición. Quedaría faltando uno, al menos uno de gran peso y blasones para completar esa lista de dos en cada posición que pueda tener, aunque él puede sortearlo eso, y de pronto no sé si sortear con alguno de los volantes centrales. A mí no me sorprendió, por ejemplo, en el Inter Miami ver a Casemiro en el último partido jugar de zaguero central.
3: Sí, pues sí. Que tienes que recurrir a la gente de experiencia, ¿no?
2: Sí, sí, sí.
3: Al final necesitas al tipo que ordene, al tipo líder, con personalidad, y de estos que mencionamos, no digo que no lo sean, pero no veo esa gran estampa de liderazgo, que tampoco la tenía que hacer ese, pero si América quiere

0: en esa línea del América, sin olvidarnos que, bueno, hay gente joven, ¿no? Está probando con Dagoberto por derecha, me refiero para juntar toda la línea defensiva, no solamente los centrales. Y por izquierda, hasta por momentos, nos ha aparecido Kevin.
1: Kevin Álvarez. Los
0: experimentos le ha funcionado, pero a lo mejor cuando ya tengas rivales más exigentes, tendrás que pensar bien cuál va a ser esa línea defensiva, que seguramente va a ser con línea de cuatro, pero cómo la va a terminar armando Guillermo Almada.
1: Sí, es un equipo teóricamente sólido. La salida de un solo jugador como Sebastián Cáceres altera toda esa solidez. ¿O es reemplazable? Yo veo que podría ser reemplazable. Yo al que no veo jugar hace mucho rato en esa posición es a Israel Reyes. Y es la posición a la que supuestamente llegó a jugar en el América, porque el de Puebla venía jugando ahí cuando llegó al América. Ya había otros laterales en América en ese entonces. Él llegó, a nadie le disgustó, pues lo contrario. Mire que es un jugador que impactó tanto que terminó siendo parte del seleccionado nacional. Es de rendimiento, no es un jugador que te dé un 10 o un 9 todos los partidos, pero tampoco te da nunca un 4 o un 5, sino siempre te da un 7 o 8 de rendimiento. Muy rara vez lo ves jugando para usar la numerología en un 6. Es un buen jugador Israel Reyes, es un jugador corte selección. Entonces, yo creo que el reemplazo a la zona va a ser Reyes, porque yo no sé si en el mercado, en lo que queda del mercado, México está abierto por 10 días más, ¿no? En lo que queda del mercado.
0: Todavía hay unos tiempitos.
1: Pueda México, América encontrar un jugador para reemplazarlo, que seguramente con base en lo que dijo Almada en la conferencia de prensa previa al partido que va a disputar contra Monterrey, sí se está moviendo la parte administrativa pensando justamente en las salidas. Cuando habla de salidas, pues el único salida es la de Sebastián Cáceres. Entonces, obviamente el equipo sí está pensando en tener una modificación o un refuerzo o una adición en esa zona para poder encaminar los campeonatos. Ahora, el torneo va bien. Todavía no se enfrenta a los más encopetados. Pero el fútbol que está desarrollando el América es un fútbol que está gustando y que está siendo impactante en la parte alta, Eli. Es un equipo con pegada. Es tan importante la pegada, al menos en este torneo, que hasta Henry Martin, que estaba casi como exjugador, está siendo presente y diciendo, aquí estoy, levanta la mano. Cosa que yo al menos no creía que fuera a pasar, pero está ahí en presente y está metiendo goles. Entonces, el equilibrio defensivo-ofensivo y un refuerzo que va a llegar para la zona de volantes. Cuando Veiga atraviesa su mejor momento futbolístico también, ¿no? Es decir, empieza a verse un colectivo más bien vestido de lo que se veía antes.
0: Fíjate que justo es Carlos Álvarez, jugador 23 sí. años, que estaba militando en el Levante, que venía de una temporada un poquito floja, ha tenido también un tema ahí de lesiones que no lo han perdonado mucho. Entonces, pues eso es lo que probablemente hoy tendrá el América, pero de pronto me quedé pensando, él es extremo, puede jugar a perfil cambiado, él es zurdo, entonces sí. Juega por derecha, le gusta mucho, interioriza, después tienes desborde y hacer la cancha un poco más profunda y más pegadito a la banda, con Violante tal vez, pero también interioriza, y después me acordé de Zendejas, ¿no? Entonces, que Zendejas, bueno, de pronto, ¿cómo va a ir armando Guillermo Almada? Claro, te puede jugar por izquierda, y si no es opción, el rayito, pero ya vas teniendo una mayor cantidad de posibilidades.
2: Ve sus partidos y no tiene el regate deslumbrante de Messi, la potencia física de Cristiano Ronaldo ni la velocidad punta de Mbappé. A simple vista, su técnica parece torpe y su zancada desordenada. Sin embargo, es uno de los futbolistas más ganadores y cerebrales de la historia. ¿Cómo logró Thomas Müller dominar el fútbol de élite sin parecer un superatleta? La respuesta está en un concepto que él mismo inventó, el Raumdeuter o intérprete del espacio. Mientras la mayoría de los jugadores

0: tres corren hacia donde está la pelota, Müller corre hacia donde la pelota va a estar dentro de 3 segundos. Su secreto no está en las piernas, sino en la cabeza. Lee las grietas de la defensa rival antes de que los propios defensas se den cuenta de que existen. En una era obsesionada con las jugadas para TikTok y los regates espectaculares, Müller convirtió la simplicidad en un arte. Es el rey del pase de primera, del desmarque silencioso y del toque sutil que deja a su compañero solo frente al arco. No busca salir en las portadas por un tiro libre al ángulo, busca la decisión táctica que destruye el esquema del rival. Y los números no mienten, acumula más de 30 títulos con el Bayern Múnich, una Copa del Mundo con Alemania en la que anotó 5 goles y dio 3 asistencias con solo 24 años y es uno de los máximos asistidores del siglo XXI. Superó a íconos del fútbol jugando a su propio ritmo y bajo sus propias reglas tácticas. Thomas Müller es la prueba viviente de que en el deporte de alto rendimiento, la inteligencia espacial y la velocidad mental siempre pueden ganarle al físico privilegiado. El fútbol no solo se juega con los pies, se juega con el cerebro.
1: Top 10 fichajes en el último día de mercado. 10. Robinho, Manchester City 2008. Llegó del Real Madrid por 32 millones de euros y se convirtió en el primer gran golpe de la era de los nuevos dueños del City, marcando el inicio de su transformación en potencia europea. 9. Pierre-Emerick Aubameyang, Arsenal 2018. El Arsenal pagó cerca de 56 millones de euros al Dortmund y marcó 92 goles, una bota de oro de la Premier y el liderazgo del título de la FA Cup en 2020. Número 8. Dimitar Berbatov, Manchester United 2008. Tras una larga novela con el Tottenham, llegó por 30 millones de euros y terminó ganando 2 Premier League y marcando 56 goles con los Red Devils. Número 7. Fernando Torres, Chelsea 2011. Su traspaso por 50 millones rompió récords en Inglaterra, aunque no repitió sus números de Liverpool, ganó Champions League, Europa League y FA Cup. Número 6. Ashley Cole, Chelsea 2006. El mejor lateral izquierdo de Inglaterra dejó al Arsenal en una operación polémica y se convirtió en pieza clave de los títulos del Chelsea. Número 5. Claude Makélélé, Chelsea, 2003. Llegó desde el Real Madrid y revolucionó el mediocampo. Su impacto fue tan grande que el rol de contención terminó conociéndose como el puesto Makélélé. Número 4. Mesut Özil, Arsenal, 2013. Su fichaje desde el Real Madrid por 42 millones de euros cambió la mentalidad del club y terminó aportando 54 asistencias en Premier League y 3 FA Cups. Número 3. Cristiano Ronaldo, Manchester United, 2021. Cuando todo apuntaba al City, el United lo repatrió desde la Juventus y en su regreso marcó 24 goles en su primera temporada. Número 2. Luis Suárez, Liverpool, 2011. Llegó del Ajax por cerca de 22.8 millones de euros y se convirtió en uno de los mejores delanteros del mundo, antes de ser vendido al Barcelona por una cifra mucho mayor. Y número 1. Wayne Rooney, Manchester United, 2004. Con apenas 18 años, el United apostó por él en el último día de mercado. La recompensa, 253 goles, 5 Premier Leagues, una Champions y el título de máximo goleador histórico del club.
2: Erling Haaland no solo colecciona goles, también récords Guinness. A sus 26 años, el noruego recibió 4 certificados que dimensionan su capacidad goleadora. Primero, 100 goles en tiempo récord. Haaland necesitó apenas 111 partidos para alcanzar el centenar en Premier League, rompiendo la marca de Alan Shearer, quien necesitó 124. Segundo, la temporada más goleadora. En su debut en Inglaterra marcó 36 tantos en 2022-23, récord para una campaña de 38 jornadas en la Premier. Tercero, rey de la Nations League. Con Noruega acumula 19 goles en la competición, la mayor cantidad registrada por cualquier futbolista. Y cuarto, una noche histórica en Champions. Haaland le marcó 5 goles al RB Leipzig en 2023, igualando el récord de Lionel Messi y Luis Adriano de más anotaciones en un solo partido del torneo. 4 récord Guinness antes de cumplir 27 años. ¿Cuál será la siguiente marca que rompa?
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4: Mágico González, la leyenda eterna del Salvador. En una época donde el talento era rey y la magia escasa, El Salvador tuvo su propio hechicero del balón. Este es Jorge, el Mágico González, una leyenda que desafió las reglas del juego y del tiempo. Nacido en San Salvador en 1958, el Mágico González comenzó su carrera en equipos locales como Antel, Independiente y FAS. Desde joven deslumbraba con una zurda capaz de romper defensas como si fueran de papel. Con la selección salvadoreña, el Mágico fue clave en la clasificación al Mundial de España de 1982, la segunda y última vez que El Salvador ha estado en una Copa del Mundo. Aunque el equipo fue goleado, él dejó destellos de genialidad. En Europa encontró su hogar en el Cádiz de España. Allí se convirtió en ídolo, no por los títulos, sino por lo inolvidable de su estilo: gambetas, tacos, túneles y goles imposibles. Jugó también en el Valladolid, donde fue compañero de Diego Armando Maradona por unos días en una pretemporada. Incluso el 10 argentino reconoció su talento. Lo que hacía diferente al Mágico era su juego alegre, impredecible y técnico, pero también su personalidad rebelde y bohemia. Amaba el fútbol, pero no las reglas. Dormía tarde, faltaba entrenamientos, pero aún así lo perdonaban, porque era magia pura. Jugó en la era dorada del fútbol español. Enfrentó a iconos como Hugo Sánchez, Butragueño o Valdano. Y aunque no tuvo los mismos focos, lo que lo vieron jugar no lo olvidan jamás. Hoy, el Mágico es una leyenda viviente. En Cádiz lo consideran el mejor jugador de su historia. En El Salvador es un símbolo eterno. En el fútbol mundial, un genio que brilló sin necesidad de copas o contratos millonarios. Porque hay jugadores que ganan trofeos y hay otros que ganan el alma del fútbol. Mágico González fue de esos. Un artista, una leyenda eterna.
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2: América Latina tiene historia en la NBA. Recordamos a 5 jugadores que abrieron camino a lo más alto del baloncesto mundial. Posición 5, Horacio Llamas. En 1997, hizo historia al convertirse en el primer mexicano en jugar en la NBA con los Phoenix Suns. Su breve paso por la liga abrió la puerta para que el talento mexicano llegara a la élite. Posición 4, Nene Hilario. Con casi 2 décadas en la liga, fue un referente de constancia y fortaleza. El brasileño brilló con Denver y Houston. Promedió dobles dígitos en puntos y se ganó el respeto por su poder físico y su compromiso en defensa. Posición 3, Al Horford. El dominicano fue ejemplo de liderazgo y consistencia. Capaz de adaptarse a diferentes estilos de juego, su presencia defensiva y su experiencia lo convierten en uno de los latinos más influyentes de su generación. Posición 2, Luis Scola. Integrante de la generación dorada, destacó por su inteligencia táctica, precisión en el tiro y su carácter competitivo. Su paso por la NBA dejó claro que el baloncesto argentino podía competir al más alto nivel. Posición 1. Manu Ginóbili. Símbolo del talento y la entrega, Ginóbili cambió la historia de los San Antonio Spurs. Ganó 4 anillos y se convirtió en el máximo referente latino en la historia de la NBA. Estos 5 jugadores son el reflejo del espíritu latino en la NBA, un legado que sigue inspirando a nuevas generaciones.
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3: Los 5 autos más dominantes de la historia de la Fórmula 1. En la historia de la Fórmula 1 hay autos que no solo ganaron campeonatos, sino que marcaron épocas. Vehículos tan avanzados, tan superiores a sus rivales, que transformaron temporadas enteras en desfiles de autoridad técnica. Hoy repasamos los 5 monoplazas más dominantes que hayan pisado una pista según la propia Fórmula 1. En el lugar número 5 está el Mercedes W07 2016. En el 5º lugar se encuentra un auto que representa la cúspide del dominio de Mercedes en la era híbrida. El W07 no solo fue rápido, sino implacable. Su consistencia lo convirtió en una máquina casi perfecta. Bajo el mando de Lewis Hamilton y Nico Rosberg, este Mercedes protagonizó uno de los duelos más tensos en la historia reciente. A pesar del enfrentamiento interno en el equipo, logró mantener el control absoluto de la parrilla. Fue el pináculo de una era y dejó claro que la tecnología híbrida bien ejecutada podía arrasar con todo. En el 4º lugar está el Williams FW14B de 1992. El 4º puesto pertenece a un auto revolucionario. Fue mucho más que un coche ganador, fue un salto evolutivo. Su suspensión activa y sistemas electrónicos avanzados eran en esa década un adelanto a su tiempo. Miguel Masler lo condujo con una autoridad hacia un campeonato que nunca estuvo en duda. Lo más impresionante no era solo su velocidad, sino la forma en que parecía flotar sobre la pista, adaptándose al asfalto como si pudiera leerlo. Fue una demostración clara de que la innovación técnica puede ser tan determinante como el talento al volante. En el 3º puesto tenemos el Ferrari F2002, en 2002. En el 3er peldaño encontramos al Ferrari F2002, uno de los autos más eficientes y dominantes que hayan salido de Maranello. Con su Michael Schumacher al volante, parecía invencible. Más allá de sus victorias, lo que destacaba en el F2002 era su equilibrio total.
6: No tenía puntos débiles, era rápido en clasificación, sólido en carrera y casi inmune a los errores mecánicos. Representó la madurez total del proyecto Ferrari-Schumacher y encarnó la hegemonía roja de principios del siglo. El segundo lugar es para el McLaren MP4 cuartos de 1988. El segundo lugar es quizás el auto más icónico de todos, el McLaren MP4 cuartos de 1988. No solo fue extremadamente dominante, sino también una leyenda del automovilismo. Con Ayrton Senna y Alan Prost compartiendo garaje, este monoplaza ganó casi todo. Era bajo, aerodinámico y exprimía al máximo el poder del motor Honda. Fue la combinación perfecta entre ingeniería de precisión y talento desbordante. En aquel año, la Fórmula 1 tuvo un dueño absoluto y ese dueño era McLaren. En el top número 1 está el Red Bull RB19 de 2023. En la cima de esta lista está el auto que redefinió el concepto de dominio de la era moderna, el Red Bull RB19. Con Max Verstappen al mando, fue prácticamente intocable. Su superioridad no solo residía en la velocidad, sino en su estabilidad, en su eficiencia aerodinámica y su capacidad de adaptarse a todo tipo de circuitos. El RB19 no solo parecía competir contra los demás, sino estar en su propio campeonato paralelo. Fue el resultado de años de evolución y perfeccionamiento y siguió su lugar como el monoplaza más dominante en los 75 años de historia de la Fórmula 1. Para Unánimo Deportes reportó Francisco Zuleta.
7: El básquetbol ha sido moldeado por rivalidades históricas. Magic contra Bird, los Pistons contra Jordan y más recientemente LeBron contra Curry. Hoy una nueva disputa emerge, una que promete definir el futuro de la NBA en las próximas décadas. El enfrentamiento entre Luka Doncic y Jason Tatum. Son dos talentos generacionales, dos estilos opuestos que personifican la evolución del juego, pero la pregunta que resuena con los aficionados y expertos es una. ¿Quién se alzará como el nuevo rey de la liga? Luka Doncic, el genio esloveno, es el director de orquesta con su visión de juego casi sobrenatural. Domina el balón como pocos en su historia, su estilo pausado pero letal, se basa en un arsenal ofensivo completo. Desde su famoso step back hasta su capacidad para encontrar pases imposibles, Doncic no solo anota, sino que controla cada faceta del partido, convirtiendo a sus compañeros en jugadores más eficientes. Sus números individuales son más estratosféricos y su impacto en el juego es innegable, lo que posiciona como uno de los talentos más puros de la liga. En la otra esquina tenemos a Jason Tatum, el alero prototipo del baloncesto por excelencia moderna. Con una fluidez y elegancia en su juego, Tatum es un anotador implacable, que destaca por su dominio en el mid-range y su capacidad para atacar el aro. A diferencia de Doncic, Tatum es una superestrella en ambos lados de la cancha, con una defensa de élite que le permite ser un factor determinante en cualquier momento, y su mentalidad de competidor inalcanzable lo ha llevado a las instancias más altas, demostrando que tiene lo necesario para liderar un equipo al campeonato. Las estadísticas directas, aunque son solo una parte de la historia, ofrecen una visión más clara. En sus enfrentamientos, Doncic promedia cifras superiores, destacándose especialmente en las asistencias, lo que subraya su rol como creador de juego principal. Sin embargo, el éxito colectivo inclina la balanza a favor de Tatum. Él ya ha saboreado la gloria de un campeonato con los Celtics, un logro que pesa enormemente en la discusión sobre el legado y la capacidad de liderazgo. El anillo es el santo grial del baloncesto, una prueba irrefutable de que puedes llevar a tu equipo a la cima. Este duelo, en esencia, representa la colisión de dos filosofías, la genialidad individual y la creación de juego de Doncic versus la eficiencia y el juego completo de Tatum, que se complementa con una sólida defensa. Mientras Doncic se ha ganado el apodo de Luka Magic por su estilo impredecible y espectacular, Tatum es un asesino silencioso, metódico y letal. Ambos son dignos herederos de la realeza de la NBA, y cada uno tiene argumentos sólidos para reclamar el trono. Para Unánimo Deportes reportó Francisco Zuleta.
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8: Unánimo Deportes presenta. ¿Sabía usted que no se sabe a ciencia cierta cuánto dinero ganó George Foreman vendiendo parrillas para asar? Pero algunos aseguran que la compañía Salton Inc., fabricante de las parrillas, le pagó 138 millones por usar solo su nombre. Además, recibía 40% de las ganancias de cada parrilla vendida. Dicen que llegó a ganar 4 millones y medio de dólares al mes. El 6 de marzo de 1970, a la edad de 17 años, con la asistencia de la mayoría de sus compañeros de escuela, Wilfredo Benítez ganó el primero de los tres títulos mundiales en su carrera. El puertorriqueño nacido en los Estados Unidos fue el pugil más competente y agresivo del boxeo latinoamericano en su época. El equipo que más veces ha disputado un mundial es la selección de Brasil, con 20 participaciones. En segundo lugar se encuentran Alemania e Italia con 18, seguidos por Argentina con 16. la majestuosidad del deporte más popular del mundo.
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1: Eli, cuando comenzábamos el show, o este show, o este podcast, hablábamos de, o al menos se me ocurría a mí, el tema de abdicación, ¿no? Los monarcas abdican en beneficio de sus hijos, de los herederos a las coronas, se llama abdicar, entregar el trono. Messi abdica como rey del fútbol en su selección. ¿Herederos hay?
2: No.
1: Yo no veo, yo no lo encuentro.
2: No.
1: A ese nivel.
2: Definitivamente no. Es que, Ricardo, digo, esto se debe dar cada cierto tiempo en la historia, ¿no? A todos los niveles, pero hablando de la historia del deporte.
1: Oiga, pero Argentina ha sido favorecida, ¿no? Privilegiada. Argentina sí. Tuvo Di Stéfano en la época dorada. Maradona, 80s y 90s. Y empieza el siglo con Messi. Es decir, siempre tiene, por eso pregunto, vemos en el inmediato presente, salvo uno de los hijos de Messi, no sé, ahí sí sería abdicación en la palabra exacta de la monarquía, que hereden el trono uno de los chicos, Tiago es el mayor, no es Tiago, Mateo y Ciro, ese es el orden, ya nos aprendimos la cronología de los chicos de Messi, y no voy a decir cómo le dice Messi a Mateo. Pero ese es un hijo de... Dice así, que dice que es el terrible.
2: Es el más travieso.
1: Sí, sí, sí. Pero, a ver, es tan grande la carrera de Messi que yo veo casi imposible. Y ojalá nos equivoquemos, porque lo que nos han regalado Messi y en su analogía en su momento, el enfrentamiento con Cristiano en los últimos 20 años, es que Messi debutó en la selección argentina en el 2005. Sí. 2005, 21 años después. El otro día hacíamos homenajes a Memo Ochoa porque alguien se atreve a levantar la voz y hablar mal de un arquero que tenía también 22 años en la selección. Ah, esos son intocables. Obvio, no estoy comparando a Memo con Messi en ningún sentido, porque ni en la posición ni nada. Pero digo, ¿quién puede reemplazar ahora a Messi? ¿Y va a sufrir Argentina, Eli? Va a haber, en las mujeres cuando tienen niños se llama, ¿cómo es el...? Trauma posparto, la...
2: Depresión.
1: La depresión, postparto. Ese. ¿Habrá depresión post-Messi en la Argentina?
2: Sí. A ver, Ricardo, yo veía con algunos compañeros, colegas, lágrimas, sobre todo en los argentinos, entendibles, porque cuando has estado cerca de ellos, entiendes lo que significa para ellos, ¿no? Leo Messi. Para una generación que a lo mejor comenzó a ver solamente a Messi... Puede que no le haya tocado Maradona,
1: sí,
2: y Di Stéfano.
1: Es verdad.
2: Si sientes, porque yo así lo siento, ¿no? O sea, como que se va una parte que creció contigo, porque muchas veces, y aquí si te quitas los colores y te quitas el país.
1: ¿Qué?
2: A mí me gustaba ver fútbol por ver a Messi. O sea, esa es una realidad absoluta. Y
1: yo sé que... Yo sé que a los puristas les molesta, y con mucha razón, porque el fútbol es un deporte colectivo. Y porque si algo le fastidia al purista del deporte colectivo es que convirtamos ese deporte en estrellas individuales, en que son de un jugador, en titular, Messi contra Neymar. No, no es un partido de tenis, es un partido de fútbol. Es Argentina contra Brasil, no Messi. Bueno, por eso te digo. Pero... ese tipo de fenómenos, y yo debo confesar, me encanta la colectividad del fútbol, me encanta el equipo de fútbol, me encanta el fútbol como equipo, pero yo era de los que prendía el televisor por ver a Messi.
2: Ricardo,
1: yo lo prendía por verlo a él.
2: Somos
1: a él.
2: Los que seguimos prendiendo el televisor o la aplicación, lo que sea que veas.
1: Por verlo a él.
2: O sea, y no importa, y así te haya ido.
1: Y no te defrauda. Y pasan los años. Yo miraba el sábado en el estadio, y por eso te digo, lo compartíamos inclusive en la sala de prensa sin hacer mucha bulla. Compartíamos eso porque ese tipo de... Y hablábamos justamente esto que estamos hablando aquí muy coloquialmente. La gente prende el televisor, mira las aplicaciones, viene y llena este estadio, llenaba la anterior desde que llegó Messi, y el tipo nunca defrauda. No defrauda. Perdiendo hace goles. Perdiendo el Inter.
2: Y sí, pero y sí. Bueno, no siempre alcanza, ¿no?
1: Y uno piensa que ya llegó al punto de las que ya se copó la capacidad de asombro y no. Él usó una frase en uno de sus podcasts, fue él, o Antonella, no me acuerdo quién, que dijo, creo que fue Antonella, su mujer, creo que dice, hizo de la excelencia algo normal. Normalizó la excelencia. Es decir, y es verdad.
2: No sé si la normalizó, a lo mejor, y no es lo mismo vivirlo en cerquita, dentro de esta carta justo que le hace, ya sabiendo que se despide de la selección de Argentina, Antonella, le dice, sus hijos te ven como el mejor papá. Cuando crezcan, ojalá y entiendan lo que significas para el fútbol.
1: Es verdad.
2: ¿No? Entonces, eso es completamente cierto, Ricardo. No hay, porque Messi puede decir lo que él quiera, de cuanto a abrirle la puerta a la nueva generación, a dejar ese trono. En Argentina no lo hay, y no sabemos si lo habrá de nuevo, ¿no? Hoy, en estos, no sé, podríamos hablarle 5 años, tal vez, porque habrá que esperar si surgen nuevos talentos, si de pronto algún chico del potrero viene, sale y
1: tiene una historia, ojalá.
2: De maravillosa, puede pasar. Y Argentina, ellos sí, son de la mano de Dios, porque han tenido... del Dios del fútbol, porque han tenido más de uno, ¿no? Ya quisiéramos varios países tener a uno que se les pudiera tan siquiera acercar a ser los mejores de la historia del fútbol sin discusión. Se le va a extrañar. A mí me conmovió, Ricardo, porque en realidad me conmovió, y eso que no lo pude ver en el estadio, en la Copa del Mundo, pero sí me conmovió lo que pasó con Messi en este Mundial. O sea, yo en verdad, por más que sepas que es el mejor del mundo, pues la expectativa va bajando porque llegaba con 39 años, porque está jugando en la MLS, más lo que se unió ya enterándonos en la Copa del Mundo, esta situación delicada de la enfermedad de su padre, que bueno, lamentablemente unas semanas después termina perdiéndolo. Pero todo esto y verlo como... se vaciaba porque lo puso en su mensaje final, se vació completamente, lo intentaba todo, la mente seguramente estaba con su padre, pero también la responsabilidad de representar a su país, de representar al mundo del fútbol, de estar con sus compañeros, de ser ese líder, ese guía, esa idolatría que tiene los jugadores que estaban acompañándolo en la selección argentina, porque sí, ellos querían ganar la Copa del Mundo, pero en el 2022, ellos querían ganar la Copa para dársela a Messi. Eso es la selección de Argentina para Messi. Entonces, todo lo que hizo en este Mundial, que en estadística es el mejor Mundial de Messi. Por eso yo decía, que no se vaya todavía. Que no se
1: ayer,
2: vaya.
1: Ayer hubo una discusión, ¿no? Preciso, en donde vemos tantas cosas. El premio al mejor jugador del Mundial, y con sobradas razones, se le dio a Rodri. Sí. Pero hubo más de un panelista... que dijo, a Rodri por el título, y no quita los términos, da reconocimiento a Rodri de lo que hizo. Pero más de uno en un panel de 4 o 5, más de uno expresó, para mí el mejor jugador del Mundial fue Messi.
2: ¿Tú qué pensabas al respecto?
1: Yo también pensaba que era Messi. Ahora, lo que pasa es que ¿cómo le rezonga uno a esa España imperial que ganó el título del mundo, al gran momento de Rodri? Pero para mí, si hubiéramos hecho... Es que la elección del mejor jugador siempre se vuelve tan subjetiva de cada coronista, de cada votante, de cada elector. Y a veces lo que no... quisiera es que las pasiones lograran superar el análisis, es decir, que la emotividad tenga más peso que el análisis, cuando necesitamos ser más analíticos que emotivos.
2: Va a pesar, yo lo sé, pero también el tema emotivo pesa. No es lo mismo un Messi resolutivo a los 30 años que a los 39. Claro que te va, no es antes como calificábamos a Messi antes de ganar la Copa del Mundo en el 2022, porque siempre... y él lo sentía así, esa deuda de no haber conseguido la Copa del Mundo previo al 2022. Entonces, por supuesto que hay emotividad. Y yo pienso, Luis de la Fuente es un colectivo extraordinario.
1: No, nada que hacer.
2: Nada que cuestionarle. Y Rodri, por supuesto, fue líder, sobresale. Pero Argentina sin Messi no hubiera llegado a la final. Por eso, para mí, Messi fue el mejor jugador.
1: De acuerdo. Coincido contigo, coincido en sentimientos con Enzo. La carta de Enzo es espectacular, ¿no? Sí. La canta de Enzo, bellísima. De cuando
2: y
1: era niño.
2: Cuentas para ver si me alcanzaba. Para
1: algún día puedo jugar con él. No, es espectacular.
2: Enzo nos hizo llorar. O sea,
1: sí,
2: Enzo
1: claro.
2: Nos hizo sufrir, Enzo nos hizo llorar después de que hace esa carta. Y que además seguro era el sentimiento, ¿no, Ricardo? Por momentos... Yo veo a Rodrigo de Paul y decíamos, no, es que parece el perro guardián. Imagínate el amor de Paul, el amor deportivo, el amor de camaradería, el amor de compañerismo, la admiración para estar ahí y decir, ¿tú no quieres correr? No te preocupes, no necesitas correr. Yo te voy a cuidar la espalda. O sea, eso es Argentina con Messi, ¿no?
1: Sí. Lo que fue Messi con Argentina. Solo un reproche a la Argentina antes del 2016. Que le pegó muy duro a Messi, pegó muy duro a Messi. Inclusive la crónica deportiva lo castigaba. Y la grandeza de Messi está ahí. Pasó por encima de todo eso. Él quería reivindicar todo eso y pasó por encima de todo. A sus detractores en su mismo país y a todos. No es cuestión de cerrar la boca, él no cierra bocas. Él no habla, él hace. Y eso es todo.
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3: Unánimo Deportes presenta. ¿Sabía usted que el jugador Nolan Ryan logró la hazaña de lanzar una bola a 100.9 millas por hora? Tenga en cuenta que la velocidad máxima permitida en un expressway aquí en Estados Unidos regularmente son 75 millas por hora, con algunas excepciones de hasta 85. Ahora imagínese 100.9 millas por hora. ¿Sabía usted que en Indonesia los niños suelen jugar fútbol de una manera muy extraña y peligrosa? Lo hacen descalzos con un balón de coco seco envuelto en llamas. Este juego, disputado sobre asfalto, se conoce como Sepak Bola Api y se relaciona a un arte marcial tradicional de Indonesia. Antes de comenzar cada partido, los jugadores sumergen sus pies en soluciones antiinflamables y rezan una oración. Esta variante del soccer se juega como celebración religiosa del Islam.
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1: Pasemos de las celebraciones o de los buenos adjetivos y de los sentimientos, no a celebrar. Yo no puedo celebrar que Messi se vaya, pero de todo lo que nos legó y nos dejó, nos quedan cosas muy buenas y por fortuna todavía podemos disfrutar a nivel de clubes. Pero pasemos al último tema. No se dio lo de Eric Lira al Mónaco por una triangulación curiosamente extraña. Yo estaba leyendo muy temprano las declaraciones del director deportivo del Mónaco, que parece ser quien mejor explicó la película después de lo que ayer habíamos informado alrededor de esa negociación. Aquí lo habíamos dicho, no se puede hacer hasta que no se libere un cupo extracomunitario, que se hablaba de Balagón, de Folarin Balagón, jugador de los Estados Unidos, delantero él, que se tenía todo casi arreglado para que fuera la Premier con el Everton, y en el momento en que se diera ese pase, se destapaba el cupo para que pudiera llegar Lira y ser inscrito Lira con el Mónaco. Todo iba miel sobre hojuelas, sí. Hasta que unos exámenes médicos del Everton, no sé si serán reales o no, Balogun al final no va por culpa de eso. Él dice, porque el examen médico que se publica a las 3 de la tarde, hora del este, Balogun no pasó el examen médico y se va a dañar ese negocio. Ahí empezamos todos a temblar con el tema Lira. Lo que se conoce después es que el Everton, no, que siempre sí, que no era que estuviera mal. Entonces, yo no entiendo qué hay detrás de eso, Eli. Hay buena fe, hay mala fe, hay negligencia. ¿Qué hay detrás de que un jugador presente un examen médico? Porque yo digo, si el Everton se mantiene, aunque sea equivocado, uno le da cierto peso. Pero el Everton a las 5 de la tarde, hora del este, cuando faltaba una hora para el cierre, no, que tranquilos, que sí, que lo acepta. ¿Al fin qué? Entonces, ¿puede uno creer en esos exámenes? ¿Puede creer en esas decisiones? Al final el jugador, dolido, dice, y ya con la estampa y la firma de las dos partes, faltaba la de él. Dijo, no, este equipo me trató mal porque inventó una enfermedad que yo no tenía. Y si así va a ser entrando, mejor no me imagino el calvario de 3 años con un equipo así. Y yo le hallo toda la razón a Balogun. Dijo, mejor no, me quedo en mi equipo. Tranquilito. Y eso tiró por la borda lo de...
2: A ver, Ricardo, aquí obviamente, y no podemos dar un juicio final a la ligera, ¿no? Porque no sabemos realmente si tal vez Balogun sí tiene alguna lesión, que la institución puede decir, ¿sabes qué? Esto tú lo hablas con tu cuerpo médico, ¿no? ¿Qué puede pasar? Pues es esta
1: no, pero Mónaco y los médicos del jugador, el médico del jugador no se llama Donald Trump, como ayer corrió por todas las redes sociales, ¿no?
2: Dijeron
1: sí,
2: eso.
1: Sí. No, ahí no, hay foto de Trump analizándole la rodilla. No. Mire a qué punto marcó en la carrera de un futbolista. Pero, a ver, el Mónaco exhibe anoche mismo los exámenes médicos de él y él los suyos, y todo está bien. Por eso te digo, ¿por qué Everton enroscó eso así de mal? En Everton quieren matar también. En Mónaco dicen que son poco serios los directivos, y en Everton los aficionados, porque tienen 17 jugadores ahora. Hicieron tan mal la tarea en los fichajes que se quedaron con un jugador menos y 3 de ellos lesionados para empezar para este comienzo de la Premier. Entonces,
2: pues mira, yo no entiendo. Damnificados, ¿no? Varios salen mal. Obviamente el tema de Balogun sale mal. El Everton, también lo de Mónaco, ¿no? Me refiero con el tema Lira. O sea, era como cuando juegas carambola en el billar, que hay que tocar las 3 bases, ¿no? Y terminas, pues no sale ni una ni otra, se empiezan a caer fichajes. Además, también, Ricardo, el nerviosismo, el estrés que esto generó, que ya en las últimas horas del mercado de fichajes. Entonces, como que todos estaban esperando a que se pudiera solucionar y al final no se soluciona. Digo, lo de entre Mónaco y Everton es lamentable, y lo de Balogun, qué triste, que además él no teniendo nada que ver por la tontería del presidente de un país, termina pues de cierta forma marcando un jugador y pensando que es parte de cuando nada que ver, ¿no? Y el mismo Balogun se le vio afectadísimo cuando sí tuvo que jugar y no estaba mentalmente para poder jugar ese partido con la selección de Estados Unidos, y creo que hasta el mismo grupo. Pero en el caso de Lira, digo, es una ecuación que no termina funcionando. Creo que sería muy injusto responsabilizar absolutamente a la promotoría, que es Stay Pro, algo así, Stay Pro, la promotoría de Lira.
1: ¿No se anticiparon ellos a anunciarlo?
2: Sí, totalmente.
1: Es que ahí yo creo...
2: Había hasta un video con inteligencia artificial, ¿no?
1: Sí, sí.
2: O sea, se equivocan en... Ahora sí que...
1: Tuvieron que bajarlo a la velocidad de la luz también, bajarlo muy rápido. Pero, a ver, Cruz Azul yo no creo que tenga responsabilidad. Cruz Azul le abrió la puerta y haga su negocio. Hasta donde yo entiendo. En Mónaco estaban interesados en él, pero les advirtieron que dependían de la triangulación esa. No nos enfoquemos en Mónaco, en Balogun, sino en Lira. ¿Por qué a Lira no se le dio? Es decir, ¿y por qué se ilusionó tanto? ¿Y por qué se publica que ya está hecho cuando no estaba hecho? Es decir, eso afecta.
2: El peor error es, bueno, hacerlo hasta como oficial, ya lo ponían como despedida, lo ponían con los colores del Mónaco. El señor Velázquez ya, no, esto ya está hecho, está confirmado, y a la mera hora se te cae. Debe ser fuerte también para el futbolista, Ricardo. Para él
1: es el más fuerte.
2: En este trabajo nos han enseñado hasta que no está la firma, todo se puede caer. Eso lo sabemos, ¿no? Y faltaba una firma. Acá la situación, la empresa que lo representa a muchos influencers y que se dedican a otro tipo de cosas. Entonces, algunos lo llegan a ver como con poca seriedad. Ahora la otra. Yo como promotor, por más que mi jugador tenga toda la ilusión de ir al Mónaco, si no depende absolutamente de mí el que mi futbolista llegue ahí, busco otra alternativa, ¿no? O sea, a ver, porque si de última no es el Mónaco, ¿qué otro? ¿Hay algún otro mercado? ¿Hay alguna otra propuesta? Ahora, tal vez no la hubo, tal vez no se buscó.
1: Pero hubo una de Arabia muy jugosa, pero él la rechazó, ¿no?
2: Él la rechazó y es válido, ¿no?
1: Es válido.
2: No,
1: es válido.
2: No se quería ir por tema de plata. Él quería llegar a un lugar,
1: Europa,
2: donde sintiera que daba un salto de calidad y mostrar el nivel que tenía, que tiene hoy Lira, y que creo que le alcanzaba bastante bien para estar en Europa y le hubiera alcanzado para estar en el Mónaco. Pero no se da, Ricardo. Entonces, hay que analizar varias situaciones. Yo creo que hay responsabilidad de los promotores por estar simplemente afianzados a una decisión que no dependía absolutamente de la negociación con Lira, ¿no? Creo que ahí es donde está el problema, porque este tipo de cosas podían suceder. Qué pena, porque el jugador no jugó los últimos partidos con Cruz Azul, porque ya lo daban como oficial. O sea, creo que todo el entorno no se manejó bien a entender de que realmente pues no dependía solamente de Lira, ¿no? Si la que se abriera ese lugar del extracomunitario, y pues no se pudo dar. Ahora la frustración para Lira, con 26 años, ya no es un niño, entonces pues debe ser un golpe fuerte para él, ¿no?
1: Sobre todo porque hay pareciera un límite o una edad en donde el hilo es muy fino, los 27 años, ¿no?
2: O me fui...
1: O ya no. Si no está en 23, 24, que todavía queda margen, o 20 menos, todavía mucho mejor. Pero ese 23, 24 hay un margen, todavía me queda un par de años para poderme meter en el mercado. Está en el límite. Porque ya después de 27 es muy difícil que se pueda vender en Europa. Sobre todo como van las negociaciones de ahora. No se le puede reprochar a Cruz Azul que no lo haya ayudado, porque creo que Cruz Azul hizo lo que tenía que hacer, hasta donde pudo hacer lo que tenía que hacer, salvo que nos aparezca algo nuevo en la película que no hemos detectado. Y tampoco se le puede acusar a él por el tema de no haber aceptado la oferta, que eran de 12 o 13 millones del fútbol árabe. ¿Por qué? Porque él tenía un sueño, y su sueño era Europa, no era Arabia ni era Asia. Él lo tenía muy claro en eso. Que amanecerá y veremos. Yo creo que va a ser muy fuerte, cuando tenga que volver a saltar a la cancha.
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0: Unánimo Deportes presenta. ¿Sabía usted que el jugador Nolan Ryan logró la hazaña de lanzar una bola a 100.9 millas por hora? Tenga en cuenta que la velocidad máxima permitida en un expressway aquí en Estados Unidos regularmente son 75 millas por hora, con algunas excepciones de hasta 85. Ahora imagínese 100.9 millas por hora. ¿Sabía usted que en Indonesia los niños suelen jugar fútbol de una manera muy extraña y peligrosa? Lo hacen descalzos con un balón de coco seco envuelto en llamas. Este juego, disputado sobre asfalto, se conoce como Sepak Bola Api y se relaciona a un arte marcial tradicional de Indonesia. Antes de comenzar cada partido, los jugadores sumergen sus pies en soluciones antiinflamables y rezan una oración. Esta variante del soccer se juega como celebración religiosa del Islam.
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9: La camiseta que Iker Casillas utilizó en la final del Mundial 2010 fue robada. La histórica pieza desapareció del Museo Legends de Home of Football en Madrid, uno de los recintos dedicados al fútbol más importantes de España. La ausencia fue detectada durante una revisión rutinaria, desatando una investigación para determinar qué ocurrió con una de las reliquias más valiosas del deporte español. Y no se trata de una camiseta cualquiera, es la misma que vistió Iker Casillas el 11 de julio de 2010 en Johannesburgo, durante la noche más importante de la historia del fútbol español. Una camiseta asociada para siempre a una de las atajadas más icónicas de los mundiales, el mano a mano que le ganó a Robben y que mantuvo con vida España en la final, para que minutos después, ya en tiempo extra, llegara el gol de Andrés Iniesta, para que de esta forma España derrotara 1-0 a Holanda y levantara su primera y única Copa del Mundo en su historia. Desde entonces, aquella camiseta se convirtió en un símbolo de una generación que cambió para siempre el fútbol español. El museo confirmó la

0: existiera. Mientras continúan las investigaciones, el paradero de la camiseta sigue siendo desconocido. Lo que sí está claro es que no solo desapareció una prenda deportiva, desapareció un fragmento de la historia de un país campeón del mundo. Pero dime, ¿tú qué opinas? ¿Te sorprendió esta noticia? Te leo en los comentarios.
1: En el crisol histórico de los Steelers hay nombres que no pueden omitirse. Del 5 al 1, estas son las figuras que marcaron eras, forjaron títulos y encarnaron la fiereza del acero. En el número 5 está el Big Ben, Ben Roethlisberger. Cuando hablamos de quarterbacks, Roethlisberger es el punto de referencia de Pittsburgh. En 18 temporadas rompió las marcas de la franquicia con 64.088 yardas y 418 touchdowns por pase. Fue dos veces campeón del Super Bowl y el mariscal más joven en ganar un Lombardi con solo 23 años. En el número 4 está Troy Polamalu, un safety que cambió partidos con la institución y el instinto. Con dos campeonatos, 8 selecciones al Pro Bowl y un premio defensivo del año en 2010, Polamalu fue el músculo intelectual de las defensivas de los 2000 y su pick 6 de 40 yardas en el juego del campeonato de 2008 sigue siendo decisivo en la memoria de los fanáticos. Hoy es miembro del Salón de la Fama. En el número 3 está Franco Harris, figura emblemática de la dinastía setentera. Harris cosechó 4 anillos y fue el MVP del Super Bowl 9 con 158 yardas terrestres. Su nombre permanece inseparable de la inmaculada recepción, esa jugada mítica que dio el primer triunfo de postemporada para el equipo. Líder histórico en yardas terrestres de Pittsburgh y su dorsal 32 fue retirado en 2022. En el número 2 está Terry Bradshaw, el alma del ataque vertical, con 4 campeonatos de Super Bowl y 2 MVPs de Super Bowl. Bradshaw fue la flecha de acero. Sus pases letales a Swan y Starworth sellaron eras. Entró al Salón de la Fama en 1989 y sin duda fue un quarterback de su talla. Los Steelers nunca habían alcanzado tantas alturas ofensivas. Y en el número 1 está Min Joe Green, el pilar de la legendaria Steel Curtain. Y el nombre por antonomasia de la camiseta negra y dorada. Su palmarés lo dice todo. 4 Super Bowls, 2 premios al defensivo del año, 10 Pro Bowls. Fue el maestro en la reconfiguración táctica de la defensa, desajustando bloqueos y dominando constantemente. En 2024, Pittsburgh retiró su dorsal el 75. Joe Greeny no solo jugó, encarnó el carácter del equipo. Este quinteto no se elige solo por sus títulos, sino por su impacto generacional, récords del club, premios individuales, momentos irrepetibles y presencia identitaria. Para Unánimo Deportes reportó Francisco Zuleta.
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3: Mientras millones de personas siguen el Mundial 2026, hay futbolistas que están jugando algo más que una Copa del Mundo. También están buscando equipo. Estos son los 10 mejores agentes libres que participaron en el Mundial. Bosiña, el veterano arquero de Cabo Verde que se convirtió en una de las grandes revelaciones del torneo. En el 9 aparece Thomas Partey, referente de Ghana y uno de los mediocampistas más experimentados del mercado. El octavo lugar es para Franck Kessié, capitán de Costa de Marfil y exjugador de Milan y Barcelona.
4: Séptimo está Cedric Bakambu, histórico goleador de República Democrática del Congo. En el sexto puesto aparece Riyad Mahrez, campeón de Europa con Manchester City y una de las máximas figuras.

0: alto nivel. En el cuarto lugar está David Alaba, multicampeón con Bayern Múnich y Real Madrid. El podio comienza con Casemiro, uno de los mediocampistas más ganadores de su generación. La segunda posición es para Luka Modric, Balón de Oro, finalista mundialista y uno de los futbolistas más influyentes de los últimos 20 años. Y en el número uno aparece Mohamed Salah, la máxima estrella de Egipto y uno de los mejores atacantes que ha producido el fútbol africano. Lo increíble es que todos ellos disputaron el Mundial mientras su futuro seguía sin resolverse. Porque en pleno torneo más importante del planeta, también hay jugadores que están jugando por su próximo contrato.
1: Tom Brady no necesita presentación, su nombre ya forma parte de la historia del deporte, no solo en el fútbol americano. Su camino comenzó lejos de los focos, en San Mateo, California, donde jugó tanto béisbol como fútbol americano. De hecho, estuvo a punto de tomar el diamante profesional, pero eligió el emparrillado, una decisión que cambiará la NFL para siempre. Pese a no ser una promesa destacada, Brady llegó a la Universidad de Michigan, donde esperó pacientemente su turno. Su paso por los Wolverines no fue espectacular, pero sí suficiente para captar la atención de los Patriots, que lo eligieron en una modesta sexta ronda del draft en el año 2000. Nadie imaginaba lo que estaba por venir. Cuando el quarterback titular de los New England se lesionó, Brady tomó el control y nunca más lo soltó. Bajo la dirección de Bill Belichick se convirtió en el rostro de una dinastía que marcó dos décadas. Su estilo no era el más vistoso, pero su precisión, su inteligencia y su capacidad para rendir bajo presión lo elevaron a un nivel distinto. Durante casi 20 años con los Patriots, Brady ganó títulos, rompió récords y se transformó en un símbolo de excelencia. Su disciplina fuera del campo, su preparación física y mental y su liderazgo silencioso lo distinguieron de cualquier otro mariscal de campo. Mientras otros bajaban el ritmo con la edad, él parecía desafiarla. Y cuando muchos pensaban que su carrera llegaba a su fin, decidió empezar de nuevo. Firmó con los Buccaneers de Tampa Bay y en su primera temporada los llevó al campeonato. Ya no se trataba de probar algo, se trataba de dejar claro que el éxito no era solo cuestión del sistema, sino del carácter. Más allá del terreno de juego, Tom Brady ha construido un emporio que va más allá de las marcas de salud hasta inversiones en equipos deportivos. También firmó un millonario contrato como analista de televisión, aunque su figura sigue estando más ligada a la cancha que a los micrófonos. Hoy, ya retirado, su legado está más vivo que nunca. No por los anillos ni por los premios individuales, sino por cómo redefinió y qué significa ganar. Por convertir en la perseverancia en una virtud y por demostrar que no hace falta ser el favorito para llegar a la cima. Tom Brady es, en resumen, el hombre que cambió las reglas del juego. Para Unánimo Deportes, reportó Francisco Zuleta.
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1: Hoy Carlos Alcaraz cumple 23 años y ya está escribiendo una historia que obliga a mirar al frente el legado de Rafa Nadal. A su edad, Alcaraz ya suma 7 títulos de Grand Slam y completó el Career Grand Slam más joven de la historia, un hito que ni siquiera Nadal había alcanzado tan pronto. En precocidad, números de impacto, Carlitos va por delante. Pero comparar cifras a los 23 años es apenas el inicio, porque Nadal no solo fue grande, fue constante. Construyó una carrera legendaria con 22 Grand Slams, 14 títulos de Roland Garros y casi 2 décadas compitiendo en la élite con una regularidad extraordinaria. Y ahí está la gran pregunta. ¿Puede Alcaraz

0: En Louisville, bajo las órdenes de Bobby Petrino, explotó un fenómeno dual, un brazo capaz de lanzar más de 3.500 yardas en una temporada y piernas que sumaban más de 1.500. En 2016 se convirtió en el ganador del trofeo Heisman más joven de la historia y en 2017 repitió como finalista antes de declararse listo para la NFL. En 2018, los Ravens lo eligieron en el puesto 32 del draft. Arrancó como suplente de Joe Flacco, pero en noviembre tomó el control del equipo y jamás lo soltó. Un año después, en 2019, la liga fue testigo de un espectáculo inédito. Baltimore firmó un récord histórico de más de 3.200 yardas terrestres y Jackson rompió la marca de más yardas por tierra de un mariscal de campo en una temporada con 1.206. No solo dominó las piernas, también llegó a la NFL y en pases de touchdown llegó al récord de 36, cerrando el año con un 14-2 y un MVP unánime, apenas el segundo de la historia tras Tom Brady. Después llegaron las pruebas. En 2020 alcanzó su primera victoria de playoffs. En 2021 y 2022 estuvieron marcados por lesiones que cortaron su impulso. El punto de reflexión e inflexión apareció en 2023, cuando Todd Monken aterrizó como coordinador ofensivo. Su esquema lo liberó como pasador, lo convirtió en un quarterback más completo y Baltimore alcanzó su final de la AFC, con Jackson reclamando su segundo MVP de la Associated Press. En abril de 2023 había firmado un contrato de 5 años y 260 millones de dólares, convirtiéndose en el jugador mejor pagado de la liga en ese momento. Hoy su legado ya está escrito en varios renglones. El único quarterback con dos campañas de más de 1000 yardas por tierra, récord de carreras en una temporada y dos MVPs que confirman que no solo es el mejor corredor de la posición, sino también un pasador capaz de dominar la NFL. Para Unánimo Deportes, reportó Francisco Zuleta.
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2: Argentina ha dejado huella en la Premier League, pero pocos países lo hicieron con tantos goles. Este es el top 5 goleadores argentinos en la historia del fútbol inglés. En el puesto 5, Julián Álvarez. Más de 20 goles en la Premier. Un paso breve, con rol distinto, pero siempre decisivo. En el número 4, Alexis McAllister, superando los 20 goles. Desde el mediocampo, también marca diferencia. En el tercer lugar, Manuel Lanzini. 27 goles en la Premier League, un jugador constante y referente en el West Ham. Carlos Tevez ocupa el peldaño de plata con 84 goles en Inglaterra. Un delantero total. Marcó época en el Manchester United y luego con el City. Pero en el número 1, el máximo goleador argentino en la historia de la Premier. Sergio Kun Agüero. 184 goles. Una cifra histórica. Nadie de Argentina se le acerca. Y no solo eso. Es uno de los máximos goleadores extranjeros en la liga. 5 títulos de Premier y una carrera que lo dejó en la élite. Así es la historia argentina en Inglaterra. Goles, talento y nombres que quedaron para siempre.
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0: El pasado 18 de septiembre, Marcus Rashford brilló con 2 goles en la victoria 2-1 del FC Barcelona sobre el Newcastle United en la Champions League. Esto refleja cómo algunos entrenadores como Hansi Flick saben potenciar a sus jugadores. A lo largo de su carrera, Flick ha sido clave para el crecimiento de varios futbolistas, transformándolos en estrellas a nivel mundial. Aquí te presento su top 5. En el quinto puesto está Jamal Musiala, quien gracias a Flick tuvo su oportunidad en el primer equipo del Bayern. Su talento fue evidente desde el principio y Flick le dio la confianza que necesitaba, permitiéndole convertirse en una pieza clave del Bayern. En el cuarto lugar, Fermín López, quien ha consolidado su lugar en el primer equipo del Barcelona bajo la dirección de Flick. La confianza que ha recibido le ha permitido adaptarse rápidamente, mostrando madurez y ganando protagonismo en el mediocampo. En el tercer puesto está Pedri, quien ha evolucionado en su capacidad de ser el motor creativo del Barcelona. Bajo Flick, ha crecido tácticamente y su visión de juego y asociación con otros jugadores lo convierten en pieza fundamental para el club culé. El número 2 es para Rafinha, quien ha experimentado una gran transformación. Flick le ha dado una posición más centrada, lo que le ha permitido a Rafinha explotar su capacidad ofensiva, mejorando sus números de goles y asistencias. En el número 1 de este top es para Robert Lewandowski, quien alcanzó su mejor versión con Flick en el Bayern. La temporada 2019-2020 fue histórica, logrando la Champions League y el The Best FIFA Men's Player Award. Flick le permitió moverse más allá del área, elevando su rendimiento. Además, la temporada pasada vimos a Robert Lewandowski ocupando un rol vital en el club. Mención especial, Marcus Rashford. Aunque aún está en proceso de adaptación en el Barcelona, Marcus Rashford ha comenzado a mostrar su potencial, destacándose con 2 golazos en la Champions League. Si sigue en este camino bajo la dirección de Hansi Flick, podría estar en este top 5 en algún futuro. Para Unánimo Deportes, reportó Francisco Zuleta.
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3: Un momento en

0: La historia.
1: Una multitud rugía en Candlestick Park aquel 17 de octubre de 1989. Los Gigantes llegaban con la obligación de ganar para no irse abajo 0-3 en la Serie Mundial que disputaban frente a los Atléticos de Oakland y que habían ganado los dos primeros juegos en el Oakland Alameda del County Coliseum. Los colegas Al Michaels, Tim Carver y Jim Palmer comentaban lo ocurrido en el juego cuando de pronto sintieron una violenta sacudida. Michaels, que llevaba el mando, comentó: "Les diré que tenemos un terremoto". Esas fueron las últimas palabras que se escucharon en esa transmisión. El temblor de Loma Prieta, como fue nombrado por la zona de la falla de San Andrés en que se originó, costó la vida a 63 personas e hirió casi a 4.000. La Serie Mundial, que fue suspendida, se reanudó 6 días después, el 27 de octubre, todavía en shock. Los Atléticos vencieron 13-7 en medio de un ambiente que ya no era el mismo, que un día después se completó la barrida en el propio Candlestick Park.
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5: Los mundiales nos han regalado algunos de los momentos más emocionantes del deporte, pero también escenas que paralizaron al planeta entero. Estas son algunas de las lesiones más impactantes en la historia de la Copa del Mundo. España 1982 dejó una de las imágenes más duras jamás vistas. En la semifinal entre Francia y Alemania Federal, el arquero Harald Schumacher impactó violentamente a Patrick Battiston. El francés quedó inconsciente, perdió varias piezas dentales y sufrió daños en las vértebras cervicales. Muchos la consideran la acción más brutal en la historia de los mundiales. Más de 30 años después, en Brasil 2014, hubo otro momento dramático. Neymar recibió un rodillazo en la espalda por parte del colombiano Juan Camilo Zúñiga. El brasileño sufrió una fractura en una vértebra lumbar y quedó fuera del torneo a solo días de las semifinales. Años después, reveló que la lesión pudo haber tenido consecuencias mucho más graves. Ese mismo mundial dejó otra escena estremecedora. El uruguayo Álvaro Pereira perdió momentáneamente el conocimiento tras un fuerte choque con Sterling de Inglaterra, aunque insistió en continuar jugando pese a la conmoción sufrida. Los mundiales no solo se recuerdan por los goles, también por esos instantes que nos recuerdan lo frágil que puede ser el fútbol. Erling Haaland no solo colecciona goles, también récords Guinness. A sus 26 años, el noruego recibió 4 certificados que dimensionan su capacidad goleadora. Primero, 100 goles en tiempo récord. Haaland necesitó apenas 111 partidos para alcanzar el centenar en Premier League, rompiendo la marca de Alan Shearer, quien necesitó 124. Segundo, la temporada más goleadora. En su debut en Inglaterra marcó 36 tantos en 2022-23, récord para una campaña de 38 jornadas en la Premier. Tercero, rey de la Nations League. Con Noruega acumula 19 goles en la competición, la mayor cantidad registrada por cualquier futbolista. Y cuarto, una noche histórica en Champions. Haaland le marcó 5 goles al RB Leipzig en 2023, igualando el récord de Lionel Messi y Luis Adriano de más anotaciones en un solo partido del torneo. 4 récord Guinness antes de cumplir 27 años. ¿Cuál será la siguiente marca que rompa?
6: Hay entrenadores que ganan títulos y hay entrenadores que obligan a reescribir los manuales de este deporte. Un arquitecto obsesionado con la geometría y el control del espacio frente a un líder pasional que convirtió la presión asfixiante en una expresión de arte. Durante más de una década, Pep Guardiola y Jürgen Klopp sostuvieron el duelo táctico más fascinante del siglo XXI, una historia que empezó en Alemania y tocó el cielo en la Premier League. Para entender esta rivalidad hay que entender sus dogmas. El juego de posición de Pep busca someter con el balón, fijar rivales, generar superioridades numéricas y atacar cuando el espacio se abre por pura lógica. Klopp respondió con Gegenpressing, o Heavy Metal Football. Su premisa desafió a Europa. El momento más vulnerable de un equipo es justo cuando acaba de recuperar el balón. Atacar ahí, sin darle tiempo a pensar. Era más efectivo que cualquier jugada diseñada. En la Premier League, la rivalidad escaló a niveles inhumanos. ligas que se decidieron por un solo punto, campañas de casi 100 unidades donde el subcampeón firmó la mejor temporada de su historia y aún así no fue suficiente. Pero lo verdaderamente grande de este duelo es cómo se transformaron. Pep, viendo que la velocidad de Liverpool lo destruía en transición, volvió a su equipo más físico y directo, y Klopp, entendiendo que no podía presionar 90 minutos todos los fines de semana, le enseñó a su equipo a dominar el balón y pausar el juego. Sin odio, sin guerras mediáticas tóxicas, solo dos mentes brillantes que se necesitaban mutuamente para no estancarse. Hoy en día no existe un solo equipo de élite que no aplique principios de ambos. La presión tras pérdida de Klopp y el orden posicional de Pep son las dos columnas que sostienen el fútbol contemporáneo. No fue solo un duelo de títulos, fue la era dorada de la táctica.
7: Julián Álvarez, el enemigo de su propio equipo. Apenas dos años después de llegar procedente del Manchester City, el delantero argentino pasó de ser la gran estrella rojiblanca a convertirse en uno de los futbolistas más cuestionados por su afición. El conflicto comenzó durante el Mundial de 2026, cuando Álvarez reconoció públicamente que su deseo era fichar por el Barcelona. Las declaraciones fueron interpretadas como una traición por parte de los seguidores colchoneros, especialmente porque el argentino es considerado una de las piezas centrales del proyecto de Diego Simeone. La reacción no tardó en llegar. En su regreso al Metropolitano frente al Villarreal, Julián fue abucheado cuando apareció en la alineación, durante el calentamiento y nuevamente al ingresar al terreno de juego. Incluso se escucharon cánticos que pedían su salida. La imagen que terminó de reflejar la fractura ocurrió al finalizar el partido. Mientras el resto del plantel agradecía el apoyo de la grada, Álvarez se marchó solo hacia los vestidores por indicación del club para evitar más tensión con los aficionados. Una nueva novela desde España.
5: Los Bulls de Chicago han tenido figuras que cambiaron su historia. Hoy repasamos a cinco de ellos, auténticos referentes dentro y fuera de la duela. Cinco de Mar de Hosan. Su llegada le dio al equipo un impulso ofensivo inmediato. En más de 200 apariciones con Chicago, mantiene promedios de 25.5 puntos, 4.7 rebotes y 5.1 asistencias. Se consolidó como una de las armas más confiables en el perímetro. Quad, Derrick Rose, número uno del draft 2008, con 22 años, se convirtió en el MVP más joven en la historia de la NBA. A lo largo de su trayectoria ha registrado 17.4 puntos y 5.2 asistencias por juego. En 2025, los Bulls retiraron su dorsal en honor a su impacto. 3. Dennis Rodman, especialista en dominar la pintura. Conserva el mejor promedio de rebotes en una campaña con los Bulls, 16.1 por partido. Su paso por Chicago dejó una media de 15.3 rebotes y 5.2 puntos. Pieza clave en la defensa y la intensidad del equipo. 2. Scottie Pippen, el socio perfecto de Jordan. Protagonista en los 6 títulos del equipo. En las finales promedió 19 puntos, 8.3 rebotes y 5.9 asistencias, 7 veces All-Star y 10 veces parte del mejor quinteto defensivo. Dejó un legado que lo llevó al Salón de la Fama. On Michael Jordan, símbolo absoluto de la franquicia. Condujo a Chicago a 6 campeonatos, promedió 30.1 puntos, 6.2 rebotes y 5.3 asistencias en su carrera. Su actuación en las finales de 1993, con 41 puntos por encuentro, sigue siendo un hito. 5 nombres que marcaron una era, redefinieron lo que significa vestir la camiseta de los Bulls. ¿A quién quitas? ¿A quién pones?
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9: Los Dallas Cowboys siguen siendo, pese a su irregular presente, el equipo más mediático de la NFL. Conocimos como America's Team, han construido un legado que trasciende lo deportivo, una marca global que combina títulos, historia y figuras icónicas. Elegir a los mejores jugadores de su historia es un reto que implica mezclar estadísticas, influencia cultural y momentos memorables. En el 10º puesto aparece Jason Witten, emblema moderno de la franquicia, líder histórico en recepciones y símbolo de consistencia por más de una década. Un escalón arriba está DeMarcus Ware, el cazador de mariscales que dominó ofensivas rivales con 117 capturas por su paso por los Dallas. El 8º lugar corresponde a Tony Dorsett, corredor explosivo de los 70s y 80s, autor de más de 12.000 yardas y el histórico acarreo de 99 yardas en Monday Night Football. El 7º puesto lo ocupa Michael Irvin, y líder emocional y receptor estrella de los 90, pieza esencial de la dinastía que conquistó 3 Super Bowls. En el sexto lugar está Larry Allen, considerado uno de los linieros más dominantes de todos los tiempos, un guard de fuerza descomunal que dio identidad a la trinchera ofensiva. El quinto lugar corresponde a Randy White, el temido master, motor de la ofensiva y co-MVP del Super Bowl 12. En el cuarto lugar es para Bob Lilly, apodado Mr. Cowboy, primer gran símbolo de franquicia y ejemplo de constancia y liderazgo. El podio inicia con Troy Aikman, mariscal de campo que comandó la dinastía de los 90s y levantó 3 trofeos Vince Lombardi. El segundo lugar es para Roger Staubach, capitán comeback, héroe de los 60s, protagonista de la mítica Hail Mary.
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2: Unánimo Deportes presenta. ¿Sabía usted que el primer trofeo que tuvo la Copa del Mundo tenía como nombre Jules Rimet? La regla principal era que la selección que lograra ganarla 3 veces tenía la oportunidad de llevársela a su país. Esto lo logró Brasil cuando ganó en México 1970. Pero en 1983 se robaron el trofeo y tal parece que lo fundieron porque nunca se encontró por más recompensas que se ofrecieron. ¿Sabía usted que al menos 600 boxeadores han fallecido a causa de golpes durante una pelea? Por eso el boxeo es considerado un deporte muy peligroso. Se dice que Mike Tyson peleó por primera vez luego de que un sujeto desconocido matara a su mascota. Así lo dijo el mismo Mike Tyson. El mexicano Pepino Cuevas es considerado el más joven de los campeones mundiales. Con solo 18 años se le consideró como la mejor izquierda del mundo, gracias a su fama de rompehuesos con su poderosa y potente izquierda. 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
2: ¿Qué tal? ¿Qué tal? Bienvenidos al estrecho mundo del fútbol intercontinental. Jovedi, jueves 3 de septiembre. Y como por los próximos 4 años, ¡que viva España! Estamos en Catrino TV, directamente desde Andalucía, nuestra visión para los Estados Unidos de habla hispana, ESPN Deportes, el líder mundial en deportes en el sur de la Florida, la casa del Inter Miami en inglés, en español, Deportes Radio 760 AM. Por supuesto, para Unánimo Deportes también estamos desde aquí. Primero vamos con los titulares. Segundo, Argentina cerró el mercado europeo y el Barça se queda como el perro las dos tortas. Sin Julián Álvarez, los culés se encomiendan a Jesús. Sí, así como lo escucha. Gabriel llega al equipo más catalán por 10 melones. No es lo mismo ni se escribe igual que Julián. Los mejores refuerzos se fueron a Galicia. Casado pasa del Barça al Deportivo La Coruña. José María Jiménez llega a préstamo por 1 año. Y el Deport, nuestro Deport, desde el corazón, desde las entrañas de la familia gallega, le decimos que el Deport quiere volver a ser super. La League Cup por primera vez tiene finalistas mexicanos. Toluca y Monterrey por una copa sin importancia. México se han pasado diciendo no importa. Eso para la MLS, siempre la ganan ellos porque arrancan primero. Ahora resulta que es la superfinal, ¿eh? Cuidado, cuidado. En el último día el Inter deja ir a 2 canteranos. Sí, señor, oído la música. Noah Allen, el mejor defensor que tenía Miami, y David Ruiz se van de casa. Riquelme Felipe llega desde Palmeiras. ¿Era esa la posición donde se necesitaba refuerzos? Va a estar por aquí Elías Bustamante para tocar este tema. Al América se le vuelan algunas águilas. Sebastián Cáceres al Celta de Vigo en precio récord. Lira deja la máquina y se va al Mónaco. Gil Mora, ¿será el próximo gran pase mexicano? ¡Epa!
3: Águilas. Perdieron Águilas.
2: Ahí lo escucha desde Berlín, en un perfecto español alemán, el Kaiser Israel de Gesa. Kaiser, bienvenido. ¿Qué dejó el cierre del periodo de pases en territorio teutón?
4: El estrecho mundo teutón, del fútbol, dije.
0: Comandado por el uruguayo.
4: Hijo, una leyenda.
2: ¿Cómo anda hoy?
0: Leo, el Poeta Vega.
4: El Águila
0: Israel de Gesa.
2: Bien.
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5: Luchito Díaz, que no es poca cosa, que supuestamente estaba en el radar de Arabia Saudita, se queda también.
2: Rechazaron mucho dinero ahí, porque en Arabia Saudita, mamita.
5: Sí, no, y es que hay esta idea y este proyecto del Bayern de que quieren ganar una Champions. El Mundial a México creo que no les sirvió para mucho, no vendieron demasiado. No creo que la hormiga se esté yendo por lo que hizo en el Mundial, porque poco lo vimos. Creo que se está yendo por el gran torneo que tuvo previo al Mundial.
2: 2 campeonatos de corrido goleador.
5: Sí, imagínate. No, entonces, no mucho, pero bueno, por el lado de el Bayern, sí hubo futbolistas interesantes que de la propia selección alemana se llevaron para el equipo, pero bueno, fueron refuerzos menores y no hacen mucho rebote, y yo creo que este va a ser el plan de Alemania actualmente.
2: Austeridad. ¿No?
5: Austeridad y sostenibilidad, porque es que al fin y al cabo, mira, ya vimos que en España le pasó a Italia, ya vimos que en España está pasando lo mismo. Villarreal, Sevilla, Betis, este tipo de equipos ya no están teniendo la cartera para estar trayendo constantemente fichajes. Eso solo puede hacer el Real Madrid, que tiene una estrategia bastante interesante porque es uno de los equipos que más futbolistas forman. Por más que muchos de ellos no lleguen al Real Madrid y algunos nunca los pongamos en el radar del Real, en realidad realmente son del Real Madrid y de ahí vienen muchos dividendos. El Barcelona, pues como que no tiene que pagar sus deudas, entonces puede hacer este tipo de cosas. City igual en Alemania. Yo creo que a largo plazo se va a imponer esta doctrina y creo que va a traer también buenos rendimientos. Estamos viendo al Bodo Klimt, que tiene solo futbolistas formados en casa y están dando la pelea y le han ganado hasta el City. Así es que, bueno, nada de grandes fichajes que lleguen para acá, pero creo que esa va a ser la tónica y de todas formas el Bayern va a estar entre los candidatos para llevarse la Champions. Vamos a ver el Dortmund. Ellos ficharon un poquito más. Creo que vamos a ver una campaña en la que el Bayern va a seguir ganando 5-0, 6-0. Y el Dortmund, en vez de tratar de copiarlo sin éxito con Kovac, están ganando 1-0, 2-0, controlando los partidos, administrando las fuerzas. Así es que, bueno, obviamente el pronóstico es que va a ganar el Bayern, pero el Dortmund puede que haga algo interesante y vamos a ver qué hacen en Champions. Lo que me llama la atención, poeta, mira, Paul Pogba, Yves Bissouma, Jadon Sancho, Raheem Sterling, Dani Carvajal, Mahrez, Sergio Ramos, bueno, Sergio Ramos ya tiene su recorrido, Karim Benzema, Zaha, David Alaba, viejo conocido de la Bundesliga, Brozovic, Coutinho y Renato Sánchez, que también estuvo en la Bundesliga, están libres, poeta. Yo creo que por ahí el Dortmund puede pensar en traerse de vuelta a Jadon, pero a lo mejor algún equipo mexicano se mete un golecito y se lleva alguno de estos que todavía se pueden fichar porque están sin contrato. Los futbolistas con contrato ya no se pueden fichar, pero por ahí vemos algún refuerzo que llegue de estos viejos conocidos de la Bundesliga para México, para Estados Unidos, o de pronto a reforzar alguno de los equipos alemanes que, lo dicho, van a gastar poco y en el futuro yo creo que se van a imponer a esta lógica de la Premier League, donde hasta equipos de media tabla gastan más que cualquiera en el planeta. Pero si no ganas nada, pues no recuperas nada.
2: Excelente, entonces vamos a irnos para el otro lado. Ahora toda la Van Premier de lo que está pasando en el fútbol alemán y puede pasar, la tuvo con Israel de Gesa. Del otro lado, muy cerca de ahí, ahora hay poco de vuelo de Berlín, en Madrid, en Barcelona, las cosas no cambiaron. Ni siquiera en los últimos minutos del periodo de pases, porque se cerró y Julián Álvarez sigue en el Atlético de Madrid. Aparentemente y de golpe se le fue la depresión y se presentó a entrenar con el equipo del Cholo Simeone. Pero en su lugar, recuerden que el pase de Julián Álvarez costaba alrededor, según pedía el Atlético de Madrid, de 150 millones de euros, cuando la cláusula era de 500. El Barcelona ofreció 100 dos veces. Parece que sordo Laporta. Como le dijeron que no, lo dejó tirado a Julián, que ahora está peleado. Esto es como el que dice, me divorcio, me voy. El lunes y el sábado vuelve a la casa de la mujer porque no encontró dónde vivir. Imagínese lo que va a ser la cara de Julián frente al Cholo. Lo que va a ser la reacción de la grada, que ya fue mala hace un par de semanas con el delantero argentino. Pero todo esto se termina. Pelea con la esposa, muere con el primer beso y el pedido de perdón. La pelea entre el jugador y la tribuna, muere con los primeros dos goles y el besar la camiseta. Mientras, en el equipo del Barcelona llega Gabriel Jesús, que viene de estar en el City con una larga inactividad por una lesión muy, pero muy importante, que todavía es joven, que puede escribir una historia, pero lo pagaron 10 millones. Si a usted le venden un jugador para el Barcelona en 10 millones, con el cartel de Gabriel Jesús, usted piensa, aquí hay gato encerrado, o aquí hay Jesús encerrado. A ver qué dice el centro delantero brasileño en su llegada a territorio catalán. Vamos, Inge.
6: Hola, Gabriel, aquí. Alex Pintan, el de RACU. Enhorabuena por el fichaje y mucha suerte. Te quería preguntar, ayer cuando estuviste en el campo y viste a tus compañeros, un poco qué se te pasó por la cabeza, sobre todo con el vendaval ofensivo del equipo. Gracias.
7: Bueno, de estar ahí. Ayer estaba mirando el partido ahí en Camp Nou, mi primera vez en Camp Nou. Estaba mirando y mi cabeza solo venía las cosas buenas, ¿sabes? Que quería estar ahí jugando, ayudando con los compañeros, que tienen muchísima cualidad. Sí, esto es.
6: Santiago Valle,
2: última.
6: Para el Ser Deportivos, en directo de la cadena SER. Estoy aquí detrás del altavoz, no te preocupes.
7: Sí,
6: no te preocupes.
7: Es que está fuerte la luz.
6: Ya imagino. No, me gustaría saber cuándo. ¿Qué día recibiste la llamada que te decía que podías fichar por el Barça. ¿Cuándo te enteraste de que existía esa opción y cómo ha ido este traspaso? Porque ayer Hansi Flick dijo que incluso a él le sorprendió de que hubieses podido fichar por el Barça.
7: Bueno, en la vida las cosas acontecen. Yo no creo mucho en lo acaso. Creo mucho en Dios. Estaba muy confiante que alguna cosa iba a pasar. Bueno, tengo mi fe en Dios muy fuerte. Sabía que haciendo las cosas bien, todo puede pasar. Bueno, siempre fui un tío que siempre ha trabajado mucho y respetando a todo. Entonces creí.
2: Bien, hasta ahí la palabra de Gabriel Jesús.
7: Estaba trabajando
2: recorrido en primera división. Gracias, Inge. Palmeiras, de su equipo de su tierra natal, pasó al Manchester City, donde estuvo hasta el 2022. Estuvo 4 años en el Arsenal. Los últimos 2 ha jugado muy poco. Tan es así que en 4 años jugó 84 partidos y marcó 21 goles. Y yo diría no que en 4, que en 2 y medio, porque el último año y medio se ha pasado lesionado. Acaba de llegar al Barcelona, tiene 29 años. Para mí tiene tremendas condiciones, pero 10 millones no vendrá medio tocado. Y realmente el Barcelona lo trae para tapar un poco con esta cortina de humo la negativa de Julián, donde acabaron haciendo... Nico Williams parte 2, recuerde lo que le pasó el periodo de pases anterior con el jugador del Bilbao.
5: Ese claxon ahí de auto destartalado, si te están vendiendo un Mercedes,
2: claro,
5: en 1000 euros, pues es que antes era taxi probablemente, ¿no? O sea, yo creo que Gabriel, un chico muy agradable, lamentablemente sí, qué fortuna que te fiche el Barcelona, pero en estas condiciones yo creo que no tanto, porque llegas a supuestamente llenar el espacio de 9 a querer ser la estrella, el goleador de un equipo que sin duda, como lo decías tú, pues Laporta lo trajo por anunciar algo.
2: Claro, claro, pero además, lo bueno que tiene esto es que pagó nada más que 10 millones, pero no puede engañar a nadie. Ya se comió lo de Nico Williams. Ahora se fue Lewandowski y se fue Ferran Torres. ¿Para qué dejaron ir a Ferran Torres? Bueno, se nos pasa la hora porque por ahí andaría Bustamante para ingresar en el equipo y hablar del Inter Miami. Seguimos con el Kaiser Israel de Gesa desde Berlín. El ingeniero Juan Manuel Villanueva desde Gibraltar. Fíjese dónde estaciona, ingeniero. Pausa y ya regresamos.
0: 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Unánimo Deportes presenta. ¿Sabía usted que el país que ha ganado el mayor número de torneos femeninos de la Copa de la FIFA es Estados Unidos con 4 títulos? En segundo lugar se encuentran Alemania con 2, seguida por Noruega, Japón y España con 1 título cada una. Canelo Álvarez incursionó en el pugilismo gracias a su hermano mayor Rigoberto, quien le regaló sus primeros guantes. Canelo subió por primera vez a un cuadrilátero como profesional el 29 de octubre del 2005, con solo 15 años de edad, venció a Abraham González y ganó 800 pesos mexicanos, unos $40. Después, el 5 de marzo del 2011, Canelo Álvarez obtuvo su primer cinturón mundial tras vencer a Matthew Hampton por decisión unánime en el peso super welter del CMB, ganando $350,000. Hoy día, las ganancias de Canelo Álvarez por pelea se estiman entre 55 a 65 millones de dólares o más. Los dirigentes del fútbol mexicano están en Unánimo Deportes.
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9: Muchas gracias, Leo. Les mando un abrazo grande.

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1: Volvemos, regresamos en el estrecho mundo del fútbol intercontinental. Catrino TV, Cadena Ser, nuestra visión, unánimo, pero el líder mundial en deportes. La única radio oficial en inglés y en español para transmitir todos los partidos del Inter Miami. Con nosotros, podemos decir, un interólogo, un hombre especialista en el Inter Miami, que estuvo en la cabina el otro día con nosotros con un comentario excepcional, tan es así que el público lo ha bautizado como el genio joven. Alcanzamos un rating verdaderamente tremendo de audiencia. Claro, cuando vieron la chica que estaba al bombón, dijeron, no, está el chamo, está con el viejito, vamos a meternos ahí. Y claro, siguieron la transmisión. 7-1 ganó el Inter sobre Montreal. Festival de Messi, estás lejos en el tiempo ya porque pasado mañana nos espera Atlanta aquí en casa. 4 de Leo, gran partido de Suárez, gran partido de Casemiro, despedida del técnico Guillermo Hoyos, que se vio más que emocionado, apesadumbrado en la conferencia de prensa. Se queda Guillermo Hoyos, última hora, algunos refuerzos y algunas salidas. Le voy a dar un toquecito nada más para decirle que llega Riquelme Felipe, 19 años del Palmeiras, pero se van dos canteranos, no Allen, el mejor defensor que tuvimos en los últimos años, después de Jordi Alba, y David Ruiz, el catracho que pintaba para más, pero esta temporada no anduvo bien. Llega el Kili González de técnico. ¿Cuántas cosas en una semana, mi querido Elías Bustamante? ¿Cómo va a afectar todo este sacudón? Esto parece una montaña rusa de emociones, la euforia del sábado, nos quedamos sin garganta, celebramos, la gente enloquecida, fuegos artificiales, ya pasaron casi una revolución en el medio. ¿Cómo afecta todo esto al rendimiento del equipo para el sábado y para el resto de la temporada? Bienvenido, Elías.
2: Hola, Leo Irra, buenos días. Te digo, lo del sábado fue una locura, ¿no? Fue el mejor partido que le vimos a Casemiro. Regresó Messi con los 4 goles, el equipo jugó bien. Una buena carta de presentación del equipo hacia Kili, que Leo, a mí me sigue teniendo un poco... le quiero dar el beneficio de la duda todavía al Kili González, pero como se la dimos a Mascherano, pero bueno, la etapa en la que él llega es distinta, ¿no?, a lo de Mascherano. Y te digo algo, Leo, a mí me duele la salida de Noah Allen y David Ruiz. Me duele en el sentido que era muy inesperado. Yo había visto un rumor la semana pasada de que salía Noah Allen, y luego lo salieron a desmentir. Termina que sí se está dando y es una venta. Yo pensaba que si seguía, sería para Europa, no para un rival directo como Chicago, para empezar. Entonces, tampoco ayuda la salida de Noah Allen y David Ruiz a la llegada de Felipe Riquelme, porque Felipe Riquelme ocupa una plaza de sub-22. Dentro de lo que cabe, todo es positivo también, Leo, por la victoria, que era la prioridad, lo que se necesitaba era ganar, era sumar 3 puntos, y te enfrentas a un equipo de Atlanta que otra vez, en papel, deberías ganarle, porque no es uno de los peores equipos de la conferencia, el este. Dentro de lo que cabe, positivo. Cosas que pueden mejorar, sí, pero todo bien.
1: Bueno, perfecto. Sinceramente, a mí me toma por sorpresa, porque analizábamos con usted mismo en la cabina el otro día de lo bien que había regresado Noah Allen, de la seguridad que le dan ese lateral, de la forma de pasar al ataque, de que era un pichón de Jordi Alba, cuando Reguilón tiene problemas físicos reiterados. A mí me aterroriza la posibilidad de que mañana vuelva Reguilón y tenga que salir por lesión. ¿Vamos a insistir otra vez con Facundo Mura de lateral izquierdo? ¿Vamos a inventar a Mikael, que es zaguero porque es zurdo, sobre el otro costado? ¿Tiene lógica deportiva esto que pasó? Después vamos a lo comercial, porque es un chico que salió de la cantera, creo que le pagan como 8 millones por el pase, y Chicago está a la vuelta de la esquina. No sé si no debutará contra nosotros. ¿Hay alguna lógica deportiva en esto? ¿Cómo vamos a arreglar esa defensa, mi queridísimo Elías, cuando seguimos trayendo jugadores como Riquelme Felipe, que es delantero por fuera, que puede ser mediocampista, que puede ser media punta? Centrales, no hay. Estamos en la víspera de recibir a un entrenador que es una nueva incertidumbre, sí, como el Kili. A mí me desacomoda un poco todo esto, quiere que le diga la verdad.
2: Sí, a mí también, Leo, el equipo se termina reforzando donde donde no necesitaba más refuerzos, ¿no? No quiere decir que en la parte central no se ha reforzado, solamente que se ha reforzado, pero mal. Esa es la realidad también. Agregando el fichaje de Riquelme Felipe, Leo, también comentarte que se estaba negociando ya también la contratación de Matías Galarza, que su último partido fue en el Mundial, el jugador paraguayo, con opción de cesión y una obligación de compra, al parecer. Entonces se sigue reforzando.
1: Pero en clubes. ¿Cuándo fue su último partido?
2: Antes del Mundial, Leo. En clubes fue antes del Mundial. Recuerda que él estuvo cedido el año pasado en Atlanta, en el Atlanta United, y no tuvo una muy buena campaña, que digamos. Pero Matías
1: Galarza tiene meses. El Atlanta United, nada que ver, ¿eh? No anda ahora, pero no anduvo tampoco antes. Entonces, la cosa no es fácil, ¿eh?
2: No, sinceramente, nada.
1: Lo mejor que yo le vi ya hace rato, cuando pasó a Vasco da Gama. Después de Vasco da Gama, allá creo que fue por el 2025, fue que llegó a la MLS. ¿Tuvo algún periplo entre Vasco da Gama y Atlanta, que a mí se me escape? River, sí, creo que tuvo, ¿no?
2: River y Talleres.
1: Pero pasó así, por todos lados.
2: Sí, fue muy rápido. No juega un partido de clubes desde mayo de este año, así que no trae ese recorrido, ¿no? Y mencionabas lo de Noah Allen, Leo. Más allá de lo económico, que sé que lo vamos a hablar más adelante, en la posición, bueno, será Reguilón, será Mura, que tampoco cumple mucho, serán los canteranos, será Badía Herrera, que jugó después en el segundo tiempo, podría ser Sean, que no es su posición como tal, pero sigo sin buscarle algún tipo de sentido a la salida de Noah Allen, que físicamente es mejor que Reguilón, y te voy a decir que a mí me parece que hasta hoy por hoy es mejor lateral que Reguilón, no le veo mucho sentido.
1: Sí, es el mejor defensor del Inter, mi querido, sí. Kaiser. Vienen jugadores de todos lados a la MLS, al Inter también, por supuesto que vienen argentinos la mayoría, pero también llegan jugadores brasileños, uruguayos, tenemos algunos de ascendencia europea, hay varios jugadores alemanes, por ejemplo, en la MLS, pero ninguno de gran nombre. En Alemania, ¿hay interés por aquellos jugadores que ya están dando la curva descendente? ¿Piensan en la MLS como un mercado? ¿O prefieren terminar en casa o a lo mejor ir a jugar a la Liga Árabe? Porque yo no escucho de que vengan jugadores, por ejemplo, como Joshua Kimmich, que esté pensando en jugar acá.
3: Es que ha cambiado, Poeta. Antes los equipos de Bundesliga sí le tenían mucha mayor, digamos, más cariño, más acompañamiento. Había esta idea de pronto poder retirar también a futbolistas. Hoy por hoy, y de hecho ya desde la época de Pavel Pardo, me acuerdo que después de un partido de Stuttgart se estaba terminando la temporada, yo le hago la entrevista como si nada, y cuando apagamos la cámara me dice: Israel, gracias por todo, fue un gusto conocerte, la verdad es que se portó siempre extraordinariamente bien Pavel y Osorio, qué par de personas, ¿eh? De hecho, a veces salían a darnos las entrevistas porque no nos querían dejar entrar a Mix Zone. Y él me decía: me voy, no te lo puedo anunciar todavía, pero me voy a Chicago. Acá me quieren, pero me dan un contrato de un año. Después, no sé qué va a pasar, Chicago me da 5, tengo 30 años, me voy. Vale. Es lo que está pasando ahora. Lo mismo ocurrió con Thomas Müller, que yo creo que la verdad debieron de haberle respetado el proceso, que se retirara en Bayern, por más que a lo mejor iba a estar jugando 10, 15 minutos, como lo estaba haciendo al final, pero te resolvía. Pero ya no hay eso, Poeta. Hay una cuestión de que después de los 30 años acá en Alemania los comienzan a vender. Y yo creo que por esta experiencia que están teniendo Müller y otros, esa va a ser la tendencia, que comienzan a revisar. Es un lugar que gusta. Obviamente Leo Messi y el Inter han aportado muchísimo para que se voltee a ver para allá. Pero bueno, habría que decir que hay que empezar también a apostar a largo plazo, ¿no? Esta cambiadera de futbolistas, a lo mejor por culpa de representantes, no le hace bien a los equipos.
1: Ajá. Yannick Bright, se le van dos de sus compañeros de la academia. Yannick también salió desde las fuerzas básicas del Inter, donde se trabaja muy bien. Se le van dos laderos, dos hermanos de vida, como realmente son Noah Allen y el catracho David Ruiz. ¿Qué dice Yannick Bright? Adelante, ingeniero.
4: You know, start the day on one team and finish it on another one. What is the mood inside the training today? Is it any different?
5: Well, personally, yeah. Obviously, like I said earlier, I I'm losing a good friend, one of the closest people I have in life in general. So, yeah, for me, it was a bit different. I still got to get used to it. But, I mean, it's tough, you know, like not knowing, you know, where you could be tomorrow. You know, I've been in the MLS not for long, but I honestly can tell you that in my opinion, it shouldn't be a thing that you can just find yourself in another team, you know what I mean, tomorrow. You know,
1: hasta ahí las palabras
5: de Yannick Blanc.
1: Traduzco y le voy a reducir lo que estaba diciendo el mediocampista del Inter. Cada uno tiene sus propias metas personales, hablando de la salida de David Luiz y de Noah Allen. Pasan muchas cosas por mi cabeza, pero prácticamente sé lo mismo que saben ustedes. Yo también tengo mis metas a futuro. Se van dos hermanos de la vida, con los que he caminado desde el principio. Sé que la MLS tiene un sistema, pero es muy duro no saber dónde vamos a estar mañana y que un día de repente te digan, faltando poco para cerrar el periodo de pases, búscate otro equipo. ¿Le despierta dudas esto a Yannick Blanc? ¿Le hace perder el sentido de pertenencia? ¿Perjudica este último movimiento anímicamente al equipo de caras a lo que viene, mi querido Elias?
2: Y yo creo que sí, Leo. A ver, dentro de lo que cabe lo de Yannick Blanc, ¿no? Son junto con Noah Allen, con David Ruiz y con Ian Fry, eran, digamos, la mejor muestra de cómo funciona la cantera del Inter, ¿no?
1: Y, ¡orgullo! Eran claro, orgullo de la cantera.
2: Y yo también me quedo, Leo, con la frase que dice, no, básicamente que no fue mi ventana. O sea, que cuando llega una buena oferta para Yannick Blanc, también abandonará el equipo. A mí me queda muy claro que lo de Noah Allen me sigue pareciendo raro, me sigue pareciendo innecesario. No sé si es un tema económico del Inter Miami que necesitaba el dinero. No sé si es un tema de repente que ya listo, nos vamos a seguir avanzando y mover. Yo no creo que sea eso. Anímicamente sí, yo creo que puede afectar, pero bueno, ya entraría como tarea del Kili González levantar al equipo lo más rápido posible y no sé qué tanto tampoco vaya a cambiar eso, ¿no? Pero animar al equipo, cambiarlo y enfocarlo en lo que se viene, porque el Kili entra en una etapa un tanto complicada, ¿no? Son 15 partidos para terminar la temporada regular de la mejor manera. Entonces,
1: ¿Usted qué sabe más que yo, porque ha estado ahí prácticamente y está cerquita del campo de entrenamiento? Usted vive atrás del viejo Chase Stadium. ¿Llega a tiempo el permiso de trabajo para que se siente el Kili o se va a sentar en la banca por última vez Guillermo Hoyos este sábado?
2: Hasta ahora, Leo, te seré muy honesto, no tengo muchas actualizaciones sobre el papeleo del Kili González. Yo creo que ya debería estar próximamente listo, pero no conozco más nada. La última noticia que vimos fue la del fin de semana pasado, cuando estaban trabajando en sus permisos de trabajo para poder ya estar en el equipo, pero yo me imagino que debería estar listo para el partido entre Atlanta, si no para el de Chicago. No creo que
1: mate eso. ¿Sabe qué? Aunque estén los papeles, meterlo así de cabeza sin haber manejado un entrenamiento me parece que es difícil. Bueno, nos veremos el sábado, si Dios quiere, en el New Stadium, ahí en la gloriosa cabina 314. Lo vuelvo a felicitar por sus grandes comentarios en el partido pasado. Un abrazo de gol y me saluda a toda la familia. Y gracias por el recibimiento en esos magníficos estudios en la oficina ahí en West Palm Beach y por ese frondoso almuerzo que me brindaron el día martes. Todavía, desde ese día estoy a dieta. Abrazo, mi querido Elías.
2: Gracias, Leo. Un abrazo. Chao, Irra.
3: Chao, chao.
1: Elías Bustamante, la voz del Ritmo Inter Miami en ESPN Deportes del Sur de la Florida, pasó por aquí. Yo sé que me fui largo, ingeniero, pero el tema meritaba. Pausa, ya regresamos.
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6: La vida no es la misma, no es la misma sin fútbol.
7: Unánimo Deportes presenta. ¿Sabía usted que el jugador Nolan Ryan logró la hazaña de lanzar una bola a 100.9 millas por hora? Tenga en cuenta que la velocidad máxima permitida en un expressway aquí en Estados Unidos regularmente son 75 millas por hora, con algunas excepciones de hasta 85. Ahora imagínese 100.9 millas por hora. ¿Sabía usted que en Indonesia los niños suelen jugar fútbol de una manera muy extraña y peligrosa? Lo hacen hacen descalzos con un balón de coco seco envuelto en llamas. Este juego, disputado sobre asfalto, se conoce como Sepak Bola Api y se relaciona a un arte marcial tradicional de Indonesia. Antes de comenzar cada partido, los jugadores sumergen sus pies en soluciones antiinflamables y rezan una oración. Esta variante del soccer se juega como celebración religiosa del Islam. 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
2: Volvemos, regresamos en el estrecho mundo del fútbol intercontinental. Catrino TV, ser nuestra visión Unánimo y ESPN Deportes en el sur de la Florida. El segmento va a ser un poquito más corto porque me le escapé al ingeniero los dos anteriores. Primero con el de Gabriel Jesús y después con los problemas que hay en el Inter y las posibles soluciones o no. Vamos a terminar de desglosar lo que es este rosario de transferencias en el fútbol español. Por ahí veíamos la llegada de José María Jiménez, creo que ha estado más de 15 años, que era un niño en el Atlético de Madrid, fue capitán por más de 10, cedido a préstamo al Deportivo de La Coruña, marca Sadó del Barcelona al Deportivo de La Coruña. Se están armando hasta los dientes los del equipo coruñés, pero han habido resquemores que han quedado por el lado del Barça. Por un lado, lo de Julián Álvarez, y por el otro lado, la salida de Casado. Julián no llega, vamos a tocar este tema para liquidarlo, me va a decir después el Kaiser cómo se va a arreglar Julián para que lo perdone en el Atlético, pero hasta Dani Olmo, que celebraba en su pueblo haber sido campeón del mundo, cosa que no ha hecho en el Nou Camp, porque el Barcelona no celebra victorias españolas, tuvo que escaparse y hacer una clandestina, y ahí hablaba del tema Julián. ¿Qué dijo Dani Olmo, ingeniero?
3: Por todo este tipo de situaciones. Bueno, no, entenderlo, lo entiendo. Al final todos tenemos nuestros sueños. Yo creo que Julián también fue claro en ese aspecto. Él luchó, evidentemente, por sus sueños, pero bueno, al final también hay otras situaciones externas que al final uno no puede controlar y en ese sentido, pues esa fue una, no hace falta ni decirlo, pero bueno, al final, como he dicho antes, la vida sigue, esto no frena. A nosotros personalmente nos espera un año muy bueno, seguro, mucha competencia, porque también nosotros clubes se han reforzado muy bien, pero nosotros creo que tenemos plantilla de sobra suficiente para competir.
2: 5 goles en 3 partidos. Hablaba del tema de Julián y, sinceramente, acá hay un malentendido. Hay muchos medios que responden al Barcelona que dicen que lo secuestraron, que le coartaron el derecho de libertad laboral. No, señores, el derecho de libertad laboral lo rige un contrato. El contrato dice que es hasta el 2030. Es el mejor contrato que ha sido firmado en los últimos años en el Atlético de Madrid para un jugador que hizo 8 goles el año pasado. Millonario cada año se va a hacer por los 3 que le quedan. Y el Barcelona, porque lo decían ayer mi amigo Álvarez, que jugó en el Glasi de Gibraltar, en el Chiringuito, le dijo: conseguime una oferta de 150 millones y anunciar públicamente que te vas y te dejamos ir. Cumplió solo una parte, anunció que se quería ir, pero nadie vino con 150. El Barça puso 100, el Arsenal llegó a 120 y ahora dicen que el Atlético lo secuestra. ¿El Atlético está coartando la libertad de un trabajador o está reclamando sus derechos por lo que paga? Ahora, ¿cómo se reconcilia este jugador con la hinchada? Porque donde tenga una temporada como la del año pasado, donde lo aplaudían de todos modos, el Wanda Metropolitano se le va a caer encima, Kaiser.
4: No, yo creo que lo dijiste, poeta, ¿no? Creo que la única forma es como responder a esa vieja frase, ¿no? Goles son amores. Aguantando al principio la frustración, la rabia que generó la actitud que tuvo él y otros de sus compañeros durante el Mundial.

0: te estoy comprando y te estoy pagando, lo que te estoy pagando es porque quiero formar un proyecto en torno a ti durante estos años. Si te voy a tener para 6 meses, para un año, es lo mismo con cualquier trabajador, ¿no? Que va a estar un par de semanas contigo, un año nada más, o le vas a dar un proyecto. Y es muy claro lo que pasó, Poeta. Ya lo ha hecho otras veces el Barcelona y lo han hecho otros equipos. ¿Y cuánto entrenador y futbolista argentino lo ha hecho también? Mira lo de Correa. Empezar a decir, es que yo me quiero ir para allá. Es que yo desde niño soñaba con ir para allá. Pobrecito, no le podemos cortar su sueño de infancia, ¿verdad? Pero cada vez que un futbolista es fichado por un equipo, lo quiere un equipo, resulta que tenía pósters de tal o cual jugador colgados en su casa, caray.
1: Los consigue rápido con los hermanos, con los vecinos.
0: Ya con inteligencia artificial, Poeta, al rato me va a poner Manny de niño con mis pósters de Héctor Miguel Celada y Carlos Reynoso, caray, no. Ya, por favor. El Barcelona se movió mal. El Barcelona quiso generar ruido, no nos hagamos tontos, quiso generar ruido, le dijo a Julián, empieza a decir que te quieres ir, que te quieres ir, haciendo una oferta no solo mucho menor al precio que tiene el futbolista, que tú dices, bueno, ¿y por qué te lo voy a vender si me lo estás queriendo pagar por menos? Pero además eran abonos facilitos, señores. El Atlético tenía un futbolista que supuestamente tiene mucho nombre y que obviamente quiere vender caro porque quiere recuperar su inversión, no se lo regalaron, pero además quiere la plata rápido para construir proyecto en torno al futbolista que vaya a llegar, caray. Lo que pasa es que tampoco los colchoneros se portaron bastante bien, ¿eh? Yo creo que por ahí faltó mayor fineza. Y bueno, de Simeone ya ni hablamos, ¿no? Porque sabemos que es un, digamos, es que ni calificativo le voy a poner. Es una persona que se va con la bandera, con lo que le conviene, se la da de muy valiente y ahí está pidiendo alentar y no sé qué. Y a la hora de la hora, no se moja por nadie, más que por
1: él mismo. Y el que no se moja por nadie es el Barcelona, porque hablamos de que querían a Julián a muerte, porque Julián ama al Barça. Si hay alguien que ama al Barça, son los jugadores nacidos en la Masía. Marc Casado, hombre que tiene 22 años, que ya hace 3 que debutó en Primera División, que estuvo inclusive en la selección, donde no llegó a ser campeón del mundo, pero estuvo un par de partidos. Un gran jugador, decían todos que era la nueva estrella. En el último día del periodo de pase le dicen, váyase. Lo dieron a préstamo al Deportivo La Coruña. Entonces, ¿qué habla tanto de los amores por la camiseta si no respetan ni lo que tiene en casa? Esto decía Marc Casado, camino a territorio coruñés. ¡Qué frío vas a pasar en el invierno! Suéltelo, Inge.
2: Ja s'ha d'anar a jugar un any al Barça, sempre és complicat, però bueno, m'han proposat un projecte molt guapo i molt il·lusionat amb el que ve.
3: Costa deixar la casa ara, després de tants anys, Marc?
2: Bueno, sí, com és normal, no? A tothom li costa marxar de casa, però bueno, com et dic, il·lusionat amb el projecte que té el Depor i ja està, poca cosa més.
4: Suposo que amb ganes de jugar, Marc, i tornar amb més força, no?
2: Sí.
5: És aquí, segur. Marc, el sueño del Barça no se pierde, ¿no? Yo te sé a Coruña, ¿no? Marc, el futuro es largo, ¿no?
2: Siempre, nunca se sabe.
6: ¿Te vas una mica molest amb el que ha passat, que t'han tret el dorsal, etcètera, o no?
2: No, ja hem parlat amb el club, com hem gestionat les coses, com ho hem fet ells, i ja està. Tots tenim coses a millorar, tots hem fet coses bé i coses a millorar, i ja està.
1: Bueno, te dolió, le decían a lo último la decisión y estuvo como 30 segundos para responder. No, lo hablamos con el club, nos pusimos de acuerdo, es un proyecto guapo jugar en La Coruña y nunca se sabe, pero a quién no le duele cuando se va de su casa. Este Laporta no para de hacer este tipo de cosas. Primero, yéndose a robar a un jugador que tiene contrato por 3 años más. Ahora echando a alguien que es de la casa y que demostró que bueno, todo porque llegó Rodrigo. Rodrigo se puede lesionar.
0: Sí, Poeta. Además, también el mensaje que estás dando, porque yo creo que la mayoría de los niños que acuden a la Masía están soñando con replicar más o menos, o al menos una parte de la carrera de Messi, ¿no? Porque es el más icónico. Pero luego lo que pasa es que poco a poco va a haber más conciencia del final de la carrera de Messi con el Barcelona. O sea, esta promesa de que trabajas aquí en las inferiores como niño, que luego te vas a consagrar en el Barcelona y aquí eres una familia y más que un club hasta que llega la plata, o el señor Laporta tiene que hacer alguna movida para salvar su malísima gestión deportiva y económica que está haciendo.

0: del equipo. Es un muy mal mensaje decir, dejar ir a no solo a tus estrellas, a tus futbolistas, como el caso de Messi, al futbolista que está
1: Los hijos de la
0: formando.
1: casa,
0: Sí, a los hijos
1: claro.
0: de la casa. Y el otro muy mal poeta, mira, a mí me lo enseñó Héctor Moreno en una ocasión, porque le dijo, oye, entrevisté a Kluivert y a uno de sus, a alguno de sus compañeros, al hijo de Kluivert, que estaba jugando ahí con, en Alkmaar, y me dijo, ¿cómo te fue con mis compañeros que ya me dijeron que los entrevistaste? Y le dije, creo que se quedaron un poco molestos. Y me dijo Héctor, Irra, es que a nosotros los futbolistas es una patada, voy a decir, en la espinillera, en las espinillas, que te pregunten por otro futbolista.
1: Claro.
0: Y además, que lo estoy viendo con otros, y la otra poeta, si a este muchacho no le dieron opción y lo están vendiendo, no le vayas a preguntar cómo te sientes. Obviamente que se siente mal, caramba. Es como si
1: Claro.
0: voy yo, oye, ¿cómo te sientes de que te dejó tu novia? No, pues mira, yo creo que
1: ¡Qué
0: el
1: bárbaro!
0: futuro trae buenas cosas y siempre se abre una nueva puerta. Por favor. Da
1: Bueno,
0: respeto, caramba.
1: después de la pausa le voy a contar qué pasa cuando lo deja la novia, porque me ha pasado muchas veces. Pausa, ya regresamos para hablar del fútbol
0: Yo
1: mexicano.
0: nunca he tenido poeta.
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3: Unánimo Deportes presenta. ¿Sabía usted que el primer trofeo que tuvo la Copa del Mundo tenía como nombre Jules Rimet? La regla principal era que la selección que lograra ganarla tres veces tenía la oportunidad de llevársela a su país. Esto lo logró Brasil cuando ganó en México 1970. Pero en 1983 se robaron el trofeo y tal parece que lo fundieron porque nunca se encontró por más recompensas que se ofrecieron. ¿Sabía usted que al menos 600 boxeadores han fallecido a causa de golpes durante una pelea? Por eso el boxeo es considerado un deporte muy peligroso. Se dice que Mike Tyson peleó por primera vez luego de que un sujeto desconocido matara a su mascota. Así lo dijo el mismo Mike Tyson. El mexicano Pepino Cuevas es considerado el más joven de los campeones mundiales. Con solo 18 años se le consideró como la mejor izquierda del mundo, gracias a su fama de rompehuesos con su poderosa y potente izquierda. 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
1: De regreso en El Estrecho Mundo del Fútbol Intercontinental para el cierre del mismo. Corren las aguas futboleras por la CONCACAF, por Norteamérica. Se jugaron las semifinales de la League Cup. Hasta ahora la ha ganado siempre la MLS, hoy no hay chance. Habían 4 equipos mexicanos en semifinales. Y usted escuchaba al Turco Mohamed.
2: No está mal, esto, con América.
1: Esto molesta. Este campeonato no habría que jugarlo. Habría que cambiarlo de tiempo. Habría que jugar a visita recíproca. Tienen ventaja los equipos de la MLS. A nadie le importa esto. Ahora, supuestamente, según los medios mexicanos, super final de la League Cup. El Toluca le ganó a León por 2-0. Empataron 2-2 el América Monterrey. Desde el punto del penal falló Cervantes. Cantidad de goles uruguayos, es lo único que me alegra. Para el Toluca, Federico Pereira, Federico Viñas, también anotó en el partido del América en Monterrey, Diego Rossi, el ex Peñarol, un golazo con el arquero adelantado, pota adelantado, se la toca por arriba y escuché que un colega decía, tiró el centro. No había nadie en ese. Si llega a ser Morita, dicen que es Maradona. Pero bueno, vamos a hablar de Toluca, vamos a hablar de todo esto. El Turco Mohamed tiene una grande, bárbaro. Suelte a Mohamed y después el Kaiser lo va a despedazar. Adelante.
3: Estamos en otra final y eso no es fácil. Así que primero que nada agradecerle a ellos por el esfuerzo, por la dedicación, por el plan de partido. Estamos muy contentos. Vamos a descansar y pensar a ver qué rival nos toca. Y eso para nosotros es muy importante, el descanso, para poder llegar al domingo y hacer un gran partido como hoy.
4: ¿Cuál es tu balance del partido como tal? Digo, obviamente hay muchas cosas que analizar de pronto ya en frío y todo, pero así algo de pronto, ¿cuál es el balance que le darías a la actuación de tu equipo hoy?
3: Fuimos muy superior al rival. El rival prácticamente no tuvo jugada de gol en todo el partido y nosotros tuvimos muchísimas. Después de la expulsión se desvirtuó un poco el partido, pero llegamos 2-0. Y creo que fuimos mejores que ellos hoy. Fuimos mejores, pudimos contrarrestar muy bien las transiciones. De entrada del partido, por ahí tuvieron algún intento de eso, pero el equipo estuvo muy bien defensivamente. Entonces interpretamos muy bien lo que queríamos del partido. Y después, a medida que fue pasando el partido, mover la pelota, fueron apareciendo las opciones de gol. Y a mi entender, fuimos muy justos ganadores.
1: ¿Qué mensaje le das? Bien, ahí la palabra del Turco Mohamed. Querido Kaiser, importante para el fútbol mexicano que lleguen 4 equipos mexicanos a la final para terminar con esa paternidad, porque yo siempre digo lo mismo, es mentira que la MLS ha superado a la Liga MX, pero también es mentira que la MLS sea una porquería. Para mí hay cierta paridad donde todavía la MX le lleva alguna ventaja por los nombres, por los equipos, por tradición. ¿Toma importancia para México ahora la League Cup, que se había despreciado porque llegan a la final, o la tuvo siempre? Yo ya le voy a decir, para mí fue siempre importante y no porque la haya ganado el Inter.
5: Este poeta, mira, al principio, si tú te vas a sentar a jugar a algo y te explican las reglas y no te gustan, dices, no, yo a eso no juego. O negocias. Y ya que estoy negociado, en el momento en el que tú te comprometes a formar parte, pues no vas a comprometerte y luego estar criticando que las cosas no son como son. Y yo puedo entender que algún entrenador o algún directivo de algún equipo mexicano se vea superado por alguna decisión de la mayoría. Y lo que pasa es que la Federación Mexicana siempre ha tenido presidentes de pacotilla, incluido este, que nunca han hecho pesar a México y que siempre se van por el negocio y a lo mejor se van por su propia bolsa, poeta. Yo creo que esta es una gran idea, porque en este momento, ¿cómo se ha hablado de que las ligas locales, la mexicana, la estadounidense, la propia argentina y hasta la brasileña, perdieron bastante audiencia por cuenta de que ahora en cualquier lugar y por cualquier plataforma y a cualquier hora puedes ver la Champions League y fútbol europeo? Está esta competencia, poeta, que al fin y al cabo tienes tú la ventaja del arraigo, porque por más que alguien diga que es del Bayern, pues a lo mejor siempre se va a sentir más cercano de, yo no sé, de las Chivas si vive en Guadalajara, o del Monterrey si es rayado, ¿no? O Pumas si sabe mucho de fútbol, como tu humilde servidor, ¿no? Entonces, poeta, Esas alianzas se tienen que formar, hay que darle esa importancia y hay que construir. Y lo mejor que le puede pasar al fútbol mexicano es competir con el fútbol estadounidense, que el fútbol de Estados Unidos sea difícil. Y yo sigo insistiendo, es que invita, no te vayas a la Copa Libertadores con estos grandes viajes, estadios que se están cayendo.
1: Es matador, es matador. Imagínese ir de Montreal a jugar a Buenos Aires o a Montevideo, o de Ciudad de México ir a jugar a Santiago de Chile en invierno. Es una locura eso de querer jugar Libertadores. Yo sé que le da roce, pero hoy hay demasiados buenos jugadores, tanto en la Liga MX como en la MLS, que no hay por qué ir a buscar roce a Sudamérica, es la realidad.
5: Y además en lo que está construyendo la MLS, Poeta, tiene un proyecto a largo plazo que va a seguir creciendo y es sostenible. Hay que invitar solamente a Brasil, imagínate lo que sería Brasil, México, Estados Unidos compitiendo. ¿Qué liga? ¿Qué torneo que te armas? Mucho más interesante.
1: No, a Brasil le queda cerca, además. A Brasil sí le queda más cerca.
5: Y además, pues, es que, a ver, tú te vas a parar a ver un partido de Pachuca contra
1: Tigre de Buenos Aires.
5: Pensamos en el mismo.
1: Contra,
5: o sea, Boca,
1: contra Río, Deportivo ¿dónde? Barracas.
5: Sí.
1: América y Deportivo Barracas.
5: Pues no, Poeta, yo creo que va por ahí.
1: City Torque de Montevideo con el Cruz Azul.
5: O sea, no, Poeta, yo creo que va por ahí y hay que reforzar este torneo que pueda dar cosas muy interesantes.
1: Bueno, Monterrey le ganó por penales al América en un partidazo, me desvelaron, pero la verdad fue muy bonito. El América cada vez juega mejor, pero no tiene centro delantero porque Henry Martín sigue de vacaciones y a veces no juega como anoche. Y todavía no llegó Borja a ponerse en estado. El pelado Matías Almeida realmente tiene gran mérito. Recién llega, ya lo mete en una final. ¿Podrá el pelado Almeida hacer lo mismo que hizo en Chivas, llegar y ser campeón con este Monterrey, no solamente en la League Cup, sino en el campeonato de Liga MX?
5: Yo no veo por qué no, Poeta, claro que sí. Si nos remitimos a lo que hizo con Chivas, ahora con un equipo que tiene más recursos.
1: Y en Grecia salió campeón también. Sí, en Grecia salió campeón.
5: Y porque es una persona seria que llega a trabajar. Sí. No es que tenga magia, lo va a hacer bien a Monterrey, no como todos los santos, todos los otros que prometieron muchas cosas, Cuidado con Monterrey, qué pena, pero cuidado con los rayados.
1: Es más, la final de la League Cup la gana.
0: 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El Estadio Tamaulipas en México se encuentra ubicado geográficamente en dos municipios diferentes. Medio campo está en Ciudad Madero y el otro medio en Tampico. A los 25 años, Lionel Messi superó a las glorias del fútbol como Johan Cruyff, Marco Van Basten y Michael Platini al obtener mayor cantidad de balones de oro. A la edad de 46 años, Bernard Hopkins se convirtió en el boxeador más viejo en ganar un título. Fue en el 2011 cuando se enfrentó al canadiense Jim Pascal por el cinturón de los semicompletos. Hopkins ganó por decisión unánime esa pelea en Montreal. 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

0: En la NBA, el talento te hace brillar, pero la durabilidad te hace histórico. Porque jugar muchos partidos no es suerte, es constancia, es disciplina. Este es el top 10 jugadores con más partidos en la historia de la NBA. En el número 10, Tim Duncan. 1.392 partidos en 19 temporadas. 5 campeonatos y una carrera completa con un solo equipo. En el puesto 9, Jason Terry. 1.410 juegos. Un jugador clave durante 2 décadas. Campeón con Dallas. En el número 8, Kevin Willis. 1.424 partidos tras 21 temporadas en la liga. Una de las carreras más largas en la historia. Séptimo lugar es de Kevin Garnett. 1.402 juegos en 21 temporadas. Dejó huella en cada equipo donde jugó. En el número 6, Karl Malone. 1.406 partidos. 19 temporadas. Y uno de los jugadores más consistentes de todos los tiempos. El top 5 lo abre John Stockton. Con 1.504 juegos en 19 temporadas, fue un referente histórico en asistencias y robos. En el número 4, Dirk Nowitzki. 1.522 partidos luego de 21 temporadas. Una leyenda absoluta de Dallas. En el tercer lugar, Vince Carter. 1.541 juegos luego de 22 temporadas. El jugador con más campañas en la historia de la NBA. El número 2 es de Kareem Abdul-Jabbar. 1.560 partidos en 20 temporadas. Durante años fue el referente de longevidad en la NBA. Y en el número 1, LeBron James. Más de 1.600 partidos y la marca sigue en aumento. El rey se mantiene compitiendo al máximo nivel. En la NBA no basta con ser grande, hay que mantenerse. Y estos jugadores saben lo que significa resistir el paso del tiempo.
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2: Grandes noticias para la Nación Raiders. La espera terminó y el fichaje que todos estaban esperando ya es oficial. Fernando Mendoza, el ganador del último trofeo Heisman, se viste de plata y de negro. Él no es cualquier jugador. Mendoza llega tras una temporada histórica donde se consagró como el mejor jugador de fútbol americano colegial. Los Raiders han hecho una apuesta agresiva, buscando ese liderazgo y dinamismo que tanto le ha faltado a la ofensiva en los últimos años. Pero ¿por qué tanto ruido? Te preguntas, Mendoza no es solo un brazo potente, es su capacidad de crear jugadas bajo presión y su lectura de campo lo que lo hizo merecedor del Heisman. La pregunta ahora es, ¿está listo para tomar las riendas de la semana 1 o será un proceso de adaptación? Las Vegas está encendida, la directiva ha enviado un mensaje claro. Está en un modo ganador inmediato, la presión será enorme. Pero con el talento que demostró en la Universidad, Mendoza tiene todo para convertirse en el ídolo que la afición ha estado pidiendo a gritos. ¿Crees que Fernando Mendoza logrará transformar a los Raiders en contendientes al Super Bowl esta misma temporada? Déjanos tu pronóstico en los comentarios y síguenos para más noticias y el mejor análisis deportivo. Por Héctor Somos Rodríguez, por Unánimo Deportivo.
3: El adiós de John Cena, una leyenda del ring. El 2025 será recordado como el año en que uno de los íconos más grandes de la lucha libre profesional dijo adiós. John Cena, 16 veces campeón mundial y rostro indiscutible de la WWE durante 2 décadas, anunció que su último combate oficial será en el evento Raw Day One, poniendo fin a una carrera que marcó a generaciones enteras. Cena, que ya había reducido sus apariciones en los últimos años debido a su incursión en Hollywood, sorprendió a los fanáticos al confirmar su retirement tour con un puñado de luchas en diferentes ciudades antes de cerrar definitivamente el telón. Entre las paradas más importantes fue el Money in the Bank en Toronto, donde se enfrentaron John Cena y Logan Paul a Cody Rhodes y Jey Uso, y el próximo Survivor Series en Indianapolis el 29 de noviembre, donde los seguidores tendrán la oportunidad de verlo en sus penúltimos minutos de acción. El luchador de 48 años no solo se despide con un legado dentro del cuadrilátero, sino también como uno de los personajes más influyentes en la cultura popular, protagonizando películas, embajador de causas sociales y referente de la famosa frase Never Give Up. Tras más de 20 años de historia, John Cena está listo para levantar la mano una última vez, el próximo 29 de diciembre, un día que se convertirá en histórico para la WWE.
1: Un número, una leyenda, un legado que cambió el juego para siempre. Cada 15 de abril, el béisbol rinde homenaje a Jackie Robinson, quien desafió las reglas no escritas del racismo y se convirtió en el primer jugador afroamericano en disputar un partido de grandes ligas. Jack Roosevelt Robinson, nieto de esclavos e hijo de granjeros, nació el 31 de enero de 1919 en Cairo, Georgia, donde desde niño enfrentó a la segregación y la discriminación. A pesar de ello, se destacó en múltiples deportes, sirvió al ejército en la Segunda Guerra Mundial y en 1945 fue contratado por los Kansas City Monarchs de las Ligas Negras. Pero ese mismo año, el visionario gerente general de los Dodgers, Branch Rickey, lo buscó con un objetivo claro: romper la barrera racial del béisbol. En 1946 jugó en las ligas menores con los Montreal Royals y el siguiente año, el 15 de abril, Jackie Robinson debutó con los Dodgers, convirtiéndolo en un día que cambiaría la historia del deporte. Los inicios fueron brutales. Le arrojaban pelotas a la cabeza, lo insultaban desde las gradas y algunos rivales y compañeros se negaban a jugar con él. Pero Jackie nunca respondió con palabras ni puños. Lo hizo con su juego. En su temporada de debut fue elegido novato del año. En 1949 ganó el premio al jugador más valioso de la Liga Nacional y lideró en bases robadas. Participó en 6 Juegos de Estrellas consecutivos y llevó a los Dodgers a 6 Series Mundiales, ganando una en 1955. Incluso trabajó con Martin Luther King Jr. para sumar el sueño que cambió el rumbo de la sociedad. En 1997, en el 50 aniversario de su debut, la MLB retiró su número 42 en todas las franquicias, un gesto que ningún otro jugador ha recibido. Desde 2004, cada 15 de abril se celebra el Día de Jackie Robinson y todos los jugadores, entrenadores y árbitros usan el número 42 para recordarlo. Sin duda, uno de los mejores legados en la historia del deporte.
4: Hay jugadores que entrenan toda su vida para tener talento y hay otros que simplemente nacen con él. Nick Kyrgios era de esos. Potencia absurda, toque fino, confianza sin filtro. A los 19 años, en Wimbledon 2014, eliminó a nada menos que Rafael Nadal. El mensaje fue claro: aquí viene el próximo grande. Pero ese próximo grande nunca llegó a ser número uno. Kyrgios podía ganarla a cualquiera, tenía victorias sobre miembros del Big Three, jugaba sin miedo, hacía saques por abajo en puntos importantes, se reía en momentos de máxima tensión. Era talento puro. Pero mientras otros construían su legado desde la disciplina obsesiva, como Novak Djokovic, Kyrgios parecía competir solo cuando se sentía motivado. No entrenaba como los demás, no ocultaba su frustración, discutía con árbitros, se desconectaba en partidos clave, y en el tenis profesional, la constancia no es opcional. Es fácil decir que fue falta de profesionalismo, pero la historia es más compleja. Kyrgios ha hablado abiertamente sobre presión, ansiedad y salud mental. Ha dicho que el tenis no era su sueño de niño, que muchas veces jugaba sin sentir pasión real por el circuito. En un deporte donde la imagen es impecable y todo parece calculado, él mostraba lo que sentía, sin filtro. Eso lo convirtió en villano para algunos y en el jugador más auténtico para otros. En 2022 llegó a la final de Wimbledon, su gran oportunidad de cambiar la narrativa. Del otro lado estaba otra vez la estabilidad, la disciplina, la máquina competitiva, Novak Djokovic. Kyrgios jugó uno de los mejores partidos de su vida, pero perdió. La pregunta quedó flotando. ¿Fue talento desperdiciado o alguien que simplemente nunca quiso vivir bajo las reglas tradicionales del éxito? La historia de Kyrgios no es la del campeón perfecto, es la del talento que desafía el molde, que incomoda, que divide opiniones y que nos deja una pregunta más grande que el tenis. En el alto rendimiento, ¿qué pesa más? ¿El talento natural o la disciplina para sostenerlo todos los días?
5: Iker Casillas Fernández, nacido el 20 de mayo de 1981 en Móstoles, España, es ampliamente reconocido como uno de los mejores porteros en la historia del fútbol. A continuación se presenta un perfil detallado de su carrera, desde sus inicios hasta su legado imborrable en el deporte. Casillas ingresó a la cantera del Real Madrid a los 9 años, destacándose rápidamente por su agilidad y reflejos. A los 16 años ya formaba parte del equipo juvenil del club. Su debut profesional con el primer equipo se produjo el 12 de septiembre de 1999 con tan solo 18 años, convirtiéndose en el portero más joven en disputar una final de la UEFA Champions League esa misma temporada, la cual ganó el Real Madrid. Durante 16 temporadas en el primer equipo del Real Madrid, Casillas disputó 725 partidos oficiales, siendo el segundo jugador con más apariciones en la historia del club, solo por detrás del Raúl González Blanco. Su palmarés en el club incluye 5 ligas españolas, 3 ligas de campeones de la UEFA, 2 copas del Rey, 2 copas intercontinentales, 1 mundial de clubes, 2 supercopas de Europa y 4 supercopas de España. Además, fue galardonado 5 veces por la IFFHS como el mejor portero del mundo y recibió múltiples reconocimientos individuales, incluyendo el Trofeo Zamora y el Premio Príncipe de Asturias de los Deportes. Casillas fue internacional absoluto con España desde 2000 hasta 2016, acumulando 167 partidos, siendo el segundo jugador con más apariciones en la historia de la selección. Como capitán, lideró al equipo en una era dorada, logrando Eurocopa 2008, Copa del Mundo 2010 y Eurocopa 2012. En el Mundial de 2010, Casillas fue clave, destacándose por su memorable parada en el mano a mano contra Arjen Robben en la final, y decisivo del Guante de Oro al mejor portero del torneo. En 2015, Casillas se unió al FC Porto, donde continuó demostrando su calidad hasta 2019. En mayo de ese año, sufrió un infarto agudo de miocardio durante un entrenamiento, lo que lo llevó a retirarse oficialmente del fútbol profesional en agosto de 2020. La discusión sobre si Casillas es el mejor portero de la historia es amplia. Sus logros con el Real Madrid y la selección española, junto con sus reconocimientos individuales, lo colocan en la élite del fútbol mundial, comparado con otros grandes como Gianluigi Buffon, Oliver Kahn, Manuel Neuer. Pero Casillas destaca por su consistencia, liderazgo y momentos decisivos en partidos clave. Para Unánimo Deportes, reportó Francisco Zuleta.
6: Eric Collito Pérez y Marco Beltrán fueron los primeros hermanos mexicanos en firmar con la UFC, abriendo camino para otros talentos del país en las artes marciales mixtas. Eric Collito Pérez es originario de Monterrey, Nuevo León. Debutó profesionalmente el 3 de mayo de 2008, acumulando un récord de 10 victorias y 4 derrotas, antes de unirse a la UFC. En la UFC compitió en la división de peso gallo, destacándose por su estilo agresivo y habilidades tanto en el striking como en el grappling. Tras su paso por la UFC, continuó su carrera en otras promociones como Bellator, MMA y Combate Américas, consolidándose como uno de los referentes de la MMA mexicana, con 20 victorias y 9 derrotas. Marco Beltrán, nacido en Ciudad de México, también debutó profesionalmente en 2008. Su estilo de pelea y determinación le permitieron destacar y contribuir al creciente reconocimiento de los peleadores mexicanos en la escena internacional de los MMA. Después de su paso por la UFC, firmó con Lux Fight League, donde ganó el campeonato de peso gallo en Lux 004 el 15 de marzo de 2019. En 2023, firmó contrato con la promoción francesa Ares FC y se enfrentó a Damien Lapillus por el campeonato de peso pluma de la AFC en Ares FC 13. Aunque perdió por nocaut técnico, su trayectoria cuenta con 14 victorias y 10 derrotas. Actualmente, la UFC cuenta con una notable representación mexicana. Algunos de los peleadores mexicanos activos en la UFC son Alexa Grasso, campeona de peso mosca femenino, considerada una de las mejores peleadoras libra por libra. Brandon Moreno, primer campeón mexicano de la UFC en la división de peso mosca. Jair Pantera Rodríguez, peleador de peso pluma y ex campeón interino de su división. Irene Aldana, compite en la división de peso gallo femenino y ha disputado el título de su categoría. Raúl, el niño problema Rosas Jr., con raíces mexicanas, es el peleador más joven en firmar con la UFC, compitiendo en la categoría de peso gallo. Daniel Selhuber, peleador de peso ligero originario de la Ciudad de México. Manuel Eloco Torres, compite en la división de peso ligero, conocido por su estilo agresivo. Luis Ronaldo Lazy Boy Rodríguez, originario de Jiquipilas, Chiapas, compite en la división de peso mosca. La presencia mexicana en la UFC sigue creciendo, reflejando el talento y dedicación de los peleadores del país en el ámbito internacional de las artes marciales mixtas.
7: Unánimo Deportes presenta. ¿Sabía usted que no se sabe a ciencia cierta cuánto dinero ganó George Foreman vendiendo parrillas para asar? Pero algunos aseguran que la compañía Salton Inc., fabricante de las parrillas, le pagó 138 millones por usar solo su nombre. Además, recibía 40% de las ganancias de cada parrilla vendida. Dicen que llegó a ganar 4 millones y medio de dólares al mes. El 6 de marzo de 1970, 1996 a la edad de 17 años, con la asistencia de la mayoría de sus compañeros de escuela, Wilfredo Benítez ganó el primero de los tres títulos mundiales en su carrera. El puertorriqueño nacido en los Estados Unidos fue el púgil más competente y agresivo del boxeo latinoamericano en su época. El equipo que más veces ha disputado un mundial es la selección de Brasil, con 20 participaciones. En segundo lugar se encuentran Alemania e Italia con 18, seguidos por Argentina con 16.
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0: Una nueva propuesta legislativa agita las aguas del boxeo profesional en Estados Unidos. Se trata de la reforma a la llamada Ley Muhammad Ali. Firmada en el año 2000, la normativa aparece nuevamente en la mesa. El 23 de julio de 2025 por los congresistas Brian Jack, Georgia, y Sharice Davis, Kansas. La premisa, transformar las bases del pugilismo. Entre las propuestas están... mejorar las condiciones de los boxeadores, modernizar el reglamento federal y equilibrar el poder entre promotores, peleadores y organismos reguladores. Sus puntos más destacados incluyen creación de las Organizaciones Unificadas de Boxeo, UBO. Un sistema alternativo a los actuales entes como el CMB, AMB, FIB y OMB, con reglas centralizadas y criterios más claros. Salario base por round. Los pugilistas recibirían al menos $150 por asalto, asegurando un ingreso digno, incluso para los menos mediáticos. Cobertura médica garantizada. Antes, durante y después de las peleas, las promotoras deberán ofrecer un seguro médico integral. Mayor autonomía para promotoras emergentes. Un ejemplo es TKO Group, consorcio dueño de UFC y la WWE. Esta empresa, liderada por Dana White y con inversión de Arabia Saudita, a cargo de Turki Al-Sheikh, podría organizar eventos sin depender de los organismos tradicionales. Aunque el proyecto apenas fue presentado en el Congreso, ya cuenta con apoyo de figuras clave. Loni Ali, viuda del legendario Muhammad Ali y de la Asociación de Comisiones de Boxeo de Estados Unidos. Esta reforma propone un escenario más justo en un deporte donde los golpes más duros muchas veces vienen fuera del ring.
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13: Los 10 mejores jugadores de EA Sports FC 27. Número 10, Thibaut Courtois. El belga que juega en el Real Madrid sigue siendo una garantía bajo los tres palos. Sus reflejos, capacidad para aparecer en momentos decisivos y regularidad al máximo nivel lo mantienen como uno de los mejores porteros del mundo. Número 9, Lamine Yamal. Con apenas 19 años ya figura entre la élite del FC 27. Sumado a su talento para desequilibrar partidos, lo convierten en uno de los fenómenos de la nueva generación. 8, Pedri. Su visión, control de balón y capacidad para organizar finalizar el juego justifican su presencia entre los mejores. Número 7. Michael Olise. Es una de las grandes sorpresas del ranking tras aumentar 4 puntos respecto a la edición anterior. Número 6. Harry Kane. La consistencia goleadora del inglés sigue siendo su principal carta de presentación, además de marcar diferencias frente al arco, aporta creación de juego y liderazgo dentro del mismo. Número 5. Vitinha. Gracias a su precisión en los pases, visión de juego y capacidad para controlar los partidos en escenarios de máxima exigencia. Número 4. Ousmane Dembélé. Su desequilibrio, velocidad y producción de goles y asistencias lo colocan entre los mejores atacantes del juego, además de, por supuesto, haber ganado un Balón de Oro. Número 3. Rodri. Hablando de Balones de Oro, Rodri es otro ganador, considerado por muchos como el mediocampista más completo del mundo al momento. Número 2. Erling Braut Haaland. El noruego mantiene cifras históricas frente al arco y continúa siendo el delantero más temido del fútbol europeo, con su capacidad para convertir prácticamente en cualquier ocasión. Y número 1. Kylian Mbappé. Gracias a una combinación única de velocidad, definición y capacidad para decidir partidos importantes, consolidándose como una de las figuras más determinantes del planeta.
14: ¿Quién es realmente el gran rey MVP de las grandes ligas? El reciente tercer MVP consecutivo de Shohei Ohtani no solo marca un capítulo histórico, vuelve a encender la conversación sobre los jugadores que más veces han levantado este premio y donde se ubica hoy el fenómeno japonés. Arriba de todo, sin discusión, está Barry Bonds. Sus 7 MVP siguen siendo una montaña imposible de escalar. 4 llegaron de forma consecutiva en un periodo donde rompió récords de poder, porcentaje y productividad que todavía pertenecen irreales. Le guste a quien le guste, esta cifra es la vara máxima del premio. Pero detrás viene Ohtani, que ya se adueñó del segundo lugar histórico con 4 MVP, todos unánimes y repartidos entre Liga Americana y Liga Nacional. Ningún pelotero había logrado algo así. Su combinación de bateador élite y lanzador de impacto lo mantienen como el único jugador activo que realmente puede soñar con recordar la distancia de Bonds. Luego aparece el club dorado de los 3 MVPs, un grupo tan icónico que parece un paseo por la historia del béisbol. Ahí están Aaron Judge, figura dominante de la última era, Mike Trout, el jugador más completo de los años 2010, y Albert Pujols, símbolo absoluto de consistencia y poder. A su lado conviven leyendas como Mickey Mantle, Joey DiMaggio, Yogi Berra, Stan Musial, Mike Smith y Alex Rodríguez, que definieron generaciones enteras y moldearon el ADN del juego. En resumen, Bonds tiene 7, Ohtani con 4 y una constelación de superestrellas con 3. Una lista que no solo mide premios, sino legado, impacto y dominio absoluto. Y si Ohtani mantiene ese ritmo, quizás estemos presenciando en tiempo real el ascenso del único jugador capaz de desafiar la cima que parecía intocable. Para Unánimo Deportes reportó Francisco Zuleta.
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14: El 26 de abril de 2026, Sebastián Kimaru Sawe de Kenia hizo historia al convertirse en el primer hombre en correr un maratón en menos de 2 horas. En el London Marathon 2026, completó los 42.195 kilómetros en 1 hora 59 minutos y 30 segundos, estableciendo un nuevo récord mundial. Este logro es aún más impresionante porque Sawe lo consiguió en una competición oficial, rompiendo la barrera que había dejado Eliud Kipchoge en el Ineos 1:59 en 2019, pero sin contar oficialmente. ¿Cómo lo logró? Su entrenamiento fue meticuloso, más de 200 kilómetros semanales, enfrentamientos contra altitud y una estrategia de nutrición y mentalidad optimizadas. Además, las zapatillas Adidas Adi Zero Adios Pro Evo 3 ayudaron, pero la verdadera clave fue su enfoque implacable durante toda la carrera. Con este récord, Sebastián Sawe ha llevado el maratón a un nuevo nivel, demostrando que los límites del atletismo siguen avanzando. Para Unánimo Deportes reportó Francisco Zuleta.
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0: Los Bulls de Chicago han tenido figuras que cambiaron su historia. Hoy repasamos a 5 de ellos, auténticos referentes dentro y fuera de la duela. 5 DeMar DeRozan. Su llegada le dio al equipo un impulso ofensivo inmediato. En más de 200 apariciones con Chicago, mantiene promedios de 25.5 puntos, 4.7 rebotes y 5.1 asistencias. Se consolidó como una de las armas más confiables en el perímetro. Coat, Derrick Rose, número 1 del draft 2008, con 22 años, se convirtió en el MVP más joven en la historia de la NBA. A lo largo de su trayectoria ha registrado 17.4 puntos y 5.2 asistencias por juego. En 2025, los Bulls retiraron su dorsal en honor a su impacto. 3. Dennis Rodman, especialista en dominar la pintura. Conserva el mejor promedio de rebotes en una campaña con los Bulls, 16.1 por partido. Su paso por Chicago dejó una media de 15.3 rebotes y 5.2 puntos. Pieza clave en la defensa y la intensidad del equipo. Dewey Scottie Pippen, el socio perfecto de Jordan. Protagonista en los 6 títulos del equipo. En las finales promedió 19 puntos, 8.3 rebotes y 5.9 asistencias. 7 veces All-Star y 10 veces parte del mejor quinteto defensivo. Dejó un legado que lo llevó al Salón de la Fama. On Michael Jordan, símbolo absoluto de la franquicia. Condujo a Chicago a 6 campeonatos, promedió 30.1 puntos, 6.2 rebotes y 5.3 asistencias en su carrera. Su actuación en las finales de 1993, con 41 puntos por encuentro, sigue siendo un hito. 5 nombres que marcaron una era, redefinieron lo que significa vestir la camiseta de los Bulls. ¿A quién quitas? ¿A quién pones?
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15: El mercado de coleccionables deportivos volvió a romper el récord. Una tarjeta de Michael Jordan y Kobe Bryant se vendió en casi 13 millones de dólares, la cifra más alta alcanzada por un trading card. La subasta de Heritage Auctions cerró con 82 ofertas hasta llegar a los 12.9 millones, superando incluso el mítico Tops de Michael. La pieza es única, la 2007-2008 Upper Deck Exquisite Dual Logo Man Autograph 1-1, con parches oficiales de camisetas usadas en juegos y las firmas de ambos íconos. El parche de Jordan proviene de la camiseta con logo dorado del 50 aniversario de la NBA, un detalle histórico que eleva su valor. El cierre coincidió con el Kobe Day en el 80-24, lo que reforzó la narrativa. El grupo de compradores estuvo encabezado por Kevin O'Reilly de Shark Tank junto a Matt Allen y Paul Marshall. Hasta ahora, cartas como la novata de LeBron James de 5.2 millones o el logoman de Steve Curry, casi de 6 millones, marcaban el techo del hobby. Hoy la dupla Jordan Bryant elevó el mercado a otra dimensión, confirmando que el coleccionismo de la NBA ya compite con el arte y la historia por cifras millonarias. Otros artículos de la NBA también alcanzan cifras impactantes. Camiseta de Michael Jordan de las finales de 1998 superaron los 10 millones de Sotheby's, la de Kobe Bryant de su temporada de MVP pasó a los 5 y las zapatillas icónicas de Jordan de los últimos partidos de 1998 superaron los 2 millones. Esto demuestra que la historia, la rareza y los íconos deportivos se traducen en cifras millonarias en el coleccionismo. Expertos coinciden que la tendencia seguirá creciendo. La combinación de nostalgia, inversión y cultura pop ha convertido el mercado de memorabilia de la NBA en un fenómeno global, donde cada pieza única puede redefinir los récords y generar un impacto mediático que trasciende el deporte. Para Unánimo Deportes reportó Francisco Zumeta.
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15: Los Dallas Cowboys siguen siendo, pese a su irregular presente, el equipo más mediático de la NFL. Conocimos como America's Team, han construido un legado que trasciende lo deportivo, una marca global que combina títulos, historia y figuras icónicas. Elegir a los mejores jugadores de su historia es un reto que implica mezclar estadísticas, influencia cultural y momentos memorables. En el 10º puesto aparece Jason Witten, emblema moderno de la franquicia, líder histórico en recepciones y símbolo de consistencia por más de una década. Un escalón arriba está DeMarcus Wade, el cazador de mariscales que dominó ofensivas rivales con 117 capturas por su paso por los Dallas. El 8º lugar corresponde a Tony Dorsett, corredor explosivo de los 70s y 80s, autor de más de 12.000 yardas y el histórico acarreo de 99 yardas en Monday Night Football. El 7º puesto lo ocupa Michael Irvin, y líder emocional y receptor estrella de los 90, pieza esencial de la dinastía que conquistó 3 Super Bowls. En el 6º lugar está Larry Allen, considerado uno de los linieros más dominantes de todos los tiempos, un guard de fuerza descomunal que dio identidad a la trinchera ofensiva. El 5º lugar corresponde a Randy White, el temido master, motor de la ofensiva y co-MVP del Super Bowl 12º. En el 4º lugar es para Bob Lilly, apodado Mr. Cowboy, primer gran símbolo de franquicia y ejemplo de constancia y liderazgo. El podio inicia con Troy Aikman, mariscal de campo que comandó la dinastía de los 90s y levantó 3 trofeos Vince Lombardi. El 2º lugar es para Roger Staubach, capitán comeback, héroe de los 60s, protagonista de la mítica Hail Mary y referente eterno de la era Tom Landry. Y en la cima no podía ser otro, Emmitt Smith, líder histórico de la NFL en yardas y touchdowns por tierra, 3 anillos de Super Bowl, un MVP de liga y otro de Super Bowl, lo convierten en el rostro más exitoso de la historia de los Dallas Cowboys. Su consistencia, longevidad y protagonismo en la dinastía de los 90 hacen imposible discutir su lugar en este número 1. La historia de los Dallas Cowboys se mide en títulos, pero también en nombres que marcaron generaciones desde Lilly hasta Smith. Pasaron por Staubach, Aikman o Irving. Los mejores jugadores de la franquicia no solo construyeron victorias, cimentaron el mito de un equipo que, gana o pierda, siempre será el centro de atención de la NFL. Para Unánimo Deportes reportó Francisco Zuleta.
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15: ¿Sabías que el Mundial 2026 no solo será el más grande de la historia? También tendrá selecciones que nunca antes habían jugado la Copa del Mundo. No sé si sabías, pero la Copa Mundial de la FIFA 2026 marcará el debut en 4 países. Selección de Jordania, selección de Uzbekistán, selección de Curazao y la selección de Cabo Verde. Jordania llega tras una eliminatoria brillante en Asia, impulsada por el talento de Moussa Tamari y una generación que ya venía creciendo desde la Copa Asiática. No es casualidad, sino es evolución. Uzbekistán, por su parte, rompe años de frustración. Liderados por el central del City, Kushanov, finalmente convierten su constancia en historia y apuntan a ser el debutante más competitivo. Pero la gran sorpresa es Curazao, un país diminuto que firmó una eliminatoria casi perfecta en CONCACAF, con hombres como Leandro Bacuna y Eloy Rom, liderando un proyecto sólido y muy bien trabajado. Y desde África aparece Cabo Verde, que dejó atrás a selecciones históricas como Camerún. Con Ryan Méndez como bandera, representan la historia más romántica del torneo. Cuatro debutantes, cuatro historias distintas, pero un mismo objetivo: dejar de ser sorpresa y empezar a competir en el escenario más grande del fútbol mundial. Para Unánimo Deportes reportó Francisco Zuleta.
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7: Unánimo Deportes presenta. ¿Sabía usted que en septiembre de 1947 Sugar Ray Robinson se retiró por primera vez del boxeo citando que soñaba matar a sus oponentes y pidió ayuda a un ministro de una iglesia? El ministro le aseguró que era solo un mal sueño y lo convenció de regresar al boxeo. Lamentablemente, en la siguiente pelea, Sugar Ray Robinson aplastó a Jimmy Doyle en el octavo asalto con un brutal gancho de izquierda que envió a Doyle al mundo de la inconsciencia. Doyle nunca se recuperó y desgraciadamente murió. Tenía solo 22 añitos de edad. Sugar Ray Robinson le dio todas las ganancias de las siguientes cuatro peleas a la madre de Jimmy Doyle. El equipo con más goles marcado en un mundial es Brasil con 237. En segundo lugar se encuentran Alemania con 232 y Argentina con 152. El jugador con más partidos disputados en un mundial es el argentino Lionel Messi con 26. En segundo lugar se encuentran el alemán Lothar Matthäus con 25, seguido por otro alemán, Marislav Klose, con 24 partidos.
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22: Mágico González, la leyenda eterna del Salvador.
2: En una época donde el talento era rey y la magia escasa, El Salvador tuvo su propio hechicero del balón. Este es Jorge, el Mágico González, una leyenda que desafió las reglas del juego y del tiempo. Nacido en San Salvador en 1958, el Mágico González comenzó su carrera en equipos locales como Antel, Independiente y FAS. Desde joven deslumbraba con una zurda capaz de romper defensas como si fueran de papel. Con la selección salvadoreña, el Mágico fue clave en la clasificación al Mundial de España de 1982, la segunda y última vez que El Salvador ha estado en una Copa del Mundo. Aunque el equipo fue goleado, él dejó destellos de genialidad. En Europa encontró su hogar en el Cádiz de España. Allí se convirtió en ídolo, no por los títulos, sino por lo inolvidable de su estilo: gambetas, tacos, túneles y goles imposibles. Jugó también en el Valladolid, donde fue compañero de Diego Armando Maradona por unos días en una pretemporada. Incluso el 10 argentino reconoció su talento. Lo que hacía diferente al Mágico era su juego alegre, impredecible y técnico, pero también su personalidad rebelde y bohemia. Amaba el fútbol, pero no las reglas. Dormía tarde, faltaba entrenamientos, pero aún así lo perdonaban, porque era magia pura. Jugó en la era dorada del fútbol español. Enfrentó a iconos como Hugo Sánchez, Butragueño o Valdano. Y aunque no tuvo los mismos focos, lo que lo vieron jugar no lo olvidan jamás. Hoy, el Mágico es una leyenda viviente. En Cádiz lo consideran el mejor jugador de su historia. En El Salvador es un símbolo eterno. En el fútbol mundial, un genio que brilló sin necesidad de copas o contratos millonarios. Porque hay jugadores que ganan trofeos y hay otros que ganan el alma del fútbol. Mágico González fue de esos. Un artista, una leyenda eterna.
21: Nació en medio de la guerra en Belgrado en 1987. El ruido de las bombas fue su banda sonora de la infancia, pero también lo fue el golpe de una pelota contra la pared. Novak Djokovic encontró en el tenis su refugio y su propósito. A los 4 años ya empujaba una raqueta y a los 12 se marchó solo a Alemania, bajo el ala del entrenador Nichi Pilic. Lo demás es historia de superación y una obsesión por la excelencia. Djokovic no solo ganó, dominó. Hoy presume 24 títulos de Grand Slam, más que ningún otro en la historia del tenis masculino. Es también el único jugador en haber conquistado dos veces cada uno de los 9 Masters 1000, un número uno recurrente con más de 430 semanas en la cima. Novak no solo se conformó con ser parte de la élite, sino que lo reformuló. Su tenis es precisión quirúrgica. Devuelve como nadie, lee el juego como un ajedrecista y mentalmente es una roca. Pero más allá del técnico, Novak Djokovic se construyó también a base de rivalidades. Federer, el artista elegante, y Nadal, el gladiador incansable. Contra ambos se forjó su leyenda. Con Federer sostuvo duelos clásicos en Wimbledon. A Nadal logró vencerlo incluso en su jardín sagrado, Roland Garros. Pero su carrera no ha estado libre de grietas. Djokovic también ha sido figura polémica desde su posición pública a las vacunas contra el COVID-19, que lo marginó de torneos importantes hasta enfrentamientos con árbitros y desplantes a medios. No siempre puede ser el favorito del público, pero jamás dejó de ser el hombre a vencer. Hoy con 37 años, Djokovic sigue escribiendo capítulos inesperados. En París 2024 conquistó su ansiada medalla de oro olímpica derrotando a Carlos Alcaraz sin ceder un solo set. Lo hizo cuando muchos lo daban por terminado y aún ahora en plena transición de su equipo técnico deja claro que el retiro no está en su radar. Juega para ganar, pero también para dejar huella. Novak Djokovic es mucho más que un campeón, es una encarnación del control, del sacrificio y de la resistencia. Un deportista que convirtió la adversidad en combustible y que, guste o no, ya se ha ganado un lugar inamovible en el Olimpo del tenis. Para Unánimo Deportes reportó Francisco Zuleta.
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0: En la NFL moderna, el talento se paga y se paga muy bien. Los mariscales de campo siguen dominando la lista de los contratos más lucrativos. Aquí te presentamos a los 10 jugadores que más ganan por año en la temporada 2025. 10. Lamar Jackson, 52 millones anuales. El quarterback de Baltimore continúa siendo una inversión clave para su franquicia, destacando por su dinamismo dentro y fuera de la bolsa de protección. 9. Justin Herbert, 52.5 millones anuales. El mariscal de los Chargers también renovó por una suma que lo coloca entre los grandes. 8. Jared Goff, 53 millones anuales. Tras liderar el resurgir de los Lions, Goff se posiciona entre los quarterbacks mejor pagados de la liga. 7. Brock Purdy, 53 millones anuales. De ser la última selección del draft a uno de los contratos más grandes. La historia

0: Lawrence, 55 millones anuales. Con su renovación a largo plazo, el joven mariscal de los Jaguars se asegura un lugar en la élite económica de la liga. 3. Joe Burrow, 55 millones anuales. El líder de los Bengals se mantiene firme entre los mejor pagados, gracias a su consistencia y liderazgo en el campo. 2. Josh Allen, 55 millones anuales. Buffalo apuesta todo por su estrella y su salario refleja esa confianza. Allen, Lawrence, Love y Burrow comparten el mismo promedio anual. ¿Esto desatará una intensa competencia entre ellos? 1. Dak Prescott, 60 millones anuales. El líder de los Cowboys encabeza el listado, convirtiéndose en el jugador con el mayor ingreso por temporada en el emparrillado. Con cifras que superan los 50 millones por año, la NFL demuestra que el talento detrás del ovoide vale cada centavo. ¿Los quarterbacks seguirán siendo los amos del salario? El tiempo y los touchdowns lo dirán.
1: Kimi Antonelli, el prodigio que ya rompió el reloj de la Fórmula 1. Nacido en Bolonia en 2006 y formado dentro del programa de Mercedes AMG Petronas Fórmula 1 Team, su llegada a la máxima categoría no fue progresiva, fue directa al foco. Antonelli no llegó a adaptarse, llegó a competir y los números lo respaldan. En sus primeros grandes premios en la categoría ya suma victorias, poles y podios, superando los 200 puntos en tiempo récord, cifra que normalmente requiere varias temporadas para construirse. Pero lo verdaderamente diferencial no es la acumulación, sino la velocidad con lo que lo hizo. En 2026, su nombre dejó de ser promesa para convertirse en impacto inmediato. Firmó victorias consecutivas en las primeras carreras del calendario, ambos partiendo desde la pole, un arranque que lo colocó directamente en la pelea por el campeonato desde el inicio. Ese inicio lo llevó a romper una de las barreras más simbólicas del deporte. Con apenas 19 años, se convirtió en el líder más joven en la historia de la Fórmula 1. En su temporada debut ya había establecido el récord de más puntos para un novato en la historia de la categoría, confirmando que su adaptación no fue progresiva sino inmediata. Y en cuestión de meses, sumó hitos que suelen definir carreras completas: pole position, victoria y dominio de fin de semana. Su irrupción también tiene peso histórico para su país. Con sus triunfos consecutivos, se convirtió en el primer italiano en lograrlo en más de medio siglo. Antonelli no solo está ganando carreras, está cambiando los tiempos del deporte.
2: Noche para los libros de historia en las grandes ligas. Los Milwaukee Brewers aplastaron 22-0 a los Seattle Mariners en el American Family Field, igualando la blanqueada más abultada en la era moderna del béisbol. Una auténtica paliza que empareja una marca de la franquicia y un récord de MLB que no se veía desde hace más de dos décadas. Desde 1901, solo dos equipos habían logrado un 22-0. Los Pittsburgh Pirates ante los Cubs en 1975 y Cleveland sobre los Yankees en 2004. Hoy, Milwaukee confirma por qué es el mejor equipo de la liga con marca de 78-48. La historia comenzó en la primera entrada con una genialidad. Jake Bowers conectó doble y tras un sencillo de William Contreras, el tiro de Randy Arozarena parecía tenerlo fuera, pero Bowers le manoteó astutamente el guante al receptor Carl Wernick, provocó que soltara la bola y regresó para timbrar el 1-0. A partir de ahí se desató la tormenta. Christian Yelich la sacó del campo con dos a bordo en la quinta para el 6-0. En la sexta, David Hamilton la botó para el 9-0. Y más tarde, el propio Bowers pegó su cuadrangular número 22 de la temporada. Pero la octava entrada fue una auténtica carnicería. Milwaukee anotó 9 carreras en un solo inning ante el infielder venezolano Leo Rivas, quien tuvo que subir al loma por Seattle. En esa rally, su compatriota el novato Luis Lara conectó un bambinazo de 3 carreras, el primer home run de su carrera profesional en Grandes Ligas. 22 carreras, 5 hits permitidos, 0 errores y un lugar en la eternidad del béisbol. Milwaukee demuestra por qué es el candidato número 1 este año.
0: No todos los grandes campeones tienen trofeos. En la Fórmula 1 hay nombres que, aunque nunca fueron monarcas, se ganaron un lugar en la historia por su talento, coraje y legado. Hoy repasamos a 7 pilotos míticos que nunca lograron coronarse campeones del mundo. De Chris Amon, conocido por tener un talento inmenso y una mala suerte legendaria. El neozelandés brilló en la pista, pero jamás logró ganar un gran premio de F1, aunque sí se llevó victorias en competencias icónicas como Le Mans. Para muchos, fue el mejor piloto

0: que nunca vio la bandera a cuadros en primer lugar en la Fórmula 1. 6. Didier Pironi. El francés Didier Pironi tenía todo para convertirse en campeón en 1982. Lideraba el campeonato hasta que un terrible accidente en Alemania truncó sus aspiraciones. Su nombre quedó marcado por su carácter competitivo y por lo cerca que estuvo de tocar la gloria. 5. Jackie Ickx, el belga. Jackie Ickx fue subcampeón en 1970 y sumó 8 victorias en la F1. Pero su legado va más allá. Fue una leyenda en carreras de resistencia, con 6 triunfos en Le Mans. Un piloto completo que brilló en múltiples categorías del automovilismo. 4. Carlos Reutemann. Argentina estuvo a un punto de ver campeón a Carlos Reutemann en 1981. Llegó a la última fecha como líder del campeonato, pero una actuación gris en Las Vegas lo dejó sin título. Aún así, su técnica y temple lo convirtieron en uno de los grandes del continente. 3. Ronnie Peterson. Apodado el sueco volador, Ronnie Peterson era puro espectáculo. Velocidad, audacia y carisma lo definieron. Fue segundo en 1978, pero su vida se apagó trágicamente en Monza. Hoy, su legado vive en los corazones de los aficionados. 2. Gilles Villeneuve. Canadá encontró a su gran héroe en Gilles Villeneuve. Jamás ganó el título, pero su estilo agresivo y su amor por Ferrari lo hicieron inmortal. Su pasión al conducir y su trágico final lo volvieron una leyenda que sigue inspirando. 1. Sir Stirling Moss. Nadie personifica esta lista como Sir Stirling Moss. Fue subcampeón 4 veces, pero su ética deportiva y habilidades lo hicieron único. En una época dorada del automovilismo, Moss demostró que no se necesita una corona para ser rey. Estos pilotos no levantaron la copa, pero elevaron el espíritu de la F1, porque en el automovilismo, a veces el legado va más allá de los números y queda escrito con valentía, talento y pasión.
1: En las calles de Les Ulis, un suburbio al sur de París, Thierry Daniel Henry dio sus primeros pasos no solo como futbolista, sino como un símbolo de una generación. Hijo de padres antillanos, creció en un entorno modesto, donde el fútbol era un refugio y promesa. Su talento precoz lo llevó al Clairefontaine, la cadena de élite de fútbol francés, y con solo 17 años ya debutaba con el AS Monaco de Arsène Wenger. Su despegue definitivo ocurrió con el Arsenal, donde bajo la dirección de Wenger se convirtió en una leyenda, máximo goleador histórico del club, pieza clave del equipo campeón invicto de la Premier League 2003-2004 y 4 veces Bota de Oro. Henry definió el rol del delantero, veloz, elegante y cerebral. Su número 14 no era solo un dorsal, era una declaración de estilo. En selección nacional fue protagonista de la era dorada del fútbol francés. Campeón del mundo en el 98, campeón de Europa en el 2000 y líder silencioso de una generación de oro. Con 51 goles fue durante años el máximo artillero de Les Blues. Su aporte fue determinante, aunque muchas veces opacado por nombres más mediáticos. Pero hubo una noche que confirmó su categoría universal. El 2 de mayo de 2009, en el corazón del Santiago Bernabéu, Thierry Henry y el Barcelona protagonizaron una de las mayores humillaciones al Madrid. El marcador fue un contundente 6-2 y el francés firmó un doblete con una frialdad de los elegidos. El primero fue una definición quirúrgica tras dejar atrás a Cannavaro y el segundo una aparición letal al espacio. En medio de un equipo coral, Henry destacó como solista. Aquella noche no solo venció a los Galácticos, los desdibujó. Retirado en 2014, Henry se ha reinventado como un comentarista y entrenador, tras dirigir al Mónaco y al Monterreal Impacto y liderar a la selección sub-21 de Francia y al equipo olímpico. Su legado no se mide solo en goles, sino en la elegancia de su juego y en su actual compromiso con formar parte de las nuevas generaciones. Thierry Henry no solo marcó una época, sino que le inspiró. Para Unánimo Deportes, reportó Francisco Zuleta. El básquetbol ha sido moldeado por rivalidades históricas. Magic contra Bird, los Pistons contra Jordan y más recientemente LeBron contra Curry. Hoy una nueva disputa emerge, una que promete definir el futuro de la NBA en las próximas décadas. El enfrentamiento entre Luka Doncic y Jason Tatum. Son dos talentos generacionales, dos estilos opuestos que personifican la evolución del juego. Pero la pregunta que resuena con los aficionados y expertos es una. ¿Quién se alzará como el nuevo rey de la liga? Luka Doncic, el genio esloveno, es el director de orquesta con su visión de juego casi sobrenatural. Domina el balón como pocos en su historia. Su estilo, pausado pero letal, se basa en un arsenal ofensivo completo. Desde su famoso step back hasta su capacidad para encontrar pases imposibles, Doncic no solo anota, sino que controla cada faceta del partido, convirtiendo a sus compañeros en jugadores más eficientes. Sus números individuales son más estratosféricos y su impacto en el juego es innegable, lo que posiciona como uno de los talentos más puros de la liga. En la otra esquina tenemos a Jason Tatum, el alero prototipo del baloncesto por excelencia moderna. Con una fluidez y elegancia en su juego, Tatum es un anotador implacable, que destaca por su dominio en el mid-range y su capacidad para atacar el aro. A diferencia de Doncic, Tatum es una superestrella en ambos lados de la cancha, con una defensa de élite que le permite ser un factor determinante en cualquier momento, y su mentalidad de competidor inalcanzable lo ha llevado a las instancias más altas, demostrando que tiene lo necesario para liderar un equipo al campeonato. Las estadísticas directas, aunque son solo una parte de la historia, ofrecen una visión más clara. En sus enfrentamientos, Doncic promedia cifras superiores, destacándose especialmente las asistencias, lo que subraya su rol como creador de juego principal. Sin embargo, el éxito colectivo inclina la balanza a favor de Tatum. Él ya ha saboreado la gloria de un campeonato con los Celtics, un logro que pesa enormemente en la discusión sobre el legado y la capacidad de liderazgo. El anillo es el santo grial del baloncesto, una prueba irrefutable de que puedes llevar a tu equipo a la cima. Este duelo, en esencia, representa la colisión de dos filosofías, la genialidad individual y la creación de juego de Doncic versus la eficiencia y el juego completo de Tatum, que se complementa con una sólida defensa. Mientras Doncic se ha ganado el apodo de Luka Magic por su estilo impredecible y espectacular, Tatum es un asesino silencioso, metódico y letal. Ambos son dignos herederos de la realeza de la NBA, y cada uno tiene argumentos sólidos para reclamar el trono. Para Unánimo Deportes, reportó Francisco Zuleta.
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3: Unánimo Deportes presenta. ¿Sabía usted que el país que ha ganado el mayor número de torneos femeninos de la Copa de la FIFA es Estados Unidos con 4 títulos? En segundo lugar se encuentran Alemania con 2, seguida por Noruega, Japón y España con 1 título cada una. Canelo Álvarez incursionó en el pugilismo gracias a su hermano mayor Rigoberto, quien le regaló sus primeros guantes. Canelo subió por primera vez a un cuadrilátero como profesional el 29 de octubre del 2005, con solo 15 años de edad, venció a Abraham González y ganó 800 pesos mexicanos, unos $40. Después, el 5 de marzo del 2011, Canelo Álvarez obtuvo su primer cinturón mundial tras vencer a Matthew Hampton por decisión unánime en el peso super welter del CMB, ganando $350,000. Hoy día, las ganancias de Canelo Álvarez por pelea se estiman entre 55 a 65 millones de dólares o más.
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1: México tiene una cábala mundialista que casi nadie está viendo. Cuando deje el verde, no pierde. La última vez que el Tri cayó en una Copa del Mundo usando un uniforme alternativo fue en Alemania 2006 contra Portugal. Desde entonces, cada vez que México cambia de piel en un mundial, sale vivo. En Sudáfrica 2010 empató con el uniforme negro ante el anfitrión. En Brasil 2014 de rojo resistió el 0-0 contra Brasil en una noche histórica de Memo Ochoa. En Rusia 2018 de blanco le ganó a Corea del Sur y ahora en 2026, otra vez de negro, venció 1-0 a Corea en Guadalajara. Son casi 20 años sin perder en mundiales usando un uniforme distinto al verde. El dato es curioso, pero también poderoso, porque México carga con muchas maldiciones mundialistas, pero esta vez, el uniforme alternativo se está convirtiendo en una bendición para los mexicanos. Para Unánimo Deportes reportó Francisco Zuleta.
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1: Johan Cruyff es sinónimo de revolución en el fútbol, no solo por su habilidad, sino por su impacto táctico. Repasemos los 7 mejores momentos y más emblemáticos de su carrera. En el número 1 tenemos el legado de Ajax, con 3 European Cups consecutivas, Cruyff definió el fútbol total. En Ajax, donde cada jugador era parte de un sistema colectivo que cambió el fútbol. En número 2 tenemos el Mundial de 1974 y el Balón de Oro. Aunque Holanda no ganó, Cruyff brilló y se llevó el Balón de Oro, dejando al mundo con su Cruyff Turn, un regate icónico que revolucionó el juego. Número 3, el impacto en Barcelona. Al llegar al Barcelona, ganó la Liga y como entrenador llevó al club a la European Cup en 1992, instaurando un estilo de juego único. En el número 4 tenemos el Cruyff Turn. Ese giro realizado en 1974 es un movimiento esencial que muestra su creatividad, un regate que hoy sigue siendo estudiado y ejecutado en todo el mundo. En el número 5 tenemos el gol imposible al Atlético, un gol acrobático considerado uno de los más bellos de su carrera, demostrando.
13: Unánimo Deportes presenta. ¿Sabía usted que el lanzador más joven en ganar un Cy Young Award fue Dwayne Gooden, de los Mets de Nueva York en 1985? ¿Sabía usted que a lo largo de los mundiales de fútbol solo 8 países lo han ganado? Brasil 5 veces, Alemania e Italia 4, Argentina 3, Uruguay 2 e Inglaterra, Francia y España lo han ganado una sola vez. ¿Sabía usted que según se estima el boxeo tiene sus orígenes en Mesopotamia alrededor del año 5000 a.C.? Mesopotamia es la región donde hoy están Irak, Irán, Siria y Turquía. Para los egipcios también era una práctica popular. Los griegos también practicaron el boxeo, el cual iba fuertemente ligado a sus dioses. Tanto fue la importancia del boxeo para los griegos que en el año 688 a.C. lo incluyeron en sus primeros Juegos Olímpicos.
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1: ¿Cómo les va? Bienvenidos a una nueva edición del Bar Deportivo. Estamos en las distintas aplicaciones de podcast, ustedes nos pueden encontrar, y además también en el canal de YouTube de Unánimo Deportes. ¿Hoy qué tenemos? Hoy tenemos de todo. Vamos a hablar del torneo más antiguo de Estados Unidos. Hay un torneo de fútbol que es el más antiguo de todos, que es la US Open Cup. Hay cambios en la US Open Cup, se los contamos aquí, lo analizamos con Polanco, hablamos de eso. Transferencias, está por cerrar el mercado de pases. En un ratito nada más tenemos todas las transferencias de los jugadores que llegan a MLS. Hay algunos que juegan muy bien tenis. ¿Por qué digo que juegan muy bien tenis? Porque juegan todas al fleje, todas en el fleje, ¿vio? Y eso da para un análisis cultural también de jugar al fleje. ¿Están dentro del juego? Están dentro del juego. El fleje, en el tenis, es parte de la cancha. Pero jugar todas al fleje es un poco complicado. Un día se te va una afuera y bueno, y ya te la van a facturar. Fútbol centroamericano, tenemos mucha información con el señor Polanco, la Copa Centroamericana al día, tenemos de todo. ¿Y cómo le va, Polanco? ¿Qué dice? ¿Cómo anda su vida, sus cosas? ¿Todo bien? ¿Cómo lo tratan ahí en la banda? ¿Bien?
2: Bien, bien, gracias a Dios. Algunas dificultades por ahí, pero nada, el otro mundo. Más tranquilo.
1: Tenga cuidado que Ramos es de ese equipo que se meten en la cancha a pegarle a los jugadores, son medio agresivos, tenga cuidado.
2: Vio a puerta cerrada para jugar el partido que viene. Por el quilombo cerrada, que el otro día.
1: Sí. Un año tendría que jugar a puerta cerrada, no un partido solo. Qué bárbaro.
2: Bueno. Seguramente, son calentones. Bueno, Diego, aquí estamos. Viendo de pronto, el mercado de pases va a cerrar a la hora que estamos grabando el programa nosotros, 5 horas después. En la madrugada de la costa este, noche muy noche en la costa del Pacífico. Así va a cerrar el mercado de pases de Major League Soccer, el cual seguramente nos va a dejar, ojalá, alguna muy buena noticia, aunque me parece, de momento, voy a tirar esto porque lo vamos a tocar más adelante, el equipo de la Liga MX tocando jugadores en esta ventana de pases en MLS, y le dijeron no, Diego Cora.
1: No, le dijeron no. Así directamente.
2: Pero por la cantidad de plata que piden. ¿Ya?
1: Epa.
2: Hablo de Rafa Navarro, el delantero de Colorado, porque en un equipo de México vino y no le llegó el precio. ¿Qué cosas, eh? No le llegó el precio.
1: Mira cómo le llegó otro el precio, ¿no?
2: Le llegó sí otro el precio y lo vamos a contar más adelante, así es.
1: Le llegó otro el precio, vamos a contarlo más adelante. Bueno, en el año 1913 se empezó a jugar, la temporada 1913-1914 se empezó a jugar los primeros partidos de lo que hoy es la US Open Cup. A partir del año, creo que 99, si no me equivoco, cambió el nombre a US Open Cup. Pero siempre fue el torneo tradicional de Estados Unidos de fútbol. Cuando no estaba la MLS, cuando no había nada, la US Open Cup era lo que mantenía al soccer, como le dicen aquí, vivo. ¿Qué estamos hablando? A ver, estamos hablando de, para que la gente entienda, no sé, como la Copa del Rey, como la Copa de Italia, como la Copa de Francia, como la Copa Argentina, como la Copa MX. No, la Copa MX ya la borraron, no hay más. No,
2: ya la borraron.
1: Bueno, o sea, el torneo donde juegan todos los equipos se enfrenta. Entonces, usted, no sé, puede jugar un equipo de primera, como es en la Liga Española, contra uno de tercera, por ejemplo. Y se van eliminando, y bueno, y el torneo es interesante. Y eso, Open Cup siempre fue muy importante para el fútbol de Estados Unidos, pero muy importante. Pero, en los últimos años, algunos dijeron, ¿saben qué? Basta. O juego con la CAF, Champions Cup, o juego la League Cup y no puedo jugar US Open Cup porque la historia me da, porque los tiempos, porque bueno, todo esto. Finalmente se llegó a un acuerdo para volver a jugar US Open Cup, los 27 equipos de MLS. Quedan afuera los 3 de Canadá porque ellos juegan la Canadian Cup, ¿no? Entonces sí. Juegan los 27 de aquí de Estados Unidos. Se va a jugar a partir del año 2027. Son en la ronda de 64, en la ronda que empieza en julio. Ahí van a entrar los equipos de MLS. En esa temporada, 2027 para julio, los equipos de la MLS van a estar ajustando su calendario, ya va a estar ajustado al formato europeo. Entonces van a estar en pretemporada y van a comenzar a jugar partidos de US Open Cup. Le va a servir como preparación, van a mover a sus jugadores, le encontraron la vuelta, lo adaptaron, encontraron la vuelta, aprovecharon el cambio. Y la otra parte importante de esto, Polanco, es que no tienen obligación de poner a todos los jugadores de primera. O sea, la lista de jugadores se extendió a 20 y sí. Ahí hay jugadores hasta del filial que pueden jugar. O sea, de Next Pro y de Academia que pueden poner. De esta manera liberaron un poco a los equipos de que jueguen sus máximas figuras en el torneo. Recordemos, por ejemplo, que Houston le ganó una a Inter Miami, ¿no? En la última que participaron todos los equipos de MLS.
2: Correcto, que todo el mundo creía que esa final iba a ser para Miami, porque fue en Miami esa final, Diego Cora.
1: Exactamente. Y
2: con Héctor Herrera como capitán de ese equipo, el cuadro de Houston logra ganar esa copa. Eso, hay lindas historias. Y sobre todo, lo que esta copa quiere hacer, Diego, es como llevarnos un poco a lo que vos ves en la... A ver, hay una copa que es muy atractiva, que es muy famosa acá en los Estados Unidos. Digo, y por eso el estadounidense se cuelga de las historias que ve en ella. Hablo de la FA Cup. La FA Cup, un equipo de una liga no federada, ha eliminado a uno de Premier League en varias ocasiones. Cuando digo una liga no federada, que está después de la quinta división, de cuarta, digo uno, dos, tres, después de la quinta división viene sexta, séptima división, esas son non-league, esas no son en ninguna liga. Entonces, de esos equipos, alguno eliminó alguna vez a alguno de los de arriba. Entonces, aquí también hemos vivido cosas como esa, Diego, donde equipos que de pronto eran favoritos terminaron yéndose eliminados también de repente. El Republic, ¿cómo se llama? El Sacramento Republic. Recuerdo ese equipo. Eliminó al Galaxito, recuerdo, en una época y fue un desastre todo aquello y bueno, crítica y todo lo demás y sacudidas. Pero es agradable.
1: En la edición que gana Houston, en semifinales había un equipo de USL.
2: Sí.
1: Que llegó a competir.
2: Ese era el Sacramento, Sacramento. Republic. Exacto,
1: pensé
2: ese equipo
1: que
2: era.
1: Otro, pensé que, era otro.
2: Que en algún momento quiso ser equipo de Major League Soccer, pero en eso de las franquicias y todo lo demás, los inversores de Sacramento se retiraron y ya no pudieron. Entonces, pero sí es un cuadro que siempre tiene muy buen nivel competitivo. Entonces, esas son las historias que se escriben en esta liga y que de pronto pueden ser como de aquellos que llaman la atención y que son momentos inusitados en la Copa, porque siempre hay un favorito. Y de hecho, se te olvidó mencionar, Diego, que el ser local va a ser preferencia para los equipos de MLS. Es decir, los que están en pretemporada, están trabajando y toda la cosa, los otros equipos de las otras ligas vienen a visitarlos a ellos. Y por
1: juegan
2: ahí,
1: de local los de MLS, exacto.
2: Exacto, un día saliste confiado y tácata, te llegó la noche. Así que todas esas historias se pueden escribir en esto.
1: Y además hay una situación. A ver, después de cuando entran en esa etapa de 64, en la ronda de 64, va a venir un sorteo donde se van a sortear lo que es, obviamente, los 16avos de final, sí. Octavos, se va a sortear todo, ¿no? Va a haber una transmisión donde se va a hacer ese sorteo. Se le quiere dar un poco más de glamour. Pero
2: el premio lo van a doblar, Diego.
1: Y deberían triplicarlo. Aquí hay un incentivo que es más para los equipos de NASL y USL que de MLS. Los equipos de MLS pueden ganar un torneo, obviamente, si le va mal, por ejemplo, en la liga o no clasificaron para CONCACAF, participan y pueden ganar un título y salvan la temporada alguno de ellos. Pero, los demás equipos son franquicias que aquí se venden muy caras. O sea, usted va a Europa, por ejemplo, y compra un equipo de segunda, tercera categoría y le sale el 20% de lo que le sale comprar acá, uno de USL. Y esos equipos tenían en la US Open Cup, en la Marham, tenían una posibilidad de facturar dinero, de recuperar algo de la inversión cuando enfrentaban a estos equipos más poderosos, porque iba más gente a verlo, por un montón de cosas, televisación y toda la historia. Y lo habían perdido, porque la verdad que había perdido interés el último tiempo. Por ejemplo, Seattle la jugó y jugaba, ¿cómo se llama? El Tacoma, la fila que tiene.
2: Es la fila que tiene, el Tacoma, exacto. ¿Tacoma qué es? Ahora se le digo.
1: Sí, y jugaban en el estadio de ellos, ¿no?
2: Sí.
1: O sea, dijeron, seguimos participando, pero bueno, de una manera muy, muy light. Entonces perdió el torneo, perdió interés, perdieron los clubes que no son de MLS en facturación. Perdió todo el mundo. Y los clubes de MLS dijeron, bueno, nosotros tenemos
2: Tacoma
1: la Next Pro.
2: Tacoma Defiance se llama el equipo.
1: Y ahí fogueamos a nuestros jugadores. Pero no es lo mismo que foguearlos también en un torneo como este. Yo creo que a mí siempre me gustó la US Open Cup. Me parece que hay que respetar que es el torneo más antiguo. O sea, que no sea el comercial, hay que respetarlo igual. O sea, la FA Cup, como decía Polanco, en Inglaterra es importantísima. Es importantísima.
2: Sí, señor. Y me parece, Diego, que acá te vas a encontrar de pronto con jugadores que van a tener esta como vitrina, por así decirlo, para mostrarse, para dejarse ver por los rivales, los otros equipos de la liga, los cuales de pronto andan siempre, ojo al Cristo, buscando talento, y me parece que esta es una muy buena oportunidad para ellos. Ese es otro ángulo que tiene el torneo. Y esto no olvides, Diego, que a lo mejor es un premio injusto que solamente un equipo vaya a la CONCACAF Champions, a la CONCACAF Champions Cup. El campeón va directo a la CONCACAF Champions Cup del torneo, al final del mismo. Claro, hay que navegar, hay que comenzar desde los 64, 32, 16, octavos, cuartos, todo, hacer todo el recorrido. Va a ser un poquito desgastante, pero esto te da boleto también para la CONCACAF Champions. Y seguramente algunos equipos lo van a tomar en cuenta. Otros seguramente, digo, cuando ya se acerquen las fases importantes, van a poner a rodar seguramente al primer plantel, a la caballería, a los Messi, a los Griezmann, a los Lewandowski, a tratar de competir en Copa, porque aquello también se va a poner sabroso, especialmente si vos no estás muy bien ubicado. Quiero figurarme Chicago Fire en una posición no tan notable para meterse en playoff y optar a meterse, a agarrar una plaza para Conca Champions. Lo puede agarrar por acá también si las eliminatorias le van bien.
1: Mire, como le dije, a partir de julio arranca la ronda de 64, ¿no?
2: Sí.
1: Tienen pensado 16 avos que se jueguen el 14 al 15 de septiembre. O sea, en dos días liquidar esa instancia. Cuartos de final, 23 y 24 de noviembre. Semifinal, 1 de diciembre y la final el 15. Si nos ponemos a hilar un poco fino en esto de fechas, son todas fechas a confirmar todavía. No están fijas. Pero digo, la del 14-15 de septiembre, quizás caiga fecha FIFA, ¿no? No sé, para esa fecha hay que fijarse. ¿Cómo queda fecha FIFA?
2: La fecha de septiembre. Sí. Puede que estés en la frontera de la liberación de jugadores. Puede ser que ese fin de semana liberen los jugadores, porque si ocupases el margen que tenemos para la ventana de la fecha FIFA que viene, va a ser los últimos días de septiembre y los primeros de octubre en la fecha FIFA que viene. Si ocupamos ese mismo estándar para la próxima, para el 2027, pues a lo mejor estemos en la misma, Diego, y habrá chance para hacerlo en ese entonces. En todo caso, me parece una muy buena oportunidad. Los equipos seguramente van a echar mano de lo que puedan, según las condiciones que tengan del rival y según se complique el partido, pueden utilizar en algún momento jugadores de las estrellas que ya manejan. Pero en todo caso, es un torneo, Diego, que llega para tratar de darle un poquito de competencia. Bienvenidos a los equipos de MLS. En la medida de que vaya la competencia, te aseguro que esto se va a poner mucho mejor por lo exigente y por las ganas de también, ¿por qué no?, levantar una copa, ¿eh?
1: No, claro. Tiene que ver con levantar una copa. Me parece que por ahí pasa. Y lo bueno es también recorrer algunas ciudades. Vio, si bien los de MLS son los que van a jugar de local, antes estaba bueno que recorrieran algunas ciudades donde no van nunca.
2: Exacto.
1: Que se movieron un poco el fútbol.
2: Porque me parece que en algunas llaves de pronto vas a tener que hacer visitante. No sé en qué series hay ida y vuelta. No sé si es en semis hay ida y vuelta. Pero aquí está muy interesante lo que vos decías. Porque ya parece entonces tendremos rodando la USL. La USL que va a tener una nueva dimensión en el sentido de que va a ser una USL, la Top League, después viene la USL 2 y después viene la USL 3. Entonces, esto tiene otro sabor con cuadros competitivos, más estructurados, no tanto... A ver, a mí me tocó ver un equipo de Fresno, Diego. Me tocó ver un equipo de Fresno, California, que la verdad sorprendió muchísimo. Eran muchachos que trabajaban en restaurantes, muchachos que cortaban grama también, algunos de ellos, pero que cuando tenían chance, pues iban a jugar fútbol. Y ese día armaron y llegaron algunos de ellos sobre la hora. Llegaron en carro, llegaron corriendo, metiéndose al camerino para tratar de armar el equipo, o por lo menos tratar de meterse en la alineación que tenía el equipo. Muy singular la forma como era en ese entonces. Quiero entender que hoy está mucho más todo estructurado, hay equipos mucho más ordenados en la parte de administración, digámoslo, y la conformación de cada uno de los equipos. Entonces, me parece que hoy tendrán un poco de más estructura. Por eso la USL, que va a tener ciertos parámetros de eso, va a exigir obviamente un poco de más orden. Creo que vamos a tener un buen torneo.
1: Sí, yo creo que sí. Vamos a tener un buen torneo. ¿Sabe que esto que usted dice, o sea, me hace acordar a algunos partidos también en España y en Copa Argentina, donde usted contaba antes, ¿no? Equipos muy amateurs lograron eliminar a equipos profesionales. Y obviamente la repercusión en los medios es grande.
2: Te matan.
1: ¿No? Más matando al que elimina, ¿no?
2: Sí, bueno, claro. Al
1: favorito. Con el ingeniero Pellegrini, el Alcorconazo.
2: Totalmente. ¿No? O la que le termina pasando a Zinedine Zidane, que fue el equipo de... Cata Díaz jugaba en el equipo que eliminó a Zinedine Zidane en un partido histórico. Lo eliminaron en el Bernabéu al equipo de Zinedine Zidane en partido de Copa del Rey. Ya le digo quién es, pero era el Cata Díaz, el capitán de ese equipo, que obviamente había pasado por el Atlético de Madrid. Así que son parte de esas historias que dejan las copas y que sin duda son importantes en el devenir de los equipos.
1: Sí, seguro. ¿Qué otra cosa? Me quedó pendiente algo más de la Copa que se me va ahora. Bueno, ya me voy a acordar y se lo voy a decir. Algo también importante del torneo de la Copa. Este viernes arranca una nueva fecha de MLS, donde New York City va a recibir a Nashville, un partido difícil que va a tener Nashville de visita. Charlo lo va a hacer frente a Houston el sábado, Columbus, Colorado, Cincinnati frente a DC United, Miami, Atlanta. Y ahora me voy a meter un segundito en eso. Orlando, San Diego, también partido interesante. Filadelfia, Montreal, Toronto, Chicago. Chicago tiene que ir a Toronto de visita a sacar puntos. Austin frente a San José Erquay. Dallas, Sporting, Seattle, Red Bull. Galaxy, New England. Real Salt Lake, Los Ángeles, FC. Portland ante Minnesota. El de Real Salt Lake con Los Ángeles, FC también es bueno. Minnesota. Y el que es bueno es Vancouver frente a San Luis. Ese es otro de los partidos importantes. Bueno, por el lado del de Miami, Atlanta, habló el otro día el Tata Martino, dijo que Miami era el mejor equipo de la liga, que para él tenían los mejores jugadores, que bueno, toda la historia, ¿no? Viene ahora de visita y
2: se la cree.
1: Le van a hacer muchas preguntas en conferencia de prensa al Tata sobre varias cosas de antes de Miami. Que el Tata no va a contestar, porque nunca ha contestado del pasado, la verdad que nunca habla del pasado. En un equipo que estuvo, él no, se va y no, parece que tiene amnesia, no sabe ni que estuvo, no sabe nada, no contesta nada del pasado. Pero él se quejaba de que él todavía no había podido, perdieron ellos con Charlotte, jugaron muy mal, Charlotte le ganó muy bien, en Charlotte debutó su amigo Maxime, y lo hizo muy bien como extremo izquierdo, marcó diferencia.
2: Sí.
1: La gente de Charlo tenga cuidado porque siempre son 3 o 4 partidos y después le pasa
2: la diferencia. Sí, ya, exacto. Ya cuando aunque la diferencia de físico, La diferencia de físico que él encontró en Liga MX a lo que tiene en MLS, creo que va más adecuado al ritmo que él maneja con unos tiempos de vértigo, que aquí obviamente son normales, por así decirlo, ¿no? En México era como, ¡wow, qué rápido ese tipo! Ya, qué diferente.
1: Bueno, para el Tata Martino también fue muy rápido. Dijo, no, un extremo muy rápido, no sé qué. Bueno, y él se quejaba que él no había podido usar a sus refuerzos. Que él no había podido usar a sus refuerzos. Por el tema de los traspasos, de la fecha, de las cosas. Bueno, un montón de situaciones distintas que se dio. Espero que pueda contar con esos refuerzos ahora para el partido frente a Miami, porque obviamente lo hace más interesante ver a Mbolo, no sé.
2: Correcto. ¿No? Y lo que necesita también es el gol, pegada, independientemente de que los últimos resultados le habían acompañado al Tata, sacando hasta de visita también el resultado de 3 puntos, lo cual ha llevado al equipo a estar un poquito más estable, porque pareciera que talento es lo que le faltaba a esa escuadra, y vamos a ver si lo logra hacer. Lo único que el examen es bastante delicado. A ver, Kire González, tengo entendido que ya está en Miami, Diego Cora, por lo que escuché hoy.
1: Puede ser que esté esperando su visa aquí, que ya haya hecho el trámite.
2: Exacto. Lo que yo escuché es que ya había llegado a Miami, y no sé si a lo mejor, porque no te lo van a decir de la noche a la mañana, de que el técnico, no te lo van a decir públicamente de que el técnico ya está listo para dirigir, pero a lo mejor nos sorprenden con un boletín de última hora indicando que el permiso ya está habilitado y de pronto Kiri González puede sentarse en el banquillo el fin de semana. Aunque no sé, por cuestión de trabajo, el amigo Hoyos, a quien le mandamos un saludo y que sigue haciendo un gran trabajo, que siga también contribuyendo a la causa.
1: Desastre, Polanco, desastre, escúcheme, desastre.
2: Construyendo, Diego, viste, a pesar de que no dejó nada, pero sí sigue agregando ladrillitos a todo lo que es la edificación de este gran equipo.
1: Bueno, del lado institucional, está programado el viernes que hable Hoyos, previo al entrenamiento.
2: Muy bien.
1: Del lado institucional. Así que
2: en teoría, no. Él prepara el partido, él lo conduce seguramente, él lo maneja. Seguro. Y ya puede estar en la banca.
1: Y el Kili mira el partido desde la tribuna para ver a sus Correcto. Jugadores y toda la historia y todo eso. Igual, usted sabe cómo es esto, ¿no? Es como los jugadores que vienen y todavía no tienen el permiso de trabajo y dicen, no se entrena con el equipo. Qué casualidad, se entrena en las instalaciones del equipo, pero no era diferenciada. ¿Y eso qué es?
2: Sí. Es trabajar en la instalación del equipo, ya.
1: Es lo mismo, pero bueno, claro. Está bien. Como dicen en mi país, echa la ley y echa la trampa, ¿no? Ahí está.
2: Correcto, es válido. Pero me parece que dentro de esos partidos, Diego, que mencionaste, lo de Nashville sí me parece visita complicada la que puede tener. Va contra New York, que me llamó la atención algo. Hay un ranking que te compartí, Diego Cora, sobre Transfer Market hoy, lo que dice.
1: Ahora vamos a hablar de transferencia del próximo bloque.
2: ¿Quiénes son? Sí, pero quiero detenerme en esto, porque no tiene que ver con transferencias. ¿Cuál es el valor que tienen las franquicias de Major League Soccer? O mejor dicho, el valor que tienen los planteles hoy en día. El más caro, el número uno, es obviamente el que vos sabés, Inter Miami. El segundo lugar del plantel más caro de la liga, te lo dejo de tarea, Diego Cora.
1: Es el séptimo del este. El séptimo del este.
2: El séptimo del este, exacto. El New York City Football Club.
1: Exactamente.
2: New York City Football Club, ni más ni menos. Que tiene un plantel, para mí, Diego, de decente, no me sorprende, no me dice nada. A lo mejor, si hago una reflexión de lo que tienen al interior, voy a ver al chico, voy a ver por qué ofrecían 25 millones por el chico este Fernández, ¿no? ¡Wow!
1: Exacto. Exactamente. Exacto. Fernández. Ahora, yo creo que este valor tiene que ver en base a eso, ¿no? A los 25 sí. millones que estaba tasado él, porque Los Ángeles FC es tercero con 58.23 millones.
2: Bueno, Cincinnati es cuarto, también, Orlando quinto, porque Orlando obviamente aumentó por la llegada de Griezmann, ¿no?
1: Claro, exactamente. Tiene un equipo interesante, pero muchos de esos jugadores no tienen tanto valor de mercado hoy en día, ¿no?
2: Cierto.
1: No sé, yo qué sé, no sé cuánto saldrá el Loris hoy en valor de mercado.
2: Jiménez, ¿vamos a hablar de fichajes o no?
1: Mucho más. Sí, ahora vamos a hablar de fichajes. ¿Sabés lo que nos olvidamos de la NBA Open Cup? Esto era, me acordé, me agarró el viejazo, pero me acordé. Vamos a ver al Chicharito. Vamos a ver al Chicharito con su equipo. Vamos todavía.
2: El Atlético Dallas.
1: Exacto, Chicharito. En el Atlético Dallas.
2: No jodas.
1: Vamos todavía. ¿Cómo que no? No va a jugar el Open Cup. Sí, que va a jugar el Open Cup el Atlético Dallas.
2: Sí, pero no? Chicharito.
1: Yo me había olvidado lo más importante. Podemos ver al Chicharito de vuelta.
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1: Bueno, transferencias en la MLS. La verdad que ha habido muchas wow. transferencias que se han dado. No todas se hicieron ahora en el cierre del libro, pero ha habido algunas que son importantes. ¿Por dónde empezamos, Polanco? ¿Por dónde le parece que empecemos?
2: A ver, yo me quiero con la última, Diego, lo que acaba de pasar de Rafa Navarro. Rafa Perfecto. Navarro está haciendo ruido desde hace ratos. Equipos de Liga MX han preguntado por él. El interior de la liga también. Tiene 97 partidos jugados con Colorado desde que llegó. 97. Marcó 39 goles, 14 asistencias. En la actual temporada tiene 10 goles de los 22 partidos en todas las competencias que ha jugado, porque tengo que incluir acá la flamante League Cup. Entonces, viendo el panorama, vino Tigres del fútbol mexicano, que ha buscado un 9, un delantero, y preguntó por Rafa Navarro. Y Rafa Navarro, el señor Jonathan tiene la fotografía ahí de Rafa, que fue así traspasado, le pidieron 15 millones al cuadro mexicano para poder ficharlo. No, está muy caro, dijeron. Está muy caro. ¿Por qué? Porque Tigres ya no es en México un cuadro que de pronto tire tanta plata como lo hacía en el pasado reciente. Pero, casualidad, como dice el señor Diego Cora, a nivel de MLS, hay quienes también sacan la billetera de vez en cuando, y el cuadro de San Luis lo hizo. San Luis acaba de llevarse por 12 millones de dólares al goleador brasileño Navarro, y de esa manera se lleva un jugador que le va a resolver muchas cosas a la ofensiva. Porque si alguien sabe de gol, sabe de pegada, es de este tipo.
1: Es por ahora la transferencia más cara entre equipos de MLS, por ahora, porque sí. No se hizo lo de Nico Fernández, que iba a ser la más cara, por ahora, delante de la de Vander, cuando Cincinnati le paga 10 millones a Portland por Evander. La verdad, aplaudo que se empiece a ver estas cosas entre equipos de MLS. Me parece perfecto. Ahora, se lo vendieron 3 millones menos que a Tigres, ¿no? Que lo que le pedían a Tigres.
2: Correcto. Habría que ver, sí.
1: Porque generalmente hay una variable, creo que de 250 mil dólares o 300 mil dólares extra.
2: Pero también es normal que algunos equipos tengan un valor para el mercado local de un futbolista y un valor distinto al que lo tiene también para el exterior, ¿ya? Eso, uh-huh. esa regla la aplican muchos también en sus contratos de algunos equipos. Y obviamente acá, con algunos convenios, no sé qué otro tipo de arreglo habrá tenido San Luis con Colorado Rapids, que se deshace de un jugador clave para ellos en cuanto a lo que es la maquinaria de hacer goles. Pero sí, San Luis se llevará un gran futbolista comprobado. Y ¿sabes qué, Diego? 26 años, ¿eh? No es que es un tipo...
1: Es muy bueno el brasileño. Es muy
2: exacto.
1: Bueno.
2: No es que... Y ojo, tiene creo que dos temporadas con Colorado. No es que... ya pasó su cuarto de hora. No, es un tipo muy bueno. Me parece que, por ahora, Diego, el fichaje que particularmente me llama la atención. No sé cuál es el otro que vos tenés para mostrarme y decirme, ¿sabes qué? Este que me da la atención.
1: Bueno, espéreme un ratito que ahora yo le voy a contar de uno que llama la atención. Yo se lo cuento ahora. David Martínez, lo decíamos el otro día, se va al fútbol de Dinamarca, sí. El jugador de Los Ángeles FC, el venezolano. Correcto. Se fue al Midland, dice Polanco que se dice. Midland es el equipo de la D en mi país, ¿no? Está bien. Galoppo llega a Atlanta United. El volante de River lo había anunciado el Tata Martino, que estaban atrás de un volante. Bueno, vamos a meternos un poco en las transferencias Inter Miami y en jugar en el fleje. Se hizo oficial en Inter Miami la salida de Noah Allen.
2: ¿Qué cosa eso,
1: Lo vendieron a Chicago Fire. El jugador se va en una cifra de, creo que 3 millones, me parece que va a ser el monto de la transferencia. creo que es así. Bueno, después de eso, se hizo oficial la llegada de Riquelme Felipe. Hablamos del brasileño. Hablamos del brasileño. Aquí, ¿está bien? Se estaba negociando con él. Se necesitaba tener espacio. No se lo tenía. Ahora con la salida de Allen se lo tiene. Se hizo el traspaso de David Ruiz, el hondureño. Que hay mucho malestar entre la gente hondureña porque dice, el equipo de la ciudad vende los jugadores de la ciudad. Así no se genera nunca una idiosincrasia. Son los jugadores de la ciudad. Allen y Coso estaban acá en la ciudad hace rato. Bueno, perfecto. Ruiz es criado acá. ¿Está de acuerdo usted? Salió al fútbol de acá. Mire, yo creo que hay, a mí lo de Allen no me llama la atención. No me llama la atención porque era uno de los jugadores vendibles que tenía el equipo. Lo que sí me llama la atención es quién va a jugar de lateral izquierdo, porque Reguilón está o vive lesionado. Entonces, ¿quién va a jugar de lateral izquierdo? ¿Quién va a ocupar ese lateral izquierdo? Esa es mi duda. A menos que el Kili González ya les haya explicado a la directiva que lo va a jugar con una línea de tres y entonces necesite carrilero volante. Y si necesita carrilero volante, se va a arreglar con volantes que tiene el equipo, que ahí puede cumplir esa función. ¿No?
2: Y el Chico distinto. Ruiz, el Chico Ruiz, Diego, no es que tenía mucha, ¿cómo se dice? Mucha actividad, no eran los habituales del equipo, ¿no?
1: Últimamente, después que se lesionó, últimamente tuvo poca actividad. Si bien el señor Hoyos le dio mucha oportunidad a chicos del segundo equipo, le dio poca a Ruiz, le dio pocas oportunidades a Ruiz. La salida de Ruiz me parece que tiene. Que es inteligente porque está Alex Yao, que el otro día hizo un gol, el colombiano, el colombo-americano, que juega en su posición y en ese caso lo tienen mejor considerado para esa posición, entonces se entiende. Pero aparte se liberó cupo. Mire, yo se lo mandé al señor Polanco el otro día y quiero leerlo aquí, voy a leerlo, disculpen que lea aquí un segundito, pero necesito porque no me acuerdo de memoria. Había una situación. Inter Miami compró una plaza de extranjero al conjunto de New England, de vuelta al conjunto de New England, le había comprado hace poco una, le va a pagar $100,000 ahora y $100,000 en la próxima temporada. ¿Está bien? Esa plaza de extranjero que compró la utilizaría supuestamente Riquelme Felipe. Bueno, ahora, el señor Noah Allen tenía un contrato de $435,000 con el equipo de Miami. Eso queda liberado. ¿Está bien? Ese salario queda liberado, disponible para otro jugador. Tadeo Allende, el delantero que está lesionado, fue dado de baja, fue puesto en la lista de jugadores que están lesionados y que se pierden la temporada completa.
2: Tiene y el equipo podía reemplazarlo.
1: Exacto. Tiene un salario de $1,000,000. De ahí, obviamente, hace también espacio. Sí. Y David Ruiz tenía un salario de $232,000. Ahí estamos hablando que el equipo liberó $1,800,000. Esto no es información confirmada porque el equipo no lo dice. Yo tengo casi seguro que el señor Casemiro entró en lugar de Tadeo Allende cuando lo pusieron a la lista de cosas. Fue el lugar que ocupó Casemiro con TAM, con lo que es ¿cómo se llama? Allocation Money, sí. Que sería. Que Felipe va a ocupar el lugar que tiene, o salarialmente va a entrar dentro de ese rango que tiene, que tenía Noah Allen, ¿está bien? Que tenía Noah Allen, y se informó también que Inter Miami contrató a préstamo por el 50%, con una opción de compra del 50% de su pase, si juega el 66% de los partidos que dura el préstamo, de $3,000,000, a Galarza, el jugador paraguayo de la selección de Paraguay, que jugó
2: Matías
1: también.
2: Galarza.
1: Matías Galarza, los últimos partidos, que supuestamente iba a la Juve, al Génova, al Manchester City, a todo. No,

0: viene con un salario bajo, arreglaron con River que siga pagando una parte del sueldo y otra parte la pagará Inter Miami para que no le ocupe lugar, mucho masa salarial, digamos, porque no la tiene Inter Miami, y así arreglaron el traspaso, la llegada del jugador. Y por último, después de pausa seguimos un poquito más si quiere Polanco, por último, el caso de Caicedo. Nos preguntábamos, lo colgaron a Caicedo, ¿por qué no juega? Porque Caicedo no estaba anotado en MLS. Estaba anotado solamente en Leagues Cup. No estaba anotado en MLS. No tenía el espacio para meterlo. Entonces, Caicedo ocupa jugador internacional. Galarza ocupa jugador internacional. Felipe ocupa jugador internacional. ¿Está bien? Lo tenía Allen, creo, porque sí. Representa a Grecia, si no me equivoco. Y dos se lo compraron en New England. Me parece que ese es el ajedrez que hay.
1: Exacto. Wow. Bueno, ahora seguimos con la pausa, Diego.
0: ¿No? ¿Le parece? ¿La seguimos en la pausa? Sí. Bueno, perdón, se hizo largo, pero había que explicarlo porque si no nos iba a entender. Claro. Y era mejor que se explicara. Pausa y regresamos.
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4: 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Se dice que son millones de dólares los ganados con las George Foreman Grill que con el propio boxeo. ¿Sabía usted que en el año 1902 el primer latino en ingresar a las grandes ligas no fue ni cubano, ni puertorriqueño, ni dominicano, ni venezolano? Fue el colombiano Luis Carlos Castro, nacido en Medellín, jugó para los Atléticos de Filadelfia hace 121 años. ¿Sabía usted que Alemania es el único país que ha jugado más de 100 partidos en mundiales debido a la cantidad de veces que ha llegado a finales y semifinales? Y según sondeos, la segunda mayor afición del fútbol argentino está en China, pues cerca de 40 millones siguen la Liga Argentina y más de 7 millones ven los clásicos del Boca Juniors contra el River Plate.
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0: Es que es todo suyo este segmento, Blanco. Yo ya hablé demasiado.
1: A
0: Déjame
1: ver,
0: agite.
1: lo que Diego estaba, lo que Diego estaba hablando es la parte económica, cómo lo manejan algunos equipos, y la gran pregunta que surge de todos acá, y la podemos hacer cualquiera, seguramente nos salta, nos brinca. Si Inter Miami hace ese tipo de movimientos, ¿por qué no pueden hacerlo el resto de los equipos? ¿Por qué no aplican la misma regla? ¿Acaso juega en otra liga Inter Miami en comparación a San Diego, en comparación a Colorado, por decir algo, cuando de pronto pudiesen hacer ese tipo de inversiones y traer jugadores y poder mover dinero aquí para allá? Pero me parece que el budget y la cantidad de dinero que tiene uno y otro equipo es totalmente distinta. Y aquí vamos un poco en cuanto a lo que gastan los equipos. Es cierto, hay un tope salarial, pero vos decidís si utilizás ese tope salarial, Diego, o el equipo que quiera, por ejemplo, para tratar de invertirlo en la plantilla. Muchos, voy a citar el caso de Colorado, por ejemplo, que conozco un poco, que Colorado maneja en un término medio las finanzas sin excederse o sin llegar al límite, forzar un poco lo que es la maquinaria, y bajo ese nivel medio de budget se manejan, y básicamente ahí en ese margen hacen sus movimientos. No, a lo mejor podrán hacer la misma fórmula que empleó Inter Miami, pero con números menores y con protagonistas, obviamente, que no tienen los reflectores como los que está teniendo Miami. Por ahí te puede saltar cualquier tipo de insinuación. Están ayudando a Miami, las reglas son distintas, se están saltando las reglas, ¿acaso no hay fair play financiero? ¿Acaso no hay tope salarial? Te puede saltar cualquiera de esas preguntas con todos los movimientos que hace Miami. Pero Diego contó que ellos manejan y con los equipos que compran, también hacen ese arreglo. Aguantame con el salario una parte de este tipo, yo aquí le pago 100 pesos y cuando venga yo le doy el 1.900.000 que yo le debo del torneo pasado o del tiempo que estuvo conmigo en el torneo anterior. Eso es parte de la fórmula que hacen ellos. Y si lo
0: Pero ese
1: ves
0: es el
1: bajo las
0: fleje,
1: reglas de
0: Polanco.
1: MLS,
0: Ese
1: es válido,
0: es el
1: Diego.
0: fleje. Es válido. Yo creo que, a ver, yo creo que hay directores deportivos que no se animarían a hacer eso, por la idiosincrasia del americano como es. O sea, ¿qué estoy diciendo yo? Lo que estoy diciendo es esto. Para mí la situación es esta. Voy a negociar con River por Galarza. Entonces River me dice, mira, yo quiero 2,5 millones por el 50% del pase de Galarza. Perfecto. ¿Sabes qué? Yo te voy a dar 3 millones por el 50 del pase de Galarza. Esos 500 mil dólares extra que te voy a dar cuando te lo compre por el 50%, utilizalo vos para pagarle el sueldo durante estos 6 meses que yo no se lo puedo pagar. Si no, no te lo puedo comprar.
1: Exacto.
0: ¿Está bien, no? ¿Está bien,
1: Sí,
0: no?
1: está bien.
0: Entonces, ¿cómo es? No, ¿y cómo es el contrato? El contrato no, el contrato es opciones, yo le pagan el salario, el jugador no está jugando, yo lo traigo. Digo, ¿usted cree que se animarían a esto algunos? Yo creo que
1: No, no
0: algunos sí,
1: creo.
0: pero no todos.
1: Por eso me salta lo de la compra de plazas de jugadores extranjeros, que es algo válido en la liga, ¿ya? Es algo válido, porque aquí no hay
0: Pero
1: un
0: también,
1: margen.
0: pero, perdón, una sola cosa, también habría que ponerle un parate a eso. Vos no podés tener 18 jugadores extranjeros.
1: Está bien, estamos de acuerdo, porque la identidad al fin con lo que decían los amigos de Miami, dos jugadores que tenés y que han nacido o que han mostrado en su pecho siempre los colores de Inter Miami, ¿cómo los sacás así si de pronto el caso de Noah Allen, que ha sido un jugador que ha sido insigne del equipo? Digo insigne porque es uno de los jugadores locales y que de pronto ha estado siempre en el primer equipo, generalmente habitual en el plantel. Entonces, me parece que eso tiene un valor agregado, el cual como equipo tenés que darle cierto sitial y respeto a esa jetatura de que el equipo tiene un jugador que es de la ciudad, ¿ya? Pero si no lo vemos de esa manera, Diego, pues estamos en otro punto de vista del negocio y todo lo demás. Pero bueno, mercado que seguramente Diego va a dejar algunos que otros movimientos, pero nada del otro mundo, por lo que yo veo hasta ahora, ¿eh?
0: Creo que lo de Mbolo es lo más fuerte.
1: Puede ser.
0: Del verano, ¿sí?
1: Puede ser, de los fichajes que llegan, de los fichajes que han llegado, Mbolo...
0: Bueno, lo de Griezmann es lo más fuerte.
1: Sí, lo de Griezmann, pero porque es parte de esta ventana. Él termina jugando, ¿por qué? Porque llega en esta ventana de pases, ¿ya? Y Lewandowski también, que es parte, que se une también en esta era también.
0: Lewandowski, me olvidé. Lewandowski, tienes razón.
1: Lewandowski entra acá también. Bueno, entonces son los más fuertes.
0: Metámonos en el fútbol centroamericano. Polanco, cuénteme qué me trajo hoy. Copa Centroamericana, ¿cómo andamos? ¿Cómo estamos?
1: Diego, ya está definido todo lo que es la forma cómo se va a jugar el torneo. Hoy salió el 11 tipo, el 11 de los jugadores del torneo, de la fase de grupos. Cuando lo tenga el señor Jonathan, lo vamos a analizar, vamos a hablar un poco sobre eso y sobre todo cuáles son los equipos o países que de pronto ponen más jugadores en este 11. ¿Podemos ponerlo pantalla completa, por favor, Jonathan, para poder contárselo al señor Diego Core y a todos los amigos? A ver, el guardameta es Endrick Mengíbar del Olimpia, Ruiz, que es otro de los jugadores de la liga que se mueve muy bien sobre esa banda. Luis Vega de Motagua junto a Portillo, los dos centrales que obviamente hacen un buen trabajo. Cerritos, que es el jugador de la selección del Salvador. Farioli, que es de Motagua, de Maratón. Sí, Torres, que es otro, si no me equivoco, no sé si es panameño o algo así. Benguche, que es el jugador del Olimpia. Benguche es naturalizado.
0: Rodríguez también del Olimpia.
1: Exacto, naturalizado colombiano, es hondureño naturalizado, perdón, ¿cómo es la cosa? Nacido en Colombia, naturalizado hondureño. Cisneros arriba, Ronald Cisneros, el mexicano, y Hernández, que también del cuadro de Cartaginés, es el único jugador que se mete acá. Si usted ve, son equipos hondureños los que amenizan la fiesta.
0: Sí, tres ahí de
1: ¿Cuántos
0: Olimpia?
1: Hondureños tenemos? Tres ahí abajo. Tengo dos de Maratón. Los centrales son de Maratón, Diego. Los centrales son de Maratón. Sí. Tanto Vega como Portillo.
0: Tenés seis jugadores hondureños son.
1: Es bastante, ¿eh? Tenés bastante
0: el arquero. Vega, sí. Portillo son sí. Es hondureño también. Después sí. El otro es Rodríguez, Benguche sí. Y sí. Farioli.
1: Farioli, exacto. Tenés seis jugadores. Sin duda... pareciera que esta temporada serán los equipos hondureños los que dan que llaman la atención. ¿Por qué? Porque la Liga Deportiva Alajuelense, que era el amo y señor, y es el amo y señor del fútbol en Centroamérica en el pasado reciente, en este torneo, ganando tres copas de manera consecutiva, pues no anda, ¿eh? Me dirán, sí, se metió hasta esta instancia, sí, pero con muchas dificultades y teniendo algunos problemas. Así que veremos al cuadro de Firpo, a ver si me acuerdo las llaves, porque ya que el emparejamiento no lo tenemos acá, está Firpo contra el cuadro de Olimpia, que es una de las llaves, y vamos a ver sin duda duelos parejos. Aquí están, gracias Jonathan. Olimpia contra el cuadro de Firpo, Cartaginés contra Saprissa, duelo de equipos costarricenses. Se van a eliminar entre sí, más allá de que tengamos también a la Liga Deportiva Alajuelense, va contra Maratón y
0: Alianza contra Motagua,
1: que es un partido bravo.
0: Y la Liga Maratón. O sea que se puede enfrentar Maratón y Motagua en semifinales, por ejemplo, ¿no?
1: Incluso los hondureños podrían tener tres equipos metidos en semifinales, Diego. Olimpia, tenés Maratón y tenés Motagua, ¿ya? Y después los ticos que se la arreglen.
0: Porque los más grandes son los que más invierten, Polanco, también, ¿no? Esa es la realidad.
1: Exacto, también, eso pasa. Aunque también la inversión que hacen los equipos ticos, como el caso de Saprissa y la Liga, obviamente a nivel de Centroamérica, Diego, son los mejores pagados, o que por lo menos tienen los jugadores mejor pagados en toda la región, de eso no hay duda. Salarios de 40 a 50 mil, lo vas a ver ahí, mensuales.
0: No, no, no, no, sí, bueno, todos los que están ahí, falta alguno de Guatemala que también algunos pagan
1: No,
0: bien,
1: Guatemala no entraron, los cuatro fuera.
0: no entraron, los
1: Fuera.
0: cuatro fuera, por eso le digo, por
1: Sí.
0: eso le digo, pero después son los equipos que mayormente más invierten. Bueno, Polanco, ¿le quedó
1: Correcto.
0: algo pendiente?
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0: 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Unánimo Deportes presenta. ¿Sabía usted que el campeón de pesos completos Joe Louis es quien más defensas de título de todos los tiempos tiene en su división? Tuvo 25 peleas por el título en las que defendió su cinturón contra 21 peleadores diferentes. Reinó la división de pesos pesados durante 11 años. ¿Sabía usted que las Chivas Rayadas de Guadalajara deben su nombre a un periodista llamado Reinaldo Marín del Campo, conocido como El Anotador, quien no ocultaba su amor por el Atlas y para burlarse, en un partido el 30 de septiembre de 1948, los llamó Chivas Locas porque se movían sin parar por todo el campo? Y en el titular de un periódico en Guadalajara al día siguiente escribió: jugaron a las carreras y ganaron nuestras Chivas Rayadas. Sorprendentemente, el mote fue bien recibido por los aficionados del Guadalajara y lo adoptaron como suyo desde entonces. 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
6: En la Fórmula 1, el camino de una promesa puede terminar en la cima del mundo o perderse entre oportunidades fallidas. Hoy repasamos a quienes alcanzaron la gloria, los que sí cumplieron el destino. Jenson Button pasó de correr en escuderías discretas a protagonizar una de las sorpresas más grandes de la historia. En 2009, junto a Brown GP, dominó la temporada y se quedó con el campeonato mundial. Demostró que la paciencia y el momento adecuado pueden cambiarlo todo. Oscar Piastri. Desde las categorías inferiores fue señalado como futuro protagonista. En pleno 2025, en la máxima categoría, su talento lo coloca como uno de los aspirantes más serios a pelear un título en los próximos años. Las promesas que no se consolidaron, Chris Amon. Uno de los más hábiles de su generación, pero la mala fortuna lo siguió. Jamás ganó un gran premio en F1, a pesar de su consistencia. Sir Stirling Moss, considerado el mejor piloto sin corona. Acumuló victorias y récords, pero el campeonato siempre se le escapó. Otros como Ronnie Peterson, Gilles Villeneuve o Didier Pironi también dejaron huella. Pero accidentes, decisiones y la falta de un coche potente les impidieron la gloria. En la F1, la oportunidad, el equipo y hasta la suerte pueden definir si una promesa se convierte en campeón o en una leyenda incompleta.
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6: En IAFC 25 la velocidad es oro. Y si te encanta dejar defensas atrás, este top es para ti. Aquí están los 5 jugadores más rápidos del juego, del 5 al 1. Moussa Diaby, el extremo del Al Ittihad, arranca con 95 de ritmo, lo que lo convierte en una pesadilla por la banda derecha. Con 83 de media general, su agilidad y aceleración lo hacen letal en el 1 contra 1. Alfonso Davies, el canadiense del Bayern Múnich, también tiene 95 de ritmo, pero su gran aporte está en el equilibrio entre defensa y ataque. Con 82 de calificación, es el lateral perfecto para romper líneas. Vinicius Jr., el brasileño del Real Madrid, mezcla su 95 en velocidad con 91 en regate y una media total de 90. Si buscas desbordes, Vini es tu jugador ideal. Karim Adeyemi, el atacante del Dortmund, sorprende con 96 de ritmo. Aunque tiene solo 79 de media, su explosividad lo hace perfecto para contraataques rápidos y romper líneas defensivas. Kylian Mbappé ocupa el primer sitio. ¡No podía ser otro! El nuevo galáctico del Real Madrid es el más rápido con 97 de ritmo. Pero además tiene 91 de calificación general, 89 en tiro y 92 en dribbling. Simplemente una bestia total. ¿A quién vas a fichar primero para tu Ultimate Team? ¿Velocidad o técnica? En IAFC 25 la decisión es tuya.
8: La Major League Soccer ya no es aquella liga en desarrollo que busca veteranos de Europa para sumar espectáculo. Hoy la MLS compite en grande, invierte fuerte y ficha talento con proyección global. Prueba de ello son las 5 contrataciones más costosas en su historia. Aquí te ve el top 5 del quinto al primero. En el número 5 está Ezequiel Barco, Atlanta United, 13 millones. En 2018, Atlanta apostó por el joven talento argentino de Independiente. Barco marcó el inicio de una era donde la MLS dejó de ser solo un retiro dorado. En el número 4 está Gonzalo Pitti Martínez, Atlanta United, 115 millones. Un año después llegó el Pitti desde River Plate. Campeón de América, llegó con un prestigio y responsabilidad de liderar el nuevo proyecto ofensivo del club. En el número 3 está Thiago Almada con el Atlanta United de 16 millones. En 2022, el fichaje de Almada desde Vélez confirmó la estrategia. Jóvenes con futuro europeo. Hoy es campeón del mundo y figura destacada de la liga. Seguimos con el número 2, que es Kevin Dinkey con el Cincinnati FC de 16.2 millones. Cincinnati rompió el molde en 2025 al fichar al togolés Dinkey desde Bélgica, un 9 potente que elevó el perfil competitivo del club. Emmanuel Lateta, Atlanta United, es el número 1 de este top, 22 millones, récord absoluto. Lateta llegó desde el Middlesbrough en 2025, explosivo letal y con una proyección increíble. Atlanta vuelve a dejar en claro que va en serio. La MLS ya no es un destino secundario, hoy es una liga que invierte, que arriesga y que sueña en grande. Estos fichajes no solo elevan el nivel de cancha, sino que posicionan el fútbol estadounidense como un actor serio en el mercado global. ¿Quién romperá el siguiente récord? Para Unánimo Deportes, reportó Francisco Zuleta.
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8: El básquetbol ha sido moldeado por rivalidades históricas. Magic contra Bird, los Pistons contra Jordan y más recientemente LeBron contra Curry. Hoy una nueva disputa emerge, una que promete definir el futuro de la NBA en las próximas décadas. El enfrentamiento entre Luka Doncic y Jason Tatum. Son dos talentos generacionales, dos estilos opuestos que personifican la evolución del juego. Pero la pregunta que resuena con los aficionados y expertos es una. ¿Quién se alzará como el nuevo rey de la liga? Luka Doncic, el genio esloveno, es el director de orquesta con su visión de juego casi sobrenatural. Domina el balón como pocos en su historia. Su estilo, pausado pero letal, se basa en un arsenal ofensivo completo. Desde su famoso step back hasta su capacidad para encontrar pases imposibles, Doncic no solo anota, sino que controla cada faceta del partido, convirtiendo a sus compañeros en jugadores más eficientes. Sus números individuales son más estratosféricos y su impacto en el juego es innegable, lo que posiciona como uno de los talentos más puros de la liga. En la otra esquina tenemos a Jason Tatum, el alero prototipo del baloncesto por excelencia moderna. Con una fluidez y elegancia en su juego, Tatum es un anotador implacable, que destaca por su dominio en el mid-range y su capacidad para atacar el aro. A diferencia de Doncic, Tatum es una superestrella en ambos lados de la cancha, con una defensa de élite que le permite ser un factor determinante en cualquier momento, y su mentalidad de competidor inalcanzable lo ha llevado a las instancias más altas, demostrando que tiene lo necesario para liderar un equipo al campeonato. Las estadísticas directas, aunque son solo una parte de la historia, ofrecen una visión más clara. En sus enfrentamientos, Doncic promedia cifras superiores, destacándose especialmente las asistencias, lo que subraya su rol como creador de juego principal. Sin embargo, el éxito colectivo inclina la balanza a favor de Tatum. Él ya ha saboreado la gloria de un campeonato con los Celtics, un logro que pesa enormemente en la discusión sobre el legado y la capacidad de liderazgo. El anillo es el santo grial del baloncesto, una prueba irrefutable de que puedes llevar a tu equipo a la cima. Este duelo, en esencia, representa la colisión de dos filosofías, la genialidad individual y la creación de juego de Doncic versus la eficiencia y el juego completo de Tatum, que se complementa con una sólida defensa. Mientras Doncic se ha ganado el apodo de Luka Magic por su estilo impredecible y espectacular, Tatum es un asesino silencioso, metódico y letal. Ambos son dignos herederos de la realeza de la NBA, y cada uno tiene argumentos sólidos para reclamar el trono. Para Unánimo Deportes, reportó Francisco Zuleta.
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9: 25 años del 9-11, cuando el deporte ayudó a devolverle la esperanza a Estados Unidos. Los atentados que cobraron la vida de cerca de 3.000 personas dejaron al país paralizado por el dolor, el miedo y la incertidumbre. Las imágenes de Nueva York dieron la vuelta al mundo, una tragedia que parecía imposible de asimilar. La NFL suspendió toda su jornada, las grandes ligas detuvieron su calendario y los estadios quedaron vacíos. Cuando las competencias regresaron, lo hicieron con un significado completamente distinto. Ya no se trataba únicamente de ganar partidos o conquistar campeonatos. El deporte se convirtió en un espacio para honrar a las víctimas, agradecer a los rescatistas y, sobre todo, ayudar a un país entero a sanar. Los homenajes aparecieron en cada rincón. Antes de los partidos se realizaron minutos de silencio. Se desplegaron enormes banderas estadounidenses sobre los terrenos de juego. Bomberos, policías y equipos de emergencia fueron invitados de honor en estadios de todo el país, recibiendo ovaciones que trascendían cualquier rivalidad deportiva. En Nueva York, la ciudad más golpeada por los ataques, el vínculo entre el deporte y la comunidad fue todavía más profundo. Jugadores de los Yankees y los Mets visitando hospitales, estaciones de bomberos y zonas de rescate. Los propios deportistas encontraron maneras de rendir homenaje. Los Mets saltaron al terreno de juego utilizando gorras con las siglas de la NYPD y la FDNY, mientras Mike Piazza portaba en su casco las letras de la policía de Nueva York como símbolo de respeto a aquellos héroes. Esos gestos se convirtieron en imágenes imborrables de una ciudad que buscaba levantarse. El momento que muchos recuerdan llegó el 21 de septiembre de 2001, 10 días después de los atentados. Más de 41.000 aficionados llenaron Shea Stadium para el primer partido profesional disputado en Nueva York tras la tragedia, cuando Mike Piazza conectó su histórico cuadrangular en la octava entrada para darle la victoria a los Mets. El estadio explotó en una celebración que fue mucho más que deportiva. Para miles de personas, fue la primera vez que volvieron a sonreír. Pues no es casualidad que el Museo y Memorial del 9-11 dedicara años más tarde una exposición completa al papel del deporte en la recuperación emocional del país. Su nombre fue Comeback Season y resumía perfectamente lo que ocurrió. Estadios, arenas y campos de juego se transformaron en lugares de homenaje, unión y esperanza. En nombre de Unánimo Deportes, recordamos a aquellos héroes y a quienes fallecieron en el 9-11.
8: Iker Casillas Fernández, nacido el 20 de mayo de 1981 en Móstoles, España, es ampliamente reconocido como uno de los mejores porteros en la historia del fútbol. A continuación se presenta un perfil detallado de su carrera, desde sus inicios hasta su legado imborrable en el deporte. Casillas ingresó a la cantera del Real Madrid a los 9 años, destacándose rápidamente por su agilidad y reflejos. A los 16 años ya formaba parte del equipo juvenil del club. Su debut profesional con el primer equipo se produjo el 12 de septiembre de 1999 con tan solo 18 años, convirtiéndose en el portero más joven en disputar una final de la UEFA Champions League esa misma temporada, la cual ganó el Real Madrid. Durante 16 temporadas en el primer equipo del Real Madrid, Casillas disputó 725 partidos oficiales, siendo el segundo jugador con más apariciones en la historia del club, solo por detrás del Raúl González Blanco. Su palmarés en el club incluye 5 ligas españolas, 3 ligas de campeones de la UEFA, 2 copas del Rey, 2 copas intercontinentales, 1 mundial de clubes, 2 supercopas de Europa y 4 supercopas de España. Además, fue galardonado 5 veces por la IFFHS como el mejor portero del mundo y recibió múltiples reconocimientos individuales, incluyendo el Trofeo Zamora y el Premio Príncipe de Asturias de los Deportes. Casillas fue internacional absoluto con España desde 2000 hasta 2016, acumulando 167 partidos, siendo el segundo jugador con más apariciones en la historia de la selección. Como capitán, lideró al equipo en una era dorada, logrando Eurocopa 2008, Copa del Mundo 2010 y Eurocopa 2012. En el Mundial de 2010, Casillas fue clave, destacándose por su memorable parada en el mano a mano contra Arjen Robben en la final, y decisivo del guante de oro al mejor portero del torneo. En 2015, Casillas se unió al FC Porto, donde continuó demostrando su calidad hasta 2019. En mayo de ese año, sufrió un infarto agudo de miocardio durante un entrenamiento, lo que lo llevó a retirarse oficialmente del fútbol profesional en agosto de 2020. La discusión sobre si Casillas es el mejor portero de la historia es amplia. Sus logros con el Real Madrid y la selección española, junto con sus reconocimientos individuales, lo colocan en la élite del fútbol mundial, comparado con otros grandes como Gianluigi Buffon, Oliver Kahn, Manuel Neuer. Pero Casillas destaca por su consistencia, liderazgo y momentos decisivos en partidos clave. Para Unánimo Deportes, reportó Francisco Zuleta. Hoy Carlos Alcaraz cumple 23 años y ya está escribiendo una historia que obliga a mirar al frente el legado de Rafa Nadal. A su edad, Alcaraz ya suma 7 títulos de Grand Slam y completó el Career Grand Slam más joven de la historia, un hito que ni siquiera Nadal había alcanzado tan pronto. En precocidad, números de impacto, Carlitos va por delante. Pero comparar cifras a los 23 años es apenas el inicio, porque Nadal no solo fue grande, fue constante. Construyó una carrera legendaria con 22 Grand Slams, 14 títulos de Roland Garros y casi 2 décadas compitiendo en la élite con una regularidad extraordinaria. Y ahí está la gran pregunta, ¿puede Alcaraz superar al rey? El talento parece indiscutible, la ambición también, pero para alcanzar a Nadal no basta con llegar rápido a la cima, hay que quedarse allí durante años. Carlos ya ha demostrado que puede desafiar la historia. Ahora le tocará demostrar si puede reescribirla. Para Unánimo Deportes reportó Francisco Zuleta.
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10: Eric Collito Pérez y Marco Beltrán fueron los primeros hermanos mexicanos en firmar con la UFC, abriendo camino para otros talentos del país en las artes marciales mixtas. Eric Goyito Pérez es originario de Monterrey, Nuevo León. Debutó profesionalmente el 3 de mayo de 2008, acumulando un récord de 10 victorias y 4 derrotas, antes de unirse a la UFC. En la UFC compitió en la división de peso gallo, destacándose por su estilo agresivo y habilidades tanto en el striking como en el grappling. Tras su paso por la UFC, continuó su carrera en otras promociones como Bellator, MMA y Combate Américas, consolidándose como uno de los referentes de la MMA mexicana, con 20 victorias y 9 derrotas. Marco Beltrán, nacido en Ciudad de México, también debutó profesionalmente en 2008. Su estilo de pelea y determinación le permitieron destacar y contribuir al creciente reconocimiento de los peleadores mexicanos en la escena internacional de los MMA. Después de su paso por la UFC, firmó con Lux Fight League, donde ganó el campeonato de peso gallo en Lux 004 el 15 de marzo de 2019. En 2023, firmó contrato con la promoción francesa Ares FC y se enfrentó a Damien Lapillus por el campeonato de peso pluma de la AFC en Ares FC 13. Aunque perdió por nocaut técnico, su trayectoria cuenta con 14 victorias y 10 derrotas. Actualmente, la UFC cuenta con una notable representación mexicana. Algunos de los peleadores mexicanos activos en la UFC son Alexa Grasso, campeona de peso mosca femenino, considerada una de las mejores peleadoras libra por libra. Brandon Moreno, primer campeón mexicano de la UFC en la división de peso mosca. Jair Pantera Rodríguez, peleador de peso pluma y ex campeón interino de su división. Irene Aldana, compite en la división de peso gallo femenino y ha disputado el título de su categoría. Raúl, el niño problema Rosas Jr., con raíces mexicanas, es el peleador más joven en firmar con la UFC, compitiendo en la categoría de peso gallo. Daniel Silkhuber, peleador de peso ligero originario de la Ciudad de México. Manuel Eloco Torres, compite en la división de peso ligero, conocido por su estilo agresivo. Luis Ronaldo Lazy Boy Rodríguez, originario de Jiquipilas, Chiapas, compite en la división de peso mosca. La presencia mexicana en la UFC sigue creciendo, reflejando el talento y dedicación de los peleadores del país en el ámbito internacional de las artes marciales mixtas.
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15: La NBA está viviendo un momento clave y no viene de las viejas caras de siempre. Dos nombres están marcando la conversación, Luka Doncic y Víctor Wembanyama, dos estrellas internacionales que hoy están cambiando el rumbo de la liga. Empezamos con Luka Doncic, porque lo que está haciendo con los Lakers no es normal. El esloveno viene de firmar un partido de 60 puntos, liderando además una racha de 8 victorias consecutivas para el equipo angelino. Pero más allá de un solo juego, lo importante es el impacto. Ha tomado completamente el control del equipo, organiza, anota, decide, y convierte a los Lakers en un contendiente real. En cuestión de días pasó de ser una gran figura a convertirse en el motor absoluto de una franquicia histórica, y cuando está así, simplemente no hay forma de frenarlo. Pero mientras Doncic domina el presente de la NBA, hay otro jugador que está empezando a adueñarse del futuro. Víctor Wembanyama sigue demostrando que no es una promesa, es una realidad. El francés firmó recientemente un partido de 34 puntos y 12 rebotes, incluyendo el tiro decisivo para darle la victoria a los Spurs, y eso resume perfectamente lo que es hoy, un jugador que ya impacta en ambos lados de la cancha. Defiende como pocos, anota desde cualquier zona y tiene una presencia que cambia completamente los partidos. Con muy poco tiempo en la liga ya es All-Star y ya es el centro del proyecto en San Antonio. Lo que une a Doncic y a Wembanyama no es solo el talento, es lo que representan, porque la NBA ya no gira únicamente alrededor de Estados Unidos. Hoy es una liga global, y estas dos figuras son el reflejo perfecto de esa nueva era.
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6: Se acabó una tradición de 75 años. La NFL le dice adiós al Pro Bowl como lo conocíamos. A partir de la temporada 2026, la liga dejará de organizar el partido de estrellas entre la AFC y la NFC. Tampoco habrá duelo de flag football ni las competencias de habilidades de los últimos años. El primer Pro Bowl oficial se disputó en 1951. Después de la fusión entre AFL y NFL en 1970, adoptó el clásico enfrentamiento entre las estrellas de ambas conferencias. Durante décadas, Hawái se convirtió en su sede emblemática, pero el interés fue disminuyendo y la NFL comenzó a experimentar. En 2014, eliminó temporalmente el formato AFC contra NFC y recurrió a un draft de jugadores. En 2023, abandonó definitivamente el partido de tackle y creó los Pro Bowl Games con flag football y pruebas de habilidades, pero tampoco funcionó. Ahora, 88 jugadores serán elegidos cada temporada mediante la votación de aficionados, jugadores y entrenadores. La gran diferencia es que ya no existirán reemplazos, por lo que únicamente los seleccionados originalmente podrán presumir oficialmente la distinción. Además, serán reunidos en una ceremonia especial durante el tradicional fin de semana del Pro Bowl. La primera será en Los Ángeles en 2027. El Pro Bowl deja de ser un partido después de 75 años, pero su nombre sobrevivirá como reconocimiento para los mejores jugadores de cada temporada. Pedri se ha convertido en el heredero de un estilo único en el Barcelona actual. La pregunta es inevitable. ¿Se parece más a Iniesta o a Xavi? Su facilidad para girar entre rivales, encontrar espacios reducidos y lanzar pases. ¿Esos que desarman defensas? Recuerda mucho al genio de Fuentealbilla. La naturalidad con la que improvisa en ataque es muy similar a la magia de Iniesta. Al mismo tiempo, tiene la calma y la precisión de un director de orquesta. Sabe pausar el juego, mover la pelota con criterio y dictar el ritmo del equipo. Cualidades que remiten a lo que Xavi hacía en el campo. Pedri parece combinar lo mejor de ambos mundos. La imaginación y descaro de Iniesta, con la inteligencia táctica y control de Xavi. Ese equilibrio lo hace distinto y lo proyecta como uno de los referentes del presente. Entonces, ¿lo ves más cerca de la genialidad creativa de Iniesta o del control absoluto de Xavi? La respuesta queda en tus manos.
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8: En la NFL, los pases de touchdown son la medida más clara de impacto en un quarterback. Pues aquí tienes el top 10 de los mariscales de campo con más touch en su carrera. En el número 10 está Matt Ryan con 381 touched. Constancia pura, MVP en 2016, llevó a los Falcons al Super Bowl, aunque su carrera quedó marcada por el famoso 28-3. En el número 9 está Matthew Stafford con 382 touches, activo y aún vigente, campeón con los Rams en 2022, combina talento de brazo con resiliencia tras años en Detroit. En el top 8 está Ben Roethlisberger, Big Ben. En Pittsburgh, dureza certera, dos anillos de Super Bowl y casi dos décadas de producción interrumpidas con 418 touchdowns. Seguimos con Dan Marino, que tiene 420 touchs, ícono de la 80. Nunca levantó el Lombardi, pero revolucionó la ofensiva aérea con su rapidez de brazo y precisión. Seguimos con Philip Rivers, 421 touchs, el eterno competidor de San Diego y Los Ángeles, sin títulos pero con números que lo colocan entre los más prolíficos. Seguimos con Brett Favre y sus 508 touchs, el Gus Linger por excelencia, carismático y arriesgado, llevó a Green Bay de vuelta a la cima y fue líder histórico durante años. Un ex cabeza de queso, Aaron Rodgers, con 510, el gran protagonista en 2025 superó a Favre y se colocó en los cuartos de la lista, a sus 41 años todavía lanza con precisión quirúrgica. Seguimos con Peyton Manning, 539, cerebro y estratega, sus lecturas en la línea y dos títulos de Super Bowl lo convierten en uno de los más completos de la historia. En el número 2 está Drew Brees con 571, el mariscal de New Orleans, precisión milimétrica, un campeonato y el respeto eterno por su capacidad de romper récords. Y en el número 1, la cabra, Tom Brady, con 649 touchdowns, el número 1 indiscutible, 7 anillos, más de 2 décadas en la cima y un legado que parece imposible de igualar. Este ranking no solo ordena números, resume carreras que definieron épocas, cambiaron el juego y dejaron huella en la historia de la NFL. Para Unánimo Deportes reportó Francisco Zuleta.
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6: Mientras millones de personas siguen el Mundial 2026, Hay futbolistas que están jugando algo más que una Copa del Mundo. También están buscando equipo. Estos son los 10 mejores agentes libres que participaron en el Mundial. Bocinha, el veterano arquero de Cabo Verde que se convirtió en una de las grandes revelaciones del torneo. En el 9 aparece Thomas Partey, referente de Ghana y uno de los mediocampistas más experimentados del mercado. El octavo lugar es para Frank Kessié, capitán de Costa de Marfil y exjugador de Milan y Barcelona.
17: Séptimo.

0: más alto nivel. En el cuarto lugar está David Alaba, multicampeón con Bayern Múnich y Real Madrid. El podio comienza con Casemiro, uno de los mediocampistas más ganadores de su generación. La segunda posición es para Luka Modric. Balón de Oro.
1: Unánimo Deportes presenta. ¿Sabía usted que en septiembre de 1947 Sugar Ray Robinson se retiró por primera vez del boxeo citando que soñaba matar a sus oponentes y pidió ayuda a un ministro de una iglesia? El ministro le aseguró que era solo un mal sueño y lo convenció de regresar al boxeo. Lamentablemente, en la siguiente pelea, Sugar Ray Robinson aplastó a Jimmy Doyle en el octavo asalto con un brutal gancho de izquierda que envió a Doyle al mundo de la inconsciencia. Doyle nunca se recuperó y desgraciadamente murió. Tenía solo 22 añitos de edad. Sugar Ray Robinson le dio todas las ganancias de las siguientes cuatro peleas a la madre de Jimmy Doyle. El equipo con más goles marcado en un mundial es Brasil con 237. En segundo lugar se encuentran Alemania con 232 y Argentina con 152. El jugador con más partidos disputados en un mundial es el argentino Lionel Messi con 26. En segundo lugar se encuentran el alemán Lothar Matthäus con 25, seguido por otro alemán, Marislav Klose, con 24 partidos.

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12: Hola, qué gusto que nos acompañen una vez más en La Copa al Día, un podcast de Unánimo Deportes que usted disfruta junto a Beto Pérez Landa, quien les habla, Richard Méndez. 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Ha cerrado el mercado de pases en Europa. Algunos se quedaron con las ganas, se quedaron fríos con poderse mover, como el caso de Julián, pero otros sí encontraron destino. Uno de ellos ha sido precisamente Enzo Fernández. Estaremos hablando de todo lo que se movió a lo largo del mercado, pero que también el regreso de un equipo que en algún momento fue histórico, quizás no será de los más grandes en España, el Deportivo La Coruña, que también aflojó la billetera para armar, dicen, un muy buen trabuco de cara a lo que se le viene en el fútbol español. Por supuesto, tendremos hoy la visita de Rafa Torres, nuestro gurú de Unánimo Bet, así que no se pueden perder ningún detalle del programa de hoy. Es momento de dar el saludo, el inicio de hoy, el puntapé inicial junto a mi hermano querido del alma, Beto Pérez Landa. ¿Cómo estás? ¿Cómo te va?
13: Bien, Richard, pues con sorpresas, ¿no? En este mercado, con este Manchester City que pues se quiere reinventar, gastando muchísimo dinero para reconstruir su medio campo. No sé si el valor de Enzo Fernández sea el adecuado, porque digo, sé que es un futbolista, todo coraje, todo pundonor, que se hizo una tormenta alrededor de él con todo lo que pasó en el Mundial, estas mantas que sacaron la selección de Argentina haciendo referencia a las Islas Malvinas, y entonces llegó diciendo que ya lo iban a correr. Bueno, pues tiene acomodo en la Liga Premier y se queda con el Manchester City. En México nos quedamos con el deseo de que Eric Lira, después del gran Mundial que hizo, hubiera tenido esa oportunidad de llegar al fútbol de Europa. Se habló del Mónaco, que había un arreglo, y ya salió el presidente a decir que no había ningún arreglo, que sí se estaba tratando de hacer una negociación, pero que no había un acuerdo. Y entonces otra vez un futbolista que tuvo una buena Copa del Mundo, como pasó con Memo Ochoa en el Mundial de Brasil 2014, que era el momento para que su representante lo pudiera colocar, pues Eric Lira, después de la magnífica Copa del Mundo, pues te das cuenta que el mercado del futbolista mexicano no es amplio, no es el de Argentina, no es el de Brasil, no es el de cualquier fútbol de Sudamérica, ¿no? Nos sigue faltando mucho para podernos abrir un espacio en el fútbol del viejo continente.
12: Y seguramente hoy hablaremos un poco de por qué no se da lo que muchos esperan con el fútbol mexicano, de que algún jugador logre cruzar el charco y llegar a Europa. Pero vamos a basarnos en lo que ha sido las noticias, obviamente, de las últimas horas, la llegada de Enzo Fernández al Manchester City. Un Manchester City que en este ratito se había quedado sin Pep Guardiola, el que lo había construido, el que había generado aquella jerarquía y hasta dinastía para ser un equipo de los más ganadores en Europa. Se había quedado sin Rodrigo porque se marchó al FC Barcelona. La llegada de Enzo Maresca no te garantiza nada. Ya se había ido también Bernardo Silva. Este Manchester City ahora va a quedar construido en la versión de Enzo Maresca en torno a la figura de Enzo Fernández. ¿Qué te parece este fichaje?
13: No, es una buena contratación, pero es un futbolista que va a ser el conductor del equipo, es el hombre que va a cargar con el peso del medio campo. Yo creo que es una inversión fuerte para un futbolista, sí, de unas características muy importantes. Ahí está su cara de alegría por todo el contexto que te daba hace un rato, ¿no? Él pensó que a lo mejor lo iba a boicotear el fútbol de la Liga Premier y no es así. Él encontró cabida, como el Dibu, que también ha subido un escalón con el Chelsea, ya lo vamos a platicar. Pero no sé, a mí se me hace mucho dinero para lo que te puede ofrecer Enzo Fernández. ¿A ti te parece que lo vale?
12: Es que, a ver, en este tema del mercado de pases, hay algo que a mí me cuesta entender. Una cosa es lo que yo creo que valga, y en eso estoy muy de acuerdo contigo, ¿no? Creo que a veces los números que se manejan son irreales para lo que significa el presente del jugador. Pero el tema de la economía te dice que, bueno, si hay quien esté dispuesto a ofrecerlos, a poner ese dinero sobre la mesa, entonces ese es el valor que hay. Yo siempre me fijo en un portal que para mí ha sido prácticamente una garantía para muchas cosas y se trata precisamente de Transfermarkt. En este portal ellos te dan la evaluación del costo, ellos te están evaluando durante toda la temporada, el costo del momento, que sirve muchas veces de referencia para representantes, para equipos, para el propio jugador, y el costo real de la transacción, que es lo que termina pagando el equipo. En el caso de Enzo Fernández, por ejemplo, este portal lo tiene valorado en 100 millones de euros. El fichaje se da por 145 millones de euros. Un 45% de, ¿cómo diríamos?, de incremento, por decirlo de alguna manera. De inflación, si lo quieres llamar de otra forma. Pero es así como se mueve la dinámica del mercado. Si hay alguien dispuesto a pagártelo más caro, ¿por qué lo vas a vender más barato?
13: Bueno, a ver, el Real Madrid pagaba más caro, en un 50% más el precio que ofrecía el Barcelona por Julián Álvarez y tampoco lo agarraron, ¿verdad? Entonces, esto es evidentemente la ley de la oferta y la demanda. Yo lo único que pienso es que este futbolista sí tiene unas características importantes, campeón del mundo, viene de la final, pero ya hay que evaluar la cantidad de expulsiones que puede recibir y no sé si el Manchester City necesita un futbolista de estas características.
12: Hoy en día creo que, pudiéramos decir, ubicando a Enzo Fernández, entre los box to box que hay en el planeta, yo creo que fácilmente hay que ponerlo entre los 5 mejores en ese puesto. El tema es lo que dice, ¿no? A veces el exceso que se le va de pierna, que se le va de, ¿sabes?, de provocar al rival. Bueno, yo creo que lo que ocurre con la Copa del Mundo, cuando juega Argentina, el nivel de provocación que es capaz de generar Enzo Fernández es diferente a lo que ocurre cuando juega en su equipo. O por lo menos fue así cuando estuvo en el Chelsea. No se caracterizó por ser un jugador que provocara además a los rivales. El capítulo de la Copa del Mundo creo que fue algo aparte, pero también puede ser que haya estado dentro de la atmósfera que se estaba viviendo, que si las teorías de conspiraciones y todo aquello que se armó en torno a la selección argentina y la Copa del Mundo. A mí me parece bastante plata, mucha plata en el caso de Enzo Fernández. No es el único caso así como para llamar la atención. Después vemos jugadores como, en las últimas horas había salido Gabriel Jesús del Arsenal al FC Barcelona. Algunos dirán, el plan B lo tenía listo Laporta, era la salida ideal por el tema de Julián Álvarez. ¿Cómo evaluamos el tema de Gabriel Jesús en el FC Barcelona? Porque dentro de la solución que empezó a plantear Hansi Flick, lo del falso 9 con Rafinha está funcionando de maravilla. Es el goleador de la liga por ahora.
13: Sí, pero ¿eso es un parche de emergencia o es una solución permanente? Eso es lo que también hay que valorar. Y creo que por más que tenga hoy una cuota de goles importante Rafinha, no es el mismo futbolista que Gabriel Jesús. Son características diferentes, muy diferentes. Y me parece que es una muy buena jugada. Nosotros estábamos hablando de quién podría venir a ocupar esa posición de delantero. Pues mira, no se pudo alcanzar quizás el presupuesto para traer un futbolista de la selección de Argentina, que lo mencionamos y que creíamos que podía dar el salto del Inter al Barcelona. Pero bueno, en esta oportunidad creo que Gabriel Jesús es un futbolista que va a encajar perfecto en el esquema táctico de Hansi Flick, y que es el delantero 9, el delantero matón que necesita un equipo como Barcelona, ¿no?
12: A ver, pero ¿te lo imaginas entrando en el 11? A ver, el 11 que hoy tiene Barcelona te muestra a Gordon en el extremo de la izquierda, que está jugando kilo y medio.
13: Muy bien.
12: A Lamine Yamal, que, sí, señor. A Lamine Yamal, que ya despertó, por cierto, en esta última temporada, que ya en esta última jornada, perdón, que marcó un par de goles. Utilizando de media punta, de momento, Dani Olmo, pero también ha usado a Fermín en ese puesto. Y de falso 9, Rafinha. ¿En qué lugar ponemos a Gabriel Jesús? ¿Quién es el sacrificado según la visión de Beto?
13: No, no, a mí me parece que tendría que competir por la posición de centro delantero. O sea, que aquí tendría que venir una reingeniería, el decálogo, ¿no?, de los técnicos. Lo que funciona, no lo cambies. Entonces, si hoy está funcionando así Barcelona, tendrá que venir Gabriel Jesús a adaptarse, a pasar un tiempo, ¿no?, para poderse adueñar de la posición. O sea, no es, así es la figura de Brasil y viene aquí. No, tiene que ganarse un lugar. Y si hoy le está funcionando lo de Rafinha, tendrá que esperar un momento en la banca, ¿no?, y encontrarse con sus compañeros. Porque por más que sea un gran futbolista, de la noche a la mañana es muy difícil, ¿no?, que un futbolista llegue, embone y rápido empiece a conseguir resultados. Lo que te decía, a lo mejor Rafinha es un gran falso 9, pero para poder trascender en Champions League necesitas un killer del área. Y a diferencia de Rafinha, creo que Gabriel Jesús tiene otras características que sí lo pueden convertir en ese goleador que está esperando Barcelona.
12: Sí, porque es que hay algo que jala mucho hacia lo táctico. A ver, con Rafinha tienes un centro delantero que entra y sale del área con frecuencia, que desacomoda a los centrales, que puede generar mucho con la pelota en los pies a nivel de asociarse, de generar fútbol en carriles centrales, pero que también es alguien que puede tirarse a la banda, jugar como extremo. Yo situaría mejor a Rafinha como un mediapunta o a veces como un extremo.

0: Pero para largo plazo, o sea, ¿te parece que esto puede ser la fórmula del éxito de Barcelona? Yo creo que es muy
1: No, para esta
0: atractivo en este.
1: temporada.
0: Sí, por eso. Pero para este arranque de torneo está funcionando, ¿no? Y ese es el gran talento de un técnico, un gran estratega como lo es Hansi Flick. Encontrar que tu equipo funcione, esté quien esté. Ahora, ya con la baraja completa. Se cierran los registros y este sí es el plantel con el que voy a contar. Entonces, a partir de ahora, tiene más margen de maniobra para encontrar al futbolista que esté en su mejor versión. Entonces, yo creo que a corto plazo, lo de Rafinha es un éxito, está haciendo goles, está funcionando, pero no creo que esta fórmula sea la que le va a dar la llave a trascender en Champions League. Ahí yo apuesto porque por lo menos en un par de partidos. Esté esperando Gabriel Jesús por un lugar, entrando de cambio, y ahí es donde nos vamos a dar cuenta. O sea, si va a entrar de cambio por Rafinha y nos vamos a dar cuenta de las características de uno, las características de otro, que benefician a Barcelona, pues eso lo va a entender Hansi Flick. Ahora, tú eres partidario de ese técnico que puede tener diálogo con el futbolista. A ver, Rafinha, ¿cómo nos ayudas más? ¿Te sientes cómodo de falso 9 o te gustaría ocupar tu posición más cargado a la banda? Yo, si tuviera una baraja de posibilidades, escucharía al futbolista, ¿eh?
1: Sí, totalmente. A ver, porque sí, la comodidad de jugar a lo que mejor se te da en Rafinha, sacando que él tiene docilidad táctica para adaptarse, para hacer las cosas que le pide Hansi Flick. El tema está también que Rafinha ahora, con la frecuencia que está marcando, es algo que no vivía antes. Entonces, eso como que, a ver, marcar tan fácilmente tantos goles ahora, te puede hacer sentirte cómodo en este nuevo rol. Yo estoy de acuerdo contigo, tiene que venir una idea de parte de la solicitud precisamente del cuerpo técnico y de entender cuál es la postura del jugador, dónde está más cómodo, dónde se siente mucho mejor. Y eso por allí pues podría abrir el camino. Uno que ha dejado un vacío enorme en Liverpool es Mohamed Salah. Otro de esos jugadores que uno dice, caramba. ¿Cómo le va a hacer falta al Liverpool? La respuesta del Liverpool ha sido, si se quiere, agresiva. Barcola es el que ha llegado al equipo de los Reds.
0: Ahora es el turno de Alexander, ¿no? Alexander Isak, ¿no? Es la oportunidad. El torneo pasado tuvo una lesión que lo alejó, una lesión grave que lo dejó fuera de las canchas. Y entonces ahora viene su oportunidad también de pelear por este puesto, ¿no? Creo que Mohamed Salah es un gran futbolista que está viviendo una muy buena etapa, ahora que da el salto a otra liga, lo han recibido con los brazos abiertos. Y en el tema de Barcola. Él, acuérdate que no era un gran protagonista, ¿eh? Tenía un rol secundario en el París, estaba por detrás de Kvaratskhelia, de Dembélé, entonces no sé, ¿eh? Si está listo para esta gran oportunidad.
1: Alexander Isak puede ser ese jugador sobre el que gira el fútbol, pero me parece que lo de Barcola, para un equipo con la característica de Liverpool, es tremendo. Me parece que es un grandísimo fichaje. Creo que es un acierto también de la directiva de los Reds. No sé, creo que los equipos ingleses, en el caso de Liverpool, creo que logra encontrar equilibrio, más allá de no haber encontrado bien las cosas al final de la temporada. Arsenal creo que dentro de todo tiene una base importante y para mí sigue siendo uno de los favoritos, si no el principal favorito para ganar la Premier. Después veo a un Chelsea que me parece a mí es el que mejor se ha armado en el campeonato de la Premier League con los fichajes. Creo que la llegada de Enzo Fernández, sin duda alguna, es algo importantísimo. No doy tanto por el tema de Dibu porque creo que Chelsea, a ver, que los problemas del Chelsea no pasaban por el arco.
0: No.
1: Creo que por allí no pasaban
0: Entonces.
1: sus problemas, de todos modos. No, es un añadido tener a Divo, creo, pero como añadido casi accesorio, diría yo.
0: Sí, por eso yo te decía, en este particular caso de Enzo Fernández y de El Dibu, pues es traer el reflector de futbolistas de una selección que recientemente fue campeona del mundo, porque no era la necesidad primaria ni del Manchester City. Traer a Enzo Fernández, creo yo, ni traer de parte de Chelsea a Dibu Martínez, ¿no? Pero bueno, son decisiones que a lo mejor le llaman la atención a los aficionados. Yo no sé qué tanto bien parados quedaron los futbolistas de Argentina después de lo que pasó en el Mundial contra Inglaterra, ¿eh? En ese partido inolvidable.

0: en el que una vez más Argentina puede conseguir la victoria, pero yo sí, por lo menos en las redes sociales, vi molestia de algunos aficionados para con los argentinos.
1: Sí, totalmente, totalmente. Y a ver, lo bueno es que eso no les vaya a pasar factura, porque uno entiende que al final son todo calenteras de fútbol, ¿no? Enzo Fernández, algunos le atribuyen un mensaje por Julián Álvarez para que lo liberaran. Estamos así casi que, bueno, free Julián Álvarez, ¿no? Ya es imposible. Ya se tienen que quedar por lo menos hasta diciembre, hasta el mercado de invierno, para ver qué es lo que ocurre con Julián Álvarez. ¿Cómo vaticinamos este no fichaje desde hace algún tiempo y cómo lo vemos ahora?
0: Yo te digo que no hay que hablar por adelantado, ¿no? Que eso es una situación muy importante. Si tú te metes en la bronca de decirle a la gente, yo ya no quiero estar aquí, uno nunca sabe, ¿eh? Uno nunca sabe cómo puede terminar la historia. Entonces, sí, seguramente dijo, yo quiero ir, moverme. No, no creo que haya sido lo más adecuado porque hoy se va a quedar ahí. Y la culpa de esto la tiene Florentino Pérez. Florentino Pérez fue el que echó a perder todo esto, hizo pública su oferta de los 150 millones cuando ganó las elecciones y esto le da en la torre tanto al futbolista como a los equipos involucrados. O sea, vimos que lo tuvieron que alejar de que fuera a la tribuna y la gente ya no lo estaba aplaudiendo. Entonces, yo creo que va a ser una temporada muy larga. Y no sé si esto le vaya a costar a Julián caer en la banca, porque si ya no lo estaban tomando en cuenta, sería un lujo, ¿no? Tener un futbolista de estas características sentado en el banquillo. Pero ¿cuántas veces no hemos visto esas historias de intereses, ¿no? O sea, la afición del Atlético de Madrid es rudísima, es rudísima. Y lo que no le gusta, no lo pasa ni con agua. Recuerda cuando regresó Griezmann, ¿cuántas veces no le pitaron, ¿no? Entonces, yo creo que Julián se equivocó. Se tardó mucho tiempo Griezmann en volver a convencer a la afición del Atlético. Yo creo que Julián cometió un error al hablar de más, confió en que iba a salir y ahora dice mi mamá que siempre no. Yo creo que la va a pasar difícil esta temporada, Julián, ¿eh?
1: Sí, hay otro equipo que quizás no vio tanto movimiento en el mercado de pases, pero para mí, a ver, el mayor fichaje que ha podido hacer este equipo ha sido retener a uno de sus jugadores, me refiero al Bayern, y no haber permitido la salida de Michael Olise, el máximo asistidor de la Copa del Mundo, jugadorazo, el futbolista francés. Que hoy estaba valorado en 160 millones de euros. Para mí, incluso
0: Sí.
1: alguien que por lo que hizo la temporada pasada podría entrar en los planes para competir por el Balón de Oro, por lo que hizo la campaña pasada. A veces los equipos no necesitan hacer grandes movimientos de dinero, lo que necesitan es retener jugadores. Y creo que ese ha sido el principal objetivo esta vez del Bayern, que ha logrado retener a Michael Olise.
0: Sí, y además agregaron al goleador, bueno, va a ser un gran complemento todo esto para Harry Kane, que es el hombre que carga con la delantera, pero acaban de traer otro buen refuerzo de selección. Se me fue ahora el nombre, ahora te lo digo, pero yo creo que el Bayern va a ser Saibari, es el nombre del nuevo delantero que también se
1: Sí.
0: incorpora, y que esto va a
1: Saibari.
0: ser darle un acompañamiento muy bueno a Harry Kane, ¿no? Que también tuvo una gran Copa del Mundo.
1: También es bueno echar un vistazo porque si uno entiende, en Inglaterra las últimas horas se vieron con mucho frenesí, cerrando fichajes, asegurando jugadores. En España fue todo lo opuesto, ¿no? Todo fue evolucionando muy temprano, por decir. Real Madrid antes de arrancar el Mundial ya había asegurado Cucurella.
0: Armado.
1: Sí, exacto. Se fueron armando desde antes de jugarse el Mundial incluso. Y hoy en día uno puede decir, bueno, esto es lo que tiene Real Madrid, esto es lo que tiene Barcelona. Así al ojo por ciento, ¿quién quedó mejor en España? ¿Quién fichó mejor?
0: A mí me gusta lo que hizo el Real Madrid, ¿eh? Sinceramente me parece que es una apuesta. Como tú lo dices, con tiempo, o sea, no se pueden permitir, ya no hay margen de error en Madrid, no hay margen de maniobra, hay que ganar algo ya, y no es ganar el torneo Teresa Herrera ni nada, no, hay que ganar un torneo importante, o la Liga o la Champions, nada más, lo que sea menos de ahí está muy complicado. Ahora, creo que el Madrid arregló los problemas que tenía la defensa, ¿no? Sufrió muchísimo el año pasado en ese renglón, y ahora creo que esta reingeniería le permite ser muy sólido en la parte de atrás. Eso creo que le da un plus a este equipo de la mano de José Mourinho, que se ha convertido en un técnico que puede llamar la atención. Lo de Dumfries, Cucurella, Konaté, todo esto va a ayudar un montón, ¿no? Al conjunto de Real Madrid. Además, lo de Bernardo Silva, ¿no? Que va a ser el hombre, que va a ser el conductor, el gestor, el que organiza la media cancha. Yo creo que lo de Real Madrid fue prudente, a tiempo. Y ya está funcionando, ya está andando. O sea, no tiene que esperar a que se integre un futbolista para que en unos 2 o 3 partidos veamos si puede contar con él. No, aquí ya fue listo, estamos para arrancar la temporada. Creo que la planeación también es un acierto de por lo menos en esta temporada para el Real Madrid.
1: Sí, por lo menos lo que ha sucedido con Bernardo Silva, que creo está para ir evolucionando y terminar de irrumpir en la zona de volantes del Real Madrid, donde hoy en día uno entiende jugadores prácticamente fijos, Federico Valverde, por ahí se tienen que alternar con Camavinga.
0: Que se vaya Camavinga, ¿para qué lo queremos?
1: Uno de los problemas grandes que tuvo el Real Madrid eran los laterales. La llegada de Dumfries creo que tiene que primero generar mucha competencia a Trent Alexander-Arnold porque no la tenía. Hablar del lateral de la izquierda con la llegada de Cucurella, me parece a mí que Carreras no estaba dando lo que se esperaba. Creo que Carreras, mucha gente se quedó con el highlight de aquel partido contra el Barcelona con el gran marcaje que le hizo Lamine Yamal. Después, el Real Madrid hoy en día encuentra en la figura de Jude Bellingham, que no es un fichaje nuevo, a su mejor jugador y creo que es el que empieza a hacer fluir todo lo que hoy le está funcionando al Real Madrid. Hablemos de Barcelona, pues. Vamos a hablar de Barcelona, ¿cierto? Trajeron a Gordon. Para mí Gordon es un tremendo fichaje, pero de
0: Lo
1: lo
0: mejor.
1: mejor que ha llegado. Sí. Yo me atrevería a decir, hoy en el Barcelona, el mejor jugador podría estar entre Rafinha y Gordon, hoy. Hay que esperar la evolución que empiece a tener ya Lamine Yamal, porque despertó en esta última jornada, el lunes, precisamente, destacó. Pero hay que esperar, a ver si de aquí a 4 o 5 partidos logras estar por encima del nivel de tanto de Rafinha como de Gordon. Lo de Gordon es sensacional. Uno de los mejores fichajes que ha traído Barcelona en un buen tiempo para ese puesto. Recordemos que la temporada anterior tuvieron a Rashford. Rashford, a ver, no se hizo con el lugar de titular. Alternó lo que pudo alternar, aprovechó alguna que otra oportunidad, hizo alguno que otro gol. Pero un ejemplo está que el Barcelona decidió no pagarlo, no comprarle la ficha. No
0: ¿No?
1: quedarse con el jugador e ir también a Inglaterra a buscar a Gordon. ¿Qué expectativas tenemos a futuro con los fichajes que terminó haciendo Barcelona esta temporada? Porque no es solamente el caso de Gordon.
0: Lo de Rodri, Adeyemi, no, sí, también hicieron buenos fichajes. A mí lo que me parece es que necesitaban un centro delantero y lo mencionamos mucho, ¿no? Ya tienen a Gabriel Jesús. Creo que es un plantel redondo que tiene una gran ventaja, a diferencia del Madrid. Su técnico ya tiene un camino recorrido y únicamente tiene que acomodar las piezas que le acaban de llegar para que este equipo siga funcionando. A ver, el Real Madrid tiene que hacer funcionar a su equipo. Este equipo ya funcionaba, este equipo ya estaba bien. Ahora, la gran apuesta es saber quién es el líder de este equipo, ¿eh? ¿Quién va a ser el jugador que va a llevar a este equipo al éxito? Porque a mí me parece que hay varios futbolistas que tienen características importantes, pero ¿quién va a ser el gran líder de Barcelona?
1: Buena pregunta. Yo creo que por ahora está siendo Rafinha, pero en lo que empiece a jugar de una manera distinta, probablemente Lamine Yamal y Pedri tengan que sumarse también a la conversación. De todos modos, eso lo vamos a descubrir en las próximas semanas cuando empiecen a evolucionar los campeonatos. Ya no hay más chance para fichar o traer a nadie. Nosotros continuamos aquí en la Copa al Día junto a Beto Pérez Landa. 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
0: Unánimo Deportes presenta. ¿Sabía usted que el juego más largo en el béisbol fue en el año 1981, cuando en la entrada 21 los equipos se mantenían empatados 2-2? El juego fue suspendido y dos meses después se reanudó hasta que se anotó la carrera del desempate en la entrada 33. Eran equipos triple A de Boston y Baltimore. ¿Sabía usted que el boxeo está muy cerca del fútbol en cuanto a la preferencia del público? Según información de la Federación Mundial de Boxeo, todas las personas encuestadas indican que siguen las peleas de boxeo con el mismo entusiasmo con que lo hacen con sus equipos favoritos de béisbol. ¿Sabía usted que Julio César Chávez se destaca por ser el primer mexicano en hacerse acreedor al título de campeón mundial en tres categorías: ligero, superligero y welter? De sus 170 peleas, Chávez resultó invicto en 90 de ellas. También tiene el récord de haber llenado el Estadio Azteca con más de 130 mil espectadores para presenciar su pelea contra el estadounidense Greg Hagen en 1993.
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6: Y vaya que le tocó bregar al Deportivo La Coruña para regresar a la Primera División, Beto. Todavía está, me atrevería a decir, fresco en la retina el recuerdo de aquel equipo gallego dirigido por Javo Irureta, que tenía figuras como el Rifle Pandiamini, a Juan Carlos Valerón, a Manuel Pablo, aquel gran lateral derecho, de hablar de los Donato y todos aquellos que vistieron esta camiseta. Regresa a la Primera División y su presidente y dueño, Juan Carlos Escotet, se movió mucho para fichar y creo que dieron una sacudida de mercado que es poco usual para un equipo recién llegado a la Primera División. Te voy a hacer algunos de los nombres nada más. A ver, movieron cerca de 26 millones en transacciones para este primer equipo. La llegada de Aubameyang, Adama Traoré, ¿te acuerdas de Traoré? El que estuvo en el Barcelona,
7: claro.
6: Que se veía fuertecito. Angelinho, José María Jiménez, exactamente. Marc Casado, que es de lo último que se terminó incorporando. Me sugiere una mezcla interesante de experiencia con juventud, por el lado, por ejemplo, de Marc Casado. ¿Podemos esperar algo grande de este Deportivo La Coruña? Y digo grande, no solamente pensando en la permanencia, pero que hiciera algo similar a lo que hizo Girona de meterse por lo menos a competición internacional, si sea la Europa League o algo por el estilo.
7: Bueno, pues a mí me parece que lo de Aubameyang es extraordinario, llega haciendo goles. Va a ser mucha la competencia en este equipo, que también tiene simpatía en México, ¿no? Acuérdate de que hemos tenido presencia mexicana con el Depor, así que se le tiene cariño al equipo del Deportivo La Coruña, que es un invitado permanente a la Primera División. O sea, tuvo malos manejos, una situación difícil, tuvo que descender, pero bueno, vamos a ver ahora cómo le funciona. Lo de Chema Jiménez es un jugador con mucha garra, le va a dar solidez a la defensa. Encontraron, tengo mis dudas con Adama, en el Barcelona yo veía mucha fuerza, pero poco fútbol, de repente sí tuvo picos importantes, pero se puede acomodar lejos de la presión de un equipo como lo es Barcelona, en este Deportivo La Coruña, así que a mí me gusta que esté de regreso, creo que encontraron buenos futbolistas en Barcelona, en el Atlético de Madrid. Normalmente, Richard, cuando un equipo asciende, tiene que ir a ese botadero de ofertas, ¿no? Lo que desechan es una tendencia, ¿no? Normalmente cuando un equipo llega, se va ahí a donde están los jugadores que nadie quiere, que no son valorados, que ya son veteranos, y tiene que empezar a hacer un Frankenstein, ¿no? A agarrar piezas para construir un equipo. Da la impresión que el Depor lo hizo muy bien, ¿no? Después de las gestiones tan malas que lo llevaron a descender, hoy parece que vienen en serio y que se quieren quedar. Es bien difícil lograr la permanencia, pero por lo menos parece que van en buen camino.
6: Sí, justamente el Deportivo La Coruña, que marcha invicto. Han jugado sus tres partidos, tiene una victoria, dos empates. Empataron en el primer partido frente al Elche, en Riazor. Luego empataron en cancha del Málaga y nuevamente en Riazor jugaron y ahí sí ganaron su primera victoria. El triunfo 3-1 sobre el Valencia. Este es un equipo que a mí me llama la atención. Por lo que estábamos
7: Riazor,
6: hablando, por la forma... Exactamente, por la forma en la que se han estructurado como equipo, por el trabajo que viene haciendo Antonio Hidalgo como entrenador, pero después ves lo que está logrando el gabonés, lo de Pierre-Emerick Aubameyang. Estamos hablando de un tipo de 37 años.
7: Aubameyang, pero cayó con el pie derecho.
6: Ya le conocemos. Sí, claro. No, y que Aubameyang tiene a su espalda, tiene varios equipos grandes que vistió. A ver, Aubameyang pasó por el Milan, venía de estar en el Borussia Dortmund, había jugado con el Lille. No es un jugador que no haya tenido demasiado contacto con buenos equipos, lo tuvo. Incluso en Saint-Étienne, en una de sus etapas, le fue bastante bien. Es un tipo con 37 años, pero que te promete gol, mucho gol. Y eso, bueno, jugó con el Mónaco también, fue jugador del Mónaco. El Olympique de Marsella, correcto. Es de ese tipo de fichajes que tú dices, caramba, a sus 37 años sorprende que alguien todavía lo quiere, pero es que el tema es que el tipo sigue haciendo goles. Y ha marcado en los tres partidos que ha jugado la Liga esta temporada, porque le marcó al Elche, le marcó al Málaga y le marcó al Valencia. Es el goleador del equipo. 37 años tiene.
7: Aquí, Richard, es cuando te tienes que dar cuenta de las diferencias que hay en el fútbol a nivel global. Si tú te mantienes en la alta competencia, por más que tengas 37 años, puedes seguir demostrando tu calidad. Te lo voy a decir porque tuvimos el ejemplo, y lo conoces muy bien, reciente, de Salomón Rondón, teniendo éxito en la Liga Mexicana, haciendo goles con Pachuca, peleando por títulos, apuestan por llevarlo al fútbol de España con un equipo recién ascendido, es un ejemplo por eso equiparable, con un equipo recién ascendido, como era esta apuesta de Grupo Pachuca por mantener un equipo en la primera división, que fue efímero. Y creo que lo platicamos en su momento. Estuvo solo 6 meses Salomón Rondón en el Oviedo. ¿Qué pasó con Salomón? Y mucha gente me decía, platicando con gente, es que no le da para estar en este fútbol.
6: Es otro nivel.
7: ¿Cómo no le da?
6: Claro, es otro nivel.
7: Es muy rápido el fútbol. Y estamos hablando de un recién ascendido. Y Salomón lamentablemente no le alcanzó. Está de regreso en Pachuca, es líder del goleo en México, pero aquí Aubameyang se mantuvo en el fútbol de alta competencia. Por eso hoy, que viene del Olympique de Marsella, llega y no tiene ningún problema. Hay que mantenerse en la alta competencia y eso te va a generar las oportunidades de mantenerte por ahí el resto de tu vida.
6: Qué gran verdad que acabas de decir, ¿eh? Qué gran verdad, porque es eso. A veces tú ves un chico en el campeonato mexicano, en la Liga MX, y te deslumbra y dice, este chamo la rompe si te lo llevas a Europa. Pero después te das cuenta que cuando tiene la oportunidad de probarse contra rivales en Europa, o equipos europeos, o a nivel de selección, te das cuenta que no está listo, porque hay niveles de liga, hay niveles de campeonato, y eso que acabo de decir es una realidad tremenda. Ahora, fíjate lo que todavía tiene en el banco de suplentes del Deportivo La Coruña. Angeliño estuvo en el banco de suplentes el otro día y no jugó. Pero, además de eso, tiene Altimira. Altimira es otro de esos jugadores sí. Que a mí me encanta, que se logra sostener en la primera división, que venía del Villarreal, en un equipo donde no era titular en el Villarreal, pero jugaba, entraba con frecuencia a jugar 20, 25 minutos. Es un tremendo jugador, es un pedazo de jugador Altimira. Entonces, lo que hizo el Deportivo La Coruña fue fichar inteligentemente aquel tipo de jugador que de pronto, mira, no lo están tomando mucho en cuenta en su equipo, yo lo traigo. Ya tú mencionabas algo que es muy cierto, lo que algunos despreciaban él lo va a traer. Y es lo que está haciendo el Deportivo La Coruña.
7: Planeación, a ver. ¿Qué no le sirve a él? ¿Qué no le sirve a él? Porque aparte muchos de estos futbolistas inclusive lo sacan de sus equipos por el tema económico, ¿no? Y de repente, por lo menos en otras latitudes, acaban hasta poniendo una lana para que juegue contra ellos, por decirlo de alguna manera. Entonces, a ver, ya no me cabe aquí, este no lo quiero, y lo pones ahí en oferta. Y entonces es ahí cuando tú te acercas como equipo que está recién ascendido, que no tienes todos los millones que reparte el fútbol de la temporada anterior en la primera división. Entonces tienes que ser muy inteligente y decir voy a ocupar esto, voy a necesitar aquí, voy a traer y encontrar a los futbolistas que en este parece que le atinaron a todos. Obviamente algunos funcionarán, algunos no, pero el gran objetivo del Deportivo La Coruña es mantenerse en la primera división. Entonces creo que alguien hizo su trabajo y dijo así vamos a organizar este equipo para salvarlo. Vamos a ver, lo vi con Oviedo el año pasado, es bien difícil venir de abajo y lograr la permanencia. Para muchos es un ida y vuelta, pero el Depor nos había acostumbrado a cosas importantes, ¿no? A ser incluso protagonista en la Liga de España.
6: Ahora, te voy a hacer un cambio radical del tema, porque siempre que acaba una ventana de pases, los que estamos en Hispanoamérica decimos, caramba, tal jugador de la Liga, de mi país, que espero que llegue a Europa y no llegan. Bueno, podemos hablar recientemente de lo que ha ocurrido en México. Pasó la Copa del Mundo y solamente uno fichó en Europa. Y habiendo dado el muy buen Mundial que dio México. Entonces, ¿qué pasa? Que se estuvo muy cerca, se habló mucho en otros casos. Bueno, por ejemplo, todo lo que se dijo de Gilberto Mora. Gilberto Mora, muchos lo tenemos como un grandísimo futbolista. Y ahí está todavía en la Liga MX. Se vuelve a cerrar el mercado. Y él sigue y otros más que estuvieron con la selección de Javier Aguirre en la última Copa del Mundo. ¿Qué pasa entonces?
7: No, bueno, a ver, fue muy claro lo que tenía en este momento que pasar con Mónaco, ¿no? El hecho de vender a Balogun para abrir ese espacio y que llegara Eric Lira, ¿no? Ese era el propósito. Al final no se dio, fue un efecto dominó, ¿no? O sea, Balogun iba a ir, claro. Lo iban a comprar, y al final el que queda a la orilla de esto es el futbolista mexicano, que bueno, va a tener que esperar otra oportunidad, quién sabe si llegue. Por eso muchos criticaban a la Hormiga González, porque dijo, yo me voy, y en realidad dijo yo, pues vámonos de una vez. Israel Reyes se iba a ir a la Roma, ¿no? Al final no ocurre. Son situaciones bien complicadas que a mí me parece que es pasaporte. Cuando tú tienes un prestigio, tú que quieres comprar una televisión de una marca que es pequeña o la que te da Sony, Panasonic, Samsung, la gente apuesta por lo que ya conoce, ¿no? A veces te pueden, me pasó hace poco queriendo cambiar el celular, ¿no? A ver, este es el nuevo y la carga y todo eso, y te vas por el que ya conoces, por el que te da confianza. Ahora, lo del tal Arrangel, también se hablaba de que podía salir.
6: Arrangel.
7: Y no pasa. Lo de Santi Jiménez fracasa en el fútbol de Milán y tiene que encontrar un espacio para mantenerse en Europa, como decíamos hace un rato, con un equipo que es uno de los grandes animadores de su liga y que trasciende a veces a nivel internacional, como lo es el Porto, y varios mexicanos han tenido mucho éxito por allá. Entonces, sí es una tristeza, es una preocupación, porque Eric Lira difícilmente va a encontrar otra oportunidad, el tal Arrangel difícilmente va a salir del fútbol mexicano. Y no hay que criticar a la hormiga. Encontró un espacio en el Olympiacos, pero ya está fuera, ¿eh? A ver si en diciembre viene la oportunidad para Eric Lira, pero es última y nos vamos.
6: Yo creo que pesa el pasaporte, pero no del jugador, de los agentes. Esos agentes que no tienen los suficientes contactos para mover las cosas y llevar a buen término la carrera de los jugadores. 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
0: 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Unánimo Deportes presenta. ¿Sabía usted que el jugador Nolan Ryan logró la hazaña de lanzar una bola a 100.9 millas por hora? Tenga en cuenta que la velocidad máxima permitida en un expressway aquí en Estados Unidos regularmente son 75 millas por hora, con algunas excepciones de hasta 85. Ahora imagínese 100.9 millas por hora. ¿Sabía usted que en Indonesia los niños suelen jugar fútbol de una manera muy extraña y peligrosa? Lo hacen descalzos con un balón de coco seco envuelto en llamas. Este juego, disputado sobre asfalto, se conoce como Sepak Bola Api y se relaciona a un arte marcial tradicional de Indonesia. Antes de comenzar cada partido, los jugadores sumergen sus pies en soluciones antiinflamables y rezan una oración. Esta variante del soccer se juega como celebración religiosa del Islam.
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1: Y como cada semana, como lo prometido es deuda, ya llegó nuestro gurú de Unánimo Bet. Hay que hacer reverencia con Rafa Torres porque además es el tipo que nos hace ganar un dinerito extra cada semana. ¿Cómo estás, Rafa? Gracias por acompañarnos en La Copa al Día.
2: Richard, con mucho gusto. Aquí estamos listos para, como bien dices, ganar un dinerito extra para el fin de semana.
3: Bueno, los chivermanos no están muy contentos contigo, Rafa Torres, porque dijiste que no había ninguna posibilidad de que el Pachuca les consiguiera un resultado y ahí humildemente les empataron. Pero mira, aprovechando que vimos el fin de semana a las Chivas, ahora los vamos a tener en San Luis. El Pachuca hizo modificaciones, les hizo partido y les sacó el empate. En la cancha de San Luis, ¿cómo le va a ir al rebaño sagrado?
2: Pues mira, Beto, un partido interesante ahora que me echaste a andar a todos los chivermanos, que no son muchos, ¿no? Pero bueno, aquí hay para todos. Partido interesante de los pocos que se van a jugar en Liga MX, este San Luis en contra de Guadalajara. San Luis no es favorito, aunque está en casa en más 300, el empate también en más 300, y Guadalajara en menos 129. Lo que hace atractivo este partido es que San Luis viene de ganar su primer partido en la liga. Le ganó a Monterrey como visitante, 3-1. Creo que el partido que menos probabilidades tenía de ganar de todo lo que va esta temporada, va y lo gana. Entonces, vamos a ver si nada más fue una cuestión de un solo partido o pueden enracharse y ya empezar a sumar. Y por el lado de Guadalajara, pues un equipo muy consistente en la Liga MX, solo ha perdido un partido, que fue el de la jornada número 1 contra Toluca, y no ha vuelto a perder, y está invicto como visitante. Ha empatado 2 y ha ganado 1, Beto. Entonces, un partido que me parece de lo mejor que vamos a tener en la Liga MX este fin de semana. Me gusta mucho para que Guadalajara lo gane en menos 129, y el over de 2.5 goles me parece que lo van a superar, porque los partidos de Guadalajara normalmente acaban así, ¿no? Le ganó 5-2 a Tijuana, luego, a pesar de que empató con Pachuca, fue un partido de muchas llegadas. Y San Luis recibe muchos goles, insisto, a reserva del partido pasado. América le metió 3, Cruz Azul le metió 3, Tigres le metió 2. Entonces, puede ser que tengamos un partido abierto en San Luis.
3: Y viene de ganar el San Luis y motivado, ¿eh? Le pegó a Monterrey en su último partido. Entonces puede que vengan motivados, la gente de San Luis presiona mucho. Oye, lo que quiero saber, hablabas de la cuota de goles de Chivas también. El Piojo anda enrachado. ¿Sí se gana dinero si apuesto a que va a meter el primer gol?
2: Sí, bueno, acuérdate que cuando apuestas a que un jugador anota, tienes 3 probabilidades: que anota el primer gol del partido, que anota el último o que anota en cualquier momento. Apostar porque anota el primero o el último paga muy bien, tiene menores probabilidades, pero paga muy bien. Preguntas por el Piojo Alvarado, paga más 500, es decir, por cada $100 que tú apuestas a que hace el primer gol o el último, te regresa $500.
3: Wow.
2: Si apuestas a que mete gol en cualquier momento del partido, te paga más 140. La cuota es menor, pero vamos, tienes muchas más posibilidades de que se pueda dar. Y hay que aprovechar que no está la hormiga, ¿no? Porque tanto Sepúlveda como Marín van a querer anotar, van a querer demostrar que quieren ser titulares. Sepúlveda en más 110 y Marín en más 140.
3: Venga, pues ahí está el panorama de la Liga MX. Vámonos al MLS.
1: Claro que sí. Rafa, se enfrentan Inter Miami y Atlanta. El Inter Miami que venía mal, venía, no sé, trastabillando. Y después llegaron y le metieron 7 al penúltimo de la clasificación, al Montreal. ¿Qué hay de ese partido que van a enfrentar contra Atlanta? Un duelo de la costa este.
2: Sí, Richard, ¿cómo estás? Te saludo con mucho gusto. Inter de Miami venía mal y creo que eso se vio por lo que pasó con el papá de Messi, la desagradable noticia de que Messi perdió a su papá, y parece que como que ahí tuvo una mala racha. Sumó 5 partidos sin poder ganar. Pero bueno, ya el último fin de semana, como bien dices, se reivindicaron, le metieron 7 goles al Montreal, Messi hizo 4 de esos 7, lo cual parece que está de vuelta o está usando este método, no método, sino lo que pasó con su papá, como algo para inspirarse, ¿no? Y le fue muy bien. Atlanta, por su lado, un equipo de rachas, venía de perder 2 seguidos, luego ganó 3 de forma consecutiva y el último lo perdió contra Charlotte en casa, por 2-0. Inter Miami es muy favorito, lo tenemos en menos 260, el empate en más 450 y Atlanta United hasta más 533, Richard.
1: Uf. Wow. ¡Qué diferencia con Atlanta United! Ahora, Messi viene de marcar 4 goles, por ejemplo, ante Montreal. Cuando alguien marca muchos goles, la cuota te lo da muy favorito para marcar y por eso se dan números negativos. ¿Hay alguna combinación que a ti se te ocurra? Que tenga Messi en la ecuación, porque tener a Messi en la cancha siempre va a haber gol. Que tenga Messi, a ver, una combinación de las que tú haces, aquellas que tú nos das tan geniales para decir, bueno, con Messi me curo en salud en algo, pero puedo sacar dinero por aquí y por acá. ¿Qué jugada magistral se te ocurre?
2: Sí, mira, lo que tú dices de Messi pegó fuerte en los casinos al grado de que hoy, miércoles, que estamos haciendo el programa, la cuota para que Messi anote en cualquier momento del partido está bloqueada. No hay, ¿no? Los casinos se están protegiendo. Solo hay para que anote el primer gol en más 210 o que al último anote el último en más 210. Entonces, lo que podemos hacer para crear una apuesta interesante es, obviamente, tomar la victoria del Inter de Miami. No creo que Atlanta les pueda ganar. Y tomar un over de 3.5 goles, no el que acostumbramos de 2.5 goles, sino irnos al de 3.5 goles. Y apostar las dos cuotas, que Messi hace el primer gol o hace el último gol. Nos vamos a proteger, las vamos a tomar las dos. Y eso aún fallando, porque fallaremos una fuerza, nos va a dar ganas. Un momio de más 550.
3: Órale, oye.
1: Uy, me gusta, me gusta.
3: Oye, pero por ejemplo, en esas apuestas que pueden ser así extraordinarias, ¿se puede apostar a que Messi va a hacer 2 o más goles? ¿O que va a hacer más goles que el Atlanta United?
2: Mira, depende mucho el casino donde juegues, Beto. Hay algunos que sí tienen la apuesta, hay otros que no. En el que nosotros tomamos de referencia, sí existe, no que va a hacer más goles que Atlanta United, sino cuántos goles va a hacer. Entonces puedes poner, por ejemplo, más de 1 pero menos de 3, o puedes ir de 3 a 5. Entonces yo creo que entre 1 y 2 sería la cuota correcta para apostar y eso te pagaría más 145.
1: Bueno. Mira qué bueno. O sea, ya ves, es que eso es lo que hay que hacer, Beto, encontrarle la vuelta, porque si te dices, a ver, el gol de Messi paga menos 500, porque como viene haciéndole goles a todo el mundo, tienes que buscarle la vuelta. Por eso es lo importante de tener al gurú acá con nosotros. ¿Alguna sí que te haya quedado en la mente que digas, caramba, se me ocurre esta, les voy a dejar esta de regalito para la semana, o para hoy o para el fin de semana? ¿Qué se le ocurre a Rafa Torres que nos pueda regalar?
2: Pues mira, Richard, hoy para la gente que nos escucha, el día de hoy se juegan las semifinales de la Leagues Cup. Y ahí tenemos las apuestas futuras para campeón. Entonces, hoy es favorito América en más 200, Toluca en más 225, León en más 300 y Monterrey en más 400. Aunque Beto se enoje, porque pues ya oí su reclamo, ¿no? Su gesto de molestia. Así están las cosas. Yo le sugiero tomar a América en más 200 y a cualquiera de los otros tres. Cualquiera de los
3: ¡A la Fiera! Tres, ¡a León! A la Fiera. De Grupo Pachuca.
2: Entonces, si eso pasara, ganarías un $100, ¿no? Apostando $10, ganarías 100 si sale campeón León, pero tomando a la América también para protegerte. O puedes tomar a América, puedes tomar a Monterrey en más 200 y más 400 y apostar a que el que gane esa semifinal será el campeón. Y ahí sí, pues ya depende cuánto metes, duplicas tu dinero o lo haces por 4 si es Monterrey.
1: Venga. Grande, Rafa. De verdad que sí. Agradecido que nos hayas acompañado hoy, el gurú de Unánimo Bet, Rafa Torres, el que nos hace ganar ese dinerito extra. Así hemos llegado al final del programa por el día de hoy. En nombre de todo el equipo técnico de producción, de nuestro invitado Rafa Torres, de Beto Pérez Landa y quien les habla, Richard Méndez. Esto fue La Copa al Día, un podcast de Unánimo Deporte. Hasta la próxima.
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6: Top 5 mexicanos que han jugado en Grecia. Con la reciente llegada de la Hormiga González a Grecia, recordamos a los mejores 5 mexicanos que han pisado el fútbol griego. Antonio Tano de Nigris, en el AE Larissa, 2009. Aunque su paso fue breve, el exdelantero de la selección mexicana formó parte de la primera ola de futbolistas aztecas que probaron suerte en Grecia, abriendo camino para las generaciones siguientes. Número 4, Jorge Sánchez, PAOK, 2026. El lateral mexicano se incorporó al PAOK en 2026, después de su etapa europea en el Ajax y Portugal. Su fichaje refuerza la presencia mexicana en una de las ligas más competitivas del sureste europeo. Número 3, Alan Pulido, Levadiacos y Olympiacos, 2015. Tras su salida de Tigres encontró refugio en Grecia. Pasó por Levadiacos y después por Olympiacos, club con el que logró el título de la liga antes de regresar al fútbol mexicano. Número 2, Orbelín Pineda, AEK Atenas, 2022. Llegó procedente del Celta y rápidamente se consolidó como figura. Fue campeón de Liga y Copa en su primera temporada, además de ser reconocido como uno de los mejores futbolistas del campeonato griego. Número 1, Neri Castillo, Olympiacos, año 2000. El caso más exitoso se formó y brilló en Olympiacos, donde ganó 7 ligas griegas y 2 copas, convirtiéndose en ídolo del club y uno de los mexicanos más exitosos en toda Europa.
7: No todos los grandes campeones tienen trofeos. En la Fórmula 1 hay nombres que, aunque nunca fueron monarcas, se ganaron un lugar en la historia por su talento, coraje y legado. Hoy repasamos a 7 pilotos míticos que nunca lograron coronarse campeones del mundo. De Chris Amon, conocido por tener un talento inmenso y una mala suerte legendaria. El neozelandés brilló en la pista, pero jamás logró ganar un gran premio de F1. Aunque sí se llevó victorias en competencias icónicas como Le Mans. Para muchos, fue el mejor piloto que nunca vio la bandera a cuadros en primer lugar en la Fórmula 1. 6. Didier Pironi. El francés Didier Pironi tenía todo para convertirse en campeón en 1982. Lideraba el campeonato hasta que un terrible accidente en Alemania truncó sus aspiraciones. Su nombre quedó marcado por su carácter competitivo y por lo cerca que estuvo de tocar la gloria. 5. Jackie X, el belga. Jackie X fue subcampeón en 1970 y sumó 8 victorias en la F1. Pero su legado va más allá. Fue una leyenda en carreras de resistencia, con 6 triunfos en Le Mans. Un piloto completo que brilló en múltiples categorías del automovilismo. 4. Carlos Reutemann. Argentina estuvo a un punto de ver campeón a Carlos Reutemann en 1981. Llegó a la última fecha como líder del campeonato, pero una actuación gris en Las Vegas lo dejó sin título. Aún así, su técnica y temple lo convirtieron en uno de los grandes del continente. 3. Ronnie Peterson. Apodado el sueco volador, Ronnie Peterson era puro espectáculo. Velocidad, audacia y carisma lo definieron. Fue segundo en 1978, pero su vida se apagó trágicamente en Monza. Hoy, su legado vive en los corazones de los aficionados. 2. Gilles Villeneuve. Canadá encontró a su gran héroe en Gilles Villeneuve. Jamás ganó el título, pero su estilo agresivo y su amor por Ferrari lo hicieron inmortal. Su pasión al conducir y su trágico final lo volvieron una leyenda que sigue inspirando. 1. Sir Stirling Moss. Nadie personifica esta lista como Sir Stirling Moss. Fue subcampeón 4 veces, pero su ética deportiva y habilidades lo hicieron único. En una época dorada del automovilismo, Moss demostró que no se necesita una corona para ser rey. Estos pilotos no levantaron la copa, pero elevaron el espíritu de la F1. Porque en el automovilismo, a veces el legado va más allá de los números y queda escrito con valentía, talento y pasión.
8: Adrián González no solo fue uno de los bateadores más consistentes de su generación, fue un símbolo de orgullo binacional, el rostro del béisbol mexicano en las grandes ligas. Nacido en San Diego en 1982, pero criado en Tijuana, este primera base zurdo con mirada cero y swing poderoso se ganó el respeto de la MLB desde su debut en 2004. Fue el primer latino en la historia en ser elegido primera selección del draft en el año 2000 por los Florida Marlins. Desde entonces comenzó una carrera construida con disciplina, carácter y talento desbordado. Su explosión llegó en los Padres de San Diego, equipo en el que brilló en 2006 y 2010, y en esta etapa se convirtió en All-Star, ganó guantes de oro y fue líder ofensivo absoluto. En 2009 marcó su consagración, 40 cuadrangulares, 119 bases por bola, la mayor cifra de toda la MLB en ese año, y un partido inolvidable de 6 hits en 6 turnos al bate. El Titán ya era una fuerza imparable. Después llegaron los Red Sox de Boston con un contrato millonario y otra campaña de alto nivel. Ahí fue subcampeón del Home Run Derby en 2011 y ganó un Silver Slugger. Pero su historia más duradera fue en casa, con los Dodgers de Los Ángeles, donde se convirtió en referente durante 5 años. Su presencia unió liderazgo, defensa y producción constante en una franquicia más icónica del béisbol. En total jugó 15 temporadas en la MLB, acumulando más de 2.000 hits, 317 cuadrangulares y 1.202 carreras impulsadas. Además, el 5 apariciones en el Juego de las Estrellas y 4 guantes de oro. Pero más allá de los números, su impacto traspasó fronteras. Representó a México en 5 torneos internacionales, incluidos 4 clásicos mundiales y los Juegos Olímpicos de Tokio 2020. Fuera del campo, su compromiso fue igual de contundente. Adrián impulsó el desarrollo del béisbol infantil en México, creó una fundación junto con su esposa y dejó huella como filántropo. Su documental El Titán, disponible en plataformas digitales, recoge esa vida entre dos culturas, dos banderas y una sola pasión, el béisbol. Adrián González se retiró en 2022, pero su legado quedó intacto. Fue más que un slugger, más que un guante seguro. Fue un puente entre México y las grandes ligas, un referente para los que sueñan con llegar desde el diamante de tierra hasta la cima del mundo del béisbol. El Titán se bajó del campo, pero sigue siendo eterno en la memoria del juego. Para Unánimo Deportes, reportó Francisco Zuleta.
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8: En una categoría dominada históricamente por europeos, los pilotos latinoamericanos han tenido que hacerse un lugar a base de talento, coraje y perseverancia. No es sencillo sobresalir cuando los reflectores apuntan siempre al norte, pero estos 5 nombres desafiaron las estadísticas, la estructura y en muchos casos las expectativas. En el número 5 está Pedro Rodríguez. Fue uno de los pioneros. En los años 60 y 70, Pedro Rodríguez se enfrentó al peligro inherente de una Fórmula 1 mucho más cruda y mortal. Sin el respaldo pleno de una nación con tradición automovilística y en un contexto técnico muy adverso, se ganó un convirtió en la élite europea. Su trágica muerte lo convirtió en una leyenda, pero su legado sigue vivo, sobre todo en casa. El autódromo más importante de México lleva su nombre y el de su hermano Ricardo. Pedro no solo corrió en Fórmula 1, también abrió un camino muy importante. El número 4 es para Juan Pablo Montoya. Desde Bogotá, el corazón del automovilismo mundial, Montoya irrumpió en la Fórmula 1 en 2001 con actitud desafiante de quien no teme a nada. Fue irreverente, veloz y muchas veces incómodo para los nombres establecidos. Sus triunfos no solo pusieron a Colombia en el mapa del automovilismo, sino que también demostraron que el talento latino podría ser tan competitivo como cualquier otro. Tras dejar la Fórmula 1, su capacidad como piloto se valió aún más en NASCAR e IndyCar, consolidando un perfil polideportivo pocas veces visto. El número 3 es para Sergio Checo Pérez. El caso de Checo Pérez representa el modelo de piloto que nunca se rinde. Formado desde joven fuera de su país y obligado a luchar durante años con autos de media parrilla, el tapatío encontró su redención a través del trabajo constante. Su victoria en Sakhir 2020 no solo fue un momento histórico para México, fue la consagración de un piloto que con paciencia y carácter alcanzó la élite. Hoy, aunque su futuro en la parrilla es incierto, su lugar en la historia ya está asegurado. El número 2 es para Ayrton Senna. Hablar de Senna es hablar de un mito. Su talento natural, su conexión casi espiritual con la pista y su pasión por Brasil lo convirtieron en una figura que trascendió lo deportivo. No fue solo un tricampeón mundial, fue un ídolo nacional y continental, un símbolo de lucha y perfección. Su legado sigue vigente tanto en la memoria de los aficionados como en las nuevas generaciones que aún lo consideran el piloto más carismático que ha dado la Fórmula 1. El número 1 es para Juan Manuel Fangio. El argentino Juan Manuel Fangio no necesita justificaciones para ocupar este lugar. Fue, es y será el referente supremo del automovilismo latinoamericano. En los años 50 dominó una Fórmula 1 en pañales, imponiéndose a bordo de autos que requerían más temple que tecnología. Ganó 5 campeonatos del mundo en una época donde la seguridad era mínima y el margen de error era letal. Más allá de medio siglo de su retiro, su figura aún se estudia y se respeta en cada rincón del paddock. Estos fueron los 5 latinos más importantes en la historia de la Fórmula 1. Para Unánimo Deportes reportó Francisco Zuleta.
10: ...25 años del 9-11... cuando el deporte ayudó a devolverle la esperanza a Estados Unidos. Los atentados que cobraron la vida de cerca de 3.000 personas dejaron al país paralizado por el dolor, el miedo y la incertidumbre. Las imágenes de Nueva York dieron la vuelta al mundo, una tragedia que parecía imposible de asimilar. La NFL suspendió toda su jornada, las grandes ligas detuvieron su calendario y los estadios quedaron vacíos. Cuando las competencias regresaron, lo hicieron con un significado completamente distinto. Ya no se trataba únicamente de ganar partidos o conquistar campeonatos. El deporte se convirtió en un espacio para honrar a las víctimas, agradecer a los rescatistas y, sobre todo, ayudar a un país entero a sanar. Los homenajes aparecieron en cada rincón. Antes de los partidos se realizaron minutos de silencio. Se desplegaron enormes banderas estadounidenses sobre los terrenos de juego. Bomberos, policías y equipos de emergencia fueron invitados de honor en estadios de todo el país, recibiendo ovaciones que trascendían cualquier rivalidad deportiva. En Nueva York, la ciudad más golpeada por los ataques, el vínculo entre el deporte y la comunidad fue todavía más profundo. Jugadores de los Yankees y los Mets visitando hospitales, estaciones de bomberos y zonas de rescate. Los propios deportistas encontraron maneras de rendir homenaje. Los Mets saltaron al terreno de juego utilizando gorras con las siglas de la NYPD y la FDNY, mientras Mike Piazza portaba en su casco las letras de la policía de Nueva York como símbolo de respeto a aquellos héroes. Esos gestos se convirtieron en imágenes imborrables de una ciudad que buscaba levantarse. El momento que muchos recuerdan llegó el 21 de septiembre de 2001, 10 días después de los atentados. Más de 41.000 aficionados llenaron Shea Stadium para el primer partido profesional disputado en Nueva York tras la tragedia, cuando Mike Piazza conectó su histórico cuadrangular en la octava entrada para darle la victoria a los Mets. El estadio explotó en una celebración que fue mucho más que deportiva. Para miles de personas, fue la primera vez que volvieron a sonreír. Pues no es casualidad que el Museo y Memorial del 9-11 dedicara años más tarde una exposición completa al papel del deporte en la recuperación emocional del país. Su nombre fue Comeback Season y resumía perfectamente lo que ocurrió. Estadios, arenas y campos de juego se transformaron en lugares de homenaje, unión y esperanza. En nombre de Unánimo Deportes, recordamos a aquellos héroes y a quienes fallecieron en el 9-11.
8: En un año donde varias figuras brillan en la MLB, hay un nombre que resuena con fuerza desde Seattle, Carver Lake. A sus 28 años, el receptor de los Mariners vive el mejor momento de su carrera y está demostrando que el puesto detrás del plato también puede ser una fuente inagotable de poder ofensivo y liderazgo silencioso. Seleccionado en el draft de 2018 y debutante en 2021, Raleigh ha construido su ascenso con paciencia. Su apodo, Big Dumper, ha dejado de ser una curiosidad para convertirse en una marca registrada en Seattle, donde sus home runs ya son rutina. En esta temporada 2025 lidera la liga con 36 cuadrangulares y una OPS que se supera del 1.00, números que lo colocan en la élite

0: Causa ha sido destacada por cuerpo técnico y compañeros por igual. Relic no solo dirige los partidos desde atrás del plato, también es una voz de referencia para los lanzadores más jóvenes y un ejemplo de consistencia en la preparación diaria. Su ética de trabajo ha calado hondo en una organización que se ha renovado sin perder ambición. Con cada batazo largo y cada jugada precisa, Carl Relic consolida su estatus como uno de los grandes protagonistas del presente. No solo es un receptor con poder, es un pilar competitivo en un equipo que quiere hacer historia. Y si Seattle logra dar el salto esta temporada, no habrá dudas de quién fue el motor detrás de este salto. Para Unánimo Deportes, reportó Francisco Zuleta.
1: La NBA tiene un nuevo récord y lo acaba de romper un novato. El jugador de los Charlotte Hornets, Kong Noeppel, acaba de hacer historia. Con apenas 20 años, pulverizó el récord de triples en una temporada para un rookie en la NBA. En la victoria 133-109 contra los Indiana Pacers, Noeppel anotó 8 triples y llegó a 209 en solo 59 partidos. Sí, 209. El récord anterior era de 206, conseguido por Keegan Murray, pero en 80 partidos. Noeppel lo hizo mucho antes. Y no es solo la cantidad de triples, está lanzando con un impresionante 44% de efectividad desde la línea de 3. Una locura para un novato. Para ponerlo en contexto, ni siquiera Stephen Curry logró estos números en su primera temporada. Y lo más impresionante es la naturalidad con la que lo hace. No fuerza tiros, no necesita 15 intentos para entrar en ritmo. Juega con confianza, lectura y una mecánica rápida que ya empieza a asustar a los defensas de toda la liga. Con casi 20 puntos por partido, el escolta ya se mete en la conversación por el rookie del año. Charlotte tiene nueva estrella y la NBA un nuevo francotirador.
2: La Premier League no es solo la liga más mediática del mundo. También es una de las más físicas, rápidas y exigentes. Y aún así, varios futbolistas latinoamericanos lograron algo dificilísimo, convertirse en referentes a punta de goles. Hoy traigo el top 5 de los mayores goleadores latinos en la historia de la Premier League. Richarlison, Brasil. Arrancamos con un delantero intenso, emocional y muy físico. Richarlison comenzó su aventura inglesa en el Watford, explotó en el Everton y después dio el salto al Tottenham. No es el delantero más elegante, pero sí uno de los más insistentes. Supera los 70 goles en la Premier League y lo más importante, sigue activo, así que todavía puede subir posiciones. Gabriel Jesus, Brasil. Muchos dudaban cuando llegó el joven al Manchester City, pero terminó siendo parte fundamental de uno de los equipos más dominantes de la era moderna. Gabriel Jesus también supera los 70 goles en la liga inglesa. Su movilidad, su presión alta y su capacidad para aparecer en momentos clave lo convirtieron en una pieza importante en equipos campeones. Roberto Firmino, Brasil. Aquí hablamos de inteligencia pura. Firmino fue el corazón ofensivo de Liverpool, de Klopp. Más de 80 goles en Premier League, pero su aporte no se mide solo en anotaciones. Fue el delantero que hacía jugar a los demás. Asistencias, presión, movimientos sin balón. Mientras Salah y Mané brillaban, Firmino hacía el trabajo silencioso. Y aún así, se metió entre los máximos goleadores latinos en la historia de Inglaterra. Carlos Tevez, Argentina. Si hablamos de carácter sudamericano en Inglaterra, tenemos que hablar de Tevez. Jugó en West Ham, Manchester United y Manchester City. Marcó más de 80 goles en la Premier League y fue campeón. Era potencia, garra, intensidad, un delantero que nunca daba una pelota por perdida. Además, fue protagonista de uno de los momentos más tensos del fútbol inglés, el cambio del Manchester United al City en plena rivalidad. Y aún así, respondió con goles. Sergio Agüero, Argentina. Y en el número 1, no hay discusión. Sergio Kun Agüero marcó 184 goles en la Premier League. Una cifra histórica. Fue el máximo goleador histórico del Manchester City durante años y el latino más determinante que ha pisado Inglaterra. Y claro, el momento que lo inmortalizó. El gol en el último minuto contra el QPR en el 2012 que le dio el título al City. Uno de los goles más icónicos en la historia de la Premier. Agüero no solo hizo goles, cambió la historia de un club.

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4: Desde su regreso al montículo, Shohei Ohtani no solo ha retomado su
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4: Desde su regreso al montículo, Shohei Ohtani no solo ha retomado su rol como lanzador tras una cirugía Tommy John, también ha elevado su nivel ofensivo hasta alcanzar un territorio reservado solo para leyendas. Con los Dodgers, el japonés ha escrito su propio capítulo en la historia de la MLB, batiendo marcas que parecían imposibles. Aquí repasamos los 5 récords más impactantes que ha logrado desde que viste la camiseta angelina. En el quinto lugar destaca su racha de 10 juegos consecutivos con al menos una carrera impulsada. Nadie en la historia de los Dodgers lo había hecho antes, ni siquiera figuras como Roy Campanella o Eddie Brown, una muestra de consistencia quirúrgica para producir ofensivamente cada noche. En el cuarto peldaño encontramos su reciente racha de 5 partidos seguidos conectando un jonrón, alcanzada en julio de 2025. Con esto empató el récord de la franquicia y dejó claro que no hay lanzador que pueda respirar tranquilo cuando Shohei Ohtani entra al plato. Su tercer récord es una auténtica bomba, más jonrones en una temporada en la historia de los Dodgers. En 2024, Ohtani sacudió 54 cuadrangulares, superando la marca que tenía Shao Green desde 2001. Un poder descomunal que sigue superando sus propios límites en 2025. Pero lo verdaderamente inédito llegó con su cuarto récord en la segunda posición de este conteo. Ohtani se convirtió en el primer jugador en la historia de la MLB en alcanzar una temporada de 50 jonrones y 50 bases robadas. Lo logró además en un partido histórico. Se fue de 6-6 con 3 jonrones, 10 impulsadas y 2 robos, una actuación que no se había visto jamás. Y en la cima de esta lista está su impacto en postemporada, el récord de más carreras impulsadas en una serie de campeonato de la Liga Nacional con los Dodgers, con 9. Fue determinante para llevar al equipo de la Serie Mundial y confirmó que Ohtani no solo brilla en temporada regular, sino también en los momentos de máxima presión. Con apenas 30 años, Ohtani ya ha pulverizado marcas ofensivas, ha vuelto a lanzar con efectividad y todavía promete más. Su talento desafía la lógica y cada aparición suya es una cita con la historia. Para Unánimo Deportes, reportó Francisco Zuleta.
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4: La expansión internacional de la NFL vive un momento histórico. El pasado 6 de septiembre de 2024, el Neo Química Arena de Sao Paulo recibió a más de 47 millones de aficionados para ver el Packers vs Eagles, el primer juego de temporada regular en Sudamérica. Las entradas se agotaron en menos de una hora, confirmando que Brasil como un mercado enorme potencial. Este fenómeno no es nada nuevo. En 2005, el Estadio Azteca de Ciudad de México marcó un hito con el duelo entre los 49ers y los Cardinals, que reunió a 103.467 asistentes, récord absoluto para un partido de temporada regular. Desde entonces, la NFL ha regresado en varias ocasiones con juegos como el de Raiders vs Texans en 2016 y el 49ers vs Cardinals en 2022, que reunió a casi 79.000 aficionados en el Monday Night Football. En Europa, el camino lo abrió Londres en 2007 con un Giants vs Dolphins ante más de 81.000 personas en Wembley. Desde entonces, la capital inglesa se volvió sede fija con estadios como el del Tottenham Hotspur Stadium, diseñado especialmente para la NFL. Partidos como el de Giants vs Packers de 2022 demostraron el impacto de llevar equipos históricos al extranjero. La apuesta más reciente fue Alemania, donde la NFL debutó en Múnich 2022 con el duelo entre los Buccaneers y los Seahawks. Tom Brady lideró un partido que reunió a casi 70.000 aficionados y generó un impacto económico de 77 millones de euros. En Frankfurt 2023, el choque entre Chiefs y Dolphins confirmó que el mercado alemán es hoy uno de los más sólidos. El futuro también promete. En 2025, la liga desembarcará por primera vez en España con el Dolphins versus Commander en el Santiago Bernabéu, y en Irlanda con un Steelers versus Vikings en el Croke Park. Además, Alemania volverá a recibir un juego en Berlín, consolidando su papel como epicentro europeo. De México a Alemania, pasando por Brasil y Reino Unido, la NFL ha convertido cada partido internacional en un espectáculo que trasciende lo deportivo, con estadios llenos, duelos memorables y mercados en expansión. El mensaje es claro, el fútbol americano ya no es solo un deporte en Estados Unidos, sino un producto global. Para Unánimo Deportes, reportó Francisco Zuleta.
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4: En la Fórmula 1 el dinero no garantiza el éxito y Aston Martin es el ejemplo perfecto. A pesar de una inversión millonaria con un motor Honda exclusivo, ingenieros de élite y un túnel de viento de última generación, el equipo británico no ha cumplido las expectativas. Con Fernando Alonso y Lance Stroll como pilotos, la temporada 2026 comenzó con desastrosos resultados. Aston Martin sigue luchando con un motor que presenta problemas de fiabilidad, con un sistema híbrido ineficiente y vibraciones peligrosas que hicieron abandonar a Alonso en varias carreras. El motor Honda ha sido clave en su bajo rendimiento, perdiendo hasta 70 CV frente a rivales como Mercedes o Ferrari. Además, la falta de cohesión interna y rumores de fricciones sobre la dirección técnica complican aún más la situación. La lección es clara, no es el dinero lo que gana campeonatos, sino talento, tiempo y un equipo cohesionado. Aston Martin demuestra que en la Fórmula 1, las grandes inversiones solo funcionan si vienen acompañados de una estrategia sólida. Equipos como Brown GP han demostrado que con menos recursos, un buen diseño y gestión efectiva pueden llegar al éxito. Para Unánimo Deportes, reportó Francisco Zule.
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4: En una categoría dominada históricamente por europeos, los pilotos latinoamericanos han tenido que hacerse un lugar a base de talento, coraje y perseverancia. No es sencillo sobresalir cuando los reflectores apuntan siempre al norte, pero estos cinco nombres desafiaron las estadísticas, la estructura y en muchos casos las expectativas. En el número 5 está Pedro Rodríguez. Fue uno de los pioneros. En los años 60 y 70, Pedro Rodríguez se enfrentó al peligro inherente de una Fórmula 1 mucho más cruda y mortal, sin el respaldo pleno de una nación con tradición automovilística y en un contexto técnico muy adverso, se ganó un sitio en la élite europea. Su trágica muerte lo convirtió en una leyenda, pero su legado sigue vivo, sobre todo en casa. El autódromo más importante de México lleva su nombre y el de su hermano Ricardo. Pedro no solo corrió en Fórmula 1, también abrió un camino muy importante. El número 4 es para Juan Pablo Montoya. Desde Bogotá, el corazón del automovilismo mundial, Montoya irrumpió en la Fórmula 1 en 2001 con actitud desafiante de quien no teme a nada. Fue irreverente, veloz y muchas veces incómodo para los nombres establecidos. Sus triunfos no solo pusieron a Colombia en el mapa del automovilismo, sino que también demostraron que el talento latino podría ser tan competitivo como cualquier otro. Tras dejar la Fórmula 1, su capacidad como piloto se valió aún más en NASCAR e IndyCar, consolidando un perfil polideportivo pocas veces visto. El número 3 es para Sergio Checo Pérez. El caso de Checo Pérez representa el modelo de piloto que nunca se rinde. Formado desde joven fuera de su país y obligado a luchar durante años con autos de media parrilla, el tapatío encontró su redención a través del trabajo constante. Su victoria en Sakhir 2020 no solo fue un momento histórico para México, fue la consagración de un piloto que con paciencia y carácter alcanzó la élite. Hoy, aunque su futuro en la parrilla es incierto, su lugar en la historia ya está asegurado. El número 2 es para Ayrton Senna. Hablar de Senna es hablar de un mito. Su talento natural, su conexión casi espiritual con la pista y su pasión por Brasil lo convirtieron en una figura que trascendió lo deportivo. No fue solo un tricampeón mundial, fue un ídolo nacional y continental, un símbolo de lucha y perfección. Su legado sigue vigente tanto en la memoria de los aficionados como en las nuevas generaciones que aún lo consideran el piloto más carismático que ha dado la Fórmula 1. El número 1 es para Juan Manuel Fangio. El argentino Juan Manuel Fangio no necesita justificaciones para ocupar este lugar. Fue, es y será el referente supremo del automovilismo latinoamericano. En los años 50 dominó una Fórmula 1 en pañales, imponiéndose a bordo de autos que requerían más temple que tecnología. Ganó 5 campeonatos del mundo en una época donde la seguridad era mínima y el margen de error era letal. Más allá de medio siglo de su retiro, su figura aún se estudia y se respeta en cada rincón del paddock. Estos fueron los 5 latinos más importantes en la historia de la Fórmula 1. Para Unánimo Deportes, reportó Francisco Zuleta.
6: Marco Curella es el hombre del momento tras su fichaje bomba por el Real Madrid por 55 millones de euros. Pero más allá de los terrenos de juego, aquí están 8 curiosidades que seguro no sabías sobre él. Número 1. Empezó en el eterno rival. Con solo 8 años entró en la cantera del Español, antes de que el Barça lo fichara a los 14. Número 2. Es un auténtico trotamundos, aunque explotó en la Premier League con el Brighton y el Chelsea.
0: Unánimo Deportes presenta. ¿Sabía usted que el primer trofeo que tuvo la Copa del Mundo tenía como nombre Jules Rimet? La regla principal era que la selección que lograra ganarla tres veces tenía la oportunidad de llevársela a su país. Esto lo logró Brasil cuando ganó en México 1970. Pero en 1983 se robaron el trofeo y tal parece que lo fundieron porque nunca se encontró por más recompensas que se ofrecieron. ¿Sabía usted que al menos 600 boxeadores han fallecido a causa de golpes durante una pelea? Por eso el boxeo es considerado un deporte muy peligroso. Se dice que Mike Tyson peleó por primera vez luego de que un sujeto desconocido matara a su mascota. Así lo dijo el mismo Mike Tyson. El mexicano Pepino Cuevas es considerado el más joven de los campeones mundiales. Con solo 18 años se le consideró como la mejor izquierda del mundo, gracias a su fama de rompehuesos con su poderosa y potente izquierda. 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

0: Hola, ¿qué tal? Un abrazo para todos. Aquí estamos, somos El Despertador. En Unánimo Deportes, arriba los corazones. Usted tranquilo, porque toda esta transformación que estamos haciendo va camino a tener El Despertador en vivo en muchos lados, además de los que ustedes ya no ven, ya nos ven, o de los que ya nos están viendo hace tiempo, a través del podcast. 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Ah, les tengo invitación, claro que les tengo invitación, antes de meternos en tema, antes de saludar al Puma. Además, vengo muy contento. 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Así pues que aquí estamos. En Unánimo Deportes somos El Despertador, primer sentir deportivo de todo un país y el mundo. Mi estimado Puma Daniel Reyes, hay mucho de qué hablar. En el fútbol europeo hay mucho de qué hablar en cuanto a traspasos, fecha límite, ya se cerró el libro de pases, se dieron muchas de las cosas que usted dijo. En fin, primero lo saludo. Usted ya está listando maletas porque mañana se inicia el Mundial Femenino Sub-20 de Polonia y usted va a estar la próxima semana por allá. Pero antes, señor, un saludo de felicitación de parte de Jonathan Morel, de todo el equipo de Unánimo, porque nos alegra, nos sentimos representados y sus logros los sentimos como nuestros. De eso se trata el trabajo de equipo. Lo vimos en la tele, bueno, lo vimos no, tampoco me puedo dar tanto crédito y sacar pecho porque en realidad no entiendo. Pero vimos la televisión holandesa y el nuestro, el Puma Daniel Reyes, la televisión de Países Bajos, estaba ahí, hablando en holandés. ¿Digo bien holandés?
1: Sí, a ver, si quieres verte muy correcto, neerlandés, pero yo digo holandés, ¿eh? Yo
0: bueno, digo decir holandés. Hablando en neerlandés con los que se ganan la vida en neerlandés, ¿eh? Y contándoles sí, en la fecha límite del libro de pases en Europa, absolutamente todo. Aplausos, de pie y de corazón. Y que sigan los éxitos, más allá de cuántas veces lo va a volver a hacer, de si va a hacer el crossover, en realidad ojalá que lo haga, pero aquí no lo vamos a dejar ir, el contrato es vitalicio y la cláusula es anti-jeques, pero fue muy, muy, muy gratificante y nos sentimos muy contentos, mi estimado Puma, qué bien. ¿Qué era lo que usted tanto les decía? Porque habló más que un partido cuando aparece y todos estaban felices de la vida.
1: ¿Qué tal, Kenneth? Te mando un abrazo. Sí, la verdad es que muy contento por esa aparición en uno de los programas más vistos, incluso aquí en Holanda. Era de las últimas dos, tres horitas del mercado de fichajes, cuando cerraba justamente aquí en Holanda. Y en esa que subí a redes sociales, estaba hablando de Mateo Chávez y de Edson Álvarez, ¿no? De cómo Mateo Chávez ha ido creciendo y que hoy en día, bueno, pues es titular indiscutible en el AZ Alkmaar y que yo creo que va a ser el titular indiscutible de la selección mexicana en los próximos años. Y también lo de Edson, que él quería regresar, pero bueno, pues que gana muy buen dinero allí en West Ham y que no pudieron llegar a un arreglo. Pero sí, la verdad es que llevo ya algún tiempo viviendo acá en Holanda y fíjate que me inviten a este tipo de programas, pues siempre es una bonita sensación. Y además, porque digo otra cosa, yo estoy seguro que yo era el único extranjero, salvo algún belga, ¿no? Porque sabes que en una parte de Bélgica también sí, se habla en neerlandés, pero de ahí en fuera yo te aseguro que no había otra gente que el holandés no fuera su idioma materno.
0: Ahora, no es la primera vez que lo hace en holandés o en neerlandés. Correcto, sí. Recuerdo alguna vez en el canal del Rotterdam, ¿no? Algo por el estilo, del Feyenoord.
1: En el del Feyenoord y en el del PSV. Me invitaban bastante seguido.
0: Ah, bueno.
1: Sí. En ese mismo
0: eso,
1: canal.
0: No, eso es para que vean que los que lo seguimos y lo admiramos, le sabemos la historia.
1: Gracias. No, hombre.
0: Esta vez fue... en un medio de más audiencia, pero usted ya ha estado hablando en neerlandés y con mucha propiedad en medios donde el neerlandés es el idioma.
1: Correcto. No, y mírate, muy, muy agradecido porque, pues, a ver, cuando yo llegué, yo creo que jamás tenía ni siquiera un sueño. No te puedo decir, oye, es que era mi sueño. No, ni siquiera estaba como al alcance de mi mano. Yo pensaba que eso nunca iba a pasar. Y mira cómo se han ido dando las cosas. Y son buenos momentos, Kenneth, como para pararte un poco y decir, mira, la cosa va bien, ¿no? O sea, muchas veces estamos en el día a día y creo que no valoramos lo que tenemos. Y totalmente, este tipo de cosas, a mí, Kenneth, sinceramente me ayuda a valorar lo que tengo. Y bueno, pues estar contento y sobre todo que me motiva, ¿eh? Para seguirle dando aquí con nosotros. Obviamente también en Holanda, si me invitan a cualquier lado, en mis otras casas, donde sea que me inviten, Kenneth, yo con mucho gusto. Pero obviamente aquí en Unánimo Deportes, tú lo dijiste, ¿eh? Contrato vitalicio.
0: Contrato vitalicio y cláusula de rescisión anti-jeques. Ahora, eso es lo ideal. Lo ideal es que cada tanto nos acordemos de la evolución, porque es que la evolución no es tanto en lo personal. En lo personal es muy bueno y lo está haciendo el Puma Daniel Reyes. Y que las cosas van por buen camino. Esa evolución, ese nuevo camino que busca cualquiera cuando se va a otro país, es algo que se le deja de herencia a las próximas generaciones, ¿eh?
1: Tal cual, sí.
0: Como para que digan, vea, un mexicano graduado de la UNAM, le gustó el periodismo deportivo, tenía sus inquietudes, empezó de cero, se fue a Europa, aprendió el idioma de donde fue, ya confían en él, ya lo invitan a programas locales, se la pasa viajando por Europa. Eso no es de ninguna forma, de ninguna manera, mostrar por mostrar, no. Eso es decir, estoy mostrándole el camino a muchos que quieren venir para que sepan que sí se puede. Así pues que.
1: De acuerdo, sí se puede. Es el mensaje.
0: Se puede, se puede.
1: De acuerdo. De acuerdo. Es el mensaje.
0: Es la ratificación de que el camino va bien y hay que seguir todos los días pegándole a la piedra. Puede que no se parta la piedra en dos, no. Pero si abre un hueco todos los días pegándole a la piedra. Puede que no se parta la piedra en dos, no. Pero si abre un hueco, maestro. Impresionante, ahí dele, pim, pim, pim, pim, pim. ¿Qué tal mis martillazos?
1: Tú. Pim, pim, me gustó el pim, pim, pim, pim, pim.
0: Oiga, Puma, pim. Le Dígame. Cuento que no, estaba aquí disfrutando de los highlights del béisbol de Grandes Ligas, la pelota caliente que anda todo, la temporada está espectacular, los Dodgers le ganaron está 4, buena, ¿eh? O mejor, sí. 3-2 a los Cardinals. Pero Teoscar Hernández dejó en el terreno un doble de oro espectacular a los Cardinals. Evitaron la barrida a los Dodgers, que no están teniendo su mejor momento. Metámonos en tema porque hay muchas cosas de qué hablar. Somos el despertador con el Puma y Garay para todo el mundo. A ver, se cerró el libro de pases. Lo de Enzo Fernández, el nuevo fichaje Citizen, transferencia desde el Chelsea, se concretó en torno a los 145 millones de euros, o sea, en libras serían aproximadamente 125 millones, y se posiciona entre los traspasos más caros en la historia de la Premier, récord para futbolista argentino. Vuelve a coincidir con Enzo Maresca, fue campeón del mundo con Maresca en el Chelsea, y digo campeón del mundo porque ganó el Mundial de Clubes. Va a reforzar la medular, la salida de Rodri, pues hace que llegue aportando mayor dinámica, versatilidad, llegada al área rival. Y en su presentación remarcó Enzo Fernández la grandeza del City y su constante consecución de títulos. Deja entrever una comparación con la situación competitiva o como que le tira un palazo, un cañazo, decíamos en mi pueblo, a su antiguo equipo. Por el mecanismo de solidaridad de la FIFA, el 3,5%, River Plate recibirá entre 5 y 5,7 millones de euros. Más de 57 millones de euros recibidos en total por las ventas del volante, por las ventas de Enzo Fernández. ¿Usted cómo lo vio, Puma? Porque al fin y al cabo, hay quienes tildan este tipo de negociaciones y movimientos como traiciones. Yo lo que veo es un profesional buscando un mejor futuro. Y de eso se trata el límite de transferencias, el límite para cerrar el libro de pases, el límite para llegar a acuerdos. Hombre, estaba ahí en punta, ya a punto de cerrarse, y se le dio. Y sí, va a ser muy bueno verlo en el City.
1: Totalmente de acuerdo. Y ya después nos estaremos metiendo más en el tema de Eric Lira, Kenneth, pero saco el nombre del mexicano para explicar algo. Estas últimas horas del cierre de fichajes es una locura. Todos hemos visto algún documental o a algún programa donde siguen a los clubes o tal. Bueno, ¿a qué voy con esto? Que se hizo una cadena que, bueno, salieron varios perjudicados, entre ellos el Mónaco. Y me explico, el Chelsea no estaba tan de acuerdo en vender, pero a final de cuentas le dieron su palabra al Manchester City y ellos en esta transacción dijeron, bueno, pues si se nos va nuestro mediocampista estrella, tenemos que traer a uno que también le veamos madera. Bueno, pusieron sus ojos en Camara, este futbolista senegalés del Mónaco, y es por eso que dijeron, bueno, va, vete para allá. Con eso también se iba Camara del Mónaco, también se iba Balagún al Everton y llegaba Eric Lira. Repito, ya después estaremos metiéndonos más en ese tema, pero lo que quiero hablar de Enzo Fernández es que, Kenneth, cuando se caen todas las demás negociaciones, porque ninguna de las que te acabo de decir se hizo más que la de Enzo, lo que trasciende desde el Chelsea es que nosotros ya le dimos nuestra palabra al Manchester City y no nos vamos a echar atrás, se lo vamos a vender. Y es por eso que a final de cuentas Enzo sale del Chelsea, Camara no llega, así que bueno, pues va a ser una posición difícil de cubrir, porque Enzo Fernández, a ver, ha tenido sus problemas en los últimos meses, más fuera de la cancha, o más bien por ciertas actitudes que ha tenido Kenneth, pero que es un gran jugador, yo creo que de eso nadie duda. Y a lo que me preguntas acerca de este tipo de dinero del que se está pagando actualmente, es una locura. Pero mira, la Premier así está, o sea, es el mercado más inflado. Y si te quieres llevar a la figura del Chelsea más figura de la selección argentina, campeón del mundo, pues se sabía que tenías que pagar un muy buen dinero.
0: Hombre, y es un jugadorazo. Ahora, decirlo suena cliché. Claro que lo es. Nadie paga tanto por un jugador normalito, ¿no? Este es un crack. Ahora, decirlo suena cliché. Claro que lo es. Nadie paga tanto por un jugador normalito, ¿no? Este es un crack. Sí. Lo hemos visto y lo hemos visto en vivo varias veces. Recuerdo inclusive, más allá de lo que ha hecho con la selección argentina, de lo que hizo en la Copa del Mundo y de lo que vimos muy recientemente, recuerdo la final del Mundial de Clubes, donde se jugó, claro, un partidazo. Estábamos en Nueva York, jugaba, sí, para el Chelsea. Se jugó un campeones partidazo ante el Paris Saint-Germain, impresionante. Se comió la cancha. Uh-huh. Un hombre que domina, sí, sí, sala de máquinas, espectacular, quitando, corriendo. O sea, uno lo ve con balón y ya es un muy buen jugador. Es un crack. Pero véalo en vivo sin balón. Sí. Pelea, grita, es líder, corre todas, arenga a sus compañeros. Ese es Enzo Fernández. Y llega al City. Ahora, ¿qué cantidad de plata? Y el Puma me lo puede explicar pues mucho más, porque respira fútbol europeo. El fair play financiero. ¿Dónde queda? ¿Dónde queda? Porque es que vea, el City gastó 380 millones de libras para reemplazar a Rodri.
1: Sí.
0: Gasto total. El City superó los 525 millones de euros en fichajes. El club de la Premier que más invirtió en la ventana de transferencias. Recaudó cerca de 337 millones de euros. Se situó como el tercer equipo europeo con mayores ingresos por traspasos, también hay que decirlo. Uh-huh. Pero qué cantidad de plata. O sea, queda claro que por más fair play financiero que exista, hay quienes pueden gastar mucho más y siempre estarán más allá del fair play financiero y siempre estarán por encima y con más posibilidades infinitamente en lo competitivo que otros.
1: Sí, nada, eso es seguro. Y a ver, tú hablabas del fair play financiero. Pues bueno, el tema del City justamente con esta cuestión no es de ahora, ya lleva un rato. Y además, incluso han llegado a instancias mayores que pues el Manchester City ha podido solucionar. ¿Cómo? Pues lo mismo que lo ha hecho en los mercados de fichajes, a base de chequera, con tremendos abogados que le han podido sacar el tema y la vuelta, sobre todo. Es cierto que tengo mucha curiosidad de lo que va a pasar en los próximos meses, porque incluso también había una corriente que decía que por eso se iba a Guardiola, porque él no quería, no estaba dispuesto a que si sanciona al City con la pérdida de la categoría, bueno, pues tener que dirigir en la Championship. Yo más bien creo, Kenneth, que esto lo deben tener muy bien atado desde dentro del City, pero bueno, todos sabemos esos problemas que han tenido, pero que han podido solucionar a final de cuentas. Acá los que lo ha salvado, y también estás dando tú en el clavo, es justamente esas ventas, o sea, el vender por más de 300 millones de dólares o de euros en este caso, pues sí te abren por lo menos esa puerta, ¿no? De poder invertir más, pero sí, lo que se está pagando ahora y lo que pagaron por Enzo Fernández es una completa locura.
0: Totalmente. Ahora, a ver cómo le va, cómo le termina yendo en el recuento de los daños a Maresca en esta nueva época. Le quedó el listón muy alto. Y ojalá siga en lo estético, buscando parecerse cada día más a Pep. Uno ve los tiros de cámara y ve a Maresca y definitivamente se parece, tiene un aire y él se ayuda.
1: Totalmente. Sí, sí.
0: Óigame, el bombazo de Rodri, porque vale la pena hablar del fin de ciclo y salidas de peso. Bueno, lo de Rodri que va al Barcelona, dejando vacante ahí en sala de máquinas del equipo ciudadano, de los Citizens. Y la despedida de referentes, concluyó la etapa de Bernardo Silva, pilar histórico, de John Stones, pilar histórico, de sí. Nathan Aké, pilar histórico. Las ventas millonarias.
1: Mi vecino, ¿sabes? ¿Eh? Nathan Aké es de aquí muy cerquita de donde te estoy hablando. Aquí nació, a calles te diría.
0: Yo lo recuerdo cuando estaba en divisiones menores. Le hicimos varios partidos en un torneo que se jugaba en Europa de divisiones menores de los diferentes equipos y ya pintaba bien.
1: Correcto.
0: Un muy buen jugador. Notable sí. Y rendidor.
1: Correcto.
0: Y las ventas, Puma. A ver. Sabio se marchó al Tottenham, la venta más lucrativa Sabiño. Del equipo. Uh-huh. 88 millones, Sabiño, fijos.
1: Mucho dinero.
0: Fijos.
1: Te diría algo, Kenneth, para mí no los vale, pero bueno, ese es otro tema.
0: Eso mismo decimos y pensamos varios, y hay quienes son contundentes cuando lo dicen. Pero Sabiño, 88 millones de euros fijos, más 12 millones en variables. Omar Marmouche, el egipcio, salió cedido a Tottenham Hotspur. Un Marmouche que cuando estuvo hizo goles, pero obviamente llegó a un equipo donde el dueño y señor de esa posición es Erling Haaland. Y Nico González fue traspasado al Newcastle. Eso, los que salieron. Casi 380 millones de euros para rehacer el medio campo. Revitalizar el centro del campo de Maresca, tres apuestas multimillonarias. Enzo Fernández, ya lo hablamos, unos 145 millones de euros. Elliot Anderson, desde el Nottingham Forest, se consagró como una de las sensaciones en la recuperación, en la distribución en Inglaterra, llega. Ayub Bouadi, 18 años, joven, promesa. El City desembolsó cerca de 100 millones de euros y blindó con un contrato por 5 temporadas. O sea, 380 millones para rehacer el mediocampo le dieron a Maresca. Por 5 temporadas. O sea, 380 millones para rehacer el mediocampo le dieron a Maresca.
1: Nada más y nada menos. Oye, yo espero que le vaya muy bien a Boadí, entre otras cosas, porque lo tengo en mi fantasy de la Premier League. Así que yo quiero que le vaya bien. Como dices, tan solo de 18 años hizo un gran mundial con Marruecos. En el fútbol francés ya había demostrado lo que tenía, pero sin lugar a dudas, ese mundial que acaba de hacer, creo que lo catapultó y lo puso ya en esta línea de superestrella. A ver, obviamente que siempre va a brillar más un delantero que un mediocampista, pero tiene mucho nivel. Y pocas veces hemos visto algo así, Kenneth, que un equipo importante de alguna liga se deshaga tan fácil. A ver, bueno, que se me entienda lo de tan fácil, porque yo que también internamente haber sido muy complicado, pero de todo su medio campo para traer uno completamente distinto. O sea, esto, el otro día justamente lo estaba repasando y no tengo, por lo menos, algún dato de algún equipo, repito, importante que lo haya hecho. Por lo menos te quedas con uno, ¿no? Dos, si acaso, pero el que se te vayan casi todos o todos y traigas a un mediocampo totalmente diferente, es una apuesta complicada, ¿eh? Para Enzo Maresca, que ya tuvo a Enzo Fernández en el Chelsea, así que por lo menos lo conoce, y tú decías, pues incluso fueron campeones del mundo en ese Mundial de Clubes. Pero bueno, a los otros dos, tanto Anderson como a Wadi, pues no los conoce, y veremos si les saca el jugo que les tiene que sacar.
0: Y en más de los refuerzos que se nos quedan, más allá del medio campo, en ataque y en otras líneas, Iliman Diaye, el senegalés,
1: sí. Vino
0: del Everton, cifra que ronda los, ¿qué? 70 millones de euros aproximadamente. Y Alan, que viene del Palmeiras, el brasileño, cerca de 40 uh-huh. millones de euros. ¿Es tan cierto lo que dice el Puma? Que lo de Maresca va a ser complejo, porque es que a los técnicos les dan tiempo y les dan el espaldarazo de confianza y les dicen tómese su tiempo y haga lo que tenga que hacer hasta que les quitan el tiempo y la confianza. O sea,
1: sí,
0: vaya, sí. Pierda tres o cuatro y verá que inmediatamente la gente empieza a dudar, los directivos empiezan a impacientarse y claro, con semejante cambio, implementar una idea y hacer que el equipo juegue junto va a tomar tiempo. Yo creo que mínimo, no estoy diciendo que lo vayan a decir públicamente, que lo vayan a publicar, que sea, pero si es un secreto a voces, que si quieren confiar en Maresca, hay que darle como mínimo un año libre, un año en el cual sí se pueda meter en Champions quizás, pero que no pele título alguno o algo por el estilo, porque va a ser complicado.
1: Correcto.
0: Pues Puma, amanecerá y veremos entonces, ¿no? Es una apuesta clara, pero si es una apuesta clara y contundente en lo económico para el City. Pero si se hace este tipo de apuesta, si se confía en toda esta inversión, hay que darle tiempo a Maresca.
1: Y va por ahí justamente. El darle el tiempo, que lo demostró con el Leicester. De hecho, bueno, a ver, y guardando todas las la dimensión de los dos equipos, con el Leicester ascendió a la Premier League y después, bueno, pues tuvo ese contrato bastante bueno con el Chelsea, Kenneth. Y a ver, si bien es cierto, es que no la estaba haciendo del todo mal. Llevaba una temporada de idea decente, con un título de por medio, que eso tampoco es nada sencillo, pero bueno, el que se han enterado de este coqueteo con el City y todo lo demás, bueno, pues la directiva del Chelsea optó por correrlo. ¿A qué voy con esto, Kenneth? Es que en el Chelsea tampoco lo dejaron trabajar y hay una ventaja del City, a ver, y que se me entienda, con todo respeto, tampoco es el equipo con más presión del mundo. Es
0: y menos ahora que ganó tanto, y menos ahora que ganó tanto en tantos años consecutivos. O sea, pueden darse una sequía sin problema.
1: Sí, que es justo es eso, que la directiva había yo sé que hay mucha gente que le llama incluso Club Estado, y entiendo el porqué, y habían invertido muchísimo dinero justamente para ganar la Champions, porque la Premier ya la tenían, y era a ver qué pasaba en la Champions, ya la tienen, y como bien dices, pues yo creo que también entienden que es después de un proyecto tan largo y tan exitoso como es el de Guardiola, bueno, pues darle tiempo justamente a Maresca, que ya nos ha demostrado que tiene el talento y sobre todo eso, que le están dando las herramientas,
0: Sí, señores, le están dando las herramientas y a ver cómo le va de aquí en adelante. Más adelante vamos a hablar de la hormiga, que ya notó. A propósito, la hormiga que tiene compañero colombiano, uno de los colombianos que se destacó mucho en la Copa del Mundo, la gran revelación, Gustavo Puerta, se fue del Racing de Santander.
1: Correcto. Pagaron mucho,
0: Y a Cos. Mucho y dicen en Colombia, y pueden tener razón, que es el puente para llegar al Nottingham Forest. Es el mismo dueño.
1: Correcto, que además un dueño bastante excéntrico, Kenneth, si me permites un poco la
0: Sí, señor.
1: expresión. Y sí, creo que además, bueno, tú sabes mejor la historia de Puerta que yo, pero sí, muchos, entre ellos yo, no lo teníamos demasiado en el radar. Bueno, para que la gente se haga una idea, pues estaba jugando en la segunda división de España, y también por eso explica que muchos, repito, como yo, no lo teníamos tan en el radar, pero el mundial que hizo. Para mí fue de los mejores mediocampistas, ¿eh? Y esto le vale justamente este fichaje que deja al Racing, pues, sin uno de sus mejores mediocampistas. Yo nunca he estado en Santander, pero también me dicen que es una ciudad espectacular, ¿eh?
0: Dicen que es lindo, sí. Dicen que es lindo. Evangelos Marinakis. Se llama el dueño. Evangelos
1: Ese
0: Marinakis.
1: mero, ese mero, ese mero.
0: Evangelos Marinakis es un personaje
1: Sí.
0: casi irreal de la picaresca criolla. De la picaresca
1: Y que
0: criolla.
1: además,
0: Saludos, Kenneth.
1: que le gusta la polémica también, Kenneth, meterse en temas, bajar a cancha, ser
0: Baja cancha, cara al
1: protagonista.
0: técnico, bota gente.
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1: Unánimo Deportes presenta. ¿Sabía usted que el primer trofeo que tuvo la Copa del Mundo tenía como nombre Jules Rimet? Unánimo Deportes presenta. ¿Sabía usted que el primer trofeo que tuvo la Copa del Mundo tenía como nombre Jules Rimet? La regla principal era que la selección que lograra ganarla tres veces tenía la oportunidad de llevársela a su país. Esto lo logró Brasil cuando ganó en México 1970. Pero en 1983 se robaron el trofeo y tal parece que lo fundieron porque nunca se encontró por más recompensas que se ofrecieron. ¿Sabía usted que al menos 600 boxeadores han fallecido a causa de golpes durante una pelea? Por eso el boxeo es considerado un deporte muy peligroso. Se dice que Mike Tyson peleó por primera vez luego de que un sujeto desconocido matara a su mascota. Así lo dijo el mismo Mike Tyson. El mexicano Pepino Cuevas es considerado el más joven de los campeones mundiales. Con solo 18 años se le consideró como la mejor izquierda del mundo, gracias a su fama de rompehuesos con su poderosa y potente izquierda. 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

0: Mi estimado Puma Daniel Reyes, seguimos en el despertador, somos Unánimo Deportes. A veces a los muy buenos hay que darle descanso, porque no están funcionando, para que vayan...
1: ¿Cómo? Ajá, estaba pensando en los ejemplos, sí.
0: Para que vayan, se despejen, respiren y vuelvan a retomar el foco, o retomen el foco para no ser redundantes. ¿Qué ejemplo me iba a dar? Porque estoy pensando en varios.
1: Yo estaba pensando en Beto Pérez Landa, pero no sé si ese sea el mejor ejemplo. Sí.
0: Oiga, el Beto Pérez Landa, qué bien que anda. Y lo, vea, me salió en verso sin esfuerzo. El Beto Pérez Landa, qué bien que anda. Y lo vi en un nuevo proyecto con Elizabeth Patiño, qué bien se ven los dos. Por Dios.
1: Sí, bueno, el proyecto es vale la pena por Elizabeth Patiño, no tanto por Alberto Pérez Landa, pero bueno, eso ya es otro
0: Pero
1: tema.
0: Pérez Landa tiene su yenyeré, tiene su yenesecuá.
1: No, yo le mando un abrazo. No, no, me tomo esa licencia de molestarlo porque es mi amigo, querido. Entonces, sí que,
0: no, yo también. Yo también, pero digo yo. Me gusta molestarlo. Ella es hermosa, talentosa, linda. Buena persona.
1: ¿Y él qué?
0: Y él no está, y él digamos que no es tan feo.
1: No, bueno. Sí. Opiniones. Opiniones.
0: No, le decía eso porque, ya antes de meternos en el tema de Indira, que usted nos lo va a explicar, que con plastilina, porque lo teníamos ya en el Mónaco, pero hay varias situaciones, entre ellas la de Balogun, que no pasó el examen médico, pero le decía lo del día libre porque Shohei Ohtani le dieron día libre, los Dodgers de Los Ángeles. No figuró en el lineup titular de los Dodgers. Estamos haciendo el despertador hoy viernes. Un día después de irse de 4-0, o sea, tuvo 4 turnos al bate y lo poncharon en los 4. En el partido que perdieron ante el segundo de la serie, ante los Cardenales de San Luis. Así pues que me le dieron descanso. Le dijeron, tranquilo, vaya, siéntese, usted necesita una noche libre. Tommy Edman ocupó el puesto de primer bate que habitualmente dio Tani y Alex Hall fue el bateador designado. O sea, los médicos también se mueren y en todas partes se cuecen habas, ¿no?
1: Totalmente, y hacen bien. Vi la imagen, Kenet, que lo salvaron un pelotazo además, ¿no? O sea, que creo que era una bola de foul y si no era por alguien se llevaba tremendo golpe. Y te lo pregunto, yo espero que no, porque estamos disfrutando mucho de Shohei Ohtani, pero ¿crees que estamos en la caída?
0: No en la caída, bueno. pero no esperemos, Puma, que sea esa figura de dos vías que fue siempre. Este año no lo ha sido por lesión, inclusive existe la posibilidad, no hay certeza de que vuelva a lanzar. El otro día estaba programado para enfrentarse a los Tigres, para ser el abridor ante los Tigres, pero no está al 100% y decidieron no hacerlo. Él tiene la capacidad o tiene una capacidad que no habíamos visto nunca en grandes ligas. Hay quienes dicen que desde el 27 con Babe Ruth, pero al nivel, es que recordemos que el nivel de hoy en los deportes en general, y yo en esto meto a todos en la bolsa, es totalmente diferente. O sea, los deportes hoy son más de atletas que de exponentes del deporte como tal. En el fútbol, por ejemplo, gorditos ya no hay, muy pocos. Eso ya no existe. Y los que hay ya no están en las grandes ligas.
1: No. Recuerdo, bueno, por ejemplo, Cabañas, obviamente, René Iván Valenciano, el propio Cuauhtémoc Blanco, que físicamente no era el prototipo de un atleta, ¿no?
0: Y si te vas al béisbol de grandes ligas. Y si te vas al béisbol de grandes ligas es lo mismo. Esos gorditos que uno veía ya no, porque es que ya los deportes son de superatletas, ¿eh? Ya todos esos peloteros son enormes, pura fibra, corren las bases con una velocidad impresionante. Corren las bases con una velocidad impresionante. A lo que voy es, el nivel es tan alto que no basta con el simple talento. Y es muy difícil que alguien mantenga ese nivel lanzando y bateando todos los años. O sea, es que lo vimos en lo más alto de los pitchers y en lo más alto de los bateadores. Y cuando juegan los jardines también lo hace bien.
1: Es que es eso. El tema, Kenneth, es que no, nos malacostumbró, ¿eh? Es como, por ejemplo, ahora que estamos... bueno, a ver, todavía está en acción Messi. Pero bueno, pues ya un poco más a la baja y alejado un poco más de los focos hasta que es el Mundial. Pero bueno, no, nos malacostumbra, Kenneth. Y tenerlo siempre ahí, luego cuando bajan un escaloncito, pues sí nos llama la atención y por eso te lo quería preguntar. Pero bueno, ya me quedó claro.
0: Es complejo, va a ser muy difícil, ojalá. Pero en lo físico, pues, me parece que año tras año va a tener sus problemitas, ¿eh? Y va a tener sus momentos en los cuales no puede batear y lanzar como lo hace con tanta maestría y con tanta consistencia. Puma, el acuerdo entre Cruz Azul y Mónaco estaba completamente listo. Eric Lira, quien tuvo un buen mundial, para mí un muy buen mundial, ya había aprobado los exámenes médicos. El presidente de la máquina, Víctor Velázquez, había dado luz verde y el jugador tenía las maletas listas para viajar. El Mónaco necesitaba liberar de forma obligatoria una plaza de jugador extracomunitario. Dicha plaza dependía de la venta de Folarin Balogun al Everton, el estadounidense. No logró formalizarse a tiempo antes del cierre del mercado. No pasó el examen médico, tengo entendido, en Balogun. Y resulta que se cayó lo de Lira. Fue así, fue tan claro así, porque hay quienes dicen en México que esos promotores de TikTok vendieron mentiras, vendieron humo, dijeron cosas que no son. Sí, así dijeron.
1: ¿Eh? No, y tienen razón. Es que esto es un todo. Sí. Fíjate que son de esas historias bastante buenas, Kenneth. Una, para empezar con esto último que dijiste, para que la gente se haga una idea, la agencia que representa a Eric Lira es una agencia que no lleva ningún otro futbolista profesional. Si se mete uno a su página, claro, sale Edson Álvarez, sale Charlie Rodríguez, Kevin Álvarez, pero la diferencia es que a ellos solamente les lleva la imagen, para patrocinios y demás. A Eric Lira sí le llevan la carrera. Y a partir de ahí, Kenneth, tienen a TikTokers, tienen a YouTubers, todo, repito, en materia comercial, para llevarles patrocinadores y lo que tú me digas. Y en esta, pues, novatada, Kenneth, de ser una agencia más acostumbrada a personalidades del entretenimiento y de internet, se les hizo muy sencillo publicar desde su cuenta un video, también con mucha inteligencia artificial, donde decía "Don't stay", ¿no? No te quedes, para que se me entienda, para que entienda la gente. Y era un video de Eric Lira justamente yéndose a jugar a Europa. Esto como 2 días antes, ¿eh? O sea, no es que fue al principio del verano, no. Ya cuando estaban los rumores y a 2 días de que se cerrara el mercado. Y esto, obviamente, pues, la gente ya lo dio como un hecho de que se iba, ¿no? Esto más lo que había dicho el presidente de Cruz Azul, que ya estaban casi arreglados. Pero justamente estas filtraciones que llegaron desde México, Kenneth, porque yo también tengo la versión desde allá, desde Francia, porque el director deportivo del Mónaco es Carlos Aviña, mexicano, que estuvo aquí en el Cercle Brugge.
0: Sí, usted nos ha hablado varias veces de él. Sí, señor, lo recuerdo.
1: Buena persona, además, Kenneth, y muy inteligente. Pero en este caso, obviamente, pues desde allá no les gustó del todo que se filtrara esto, porque es algo sencillo, Kenneth. Se sabía que ellos tenían que vender a Balogun, y cuando un equipo sabe que tú quieres vender, que necesitas vender, pues si tú querías 50, te van a dar 20, ¿no? Y claro, te van a decir, te doy 20 y dame las gracias, porque te estoy quitando incluso un problema. Y ese fue el problema justamente del Mónaco en los últimos días, que no podía colocar a Balogun. Te mencionaba el caso de Camara, que a pesar de que es de Senegal, él no cuenta como extranjero en la liga francesa, porque, bueno, pues es una ex colonia africana, justamente Senegal, y tienen este convenio. En cambio, Balogun, siendo de Estados Unidos, sí, el otro es Minamino, y hay otro jugador, ahorita no recuerdo quién exactamente, pero bueno, eran los tres no comunitarios, y necesitaban deshacerse de Balogun. Y como bien mencionas, de hecho, él ya estaba en Liverpool, en las instalaciones del Everton. Hubo un problema con el chequeo físico, con los exámenes médicos, y también creo que él al final no estaba tan de acuerdo con ciertas cosas y se regresó a Mónaco. Así que no se libera esa plaza con el Mónaco, que además cerraron el mercado antes que en Francia. Perdón, que en Inglaterra, así que desde la tarde ya sabía que Eric Lira no llegaba y como bien mencionas, ya tenía las maletas, ya estaba listo para viajar, pero pues bueno, yo por eso digo que es problema de todos, ¿eh? Yo sí culpo aquí a la agencia porque tuvieron mucho tiempo para encontrar algo mejor y te pongo el ejemplo de la Hormiga González que sin dar un gran mundial, hoy en día está en el Olympiacos y Eric Lira siendo uno de los tres mejores mexicanos. Yo creo que junto con Johan Vázquez y Quiñones, pues se quedan en el Cruz Azul.

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0: 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Ya se viene la NFL, mi estimado Puma. Vale la pena que en los próximos programas hablemos ya de la manera como va quedando conformada.
1: Me gusta la idea.
0: Y a propósito, un abrazo desde aquí a Oscar Clériga.
1: Sí.
0: Y ojalá que siga en camino de recuperación. Amigo de esta casa. Abrazo
1: con mucho cariño.
0: Con mucho cariño. De mucho tiempo, relator de Alabama para México y Latinoamérica de los partidos del Roll Tide en su momento, de Alabama, del Crimson Tide. Digo Roll Tide porque así dicen. O así dice la fanaticada de Alabama. Un abrazo para él. Le cuento que se acuerda de Fernando Mendoza, el joven cubano de Miami, primera selección del draft.
1: Bueno, sí.
0: Después de ganar con Indiana, resulta que los Raiders de Las Vegas van a poner a Kirk Cousins como titular y al de suplente. No es que haya que analizar demasiado ni decir que Fernando Mendoza no va a ser apto para la NFL, no. Lo que pasa es que es primera selección, Puma. Y generalmente, si se es primera selección del draft, se va de titular desde el primer día.
1: Claro.
0: Porque además, no quiere decir que se la están jugando con él.
1: Sí. Si no, ¿para qué gastar justamente esa primera selección? Me llama mucho la atención varias cosas de él, pero una, además de su juego, que tiene que ser lo más importante, es la manera que cómo comunica, ¿eh? Cuando da entrevistas, cuando está en las conferencias de prensa, es un tipo muy singular. Yo pocas veces he visto a alguien con esa capacidad de comunicar siendo un atleta. Se ve que está entrenado, ¿eh? Lo están entrenando en todo sentido. Y bueno, pues vamos a ver qué es lo que ocurre. Y sí, me sumo a todas las palabras que dijiste de Oscar Clériga.
0: Ojalá que se le dé y que de pronto no sea una decepción en la NFL el chico de Miami, de ascendencia cubana. Su hermano Alberto, lo vimos anoche, Alberto Mendoza. Usted que es tan curioso, Puma, con Georgia Tech. Es el quarterback titular de Georgia Tech. Y también cumple con una buena tarea, aunque era suplente de su hermano allá en,

0: en Indiana, en los Hoosiers. Mi estimado Puma, a ver, somos el despertador con el Puma y Garay. El Deportivo A Coruña es el nuevo caballo negro de la liga. Y es que así, así se dice, A Coruña, ¿eh?
1: Sí.
0: Así se llama el equipo, Coruña, ya oficialmente. A Coruña, ¿va? Sí. Ya es sí, A Coruña. Lo digo porque recibí instrucciones de productores. El otro día me tocó relatar un partido de A Coruña.
1: Ay, te dijeron, tiene que decir A Coruña.
0: A Coruña y A Coruña. Usted sabe que yo soy...
1: Ya.
0: Yo, sí. Yo obedezco, por Dios. Si me dicen semáforo en rojo, para el carro, pues paro el carro, que no me choco.
1: Uno obedece, así de estoy de acuerdo contigo.
0: Claro. Uno obedece. Es lo más normal del mundo y lo más profesional. Ocho temporadas, sí, porque imagínese. Verde, siga, no, sí. Entonces ahí sigo. Ocho temporadas alejado de la élite. Logró el ascenso directo. Regresó a la liga. Gastó 25 millones de euros aproximadamente en 10 incorporaciones. La dirección deportiva, además, que cuenta con Benassi, con el CEO Benassi, con Fernando Soriano, otorgó al técnico Antonio Hidalgo un plantel amplio y competitivo. Entre ellos, claro, el gabonés Pierre-Emerick Aubameyang. Tres goles en sus primeros tres encuentros. Está también Adama Traoré. José María Jiménez.
1: En los brazos.
0: Mucho. Usted se parece mucho a él. O él se parece mucho a usted, digámoslo como es.
1: Sí. Sí.
0: José María Jiménez también. Procedente del Atlético de Madrid. A Coruña, que apostó por talento emergente y cláusulas de rescisión, una estrategia que no se basó Puma en nombres mediáticos únicamente, sino en pagar las cláusulas de jóvenes con alto potencial. Leo Román, el arquero, Bry Eady, Thune Gieselhardt, Lorenzo Amatucci, Jonathan Asbjørnsen, sumaron piezas de equilibrio al mediocampo. Por ejemplo, Marc Casado del Barcelona. O sea, este equipo ahí se armó demasiado ahí bien.
1: Yo, de los nombres que diste, ¿quieres? Para mí el último, Lemar Casado, creo que es el más interesante. Cuando no estuvo Frenkie de Jong, lo vimos jugar mucho con el Barcelona y tan bien lo hizo que llegó a la selección española, ¿eh? Ya después, bueno, pues cuando llegó Frenkie, cuando estaba Pedri, Dani Olmo, es muy complicado jugar obviamente en el Barça. Pero es una contratación muy interesante con este equipo del norte de España. Y te digo otro nombre, Kenneth, no es refuerzo, pero como si lo fuera. Y para que la gente se lo apunte de una vez, saquen, como diría Kenneth, anote.
0: ¡Chupe!
1: Jeremy.
0: Ah.
1: Exacto. Jeremy. Es un gran jugador, Kenneth, joven. Que obviamente este ascenso del Deportivo A Coruña, como tú bien dices, tiene mucho que ver incluso con este jugador, con Jeremy, y que había demasiadas propuestas de equipos importantes en Europa, pero que el Depor pues está haciendo un muy buen proyecto, ¿eh? Ya es un proyecto muy serio, obviamente se ve que hay dinero y que además vas a jugar con un equipo que ya ha sido de los pocos que han sido campeones en España, que ha jugado, todo esto en el pasado, obviamente, Champions, lo que tú me digas, que le plantó cara al Barça y al Real Madrid cuando era muy complicado. Así que, bueno, por eso se explica, las sonrisas que veíamos, por ejemplo, con Adama Traoré cuando llegó por allá.
0: Sí, señor. Jeremy Hernández, usted lo dice, Jeremy Hernández, mira. Cubas, jugador de La Coruña. Juega más por izquierda que cualquier otra cosa. Yo le decía Chupe, pero estaba pensando en otro que me tocó el otro día, que viene de ser goleador en la segunda división. Carlos Ruiz Rubio, del Málaga. Ojo con él.
1: Ah, fíjate, está, yo pensé que me estabas albureando, fíjate.
0: No. El chupete.
1: Está bien.
0: Pilas, mejor, cuidado, entonces. Si vamos a hablar de jugadores que se pueden destacar y que no es incorporación porque viene de ser goleador en segunda división, está el chupete.
1: De acuerdo.
0: Rubio. A ver, este desembolso de A Coruña evoca una era dorada. Uno recuerda entre el 88-89 y el 2000 estaban Bebeto, Mauro Silva, Macay.
1: Sí. Roy Macay, qué jugador.
0: Y Bebeto, por favor, que después estuvo jugando en Toros de Ciudad Nezahualcóyotl.
1: Sí.
0: En México poco hizo, le cuento. Poco hizo. Un nuevo proyecto con el que Riazor sueña no solamente con pelear por la permanencia. Este equipo pinta, quiere, tiene como objetivo meterse en Europa. Con esa nómina lo puede hacer. Y ojo, no estamos hablando necesariamente de la Champions, pero sí por ahí de la Europa, o por qué no, de la Conference. O sea, vale la pena verlo muy de cerca. Un equipo que empezó demostrando que va con todo.
1: No, y que y la verdad es que pone, nos pone contentos, porque es un equipo que, como mencionas, que, bueno, hace muchos años nosotros estábamos acostumbrados a verlo en lo más alto, y estos últimos 8 ha sido una pesadilla, llegando incluso a la tercera división. Recuerdas también a Juan Carlos Valerón, uno de los mejores mediocampistas en España que yo haya visto, y que también ha tenido presencia mexicana. Omar Bravo, que no lo hizo mal, pero tampoco lo hizo demasiado bien, pero sin lugar a dudas, Andrés Guardado, que él sí... tuvo un paso, te diría, importante en el Deportivo de La Coruña, incluso jugando en la segunda división, cuando todo el mundo parecía que se iba a ir. Oye, Kenneth, y antes de irnos, noticia de última hora, Diego Simeone confirma que Julián Álvarez está en la convocatoria para el partido del Atlético de Madrid, y que está entrenando muy bien, y que incluso cree que va a tener minutos.
0: Bueno, ahí está, y espera que haga goles y verá que se olvidan todas las penas. Como dice mi compañero, amigo, hermano Ernesto Jerez, ganar es el mejor desodorante, maestro. No se lo olviden. Eso, los triunfos huelen rico en todos lados.
1: Me gusta.
0: Recuerden que pueden suscribirse al canal, no, y en este caso hacer goles, ¿no? En el caso de Julián. Sí. Qué bueno, qué oportuno, mi estimado Puma. Recuerden que pueden suscribirse al canal de Unánimo Sports en YouTube para poder vernos y el contenido original de Unánimo. Gracias a nombre de Jonathan Morel, de todo el equipo de producción, de César Aguilar, el Puma Daniel Reyes, en La Haya, quien les habla, Kenneth Garay, en los Estados Unidos. Somos El Despertador, por Unánimo Deportes.

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2: Unánimo Deportes presenta. ¿Sabía usted que el primer trofeo que tuvo la Copa del Mundo tenía como nombre Jules Rimet? La regla principal era que la selección que lograra ganarla tres veces tenía la oportunidad de llevársela a su país. Esto lo logró Brasil cuando ganó en México 1970. Pero en 1983 se robaron el trofeo y tal parece que lo fundieron porque nunca se encontró por más recompensas que se ofrecieron. ¿Sabía usted que al menos 600 boxeadores han fallecido a causa de golpes durante una pelea? Por eso el boxeo es considerado un deporte muy peligroso. Se dice que Mike Tyson peleó por primera vez luego de que un sujeto desconocido matara a su mascota. Así lo dijo el mismo Mike Tyson. El mexicano Pepino Cuevas es considerado el más joven de los campeones mundiales. Con solo 18 años se le consideró como la mejor izquierda del mundo, gracias a su fama de rompehuesos con su poderosa y potente izquierda. La majestuosidad del deporte más popular del mundo.
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2: Bienvenidos, bienvenidos amigos. Qué gusto saludarlos. Aquí comienza el show de La Octava Sports. Y hay que decirlo con todas sus letras, vivimos una noche peculiar en la historia de la Leagues Cup. Las dos famosas semifinales por primera vez entre clubes mexicanos, hay que decirlo, hay que recalcarlo y repetirlo. México, los clubes mexicanos ya fueron campeones en dos ocasiones de la Leagues Cup, Cruz Azul y León. Van por el tercer título para empatar a los estadounidenses. Pero bueno, la realidad es que en estos dos partidos que se disfrutaron el día de ayer, nos quedamos con el turco Mohamed, que va a jugar y va a buscar otro de estos títulos que le hacen falta al proyecto histórico del turco Mohamed y de Toluca, que ha jugado todas las mendigas finales habidas y por haber. Y dándole un baile al equipo de León, que tendrá que ir al juego allá en Houston del tercer lugar, en su última oportunidad para calificar a la Champions Cup. Y está el tema que generó el escándalo absoluto en las redes sociales de pues realmente los más cínicos y sinvergüenzas de la conversación futbolística mexicana, que es el América, ¿no? Y el americanismo y los americanistas que están enardecidos en las redes sociales, sobre todo jugando con esta capacidad constante de manejo narrativo, de esta doble moral constante que suele tener el americanismo, este cinismo, como en verdad yo les digo, en donde ahora lloran un penal que para mí lo podemos debatir o no, el Tecatito Corona siente el golpe en la rodilla, pero van a decir, es que se quiso levantar la jugada, eso nunca era penal. Y entonces lloran y lloran y lloran y no dejan de llorar. Y quieren de nueva cuenta condicionar, porque eso es lo que tiene el América, condiciona. Constantemente condiciona todos sus juegos. Para ahora decir que ellos al final del día son los máximos afectados de la historia del arbitraje. Entonces no chinguen, no man, perdón. No, o sea, ¿cómo creen? O sea, un equipo que se ha visto beneficiado históricamente por el aparato controlador histórico del fútbol mexicano, que la mayoría de sus títulos tienen esos grandes asteriscos, aunque les moleste que se les diga. Y aunque salgan a decir, no, porque aquí somos un ADN mega increíble, nosotros nunca lloramos del arbitraje. Y basta escuchar a Almada cuando dirigía Pachuca, cómo se pitorreaba después de que justamente el equipo de André Jardín les roba unos cuartos de final con un gol contaminado. El gol de Quiñones con el que elimina Pachuca cuando Pachuca ya los acababa de eliminar en semifinales de Champions Cup y en los cuartos de final de la Liga MX, de ese primer título que obtiene el equipo americanista del tricampeonato, en los cuartos de final con un gol contaminado con el del Pachuca. Y claro que Almada sale a decir que no joda el América, que no puede decir, que no puede quejar del arbitraje. Y ahora, el primer discurso, cuando juegan con el primer equipo competitivo, del mendigo este liderazgo que tanto hablaban, liderato, de tanto hablaban del americanismo, llegan y los eliminan en penales, como dice el pelado Almeida. El aura que tiene el pelado Almeida es gigantesca, enorme. Increíble, la verdad, la cantidad de cinismo que maneja todo ese entorno, incluidos los compañeros y colegas que están inmiscuidos en este statement, en esta narrativa de empoderamiento hacia el América, por querer quedar bien, no sé si solo con el Palomar o no sé con quién les encanta quedar bien, que salen a decir que el América es la víctima del fútbol. No manches, neta la víctima. Bienvenidos, aquí comienza el show de La Octava Sports. Mucho que de platicar, mucho que debatir. Aquí andamos. Saludos a los amigos en ABC Deportes, saludos a los amigos también en Frecuencia Deportiva, a los amigos allá en Fútbol Network. Gracias a la gente que nos escucha en nuestra casa, Radio Redmi 110 AM, plataformas digitales de La Octava Sports. Acá también andamos en el TikTok, en verdad, muchas gracias. Gracias, de verdad, gracias, porque hoy Hoy vamos a dialogar el cinismo del América.

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1: ¿Te fue penal? No, no, dudoso no. El que va en la encuentro de la pierna es Orbelín. No es, no mueve. Ya nos habían dicho con los antecedentes de Miranda en el VAR. Yo no estaba en el club antes, pero tiene antecedentes de perjudicar mucho el club. Y hoy fue muy evidente, porque hubo un penal a favor que no lo cobró y no intervino el VAR, y en otro que tenía que haber intervenido, porque el que va al encuentro de la pierna es el rival, no es nuestro defensor, termina siendo decisivo en algo que tiene que haber justicia de parte de los árbitros, y sobre todo teniendo una herramienta como el VAR, que es tan evidente. Es un error, no es un error, es un horror la decisión del VAR, que tendría que haber ayudado a los árbitros, y terminó siendo decisivo en el partido. Creo que todo el estadio y todos los que vieron el partido fue muy evidente.
2: Listo. Es frustrante en la cancha al minuto 12, el penal que me hacen es increíble, es algo enorme que no hayan podido ver. Yo le digo al árbitro en la cancha, me pisa, y me dice, no, sigue, ya me dijeron de arriba que no. Entonces yo no entiendo, no sé quién estaba en el VAR, no sé para qué está ahí si no va a haber este tipo de jugadas puntuales que son específicas, que afectan al marcador del partido, sobre todo cuando vas al minuto 12, un penal a favor o en contra, te cambia totalmente el juego, totalmente te cambia el planteamiento del equipo, tanto del rival como el de nosotros. Es otro partido totalmente, como famosos goles de vestidor, ¿no? Entonces, frustra en la cancha, y aún así el equipo levantó, el equipo fue a buscar, fuimos superiores en el transcurso del partido, generamos más oportunidades.
3: Desde que lo iniciamos era el objetivo, el poder conseguir este torneo por la obligación que tiene ese club, por lo que exige, y pues la verdad sí muy, muy dolidos, muy tristes la verdad, y mucho más en lo personal, ¿no? O sea, me pone mal, porque te digo, el equipo no merecíamos eso. Creo que habíamos trabajado y habíamos hecho bien las cosas, y que hoy te digo, desafortunadamente, pues no es así, ¿no? Te digo, que el no poderlos ayudar, el que te digo, me termino equivocando en un gol, en la tanda de penales nuevamente fallo, y la verdad, no hay que buscar ni culpables en... Ni en Kevin que hace el penal, ni en Alan, ¿no? que desafortunadamente le toca fallarlo. Creo que aquí, si el americanismo quiere buscar algún culpable, pues aquí lo tiene, ¿no? La realidad es que...
4: Buenas noches. Ante todo, uno compite siempre para poder llegar a las finales. Y bueno, en 3 meses lograr una final, creo que nos está marcando el camino correcto. Valoro mucho la actitud del grupo que entreno, lo remarco siempre.
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5: ¡Oli, oli! ¡Qué gusto, Nacho Fantasma Suárez, Carlos Ponce de León, Miguel Ángel Luis Castillo! Espero que todos nos escuchemos y espero que yo los pueda escuchar. Y si no, pues bueno, haremos como siempre la adecuación para poder estar en este diálogo el día de la lloradera, el día del cinismo, una más del condicionamiento narrativo del empoderamiento del americanismo. Lloramos, aunque digamos que no lloramos. Nacho Fantasma Suárez, el Monterrey contra tu Toluca. Fíjate que son las cosas, ¿eh?
6: No,
5: ve todo lo que ha ganado el pelado Almeida con Chivas y le hace falta la Leagues Cup. Ve todo lo que ha ganado el turco Mohamed, le hace falta la Leagues Cup. Duelo de titanes, Toluca contra Rayados, gran final de la Leagues Cup el próximo domingo allá en Houston, Texas. ¿Cómo estás, Nacho?
6: Bien, sorprendido, de verdad. Hoy, no, me dejas anonadado, que es lo mismo que baños de asiento. No, de verdad estoy... De verdad,
7: pero no te sorprende,
6: desde hoy, no sé, la admiración por señor Beas es mayúscula. Mira, en toda mi carrera tuve que grabar a Bros, a Eugenio, al Charro Amarillo. Y cuando estaban en su narrativa haciendo esta madre, y estaba atrás de las cámaras, cuando hacían muchas tarugadas, se cagaban de risa, güey. Y tú no te cagas de risa diciendo tanta tarugada. Dije, no, pues este güey, eres mi ídolo desde hoy. Señor, veas.
7: ¿Qué ha hecho? Me sumo a los aplausos, Nacho. Muy bien.
6: ¿Qué categoría para mantener la narrativa? Sin una pizca de eso, Luis.
8: No, es que son unos sinvergüenzas, Nacho. Son unos sinvergüenzas. Unos sinvergüenzas que lloren. Ayer lo de Almada a mí me dio, no sé, como cosita, tristeza. Porque Almada, que además le conoce al ajo y le entiende muy bien, ahí están sus declaraciones de Almada cuando dice: la América no puede hablar de arbitraje, no mamen. Carlos Ponce de León, ¿cómo estás? Qué gusto saludarte, buenas tardes.
9: ¿Qué pasa, Enrique, Nacho, mi querido doctor Castillo? Yo no estoy sorprendido como Nacho, yo ya me lo esperaba. Yo más bien ya me da flojera escuchar a Enrique hablar de la América, porque ya sabemos que siempre, nunca le va a dar mal a América. No importa la historia, él siempre se agarra de la historia, etcétera. Nunca habla del presente. Hoy dice, es que era penalti del Monterrey. Creo que no he escuchado a un experto arbitral, y estoy seguro que los que estamos presentes hoy en el programa ya escucharemos las opiniones. No creo que haya alguien que coincida con Enrique. ¿Qué pasa con Enrique? Que odia a la América. Jamás en la vida le va a dar una a la América. Entonces, a mí, la verdad, me da una hueva tremenda ya escucharlo sobre la América. Dejando al lado la opinión de Enrique Bea sobre el América, que siempre es la misma.
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8: Ayer vimos un atraco monumental a las Águilas de Almada, que nada tiene que ver, como dice Enrique, con el liderato de la Liga MX. Ese sigue, y ese va a seguir ahí y se mantiene ahí. El tema de la Leagues Cup, sí, es un nuevo fracaso porque no la terminan por conquistar, pero como dice cada vez que entra este programa el doctor Castillo, los contextos importan, importan muchísimo. Ayer lo pierden tanda de penaltis, escuchamos las palabras de Cota, la impotencia de tener un arbitraje en contra y de aún así perderlo en penaltis, pues sí, debe ser enorme, ¿no? Las palabras de Almada, ¿cuándo habla Almada en contra del arbitraje? O sea, es un tipo que normalmente es muy objetivo, centrado, que pocas veces habla. Ayer lo que hace referencia, hay que escuchar al profe Almada, lo que dice Henry Martín.
9: Pero ya había hablado Almada del arbitraje cuando justamente al América le tocó una eliminatoria en cuartos de final.
8: Y termino ahí como está. Dice el doctor Castillo. Sí, muy bien, y termino. Cuando dice Henry Martín, minuto 12, le cometen una falta igualita. No igualita. Peor, esa sí era falta. No como la del Orbelín Pineda, pero no le marcan. Entonces sí está claro que este no es un problema de Rayados, ni tampoco es un problema del América, es un problema del arbitraje, y no de nuestro arbitraje solamente. Es cierto, lo de Miranda que estaba en el VAR, es increíble cómo el VAR, viendo la repetición tan clara, no puede corregirle la plana al árbitro guatemalteco. Sí es un tema de los silbantes en general, no solamente nuestra confederación, nuestra zona, el arbitraje mundial está metido en un hoyo que parece un pozo sin fondo. Es increíble que cada partido nos sigue sorprendiendo con nuevos errores. El América fue ultrajado por el arbitraje, les guste o no les guste a los centroamericanistas. Es un fracaso porque no es campeón de la Leagues Cup. Eso tampoco lo podemos esconder, pero sí tiene mucho que ver el tema del arbitraje.
9: Qué ganas de estar contigo ahorita, mi Charlie, presente para darte un abrazo, güey. Creo que te hace falta, lo necesitas urgentemente, güey. O sea, por favor, René Tobar, dale un abrazo a mi Charlie.
8: No, pero yo
9: está
8: por
9: ahí, mi Cuervo, César Cuervo, por favor, vayan a darle un abrazo a mi Charlie.
8: Pero yo por qué.
9: Mi Jordi, Jordán, por favor, ve a darle un abrazo que está a punto de desmoronarse mi Carlos Ponce de León. ¿Cómo estás, Luis? Qué gusto saludarte, buenas tardes.
10: ¿Cómo están? Qué gusto saludarles.
9: De escucharte,
10: yo coincido mucho de lo de Nacho, suscribo, y lo de Carlos Ponce también suscribo, y volvemos a lo mismo. Yo no, pero si vamos a hacer show, aquí hay que aprovechar a dos periodistas de gran calado que tenemos, y creo que el gran punto, más allá del antiamericanismo hoy, que es clásico, ¿no? Estamos metidos en esto de los antis y los pros, y el que es mejor es el que grita más y eleva, y el que dice, sí, ahí está el América perdedor, el América. Que, vaya, doctor, que dicho sea de paso, esa columna que publicó en el Universal nunca pudo comprobar en una columna ninguno de los hechos, pero bueno, de estos que le pone el asterisco a la América, a lo que yo voy, y tenemos que entrar en el tema porque usted, el menú ahí está, y puede usted consumir en radio, en tele, en streaming, en TikTok, todo esto, pero aquí va a encontrar realmente dos posturas de por qué hoy estamos como estamos en el arbitraje. O sea, esa debería de ser nuestra alarma. Esa debería de ser nuestra alarma. Nuestra alarma del por qué hoy es el América, y puede ser el fin de semana Toluca o Monterrey. Seguimos metidos en una crisis arbitral terrible a nivel mundial, que no se puede controlar. Y el América, nos podemos reír, sí, unas de cal por las que van de arena y tal, y podemos cuestionar el último título de Chivas cuando Santander sale públicamente y dice, sí, era penal a favor de Tigres, ¿no? O sea, es decir, nos podemos meter en ese círculo de descalificación de, esa no era de Chivas, esta no era de América y tal. Hoy, ¿dónde está parado el arbitraje? Hoy la crisis sigue ahí, ¿no? Hoy la crisis está, yo espero que veas, nos está haciendo caso, si no, pues que haga su programa, ¿no? Porque voltea y comenta que se me hace una auténtica falta de respeto lo que hace.
9: Te estoy escuchando, Luis.
10: No, te estoy escuchando. Porque cuando tú escuchaste, cuando tú hablabas, te estábamos viendo la cámara, ¿no? Entonces
9: te estoy escuchando.
10: No, pero a ver, somos un programa digital. Nada más ten un poquito de respeto por tus colegas, que cuando tú hablas, nos podemos reír por dentro de lo que digas, porque la credibilidad no se compra en el TikTok, eso nos queda claro, pero pues voltea a vernos al menos. Y hoy me parece, si quieren que le entremos al tema otra vez de almohadazos y sí, el América, pues le podemos entrar también. Pero tenemos que dar en el punto hoy por qué Eric Jair no pasa. Bueno, no, yo creo que... Y el señor Escobar, ¿por qué Víctor Guevara o quién decide que sean los guatemaltecos que vengan? ¿Por qué? ¿Por qué decide Víctor? ¿O la CONCACAF? ¿Por qué lo permiten? ¿Por qué lo permiten? Sí, no, pues ya, sí, mandar el carajo a la CONCACAF con su arbitraje tan malo en Centroamérica, ¿eh? Se dice y no pasa nada, ¿no? O sea, llegó Ramón Rizzo y es peor el arbitraje en Guatemala, les gusta o no. Pero bueno, a mí me gustaría centrarme en eso.
11: ¿Era guatemalteco el de ayer?
10: Era guatemalteco, de los... ¿No que Ramón Rizzo iba a cambiar el arbitraje allá en Guatemala? Pues peor,
9: ¿no? ¿Qué pasó, Nacho, con ese tema que pone Luis Castillo en la mesa?
12: Pues es que, mira, hablar de historias recurrentes es... No tiene nada de periodístico, te lo puedes quitar como referencia. Si se equivocaron a favor o en contra de la América, a favor o en contra de las Chivas en el 2017, el 2015, en el año que quieras, cada partido es diferente. Y si en aquel momento pudo haber tenido razón de qué se está quejando, si lo beneficiaron a Almada, y hoy también puede tener razón de decir, oh, me robaron. O sea, pueden ser en las dos circunstancias, aunque parezcan contradictorias, si vemos los contextos, puede tener razón en las dos. Creo que si esto fuera nada más analizar de acuerdo a la historia, pues entonces no tendría ni caso que pusiéramos ¿Para qué nos ocupamos? Ah, bueno, siempre roban, entonces ya ni siquiera analizamos los partidos. Cada partido es diferente. ¿Por qué? Porque los rigen generalmente, los árbitros son muy malos de CONCACAF, estando Ramón Rizzo o sin que esté Ramón Rizzo. Vivimos una crisis brutal en CONCACAF. ¿Cuántos árbitros con categoría ya en México? ¿Dos? ¿Tres?
10: Y es mucho.
12: Para el nivel de fútbol que tenemos en Centroamérica, ¿cuántos hay? ¿Dos o tres? Y así nos podemos, o sea, nada tiene que ver el América si se queja o no con decir, ayer se equivocó flagrantemente el arbitraje, quítale el uniforme del América, quítale, y dice, ¿sabes qué? El de Orbelín no era penal.
10: No es penal.
12: A lo mejor el otro, el de Henry, dices, ah, bueno, está y se equivoca, y son burros los del VAR. Pero el de Orbelín, aunque si tú le quitas el al América, dirías, oye, eso es ridículo. Bueno, no sé, hasta Orbelín se levantó.
10: Yo les preguntaría algo. ¿Es falta sobre Orbelín Pineda?
12: No, pues no.
9: ¿Veas? Hay un contacto en la rodilla.
10: No, pero entiendes un poco de fútbol porque tú sí has jugado nosotros dos.
9: Yo lo juego, ¿no?
10: El fútbol
9: jugando.
10: Es un deporte de...
9: El contacto.
10: De, y no todo dentro del área no. Es... Y no
9: es una de las tantas faltas que lo marca, ¿no? Hablas de reglamentos.
10: No, no, no, es que no es que no es de reglamento.
9: Tú no quieres aceptar
11: no
9: para ti,
11: no te desgastes,
10: no me voy a desgastar. Está bien.
11: Es lógico. Si está involucrado el América en una decisión arbitral polémica, Enrique Veas siempre.
9: Pero deja de hablar de Enrique Veas, Carlos. Yo te invito a que vayas a los protagonistas de la historia. Los protagonistas de una jugada de Tecatito Corona. Voltea a ver la jugada de Tecatito Corona. Llega pero Kevin no a destiempo, le toca la rodilla y listo, pero de nueva cuenta estamos hoy acostumbrados a ver el fútbol en slow motion.
11: El doctor Castillo te preguntó.
9: Ya creemos que el slow motion nos pone la jugada.
11: No, pero tú estás tratando de justificar tu opinión. Tu opinión, ya sabemos el resultado, no necesitas justificarla. Ya sabemos
9: que
11: no
9: es tu opinión. Y no necesitas justificarla, pero yo te escucho, ya sé cuál es tu opinión. Todo lo que sea a favor de la América, estás a favor de la América. Todo, absolutamente todo.
11: No.
9: Por eso que te digo, ojalá que vayan para que te dé un abrazo, porque después de escucharte, yo sentí que te desmoronabas.
11: No.
9: Entonces, tranquilo, Charly, estamos hablando del partido de ayer.
11: A ti no te damos.
9: Estamos hablando del partido de
11: 8 años de Almada,
9: de que era el gran líder de
10: nueve,
9: que lo es.
11: América,
9: o que lo es, y que ayer enfrenta por fin a un equipo bien armado como es Monterrey, y ya no pudo jugada. Con ellos, con todo y su localidad en California.
11: Las que están hablando de la misma jugada, y solamente tú, ya sabemos, nunca se le vas a dar a la América. Nosotros tres coincidimos que ayer fue un mal arbitraje,
9: pero
11: la América, lo coincidimos, hoy lo coincidimos. Nunca se la has dado a la América, nunca en la vida, y no se la vas a dar, está bien, eres chivo hermano, ese es tu rol, ese es tu papel, ese es tu sentir, tu condicionar al hablar en medios de comunicación, que le vas a Chivas y eres antiamericanista. Está bien, no pasa nada. Opina lo tuyo, pero Luis Castillo, pues que no se desgaste tratar de convencerte, claro. ¿No?
10: A quien le tenemos que exponer los argumentos, no fue falta.
11: Es a la audiencia, a quien nos está escuchando, ahí sí. Es así, nosotros poner los argumentos y explicárselo. Ya sabemos que Enrique Veas nunca le va a dar a la América.
10: Y lo que correspondería
9: es, sabemos que tú siempre se la vas a dar a la América.
10: Sin sabe qué audiencia, siempre. El arbitraje perjudica ayer a la América. El arbitraje en gran medida elimina a la América. Ya lo de los penales es otro tema. Pero el arbitraje. El arbitraje marca una falta y el señor Escobar, como marca el protocolo, no va a checar al VAR.
12: Pero no lo llaman, yo creo, no, Luis, o sea, ahí
10: o el no error lo llaman.
12: Más grave, o sea, entonces, él no puede bonito al VAR, a ver, déjame ver si la vi bien. Tiene que venir una instrucción del VAR.
10: ¿Y por qué no va a checarlo al VAR? Porque no le llaman. Entonces, hay un error grave del arbitraje. Yo coincido con Ponce, quitémosle el tema del América ayer. Ya podemos discutir quién fue mejor antes de esa jugada decisiva, que viniera el empate y que llegara a la tanda de penaltis, ¿no? A mí me pareció que son dos equipos que van a competir por el campeonato, ¿no? Que son dos grandes animadores del campeonato, ya separando eso, que están ahí, y que América, antes de ese error arbitral, ganaba el partido.
11: Sí, estoy de acuerdo. Para no seguirle dando vueltas, que creo que es lógico, o queda patente que sí fue un mal arbitraje, yo les pregunto la otra, que creo que no se ha puesto en la mesa y que a lo mejor aquí teniendo a estos dos periodistas, ¿cómo dijiste? Consagrados, doctor, que ahora...
10: Tú y Nacho.
11: Las flores, ¿no? Tú y Nacho. Quedó eliminado León, ¿no? Ya sabemos que con que América y Toluca... avanzaran a semifinales del X-Cup, que reparte tres lugares en la CONCACAF, se heredó uno de esos lugares a Pachuca y el otro fue para Rayados, ¿no? Por las posiciones en la tabla de puntos del año. León va por el tercer lugar para buscar su pase a la CONCACAF. Tenemos el antecedente del Mundial de Clubes, donde la FIFA le dijo a Pachuca y a León, oye, no puedes participar en una competencia internacional si son parte de la multipropiedad. Yo les pregunto, ¿qué pasa si León consigue su pase a la siguiente CONCACAF? ¿Sigue siendo parte del mismo grupo? ¿Habrá algún tema con CONCACAF para que no los dejen participar? ¿O aquello que hizo FIFA en el Mundial va a ser una anécdota y no pasa nada.
9: Y aparte en es esta. El mismo torneo. Además, porque León y Pachuca ganaron Champions Cup distintas y se enfrascaron en la Mundial de Clubes y es donde dicen, allá no lo permitieron.
12: Mira,
9: aquí volverían a participar en un torneo
12: en Concachampions les va a valer queso. O sea, en Concachampions va a valer queso. El tema va a ser si es que, bueno, primero hay que ver si va a haber Mundial de Clubes, porque en teoría iba a haber el 2029. No está confirmado, depende de si Infantino gana, si los Infantino se queda.
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6: 2029, ¿no?
7: Sí, 2029.
6: Entonces, el Mundial está en expectativas, pero no está confirmado. Depende. Si Infantino sigue, se va a hacer. Si no sigue, probablemente no sea el Mundial de Clubes como nos lo habían pintado.
7: Okay.
6: Ahí sí, en el lado que ganó, donde echaron para fuera a León, o que perdió el Grupo Pachuca, eligieron la FIFA, puso las reglas para el Mundial de Clubes y esa regla está incumplida. Adiós, bye. En los torneos de FIFA, para los torneos de Conca Champions, todavía no se anexa ese artículo 10 que sí se puso en el Mundial de Clubes. Y entonces, como es México, como es CONCACAF, yo creo que ahí no va a pasar nada, a menos de que incluyan ese artículo, la estructura del artículo 10 del Mundial de Clubes, y lo pongan. Y a lo mejor, cuando ya esto suceda, a lo mejor ya se vendió
7: León, ¿no? Sí, puede ser.
8: Pues también.
9: No, de todas maneras, ayer se vio muy mal León, ¿eh?
6: Qué vaya. No existió ayer. Muy diferente. Era una diferencia brutal.
8: Y lo del Toluca. El Iño, ¿no? El Iño que también se había especulado.
7: Toluca es impresionante,
6: ¿eh? No, o sea, lo del Iño, si no le llega, o sea, empezaron en 10. Luego no 11 más los bonos, ya van en 14 con todo y bonos, y no se van a ir si no le sacan. Y como ahorita, como está jugando, pues menos, claro. Y como tiene la Intercontinental, ¿qué necesidad? ¿Toluca necesita dinero? No. ¿Tiene contrato vigente? Sí. Entonces, cuando vengas como con Maxi Araujo y llegues aquí y me costó 8 y me pongas la lana, pues entonces te pongo un moñito y te vas, pero menos no lo van a soltar porque no tiene ni necesidad, y si necesita ganar Toluca algo internacionalmente, porque es el gran fracaso histórico, ni con Cardoso lo lograron ganar cosas importantes.
9: Bueno, pero ya ganaron aquí el título de campeones COP, ¿no? El que ya le ganaron del MLS.
6: Ese lo venden, la copa la venden aquí en la casa. Hay un trofeo, ¿eh?
8: No digas nada.
9: Toluca ya le ganó una final de liga a la América.
8: De Leo Messi.
9: Ya le ganó el Turco Mohamed con Toluca una final
7: de campeones oficial,
9: a la América. Ya le ganó una final a Tigres de Liga.
7: Cuenta.
9: Ya le ganó la final de Champions Cup a Tigres y además ya ganó la Campeones Cup. O sea, la única que ha perdido es el campeón de campeones contra Cruz Azul. Pero lo del Turco Mohamed es tremendo. Son 6 finales, 5 ganadas y va ya por su séptima final. El Turco Mohamed en este lapso de competición con Toluca es tremendo.
6: El máximo ganador.
9: Turco Mohamed. Tremendo lo del Turco Mohamed. Y hay que recordar que puede pasar con el Pachuca de Almada, que ganan lo que hoy es la Intercontinental. Primero es el Derbi de las Américas, que lo ganó Pachuca, por ejemplo, al Botafogo, y que ahora lo puede hacer, por ejemplo, el equipo del Toluca, para aprovechar esta inercia y ganarle al Fluminense, por ejemplo, ¿no? O sea, sería tremendo. Ahora que el Fluminense tampoco es el gran proyecto brasileño, ¿no? O sea, ganaron la Libertadores, pero le ha costado, ¿eh? Le ha costado.
6: O sea, ganaron la Libertadores y dices, no es el gran proyecto.
9: No es ese Palmeiras todo dominante, ni el Flamengo todo dominante, y por eso Pachuca le puso un alto
6: importante
9: que le metió tres goles al Botafogo.
6: Es el Real Madrid, o sea,
9: y luego Toluca va a jugar contra el equipo árabe para poder ganar.
6: Ni el Toluca es el del campeonato, ¿eh?
9: Y esperar a que se pueda dar ese partido contra Luis Enrique del PSG. Eso es todo lo que está jugando Toluca. Una locura lo que está haciendo el proyecto.
8: Oye,
9: del
8: Tuca. No es de chocolate la Campeones Cup, tan es de chocolate que ya quisiera en algún momento jugar la Chivas, ¿no?
10: Ojalá la llegue
8: para
10: a jugar.
8: Eso. Ojalá. Tendrías que no ni siquiera ser campeón, por lo menos llegar a una final. Y
10: claro.
8: Cosa que
10: pero está. Ojalá.
9: Yo sé que vas con tu antichivismo, mi querido Charlie.
10: Oigan,
9: también dicen.
10: No,
9: hay comentarios de la gente.
10: Me podemos dar una nota que está circulando.
8: Adelante. Por favor, doctor Castillo. Sí.
10: Nuestros colegas de Estadio Deportes están dando a conocer que para la selección, recuerden que ya va en Amazon Prime, ya hay narrador. Raúl El Pollo Ortiz va a ser el narrador para la plataforma de Amazon Prime. El comentarista 2 va a ser Carlos Salcido y el comentarista 1 va a ser exentrenador de la Selección Mexicana de Fútbol, Jaime Lozano. O sea que para los que... Y aquí pues queremos mucho a Raúl, que pues no... No, pero el pollo narra bien.
6: Ah, no, macho, el pollo ¿no? Sí, pero sí. Yo digo por Jaime Lozano...
10: Ah, pero pues está bien.
9: Hoy es cumpleaños del pollo, por cierto. Le mandamos un fuerte abrazo.
6: Mira qué bonito el pollo.
8: Que no vaya a poner aguacate porque anda haciendo mucho coraje últimamente.
9: ¿Pero qué le hiciste, cabrón? Tú y Tobar creo que lo sacaron de...
8: No lo sé.
9: De sus casillas.
8: No lo sé. No tengo ni idea. Solo pero sé
9: bueno,
8: que está haciendo mucho
9: del
8: coraje
9: buen pollo, le mandamos fuerte. Qué buena nota esa, Miguel Ángel Luis Castillo. Entonces ya hay... narrador y equipo para Amazon. Entonces hay que recordar que a la selección mexicana la van a poder ver ahora en 4 plataformas. 4 la van a poder ver. Televisa y Azteca.
10: Vaca, Faitelson, La Volpe. Azteca, Martinoli, Luis, Campos, Sague.
8: Oye, y me dijeron
10: Claro
8: que...
10: Sports, Toño Moreno. Yo no sé si vayan a seguir como fue en el Mundial con Oribe Peralta. ¿No? Y ahora lo de Amazon con el pollo, Lozano y Salcido.
9: Y para que la gente lo sepa, en YouTube lo van a poder ver claro, además de la plataforma Claro. Y en Prime.
6: No, está padre, ¿no? O sea, a final de cuentas, entre
10: claro.
6: Amazon tienes allá mucho mejor, la gente es la que gana.
8: Sí, vamos me dijeron que en Televisa plantearon el tema de que ya ve que sacaron del retiro a Enrique Bermúdez después de que le hicieron toda una campaña y que si ya se iba a ir del Mundial y no sé qué. Y regresó a narrar este último Mundial con Televisa, que el contrato pues era nada más por el Mundial, pero que estaban analizando si se lo renovaban y que, o sea, para que se quedara, porque pues, parece que sí dio buen resultado, pero que el mismo perro dijo, no, mi brother, gracias, mi brother, pero no ya, ahora sí definitivamente es este bye de Televisa el perro Bermúdez.
9: Los comentarios, señor productor, muchas gracias, vamos a poner aquí los comentarios. Dice, se le acabó su mentira al mejor América de todos
10: Gonzalo,
9: los tiempos. Apenas se enfrentaron a un equipo.
10: Con razón se volteaba
9: el que los equipos
6: Gonzalo.
9: De tres pesos que se enfrentaban a las primeras jornadas. Gracias, Gonzalo,
6: sí, por
9: tu comentario. Dice José Sabés, el guatemalteco es el némesis del gato Ortiz, culpa de Alcalá, así de ardido el doctor Castillo.
10: Y Alcalá,
9: el coyote.
6: ¿Qué tiene que ver? Sí.
9: Dice, tampoco es culpa del arbitraje que Cota en los penales era como no tener portero. Emilio Santoro, Charlie, mientras siga en América, tu brother WC, directivillo, caserito con 11 años sin ganar nada internacional, seguirán así. Todas las oportunidades de gol que falló del América es culpa del arbitraje.
8: Es el directivo más ganador que hay en el fútbol mexicano. Y el otro día lo dijo Azcárraga. Y digo, si les arde, pues está bien, pero que no digan que es un directivito.
9: Que por cierto, ya ves que la nueva gran figura
10: tuvieron que ampliar la sala
9: no
10: ahí
9: a Santiago
10: ¿no?
9: Baños, ¿va?
8: Tuvieron que tirar la puerta de la oficina de al lado, era de González Iñárritu, para que cupiera.
9: Pero Nacho, aguántame porque vamos a regresar con ese tema en toma y daca. Solo déjame, por favor, dar salida a los mensajes. Y ahorita regresamos, porque hay temas bravísimos hoy en el toma y daca. Hoy es un toma y daca.
8: Este toma y daca es lo mismo, güey. Histórico.
9: Hoy es un toma y daca que... O sea, yo que ustedes no le cambiaba a David, no le cambiaba con Nico Romay, no le cambiaba ahorita con Pepe Segarra, no le cambiaba ahorita con Pablo Carrillo. Quédense en esta estación de radio porque lo que viene está cabrera, con el toma y daca.
8: ¿Para qué les das ideas?
9: Déjenme leer sus comentarios.
8: ¿Ideas de a dónde se pueden ir?
9: No, pues ahí están los números, gracias a la gente por su preferencia. Poderoso nuestro M. El árbitro tiene la culpa de que Cota se come el primer gol que no hizo por atajar ningún penal. Dice Luis Castillo, tú que eres un periodista profesional con datos y números, saca el historial de robos arbitrales a Leones Negros cuando las Chivas debieron descender en la época de Algaida.
10: Ahí está, y si quieres, ahí en TVC está grabado cuando... Es que yo no sé si robos, pero errores arbitrales. Yo siempre he dicho, porque nunca podemos comprobar un robo, un error arbitral flagrante... Con Leones Negros en su momento, sí.
9: Dice, lo más cómico de todo esto es que los chillarmanos ya se borraron otra estrellita fake. El Pastor Almeida con Monterrey le ganó a la América.
10: Si Monterrey van a saludarlo, ¿van a festejar los chivermanos?
9: Claro que no, sí. No, le van a dar hermanados. A ver, a mí me da un montón de gusto por Pelado Almeida, al que yo quiero un chingo. Pelado.
10: ¡Ay, Pelado! Proyectazo.
8: El mi Pelado que dijo el célebre que solo regresó mayor a Velázquez de Mamón. Chivas, por cierto.
9: El arbitraje da y quita, o ya se les olvidó, dice.
10: Claro, Peter el arbitraje Estrada. Da y quita.
9: Veas, puedes claro, puntualizar todos, cuál fue la controversia en el gol de Quiñones contra Pachuca, el gol a 92 de agregado que dieron. Sí, el saque de manos no era saque de manos, era un gol contaminado que se tuvo que haber revisado y evidentemente hubiera quedado eliminado el América y así fue su primer título. Dice el mejor periodista deportivo de México, el señor Veas. Gracias, Daniela Aguilar. Gracias,
8: no
9: Dani.
8: No fue su primer título.
9: Veas, el mejor comediante con más aura. No me pierdo ninguno de sus programas para reír un rato. Gracias, Poncho Mendoza. Vamos a farmear aura, que eso es lo que anda de moda. Mejor que Cota se ponga a practicar para dar penales. Bueno, N cantidad de mensajes, muchísimos. Tenemos el de nuestro mejor hermano.
8: Póngame todos los mensajes.
9: El Minotauro, tienes un Minotauro, porque ese güey ya otra vez nos cae muy bien. Pongo el Minotauro, dice: señor Greñudo de la Tacita, señor Beleta Castillo y Nacho, el agente Doble Suárez. Enfóquense en señalar. Es que los guajolotes amarillos con este ridículo no ganarán con CACAF para ir al Mundial de Clubes. Pero bueno,
8: pues ya
9: vamos,
8: están
9: y volvemos con el toma y daca.

0: equipo de la expansión. Tiene que venir castigo, sanción, Nacho. Esto se da porque Dieter Villalpando pidió a uno de estos tipsters meterlo en su, ¿cómo le llaman? En sus grupos, ¿no? Para el tema de apuestas. Y él le dice, oye, ¿cómo? Pues, si tú eres futbolista todavía en activo, yo no meto a futbolistas profesionales. Y ahí se empezaron a dar un tal. Lo terminó haciendo esta persona, exhibiendo en redes sociales. Pues con eso pues hay una prueba para que venga pues la sanción. Una más a la carrera de Dieter Villalpando, Nacho.
1: A ver, a ver, el hecho de que haya compartido ese chat donde lo quiere integrar, se quiere integrar un grupo de apuesta, ese chat per se, de acuerdo al reglamento de sanciones del artículo 3 de la federación, no lo incrimina. ¿Por qué? Pues porque puede apostar al béisbol. El tema ahí complicado es el artículo 27 de FIFA, ¿no? Porque ahí no necesitas que tengas ahí con que sospechen que tengas conductas de ludópatas, te pueden sancionar. Aquí el tema es de que ahí lo que quedó en evidencia es porque este tipo que tenía condiciones brillantísimas, mejor que Pizarro y todo, se quedó ahí, se quedó con una promesa, deambulando en todos lados, con muchísimos problemas en todos los equipos que prácticamente han dado. Tiene problemas de ludopatía. El hecho es decir, bueno, pues si alguien tiene problemas de ludopatía, pues si bien no está apostando a juegos de la Liga MX o juegos suyos, pues alguien.
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1: Tiene ese problema que apuesta, pues en cualquier momento se le va a hacer fácil apostar en un juego de liga de expansión, que son menos seguidos. Ha habido muchísimos problemas de apuestas en liga de expansión y en liga de Premier, y no los han podido controlar porque no. Ya le pidieron a los dueños, a algunos dueños, ¿sabes qué? Vete a la fiscalía para que a los clubes no nada más nos los sancionemos aquí, a los jugadores vayan, paguen una pena de tengan un castigo penal para que se
7: realice. Oye, Nacho, tú que eres abogado, ¿ahí cómo se tipificaría o o como el dueño del equipo que

0: muchos de los dueños son los que ya señalan, ya
1: no, ahí puede ser, puede ser una actitud fraudulenta, ¿no? Porque tomas una actitud para cometer fraude, donde dañas al propio equipo para obtener un beneficio. Entonces sí se puede erradicar una conducta penal si se comprueban los ilícitos, como me dicen. El otra vez me compartieron audios de algo que está en una fiscalía. Y bueno, pues el jugador confiesa que sí, que pasó esto y cómo estaba el modus operandi, pero yo creo que lo que quieren hacer en la liga es decir, no, mam, ya no hay que hacer más olas. Pasó lo del Real Apodaca, pasó lo de Aguacateros de, no sé, pasó en la liga femenil con una capitana de Mazatlán, sigue pasando porque son ligas que poca tribuna tienen, entonces pues se prestan muchas cosas y se va a seguir prestando.
2: Charlie.
3: Sí, de acuerdo. O sea, una cosa es que estén. Yo sé de otros jugadores que están en grupos de apuestas de otros tipsters,
1: ¿sí?,
3: que normalmente son grupos de otros deportes. O sea, también hay que ponerlo, o sea, del básquetbol, del béisbol, ¿no? El tema de las apuestas, pues es un tema que está un mercado brutal hoy, hay que decirlo tal cual, hoy es uno de los motores principales de la industria del deporte profesional, con los aficionados al tema de las apuestas. Entonces, me gusta mucho lo que dice Nacho de si a un jugador de una liga profesional se le comprueba que tiene ludopatía o que apuesta recurrentemente, aunque no sea en la parte de fútbol, creo que sí se le debería de llamar la atención por un castigo o algo. Sí,
1: porque el riesgo ya es muy grande. Ahí el riesgo que se tiene. Ok, es que nomás estoy apostando 100,000 al... Pero es al béisbol, es a los Yankees. No, porque entonces corres el... Si ya lo hiciste ahí, pues ¿qué te cuesta apostar a una expulsión, a una amonestación? Porque ya necesitas vender el partido. Antes decías, pues se tiene que vender el partido. Ahora, con que te expulsen, con que te amonesten, claro, con los tiros de esquina, y entre más se diversifiquen las casas de apuesta, pero nada más en México, en todo el mundo, pues va a ser más difícil, porque no necesitas, ay, perdió mi equipo. No, con que te hagan expulsar, con que te saques la amarillita, ganas un montón de lana.
0: Fíjate que Nacho da en un punto, y hace algunos años un directivo me dijo que hicieron un estudio en sus fuerzas básicas con especialistas para ver qué detectaban, qué conducta, sí de alcoholismo, sí de drogas, y detectaron conductas ludópatas. Entonces, es un tema, es una adicción que se debe de tratar como tal. Justo hoy que estamos metidos en esto, cada equipo debe de tener un área para empezar a tratar esas conductas, porque a ver, la conducta ludópata no solo tiene que ver con el fútbol, sino con las diversas actividades que tienen que ver con los juegos. Entonces, justo ahí es donde no es malo apostar, no. Pero el tema es que cuando ya detectan conductas ludópatas, ahí es cuando se debe de prender el foco amarillo para poder trabajarlo.
1: Sí, ahí
0: para poder mejorar.
1: Tienes que hacer algo. Por ejemplo, yo tuve acceso a los chats de esta niña de la Liga MX de la Mazatlán.
0: Sí.
1: Entonces dices, oye, nos daban 20,000 pesos. Eran 20,000 pesos los que le daban, que tenía que juntar con otras 5 acusadas que de ellas las exoneraron. A lo mejor se quedaba todo el ganador, pero eran 20,000 pesos por juego de la Liga M, de la Liga Femenil, lo que le daban ir a por faltas, por expulsiones o por goles en contra. ¿Sabías que la América te iba a meter 5, 6, pues aquí es bueno que sean 13 en el primer tiempo?
0: Hay una corriente que se empieza a decir, pues es que ganan muy poco. No, ese no debe de ser un argumento para que te metas en ese tipo de
1: cosas. Pero es la tentación.
0: Exactamente. Pues, a ver, tu carrera, ¿cuántas carreras ya se terminaron de los de expansión,
1: Muchos.
2: Y regresamos con todo el tema del béisbol. Tenemos al primer finalista. Una vez más, los Sultanes se quedan en la orilla. Los Toros de Tijuana buscan otro campeonato más y esperan al rival de la zona sur.
3: ¿Mis Sultanes? ¿Quién los dirige?
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5: La Octava Entrada. ¿Cómo les va, amigos del show de La Octava Sports? Un placer saludarlos. Soy Víctor Rodríguez y toca hablar de la Liga Mexicana de Béisbol porque la Serie del Rey ya tiene a su primer invitado. Es la novena de los Toros de Tijuana, quienes se impusieron en la serie ante los Sultanes de Monterrey por 4-1. Sí, parecía que los Sultanes iban a dar batalla ante esta poderosa novena de nuestro béisbol, pero termina imponiéndose el roster de los Toros de Tijuana, que vuelven a una serie mundial después de el dominio que tuvo el equipo de los Diablos Rojos del México en años anteriores, los mismos Sultanes que se habían quedado con esa plaza en la Serie del Rey y que ahora vuelven y estarán a la espera para saber quién será su rival, porque en la otra serie, en la serie de campeonato de la zona sur, los Olmecas de Tabasco han tomado ventaja sobre el equipo de los Pericos de Puebla. La serie al momento se encuentra 2-1 y está presupuestado que sea una serie de alarido, ¿no? La más pareja de esta serie de campeonato, pero sabemos de lo que puede hacer o lo que puede hacer el equipo de los Pericos, que es un equipo importante, es un equipo batallador que dio cátedra de cómo hacer béisbol ante los Diablos Rojos del México, dando la gran sorpresa en esta Liga Mexicana de Béisbol, y los Olmecas de Tabasco, que también, ¿no?, con sus armas pueden lograr algo importante. Han demostrado que tienen la calidad para jugar a la pelota, que pueden moverla bien e interesante en el diamante, y que pues al final del día no se la pondrán fácil a los Pericos de Puebla. Esto nos mantendrá a la espera y muy expectantes para saber cómo se pueda dar esta serie, ya que cualquiera de estas dos novenas que avance a la Serie del Rey será complicadísima para los Toros de Tijuana. Muchos ponen como gran favorito al equipo de los Toros de Tijuana, pero muchas veces en el béisbol anímicamente o cómo se llega anímicamente a la siguiente serie es de vital importancia, ¿sí? Por nombres, por roster, el equipo de los Toros de Tijuana es sin duda alguna el gran favorito para llevarse a la Serie del Rey, pero atrás de ellos vienen unos pericos de Puebla que pues también tienen el impulso anímico de haber dejado a la novena más poderosa de nuestro béisbol como lo son los Diablos Rojos, ¿no? Y un equipo de los Olmecas que de dejar fuera a estos Pericos pues también llegarán aumentados anímicamente tras dejar en el camino a una de las grandes, grandes novenas de nuestro béisbol. Pues así está el tema con la Liga Mexicana de Béisbol, con las series de campeonato. La Serie del Rey ya tiene a su primer invitado y estaremos solamente a la espera de saber quién será el segundo invitado de esta importante Serie del Rey de la Liga Mexicana de Béisbol. Esta es la información. Yo soy Víctor Rodríguez y seguimos con más acá en el show de La Octava Sports.
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7: Unánimo Deportes presenta. ¿Sabía usted que el jugador Nolan Ryan logró la hazaña de lanzar una bola a 100.9 millas por hora? Tenga en cuenta que la velocidad máxima permitida en un expressway aquí en Estados Unidos regularmente son 75 millas por hora, con algunas excepciones de hasta 85. Ahora imagínese 100.9 millas por hora. ¿Sabía usted que en Indonesia los niños suelen jugar fútbol de una manera muy extraña y peligrosa? Lo hacen descalzos con un balón de coco seco envuelto en llamas. Este juego, disputado sobre asfalto, se conoce como Sepak Bola Api y se relaciona a un arte marcial tradicional de Indonesia. Antes de comenzar cada partido, los jugadores sumergen sus pies en soluciones antiinflamables y rezan una oración. Esta variante del soccer se juega como celebración religiosa del Islam.
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4: ¿Cómo les va? Bienvenidos a una nueva edición del Bar Deportivo. Estamos en las distintas aplicaciones del podcast, ustedes nos pueden encontrar, y además también en el canal de YouTube de Unánimo Deportes. ¿Hoy qué tenemos? Hoy tenemos de todo. Vamos a hablar del torneo más antiguo de Estados Unidos. Hay un torneo de fútbol que es el más antiguo de todos, que es la US Open Cup. Hay cambios en la US Open Cup, se los contamos aquí, lo analizamos con Polanco, hablamos de eso. Transferencias, está por cerrar el mercado de pases. En un ratito nada más tenemos todas las transferencias de los jugadores que llegan a MLS. Hay algunos que juegan muy bien tenis. ¿Por qué digo que juegan muy bien tenis? Porque juegan todas al fleje, todas en el fleje, ¿vio? Y eso da para un análisis cultural también de jugar al fleje. ¿Están dentro del juego? Están dentro del juego. El fleje, en el tenis, es parte de la cancha. Pero jugar todas al fleje es un poco complicado. Un día se te va una afuera y bueno, y ya te la van a facturar. Fútbol centroamericano, tenemos mucha información con el señor Polanco, la Copa Centroamericana al día, tenemos de todo aquí. ¿Cómo le va, Polanco? ¿Qué dice? ¿Cómo anda su vida, sus cosas? ¿Todo bien? ¿Cómo lo tratan ahí en la banda? ¿Bien?
5: Bien, gracias a Dios. Algunas dificultades por ahí, pero nada del otro mundo. Más tranquilo.
4: Tenga cuidado que Ramos es de ese equipo que se meten en la cancha a pegarle a los jugadores. Son medio agresivos. Tenga cuidado.
5: Vio a puerta cerrada para jugar el partido que viene. Por el quilombo que armaron el otro día.
4: Sí. Un año tendría que jugar a puerta cerrada, no un partido solo. Qué bárbaro.
5: Bueno. Seguramente, son calentones. Bueno, Diego, aquí estamos. Viendo de pronto. El mercado de pases va a cerrar a la hora que estamos grabando el programa nosotros, 5 horas después. en la madrugada de la costa este, noche muy noche en la costa del Pacífico. Así va a cerrar el mercado de pases de Major League Soccer, el cual seguramente nos va a dejar, ojalá, alguna muy buena noticia, aunque me parece, de momento, voy a tirar esto porque lo vamos a tocar más adelante, el equipo de la Liga MX tocando jugadores en esta ventana de pases en MLS y le dijeron no, Diego Cora.
4: No, le dijeron no. Así directamente.
5: Pero por la cantidad de plata, por la cantidad de plata que piden. ¿Ya?
4: Epa.
5: De sueldo. Hablo de Rafa Navarro, el delantero de Colorado, porque en un equipo de México vino y no le llegó el precio. ¿Qué cosas, eh? No le llegó el precio.
4: Mira cómo pero, sí le llegó, pero sí le llegó otro el precio, ¿no?
5: Le llegó sí otro le llegó el precio, otro. Y lo vamos a contar más adelante, así es.
4: Le llegó otro el precio, vamos a contarlo más adelante. Bueno, en el año 1913 se empezó a jugar, la temporada 1913-1914 se empezó a jugar los primeros partidos de lo que hoy es la US Open Cup. A partir del año, creo que 99, si no me equivoco, cambió el nombre a US Open Cup. Pero siempre fue el torneo tradicional de Estados Unidos de fútbol. Cuando no estaba la MLS, cuando no había nada, la US Open Cup era lo que mantenía al soccer, como le dicen aquí, vivo. ¿Qué estamos hablando? A ver, estamos hablando de, para que la gente entienda, no sé, como la Copa del Rey, como la Copa de Italia, como la Copa de Francia, como la Copa Argentina, como la Copa MX, no, la Copa MX ya la borraron, no hay más. No,
5: ya la borraron.
4: Bueno, o sea, el torneo donde juegan todos los equipos se enfrenta. Entonces, usted, no sé, puede jugar un equipo de primera, como es en la Liga Española, contra uno de tercera, por ejemplo, y se van eliminando, y bueno, y el torneo es interesante. Y eso, Open Cup siempre fue muy importante para el fútbol de Estados Unidos, pero muy importante. Pero, en los últimos años, algunos dijeron, ¿saben qué? Basta. O juego con la CAF, Champions Cup, o juego la League Cup y no puedo jugar US Open Cup porque la historia, porque los tiempos, porque bueno, todo esto. Finalmente se llegó a un acuerdo para volver a jugar US Open Cup los 27 equipos de MLS. Quedan afuera los 3 de Canadá porque ellos juegan la Canadian Cup, ¿no? Entonces sí. Juegan los 27 de aquí de Estados Unidos. Se va a jugar a partir del año 2027. Son en la ronda de 64, en la ronda que empieza en julio, ahí van a entrar los equipos de MLS. En esa temporada, 2027, para julio, los equipos de la MLS van a estar ajustando su calendario, ya va a estar ajustado al formato europeo. Entonces van a estar en pretemporada y van a comenzar a jugar partidos de US Open Cup. Le va a servir como preparación, van a mover a sus jugadores. Le encontraron la vuelta, lo adaptaron, encontraron la vuelta, aprovecharon el cambio. Y la otra parte importante de esto, Polanco, es que no tienen obligación de poner a todos los jugadores de primera. O sea, la lista de jugadores se extendió a 20 y sí. Ahí hay jugadores hasta del filial que pueden jugar. O sea, de Next Pro y de Academia que pueden poner. De esta manera liberaron un poco a los equipos de que jueguen sus máximas figuras en el torneo. Recordemos, por ejemplo, que Houston le ganó una a Inter Miami, ¿no? En la última que participaron todos los equipos de MLS.
5: Correcto, que todo el mundo creía que esa final iba a ser para Miami, porque fue en Miami esa final, Diego Cora.
4: Exactamente.
5: Y con Héctor Herrera como capitán de ese equipo, el cuadro de Houston logra ganar esa copa. Eso, hay lindas historias. Y sobre todo, lo que esta copa quiere hacer, Diego, es como llevarnos un poco a lo que vos ves en la... A ver, hay una copa que es muy atractiva, que es muy famosa acá en los Estados Unidos. Digo, y por eso el estadounidense se cuelga de las historias que ve en ella. Hablo de la FA Cup. La FA Cup, un equipo de una liga no federada, ha eliminado a uno de Premier League en varias ocasiones. Cuando digo una liga no federada, que está después de la quinta división, de cuarta, digo, uno, dos, tres, después de la quinta división viene sexta, séptima división, esas son non-league, esas no son en ninguna liga. Entonces, de esos equipos, alguno eliminó alguna vez a alguno de los de arriba. Entonces, aquí también hemos vivido cosas como esa, Diego, donde equipos que de pronto eran favoritos terminaron yéndose eliminados también de repente. El Republic, ¿cómo se llama? El Sacramento Republic. Recuerdo ese equipo. Eliminó al Galaxito, recuerdo, en una época, y él... Fue un desastre aquello, fue un desastre todo aquello, y bueno, crítica, bueno, y todo,
4: edición,
5: lo demás, y sacudidas.
4: Que, pero es agradable. En la edición que gana Houston, en semifinales había un equipo de USL.
5: Sí.
4: Que llegó a competir.
5: Ese era el Sacramento, Republic. Exacto,
4: pensé
5: ese equipo
4: que
5: era.
4: Otro, pensé que era otro.
5: Que en algún momento quiso ser equipo de Major League Soccer, pero... en eso de las franquicias y todo lo demás, los inversores de Sacramento se retiraron y ya no pudieron. Entonces, pero sí es un cuadro que siempre tiene muy buen nivel competitivo. Entonces, esas son las historias que se escriben en esta liga y que de pronto pueden ser como de aquellos que llaman la atención y que son momentos inusitados en la Copa, porque siempre hay un favorito. Y de hecho, se te olvidó mencionar, Diego, que el ser local va a ser... preferencia para los equipos de MLS. Es decir, los que están en pretemporada, están trabajando y toda la cosa, los otros equipos de las otras ligas vienen a visitarlos a ellos. Y por
4: juegan
5: ahí...
4: juegan de local los de MLS, exacto.
5: Un día saliste confiado y tácata, te llegó la noche. Así que todas esas historias se pueden escribir en esto.
4: Y además hay una situación. A ver, después de cuando entran en esa etapa de 64, en la ronda 64, va a venir un sorteo donde se van a sortear lo que es, obviamente, los 16avos de final, sí. Octavo, se va a sortear todo, ¿no? Va a haber una transmisión donde se va a hacer ese sorteo, se le quiere dar un poco más de glamour. Pero
5: el premio lo van a doblar, Diego.
4: Y deberían, y hasta triplicarlo. Aquí hay un incentivo que es más para los equipos de NASL y USL que de MLS. Los equipos de MLS pueden ganar un torneo, obviamente, si le va mal, por ejemplo, en la liga o no clasificaron para CONCACAF, participan y pueden ganar un título y salvan la temporada de alguno de ellos. Pero, los demás equipos son franquicias que aquí se venden muy caras. O sea, usted va a Europa, por ejemplo, y compra un equipo de segunda, tercera categoría y le sale el 20% de lo que le sale comprar acá, uno de USA. Y esos equipos tenían en la US Open Cup, en la Lamar Hunt, tenían una posibilidad de facturar dinero, de recuperar algo de la inversión cuando enfrentaban a estos equipos más poderosos, porque iba más gente a verlo, por un montón de cosas, televisación y toda la historia. Y lo habían perdido, porque la verdad que había perdido interés el último tiempo. Por ejemplo, Seattle la jugó y jugaba, ¿cómo se llama? El Tacoma, la fila que tiene.
5: Es la fila que tiene, el Tacoma, exacto. Tacoma, ¿qué es? Ahora se le digo.
4: Sí, y jugaban en el estadio de ellos, ¿no?
5: Sí.
4: O sea, dijeron, seguimos participando, pero bueno, de una manera muy, muy light. Entonces perdió el torneo, perdió interés, perdieron los clubes que no son de MLS en facturación. Perdió todo el mundo. Y los clubes de MLS dijeron, bueno, nosotros tenemos
5: Tacoma
4: la Next Pro.
5: Tacoma Defiance se llama el equipo.
4: Y ahí fogueamos a nuestros jugadores. Pero no es lo mismo que foguearlos también en un torneo como este. Yo creo que a mí siempre me gustó la US Open Cup. Me parece que hay que respetar que es el torneo más antiguo. O sea, que no sea el comercial, hay que respetarlo igual. O sea, la FA Cup, como decía Polanco, en Inglaterra es importantísima. Es importantísima.
5: Sí, señor. Y me parece, Diego, que acá te vas a encontrar de pronto con jugadores que van a tener esta como vitrina, por así decirlo, para mostrarse, para dejarse ver por los rivales, los otros equipos de la liga, los cuales de pronto andan siempre, ojo al Cristo, buscando talento. Y me parece que esta es una muy buena oportunidad para ellos. Ese es otro ángulo que tiene el torneo. Y esto no olvidé, Diego, que a lo mejor es un premio injusto que solamente un equipo vaya a la CONCACAF Champions, a la CONCACAF Champions Cup. El campeón va directo a la CONCACAF Champions Cup del torneo, al final del mismo. Claro, hay que navegar, hay que comenzar desde los 64, 32, 16, octavos, cuartos, todo, hacer todo el recorrido. Va a ser un poquito desgastante, pero esto te da boleto también para la Conca Champions y seguramente algunos equipos lo van a tomar en cuenta. Otros seguramente, digo, cuando ya se acerquen las fases importantes, van a poner a rodar seguramente al primer plantel, a la caballería, a los Messi, a los Griezmann, a los Lewandowski, también a tratar de competir en Copa, porque aquello también se va a poner sabroso, especialmente si vos no estás muy bien ubicado. Quiero figurarme Chicago Fire en una posición no tan notable para meterse en playoff y optar a meterse, a agarrar una plaza para Conca Champions. Lo puede agarrar por acá también si las eliminatorias le van bien.
4: Mire, como le dije, a partir de julio arranca la ronda de 64, ¿no?
5: Sí.
4: Tienen pensado 16 avos que se jueguen el 14 al 15 de septiembre. O sea, en dos días liquidar esa instancia. Cuartos de final, 23 y 24 de noviembre. Semifinal, 1 de diciembre y la final el 15. Si nos ponemos a hilar un poco fino en esto de fechas, son todas fechas a confirmar todavía. No están fijas. Pero digo, la del 14-15 de septiembre, quizás caiga fecha FIFA, ¿no? No sé, para esa fecha hay que fijarse. ¿Cómo queda fecha FIFA?
5: Puede que estés en la frontera de la liberación de jugadores. Puede ser que en ese fin de semana libere los jugadores, porque si ocupases el margen que tenemos para la ventana de la fecha FIFA que viene, va a ser los últimos días de septiembre y los primeros de octubre en la fecha FIFA que viene. Si ocupamos ese mismo estándar para la próxima, para el 2027, pues a lo mejor estemos en la misma, Diego, y habrá chance para hacerlo en ese entonces. En todo caso, me parece una muy buena oportunidad. Los equipos seguramente van a echar mano de lo que puedan, según las condiciones que tengan del rival y según se complique el partido, pueden utilizar en algún momento jugadores de las estrellas que ya manejan. Pero en todo caso, es un torneo, Diego, que llega para tratar de darle un poquito de competencia. Bienvenidos a los equipos de MLS. En la medida de que vaya la competencia, te aseguro que esto se va a poner mucho mejor por lo exigente y por la ganas de también, ¿por qué no? Levantar una copa, ¿eh?
4: No, claro. Tiene que ver con levantar una copa. Me parece que por ahí pasa. Y lo bueno es también recorrer algunas ciudades, ¿vio? Si bien los de MLS son los que van a jugar de local, antes estaba bueno que recorrieran algunas ciudades donde no van nunca.
5: Exacto.
4: Que se movieron un poco el fútbol.
5: Porque me parece que en algunas llaves de pronto vas a tener que hacer visitante. No sé en qué series hay ida y vuelta. No sé si es en semis hay ida y vuelta. Pero aquí está muy interesante lo que vos decías. Porque ya para ese entonces tendremos rodando la USL. La USL que va a tener una nueva dimensión en el sentido de que va a ser una USL la Top League. Después viene la USL 2 y después viene la USL 3. Entonces, esto tiene otro sabor con cuadros competitivos, más estructurados, no tanto. A ver, a mí me tocó ver un equipo de Fresno, Diego. Me tocó ver un equipo de sí. Fresno, California, que la verdad sorprendió muchísimo. Eran muchachos que trabajaban en restaurantes, muchachos que cortaban grama también, algunos de ellos, pero que cuando tenían chance, pues iban a jugar fútbol. Y ese día armaron y llegaron algunos de ellos sobre la hora. Llegaron en carro, llegaron corriendo, metiéndose al camerino para tratar de armar el equipo, o por lo menos tratar de meterse en la alineación que tenía el equipo. Muy singular la forma como era en ese entonces. Quiero entender que hoy está mucho más todo estructurado, hay equipos mucho más ordenados en la parte de administración, digámoslo, y la conformación de cada uno de los equipos. Entonces, me parece que hoy tendrán un poco de más estructura. Por eso la USL, que va a tener ciertos parámetros de eso, va a exigir obviamente un poco de más orden. Creo que vamos a tener un buen torneo, ¿eh?
4: Sí, yo creo que sí. Vamos a tener un buen torneo. ¿Sabe que esto que usted dice, o sea, me hace acordar a algunos partidos también en España y en Copa Argentina, donde usted contaba antes, ¿no? Equipos muy amateurs lograron eliminar a equipos profesionales. Y obviamente la repercusión en los medios es grande.
5: Te matan.
4: Más matando al que elimina, ¿no?
5: Sí, bueno, claro. Al favorito. Con el
4: ingeniero Pellegrini. El Alcorconazo.
5: Totalmente. Totalmente. ¿No? O la que le termina pasando a Zinedine Zidane, que fue el equipo de... Jugaba el... ¿Fue en Labrada? No, jugaba Cata Díaz jugaba en el equipo que eliminó a Zinedine Zidane en un partido histórico. Lo eliminaron en el Bernabéu al equipo de Zinedine Zidane en partido de Copa del Rey. Ya le digo quién es, pero era el Cata Díaz, el capitán de ese equipo, que obviamente había pasado por el Atlético de Madrid. Así que son parte de esas historias que dejan las copas y que sin duda son importantes en el devenir de los equipos.
4: Sí, seguro. ¿Qué otra cosa? Me quedó pendiente algo más de la Copa que se me va ahora. Bueno, ya me voy a acordar y se lo voy a decir. Algo también importante del torneo de la Copa. Este viernes arranca una nueva fecha de MLS, donde New York City va a recibir a Nashville, un partido difícil que va a tener Nashville de visita. Charlo lo va a hacer frente a Houston el sábado, Columbus, Colorado, Cincinnati frente a DC United, Miami, Atlanta. Y ahora me voy a meter un segundito en eso. Orlando, San Diego, también partido interesante. Filadelfia, Montreal, Toronto, Chicago. Chicago tiene que ir a Toronto de visita a sacar puntos. Austin frente a San José Erquay. Dallas, Sporting, Seattle, Red Bull. Galaxy, New England. Real Salt Lake, Los Ángeles, FC. Portland ante Minnesota. El de Real Salt Lake con Los Ángeles, FC también Portland, es bueno.
5: Minnesota.
4: Y el que es bueno es Vancouver frente hacia San Luis. Ese es otro de los partidos importantes. Bueno, por el lado del de Miami, Atlanta, habló el otro día el Tata Martino, dijo que Miami era el mejor equipo de la liga, que para él tenían los mejores jugadores, que bueno, toda la historia, ¿no? Viene ahora de visita y
5: bien, se la cree, ¿eh?
4: Le van a hacer muchas preguntas en conferencia de prensa al Tata sobre varias cosas de antes de Miami. Que el Tata no va a contestar, porque nunca ha contestado del pasado, la verdad que nunca habla del pasado. En un equipo que estuvo, él no se va y no, parece que tiene amnesia, no sabe ni que estuvo, no sabe nada, no contesta nada del pasado. Pero él se quejaba de que él todavía no había podido, perdieron ellos con Charlotte, jugaron muy mal, Charlotte le ganó muy bien, en Charlotte debutó su amigo Maxime, y lo hizo muy bien como extremo izquierdo, marcó diferencia.
5: Sí.
4: Pero la gente de Charlotte tenga cuidado porque siempre son 3 o 4 partidos y después le pasa la
5: diferencia. Ya, exacto.
4: Ya cuando
5: aunque
4: conoce
5: la diferencia de físico, la diferencia de físico que él encontró en Liga MX a lo que tiene en MLS, creo que va más adecuado al ritmo que él maneja con unos tiempos de vértigo, que aquí obviamente son normales, por así decirlo, ¿no? En México era como, wow, qué rápido ese tipo. Ya, qué diferente.
4: Bueno, para el Tata Martino también fue muy rápido. Dijo, no, un extremo muy rápido, no sé qué. Bueno, y él se quejaba que él no había podido usar a sus refuerzos. Por el tema de los traspasos, de la fecha, de las cosas. Bueno, un montón de situaciones distintas que se dio. Espero que pueda contar con esos refuerzos ahora para el partido frente a Miami, porque obviamente lo hace más interesante ver a Mbolo, no sé.
5: Correcto. ¿No? Y lo que necesita también es el gol, pegada, independientemente de que los últimos resultados lo habían acompañado al Tata, sacando hasta de visita también el resultado de 3 puntos, lo cual ha llevado al equipo a estar un poquito más estable, porque pareciera que talento es lo que le faltaba a esa escuadra y vamos a ver si lo logra hacer. Lo único que el examen es bastante delicado. A ver, Kire González, tengo entendido que ya está en Miami, Diego Cora, por lo que escuché hoy.
4: Puede ser que esté esperando su visa aquí, que ya haya hecho el trámite.
5: Exacto. Lo que yo escuché es que ya había llegado a Miami y no sé si a lo mejor, porque no te lo van a decir de la noche a la mañana de que el técnico, no te lo van a decir públicamente, de que el técnico ya está listo para dirigir, pero a lo mejor nos sorprenden con un boletín de última hora indicando que el permiso ya está habilitado y de pronto Kiri González puede sentarse en el banquillo el fin de semana. Aunque no sé, por cuestión de trabajo, el amigo Hoyos, a quien le mandamos un saludo y que sigue haciendo un gran trabajo, esperamos que siga también contribuyendo a la causa.
4: Desastre, Polanco, desastre.
5: Construyendo, Diego, ¿viste? A pesar de que no dejó nada, pero sí sigue agregando ladrillitos a todo lo que es la edificación de este gran equipo.
4: Bueno, del lado institucional, está programado el viernes que hable Hoyos, previo al entrenamiento.
5: Muy bien.
4: Del lado institucional. Así que...
5: En teoría, no. Él prepara el partido, él lo conduce seguramente, él lo maneja. Seguro. Y ya puede estar en la banca.
4: Y el Kili mira el partido desde la tribuna para ver a sus Correcto. Jugadores y toda la historia y todo eso. Igual, usted sabe cómo es esto, ¿no? Es como los jugadores que vienen y todavía no tienen el permiso de trabajo y dicen, no, se entrena con el equipo. Qué casualidad, se entrena en las instalaciones del equipo pero en hora diferenciada. ¿Y eso qué es?
5: Sí. Es trabajar en la estación del equipo, ya.
4: Es lo mismo, pero bueno, claro. Está bien. Como dicen en mi país, echa la ley y echa la trampa, ¿no? Ahí está.
5: Correcto, es válido. Pero me parece que dentro de esos partidos, Diego, que mencionaste, lo de Nashville sí me parece visita complicada la que puede tener. Va contra New York, que me llamó la atención algo. Hay un ranking que te compartí, Diego Cora, sobre Transfer Market hoy, lo que dice.
4: Ahora vamos a hablar de transferencia en el próximo bloque.
5: ¿Quiénes son? Sí, pero quiero detenerme en esto, porque no tiene que ver con transferencias. ¿Cuál es el valor que tienen las franquicias de Major League Soccer? O mejor dicho, el valor que tienen los planteles hoy en día. El más caro, el número uno, es obviamente el que vos sabés. Inter Miami. Uh-huh. El segundo lugar del plantel más caro de la liga, te lo dejo de tarea, Diego Cora.
4: Es el séptimo del este. El séptimo del este.
5: El séptimo del este, exacto. El New York City Football Club.
4: Exactamente.
5: New York City Football Club, ni más ni menos. Que tiene un plantel, para mí, Diego, de decente, no me sorprende, no me dice nada. A lo mejor, si hago una reflexión de lo que tienen al interior, voy a ver por qué ofrecían 25 millones por el chico este Fernández, ¿no? ¡Wow!
4: Exacto. Exactamente. Diego Fernández. Ahora, yo creo que este valor tiene que ver en base a eso, ¿no? A los 25 millones que estaba tasado él, porque Los Ángeles FC es tercero con 58.23 millones.
5: Bueno, Cincinnati es cuarto, también, Orlando quinto, porque Orlando obviamente aumentó por la llegada de Griezmann, ¿no?
4: Claro, exactamente. Tiene un equipo interesante, pero muchos de esos jugadores no tienen tanto valor de mercado hoy en día, ¿no?
5: Cierto.
4: No sé cuánto saldrá el Lloris hoy en valor de mercado.
5: Jiménez, ¿vamos a hablar de fichajes o no?
4: Mucho más. Sí, ahora vamos a hablar de fichajes. ¿Sabés lo que nos olvidamos de la NBA Open Cup? Esto era, me acordé, que viejazo. Vamos a ver al Chicharito con su equipo. Vamos todavía.
5: El Atlético Dallas.
4: Exacto, en el Atlético Dallas.
5: No,
4: joder. Vamos todavía. ¿Cómo que no? ¿No va a jugar Iso Pecam? Sí, que va a jugar Iso Pecam el Atlético Dallas.
5: Sí, pero no? Chicharito.
4: Yo me había olvidado lo más importante. Podemos ver al Chicharito de vuelta.
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0: Unánimo Deportes presenta. ¿Sabía usted que no se sabe a ciencia cierta cuánto dinero ganó George Foreman vendiendo parrillas para asar? Pero algunos aseguran que la compañía Salton Inc., fabricante de las parrillas, le pagó 138 millones por usar solo su nombre. Además, recibía 40% de las ganancias de cada parrilla vendida. Dicen que llegó a ganar 4 millones y medio de dólares al mes. El 6 de marzo de 1976, a la edad de 17 años, con la asistencia de la mayoría de sus compañeros de escuela, Wilfredo Benítez ganó el primero de los 3 títulos mundiales en su carrera. El puertorriqueño, nacido en los Estados Unidos, fue el pugil más competente y agresivo del boxeo latinoamericano en su época. El equipo que más veces ha disputado un mundial es la selección de Brasil, con 20 participaciones. En segundo lugar se encuentran Alemania e Italia con 18, seguidos por Argentina con 16.
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1: Bueno, transferencias en la MLS. La verdad que ha habido muchas wow. transferencias que se han dado. No todas se hicieron ahora en el cierre del libro, pero ha habido algunas que son importantes. ¿Por dónde empezamos, Polanco? ¿Por dónde le parece que empecemos?
2: A ver, yo me quiero con la última, Diego, lo que acaba de pasar de Rafa Navarro. Rafa Navarro está haciendo ruido desde hace ratos. Equipos de Liga MX han preguntado por él. El interior de la liga también. Tiene 97 partidos jugados con Colorado desde que llegó. 97. Marcó 39 goles, 14 asistencias. En la actual temporada tiene 10 goles de los 22 partidos en todas las competencias que ha jugado, porque tengo que incluir acá la flamante League Cup. Entonces, viendo el panorama, vino Tigres del fútbol mexicano, que ha buscado un 9, un delantero, y preguntó por Rafa Navarro. Y Rafa Navarro, el señor Jonathan tiene la fotografía ahí de Rafa, que fue así traspasado, le pidieron 15 millones al cuadro mexicano para poder ficharlo. No, oh, está muy caro, dijeron, está muy caro. ¿Por qué? Porque Tigres ya no es en México un cuadro que de pronto tire tanta plata como lo hacía en el pasado reciente. Pero, oh casualidad, como dice el señor Diego Cora, a nivel de MLS, hay quienes también sacan la billetera de vez en cuando, y el cuadro de San Luis lo hizo. San Luis acaba de llevarse por 12 millones de dólares al goleador brasileño Navarro, y de esa manera se lleva un jugador que le va a resolver muchas cosas a la ofensiva. Porque si alguien sabe de gol, sabe de pegada, es de este tipo.
1: Es por ahora la transferencia más cara entre equipos de MLS, por ahora, porque sí. No se hizo lo de Nico Fernández, que iba a ser la más cara, por ahora, delante de la de Evander, cuando Cincinnati le paga 10 millones a Portland por Evander. Yo, la verdad, aplaudo que se empiece a ver estas cosas entre equipos de MLS, me parece perfecto. Ahora, se lo vendieron 3 millones menos que a Tigres, ¿no? Que lo que le pedían a Tigres.
2: Correcto. Habría que ver, sí.
1: Porque generalmente hay una variable, creo que de 250 mil dólares o 300 mil dólares extra.
2: Pero también es normal que algunos equipos tengan un valor para el mercado local de un futbolista y un valor distinto al que lo tiene también para el exterior, ¿ya? Eso, uh-huh. esa regla la aplican muchos también en sus contratos de algunos equipos. Y obviamente acá, con algunos convenios, no sé qué otro tipo de arreglo habrá tenido San Luis con Colorado Rapids, que se deshace de un jugador clave para ellos en cuanto a lo que es la maquinaria de hacer goles. Pero sí, San Luis se llevará un gran futbolista comprobado. Y ¿sabes qué, Diego? 26 años, ¿eh? No es que es un tipo...
1: Es muy bueno el brasileño. Es muy
2: exacto.
1: Bueno.
2: Es que... Y ojo, tiene creo que dos temporadas con Colorado. No es que... ya pasó su cuarto de hora. No, es un tipo muy bueno. Me parece que, por ahora, Diego, el fichaje que particularmente me llama la atención. No sé cuál es el otro que vos tenés para mostrarme y decirme, ¿sabes qué? Este que pone la atención.
1: Bueno, yo espéreme un ratito, que ahora yo le voy a contar de uno que llama la atención. Yo se lo cuento ahora. David Martínez, lo decíamos el otro día, se va al fútbol de Dinamarca, el jugador de Los Ángeles FC, el venezolano. Correcto. Se fue al Midland, dice Polanco que se dice. Midland es el equipo de la D en mi país, ¿no? Está bien. Galoppo llega a Atlanta United. El volante de River lo había anunciado el Tata Martino, que estaban atrás de un volante. Bueno, vamos a meternos un poco en las transferencias Inter Miami y en jugar en el fleje. Se hizo oficial en Inter Miami la salida de Noah Allen.
2: ¿Qué cosa eso, eh?
1: Lo vendieron a Chicago Fire. El jugador se va en una cifra de, creo que 3 millones, me parece que va a ser el monto de la transferencia. Creo que es así. Bueno, después de eso, se hizo oficial la llegada de Riquelme Felipe. Hablamos del brasileño. Hablamos del brasileño. Aquí, ¿está bien? Se estaba negociando con él. Se necesitaba tener espacio. No se lo tenía. Ahora con la salida de Allen se lo tiene. Se hizo el traspaso de David Ruiz, el hondureño. Que hay mucho malestar entre la gente hondureña porque dice, el equipo de la ciudad vende los jugadores de la ciudad. Así no se genera nunca una idiosincrasia. Son los jugadores de la ciudad. Allen y Coso estaban acá en la ciudad hace rato. Bueno, perfecto. Ruiz es criado acá. ¿Está de acuerdo usted? Salió al fútbol de acá. Mire, yo creo que hay, a mí lo de Allen no me llama la atención. No me llama la atención porque era uno de los jugadores vendibles que tenía el equipo. Lo que sí me llama la atención es quién va a jugar de lateral izquierdo, porque Reguilón está o vive lesionado. Entonces, ¿quién va a jugar de lateral izquierdo? ¿Quién va a ocupar ese lateral izquierdo? Esa es mi duda. A menos que el Kili González ya les haya explicado a la directiva que lo va a jugar con una línea de tres y entonces necesite carrilero volante. Y si necesita carrilero volante, se va a arreglar con volantes que tiene el equipo, que ahí puede cumplir esa función. ¿No?
2: El chico Ruiz, Diego, no es que tenía mucha, ¿cómo se dice? Mucha actividad, no eran los habituales del equipo, ¿no?
1: Últimamente, después que se lesionó, últimamente tuvo poca actividad. Si bien el señor Hoyos le dio mucha oportunidad a chicos del segundo equipo, le dio poca a Ruiz, le dio pocas oportunidades a Ruiz. La salida de Ruiz me parece que tiene. Que es inteligente porque está Alex Yao, que el otro día hizo un gol, el colombiano, el colombo-americano, que juega en su posición y en ese caso lo tienen mejor considerado para esa posición, entonces se entiende. Pero aparte se liberó cupo. Mire, yo se lo mandé al señor Polanco el otro día y quiero leerlo aquí, voy a leerlo, disculpen que lea aquí un segundito, pero necesito porque no me acuerdo de memoria. Había una situación. Inter Miami compró una plaza de extranjero al conjunto de New England, de vuelta al conjunto de New England, le había comprado hace poco una, le va a pagar $100,000 ahora y $100,000 en la próxima temporada. ¿Está bien? Esa plaza de extranjero que compró la utilizaría supuestamente Riquelme Felipe. Bueno, ahora, el señor Noah Allen tenía un contrato de $435,000 con el equipo de Miami. Eso queda liberado. ¿Está bien? Ese salario queda liberado, disponible para otro jugador. Tadeo Allende, el delantero que está lesionado, fue dado de baja, fue puesto en la lista de jugadores que están lesionados y que se pierden la temporada completa.
2: Tiene y el equipo podía reemplazarlo.
1: Exacto. Tiene un salario de $1,000,000. De ahí, obviamente, hace los también espacio. Sí. Y David Ruiz tenía un salario de $232,000. Ahí estamos hablando que el equipo liberó $1,800,000. Esto no es información confirmada porque el equipo no lo dice. Yo tengo casi seguro que el señor Casemiro entró en lugar de Tadeo Allende cuando lo pusieron a la lista de cosas. Fue el lugar que ocupó Casemiro con TAM, con lo que es ¿cómo se llama? Allocation Money, sí. Que sería. Que Felipe va a ocupar el lugar que tiene o salarialmente va a entrar dentro de ese rango que tiene que tenía Noah Allen. ¿Está bien? Que tenía Noah Allen. Y se informó también que Inter Miami contrató a préstamo por el 50%, con una opción de compra del 50% de su pase si juega el 66% de los partidos que dura el préstamo de $3,000,000 a Galarza, el jugador paraguayo de la selección de Paraguay que jugó
2: Matías Galarza,
1: los últimos partidos que supuestamente iba a la Juve, al Génova, al Manchester City, a todo. No, viene Miami. No lo contrató nadie. Viene a Miami y ahí, para mí, Miami juega en el fleje. ¿Qué digo con esto? Digo, no le da para meter a todos en la masa salarial, a pesar de estas tres salidas. Para mí no le da para meter a todos en la masa salarial. Entonces, yo creo, es una opinión de Diego Cora, que arreglaron con River, hicieron la gran De Paul Atlético de Madrid. ¿Usted se acuerda cuando vino De Paul? Vino con un salario bajo, el resto lo pagaba el Atlético de Madrid, y después le dieron el contrato de juego franquicia y le pagaban muchísimo más de lo que ganaba en Madrid. Bueno, para mí Galarza viene con un salario bajo, arreglaron con River que siga pagando una parte del sueldo y otra parte la pagará Inter Miami para que no le ocupe lugar mucho masa salarial, digamos, porque no la tiene Inter Miami, y así arreglaron el traspaso, la llegada del jugador. Y por último, después de pausa seguimos un poquito más si quiere Polanco, por último, el caso de Caicedo. Nos preguntábamos, ¿lo colgaron a Caicedo? ¿Por qué no juega? Porque Caicedo no estaba anotado en MLS. Estaba anotado solamente en Leagues Cup. No estaba anotado en MLS. No tenía el espacio para meterlo. Entonces, Caicedo ocupa jugador internacional. Galarza ocupa jugador internacional. Felipe ocupa jugador internacional. ¿Está bien?
2: Un hay jugador internacional
1: lo tiene. Lo tenía Allen, creo, porque sí. Él representa a Grecia, si no me equivoco. Uno y dos se lo compraron en New England. Me parece que ese es el ajedrez que hay.
2: Exacto. Wow. Bueno, ahora seguimos a la pausa, Diego.
1: ¿No? ¿Le parece? ¿La seguimos en la pausa? Sí. Bueno, perdón, se hizo largo, pero había que explicarlo porque si no, no se iba a entender.
2: Claro.
1: Y era mejor que se explicara. Pausa y regresamos.
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4: Unánimo Deportes presenta. ¿Sabía usted que el país que ha ganado el mayor número de torneos femeninos de la Copa de la FIFA es Estados Unidos con 4 títulos? En segundo lugar se encuentran Alemania con 2, seguida por Noruega, Japón y España con 1 título cada una. Canelo Álvarez incursionó en el pugilismo gracias a su hermano mayor Rigoberto, quien le regaló sus primeros guantes. Canelo subió por primera vez a un cuadrilátero como profesional el 29 de octubre del 2005, con solo 15 años de edad, venció a Abraham González y ganó 800 pesos mexicanos, unos $40. Después, el 5 de marzo del 2011, Canelo Álvarez obtuvo su primer cinturón mundial tras vencer a Matthew Hampton por decisión unánime en el peso Super Walter del CMB, ganando $350,000. Hoy día, las ganancias de Canelo Álvarez por pelea se estiman entre 55 a 65 millones de dólares o más.
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1: Lo único que voy a decir es que es todo suyo este segmento, Blanco. Yo ya hablé demasiado.
2: A ver, lo que Diego estaba hablando es la parte económica, cómo lo manejan algunos equipos. Y la gran pregunta que surge de todos acá, y la podemos hacer cualquiera, seguramente nos salta, nos brinca. Si Inter Miami hace ese tipo de movimientos, ¿por qué no pueden hacerlo el resto de los equipos? ¿Por qué no aplican la misma regla? ¿Acaso juega en otra liga Inter Miami en comparación a San Diego, en comparación a Colorado, por decir algo, cuando de pronto pudiesen hacer ese tipo de inversiones y traer jugadores y poder mover dinero aquí para allá? Pero me parece que el budget y la cantidad de dinero que tiene uno y otro equipo es totalmente distinta. Y aquí vamos un poco en cuanto a lo que gastan los equipos. Es cierto, hay un tope salarial, pero vos decidís si utilizás ese tope salarial, Diego, o el equipo que quiera, por ejemplo, para tratar de invertirlo en la plantilla. Muchos, voy a citar el caso de Colorado, por ejemplo, que conozco un poco, que Colorado maneja en un término medio las finanzas sin excederse o sin llegar al límite, forzar un poco lo que es la maquinaria, y bajo ese nivel medio de budget se manejan y básicamente ahí en ese margen hacen sus movimientos. No, a lo mejor podrán hacer la misma fórmula que empleó Inter Miami, pero con números menores y con protagonistas, obviamente, que no tienen los reflectores como los que está teniendo Miami. Por ahí te puede saltar cualquier tipo de insinuación. Están ayudando a Miami, las reglas son distintas, se están saltando las reglas, ¿acaso no hay fair play financiero? ¿Acaso no hay tope salarial? Te puede saltar cualquiera de esas preguntas con todos los movimientos que hace Miami. Pero Diego contó que ellos manejan y con los equipos que compran también hacen ese arreglo. Aguantame con el salario una parte de este tipo, yo aquí le pago 100 pesos y cuando venga yo le doy el 1.900.000 que yo le debo del torneo pasado o del tiempo que estuvo conmigo en el torneo anterior. Eso es parte de la fórmula que hacen ellos. Y si lo ves bajo la regla de MLS, es válido, Diego.
1: Es válido. Yo creo que hay directores deportivos que no se animarían a hacer eso, por la idiosincrasia del americano como es. O sea, ¿qué estoy diciendo yo? Lo que estoy diciendo es esto. Para mí la situación es esta. Voy a negociar con River por Galarza. Entonces River me dice, mira, yo quiero 2.5 millones por el 50% del pase de Galarza. Perfecto. ¿Sabes qué? Yo te voy a dar 3 millones por el 50% del pase de Galarza. Esos $500,000 extra que te voy a dar cuando te lo compre, por el 50%, utilizalo vos para pagarle el sueldo durante estos 6 meses que yo no se lo puedo pagar. Si no, no te lo puedo comprar.
2: Exacto. Exacto.
1: Está bien, ¿no?
2: Sí.
1: Está bien, ¿no?
2: Está bien.
1: Entonces, ¿cómo es el contrato? El contrato no, el contrato es opciones, ellos le pagan el

0: salario, el jugador no está jugando, yo lo traigo. Digo, ¿usted cree que se animarían a esto algunos?
1: No, no creo. Por eso,
0: pero no todos.
1: Por eso me salta lo de la compra de plazas de jugadores extranjeros, que es algo válido en la liga, ¿ya? Es algo válido. Porque aquí no hay pero un también, margen. Pero,
0: perdón, una sola cosa. También habría que ponerle un parate a eso. Vos no podés tener 18 jugadores extranjeros.
1: Está bien. Estamos de acuerdo. Estamos de acuerdo porque la identidad al fin con lo que decían los amigos de Miami. Dos jugadores que tenés y que han nacido o que han mostrado en su pecho siempre los colores de Inter Miami, ¿cómo lo sacás así si de pronto el caso de Noah Allen, que ha sido un jugador que ha sido insigne del equipo? Digo insigne porque es uno de los jugadores locales y que de pronto ha estado siempre en el primer equipo, generalmente habitual en el plantel. Entonces, me parece que eso tiene un valor agregado, el cual como equipo tenés que darle cierto sitial y respeto a esa jetatura de que el equipo tiene un jugador que es de la ciudad, ¿ya? Pero si no lo vemos de esa manera, Diego, pues estamos en otro punto de vista del negocio y todo lo demás. Pero bueno, mercado que seguramente, Diego, va a dejar algunos que otros movimientos, pero nada del otro mundo, por lo que yo veo hasta ahora, ¿eh?
0: Creo que lo de Mbolo es lo más fuerte.
1: Puede ser.
0: Del verano, ¿sí?
1: Puede ser, de los fichajes que llegan, de los fichajes que han llegado,
0: Mbolo... Bueno, lo de Griezmann es lo más fuerte.
1: Sí, lo de Griezmann, pero porque es parte de esta ventana. Él termina jugando, ¿por qué? Porque llega en esta ventana de pases, ¿ya? Y Lewandowski también, que es parte, que se une también en esta era.
0: Lewandowski,
1: también,
0: me olvidé. Lewandowski, tienes razón.
1: Lewandowski entra acá también. Bueno, entonces son los más fuertes.
0: Metámonos en el fútbol centroamericano. Polanco, cuénteme qué me trajo hoy. Copa Centroamericana, ¿cómo andamos? ¿Cómo estamos?
1: Diego, ya está definido todo lo que es la forma cómo se va a jugar el torneo. Hoy salió el 11 tipo, el 11 de los jugadores del torneo, de la fase de grupos. Cuando lo tenga el señor Jonathan, lo vamos a analizar, vamos a hablar un poco sobre eso y sobre todo cuáles son los equipos o países que de pronto ponen más jugadores en este 11. ¿Podemos ponerlo pantalla completa, por favor, Jonathan, para poder contárselo al señor Diego Core y a todos los amigos? A ver, el guardameta es Endrick Mengíbar del Olimpia, Ruiz, que es otro de los jugadores de la liga que se mueve muy bien sobre esa banda. Luis Vega de Motagua junto a Portillo, los dos centrales que obviamente hacen un buen trabajo. Cerritos, que es el jugador de la selección del Salvador. Farioli, que es de Motagua, de Maratón. Sí, Torres, que es otro, si no me equivoco, no sé si es panameño o algo así. Benguche, que es el jugador del Olimpia. Benguche es naturalizado.
0: Rodríguez también del Olimpia.
1: Exacto, naturalizado colombiano, es hondureño naturalizado, perdón, ¿cómo es la cosa? Nacido en Colombia, naturalizado hondureño. Cisneros arriba, Ronald Cisneros, el mexicano, y Hernández, que también del cuadro de Cartaginés, es el único jugador que se mete acá. Si usted ve, son equipos hondureños los que amenizan la fiesta.
0: Sí, tres ahí de Olimpia.
1: ¿Cuántos hondureños tenemos? Tenemos tres de Olimpia, tres allá abajo. Tengo dos de Maratón. Los centrales son de Maratón, Diego. Los centrales son de Maratón. Sí. Tanto Vega como Portillo.
0: Tenés seis jugadores hondureños son.
1: Es bastante, ¿eh? Tiene bastante
0: el arquero. Vega, sí. Portillo son sí. Es hondureño también. Después sí. El otro es Rodríguez, Benguche sí. Y sí. Farioli.
1: Farioli, exacto. Tiene seis jugadores. Sin duda, pareciera que esta temporada serán los equipos hondureños los que dan que llaman la atención. ¿Por qué? Porque la Liga Deportiva Alajuelense, que era el amo y señor, y es el amo y señor del fútbol en Centroamérica en el pasado reciente, en este torneo, ganando tres copas de manera consecutiva, pues no anda, ¿eh? Me dirán, sí, se metió hasta esta instancia. Sí, pero con muchas dificultades y teniendo algunos problemas. Así que veremos al cuadro de Firpo, a ver si me acuerdo las llaves, porque ya que el emparejamiento no lo tenemos acá, está Firpo contra el cuadro de Olimpia, que es una de las llaves, y vamos a ver sin duda duelos parejos. Aquí están, gracias Jonathan. Olimpia contra el cuadro de Firpo, Cartaginés de Firpo contra Saprissa, duelo de equipos costarricenses. Se van a eliminar entre sí, más allá de que tengamos también a la Liga Deportiva La Juelense, va contra Maratón y
0: Alianza contra Motagua,
1: que es un partido bravo.
0: Y la Liga Maratón. O sea que se puede enfrentar Maratón y Motagua en semifinales, por ejemplo, ¿no?
1: Incluso los hondureños podrían tener tres equipos metidos en semifinales, Diego. Olimpia, tenés Maratón y tenés Motagua, ¿ya? Y después los ticos que se la arreglen.
0: Porque los más grandes son los que más invierten, Polanco, también, ¿no? Esa es la realidad.
1: Exacto, también, eso pasa. Aunque también la inversión que hacen los equipos ticos, como el caso de Saprissa y la Liga, obviamente a nivel de Centroamérica, Diego, son los mejores pagados, o que por lo menos tienen los jugadores mejor pagados en toda la región, de eso no hay duda. Salarios de 40 a 50 mil, los vas a ver ahí, mensuales.
0: No, sí, bueno, todos los que están ahí. Falta alguno de Guatemala, que también algunos pagan
1: no,
0: bien.
1: No, Guatemala después... no entraron, los cuatro fuera.
0: No entraron, fuera. Los cuatro fuera, por eso le digo, por eso le digo. Pero después son los equipos que mayormente más invierten. Bueno, Polanco, ¿le quedó algo pendiente?
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0: 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Unánimo Deportes presenta. ¿Sabía usted que, según informes antropológicos, hay comunidades aborígenes de Oceanía que no conocen el presidente de su país, pero sí saben quién es Pelé, Maradona y Messi? El Estadio Tamaulipas en México se encuentra ubicado geográficamente en dos municipios diferentes. Medio campo está en Ciudad Madero y el otro medio en Tampico. A los 25 años, Lionel Messi superó a las glorias del fútbol como Johan Cruyff, Marco Van Basten y Michael Platini al obtener mayor cantidad de balones de oro. A la edad de 46 años, Bernard Hopkins se convirtió en el boxeador más viejo en ganar un título. Fue en el 2011 cuando se enfrentó al canadiense Jim Pascal por el cinturón de los semicompletos. Hopkins ganó por decisión unánime esa pelea en Montreal. 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
1: ¿Qué tal? Bienvenidos a una nueva emisión de los mero meros de la raza a través de Unánimo Deportes. Un montón de información, un montón de titulares, pero una sorpresa más que agradable tenemos para ustedes. No coman ansias, esperen unos segundos. Señores, aquí no inventamos nada, ¿eh? Aquí sí sabemos de lo que pasa sobre el Inter. No como esa docena de programas que andan por ahí y no veo a nadie realmente en el estadio. Messi sacude al mundo. Leo anuncia su retiro de la selección argentina. ¿En qué lugar de la historia albiceleste ha quedado? Lo vamos a discutir aquí. ¿Hasta cuándo se queda en el nido de las garzas el capitán? Guillermo Hoyos se despide con goleada histórica. El Kili González espera detrás de la puerta. ¿Es bueno el cambio? Lo conversamos. En el último día del periodo de pases, el Inter deja ir a dos canteranos. Noah Allen y David Ruiz se van de casa. Riquelme Felipe llega desde el Palmeiras. ¿Era esa la posición que más necesitaba reforzar el equipo de Miami? Atlanta espera al equipo de todos. ¿Afectará esto el rendimiento? Cerró el mercado de pases europeos y el Barça vuelve a ser la Nico Williams parte 2. Se queda como el perro de las dos tortas. Sin Julián Álvarez, los culés se encomiendan a Jesús. Gabriel llega al equipo más catalán por 10 millones. No es lo mismo ni se escribe igual. Los mejores refuerzos de este periodo de pases español se fueron a Galicia, como diría mi abuelo. Casado pasa del Barça al Deportivo La Coruña. Josema Jiménez llega a préstamo por un año. El Deport quiere volver a ser súper. Y la League Cup, por primera vez, tiene finalistas mexicanos. ¿Dejará de ser un campeonato sin importancia para la prensa y los entrenadores aztecas? Lo vamos a conversar aquí. Con Omar Orlando Salazar le vamos a hincar el diente a estos temas, pero también déjeme darle la bienvenida a quien todos esperábamos hace mucho tiempo. Mi queridísimo Eduardo Lalo Leal, bienvenido a su casa. ¿Cómo le va? Cuénteme qué lo trae por aquí. ¿Cómo está, Larito?
2: Mi querido Leo Vega, ¿cómo estás? Mi Omar Orlando Salazar, qué gusto estar aquí en casa, qué gusto. Un fuerte apretón de manos, un mejor abrazo, con el placer y privilegio de compartir micrófonos una vez más con esta gran familia, este gran equipo, pero sobre todo estos grandes hermanos Leo Vega, Omar Orlando Salazar y Lalo Leal. Pareciera que no han pasado los años en nosotros, quizás una arruguita más, una arruguita menos, pero el corazón, mi Leo, sigue igual de joven. Así que aquí estamos, listos y preparados. Tremendo teaser nos has presentado en este día. Vaya que muchos, muchos temas que analizar. Messi, Leagues Cup, los fichajes en España, como el fichaje de Eric Lira se cayó de último minuto, ya tenía su boleto para el Mónaco, ya se estaba echando una fría en el aeropuerto, en el AIFA, vuelo directo a AIFA a Mónaco, y se le cae el vuelo, se le cae el traspaso y no va a llegar al fútbol europeo. Y de eso y más estaremos platicando aquí en los meros meros.
1: Una pena porque para mí es un gran mediocampista que no le quedó grande ni siquiera la Copa del Mundo. Al que no le queda grande en ningún territorio es a la viva voz del gol, don Omar Orlando Salazar. Omar, hay muchísimo para hablar sobre el tema del Inter, pero quiero ingresar con usted y con Lalo por el tema de la selección argentina y la retirada de Messi. Sorpresivamente he visto con mis ojos bien abiertos de que en Argentina se toman de sorpresa, de que empiezan a pensar y después de Messi, ¿qué? Hoy todos lo lloran. Messi sale campeón del mundo por primera vez a los 35 años, termina ganando dos Copas América y jugando una nueva final para completar tres y una ganada. todavía tengo fresco en mis oídos y por supuesto en mi retina, paseando por Buenos Aires cuando veía carteles que decían no vuelvas más, Messi no es argentino, Messi es catalán, después de la final perdida allá en Brasil, donde también estuvimos. El fútbol y la vida quiso que le dieran a Messi el lugar que le correspondía. Para mí, por lo menos hablando de lo que es este siglo XXI, Messi es el mejor jugador que ha pisado un terreno de juego y el mejor jugador que se ha puesto la camiseta de la selección argentina. ¿Por qué digo esto? Porque Maradona tuvo un desempeño técnico excepcional, pero duró mucho menos tiempo de lo que ha durado Messi en la palestra del fútbol mundial. 20 años ganando en todas partes, siendo excepcional, siendo determinante, desde su arranque en el Barcelona hasta los minutos finales de su carrera acá en el Inter Miami. Y cuando Messi anduvo bien, la selección argentina ganó en estos 20 años, y cuando Messi anduvo mal, perdió. Creo que es, mi querido Omar Orlando, y lo conversamos también con Lalo, el jugador más importante en la historia de la camiseta albiceleste. Pero la segunda pregunta con esto, si lo es, ¿comienza aquí el desbande? Porque se va Paredes, porque van a salir jugadores que fueron importantes en la conquista de la Copa del Mundo y en esta final. Y parece, según suenan los pasillos, de que hasta mi tocayo Lionel Scaloni también abandonaría el barco. Omar, Lalo, los escucho.
3: Poeta, ¿qué tal? Saludo para usted, para Lalo, la más cordial de las bienvenidas. Ya lo habíamos hecho vía interna a través de nuestra red de Unánimo Deportes. Y lo hago ahora de manera muy especial a través de estos micrófonos y esta cámara. Para Lalo, la más cordial de las bienvenidas. Y que sigan los éxitos, querido Larito, porque sé que los has tenido por montones. Después de ello, hablando de éxitos, hombre, en el tema de Lionel Messi, yo quiero naturalmente sumarme a todos los comentarios positivos que ha generado un jugador como Lionel Messi, que ha pisado la cancha. Yo lo vi incluso, le voy a decir, desde que arrancó en campeonatos juveniles en Armenia, Quindío.
1: No me diga que usted lo relató en la Masía porque me desmayo.
3: No en la Masía, pero cuando Argentina lo sumó a sus selecciones, en aquellas selecciones juveniles, yo lo vi actuar. Inclusive hubo una polémica con un jugador colombiano, Hugo Rodallega, que salió goleador de aquel torneo juvenil, donde Rodallega le preguntaron quién era mejor, si él o Messi. Y bueno, Rodallega dijo que él era mejor jugador que Messi. Cosas del fútbol, que se quedan ahí. Sí, pero más allá de eso, por supuesto, uno ha visto enseñorearse a Lionel Messi por los distintos campos del fútbol, en los distintos torneos. Lo vimos in situ en reiteradas oportunidades. Usted lo ha tenido recientemente vistiendo la casaca del Inter. Y la verdad, mire, yo le digo, un jugador como Messi difícilmente vuelve a nacer. Difícilmente vuelve a nacer. ¿Sabe por qué? Porque es un jugador con unas características muy, pero muy especiales. Y sí, debo reconocer una cosa. Para mí, y no quiero ser un amargado, pero para mí sigue siendo más Maradona que Lionel Messi. La diferencia puede estar en que Lionel Messi ha tenido, primero, mayor disciplina, porque no ha sido un jugador que se le haya visto fuera de los campos en otras cosas, como sí lo hizo, lamentablemente, Maradona. Pero le digo una cosa, en los últimos años, por lo menos en los últimos 20 años, hemos visto un Lionel Messi inspirado con una cantidad de argumentos y habilidades, destrezas, que son realmente inigualables. Entonces, por eso le digo que va a ser difícil encontrar un nuevo Lionel Messi. Y a esto voy a lo siguiente. El recambio generacional que se debe venir en la selección de Argentina. Porque sí, se va Messi. ¿Y quién va a tomar la batuta de Messi? ¿Quién va a tomar la posta de Messi? Yo no lo veo, por lo menos ahora. No sé si surge alguno
1: de potreros. Se va Messi, se va Paredes, se va Otamendi, se va el técnico, se va un pueblo de la selección, ¿eh?
3: Sí.
1: Algunos amigos míos dicen, mientras se quede Infantino no hay problema, pero yo en esa no entro.
3: No. No, pero le voy a decir lo siguiente. Ese recambio generacional, que incluso también lo llegamos a buscar con Lionel Scaloni cuando se fueron los anteriores técnicos, decíamos, ¿y ahora quién va a salvar a Argentina? ¿Quién va a armar a Argentina? No vemos ningún técnico en este momento que pueda salvar a Argentina. Y le apareció Lionel Scaloni, ¿sí? Con toda la incredulidad en su momento. Pero bueno, hablamos de Lionel Messi. Y quiero decirle una cosa, cuando se dio a conocer la noticia, y esto lo voy a transmitir como debe ser, se me vinieron las lágrimas porque...
1: ¿Lloró, madre, en serio?
3: Te lo digo de verdad, Se lo digo de verdad.
4: Le dolía profundamente.
3: Me dolió la partida de Lionel Messi. Me dolió la partida de Lionel Messi de la selección de Argentina. Y esto ya viene entonces para decirnos, en cuestión de meses, abandona el fútbol. Se va del Inter.
4: No.
3: Porque era la motivación. No. Porque era la motivación. No. Se quedará en el Inter. De pronto, sí, claro, como directivo. Pero no. Ya se le acaba la motivación a Lionel Messi para seguir jugando al fútbol. Ya cumplido su ciclo con la selección de Argentina, ya no vamos a tener al mismo Messi. Y a mí me duele eso, porque yo quiero el fútbol bonito y yo no lo veo tan fácilmente en otro jugador. Para mí Messi marcó una historia, una época, y eso va a ser muy difícil de encontrarlo.
4: Bueno, perfecto, mi querido Lalito Leal. Yo digo que, y repito, que por lo menos en este siglo, o en toda la historia de la selección argentina, para mí es el máximo exponente. ¿En qué lugar de la historia argentina futbolística ponemos a Lionel Messi? ¿Y podemos esperar un desbande de la selección después de la salida de Leo y de varios compañeros? ¿Va a ser otra cosa la selección, muy diferente a aquella que alcanzó dos finales consecutivas, Milalo?
2: Indefectiblemente, mi Leo. Leo Messi es un top 100 en la selección de Argentina. No, es el número uno. El número uno.
4: Espere. Ya llegó Lalo. Estamos discutiendo con Omar. Si es mejor él o Maradona, usted lo pone top 100. ¿Me puede decir cuatro de esos otros 99 que usted nombra?
2: Bueno, por ahí Maradona, por ahí Kempes, Valdano. No, pero Messi es el número uno. El número uno. Faltaba esa consolidación, porque ustedes lo conocieron y lo vieron. Incluso Rey Pelé ganó 3, una estuvo lesionado, entonces ganó 2. En resumen, faltaba esa consolidación en el más reciente Mundial. Una última copa, la última, y nos vamos para Lionel Messi. Lamentablemente España lo borró del ajedrez completamente al conjunto de la albiceleste. Messi es el número uno, no solamente por Qatar, sino a nivel de clubes, lo que logró ese hombre con el Barcelona, las Champions, las Copas del Rey, la Liga Doméstica, los torneos internacionales, las intercontinentales. Lo que hizo Messi con el Barça es difícil de emular. Y lo que hizo con su selección a los 39 años, no sé por qué no le dieron el Balón de Oro. Curiosamente siempre se lo dan a Rodri, y Rodri o se lo quita a Vinicius o se lo quita a Messi, pero siempre nunca vemos a Rodri como el número uno. Tremendo jugador, por cierto. Pero este Mundial era el de la consolidación, el de sentarse en una mesa con amigos, en un bar, en un restaurante, en la playa, en una banqueta, y decir: Messi es el mejor. Sí, todos de forma unánime. Ya con este resultado, con esta derrota frente a España, queda todavía esa duda y un tema a debatir. ¿Quién se va a quedar con la 10 en Argentina? ¿Mastantuono de la Fiorentina? ¿Nico Paz? No. ¿Thiago Almada?
4: Sí.
2: ¿Alejandro Garnacho? ¿Quién?
4: Nico Paz. Estoy con usted, déjelo ahí, que ese es el nombre. Pero bueno, ha sido tan importante en todos esos lados, y vaya si lo ha sido en el Inter. 4 goles en este último partido, en lo que era la despedida de Guillermo Hoyos, en una victoria frente a Montreal, que es el peor equipo de la MLS, pero venía de perder con el otro equipo terriblemente malo, que era Toronto también, y sin embargo nadie dijo nada. Un partido excepcional, donde Messi hizo lo que quiso, donde Suárez volvió a ser su segundo violín, donde Casemiro jugó de líbero. Porque como les decía el otro día a mis compañeros de ESPN en inglés, cuando me preguntaban si podía jugar de libero porque era lento, le digo: no se olviden, hay dos velocidades, la física y la mental, y a Casemiro le sobra. Ganando las alturas en el primer gol, con Suárez brillante y con un Berterame que todavía no descubrimos por qué jugó a franquicia y por qué se pagó tanto por él en el Inter. Tiene un gran esfuerzo dentro de la cancha, viene de una lesión, pero le ha costado muchísimo ponerse a la altura de estos hombres. Y la pregunta mía es: ¿hacía falta otro cambio de entrenador cuando todos sabíamos que el problema del equipo era un problema anímico por la pérdida del papá de Messi, que se cayó anímicamente y que de alguna u otra forma afectó a todos sus compañeros? Yo les decía el otro día: esperemos, esto falta que levante anímicamente, y vaya si lo hizo Messi. Creo que fue una de las últimas conferencias de Guillermo Hoyos, después de haber ganado 7-1, cuando todos lo querían crucificar. Se olvidan de que Hoyos estuvo 11 partidos invicto, que tiene al equipo segundo. Habla el Pastor Hoyos aquí en nuestro programa.
5: por todos lados.
6: Vamos con Michelle.
7: Guillermo, buenas
4: Michelle.
7: noches.
5: Michelle, ¿cómo le va?
7: ¿Cómo te va? Quería saber esta noche cómo
3: Infaltable,
7: la
3: Michelle.
7: importancia, el significado de esta
4: Es la number
7: victoria
4: one.
7: y cómo fue para ti
4: Miami Herald.
7: mirarlo como de lejos un poquitico, mirándolo, ¿qué tuviste en este partido? ¿Qué te impresionó de cómo jugó el grupo, el partido? Gracias.
5: Me volví a repetir que no agarré la primera. La
7: La
5: primera.
7: primera es la importancia, el significado de esta victoria.
5: Vale. Bueno, el significado de esta victoria es muy importante para todos. Primero para lo que son los chicos, ¿sí? El equipo en sí, que realmente lo merecía, lo merece. El club, que también lo merece, porque hace también muchísimo esfuerzo. Y todos los chicos que trabajamos juntos merecen todo esto. Y hace que realmente sea una gran bendición todo lo que estamos viviendo. Pero bueno, esto es realmente muy importante para los objetivos que tiene el club, para los objetivos que tiene también el plantel. Y bueno, y llega en un momento, creo yo, importante también.
4: Bien, hasta ahí las palabras del técnico del Inter Miami, porque todavía podría dirigir el sábado frente a Atlanta, que dirige nuestro queridísimo Tata Martino. Mi querido Lalo, yo tengo una idea y usted me va a decir si estoy equivocado. No hacía falta cambiar al entrenador porque el problema era anímico. Es cierto que en algún momento Hoyos le erró algunas decisiones tácticas, pero también es verdad que muchas veces sin Messi supo armar un equipo que ganó 5 o 6 partidos de corrido. Me parece que se apuraron. Yo pedía si iban a sustituir a Hoyos, ya que iban por la línea de amigos de Messi, de por qué no levantar el teléfono a Messi y decirle a Pep, ¿te querés pasar 6 meses aquí en Miami? ¿Te ponemos en una isla? ¿Nos ayudas con esto? ¿Te sientas en el banquillo y nos acompañas a ganar la MLS? Pero para traer un técnico tercermundista, como el Kili González, que sacó el 14% de los puntos en Platense, que duró 3 meses y que vino a Palermo, que es malísimo, y cambió la vida del equipo. Había necesidad de cambiar, y mucho más por el Kili González. ¿No había otras opciones, mi querido Lalo?
2: Había muchas más, Leo, muchas, muchas más. No entiendo esta decisión y también lo de Hoyos nunca lo tomaron en serio. Es como cuando llegas a la vida de una mujer y siempre te ve de hombros para abajo, pero dice, mientras llega otro mejor y te aguanta y mientras uno se va divirtiendo también, hay que reconocerlo.
4: ¿Por
2: Así
4: qué me
2: pasó
4: toca este
2: con...
4: tema? Usted me va a hacer llorar en cámaras. Usted me va a hacer llorar en cámaras.
2: A todos aquí en esta mesa nos ha pasado, incluso a mí hace poco,
4: No,
2: pero la
4: pero a mí
2: verdad,
4: nunca
2: mi
4: me ha
2: Leo,
4: pasado.
2: muchas veces, la verdad es que nunca lo tomaron en serio, nunca fue su técnico, nunca hubo ese clic ni con la prensa, ni con la afición, ni con la directiva, ni con Beckham. Era el típico en lo que llega algo mejor, mi peor es nada. Pese a los buenos resultados que has mencionado acá. Ahora, el timing es completamente incorrecto porque tenías la gran posibilidad, bien lo dices, de llamarle a Pep Guardiola. 6 meses te damos 30% de las acciones del equipo. Vente,
4: Sí.
2: dirígenos, diviértete, estás en Miami. En 5 años te regalamos un conjunto de la MLS. Lo que le harías a la liga, la manera en la que crecería la liga. Con Pep Guardiola dirigiendo a un equipo, vente, entrégale absolutamente todo, las llaves de la ciudad, 5 yates, 4 hoteles Hard Rock, entrégale todo a Pep Guardiola para que dirija al Inter Miami. No lo hicieron, ¿ok? Esa posibilidad se nos va. ¿Por qué no se la diste a Xavi? A Xavi Hernández. Cuando Xavi estaba desempleado, no sabía ni para dónde voltear. Lo de Países Bajos le cayó de rebote y en plena
4: Bien.
2: conferencia dijeron que era la tercera opción para dirigir a Países Bajos. Yo he sido la segunda opción, pero nunca la tercera.
4: Bueno, la verdad que es asombroso y tiene toda la razón. Mi querido Orlando, ¿de qué lado está de la opinión en esto? ¿Había que seguir con Hoyos? ¿Podrían endeudar su vida deportiva en el Inter para traer a Guardiola? Yo lo hubiera hecho, usted sabe que yo no amo a Guardiola, pero reconozco que si alguien entiende el estilo de fútbol que quiere jugar el Inter y que además juega Messi y que tiene una gran relación, es el bueno de Pep. ¿Había una posibilidad económica? ¿Usted se hubiera arriesgado?
3: No, lo de Pep Guardiola era un sueño, como dicen en la calle, un sueño guajiro.
4: Bueno, también fue lo de Messi en su momento, cuando Diego Alonso me dijo que venía Messi Suárez y yo le dije que estaba loco, que qué hierba estaba tomando.
3: Pero la diferencia de uno al otro, hablo de Messi con Guardiola, es que Guardiola quiere mantenerse en el círculo europeo y no dirigiendo selecciones, porque ya rechazó también, sino dirigiendo clubes. Entonces me parece que lo de Messi, pues sí, sí estaba cargado, porque además ya en su ciclo, digamos que estaba en apariencia cumplido en Europa. Hubiese podido jugar por lo menos un par de añitos más. En el caso del técnico Hoyos, yo se lo dije, poeta, la otra vez. Yo hubiese esperado un poquito más de tiempo. Claro, ya la gente comienza a desesperarse. 5 partidos y no tenemos, o 4, no tenemos todavía resultado positivo. Se desespera la gente, se desesperan los directivos del equipo del Inter y viene el cambio. Lo que yo tampoco esperaba, y en eso estoy de acuerdo con ustedes, es que fuera a venir el Kili González. Yo del Kili realmente tengo noción muy poca como director técnico, pero escasísima, porque no ha hecho mucho. Ya usted lo acaba de mencionar, lo que ha sido su pequeño...
4: En Rosario Central, recorrido. Su primer trabajo fue donde más estuvo. Es tu casa.
3: Exacto. ¿No? Sí lo conozco, o lo conocí como jugador. Un jugador, un atacante tremendo. Letal. Sí, tremendo, goleador. Y creo que el equipo, no sé si con esto, buscando tal vez cambiar la fisonomía del equipo, obviamente, pero no sé si hubiese sido el indicado el Kili González. Lo de Hoyos, yo creo entenderlo. El equipo, claro, pierde anímicamente, lo pierde a Lionel Messi.
4: Ojo que vuelve a ser director deportivo, tranquilo.
3: Claro, no se ha ido, exacto, no se ha ido de la institución, queda en el cargo de director deportivo. Ahora, el equipo, más allá del tema de Lionel Messi y su bajón anímico, también había tenido problemas defensivos. Y entonces aquí hicimos siempre el repaso de los detalles en defensa que le estaban ocasionando el daño al equipo. Y yo creo que eso nunca lo hizo Hoyos. No corrigió esos temas defensivos.
4: Pero entonces, es que no tenía con quién, Omar. Al Inter, mire, es un buen tema. Al Inter le hace falta zagueros centrales. Tiene 6 medio pelo y va por un chico del Fluminense, Riquelme Felipe, que lleva 19 partidos en primera división y no ha anotado un gol y que juega de puntero derecho. En vez de ir por un puntero derecho y dejar ir a Noah Allen, que es el mejor defensor que tenemos tanto por fuera como por dentro, ¿por qué no quedarse con Noah Allen y gastar ese dinero en un defensor central? Porque de la mitad del campo para arriba le sobran jugadores. Yo no sé si esta es una decisión de Guillermo Hoyos, pero es mal tomada esta decisión de dejar ir a Noah Allen.
3: Exacto. Ahora, entonces, si el problema es defensivo del Inter, si sabemos que de mitad de campo hacia arriba tiene un muy buen equipo, ¿sí?, que ha sido campeón de la MLS, entonces yo, de David Beckham y compañía, lo que hago es poner el visor por todo el globo terráqueo a ver dónde encuentro un jugador con jerarquía, con solvencia, un central que me dé categoría en el fondo, porque si no los problemas van a seguir.
4: Claro, mi querido Lalo, la pregunta que tiraba Omar al principio, yo tampoco soy adivino, ni se lo dije a Messi, por más que lo he cruzado varias veces, pero yo, por lo que escucho en los pasillos del estadio, y gente muy cercana a lo que es la cúpula del Inter, tranquilo, Messi no se va a fin de año. Estaba dentro de lo que yo pensaba también y me dijeron que no. Hay un campeonato corto para alinearse con el calendario europeo y después viene el verdadero campeonato que terminaría a mediados del 2018. Dicen que una de las razones por las cuales Messi deja la selección es para quitarse de encima los viajes, la Copa América, para terminar su contrato con el Inter que terminaría en esa fecha. Lalito, usted tiene la última palabra. ¿Se queda Messi? ¿Hasta cuándo? ¿Se va? ¿Qué va a pasar con el capitán?
2: Nuestro sueño de toda la vida, que se retire en el Camp Nou una temporada, 6 meses, lo que tú quieras. Lo que tú quieras, pero que se retire en el Camp Nou. Por favor, ¿lo merece él? ¿Lo merece la gente?
4: ¿Pero con la Porta? ¿Con el gánster?
2: No, ese gánster ya tiene que salir, porque terminaron muy, muy mal Messi y Jean Laporta, muy mal, tiene que salir, lo veo muy, pero muy difícil que salga del equipo. Eso es un sueño, no va a pasar, muy complicado que Messi regrese al fútbol europeo y en específico al Barcelona. ¿Lo merecemos los aficionados del fútbol? Sí, lo merecemos. Ya se retira de la selección y con esto se van a retirar muchos más. Leandro Paredes, 2 horas después, dijo: yo ya no tengo nada que hacer aquí. Si no está Messi, esto no tiene sentido. Lo de Scaloni, me sorprendiste, que también está pensando en salirse del equipo. Es una decisión importante para muchos, un cambio generacional en donde seguramente ya tampoco va a caber Lionel Scaloni. Vaya noticias, dicen que te llegan de a tres las malas noticias. Paredes, Scaloni y Lionel Messi. 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
2: Bueno, cambiamos el ángulo de la información en los meros meros de la raza, pero seguimos medios relacionados al Barcelona. Veníamos del tema Messi, Lalo soñaba de que se fuera a terminar su carrera con la camiseta azulgrana. Omar presiente que de alguna manera a Messi le queda poco también en el Inter, pero el que tenía que haber llegado al Barcelona, de acuerdo a los deseos del presidente Joan Laporta, de la actuación mafiosa, acosadora que tuvo junto a su directiva y a toda la prensa que vergonzosamente le responde a esos colores azulgrana, acosándolo el jugador, obligándolo a decir de que se quería ir, de que quería cumplir un sueño, cuando realmente supimos que la promesa era la siguiente que tuvo el Atlético de Madrid con el jugador. Si tú nos traes una oferta por 150 millones de euros y declaras que la quieres tomar en público, te vendemos. Nunca la trajo. Solamente cumplió con la primera parte de la promesa diciendo que se quería ir. Vergonzosamente el Barcelona, cuando vio que no le daba la plata, lo dejó tirado. Ofreció 100 millones y dijo voy otra vez a ofrecer y ofreció lo mismo. El Arsenal no lo pudo llevar y Julián Álvarez tiene miedo de volver a fracasar en la Premier como le pasó con la camiseta celeste del Manchester City. En cambio llega Gabriel Jesús, 10 millones proveniente del Arsenal. Yo le digo técnicamente, para mí es un jugador exquisito, pero hace como un año y pico que no puede andar en su nivel por problema de una grave lesión. Dejaron ir a Ferran Torres, el hombre que anota el gol en la final de la Copa del Mundo frente a Argentina. Lewandowski ya se había venido a la MLS. El único centro delantero, entre comillas, que inventó Flick rapidito porque se lo inventó, fue nada más ni nada menos que Rafinha, que lleva 5 o 6 goles en 3 partidos y cada vez juega mejor en esa posición. Obró mal, mi querido Omar Orlando, Laporta, como lo hace generalmente en el tema Julián Álvarez. El jugador ha caído en una depresión. ¿Cómo se va a readaptar al Atlético de Madrid, donde se queda obligado? ¿Cómo va de alguna manera a poder arreglar esa relación que se rompió hace rato, que pasó del amor al odio con los hinchas colchoneros? Lo escucho, Omar.
3: Sí, el tema es complejo, la verdad es complejo, porque en este momento hablar de un afecto, de un amor por Álvarez en la afición del cuadro colchonero no existe, la verdad no existe. La relación está muy desgastada y termina desgastándose en la medida en que el jugador vocifera, habla, se desgañita por un lado, por el otro, diciendo no, es que yo ya no quiero seguir en el Atlético de Madrid. Siempre, por lo menos y tengo claro que donde no quieres estar es muy difícil estar. Donde no te quieren es muy difícil estar. Entonces va a ser bastante complicado para Julián Álvarez mantenerse en el Atlético de Madrid. Solo con el correr del tiempo, como dicen los conciliadores de parejas, solo con el correr del tiempo se verá si de pronto se pueden arreglar las cosas. Y yo creo que eso va a tomarse su tiempo, la verdad. Solamente con los goles. Si es que lo pone de titular, que tendría que hacerlo, porque además se puede perder un patrimonio, o por lo menos bajarle el patrimonio al equipo del Atlético de Madrid. Representa un patrimonio Julián Álvarez, claro que sí. Representa muchos millones de euros, de dólares. Y entonces hay que ponerlo. ¿Y cómo lo pone? Con una afición en contra. Con los goles de pronto puede ir curando de a poquito esas almas heridas que tiene la afición del Atlético de Madrid. Ahora, sí me queda claro una cosa. Julián Álvarez lo que está esperando es que llegue el comprador, que en este caso podría haber sido el Arsenal. Sí, el mismo Arsenal, el que está cediendo a Gabriel Jesús al Barcelona. Y podría decirle sí. Pero ¿cuál fue supuestamente lo que el encargado de los negocios de Julián Álvarez, ¿sí? El relacionista de Julián Álvarez le dijo al Arsenal, ah, sí, nosotros vamos, pero por un año. Por un año, nada más. Y después de ese año, entonces la jugada era rocambolesca. Entonces nosotros vamos a pedir que nos manden al Barcelona y del Barcelona que le manden a otro jugador. Para nosotros irnos al Barcelona. Hablo de Julián Álvarez y su representante. Y yo creo que eso no va a ser así tan fácil ahora. Para mí, el tema entró en una complejidad bastante fea, horrible, para el Atlético de Madrid, para el Cholo Simeone y para el mismo Julián Álvarez.
2: Mi querido Lalo, Julián Álvarez anotó 8 goles, 2 menos que Federico Viñas, que se fue al descenso con el Oviedo y que hoy es el goleador del Toluca. Anoche definió a los Chicharitos. ¿Cómo hace Julián Álvarez, que lo bancó Simeone, que lo sostuvo por encima de Sorloth, que lo aguantó para que no fracasara como fue en el City, para sentarse con Simeone, hacer las paces, entrar a la cancha y reconvertir ese odio para que vuelva a ser amor como al principio? Yo creo que va a tener que hacer una bolsa de goles Julián Álvarez con la camiseta colchonera para que lo perdonen. O va a terminar esto realmente mal durante la temporada. Lo escucho.
4: Sí, goles son amores. Definitivamente Leo es un muchacho, 26 años tiene apenas. Lo dejaron solo. El Barça lo dejó solo. Cholo lo dejó solo. El Atleti lo dejó solo. La afición, muy dura con él, lo dejó completamente solo. La selección de Argentina lo dejó solo. No lo apoyaron, ni un video. Recuerdo perfectamente, después de perder la Copa América Centenario, cuando Lionel Messi dijo, ya no me da. Ya no me da. Inmediatamente el Barcelona lo arropa. Esta es tu casa, vente. De aquí no tienes que salir, te amamos. Un video precioso y Messi regresó, agarró fuerzas y otra vez volvió al albiceleste. Nadie apoyó a Julián Álvarez, nadie, solamente su familia. Es un hombre muy familiar, apegado a la prima, no me lo tomen a mal, apegado a la tía, al papá, a la mamá. Todos viven como muéganos en Madrid. No se quiere ir, no se quiere ir a Inglaterra por el Brexit. Es muy difícil conseguir una visa familiar. Yo ya lo intenté. No te la dan. Una entre 1 millón. Una visa familiar es muy difícil, incluso para un jugador. Entonces, por el Brexit, ellos están apartados de Europa y conseguir visas para su papá, mamá, hija, esposa. Solamente la hija y la esposa sí, pero para toda su lechigada es muy complicado. Muy, pero muy complicado. Es por eso que desea permanecer en España. Es por eso que es terco, que no aceptaron los 150 millones y que quiere realizar su sueño que tuvo desde chiquito. Ya lo vimos en las entrevistas de pequeño, en donde él siempre soñó con llegar al conjunto catalán. Ahora, que nos está viendo Julián Álvarez, yo le voy a decir algo. Nunca confíes en la palabra de Jan Laporta, ¿eh? Eso que en 6 meses te vuelvo a buscar, no confíes en su palabra. Xavi Hernández confió en su palabra, salió en una conferencia de prensa, dijo que se iba a quedar otro torneo y a las 2 horas ya lo estaba corriendo. Y el mismo Xavi Hernández, un tipo cabal, de los mejores 6 del mundo, dijo, Joan Laporta no tiene palabra. Eso le digo a Julián. Bueno.
2: Se fue Casado, quien era dueño del número 6, hace rato que lo ningunearon, vino Rodrigo, le dijeron andate por la puerta de atrás, se fue a La Coruña y llegó Gabriel Jesús, 10 millones, 29 años, para mí un muy buen jugador, pero prácticamente está en un retiro activo, hace tiempo que no juega. La palabra de Gabriel Jesús, que él jura que de chiquito le iba al Barcelona. A ver, adelante.
5: Bueno, buenas tardes a todos. Voy a intentar hablar
3: un poco. Son hinchas de Barça.
5: Que aprendí con mis compañeros. Menos yo. He jugado con muchos españoles, he estado con Pep, con Mikel, entonces voy a intentar. Bueno, ha dicho muy rápido las cosas, ¿sabe? Claro que todo ya me conoce, que he pasado un poco difícil los 2 años, pero aparte de eso, todo ya lo sabe, mis cualidades, lo tanto que puedo ayudar, entonces eso facilitó todas las cosas y tengo muchas ganas de estar acá, estoy ilusionado de estar acá en un club tan grande como Barcelona. Bueno, solo agradecer a Deco, al Mister y al Presi por la confianza.
2: Bien, hasta ahí la palabra de Gabriel Jesús y la pregunta para los dos y arranco con Omar. ¿Esto es una cortina de humo para que la gente deje de hablar de Julián o realmente buscan una solución en él el Barça? ¿Cómo le va a terminar yendo, Omar?
3: No, yo creo que lo buscan porque al final de cuentas necesitaban llenar una plaza de atacante. Porque se habían desprendido de un jugador que hizo realmente goles, no los que esperaba la afición, pero para mí sí era un jugador que podría haber cumplido todavía un poco más en el equipo del Barcelona. No fue Julián Álvarez, entonces traigamos a Gabriel Jesús, que no es un prolífico goleador. Sí, estaba revisando sus números y en la Liga, en la Premier, no ha hecho realmente una buena cantidad de goles. Y en la selección absoluta de Brasil son por lo menos unos 19, 20 goles más o menos los que ha conseguido. Lo que me queda claro es que no era el jugador que necesitaba el Barcelona. Para mí no era el jugador. Lo llevan por cumplir, por llenar, nada más porque no hay nada más. Pero no era porque fuera el jugador. El sueño de tener a un jugador como Gabriel Jesús en el equipo del Barcelona.
2: Lalito.
4: Sí, lo llevan para hacer goles en la Champions, mi Omar, mi Leo, cosa difícil, y para tapar un huequito, ¿no? Para ponerle un curita nada más, no para suturar, sino para ponerle un curita a esa herida. La gente con Julián Álvarez, créanme que iban a ganar absolutamente todo, ¿no? Ahora, es la sexta incorporación en este mercado de fichajes, junto con Gordon, Adeyemi, Rodri, Cancelo y Livakovic. Es la sexta. Al parecer es un buen equipo, ¿no? Tienes al Balón de Oro, Rodri, y tienes no solamente a eso, sino tienes al Balón de Oro del reciente Mundial. Y espectacular, uno de los mejores jugadores en su posición. ¿Este Barça puede competir? Sí, este Barça puede ganar la Champions. Sí, se quedó a minutos apenas con el Internacional.
2: Yo creo que Gabriel Jesús es un buen jugador. Creo que aún sin Julián, a mí me había loco lo de Julián, el Barça tiene un que va a ser protagonista tanto en la Liga como en la Champions. No sé si le va a alcanzar, pero estoy seguro que los dos equipos españoles, tanto el Barça como el Madrid, van a pelear en Champions hasta la final. 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

0: Unánimo Deportes presenta. ¿Sabía usted que el juego más largo en el béisbol fue en el año 1981, cuando en la entrada 21 los equipos se mantenían empatados 2-2? El juego fue suspendido y dos meses después se reanudó hasta que se anotó la carrera del desempate en la entrada 33. Eran equipos triple A de Boston y Baltimore. ¿Sabía usted que el boxeo está muy cerca del fútbol en cuanto a la preferencia del público? Según información de la Federación Mundial de Boxeo, todas las personas encuestadas indican que siguen las peleas de boxeo con el mismo entusiasmo con que lo hacen con sus equipos favoritos de béisbol. ¿Sabía usted que Julio César Chávez se destaca por ser el primer mexicano en hacerse acreedor al título de campeón mundial en tres categorías: ligero, superligero y welter? De sus 170 peleas, Chávez resultó invicto en 90 de ellas. También tiene el récord de haber llenado el Estadio Azteca con más de 130 mil espectadores para presenciar su pelea contra el estadounidense Greg Hogan en 1993. 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
1: 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Este es Al Tiro Libre, un podcast de Unánimo Deportes, ahora distribuido también por la plataforma de YouTube. Usted nos encuentra en YouTube, los contenidos todos de Unánimo Deportes. Busca el que quiera usted y busca Al Tiro Libre y ahí nos va a encontrar. Y vamos a tener todos los contenidos ahí acumulados y en historia para que ustedes lleguen con otro. Solo tienen que tocar la campanita, levantar el dedo, distribuir, hacernos crecer como comunidad. Vamos a meternos hoy en el Al Tiro Libre, en este podcast, en tres temas. Uno, la final de la League Cup. Los dos partidos, uno con muchísima más importancia que el otro, pues lógico, está el título de por medio y los premios que significa el título. El segundo tiene un valor adicional increíblemente, que León está jugando por la posibilidad de tener un cupo directo a la Conca Champions si logra vencer al América. Si no logra vencer al América, hay un actor adicional que juega, que se llama Tijuana, o Xolos, como quiera decir. Si pierde León con América, Xolos accede de inmediato por reglamentación, acumulado, reclasificaciones a la Conca Champions. Ese tema lo vamos a tocar inicialmente. Vamos a meternos con el Chaquito Jiménez y las expectativas que hay con la llegada a Portugal, luego del paso por Holanda, luego del paso por Italia, del momento difícil también que atravesó por no tener mucho contacto con el gol en la selección mexicana y lo que le espera a partir de esta misma fecha, en donde parece va a ser ya actor de principal con el equipo del Porto. Y vamos a cerrar hablando de Julián Álvarez, en lo que creemos y que quisiéramos que sea ya el último capítulo, previo al partido de mañana. El Xolo Simeone ha hablado de que estará en la convocatoria, que tiene una gran oportunidad, que va a ser tenido en cuenta y que ojalá todo esto le haya servido como lección. Son palabras del Xolo, no sé qué tanto impacten en el jugador esas palabras. Pero metámonos en tema o en autos, como se dice como dicen los abogados. Primer tema, doña Eli Patiño, en la final de la League Cup y primer partido, el más importante de los dos, el partido entre América y Monterrey, que llega con un asterisco, digo yo, para mí, para mi óptica, por lo que ocurrió en el partido de la semifinal contra América. Un árbitro que no vio, hasta ahí lo entiendo, una jugada que no era penal. Lo que no entiendo es Eric Jair Miranda en el VAR estaba, como decía el Piojo Miguel Herrera, comiendo tortas, porque no lo llamó ni nada. Todos veíamos las repeticiones, hasta los jugadores del equipo rival hacían el gesto de que no fue penalti, y sin embargo lo cobró. Pero bueno, Eli, bonito los dos partidos, cuatro equipos que están, uno pelea por muchísimo, y es el que menos opciones tiene, pero pelea por muchísimo, que es León. Pero metámonos en Toluca a Monterrey. ¿Por dónde vienen los tiros futbolísticamente, Eli?
2: ¿Cómo está, Ricardo? Sí, ahorita en un ratito hablamos del robo al América, aunque ustedes no lo crean, ¿no? Porque habitualmente no decimos que al América le roba el arbitraje, pero cuando no hay cosas que marcar, pues no se marca y ya no importa la playera que traigas. Es, creo que un buen partido. Te soy honesto, Ricardo, todavía no me termina de encantar Rayados. Sé que tiene algunos futbolistas en gran momento, como el caso de Orbelín Pineda, y así ha ido recuperando futbolistas o está intentando recuperar futbolistas Matías Almeida. Hay que descongelar ese pechito, pero ya ganar en una instancia de penales, cuando yo dije estos penales, adiós Rayados, está ahí en la final. Y Toluca, a pesar de que León venía mejorando y había aprovechado la League Cup, iba mejorando en la Liga Mexicana, no fue rival para Toluca. O sea, Toluca fue muy, pero muy superior a León. Ha hecho bien las cosas el turco. Paulinho podría ver algunos minutos, aunque no sé si el turco lo arriesgue. Está haciendo goles Viñas, se ha asociado muy bien, el niño buen momento, el mismo Díaz Price. Entonces creo ese aparato ofensivo, yo sé que Rayados tiene un muy buen plantel, pero con esto la verdad que el turco Mohamed lo ha sabido solventar muy bien. Le expulsaron a Méndez, no podrá estar en esa final, pero puede ser una linda final, Ricardo, entretenida. Me hubiera gustado, por supuesto, que esté ahí el América, pero dos técnicos argentinos, obviamente un lobo de mar como es el turco Mohamed, pero también Matías Almeida tiene su recorrido. Entonces, me parece que puede ser un gran partido de fútbol, a pesar, y eso pues todavía no me cambia la idea, aunque sea equipos mexicanos, y lo tengo que recalcar cada que estemos en el tiro libre, que la Leagues Cup da más o menos igual. Y más aún, ahorita es como más de orgullo, ¿no? Y bueno, llevarte esos 2 millones de dólares, de llevártelo a no llevártelo, porque estos dos equipos ya tienen su boleto a la Conca Champions. Pero estás ahí en la final y tienes que intentar ganarla, ¿no? Porque eso habla del gen competitivo, de los técnicos y de los equipos que están dirigiendo.
1: Ahora, ¿por qué nos hemos instalado? Ha sido parte de la cultura futbolística de los últimos años. Esta foto del turco me parece muy chistosa. Se me pareció más a Kiko que al turco. A Kiko, no. Los cachetes de Kiko. Pero sí. Pero, a ver, volvamos. Antes se jugaba por la copa, por el trofeo, lo que más nos enorgullecía a jugadores, directivos, hinchas, todo. Ganar la copa y alzar la copa. Ahora hemos vuelto a esto, porque aquí hay que incluirnos todos, que si no hay un premio no es bueno. Que es que este torneo, si lo gano, ¿qué me dan? Pues le dan la copa. Pero no, pero ¿a dónde me llevan? ¿Qué va a la Concacha? Ah, pero es que ya tengo el cupo. A ver, no, hombre. A ver, el torneo más importante del planeta a nivel de selecciones no le da sino un trofeo y un premio. No lo lleva nada. Y ahí no nos quejamos.
2: Bueno,
1: pero jugar. Claro, pero por eso le digo, ahí, si, bajo esa dinámica, ¿qué nos da el Mundial? A ver, antes el Mundial daba, yo me acuerdo, se clasificaba directamente al siguiente Mundial. Ahora no.
2: Obviamente te ayuda en el ranking.
1: Pero ahora no. Es que yo digo, no sé, yo entiendo que todos son motivaciones e incentivos, pero los torneos se deberían jugar por la copa o por el título que entrega cada torneo. No pensar en ese valor adicional que es.
2: Sí, no. Nos hemos nosotros metido en esta charla, pero yo creo, estoy segura, que el futbolista sí lo quiere ganar. Obviamente,
1: claro.
2: Intereses de la plata y eso que no es mucha. Y bueno, decimos no es mucha, quisiéramos que no la dieran a nosotros, pero hoy con los premios económicos que se manejan, pues termina pareciendo poco. Pero yo estoy segura que el jugador, ya estando ahí en estas instancias, aunque no fueran puros equipos mexicanos, el jugador quiere ganarla. El jugador ya está ahí en la competencia. El jugador no es de, no me interesa. Me vale, ya estoy aquí. O sea, ya tengo mi boleto a Conca Champions, ¿qué más da? El jugador ya está aquí.
1: ¿Tú crees que es un efecto más mediático entonces que los que jorobamos somos nosotros?
2: Sí.
1: Pidiendo como, ¿y qué da esto?
2: De la prensa.
1: Es más mediático. No, pero no por este torneo, sino por todos los demás. Es decir, ¿qué da? Siempre estamos, ganar esto, ¿qué da? Parecemos de compras en las antiguas tiendas de nuestros países, ¿no? Deme la ñapa o deme la yapa, ¿cómo se llamaba el pedacito adicional que daban las señoras en los mercados? Es decir, somos unos, eso se llama regatear en el mercado.
2: Ñapa, vivimos en México decimos como el pilón, algo extra.
1: ¿Pilón?
2: Sí, el pilón.
1: Sí. Pero bueno, exactamente. A ver, no. El torneo es el torneo, cada torneo es un torneo, cada copa que se disputa es eso. Qué lindo, y yo creo que tiene razón él, y el jugador sí va por ello. Es un tema de medios, es un tema de... Es que ya a la América no le interesa porque ya tiene cupo a la Conca Champions. Eso piensa Pedrito Pérez, el cronista Mayorga Patiño, pero no es lo que piensan los jugadores. ¿De cuándo acá de verdad volvimos eso? Una feria de estímulos adicionales para cada torneo que se juegue. Y se ha vuelto universal. Ya, por eso te digo, el único torneo que no da algo al final es el Mundial. Ni de club. ¿El de clubes da algo? No, tampoco. El Mundial de selecciones tampoco. Pero, por ejemplo, ganan la Champions, sí va a haber una finalísima. Ganan la Libertadores, sí va a haber otra finalísima.
2: ¿Qué sigue después de eso, no?
1: No. Somos el eterno espiral de los que no nos alcanza la vida y no nos llena nada, ¿no? Somos unos inconformes a toda hora pidiendo más y más y más y más. Y eso termina por, en algunos casos, desprestigiar los torneos. Pero tienes razón tú. creo que es mucho más mediático. Sigamos hablando de fútbol. Creo que tenemos las alineaciones posibles, primero de Toluca y luego de Monterrey. A ver si podemos mirar un poco con base en esas alineaciones qué modificaciones puede haber. Hay una fija que es la de Pereira, sino Méndez, en el fondo de Toluca por expulsión y reglamento. Pero, a ver, ¿qué tiene Toluca? Me tocó buscarlas aquí porque creo que nuestro director no alcanzó a tenerlas.
2: Bueno, aquí está Toluca, tiene en la portería a Hugo González, no es para Méndez, pero tienes a Pereira, tienes a López, tienes a Gallardo, tienes a García.
1: García.
2: Está Eliño, está Romero y Castro, que seguramente van a jugar, está Alexis Vega, está Federico Viñas, ya hablamos de Díaz Price, puede regresar Paulinho, o sea, tiene algunas alternativas el turco Mohamed para darle un poquito, tal vez, de frescura, si es que te pudieran estar, no sé, con algún desgaste, un poco cansados, pero lo cierto es que tiene esta posibilidad Toluca y que hay que decirlo y darle toda la buena al técnico de los Diablos, ¿no? Él ha batallado con lesiones por tiempos, la verdad, largos, y al final termina encontrando la forma de competir bien. Ahí está.
1: El único cambio es el de Méndez. El único cambio es el de Méndez, que efectivamente está en esta formación porque fue la última formación que utilizó Toluca, pero creo que es la única modificación que va a tener. Y sí jugaría así, ¿no? Con un 5-4-1. Y, hijo, sí es muy posible porque desdobla muy bien con Guamerucito. Ese es el Guamerucito, ¿no? Este
2: sí,
1: García.
2: Es el Guamerucito.
1: Ah, sí. Y Gallardo, que son los dos carrileros con los que sale, con tres en el fondo. Y lo demás es dos volantes en donde está Romero y Castro. Y la alternativa de jugar con tres jugadores puede ser un 5-2-3. Para jugar con tres en el ataque o 5-4-1, como lo estamos viendo en este dibujo, con Eliño y Vega, yo los veo más adelantados a ellos, Eli. Más cerca de Viñas, que puede ser la manera de jugar. Es que me parece un poco conservador verlo así.
2: Eliño está arriba, ¿no? O sea, sí. Eliño yo lo pondría arriba con Viñas. Y si jugara con esa línea de cinco que se convierte en tres.
1: Ajá. Claro, sacas los carrileros y empujas los extremos.
2: Sí,
1: exactamente. Entonces quedaría Eliño y Vega con Viñas en la misma línea, dos volantes con mucho músculo como Castro
2: 3-4-3.
1: Y como Romero. O puede ser 3-4, exactamente, el 3-4-3 o 5-4.
2: Ahora, el turco, o sea, vemos aquí este paratáctico, pero él habitualmente juega con línea de 4, ¿eh?
1: Sí, pero... A ver.
2: Seguramente esta posición de Méndez va a utilizar al Pollo Briseño, que es como su moneda de cambio, ¿no? O sea, lo tiene ahí, lo mete en algunos momentos.
1: Pero si juega con línea de cuatro, ¿quién lateral derecho? ¿El Guamerucito?
2: ¿Y a quién? ¿Puede jugar ahí?
1: Sí.
2: También está Simón, que puede que...
1: Ah, Simón. Simón. Pero bueno, veamos un poco la de Monterrey, Jonathan. A ver, porque yo creo que esa no va a tener muchas variantes, la de Monterrey, que va a tener a Andrada, seguramente en el pórtico, ahí sí son cuatro. Va a estar Ricardo Chávez y Arteaga como laterales.
2: Sí, la línea defensiva no cambia.
1: Guzmán y Salcedo, ¿no? Son los dos centrales. Delante de ellos va a estar el español, ¿cómo se llama? Torres y Orbelín Pineda. Orbelín partiendo desde esa zona. Y delante de ellos, si juega con el 4-2, ahí está, 4-2-3-1, va a ser Rossi por un lado, Tecatito Corona por el otro. Y yo no creo que vaya con 4-2-3-1, va a ser 4-4-2. Porque para mí Lucas Ocampos va a jugar muy cerca de Quippers, que son los dos delanteros que tienen.
2: Sí, sí lo pone un poco más atrás. Entonces, tiene recorrido y tiene bastante libertad Lucas Ocampos. Me gustó cómo jugó. Tuvo algunos errorcitos, pero al final terminó haciendo, creo que, un buen partido para él. Este, para mí, Ricardo, es el mejor cuadro que puede presentar Rayados.
1: Entonces, sí, sí.
2: Sí. No debe haber modificaciones, te enfrentas contra un Toluca que juega bien, que obviamente pues el Turco ya le lleva la ventaja de tener pues el bicampeonato con Toluca y un rato trabajando. Entonces se va a poner lindo, ¿no? Además me imagino, cuando decimos que a nosotros no nos hace demasiado ruido, el Toluca haber perdido el campeón de campeones, porque el Turco es competitivo.
1: Quiere ganar todo.
2: Tenemos ahorita la final de la Leagues Cup, aquí está el escenario para seguir ganando, te sirven confianza, los futbolistas están ahí, son profesionales, es un partido, es una final, por supuesto que la quieres ganar. Por eso te digo que es más de nosotros de, pues ya qué más da si los dos tienen su lugar en la Conca Champions, no es mucha plata, pero el jugador quiere ganar lo que está compitiendo, yo no creo que no le interese, o quisiera escuchar a alguno que diga, a mí me da más o menos igual ganar o perder el fin de semana.
1: Sí, es verdad. Oiga, nosotros somos los muy buenos portadores de grandes noticias y grandes promotores y empujamos los eventos como podemos ser dañinos, ¿no? Es decir, sí. A veces terminamos con comentarios que son corrosivos y no se necesita que es que tenga uno que hablar bien de un evento. No, no se trata de que tengamos ni que es una obligación hablar bien del evento. La idea nuestra es hablar de lo que vemos y opinar con base en lo que vemos, no salirnos de la realidad ni de la... Que cada quien tiene una óptica, es válido que cada quien de nosotros tenga una óptica, que podamos disentir en la forma de apreciar el fútbol, también es muy válido. Pero que volvamos, que nos volvamos vehículos de decir del desprestigio de algo, de un partido, de un jugador, de un torneo, me parece peligroso. Me parece peligroso. Y es algo que lo estoy reflexionando sobre este momento con base en lo que hemos ido hablando justamente en este segmento. Porque el cliché de la Leagues Cup ha sido ese. Ah, es un evento que no le importa a nadie. ¿Quién dice? ¿Los jugadores, los técnicos, los directivos o los periodistas?
2: No ha dicho que no le importa la Leagues Cup, pero sí ha hablado de los calendarios, ¿no? O sea, eso sí lo
1: no,
2: ha mencionado.
1: Todo eso es susceptible de
2: esto, sí, no.
1: Pero eso es válido. Deja,
2: sí, eso es válido.
1: Eso es válido porque
2: ahí,
1: son... Pero es crítica.
2: No, interesa, no creo.
1: Sí, por eso te digo, somos más nosotros los que llegamos a esa conclusión. Ya cuando hablamos nosotros en primera persona, que no es un primera persona, en tercera persona, hablamos del periodismo, del liderazgo de opinión, de quienes estamos al frente... Ahora, por fortuna, somos 700.
2: Porque yo caí, yo sí caí, y he caído, sobre todo en la Leagues Cup, que te arrastra a menospreciarla o demeritarla. Pero eso es nuestro pensamiento. El decir, es que el jugador no le interesa, el jugador no le importa, le da más o menos igual. ¿Alguien ha preguntado al jugador? ¿Alguien ha hablado con el jugador? Y el jugador le ha dicho, ¿sabes qué? Me vale, no me interesa, no quiero ganar. No quiero competir.
1: Yo por ahora no he oído eso.
2: Yo nunca he escuchado a un jugador que diga eso.
1: He oído críticas, sí, que son válidas, eso del la calendarización, las locales, son válidas.
2: Las distancias, el poco descanso.
1: Eso es normal, eso es normal. Pero de ahí a decir, no, es que el torneo, no quiero jugarlo. No. Por eso siempre la respuesta fue, no, si no les gusta, si no lo jueguen. Es muy fácil. Se levanta la mano y se dice, sabe que conmigo no cuenten, yo no voy. Pero vamos a ver, este torneo está garantizado hasta el 28 o 29, ¿no? Creo que se está garantizado, porque ayer oí un rumor de que este era el último y me dijeron, no, es que sea el último. Pero bueno, volvamos a los partidos, hablamos de Toluca-Monterrey. Yo veo más cerca del triunfo a Toluca por solidez, pero no me dejo de reconocer el gran plantel que tiene Monterrey. Y con Almeida están jugando a otra cosa. Están jugando a competir, están jugando a... No hablo de correr por correr, sino a hacer un equipo solidario en los bloques, en la forma como marcan, en la forma como llenan espacios. A mí me ha gustado el Monterrey. Ahora, me pareció que no fue culpa de ellos lo que sucedió en el último partido. No fue culpa de ellos. Es decir... Bueno, a Orbelín habría que darle una mención honorífica o en los Globos de Oro, bueno, los Globos de Oro, ¿no? En los Óscares, no.
2: Pero Orbelín da un gran partido, Ricardo.
1: Sí, juega muy bien, juega muy bien. Sí. Y Tecatito también jugó muy bien.
2: Tecatito también. Tiene un muy buen equipo y creo que esto lo ha cambiado Almeida y a ver si le termina alcanzando para ser campeón, aunque él dijo que este torneo iba a ser difícil, porque apenas está moldeando a su equipo. Pero yo ya veo una intensidad en la presión distinta, veo a un equipo mucho más involucrado, o sea, veo convencimiento, veo que todos corren, la zona en donde presiona, alternan la posición porque no siempre Rayados quiere tener la posición de la pelota, pero es intenso para recuperar la pelota. Y eso es lo que me imagino está consiguiendo Matías Almeida, porque cuando tienes buenos jugadores, no es que cada quien tenga la pelota y que haga lo que pueda hacer por la técnica o porque son buenos o porque tienen mucha calidad, sino hay que tener un poco de idea y también el compromiso colectivo, que es porque lo que Rayados siempre se cae. Es un equipo que no todos reman para el mismo lado y entonces esos esfuerzos aislados terminan por no dar resultados. Creo que será el trabajo de Matías Almeida y va a ser lindo donde presionen. Toluca es más un equipo de transiciones, tiene a varios futbolistas en buen nivel que le dan vértigo, le dan velocidad. Veo un muy buen partido, Ricardo. Ahora, coincido contigo en que para mí el favorito es Toluca. Pero, pues Rayados...
1: Ojo con un dato no menor. Hablábamos hace unos días y hace un rato fuera de aire de la importancia de las sedes a ese nivel. Ojo, no están jugando ni en Toluca, ni en Ciudad de México, ni en Monterrey, ni en León. Están jugando en Estados Unidos. Pero si hubiera ganado América, la sede, la final iba a ser Los Ángeles. Es decir, favoreciendo localías, estando en Estados Unidos, la localía de América era Los Ángeles. Ganó Monterrey, la localía de Monterrey es en Texas, en la zona más masificada hincha de los equipos de los dos. Ojo, no, aquí no está Tigres en esta película, pero esa es una zona. Texas es territorio regiomontano. Entonces, llevar el partido a Houston, ahí es sacar a América de su ventaja de localía y sacar a Toluca también de la ventaja de localía que aparentemente tenía. Y si alguien tenía ventaja de localía y jugó dos partidos en su casa, en Toluca, fue Toluca. ¿Puede afectar esto? ¿Vamos a ver más banderas y aficionados de Monterrey? Creo yo, como había más banderas y aficionados de América en el partido contra Monterrey. Había 95% de América y 5% de Monterrey.
2: Sí, estaban muy emocionados por la afición que estaba arrastrando el América. Bueno, que siempre arrastra, ¿no?
1: Sí. Ahora, esa afición va a acompañarlo, estoy seguro, en Houston, el decorado de las banderas y de las camisas va a ser Monterrey, por lo menos 80-85%, y no sé la fidelidad de Toluca, porque lo de Toluca es fidelidad, viajar con ellos, ¿no? No sé, en Estados Unidos la afición de Toluca.
2: Habrá algunos de la tierra del chorizo que también estén en.
1: Ah, bueno.
2: Y que quieran ir a apoyar. Además, Ricardo, independientemente de al equipo al que le vayas, que no sé, porque acá se puede dividir, ¿no? Igual y no son Rayados, son Tigres. Ah, no, pues juega Rayados. Le voy a ir a Toluca, entonces. Puede pasar, ¿no? Entonces,
1: puede ser. Sí, tienes razón. Los hinchas de Tigres podrían expresarse contra
2: Rayados, no a favor de Toluca, pero contra Rayados. Entonces, yo creo que esto no es un factor que vaya a pesar. No. Y bien lo dijiste, ¿no? El que tuvo el beneficio en la primera fase fue Toluca, por haber tenido partidos en su casa.
1: Bueno, esperemos que todo salga bien, que el árbitro vea bien y que el VAR no sea Miranda. Porque un hombre con ese apellido y que no vea Miranda, por favor.
2: No, sí, sí, sí. Mirando, se distrajo sí, sí. En esa jugada.
1: No, me acordé del Piojo Miguel Herrera. Están comiendo tortas en el bar. Siempre pienso en eso cuando el bar anda distraído. Segundo partido porque se nos va el tiempo y después nos van. Ya veo que ahí empezaron ya a decirnos que nos queda muy poquito. ¿Qué significa el América contra León, Eli? No opino. Aquí dejo que tú opines.
2: Pues mira, América tiene que ganarlo. Me imagino que quedaron dolidos, en el caso de Almada frustrado y tirándole mucho al arbitraje. Pero bueno, también en América tendrá que hacer reflexión y tiene cosas que corregir, porque algunos no anduvieron muy bien, como Brian Rodríguez, ¿no? Tendrán que dar un mejor partido. Y León está obligado a ganar porque quieren conseguir ese boleto a la Conca Champions. Entonces, creo que puede ser un lindo partido, ¿eh? Además, no sé qué le pasa a todos los equipos, pero cuando ven enfrente al América, dan su mejor partido, Ricardo.
1: Sí, lo ves dando el mejor partido a León. ¿Ves a León con posibilidades de ganar?
2: Sí, yo creo que sí.
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1: Pasamos un poco de la generalidad a la individualidad. Y sé que lo manejas muy bien y que conoces muy de cerca los temas y que conociste a papá. A Chaquito lo conociste de cerca, Eli, porque al papá no, sí, ¿no? Al Chaco sí.
2: Chiquito, cuando estaba acá entrenando en Pachuca y tuvo todo ese tema del trombo y eso, pero no, hacía una de charlar, de hablar, de buena onda, de hasta podría decir, tal vez no amigo, porque seguramente el Chaco no me considera su amiga, pero pocos he conocido como el Chaco Jiménez, que me parece un tipazo.
1: Sí, bueno, hablemos del, no del Chaco, sino del Chaquito. ¿Se puede recuperar? Yo no lo veo a él en su prime, en el prime que tuvo en Holanda, por ejemplo. Lo veo en una ola extraña, con una buena oportunidad, una liga. A mí siempre la liga portuguesa, más allá de que sea la quinta, la sexta, la cuarta, no, cuarta no, alcanza, le ha pisado muy poquitas ocasiones, pero quinta, sexta liga, es una liga muy atractiva, es una liga donde se compite muy bien, el fútbol es muy bueno, tiene equipos súper importantes y llegó a uno de los tres equipos más importantes de Portugal. Portugal hay tres equipos de alto vuelo que son el Porto, el Benfica y el Sporting, que son los demás más firmes. Los demás son buenos equipos y son poco más animadores, pero partir de esos equipos es casi garantía estar dentro de los tres equipos que pelean por las competencias europeas. El Chaquito llega al Porto. ¿Va a tener oportunidad, Eli? ¿Tú cómo lo ves ahí?
2: Yo creo que sí, Ricardo. Es verdad. A ver, Santi tiene 25 años, viene de ir al Mundial, aunque realmente con una mínima participación. El tema de lesión lo distanció por completo de pensar en una regularidad. Tampoco es que no quiera o que podamos hablar de una mala racha, ¿no? Sino simplemente una lesión que lo termina alejando, que fueron 4 meses, ¿no? Más o menos lo que se termina perdiendo Santi Jiménez. Tuvo 7 goles apenas con el Milan, 1 en la última temporada. O sea, me refiero al 2025-2026, que pues termina siendo muy poco. Y Santi, al ser delantero, pues lo tenemos que medir con goles. Pero llega a un lugar donde creo que le puede ir bien. O sea, es una muy buena oportunidad para Santi para reencontrarse, para tener confianza. Su técnico, al parecer, lo tiene en muy buena estima. O sea, me refiero a que lo va a considerar. Y cuando el técnico te tiene visto y sabe que le puede sumar a su equipo, claro, la forma es jugar con solo un centro delantero. Hoy está Andrés Silva, que ya es un delantero veterano, el portugués, que ya marcó también en lo que vamos de la Liga de Portugal. Entonces Santi pues tiene esa pelea. Antes de que llegara Santi, y ahorita el delantero es Silva, pero estaba Omorodion, creo que sí, lo estoy pronunciando bien,
1: sí,
2: el que, bueno, es español, y él sí te diría, si compitiera con él antes de lesionarse la rodilla, te diría, está muy complicado, porque es un monstruo del área, ¿no? O sea, tenía 15 goles, creo, antes de lesionarse. Pero creo que con Andrés Silva, por ser ya un futbolista veterano, en su mejor momento, Santi, me parece que es mejor que Andrés Silva. Entonces va a competir por el puesto, Ricardo, y es un momento, aunque va a parecer un poco tal vez trágico lo que voy a decir, pero si Santi no brilla en Portugal con el Porto, creo que se estaría alejando de la posibilidad de continuar su carrera en Europa. Entonces es hoy, o sea, es ahora para Santi, ¿no? Después de que en el Milan no funcionaron las cosas, tiene que aprovechar esta posibilidad del Porto para volver a afianzarse, para tener confianza, para que vengan los goles. Y no te digo si va a ser un titular indiscutible, pero que realmente pueda ser considerado, ¿no? Porque pues el último año de Santi ha sido gris por lesiones o por lo que me quieras decir, pero también para él ha sido difícil, ¿no? O sea,
1: sí, sí.
2: No es muy fácil irse recuperando de lesión. El bullying que le hicieron en redes sociales con la selección mexicana cuando se quedó ahí tirado un rato y decían que habían pasado semanas y semanas, hasta dijo Santi, ya suéltenme, ¿no? Eso ya pasó, pero yo creo que si hay alguien que está desesperado porque las cosas salgan bien, es el Bebote.
1: Ahora, tiene unas grandes oportunidades Farioli, creo que se llama el técnico, es un Farioli. Italiano, Francesco Farioli, y además, primero por el estilo del técnico, segundo por el momento del equipo y tercero por el calendario. Ojo, tiene la vidriera de la Champions.
2: Sí.
1: No solamente es el torneo portugués. Va a jugar, se va a ver contra el City de local, contra el Betis, voy en orden, de visitante. Luego juega en casa contra el PSV, luego visita Napoli y contra Napoli va de local, tiene dos locales, PSV y Napoli, luego a dos visitantes, contra el Feyenoord en Holanda y contra Liverpool. Luego local contra Slavia Praga y luego cierra contra el equipo austríaco, el Lax Linz. Es un calendario complicado, tiene equipos muy, muy fuertes ahí, cuando tiene al Betis, al Manchester City, al Napoli, al Feyenoord y al Liverpool. No es livianito el calendario de la fase, de la primera fase, que es fase de liga. Ya no hablemos de grupos porque aquí no son grupos, es fase de liga y suma de puntos. Son 8 partidos. Eso es todo. Son los partidos adecuados, no solo el torneo, sino ganarse una posición en la Champions, Chaquito, porque es el punto para brillar.
2: Claro. Y no es un partido, Ricardo, son 8. Es un escenario ideal para que Santi compita por ese puesto, pueda recuperar la confianza. Y creo que también la forma del técnico, leía un poco de lo de Farioli, lo que le gusta mucho sacrificio, le gusta que ese delantero salga de la zona, tenga otro tipo de recorridos, y creo que Santi se lo puede dar, pero tiene que corresponder, si es que tiene la confianza, con goles, ¿no? Porque esa es la obligación de Santi Jiménez. Yo creo que tiene la posibilidad para hacerlo. Y Portugal, tú a la vez como que es una liga que la desprecian, yo creo que es un buen lugar para competir.
1: Sí, sí, a mí me parece una liga muy atractiva. Y ojo, estamos a día solamente del primer partido en casa contra el Manchester City. ¿Alcanzará a tener opción?
2: Hijo, yo creo que sí.
1: Sería lindo. Sería lindo para verlo ya en escena. Es cierto que el Manchester City también perdió un poco de ese glamour, no como equipo, sino sin el técnico, ¿no? Es decir, yo no sé por qué Maresca es un gran técnico. También son, hasta en su biotipo es muy similar a Guardiola, pero eso es como en las películas. Los actores son los actores grandes, protagonistas son unos y los de reparto son otros. Ver al City sin Guardiola es como ver una película, como si nos ponen La Odisea sin Matt Damon, es decir, así, otro. Entonces, sí, sí,
2: no,
1: sí.
2: Es como un café descafeinado y frío. Si te falta algo, ¿no?
1: O sea, peor, pues todavía.
2: Como dices, sí. De lejos lo ves medio, sí, dices, sí, sí, sí, sí, parece que está ahí Guardiola, pero Guardiola solo hay uno. Esos tipos con esa personalidad. No hay tantos en la historia del fútbol, ¿no? Por eso Guardiola es lo que es. Pero veremos cómo le va a Maresca, que no ha iniciado mal, pero vienen estas pruebas de fuego, ¿no? Estas pruebas complicadas. Ya la próxima semana tenemos pues el arranque de la Champions. Y es ahí donde también hay una prioridad importante para equipos como el City, ¿no?
1: Sí, y por eso terminamos hablando de eso por lo del Porto. El primer eslabón que tiene el Porto de Chaquito Jiménez en Champions es el City de local. Entonces, y como el City arrastra mucha exposición, es la palabra, exposure, se le dice en inglés, exposición, es interesante que ojalá pueda estar Chaquito en ese partido, porque son visualizaciones y que esté y jugando bien, ¿no? Es que todos los que han jugado Champions y han jugado grandes partidos en Champions, se refleja inmediatamente en el efecto, primero por lo mediático y segundo por lo económico y tercero lo deportivo, lo competitivo, todo eso repercute. Entonces, estamos hablando de la carrera de un chico que es carismático, que ha tenido una curva muy alta en Holanda, pero que después de Holanda no ha podido encontrar su ritmo de competencia, que es lo que lo caracterizó con goles. Entonces, la lesión lo mató a él en Italia, ¿no? Es decir, sí, estuvo mucho tiempo.
2: Sí, porque la primera parte hizo 6 goles, perdón, no estaba mal, porque creo que iba adaptándose, tratando de ganarse un puesto, pero después te lesionas y por eso es bueno, en una temporada completa un gol, pues sí, pero estuvo la mitad de la temporada lesionado.
1: Sí, complicado, complicado. El rendimiento de Italia no es la carta de presentación para Chaquito. Chaquito tiene una carta de presentación mucho más amplia y más visible y más respetable, que fue justamente tanto en México como en Holanda. Ahí sacar y exhibir. Y la selección mexicana, aunque en la selección mexicana no fue muy afortunada, porque el Tata
2: sí,
1: lo dejó afuera.
2: En
1: lo dejó afuera.
2: No lo llevaron.
1: Sí, y cuando lo llevan no estaba en su mejor momento. Es decir, no coinciden las opciones con lo prime de su momento, con el mejor momento de su carrera. Pero bueno, ojalá muchos éxitos al Chaquito Jiménez, que las cosas le salgan bien, que triunfe, que figure y que ayude al Porto en los objetivos que se ha trazado. Y ya veremos, les vamos contando y vamos evolucionando de la mano de él. 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
4: Unánimo Deportes presenta. ¿Sabía usted que el 2 veces campeón de peso pesado George Foreman se estima que a lo largo de todos sus años ha ganado mucho más dinero con las parrillas para asar? Se dice que son millones de dólares los ganados con las George Foreman Grill que con el propio boxeo. ¿Sabía usted que en el año 1902 el primer latino en ingresar a las grandes ligas no fue ni cubano, ni puertorriqueño, ni dominicano, ni venezolano? Fue el colombiano Luis Carlos Castro. Nacido en Medellín, jugó para los Atléticos de Filadelfia hace 121 años. ¿Sabía usted que Alemania es el único país que ha jugado más de 100 partidos en mundiales debido a la cantidad de veces que ha llegado a finales y semifinales? Y según sondeos, la segunda mayor afición del fútbol argentino está en China, pues cerca de 40 millones siguen la Liga Argentina y más de 7 millones ven los clásicos del Boca Juniors contra el River Plate.
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1: Seguimos en Europa, pero con un argentino del que digo haciendo bromas que ojalá este sea el último capítulo de la novela, ¿no? Juega mañana el Atlético de Madrid, habló y Simeone se refirió, como siempre, las preguntas van enfocadas hacia Julián Álvarez, se refirió a la regularidad, al arropo que le quieren dar, a la recuperación a la que apuesta, por la que apuesta y a la que apunta el Atlético de Madrid, el respaldo que le quiere dar el técnico. La pregunta obligada y con la que empiezo contigo, Eli, ¿el jugador está en condiciones de responder de la misma manera? ¿Querrá? ¿Superará el estado anímico? Porque entiendo también que es un golpe, los golpes anímicos son complicados de superar. ¿Pero podrá superar esto? Reconciliaciones con la tribuna llegan con los rendimientos y los goles.
2: Sí.
1: Hay que ponerse tapones en los oídos al comienzo y jugar a lo que yo sé. Repito, en circunstancias diferentes, pero a Griezmann le pasó y en tres partidos tenía la afición en su bolsillo y se fue como ídolo, con lágrimas en los ojos de la afición colchonera. ¿Puede de pronto reescribirse la historia de la reconciliación de Griezmann con la afición en Julián Álvarez, Eli?
2: Depende de Julián, Ricardo. Depende de Julián, depende si caen goles. La afición de Atlético de Madrid ha sido dura, lo ha pitado, pero si tiene esa idolatría por el Cholo Simeone, que les entrega siempre el tercer lugar, yo creo...
1: Okay. El tercer lugar es la copa de los hinchas del Atlético, no, qué cruel.
2: ¿Tiene la capacidad la afición para poder otra vez adoptar a Julián Álvarez? Yo he señalado que Julián se equivocó, que es un tipo profesional, que ya tiene 26 años, que no es ningún nenito, ningún bebito, o sea, tiene que hacerse responsable y tiene que tratar de superar este trago amargo. Complicado para él, porque no era lo que él quería, pero también es el lugar, eres un profesional donde te pagan muy buena plata y donde te toca, ¿no?, jugar esta próxima temporada. Igual esta novela va a continuar en diciembre, no lo sabemos. Pero lo cierto es, Ricardo, que si tiene este tema como de depresión, como lo han sacado algunos medios y está triste y eso, siento que en el Cholo Simeone puede encontrar a ese amigo que no lo va a exhibir, que no lo va a forzar, sino que al contrario lo va a acompañar. Y va a ser muy importante también cómo lo acompaña el grupo, ¿no? Hoy, Julián, no te digo que vayan y lo abracen y le digan en la tribuna que no lo piten, demuéstralo en la cancha, demuéstralo en el juego. Ahí es donde lo tienes que acompañar y donde tienes que ser solidario con tu compañero de equipo y seguramente con el amigo de algunos. Sí, te equivocaste, todos nos equivocamos. Lamentablemente para él, sí era su sueño jugar en el Barça y no se dio, bueno, pero tiene que defender los colores del Atlético de Madrid. Ni con todo lo que hizo, se borra que es un gran futbolista, de los mejores del mundo en su posición. Y si bien el estado anímico hoy no acompaña, creo que si llegan los goles, esto simplemente será como una pesadilla para Julián, que va a pasar y que reencontrándose con las anotaciones, creo que la afición también lo va a ir dejando de lado. Pero depende del Ricardo y del grupo que lo acompañe, que lo rodee. Y el Cholo Simeone lo quiere un montón, es su amigo, lo ha hablado con él, han charlado, lo estuvo ahí en este diálogo en la Copa del Mundo. Creo que eso también te debe dejar tranquilo, ¿no? Imagínate que el técnico también te tuviera como en este recelo de, pues es que este querido...
1: Ah, no, ahí no habría.
2: Ahí sí te digo, no hay forma de que Julián Álvarez se recupere. Pero teniendo al técnico de tu lado, creo que la cosa puede cambiar para Julián.
1: Dos aspectos rápidos. Uno, primero, en la posible aparición en escena va a ser visitante, que es mañana contra el Athletic de Bilbao en la Catedral, en San Mamés. Entonces ahí no hay la presión de la localía, que es lo que se espera de pronto a ver como reacción de la afición. Eso es importante. El segundo tema para tocar en importancia es por qué sigue el Barcelona insistiendo, porque sigue el Barcelona insistiendo. De,

0: De que ya no va, que ahora no, pero en el invierno sí. Es decir, eso le puede hacer daño al jugador en el ánimo que pueda tener de reconciliar afición. Si Barcelona sigue atravesándose en esa ruta, lo hace bien Barcelona, lo hace mal. Yo no quiero ser juez de la afición o de los directivos del Barça, qué sé yo, cada quien tiene derecho a querer lo que quiera, pero no le hace daño eso al jugador, no lo pone en una posición todavía mucho más incómoda.
1: Sí, sí le ponen una posición más incómoda, porque después de lo que hizo Julián, ya pasó igual un tema de egos entre directivas, ¿no? Ya
0: Sí.
1: es a ver quién puede, a ver quién se lo lleva, pero yo sigo insistiendo, pero yo tengo esta propuesta, pero escucho la que sea, menos la del Barça. Y así terminó esta telenovela. Entiendo también que el Barça a lo mejor quiere insistir, Ricardo, porque en esta parte de la historia también está algo que seguramente le prometieron a Julián y que no le cumplieron. Porque nadie se encapricha solo porque sí, sin haber escuchado antes esa posibilidad de que sí podía salir. Simplemente hoy con el Barça, pues no hay esa posibilidad de negociación, pero pues el Barça sigue haciendo, no sé si por demostrarle a Julián, que espero que sea por eso, si es por demostrarle a Julián que hay interés, está bien. Pero si es por este modo medio enfermo y de ego, de es que yo tenía la opción y yo lo quería y eso, y simplemente seguir con esta disputa con el Atlético de Madrid, le están haciendo daño al jugador.
0: Claro, ahí no logra concentrarse en lo que quiere. Si el Barcelona por ahora se olvida, yo no digo que no piensen en sus negocios. Por eso le digo, cada equipo es autónomo y tiene todo el derecho a pensar
1: Sí,
0: en
1: piensa
0: querer
1: en
0: y
1: lo suyo.
0: en trabajar. Digo, la manera de trabajar, porque yo puedo trabajar, pero tengo formas de trabajar. No filtraciones, por favor, es que las filtra. Todos sabemos que lo que comunicamos nos llega por una u otra ruta, que se llaman filtraciones, fuentes, filtraciones, llámese como quiera. Si el Barcelona es hermético, nunca hay filtración, inclusive trabajando el mismo tema. Pero es que se vuelven locos con las filtraciones para tratar de hacer más ruido. Y porque como existen los grupos de aplaudidores como focas en todos los equipos y prensa aplaudidora, desafortunadamente, porque la tendencia en el mundo es esa, ¿no? Ya el periodismo este neutral, vertical, un periodismo, la palabra suena rimbombante, pero es válida, objetivo, ya parece que no. Es decir, ya hay periodismo y ojo, y son costumbres, ¿no? En Estados Unidos los equipos deportivos tienen sus equipos de transmisión de partidos propios. No son cadenas. Yo le doy el ejemplo de nuestro compañero, Leo Vega. Leo es parte de la, como Fernando Fiore, además son dos personajes muy respetables. Son parte del armado del equipo, del club, del Inter Miami. Ellos son los que transmiten al Inter Miami en radio. Entonces, eso es válido porque ellos, y sin embargo yo escucho a Leo y escucho a Fernando y tienen posiciones equilibradas y cuando hay que hacer crítica, hacen crítica. Pero hay equipos que no permiten que sus representantes sean críticos. Entonces, hay que transmitir solo la parte buena. Entonces, ahí
1: No.
0: se deja de ser periodista para ser publicista. Entonces,
1: Totalmente. O sea, tienes que decir lo que es, ¿no? No de acuerdo al color que representas, pero bueno, Ricardo, eso se da
0: pero
1: y
0: eso es
1: que
0: lo que
1: ocurre,
0: hace
1: ¿no?
0: daño a un tipo de negociación como esta. Todas esas filtraciones, pero las filtraciones ¿de dónde se originan? En los mismos directivos. Es muy raro que nosotros inventemos o que alguien invente. Es decir, ya eso es mente cochambrosa. Los directivos filtran a sus
1: Pero lo
0: amigos.
1: de Julián es una, lo digo, rescatando tal vez algo bueno y es una novela que se hizo muy larga, que el jugador tiene que darse cuenta que si no está ahí la firma, no salgas y hables. Mantente callado, enfócate en lo tuyo, no te adelantes. Bueno, en el caso mundial pondría a Julián, en el caso local, o al menos que yo veo más de cerca, el de Lira. No te adelantes, no presentes, no hables hasta que tengas ahí la firmita y todo esté hecho. Si no,
0: Acuérdense siempre del mejor ejemplo
1: problema.
0: de todos.
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0: Unánimo Deportes presenta. ¿Sabía usted que el campeón de pesos completos Joe Louis es quien más defensas de título de todos los tiempos tiene en su división? Tuvo 25 peleas por el título en las que defendió su cinturón contra 21 peleadores diferentes. Reinó la división de pesos pesados durante 11 años. ¿Sabía usted que las Chivas Rayadas de Guadalajara deben su nombre a un periodista llamado Reinaldo Marín del Campo, conocido como El Anotador, quien no ocultaba su amor por el Atlas y para burlarse, en un partido el 30 de septiembre de 1948, los llamó Chivas Locas porque se movían sin parar por todo el campo? Y en el titular de un periódico en Guadalajara al día siguiente escribió: jugaron a las carreras y ganaron nuestras Chivas Rayadas. Sorprendentemente, el mote fue bien recibido por los aficionados del Guadalajara y lo adoptaron como suyo desde entonces. 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
2: ¿Qué tal? ¿Qué tal? Bienvenidos al estrecho mundo del fútbol intercontinental. Jovedì, jueves 3 de septiembre. Y como por los próximos 4 años, ¡que viva España! Estamos en Catrino TV, directamente desde Andalucía, nuestra visión para los Estados Unidos de habla hispana, ESPN Deportes, el líder mundial en deportes en el sur de la Florida, la casa del Inter Miami en inglés, en español, Deportes Radio 760 AM. Por supuesto, para Unánimo Deportes también estamos desde aquí. Primero vamos con los titulares. Segundo, Argentina cerró el mercado europeo y el Barça se queda como el perro las dos tortas. Sin Julián Álvarez, los culés se encomiendan a Jesús. Sí, así como lo escucha. Gabriel llega al equipo más catalán por 10 melones. No es lo mismo ni se escribe igual que Julián. Los mejores refuerzos se fueron a Galicia. Casado pasa del Barça al Deportivo La Coruña. José María Jiménez llega a préstamo por 1 año. Y el Depor, nuestro Depor, desde el corazón, desde las entrañas de la familia gallega, le decimos que el Depor quiere volver a ser super. La League Cup por primera vez tiene finalistas mexicanos. Toluca y Monterrey por una copa sin importancia. México se han pasado diciendo no importa. Eso para la MLS, siempre la ganan ellos porque arrancan primero. Ahora resulta que es la superfinal, ¿eh? Cuidado, cuidado. En el último día el Inter deja ir a 2 canteranos. Sí, señor, oído la música. Noah Allen, el mejor defensor que tenía Miami, y David Ruiz se van de casa. Riquelme Felipe llega desde Palmeiras. ¿Era esa la posición donde se necesitaba refuerzos? Va a estar por aquí Elías Bustamante para tocar este tema. Al América se le vuelan algunas águilas. Sebastián Cáceres al Celta de Vigo en precio récord. Lira deja la máquina y se va al Mónaco. Gil Mora, ¿será el próximo gran pase mexicano? ¡Epa!
3: Perdieron Águilas.
2: Ahí lo escucha desde Berlín, en un perfecto español alemán, el Kaiser Israel de Gesa. Kaiser, bienvenido. ¿Qué dejó el cierre del periodo de pases en territorio teutón?
4: El estrecho mundo teutón, del fútbol, dije.
0: Comandado por el uruguayo.
4: Hijo, una leyenda.
2: ¿Cómo anda hoy?
0: Leo, el Poeta Vega.
4: El Águila.
0: Israel de Gesa.
2: Bien.
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5: Luchito Díaz, que no es poca cosa, que supuestamente estaba en el radar de Arabia Saudita, se queda también.
2: Rechazaron mucho dinero ahí, porque en Arabia Saudita, mamita.
5: Sí, no, y es que hay esta idea y este proyecto del Bayern de que quieren ganar una Champions. El Mundial a México creo que no les sirvió para mucho, no vendieron demasiado. No creo que la hormiga se esté yendo por lo que hizo en el Mundial, porque poco lo vimos. Creo que se está yendo por el gran torneo que tuvo previo al Mundial.
2: 2 campeonatos de corrido goleador.
5: Sí, imagínate. No, entonces, no mucho, pero bueno, por el lado de el Bayern, sí hubo futbolistas interesantes que de la propia selección alemana se llevaron para el equipo, pero bueno, fueron refuerzos menores y no hacen mucho rebote, y yo creo que este va a ser el plan de Alemania actualmente.
2: Austeridad. ¿No?
5: Austeridad y sostenibilidad, porque es que al fin y al cabo, mira, ya vimos que en España le pasó a Italia, ya vimos que en España está pasando lo mismo. Villarreal, Sevilla, Betis, este tipo de equipos ya no están teniendo la cartera para estar trayendo constantemente fichajes. Eso solo puede hacer el Real Madrid, que tiene una estrategia bastante interesante, porque es uno de los equipos que más futbolistas forman, por más que muchos de ellos no lleguen al Real Madrid y algunos nunca los pongamos en el radar del Real, en realidad realmente son del Real Madrid y de ahí vienen muchos dividendos. El Barcelona, pues como que no tiene que pagar sus deudas, entonces puede hacer este tipo de cosas. City igual en Alemania. Yo creo que a largo plazo se va a imponer esta doctrina y creo que va a traer también buenos rendimientos. Estamos viendo al Bodo Klimt, que tiene solo futbolistas formados en casa y están dando la pelea y le han ganado hasta el City. Así es que, bueno, nada de grandes fichajes que lleguen para acá, pero creo que esa va a ser la tónica y de todas formas el Bayern va a estar entre los candidatos para llevarse la Champions. Vamos a ver el Dortmund. Ellos ficharon un poquito más. Creo que vamos a ver una campaña en la que el Bayern va a seguir ganando 5-0, 6-0. Y el Dortmund, en vez de tratar de copiarlo sin éxito con Kovac, están ganando 1-0, 2-0, controlando los partidos, administrando las fuerzas. Así es que, bueno, obviamente el pronóstico es que va a ganar el Bayern, pero el Dortmund puede que haga algo interesante y vamos a ver qué hacen en Champions. Lo que me llama la atención, Poeta, mira, Paul Pogba, Yves Bissouma, Jadon Sancho, Raheem Sterling, Dani Carvajal, Mahrez, Sergio Ramos, bueno, Sergio Ramos ya tiene su recorrido, Karim Benzema, Zaha, David Alaba, viejo conocido de la Bundesliga, Brozovic, Coutinho, y Renato Sánchez, que también estuvo en la Bundesliga, está libre, es Poeta. Yo creo que por ahí el Dortmund puede pensar en traerse de vuelta a Jadon, pero a lo mejor algún equipo mexicano se mete un golecito y se lleva alguno de estos que todavía se pueden fichar porque están sin contrato. Los futbolistas con contrato ya no se pueden fichar, pero por ahí vemos algún refuerzo que llegue de estos viejos conocidos de la Bundesliga para México, para Estados Unidos, o de pronto a reforzar alguno de los equipos alemanes que, lo he dicho, van a gastar poco y en el futuro yo creo que se van a imponer a esta lógica de la Premier League, donde hasta equipos de media tabla gastan más que cualquiera en el planeta, pero si no ganas nada, pues no recuperas nada.
2: Excelente, entonces vamos a irnos para el otro lado. Ahora, toda la Van Premier de lo que está pasando en el fútbol alemán y puede pasar, la tuvo con Israel de Gesa. Del otro lado, muy cerca de ahí, ahora hay poco de vuelo de Berlín, en Madrid, en Barcelona, las cosas no cambiaron, ni siquiera en los últimos minutos del periodo de pases, porque se cerró y Julián Álvarez sigue en el Atlético de Madrid. Aparentemente y de golpe se le fue la depresión y se presentó a entrenar con el equipo del Cholo Simeone. Pero, en su lugar, recuerden que el pase de Julián Álvarez costaba alrededor, según pedía el Atlético de Madrid, de 150 millones de euros, cuando la cláusula era de 500. El Barcelona ofreció 100 dos veces, parece que es sordo Laporta. Como le dijeron que no, lo dejó tirado a Julián, que ahora está peleado. Esto es como el que dice, me divorcio, me voy. El lunes y el sábado vuelve a la casa de la mujer porque no encontró dónde vivir. Imagínese lo que va a ser la cara de Julián frente al Cholo, lo que va a ser la reacción de la grada, que ya fue mala hace un par de semanas con el delantero argentino. Pero todo esto se termina. Pelea con la esposa, muere con el primer beso y el pedido de perdón. La pelea entre el jugador y la tribuna, muere con los primeros dos goles y el besar la camiseta. Mientras, en el equipo del Barcelona llega Gabriel Jesús, que viene de estar en el City con una larga inactividad por una lesión muy, pero muy importante, que todavía es joven, que puede escribir una historia, pero lo pagaron 10 millones. Si a usted le venden un jugador para el Barcelona en 10 millones con el cartel de Gabriel Jesús, usted piensa, aquí hay gato encerrado o aquí hay Jesús encerrado. A ver qué dice el centro delantero brasileño en su llegada a territorio catalán. Vamos, Inge.
6: Hola, Gabriel, aquí. Alex Pinta en el de RACU, enhorabuena por el fichaje y mucha suerte. Te quería preguntar, ayer cuando estuviste en el campo y viste a tus compañeros, un poco qué se te pasó por la cabeza, sobre todo con el vendaval ofensivo del equipo. Gracias.
7: Bueno, de estar ahí. Ayer estaba mirando el partido ahí en Camp Nou, mi primera vez en Camp Nou. Estaba mirando y en mi cabeza solo venía las cosas buenas, ¿sabes? Que él está ahí jugando, ayudando con los compañeros, que tienen muchísima cualidad. Sí, esto es.
6: Santiago Valle,
2: última.
6: Para el Ser Deportivos, en directo de la cadena SER. Estoy aquí detrás del altavoz, no te preocupes.
7: Sí,
6: no te preocupes.
7: Es que está fuerte la luz.
6: Ya imagino. No, me gustaría saber cuándo, qué día recibiste la llamada que te decía que podías fichar por el Barça. ¿Cuándo te enteraste de que existía esa opción y cómo ha ido este traspaso? Porque ayer Hansi Flick dijo que incluso a él le sorprendió de que hubieses podido fichar por el Barça.
7: Bueno, en la vida las cosas acontecen. Yo no creo mucho en lo acaso. Creo mucho en Dios. Estaba muy confiante que alguna cosa iba a pasar. Bueno, tengo mi fe en Dios muy fuerte. Sabía que haciendo las cosas bien, todo puede pasar. Bueno, siempre fui un tío que siempre ha trabajado mucho y respetando a todo. Entonces, creí.
2: Bien, hasta ahí la palabra de Gabriel Jesús.
7: Estaba trabajando
2: recorrido en primera división. Gracias, Inge. Palmeiras, de su equipo de su tierra natal, pasó al Manchester City, donde estuvo hasta el 2022. Estuvo 4 años en el Arsenal. Los últimos 2 ha jugado muy poco. Tan es así que en 4 años jugó 84 partidos y marcó 21 goles. Y yo diría no que en 4, que en 2 y medio, porque el último año y medio se ha pasado lesionado. Acaba de llegar al Barcelona, tiene 29 años. Para mí tiene tremendas condiciones, pero 10 millones no vendrá medio tocado. Y realmente el Barcelona lo trae para tapar un poco con esta cortina de humo la negativa de Julián, donde acabaron haciendo... Nico Williams parte 2, recuerde lo que le pasó el periodo de pases anterior con el jugador del Bilbao.
5: Ese claxon ahí de auto destartalado, si te están vendiendo un Mercedes,
2: claro,
5: de 1,000 euros, pues es que antes era taxi probablemente, ¿no? O sea, yo creo que Gabriel, un chico muy agradable, lamentablemente sí, qué buena, qué fortuna que te fiche el Barcelona, pero en estas condiciones yo creo que no tanto, porque llegas a supuestamente llenar el espacio de 9 a querer ser la estrella, el goleador de un equipo que sin duda, como lo decías tú, pues Laporta lo trajo por anunciar algo.
2: Claro, claro, pero además, lo bueno que tiene esto es que pagó nada más que 10 millones, pero no puede engañar a nadie. Ya se comió la de Nico Williams, ahora se fue Lewandowski y se fue Ferran Torres. ¿Para qué dejaron ir a Ferran Torres? Bueno, se nos pasa la hora porque por ahí andaría Bustamante para ingresar en el equipo y hablar del Inter Miami. Seguimos con el Kaiser Israel de Gesa desde Berlín. El ingeniero Juan Manuel Villanueva desde Gibraltar. Fíjese dónde estaciona, ingeniero. Pausa y ya regresamos.
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0: Unánimo Deportes presenta. ¿Sabía usted que uno de los jugadores con más pelotazos recibidos en la década de los años 60 fue Ron Hunt, de los Mets de Nueva York? Fue golpeado 243 veces. ¿Sabía usted que Pelé, con solo 17 años, se convirtió en el jugador más joven en marcar un gol en un mundial? Fue en Suecia, 1958, en partido contra Gales. Mientras que el camerunés Roger Milla es el jugador más longevo, con 42 años, quien anotó un gol contra Rusia en el Mundial de Estados Unidos 1994. ¿Sabe usted qué es el chess boxing? Se trata de una disciplina que, tal como su nombre lo indica, combina boxeo y ajedrez. Así, ambos jugadores deben alternar ambas prácticas del siguiente modo: durante los asaltos pares se enfrentan a puños y durante los impares lo hacen frente a un tablero de ajedrez. El chess boxing nació en el año 2005 y al día de hoy es considerado un deporte, aunque usted no lo crea.
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1: Volvemos, regresamos en el estrecho mundo del fútbol intercontinental. Catrino TV, Cadena Ser, nuestra visión, unánimo, pero el líder mundial en deportes. La única radio oficial en inglés y en español para transmitir todos los partidos del Inter Miami. Con nosotros, podemos decir, un interólogo, un hombre especialista en el Inter Miami, que estuvo en la cabina el otro día con nosotros con un comentario excepcional, tan es así que el público lo ha bautizado como el genio joven. Alcanzamos un rating verdaderamente tremendo de audiencia. Claro, cuando vieron la chica que estaba el bombón, dijeron, no, está el chamo, está con el viejito, vamos a meternos ahí. Y claro, siguieron la transmisión. 7-1 ganó el Inter sobre Montreal. Festival de Messi, está lejos en el tiempo ya porque pasado mañana nos espera Atlanta aquí en casa. 4 de Leo, gran partido de Suárez, gran partido de Casemiro, despedida del técnico Guillermo Hoyos, que se vio más que emocionado, apesadumbrado en la conferencia de prensa. Se queda Guillermo Hoyos, última hora, algunos refuerzos y algunas salidas. Le voy a dar un toquecito nada más para decirle que llega Riquelme Felipe, 19 años del Palmeiras, pero se van dos canteranos, no Allen, el mejor defensor que tuvimos en los últimos años, después de Jordi Alba, y David Ruiz, el catracho que pintaba para más, pero esta temporada no anduvo bien. Llega el Kili González de técnico. ¿Cuántas cosas en una semana, mi querido Elías Bustamante? ¿Cómo va a afectar todo este sacudón? Esto parece una montaña rusa de emociones, la euforia del sábado, nos quedamos sin garganta, celebramos, la gente enloquecida, fuegos artificiales, ya pasaron casi una revolución en el medio. ¿Cómo afecta todo esto al rendimiento del equipo para el sábado y para el resto de la temporada? Bienvenido, Elías.
2: Hola, Leo Isra, buenos días. Te digo, lo del sábado fue una locura, ¿no? Fue el mejor partido que le vimos a Casemiro. Regresó Messi con los 4 goles, el equipo jugó bien. Una buena carta de presentación del equipo hacia Kili, que Leo, a mí me sigue teniendo un poco... le quiero dar el beneficio de la duda todavía al Kili González, pero como se lo dimos a Mascherano, pero bueno, la etapa en la que él llega es distinta, ¿no?, a lo de Mascherano. Y te digo algo, Leo, a mí me duele la salida de Noah Allen y David Ruiz. Me duele en el sentido que era muy inesperado. Yo había visto un rumor la semana pasada de que salía Noah Allen, y luego lo salieron a desmentir. Termina que sí se está dando y es una venta. Yo pensaba que si seguía, sería para Europa, no para un rival directo como Chicago, para empezar. Entonces, tampoco ayuda la salida de Noah Allen y David Ruiz a la llegada de Felipe Riquelme, porque Felipe Riquelme ocupa una plaza de sub-22. Dentro de lo que cabe, todo es positivo también, Leo, por la victoria, que era la prioridad, lo que se necesitaba era ganar, era sumar 3 puntos, y te enfrentas a un equipo de Atlanta que otra vez, en papel, deberías ganarle, porque no es uno de los peores equipos de la conferencia, el este. Dentro de lo que cabe, positivo. Cosas que pueden mejorar, sí, pero todo bien.
1: Bueno, perfecto. Sinceramente, a mí me toma por sorpresa, porque analizábamos con usted mismo en la cabina el otro día de lo bien que había regresado Noah Allen, de la seguridad que le dan ese lateral, de la forma de pasar al ataque, de que era un pichón de Jordi Alba, cuando Reguilón tiene problemas físicos reiterados. A mí me aterroriza la posibilidad de que mañana vuelva Reguilón y tenga que salir por lesión. ¿Vamos a insistir otra vez con Facundo Mura de lateral izquierdo? ¿Vamos a inventar a Mikael, que es zaguero porque es zurdo, sobre el otro costado? ¿Tiene lógica deportiva esto que pasó? Después vamos a lo comercial, porque es un chico que salió de la cantera, creo que le pagan como 8 millones por el pase, y Chicago está a la vuelta de la esquina. No sé si no debutará contra nosotros. ¿Hay alguna lógica deportiva en esto? ¿Cómo vamos a arreglar esa defensa, mi queridísimo Elías, cuando seguimos trayendo jugadores como Riquelme Felipe, que es delantero por fuera, que puede ser mediocampista, que puede ser media punta? Centrales no hay. Estamos en la víspera de recibir a un entrenador que es una nueva incertidumbre, como el Kili. A mí me desacomoda un poco todo esto, quiere que le diga la verdad.
2: Sí, a mí también, Leo. El equipo se termina reforzando donde donde no necesitaba más refuerzos, ¿no? No quiere decir que en la parte central no se ha reforzado, solamente que se ha reforzado, pero mal. Esa es la realidad también. Agregando el fichaje de Riquelme Felipe, Leo, también comentarte que se estaba negociando ya también la contratación de Matías Galarza, que su último partido fue en el Mundial, el jugador paraguayo, con opción de cesión y una obligación de compra, al parecer. Entonces se sigue reforzando.
1: Pero en clubes. ¿Cuándo fue su último partido?
2: Antes del Mundial, Leo. En clubes fue antes del Mundial. Recuerda que él estuvo cedido el año pasado en Atlanta, en el Atlanta United, y no tuvo una muy buena campaña, que digamos.
1: Pero fíjese, el Atlanta United, nada que ver, ¿eh? No anda ahora, pero no anduvo tampoco antes. Entonces, la cosa no es fácil, ¿eh?
2: Sinceramente,
1: lo mejor que yo le vi ya hace rato, cuando pasó Vasco da Gama. Después de Vasco da Gama, allá creo que fue por el 2025, fue que llegó a la MLS. ¿Tuvo algún periplo entre Vasco da Gama y Atlanta, que a mí se me escape? River, sí, creo que tuvo, ¿no?
2: River y Talleres.
1: Pero pasó así, por todos lados.
2: Sí, fue muy rápido. Nos juega un partido de clubes desde mayo de este año, así que no trae ese recorrido, ¿no? Y mencionabas lo de Noah Allen, Leo. Más allá de lo económico, que sé que lo vamos a hablar más adelante, en la posición, bueno, será Reguilón, será Mura, que tampoco cumple mucho, serán los canteranos, será Badía Herrera, que jugó después en el segundo tiempo, podría ser Sean, que no es su posición como tal, pero sigo sin buscarle algún tipo de sentido a la salida de Noah Allen, que físicamente es mejor que Reguilón, y te voy a decir que a mí me parece que hasta hoy por hoy es mejor lateral que Reguilón, no le veo mucho sentido.
1: Sí, es el mejor defensor del Inter, mi querido, sí. Kaiser. Vienen jugadores de todos lados a la MLS, al Inter también, por supuesto que vienen argentinos la mayoría, pero también llegan jugadores brasileños, uruguayos, tenemos algunos de ascendencia europea, hay varios jugadores alemanes, por ejemplo, en la MLS, pero ninguno de gran nombre. En Alemania, ¿hay interés por aquellos jugadores que ya están dando la curva descendente? ¿Piensan en la MLS como un mercado? ¿O prefieren terminar en casa o a lo mejor ir a jugar a la Liga Árabe? Porque yo no escucho de que vengan jugadores, por ejemplo, como Joshua Kimmich, que esté pensando en jugar acá.
3: Es que ha cambiado, poeta. Antes los equipos de Bundesliga sí le tenían mucha mayor, digamos, más cariño, más acompañamiento. Había esta idea de pronto poder retirar también a futbolistas. Hoy por hoy, y de hecho ya desde la época de Pavel Pardo, me acuerdo que después de un partido de Stuttgart se estaba terminando la temporada, yo le hago la entrevista como si nada, y cuando apagamos la cámara me dice: Israel, gracias por todo, fue un gusto conocerte, la verdad es que se portó siempre extraordinariamente bien Pavel y Osorio, qué par de personas, ¿eh? De hecho, a veces salían a darnos las entrevistas porque no nos querían dejar entrar a Mixzone. Y él me decía: me voy, no te lo puedo anunciar todavía, pero me voy a Chicago. Acá me quieren, pero me dan un contrato de un año. Después, no sé qué va a pasar, Chicago me da 5, tengo 30 años, me voy. Vale. Es lo que está pasando ahora. Lo mismo ocurrió con Thomas Müller, que yo creo que la verdad debieron de haberle respetado el proceso, que se retirara en Bayern, por más que a lo mejor iba a estar jugando 10, 15 minutos, como lo estaba haciendo al final, pero te resolvía. Pero ya no hay eso, poeta. Hay una cuestión de que después de los 30 años acá en Alemania los comienzan a vender. Y yo creo que por esta experiencia que están teniendo Müller y otros, esa va a ser la tendencia, que comienzan a revisar. Es un lugar que gusta. Obviamente Leo Messi y el Inter han aportado muchísimo para que se voltee a ver para allá. Pero bueno, habría que decir que hay que empezar también a apostar a largo plazo, ¿no? Esta cambiadera de futbolistas, a lo mejor por culpa de representantes, no le hace bien a los equipos.
1: Ajá. Yannick Bray, se le van dos de sus compañeros de la academia. Yannick también salió desde las fuerzas básicas del Inter, donde se trabaja muy bien. Se le van dos laderos, dos hermanos de vida, como realmente son Noah Allen y el catracho David Luiz. ¿Qué dice Yannick Bray? Adelante, ingeniero.
4: You know, start the day on one team and finish it on another one. What is the mood inside the training today? Is it any different?
5: Well, personally, yeah. Obviously, like I said earlier, I'm I'm losing a good friend, one of the closest people I have in life in general. So, yeah, for me it was a bit different. I still gotta get used to it, but I mean it's tough, you know, like not knowing, you know, where you could be tomorrow. You know, I've been in the MLS not for long, but I honestly can tell you that in my opinion, it shouldn't be a thing that you can just find yourself in another team, you know what I mean, tomorrow. You know, there's
1: hasta ahí las palabras
5: de Yannick Bryan.
1: Le traduzco y le voy a reducir lo que estaba diciendo el mediocampista del Inter. Cada uno tiene sus propias metas personales, hablando de la salida de David Luiz y de Noah Allen. Pasan muchas cosas por mi cabeza, pero prácticamente sé lo mismo que saben ustedes. Yo también tengo mis metas a futuro. Se van dos hermanos de la vida, con los que he caminado desde el principio. Sé que la MLS tiene un sistema, pero es muy duro no saber dónde vamos a estar mañana y que un día de repente te digan, faltando poco para cerrar el periodo de pases, búscate otro equipo. ¿Le despierta dudas esto a Yannick Bryan? ¿Le hace perder el sentido de pertenencia? ¿Perjudica este último movimiento anímicamente al equipo de caras a lo que viene, mi querido Elias?
2: Y yo creo que sí, Leo. A ver, dentro de lo que cabe lo de Yannick Bryan, ¿no? Son junto con Noah Allen, con David Ruiz y con Ian Fry, eran, digamos, la pieza, la mejor muestra de cómo funciona la cantera del Inter, ¿no?
1: Y, orgullo, eran claro, orgullo de la cantera.
2: Y yo también me quedo, Leo, con la frase que dice, no, básicamente que no fue mi ventana. O sea, que cuando llegue una buena oferta para Yannick Bryan, también abandonará el equipo. A mí me queda muy claro que lo de Noah Allen me sigue pareciendo raro, me sigue pareciendo innecesario. No sé si es un tema económico del Inter Miami que necesitaba el dinero. No sé si es un tema de repente que ya listo, nos vamos a seguir avanzando y mover. Yo no creo que sea eso. Anímicamente sí, yo creo que puede afectar, pero bueno, ya entra ya como tarea del Kili González levantar al equipo lo más rápido posible y no sé qué tanto tampoco vaya a cambiar eso, ¿no? Pero animar al equipo, cambiarlo y enfocarlo en lo que se viene, porque el Kili entra en una etapa un tanto complicada, ¿no? Son 15 partidos para terminar la temporada regular de la mejor manera. Entonces,
1: ¿Usted qué sabe más que yo, porque ha estado ahí prácticamente y está cerquita del campo de entrenamiento? Usted vive atrás del viejo Chase Stadium. ¿Llega a tiempo el permiso de trabajo para que se siente el Kili o se va a sentar en la banca por última vez Guillermo Hoyos este sábado?
2: Hasta ahora, Leo, te seré muy honesto, no tengo muchas actualizaciones sobre el papeleo del Kili González. Yo creo que ya debería estar próximamente listo, pero no conozco más nada. La última noticia que vimos fue la del fin de semana pasado, cuando estaban trabajando en sus permisos de trabajo para poder ya estar en el equipo, pero yo me imagino que debería estar listo para el partido entre Atlanta, si no para el de Chicago. No creo que
1: sí, mate eso. ¿Sabe qué? Aunque estén los papeles, meterlo así de cabeza sin haber manejado un entrenamiento, me parece que es difícil. Bueno, nos veremos el sábado, si Dios quiere, en el New Stadium, ahí en la gloriosa cabina 314. Lo vuelvo a felicitar por sus grandes comentarios en el partido pasado. Un abrazo de gol y me saluda a toda la familia. Y gracias por el recibimiento en esos magníficos estudios en la oficina ahí en West Palm Beach y por ese frondoso almuerzo que me brindaron el día martes. Todavía, desde ese día estoy a dieta. Abrazo, mi querido Elías.
2: Gracias, Leo. Un abrazo. Chao, Irra.
3: Chao, chao.
1: Elías Bustamante, la voz del Ritmo Inter Miami en ESPN Deportes del Sur de la Florida, pasó por aquí. Yo sé que me fui largo, ingeniero, pero el tema meritaba. Pausa, ya regresamos.
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0: Unánimo Deportes presenta. ¿Sabía usted que Joe Naxhall se convirtió en el jugador más joven en participar en las grandes ligas? Tenía apenas 15 años de edad. Jugó para los Rojos de Cincinnati. Los equipos con más participaciones en una final de mundiales son Alemania 8, Brasil 7. En tercer lugar se encuentran Italia y Argentina con 6 finales cada uno y Francia con 4 finales. El equipo con más partidos disputados en un mundial es Brasil con 114. En segundo lugar se encuentran Alemania con 112 partidos, seguida por Argentina con 88. Han existido peloteros que han jugado las 9 posiciones posibles de un juego de béisbol. Entre ellos el cubano Bert Campanaris de los Atléticos, para la época era de Kansas City, y el venezolano César Tovar de los Mellizos de Minnesota. 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
1: Volvemos, regresamos en el estrecho mundo del fútbol intercontinental. Catrino TV, ser nuestra visión unánimo y ESPN Deportes en el sur de la Florida. El segmento va a ser un poquito más corto porque me le escapé al ingeniero los dos anteriores. Primero con el de Gabriel Jesús y después con los problemas que hay en el Inter y las posibles soluciones o no. Vamos a terminar de desglosar lo que es este rosario de transferencias en el fútbol español. Por ahí veíamos la llegada de José María Jiménez, creo que ha estado más de 15 años, que era un niño en el Atlético de Madrid, fue capitán por más de 10, cedido a préstamo al Deportivo de La Coruña, marca Sadó del Barcelona al Deportivo de La Coruña. Se están armando hasta los dientes los del equipo coruñés, pero han habido resquemores que han quedado por el lado del Barça. Por un lado, lo de Julián Álvarez, y por el otro lado, la salida de Casado. Julián no llega, vamos a tocar este tema para liquidarlo, me va a decir después el Kaiser cómo se va a arreglar Julián para que lo perdone en el Atlético, pero hasta Dani Olmo, que celebraba en su pueblo haber sido campeón del mundo, cosa que no ha hecho en el Nou Camp, porque el Barcelona no celebra victorias españolas, tuvo que escaparse y hacer una clandestina, y ahí hablaba del tema Julián. ¿Qué dijo Dani Olmo, ingeniero?
2: Por todo este tipo de situaciones. Bueno, entender no lo entiendo. Al final todos tenemos nuestros sueños. Yo creo que Julián también fue claro en ese aspecto. Él luchó, evidentemente, por sus sueños, pero bueno, al final también hay otras situaciones externas que al final uno no puede controlar y en ese sentido pues esa fue una, no hace falta ni decirlo, pero bueno, al final, como he dicho antes, la vida sigue, esto no frena. A nosotros personalmente nos espera un año muy bueno, seguro, mucha competencia, porque también nosotros clubes se han reforzado muy bien, pero nosotros creo que tenemos plantilla de sobra suficiente para competir.
1: Cinco goles en tres partidos. Hablaba del tema de Julián y, sinceramente, acá hay un malentendido. Hay muchos medios que responden al Barcelona que dicen que lo secuestraron, que le coartaron el derecho de libertad laboral. No, señores, el derecho de libertad laboral lo rige un contrato. El contrato dice que es hasta el 2030. Es el mejor contrato que ha sido firmado en los últimos años en el Atlético de Madrid para un jugador que hizo 8 goles el año pasado. Millonario cada año se va a hacer por los 3 que le quedan. Y el Barcelona, porque lo decían ayer mi amigo Álvarez, que jugó en el Glasis de Gibraltar en el Chiringuito, le dijo: conseguime una oferta de 150 millones y anunciar públicamente que te vas y te dejamos ir. Cumplió solo una parte, anunció que se quería ir, pero nadie vino con 150. El Barça puso 100, el Arsenal llegó a 120 y ahora dicen que el Atlético lo secuestra. ¿El Atlético está coartando la libertad de un trabajador o está reclamando sus derechos por lo que paga? Ahora, ¿cómo se reconcilia este jugador con la hinchada? Porque donde tenga una temporada como la del año pasado, donde lo aplaudían de todos modos, el Wanda Metropolitano se le va a caer encima, Kaiser.
3: No, yo creo que lo dijiste, poeta, ¿no? Creo que la única forma es como responder a esa vieja frase, ¿no? Goles son amores. Aguantando al principio la frustración, la rabia que generó la actitud que tuvo él y otros de sus compañeros durante el Mundial, porque eso también ha contado. Y, y bueno, pues ponerse a trabajar, porque están hablando ahora de que ya se puso de moda hacer cualquier cochinada y si te pillan en la movida, vas y pides disculpas llorando y dices que estás deprimido, ¿no? Jugarle mucho a la víctima. Caray, hay que volver a ser adultos todos, ¿no? Poeta, hacerse cargo de las cosas, porque al fin y al cabo, por el lado del club, que normalmente tiende a verse y a pintarse como el malo, tú estás haciendo una planeación. Y si te estoy comprando y te estoy pagando, lo que te estoy pagando es porque quiero formar un proyecto en torno a ti durante estos años. Si te voy a tener para 6 meses, para un año. Es lo mismo con cualquier trabajador, ¿no? Que va a estar un par de semanas contigo, un año nada más, o le vas a dar un proyecto. Y es muy claro lo que pasó, poeta. Ya lo ha hecho otras veces el Barcelona y lo han hecho otros equipos. Y cuánto entrenador y futbolista argentino lo ha hecho también, mira lo de Correa, empezar a decir, es que yo me quiero ir para allá, es que yo
1: ¿Verdad?
3: desde niño soñaba con ir para allá, pobrecito, no le podemos cortar su sueño de infancia, ¿verdad? Pero cada vez que un futbolista es fichado por un equipo, lo quiere un equipo, resulta que tenía pósters de tal o cual jugador colgados en su casa, caray.
1: Los consigue rápido con los hermanos, con los vecinos.
3: Ya con inteligencia artificial, poeta, al rato me va a poner Manny de niño con mis pósters de Héctor Miguel Celada y Carlos Reynoso, caray, no. Ya, por favor. El Barcelona se movió mal. El Barcelona quiso generar ruido, no nos hagamos tontos, quiso generar ruido, le dijo a Julián, empieza a decir que te quieres ir, que te quieres ir, haciendo una oferta no solo mucho menor al precio que tiene el futbolista, que tú dices, bueno, ¿y por qué te lo voy a vender si me lo estás queriendo pagar por menos? Pero además eran abonos facilitos, señores. El Atlético tenía un futbolista que supuestamente tiene mucho nombre y que obviamente quiere vender caro porque quiere recuperar su inversión, no se lo regalaron, pero además quiere la plata rápido para construir proyecto en torno al futbolista que vaya a llegar, caray. Lo que pasa es que tampoco los colchoneros se portaron bastante bien, ¿eh? Yo creo que por ahí faltó mayor fineza. Y bueno, de Simeone ya ni hablamos, ¿no? Porque sabemos que es un, digamos, es que ni calificativo le voy a poner. Es una persona que se va con la bandera, con lo que le conviene, se la da de muy valiente y hoy está pidiendo alentar y no sé qué. Y a la hora de la hora, no se moja por nadie, más que por
1: Y
3: él
1: el que no
3: mismo.
1: se moja por nadie es el Barcelona, porque hablamos de que
3: Tampoco.
1: querían a Julián a muerte, porque Julián ama al Barça. Si hay alguien que ama al Barça, son los jugadores nacidos en la Masía. Marc Casado, hombre que tiene 22 años, que ya hace tres que debutó en primera división, que estuvo inclusive en la selección, donde no llegó a ser campeón del mundo, pero estuvo un par de partidos. Un gran jugador, decían todos que era la nueva estrella. En el último día del periodo de pase le dicen, váyase. Lo dieron a préstamo al Deportivo La Coruña. Entonces, ¿qué habla tanto de los amores por la camiseta si no respetan ni lo que tiene en casa? Esto decía Marc Casado, camino a territorio coruñés. Qué frío vas a pasar en el invierno. Suéltelo, Inge.
4: Bueno, deixar d'anar a jugar un any al Barça sempre és complicat, però bueno, m'han proposat un projecte molt guapo i molt il·lusionat amb el que ve.
5: Costa deixar la casa ara, després de tants anys, Marc?
4: Bueno, sí, com és normal, no? A tothom li costa marxar de casa, però bueno, com et dic, il·lusionat amb el projecte que té el Depor i ja està, poca cosa més.
6: Suposo que amb ganes de jugar, Marc, i tornar amb més força, no?
4: Sí. És aquí, segur.
7: Marc, el sueño del Barça no se pierde, ¿no? Yendo hacia Coruña, ¿no? Marc, el futuro es largo, ¿no?
4: Siempre, siempre. Nunca se sabe.
8: ¿Te vas una mica molest amb el que ha passat, que t'han tret el dorsal, etcètera, o no?
4: No, ja hem parlat amb el club, com hem gestionat les coses, com ho hem fet ells, i ja està. Tots tenim coses a millorar, tots hem fet coses bé i coses a millorar, i ja està.
1: Bueno, te dolió, le decían a lo último la decisión y estuvo como 30 segundos para responder. No, lo hablamos con el club, nos pusimos de acuerdo, es un proyecto guapo jugar en La Coruña y nunca se sabe, pero a quién no le duele cuando se va de su casa. Este Laporta no para de hacer este tipo de cosas. Primero, yéndose a robar a un jugador que tiene contrato por 3 años más. Ahora echando a alguien que es de la casa y que demostró que bueno, todo porque llegó Rodrigo. Rodrigo se puede lesionar.
3: Sí, poeta. Además, también el mensaje que estás dando, porque yo creo que la mayoría de los niños que acuden a la Masía están soñando con replicar más o menos, o al menos una parte de la carrera de Messi, ¿no? Porque es el más icónico. Pero luego lo que pasa es que poco a poco va a haber más conciencia del final de la carrera de Messi con el Barcelona. O sea, esta promesa de que trabajas aquí en las inferiores como niño, que luego te vas a consagrar en el Barcelona y aquí eres una familia y más que un club hasta que llega la plata o el señor Laporta tiene que hacer alguna movida para salvar su malísima gestión deportiva y económica que está haciendo del equipo. Es un muy mal mensaje decir, dejar ir a tus, a no solo a tus estrellas, a tus futbolistas, como el caso de Messi, al futbolista que estás
1: Los hijos de la
3: formando.
1: casa,
3: Sí, a los hijos
1: claro.
3: de la casa. Y el otro muy mal poeta, mira, a mí me lo enseñó Héctor Moreno en una ocasión, porque le dijo, oye, entrevisté a Cluivert y a uno de sus, a alguno de sus compañeros, al hijo de Kluivert, que estaba jugando ahí con, en Alkmaar, y me dijo, ¿cómo te fue con mis compañeros que ya me dijeron que los entrevistaste? Y le dije, creo que se quedaron un poco molestos. Y me dijo Héctor, Irra, es que a nosotros los futbolistas es una patada

0: voy a contar qué pasa cuando lo deja la novia, porque me ha pasado muchas veces. Pausa, ya regresamos para hablar del fútbol
1: Yo
0: mexicano.
1: Nunca he tenido un poeta.
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3: Unánimo Deportes presenta. ¿Sabía usted que el país que ha ganado el mayor número de torneos femeninos de la Copa de la FIFA es Estados Unidos con 4 títulos? En segundo lugar se encuentran Alemania con 2, seguida por Noruega, Japón y España con un título cada una. Canelo Álvarez incursionó en el pugilismo gracias a su hermano mayor Rigoberto, quien le regaló sus primeros guantes. Canelo subió por primera vez a un cuadrilátero como profesional el 29 de octubre del 2005, con solo 15 años de edad, venció a Abraham González y ganó 800 pesos mexicanos, unos $40. Después, el 5 de marzo del 2011, Canelo Álvarez obtuvo su primer cinturón mundial tras vencer a Matthew Hampton por decisión unánime en el peso super welter del CMB, ganando $350,000. Hoy día, las ganancias de Canelo Álvarez por pelea se estiman entre 55 a 65 millones de dólares o más.
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1: De regreso en el estrecho mundo del fútbol intercontinental para el cierre del mismo. Corren las aguas futboleras por la CONCACAF, por Norteamérica. Se jugaron las semifinales de la League Cup. Hasta ahora la ha ganado siempre la MLS, hoy no hay chance. Habían 4 equipos mexicanos en semifinales. Y usted escuchaba al Turco Mohamed.
2: Está mal, esto, por América.
1: Esto molesta. Este campeonato no habría que jugarlo. Habría que cambiarlo de tiempo. Habría que jugar a visita recíproca. Tienen ventaja los equipos de la MLS. A nadie le importa esto. Ahora, supuestamente, según los medios mexicanos, super final de la League Cup. El Toluca le ganó a León por 2-0. Empató.

0: Quedaron 2-2 el América Monterrey desde el punto del penal falló Cervantes. Cantidad de goles uruguayos, es lo único que me alegra. Para el Toluca, Federico Pereira, Federico Viñas también anotó en el partido del América para en Monterrey, Diego Rossi, el ex Peñarol, un golazo con el arquero adelantado, pota adelantado, se la toca por arriba y escuché que un colega decía, tiró el centro. No había nadie. Si llega a ser Morita, dicen que es Maradona. Pero bueno, vamos a hablar de Toluca, vamos a hablar de todo esto. El turco Mohamed tiene una grande, bárbaro. Suelte a Mohamed y después el Kaiser lo va a despedazar. Adelante.
1: Estamos en otra final y eso no es fácil. Así que primero que nada agradecerle a ellos por el esfuerzo, por la dedicación, por el plan de partido. Y después estamos muy contentos. Vamos a descansar y pensar a ver y ver a ver qué rival nos toca. Y eso para nosotros es muy importante el descanso para poder llegar al domingo y hacer un gran partido como hoy.
2: ¿Cuál es tu balance del partido como tal? Digo, obviamente hay muchas cosas que analizar de pronto ya en frío y todo, pero hacia bote pronto, ¿cuál es el balance que le darías a la actuación de tu equipo hoy?
1: Ah, fuimos muy superior al rival. El rival prácticamente no tuvo jugada de gol en todo el partido y nosotros tuvimos muchísimas. Después de la expulsión se desvirtuó un poco el partido, pero llegamos 2-0. Y creo que fuimos mejores que ellos hoy. Fuimos mejores. Pudimos contrarrestar muy bien las transiciones. De entrada del partido, por ahí tuvieron algún intento de eso. Pero el equipo estuvo muy bien defensivamente. Entonces interpretamos muy bien lo que queríamos del partido. Y después, a medida que fue pasando el partido, mover la pelota, fueron apareciendo las opciones de gol. Y a mi entender, fuimos muy justos ganadores.
3: Con Denami Fox, ¿qué mensaje le das
0: Bien,
3: a
0: hasta
3: tu
0: ahí la
3: afición
0: palabra del
3: después
0: turco
3: de una
0: Mohamed.
3: derrota?
0: Querido Kaiser, importante para el fútbol mexicano que lleguen cuatro equipos mexicanos a la final para terminar con esa paternidad, porque yo siempre digo lo mismo, es mentira que la MLS ha superado a la Liga MX, pero también es mentira que la MLS sea una porquería. Para mí hay cierta paridad donde todavía la MX le lleva alguna ventaja por los nombres, por los equipos, por tradición. ¿Toma importancia para México ahora la League Cup que se había despreciado porque llegan a la final o la tuvo siempre? Yo ya le voy a decir, para mí fue siempre importante y no porque la haya ganado el Inter.
4: Es que, poeta, mira, al principio, si tú te vas a sentar a jugar a algo y te explican las reglas y no te gustan, dices, no, yo a eso no juego. O negocias. Y ya que estoy negociado, en el momento en el que tú te comprometes a formar parte, pues no vas a comprometerte y luego estar criticando que las cosas no son como son. Y yo puedo entender que algún entrenador o algún directivo de algún equipo mexicano se vea superado por alguna decisión de la mayoría. Y lo que pasa es que la Federación Mexicana siempre ha tenido presidentes de pacotilla, incluido este, que nunca han hecho pesar a México y que siempre se van por el negocio y a lo mejor se van por su propia bolsa, poeta. Yo creo que esta es una gran idea, porque en este momento, ¿cómo se ha hablado de que las ligas locales, la mexicana, la estadounidense, la propia argentina y hasta la brasileña, perdieron bastante audiencia por cuenta de que ahora en cualquier lugar y por cualquier plataforma y a cualquier hora puedes ver la Champions League y fútbol europeo? Está esta competencia, poeta, que al fin y al cabo tienes tú la ventaja del arraigo, porque por más que alguien diga que es del Bayern, pues a lo mejor siempre se va a sentir más cercano de, yo no sé, de las Chivas si vive en Guadalajara o del Monterrey si es rayado, ¿no? O Pumas si sabe mucho de fútbol, como tu humilde servidor, ¿no? Entonces, poeta, esas alianzas se tienen que formar, hay que darle esa importancia y hay que construir. Y lo mejor que le puede pasar al fútbol mexicano es competir con el fútbol estadounidense, que el fútbol de Estados Unidos sea difícil. Y yo sigo insistiendo. Es que invita, no te vayas a la Copa Libertadores con estos grandes viajes, estadios que se están cayendo,
0: Es
4: árbitros que no van a
0: matador, es
4: quejar.
0: matador. Imagínese ir de Montreal a jugar a Buenos Aires o a Montevideo. O de Ciudad de México ir a jugar a Santiago de Chile en invierno. Es una locura eso de querer jugar Libertadores. Yo sé que le da roce, pero hoy hay demasiados buenos jugadores, tanto en la Liga MX como en la MLS, que no hay por qué ir a buscar roce a Sudamérica. Es la realidad.
4: Y además en lo que está construyendo la MLS, poeta, tiene un proyecto a largo plazo que va a seguir creciendo y es sostenible. Hay que invitar solamente a Brasil, imagínate lo que sería Brasil, México, Estados Unidos compitiendo. qué liga, qué torneo que te armas, mucho más interesante.
0: No, a Brasil le queda cerca, además. A Brasil le queda más cerca.
4: Y además, pues, es que, a ver, tú te vas a parar a ver un partido de Pachuca contra
0: Tigre de Buenos Aires.
4: Empezamos en el mismo.
0: Contra,
4: o sea, Boca.
0: Contra Río, Deportivo Tigre. Barracas.
4: Sí.
0: América y Deportivo Barracas.
4: Pues no, poeta, yo creo que va por ahí.
0: City Torque de Montevideo con el Cruz Azul.
4: O sea, no, poeta, yo creo que va por ahí y hay que reforzar este torneo que pueda dar cosas muy interesantes.
0: Bueno, Monterrey le ganó por penales al América en un partidazo, me desvelaron, pero la verdad fue muy bonito. El América cada vez juega mejor, pero no tiene centro delantero porque Henry Martín sigue de vacaciones y a veces no juega.
5: Unánimo Deportes presenta. ¿Sabía usted que Joe Naxhall se convirtió en el jugador más joven en participar en las grandes ligas? Tenía apenas 15 años de edad. Jugó para los Rojos de Cincinnati. Los equipos con más participaciones en una final de mundiales son Alemania 8, Brasil 7. En tercer lugar se encuentran Italia y Argentina con 6 finales cada uno y Francia con 4 finales. El equipo con más partidos disputados en un Mundial es Brasil con 114. En segundo lugar se encuentran Alemania con 112 partidos, seguida por Argentina con 88. Han existido peloteros que han jugado las 9 posiciones posibles de un juego de béisbol. Entre ellos el cubano Bert Campanaris de los Atléticos, para la época era de Kansas City, y el venezolano César Tovar de los Mellizos de Minnesota. 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
1: Hola, qué gusto que nos acompañen una vez más en La Copa al Día, un podcast de Unánimo Deportes que usted disfruta junto a Beto Pérez Landa, quien les habla Richard Méndez. 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Ha cerrado el mercado de pases en Europa. Algunos se quedaron con las ganas, se quedaron fríos con poderse mover, como el caso de Julián, pero otros sí encontraron destino. Uno de ellos ha sido precisamente Enzo Fernández. Estaremos hablando de todo lo que se movió a lo largo del mercado, pero que también el regreso de un equipo que en algún momento fue histórico, quizás no será de los más grandes en España, el Deportivo La Coruña, que también aflojó la billetera para armar, dicen, un muy buen trabuco de cara a lo que se le viene en el fútbol español. Por supuesto, tendremos hoy la visita de Rafa Torres, nuestro gurú de Unánimo Bet, así que no se pueden perder ningún detalle del programa de hoy. Es momento de dar el saludo, el inicio de hoy, el puntapé inicial junto a mi hermano querido del alma, Beto Pérez Landa. ¿Cómo estás? ¿Cómo te va?
2: Bien, Richard, pues con sorpresas, ¿no? En este mercado, con este Manchester City que pues se quiere reinventar, gastando muchísimo dinero para reconstruir su medio campo. No sé si el valor de Enzo Fernández sea el adecuado, porque digo, sé que es un futbolista todo coraje, todo pundonor, que se hizo una tormenta alrededor de él con todo lo que pasó en el Mundial, estas mantas que sacaron la selección de Argentina haciendo referencia a las Islas Malvinas, y entonces llegó diciendo que ya lo iban a correr. Bueno, pues tiene acomodo en la Liga Premier y se queda con el Manchester City. En México nos quedamos con el deseo de que Eric Lira, después del gran Mundial que hizo, hubiera tenido esa oportunidad de llegar al fútbol de Europa. Se habló del Mónaco, que había un arreglo, y ya salió el presidente a decir que no había ningún arreglo, que sí se estaba tratando de hacer una negociación, pero que no había un acuerdo. Y entonces otra vez un futbolista que tuvo una buena Copa del Mundo, como pasó con Memo Ochoa en el Mundial de Brasil 2014, que era el momento para que su representante lo pudiera colocar, pues Eric Lira, después de la magnífica Copa del Mundo, pues te das cuenta que el mercado del futbolista mexicano no es amplio, no es el de Argentina, no es el de Brasil, no es el de cualquier fútbol de Sudamérica, ¿no? Nos sigue faltando mucho para podernos abrir un espacio en el fútbol del viejo continente.
1: Y seguramente hoy hablaremos un poco de por qué no se da lo que muchos esperan con el fútbol mexicano, de que algún jugador logre cruzar el charco y llegar a Europa, pero vamos a basarnos en lo que ha sido las noticias, obviamente, de las últimas horas, la llegada de Enzo Fernández al Manchester City. Un Manchester City que en este ratito se había quedado sin Pep Guardiola, el que lo había construido, el que había generado aquella jerarquía y hasta dinastía para ser un equipo de lo más ganador en Europa. Se había quedado sin Rodrigo porque se marchó al FC Barcelona. La llegada de Enzo Maresca no te garantiza nada. Ya se había ido también Bernardo Silva. Este Manchester City ahora va a quedar construido en la versión de Enzo Maresca en torno a la figura de Enzo Fernández. ¿Qué te parece este fichaje?
2: No, es una buena contratación, pero es un futbolista que va a ser el conductor del equipo, es el hombre que va a cargar con el peso del medio campo. Yo creo que es una inversión fuerte para un futbolista, sí, de unas características muy importantes. Ahí está su cara de alegría por todo el contexto que te daba hace un rato, ¿no? Él pensó que a lo mejor lo iba a boicotear el fútbol de la Liga Premier y no es así. Él encontró cabida, como el Dibu, que también ha subido un escalón con el Chelsea, ya lo vamos a platicar. Pero no sé, a mí se me hace mucho dinero para lo que te puede ofrecer Enzo Fernández. ¿A ti te parece que lo vale?
1: Es que, a ver, en este tema del mercado de pases, hay algo que a mí me cuesta entender. Una cosa es lo que yo creo que valga, y en eso estoy muy de acuerdo contigo, ¿no? Creo que a veces los números que se manejan son irreales para lo que significa el presente del jugador. Pero el tema de la economía te dice que, bueno, si hay quien esté dispuesto a ofrecerlos, a poner ese dinero sobre la mesa, entonces ese es el valor que hay. Yo siempre me fijo en un portal que para mí ha sido prácticamente una garantía para muchas cosas, y se trata precisamente de Transfermarkt. En este portal ellos te dan la evaluación del costo, ellos te están evaluando durante toda la temporada, el costo del momento, que sirve muchas veces de referencia para representantes, para equipos, para el propio jugador. y el costo real de la transacción, que es lo que termina pagando el equipo. En el caso de Enzo Fernández, por ejemplo, este portal lo tiene valorado en 100 millones de euros. El fichaje se da por 145 millones de euros. Un 45% de, ¿cómo diríamos?, de incremento, por decirlo de alguna manera. De inflación, si lo quieres llamar de otra forma. Pero es así como se mueve la dinámica del mercado. Si hay alguien dispuesto a pagártelo más caro, ¿por qué lo vas a vender más barato?
2: Bueno, a ver, el Real Madrid pagaba más caro, en un 50% más el precio que ofrecía el Barcelona por Julián Álvarez y tampoco lo agarraron, ¿verdad? Entonces, esto es evidentemente la ley de la oferta y la demanda. Yo lo único que pienso es que este futbolista sí tiene unas características importantes, campeón del mundo, viene de la final, pero ya hay que evaluar la cantidad de expulsiones que puede recibir. Y no sé si el Manchester City necesita un futbolista de estas características.
1: Hoy en día creo que, pudiéramos decir, ubicando a Enzo Fernández, entre los box-to-box que hay en el planeta, yo creo que fácilmente hay que ponerlo entre los 5 mejores en ese puesto. El tema es lo que dices, ¿no? A veces el exceso que se le va de pierna, que se le va de, ¿sabes?, de provocar al rival. Bueno, yo creo que lo que ocurre con la Copa del Mundo, cuando juega Argentina, el nivel de provocación que es capaz de generar Enzo Fernández es diferente a lo que ocurre cuando juega en su equipo. O por lo menos fue así cuando estuvo en el Chelsea. No se caracterizó por ser un jugador que provocara además a los rivales. El capítulo de la Copa del Mundo creo que fue algo aparte, pero también puede ser que haya estado dentro de la atmósfera que se estaba viviendo, que si las teorías de conspiraciones y todo aquello que se armó en torno a la selección argentina y la Copa del Mundo. A mí me parece bastante plata, mucha plata en el caso de Enzo Fernández. No es el único caso así como para llamar la atención. Después vemos jugadores como, en las últimas horas había salido Gabriel Jesús del Arsenal al FC Barcelona. Algunos dirán, el plan B lo tenía listo Laporta, era la salida ideal por el tema de Julián Álvarez. ¿Cómo evaluamos el tema de Gabriel Jesús en el FC Barcelona? Porque dentro de la solución que empezó a plantear Hansi Flick, lo del falso 9 con Rafinha está funcionando de maravilla. Es el goleador de la liga por ahora.
2: Sí, pero ¿eso es un parche de emergencia o es una solución permanente? Eso es lo que también hay que valorar. Y creo que por más que tenga hoy una cuota de goles importante Rafinha, no es el mismo futbolista que Gabriel Jesús. Son características diferentes, muy diferentes. Y me parece que es una muy buena jugada. Nosotros estábamos hablando de quién podría venir a ocupar esa posición de delantero. Pues mira, no se pudo alcanzar quizás el presupuesto para traer un futbolista de la selección de Argentina, que lo mencionamos y que creíamos que podía dar el salto del Inter al Barcelona. Pero bueno, en esta oportunidad creo que Gabriel Jesús es un futbolista que va a encajar perfecto en el esquema táctico de Hansi Flick y que es el delantero 9, el delantero matón que necesita un equipo como Barcelona, ¿no?
1: A ver, pero ¿te lo imaginas entrando en el 11? A ver, el 11 que hoy tiene Barcelona te muestra a Gordon en el extremo de la izquierda, que está jugando kilo y medio.
2: Muy bien.
1: A Lamine Yamal, que, sí, señor. A Lamine Yamal, que ya despertó, por cierto, en esta última temporada, que ya en esta última jornada, perdón, que marcó un par de goles. Utilizando de media punta, de momento, Dani Olmo, pero también ha usado a Fermín en ese puesto. Y de falso 9, Rafinha. ¿En qué lugar ponemos a Gabriel Jesús? ¿Quién es el sacrificado según la visión de Beto?
2: No, a mí me parece que tendría que competir por la posición de centro delantero. O sea, que aquí tendría que venir una reingeniería, el decálogo, ¿no?, de los técnicos. Lo que funciona, no lo cambies. Entonces, si hoy está funcionando así Barcelona, tendrá que venir Gabriel Jesús a adaptarse, a pasar un tiempo, ¿no?, para poderse adueñar de la posición. O sea, no es, así es la figura de Brasil y viene aquí. No, tiene que ganarse un lugar. Y si hoy le está funcionando lo de Rafinha, tendrá que esperar un momento en la banca, ¿no?, y encontrarse con sus compañeros. Porque por más que sea un gran futbolista, de la noche a la mañana es muy difícil, ¿no?, que un futbolista llegue, embone y rápido empiece a conseguir resultados. Lo que te decía, a lo mejor Rafinha es un gran falso 9, pero para poder trascender en Champions League necesitas un killer del área. Y a diferencia de Rafinha, creo que Gabriel Jesús tiene otras características que sí lo pueden convertir en ese goleador que está esperando Barcelona.
1: Sí, porque es que hay algo que jala mucho hacia lo táctico. A ver, con Rafinha tienes un centro delantero que entra y sale del área con frecuencia, que desacomoda a los centrales, que puede generar mucho con la pelota en los pies a nivel de asociarse, de generar fútbol en carriles centrales, pero que también es alguien que puede tirarse a la banda, jugar como extremo. Yo situaría mejor a Rafinha como un mediapunta, o a veces como un extremo por izquierda, pero más el puesto que creo que le viene mejor es el de mediapunta, utilizándolo de falso 9, y sí, entendiendo que Gabriel Jesús es un 9, pero es alguien que también puede jugar a la banda, pero su puesto natural es centro delantero. Yo veo como que Barcelona, chico, ha fichado a un gran suplente. Así es como lo veo. Me cuesta creer que Gabriel Jesús vaya a ser titular en este equipo. Con todo y que Rafinha no es un 9 auténtico, es un falso 9. Pero me sigue pareciendo que la forma en la cual está beneficiando el juego de Rafinha, el de Hansi Flick, pudiera fácilmente quedarse con el puesto.
2: Pero para largo plazo... O sea, ¿te parece que esto puede ser la fórmula del éxito de Barcelona? Yo creo que es muy
1: atractivo. No, para esta temporada.
2: Sí, por eso. Pero para este arranque de torneo está funcionando, ¿no? Y ese es el gran talento de un técnico, un gran estratega como lo es Hansi Flick. Encontrar que tu equipo funcione, esté quien esté. Ahora, ya con la baraja completa, se cierran los registros y este sí es el plantel con el que voy a contar. Entonces, a partir de ahora... tiene más margen de maniobra para encontrar al futbolista que esté en su mejor versión. Entonces, yo creo que a corto plazo lo de Rafinha es un éxito, está haciendo goles, está funcionando, pero no creo que esta fórmula sea la que le va a dar la llave a trascender en Champions League. Ahí yo apuesto porque por lo menos en un par de partidos esté esperando Gabriel Jesús por un lugar, entrando de cambio, y ahí es donde nos vamos a dar cuenta. O sea, si va a entrar de cambio por Rafinha y nos vamos a dar cuenta de las características de uno, las características de otro, que benefician a Barcelona, pues eso lo va a entender Hansi Flick. Ahora, tú eres partidario de ese técnico que puede tener diálogo con el futbolista. A ver, Rafinha, ¿cómo nos ayudas más? ¿Te sientes cómodo de falso 9 o te gustaría ocupar tu posición más cargado a la banda? Yo... si tuviera una baraja de posibilidades, escucharía al futbolista, ¿eh?
1: Sí, totalmente. A ver, porque sí, la comodidad de jugar a lo que mejor se te da en Rafinha, sacando que él tiene docilidad táctica para adaptarse, para hacer las cosas que le pide a Hansi Flick. El tema está también que Rafinha ahora, con la frecuencia que está marcando, es algo que no vivía antes. Entonces eso como que, a ver, marcar tan fácilmente tantos goles ahora, te puede hacer sentirte cómodo en este nuevo rol. Yo estoy de acuerdo contigo, tiene que venir una idea de parte de la solicitud precisamente del cuerpo técnico y de entender cuál es la postura del jugador, dónde está más cómodo, dónde se siente mucho mejor, y eso por allí pues podría abrir el camino. Uno que ha dejado un vacío enorme en Liverpool es Mohamed Salah, otro de esos jugadores que uno dice: caramba, ¿cómo le va a hacer falta al Liverpool? La respuesta del Liverpool ha sido, si se quiere agresiva. Barcola es el que ha llegado al equipo de los Reds.
2: Ahora es el turno de Alexander, ¿no? Alexander Isak, ¿no? Es la oportunidad. El torneo pasado tuvo una lesión que lo alejó, una lesión grave que lo dejó fuera de las canchas. Y entonces ahora viene su oportunidad también de pelear por este puesto, ¿no? Creo que Mohamed Salah es un gran futbolista que está viviendo una muy buena etapa ahora que da el salto a otra liga. Lo han recibido con los brazos abiertos. Y en el tema de Barcola... Él, acuérdate que no era un gran protagonista, ¿eh? Tenía un rol secundario en el París, estaba por detrás de Kvaratskhelia, de Dembélé, entonces no sé si está listo para esta gran oportunidad.
1: Alexander Isak puede ser ese jugador sobre el que gira el fútbol, pero me parece que lo de Barcola, para un equipo con la característica de Liverpool, es tremendo. Me parece que es un grandísimo fichaje, creo que es un acierto también de la directiva de los Reds. No sé, creo que los equipos ingleses, en el caso de Liverpool, creo que logra encontrar equilibrio, más allá de no haber encontrado bien las cosas al final de la temporada. Arsenal creo que dentro de todo tiene una base importante y para mí sigue siendo uno de los favoritos, si no el principal favorito para ganar la Premier. Después veo a un Chelsea que me parece a mí es el que mejor se ha armado en el campeonato de la Premier League con los fichajes. Creo que la llegada de Enzo Fernández, sin duda alguna, es algo importantísimo. No doy tanto por el tema de Dibu porque creo que Chelsea... A ver, que los problemas del Chelsea no pasaban por el arco.
2: No.
1: Creo que por allí entonces, no pasaban sus problemas, de todos modos. No, es un añadido tener a Dibu, creo, pero como añadido casi accesorio, diría yo.
2: Sí, por eso yo te decía, en este particular caso de Enzo Fernández y de el Dibu, pues es traer el reflector de futbolistas de una selección que recientemente fue campeona del mundo, porque no era la necesidad primaria ni del Manchester City traer a Enzo Fernández, creo yo, ni traer de parte de Chelsea a Dibu Martínez, ¿no? Pero bueno, son decisiones que a lo mejor le llaman la atención a los aficionados. Yo no sé qué tanto bien parados quedaron los futbolistas de Argentina después de lo que pasó en el Mundial contra Inglaterra, en ese partido inolvidable en el que una vez más Argentina puede conseguir la victoria. Pero yo sí, por lo menos en las redes sociales, vi molestia de algunos aficionados para con los argentinos.
1: Sí, totalmente, totalmente. Y a ver, lo bueno es que eso no les vaya a pasar factura porque uno entiende que al final son todo calenteras de fútbol, ¿no? Enzo Fernández, algunos le atribuyen un mensaje por Julián Álvarez para que lo liberaran. Estamos así casi que, bueno, free Julián Álvarez, ¿no? Ya es imposible. Ya se tiene que quedar por lo menos hasta diciembre, hasta el mercado de invierno, para ver qué es lo que ocurre con Julián Álvarez. ¿Cómo vaticinamos este no fichaje desde hace algún tiempo y cómo lo vemos ahora?
2: Yo te digo que no hay que hablar por adelantado, ¿no? Que eso es una situación muy importante. Si tú te metes en la bronca de decirle a la gente yo ya no quiero estar aquí, uno nunca sabe, ¿eh? Uno nunca sabe cómo puede terminar la historia. Entonces, sí, seguramente dijo yo quiero ir, moverme. No creo que haya sido lo más adecuado porque hoy se va a quedar ahí. Y la culpa de esto la tiene Florentino Pérez. Florentino Pérez fue el que echó a perder todo esto, hizo pública su oferta de los 150 millones cuando ganó las elecciones y esto le da en la torre tanto al futbolista como a los equipos involucrados. O sea, vimos que lo tuvieron que alejar de que fuera a la tribuna y la gente ya no lo estaba aplaudiendo. Entonces, yo creo que va a ser una temporada muy larga y no sé si esto le vaya a costar a Julián caer en la banca, porque si ya no lo estaban tomando en cuenta... Sería un lujo, ¿no? Tener un futbolista de estas características sentado en el banquillo. Pero ¿cuántas veces no hemos visto esas historias de intereses, ¿no? O sea, la afición del Atlético de Madrid es rudísima. Es rudísima. Y lo que no le gusta, no lo pasa ni con agua. Recuerda cuando regresó Griezmann, ¿cuántas veces no le pitaron, ¿no? Entonces, yo creo que Julián se equivocó. Se tardó mucho tiempo Griezmann en volver a convencer a la afición del Atlético. Yo creo que Julián cometió un error al hablar de más, confió en que iba a salir y ahora dice mi mamá que siempre no. Yo creo que le va a pasar difícil esta temporada a Julián, ¿eh?
1: Sí, hay otro equipo que quizás no vio tanto movimiento en el mercado de pases, pero para mí, a ver, el mayor fichaje que ha podido hacer este equipo ha sido retener a uno de sus jugadores. Me refiero al Bayern. Y no haber permitido la salida de Michael Olise, el máximo asistidor de la Copa del Mundo, jugadorazo, el futbolista francés, que hoy estaba valorado en 160 millones de euros. Para mí incluso alguien que por lo que hizo la temporada pasada podría entrar en los planes para competir por el Balón de Oro, por lo que hizo la campaña pasada. A veces los equipos no necesitan hacer grandes movimientos de dinero, lo que necesitan es retener jugadores. Y creo que ese ha sido el principal objetivo esta vez del Bayern, que ha logrado retener a Michael Olise.
2: Sí, y además agregaron al goleador, bueno, va a ser un gran complemento todo esto para Harry Kane, que es el hombre que carga con la delantera, pero acaban de traer otro buen refuerzo de selección. Se me fue ahora el nombre, ahora te lo digo, pero yo creo que el Bayern va a ser Saibari, es el nombre del nuevo delantero que también se incorpora, y que esto Saibari va a ser darle un acompañamiento muy bueno a Harry Kane, ¿no? Que también tuvo una gran Copa del Mundo.
1: También es bueno echar un vistazo porque si uno entiende, en Inglaterra las últimas horas se vieron con mucho frenesí, cerrando fichajes, asegurando jugadores. En España fue todo lo opuesto, ¿no? Todo fue evolucionando muy temprano. Por decir, Real Madrid antes de arrancar el Mundial ya había asegurado Cucurella.
2: Armado.
1: Sí, exacto. Se fueron armando desde antes de jugarse el Mundial incluso. Y hoy en día uno puede decir, bueno, esto es lo que tiene Real Madrid, esto es lo que tiene Barcelona. Así al ojo por ciento, ¿quién quedó mejor en España? ¿Quién fichó mejor?
2: A mí me gusta lo que hizo el Real Madrid, ¿eh? Sinceramente me parece que es una apuesta, como tú lo dices, con tiempo, o sea, no se pueden permitir, ya no hay margen de error en Madrid, no hay margen de maniobra, hay que ganar algo ya, y no es ganar el torneo Teresa Herrera ni nada, no, hay que ganar un torneo importante, o la Liga o la Champions, nada más, lo que sea menos de ahí está muy complicado. Ahora, creo que el Madrid arregló los problemas que tenía la defensa, ¿no? Sufrió muchísimo el año pasado en ese renglón y ahora creo que esta reingeniería le permite ser muy sólido en la parte de atrás. Eso creo que le da un plus a este equipo de la mano de José Mourinho, que se ha convertido en un técnico que puede llamar la atención. Lo de Dumfries, Cucurella, Konaté, todo esto va a ayudar un montón, ¿no? Al conjunto de Real Madrid. Además, lo de Bernardo Silva, ¿no? Que va a ser el hombre, que va a ser el conductor, el gestor, el que organiza la media cancha. Yo creo que lo de Real Madrid fue prudente, a tiempo. Y ya está funcionando, ya está andando. O sea, no tiene que esperar a que se integre un futbolista para que en unos 2 o 3 partidos veamos si puede contar con él. No, aquí ya fue listo, estamos para arrancar la temporada. Creo que la planeación también es un acierto, por lo menos en esta temporada, para el Real Madrid.
1: Sí, por lo menos lo que ha sucedido con Bernardo Silva, que creo está para ir evolucionando y terminar de irrumpir en la zona de volantes del Real Madrid, donde hoy en día uno entiende jugadores prácticamente fijos, Federico Valverde, por ahí se tienen que alternar con Camavinga.
2: Que se vaya Camavinga, ¿para qué lo queremos?
1: Uno de los problemas grandes que tuvo el Real Madrid eran los laterales. La llegada de Dumfries creo que tiene que primero generar mucha competencia a Trent Alexander-Arnold porque no la tenía. Hablar del lateral de la izquierda con la llegada de Cucurella, me parece a mí que Carreras no estaba dando lo que se esperaba. Creo que Carreras, mucha gente se quedó con el highlight de aquel partido contra el Barcelona con el gran marcaje que le hizo Lamine Yamal. Después, el Real Madrid hoy en día encuentra en la figura de Jude Bellingham, que no es un fichaje nuevo, a su mejor jugador. Y creo que es el que empieza a hacer fluir todo lo que hoy le está funcionando al Real Madrid. Hablemos de Barcelona, pues. Vamos a hablar de Barcelona, ¿cierto? Trajeron a Gordon. Para mí Gordon es un tremendo fichaje, pero de
2: Lo
1: lo
2: mejor.
1: mejor que ha llegado. Sí. Yo me atrevería a decir, hoy en el Barcelona, el mejor jugador podría estar entre Rafinha y Gordon, hoy. Hay que esperar la evolución que empiece a tener ya Lamine Yamal, porque despertó en esta última jornada, el lunes, precisamente, destacó. Pero hay que esperar, a ver si de aquí a 4 o 5 partidos logras estar por encima del nivel de tanto de Rafinha como de Gordon. Lo de Gordon es sensacional. Uno de los mejores fichajes que ha traído Barcelona en un buen tiempo para ese puesto. Recordemos que la temporada anterior tuvieron a Rashford. Rashford, a ver, no se hizo con el lugar de titular, alternó lo que pudo alternar, aprovechó alguna que otra oportunidad, hizo alguno que otro gol. Pero un ejemplo está que el Barcelona decidió no pagarlo, no comprarle la ficha. No
2: No.
1: quedarse con el jugador e ir también a Inglaterra a buscar a Gordon. ¿Qué expectativas tenemos a futuro con los fichajes que terminó haciendo Barcelona esta temporada? Porque no es solamente el caso de Gordon.
2: Lo de Rodri, Adeyemi, no, sí, también hicieron buenos fichajes. A mí lo que me parece es que necesitaban un centro delantero y lo mencionamos mucho, ¿no? Ya tienen a Gabriel Jesús. Creo que es un plantel redondo que tiene una gran ventaja, a diferencia del Madrid. Su técnico ya tiene un camino recorrido y únicamente tiene que acomodar las piezas que le acaban de llegar para que este equipo siga funcionando. A ver, el Real Madrid tiene que hacer funcionar a su equipo. Este equipo ya funcionaba, este equipo ya estaba bien. Ahora, la gran apuesta es saber quién es el líder de este equipo, ¿eh? ¿Quién va a ser el jugador que va a llevar a este equipo al éxito? Porque a mí me parece que hay varios futbolistas que tienen características importantes, pero ¿quién va a ser el gran líder de Barcelona?
1: Buena pregunta. Yo creo que por ahora está siendo Rafinha, pero en lo que empiece a jugar de una manera distinta, probablemente Lamine Yamal y Pedri tenga que sumarse también a la conversación. De todos modos, eso lo vamos a descubrir en las próximas semanas cuando empiecen a evolucionar los campeonatos. Ya no hay más chance para fichar o traer a nadie. Nosotros continuamos aquí en la Copa al Día junto a Beto Pérez Landa. 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

0: Unánimo Deportes presenta. ¿Sabía usted que el lanzador más joven en ganar un Cy Young Award fue Dwayne Gooden, de los Mets de Nueva York en 1985? ¿Sabía usted que a lo largo de los mundiales de fútbol solo 8 países lo han ganado? Brasil 5 veces, Alemania e Italia 4, Argentina 3, Uruguay 2 e Inglaterra, Francia y España lo han ganado una sola vez. ¿Sabía usted que según se estima el boxeo tiene sus orígenes en Mesopotamia alrededor del año 5000 a.C.? Mesopotamia es la región donde hoy están Irak, Irán, Siria y Turquía. Para los egipcios también era una práctica popular. Los griegos también practicaron el boxeo, el cual iba fuertemente ligado a sus dioses. Tanto fue la importancia del boxeo para los griegos que en el año 688 a.C. lo incluyeron en sus primeros Juegos Olímpicos. 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
1: Y vaya que le tocó bregar al Deportivo La Coruña para regresar a la primera división, Beto. Todavía está, me atrevería a decir, fresco en la retina el recuerdo de aquel equipo gallego dirigido por Javo Irureta, que tenía figuras como el Rifle Pandiamini, a Juan Carlos Valerón, a Manuel Pablo, aquel gran lateral derecho, y hablar de los Donato y todos aquellos que vistieron esta camiseta. Regresa a la primera división y su presidente y dueño, Juan Carlos Escotet, se movió mucho para fichar y creo que dieron una sacudida de mercado que es poco usual para un equipo recién llegado a la primera división. Te voy a hacer algunos de los nombres nada más. A ver, movieron cerca de 26 millones en transacciones para este primer equipo. La llegada de Aubameyang, Adama Traoré, ¿te acuerdas de Traoré? El que estuvo en el Barcelona.
2: Claro.
1: Que se veía fuertecito. Angelinho, José María Jiménez, exactamente. Marc Casado, que es de lo último que se terminó incorporando. Me sugiere una mezcla interesante de experiencia con juventud, por el lado, por ejemplo, de Marc Casado. ¿Podemos esperar algo grande de este Deportivo La Coruña? Y digo grande, no solamente pensando en la permanencia, pero que hiciera algo similar a lo que hizo Girona de meterse por lo menos a competición internacional, si sea la Europa League o algo por el estilo.
2: Bueno, pues a mí me parece que lo de Aubameyang es extraordinario, llega haciendo goles. Va a ser mucha la competencia en este equipo, que también tiene simpatía en México, ¿no? Acuérdate de que hemos tenido presencia mexicana con el Depor, así que se le tiene cariño al equipo del Deportivo La Coruña, que es un invitado permanente a la primera división. O sea, tuvo malos manejos, una situación difícil, tuvo que descender, pero bueno, vamos a ver ahora cómo le funciona. Lo de Chema Jiménez es un jugador con mucha garra, le va a dar solidez a la defensa. Encontraron, tengo mis dudas con Adama, en el Barcelona yo veía mucha fuerza, pero poco fútbol, de repente sí tuvo picos importantes, pero se puede acomodar lejos de la presión de un equipo como lo es Barcelona, en este Deportivo La Coruña, así que a mí me gusta que esté de regreso, creo que encontraron buenos futbolistas en Barcelona, en el Atlético de Madrid. Normalmente, Richard, cuando un equipo asciende, tiene que ir a ese botadero de ofertas, ¿no? Lo que desechan es una tendencia, ¿no? Normalmente cuando un equipo llega, se va ahí a donde están los jugadores que nadie quiere, que no son valorados, que ya son veteranos y tiene que empezar a hacer un Frankenstein, ¿no? A agarrar piezas para construir un equipo. Da la impresión que el Depor lo hizo muy bien, ¿no? Después de las gestiones tan malas que lo llevaron a descender, hoy parece que vienen en serio y que se quieren quedar. Es bien difícil lograr la permanencia, pero por lo menos parece que van en buen camino.
1: Sí, justamente el Deportivo La Coruña que marcha invicto. Han jugado sus tres partidos, tienen una victoria, dos empates. Empataron en el primer partido frente al Elche, en Riazor. Luego empataron en cancha del Málaga y nuevamente en Riazor jugaron y ahí sí ganaron su primera victoria. El triunfo 3-1 sobre el Valencia. Este es un equipo que a mí me llama la atención. Por lo que estábamos
2: Riazor,
1: hablando, por la forma... Exactamente. Por la forma en la que se han estructurado como equipo, por el trabajo que viene haciendo Antonio Hidalgo como entrenador, pero después ves lo que está logrando el gabonés, lo de Pierre-Emerick Aubameyang. Estamos hablando de un tipo de 37 años.
2: Aubameyang, pero cayó con el pie derecho.
1: Ya le conocemos. Sí, claro. No, y que Aubameyang tiene a su espalda, tiene varios equipos grandes que vistió. A ver, Aubameyang pasó por el Milan. Venía de estar en el Borussia Dortmund, había jugado con el Lille. No es un jugador que no haya tenido demasiado contacto con buenos equipos, lo tuvo. Incluso en Saint-Étienne, en una de sus etapas, le fue bastante bien. Es un tipo con 37 años, pero que te promete gol, mucho gol. Y eso, bueno, jugó con el Mónaco también. Fue jugador del Mónaco. El Olympique de Marsella, correcto. Es de ese tipo de fichajes que tú dices, caramba. A sus 37 años sorprende que alguien todavía lo quiere, pero es que el tema es que el tipo sigue haciendo goles. Y ha marcado en los tres partidos que ha jugado la Liga esta temporada, porque le marcó al Elche, le marcó al Málaga y le marcó al Valencia. Es el goleador del equipo. 37 años tiene.
2: Aquí, Richard, es cuando te tienes que dar cuenta de las diferencias que hay en el fútbol a nivel global. Si tú te mantienes en la alta competencia, por más que tengas 37 años, puedes seguir demostrando tu calidad. Te lo voy a decir porque tuvimos el ejemplo, y lo conoces muy bien, reciente, de Salomón Rondón, teniendo éxito en la Liga Mexicana, haciendo goles con Pachuca, peleando por títulos, apuestan por llevarlo al fútbol de España con un equipo recién ascendido, es un ejemplo por eso equiparable, con un equipo recién ascendido, como era esta apuesta de Grupo Pachuca por mantener un equipo en la primera división, que fue efímero. Y creo que lo platicamos en su momento. Estuvo solo 6 meses Salomón Rondón en el Oviedo. ¿Qué pasó con Salomón? Y mucha gente me decía, platicando con gente, es que no le da para estar en este fútbol.
1: Es otro nivel.
2: ¿Cómo no le da?
1: Claro, es otro nivel.
2: Es muy rápido el fútbol. Y estamos hablando de un recién ascendido. Y Salomón lamentablemente no le alcanzó. Está de regreso en Pachuca, es líder del goleo en México, pero aquí Aubameyang se mantuvo en el fútbol de alta competencia. Por eso hoy, que viene del Olympique de Marsella, llega y no tiene ningún problema. Hay que mantenerse en la alta competencia y eso te va a generar las oportunidades de mantenerte por ahí el resto de tu vida.
1: Qué gran verdad que acabas de decir, ¿eh? Qué gran verdad, porque es eso. A veces tú ves un chico en el campeonato mexicano, en la Liga MX, y te deslumbra y dice, este chamo la rompe si te lo llevas a Europa. Pero después te das cuenta que cuando tiene la oportunidad de probarse contra rivales en Europa, o equipos europeos, o a nivel de selección, te das cuenta que no está listo, porque hay niveles de liga, hay niveles de campeonato, y eso que acabo de decir es una realidad tremenda. Ahora, fíjate lo que todavía tiene en el banco de suplentes del Deportivo La Coruña. Angeliño estuvo en el banco de suplentes el otro día y no jugó. Pero además de eso, tiene Altimira. Altimira es otro de esos jugadores sí. Que a mí me encanta, que se logra sostener en la primera división, que venía del Villarreal, en un equipo donde no era titular en el Villarreal, pero jugaba, entraba con frecuencia a jugar 20, 25 minutos. Es un tremendo jugador, es un pedazo de jugador Altimira. Entonces, lo que hizo el Deportivo La Coruña fue fichar inteligentemente aquel tipo de jugador que de pronto, mira, no lo están tomando mucho en cuenta en su equipo, yo lo traigo. Ya tú mencionabas algo que es muy cierto, lo que algunos despreciaban él lo va a traer. Y es lo que está haciendo el Deportivo La Coruña.
2: Planeación, a ver. ¿Qué no le sirve a él? ¿Qué no le sirve a él? Porque aparte muchos de estos futbolistas inclusive lo sacan de sus equipos por el tema económico, ¿no? Y de repente, por lo menos en otras latitudes, acaban hasta poniendo una lana para que juegue contra ellos, por decirlo de alguna manera. Entonces, a ver, ya no me cabe aquí, este no lo quiero, y lo pones ahí en oferta. Y entonces es ahí cuando tú te acercas como equipo que está recién ascendido, que no tienes todos los millones que reparte el fútbol de la temporada anterior en la primera división. Entonces tienes que ser muy inteligente y decir, voy a ocupar esto, voy a necesitar aquí, voy a traer y encontrar a los futbolistas que en este parece que le atinaron a todos. Obviamente algunos funcionarán, algunos no, pero el gran objetivo del Deportivo La Coruña es mantenerse en la primera división. Entonces creo que alguien hizo su trabajo y dijo, así vamos a organizar este equipo para salvarlo. Vamos a ver, lo vi con Oviedo el año pasado, es bien difícil venir de abajo y lograr la permanencia. Para muchos es un ida y vuelta, pero el Depor nos había acostumbrado a cosas importantes, ¿no? A ser incluso protagonista en la Liga de España.
1: Ahora, te voy a hacer un cambio radical del tema, porque siempre que acaba una ventana de pases, los que estamos en Hispanoamérica decimos, caramba, tal jugador de la Liga, de mi país, que espero que llegue a Europa y no llegan. Bueno, podemos hablar recientemente de lo que ha ocurrido en México. Pasó la Copa del Mundo y solamente uno fichó en Europa. Y habiendo dado el muy buen Mundial que dio México. Entonces, ¿qué pasa? Que se estuvo muy cerca, se habló mucho en otros casos. Bueno, por ejemplo, todo lo que se dijo de Gilberto Mora. Gilberto Mora, muchos lo tenemos como un grandísimo futbolista. Y ahí está todavía en la Liga MX. Se vuelve a cerrar el mercado. Y él sigue y otros más que estuvieron con la selección de Javier Aguirre en la última Copa del Mundo. ¿Qué pasa entonces?
2: No, bueno, a ver, fue muy claro lo que tenía en este momento que pasar con Mónaco, ¿no? El hecho de vender a Balogun para abrir ese espacio y que llegara Eric Lira, ¿no? Ese era el propósito. Al final no se dio, fue un efecto dominó, ¿no? O sea, Balogun iba a ir, claro. Lo iban a comprar, y al final el que queda a la orilla de esto es el futbolista mexicano, que bueno, va a tener que esperar otra oportunidad, quién sabe si llegue. Por eso muchos criticaban a la Hormiga González, porque dijo, yo me voy, Y en realidad dijo yo, pues vámonos de una vez. Israel Reyes se iba a ir a la Roma, ¿no? Al final no ocurre. Son situaciones bien complicadas que a mí me parece que es pasaporte. Cuando tú tienes un prestigio, tú que quieres comprar una televisión de una marca que es pequeña o la que te da Sony, Panasonic, Samsung. La gente apuesta por lo que ya conoce, ¿no? A veces te pueden, me pasó hace poco queriendo cambiar el celular, ¿no? A ver, este es el nuevo y la carga y todo eso y te vas por el que ya conoces, por el que te da confianza. Ahora, lo del tal Arrangel, también se hablaba de que podía
1: Tal
2: salir
1: Rangel.
2: y no pasa. Lo de Santi Jiménez fracasa en el fútbol de Milán y tiene que encontrar un espacio para mantenerse en Europa, como decíamos hace un rato, con un equipo que es uno de los grandes animadores de su liga y que trasciende a veces a nivel internacional como lo es el Porto y varios mexicanos han tenido mucho éxito por allá. Entonces, sí es una tristeza, es una preocupación porque Eric Lira difícilmente va a encontrar otra oportunidad, el tal Arrangel difícilmente va a salir del fútbol mexicano. Y no hay que criticar a la hormiga. Encontró un espacio en el Olympiacos, pero ya está fuera, ¿eh? A ver si en diciembre viene la oportunidad para Eric Lira, pero es última y nos vamos.
1: Yo creo que pesa el pasaporte, pero no el jugador, de los agentes. Esos agentes que no tienen los suficientes contactos para mover las cosas y llevar a buen término la carrera de los jugadores. 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
4: Unánimo Deportes presenta. ¿Sabía usted que el campeón de pesos completos Joe Louis es quien más defensas de título de todos los tiempos tiene en su división? Tuvo 25 peleas por el título en las que defendió su cinturón contra 21 peleadores diferentes. Reinó la división de pesos pesados durante 11 años. ¿Sabía usted que las Chivas Rayadas de Guadalajara deben su nombre a un periodista llamado Reinaldo Marín del Campo, conocido como El Anotador, quien no ocultaba su amor por el Atlas y para burlarse, en un partido el 30 de septiembre de 1948, los llamó Chivas Locas porque se movían sin parar por todo el campo? Y en el titular de un periódico en Guadalajara al día siguiente escribió: jugaron a las carreras y ganaron nuestras Chivas Rayadas. Sorprendentemente, el mote fue bien recibido por los aficionados del Guadalajara y lo adoptaron como suyo desde entonces.
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1: Y como cada semana, como lo prometido es deuda, ya llegó nuestro gurú de Unánimo Bet. Hay que hacer reverencia con Rafa Torres porque además es el tipo que nos hace ganar un

0: fin de semana a las Chivas. Ahora los vamos a tener en San Luis. El Pachuca hizo modificaciones, les hizo partido y les sacó el empate. En la cancha de San Luis, ¿cómo le va a ir al rebaño sagrado?
1: Pues mira, Beto, un partido interesante ahora que me echaste a andar a todos los chivermanos, que no son muchos, ¿no? Pero bueno, aquí hay para todos. Partido interesante de los pocos que se van a jugar en Liga MX, este de San Luis en contra de Guadalajara. San Luis no es favorito, aunque está en casa en más 300, el empate también en más 300 y Guadalajara en menos 129. Lo que hace atractivo este partido es que San Luis viene de ganar su primer partido en la liga. Le ganó a Monterrey como visitante 3-1. Creo que el partido que menos probabilidades tenía de ganar de todo lo que va esta temporada, va y lo gana. Entonces, vamos a ver si nada más fue una cuestión de un solo partido o pueden enracharse y ya empezar a sumar. Y por el lado de Guadalajara, pues un equipo muy consistente en la Liga MX, solo ha perdido un partido, que fue el de la jornada número 1 contra Toluca. Y no ha vuelto a perder y está invicto como visitante. Ha empatado 2 y ha ganado 1, Beto. Entonces, un partido que me parece de lo mejor que vamos a tener en la Liga MX este fin de semana. Me gusta mucho para que Guadalajara lo gane en menos 129 y el over de 2.5 goles me parece que lo van a superar. Porque los partidos de Guadalajara normalmente acaban así, ¿no? Le ganó 5-2 a Tijuana, luego, a pesar que empató con Pachuca, fue un partido de muchas llegadas. Y San Luis recibe muchos goles, insisto, a reserva del partido pasado. América le metió 3, Cruz Azul le metió 3, Tigres le metió 2. Entonces, puede ser que tengamos un partido abierto en San Luis.
0: Y viene de ganar el San Luis y motivado, ¿eh? Le pegó a Monterrey en su último partido. Entonces puede que vengan motivados, la gente de San Luis presiona mucho. Oye, lo que quiero saber, hablabas de la cuota de goles de Chivas también. El Piojo anda enrachado. ¿Sí se gana dinero si apuesto a que va a meter el primer gol?
1: Sí, bueno, acuérdate que cuando apuestas a que un jugador anota, tienes 3 probabilidades, que anota el primer gol del partido, que anota el último o que anota en cualquier momento. Apostar porque anota el primero o el último paga muy bien, tiene menores probabilidades, pero paga muy bien. Preguntas por el Piojo Alvarado, paga más 500, es decir, por cada $100 que tú apuestas a que hace el primer gol o el último, te regresa $500.
0: Wow.
1: Si apuestas a que mete gol en cualquier momento del partido, te paga más 140. La cuota es menor, pero vamos, tienes muchas más posibilidades de que se pueda dar. Y hay que aprovechar que no está la hormiga, ¿no? Porque tanto Sepúlveda como Marín van a querer anotar, van a querer demostrar que quieren ser titulares. Sepúlveda en más 110 y Marín en más 140.
0: Venga, pues ahí está el panorama de la Liga MX. Vámonos al MLS.
2: Claro que sí. Rafa, se enfrenta a Inter Miami y Atlanta. El Inter Miami que venía mal, venía, no sé, trastabillando. Después llegaron y le metieron 7 al penúltimo de la clasificación, al Montreal. ¿Qué hay de ese partido que van a enfrentar contra Atlanta? Un duelo de la costa este.
1: Sí, Richard, ¿cómo estás? Te saludo con mucho gusto. Inter de Miami venía mal y creo que eso se vio por lo que pasó con el papá de Messi, la desagradable noticia de que Messi perdió a su papá y parece que como que ahí tuvo una mala racha. Sumó 5 partidos sin poder ganar. Pero bueno, ya el último fin de semana, como bien dices, se reivindicaron, le metieron 7 goles al Montreal. Messi hizo 4 de esos 7, lo cual parece que está de vuelta o está usando este método, no método, sino lo que pasó con su papá, como algo para, pues para inspirarse, ¿no? Y le fue muy bien. Atlanta, por su lado, un equipo de rachas, venía de perder 2 seguidos, luego ganó 3 de forma consecutiva y el último lo perdió contra Charlotte en casa por 2-0. Inter Miami es muy favorito, lo tenemos en menos 260, el empate en más 450 y Atlanta United hasta más 533, Richard.
2: Uf. Wow. ¡Qué diferencia con Atlanta United! Ahora, Messi viene de marcar 4 goles, por ejemplo, ante Montreal. Cuando alguien marca muchos goles, la cuota, te lo da muy favorito para marcar y por eso se dan números negativos. ¿Hay alguna combinación que a ti se te ocurra que tenga Messi en la ecuación? Porque tener a Messi en la cancha siempre va a haber gol. Que tenga Messi. A ver, una combinación de las que tú haces, aquellas que tú nos das tan geniales para decir, bueno, con Messi me curo en salud en algo, pero puedo sacar dinero por aquí y por acá.

0: ¿Qué jugada magistral se te ocurre?
1: Sí, mira, lo que tú dices de Messi pegó fuerte en los casinos al grado de que hoy, miércoles, que estamos haciendo el programa, la cuota para que Messi anote en cualquier momento del partido está bloqueada. No hay, ¿no? Los casinos se están
0: Va a anotar.
1: protegiendo, solo hay para que anote el primer gol en más 210 o que al último anote el último en más 210. Entonces, lo que podemos hacer para crear una apuesta interesante es, obviamente, tomar la victoria del Inter de Miami. No creo que Atlanta les pueda ganar. Y tomar un over de 3.5 goles. No el que acostumbramos de 2.5 goles, sino irnos al de 3.5 goles. Y apostar las dos cuotas, que Messi hace el primer gol o hace el último gol. Nos vamos a proteger, las vamos a tomar las dos. Y eso aún fallando, porque fallaremos una fuerza, nos va a dar
0: Ganas.
1: un momio de más 550.
0: Órale. Oye.
1: Uy, me gusta, me gusta.
0: Oye, pero por ejemplo, en esas apuestas que pueden ser así extraordinarias, ¿se puede apostar a que Messi va a hacer dos o más goles o que va a hacer más goles que el Atlanta United?
1: Mira, depende mucho el casino donde juegues, Beto. Hay algunos que sí tienen la apuesta, hay otros que no. En el que nosotros tomamos de referencia, sí existe, no que va a ser más goles que Atlanta United, sino cuántos goles va a ser. Entonces puedes poner, por ejemplo, más de uno, pero menos de tres, o puedes ir de tres a cinco. Entonces yo creo que entre uno y dos sería la cuota correcta para apostar, y eso te pagaría más 145.
0: Bueno.
1: Mira qué bueno. O sea, ya ves, es que eso es lo que hay que hacer, Beto, encontrarle la vuelta, porque si te dices, a ver, el gol de Messi paga menos 500, porque como viene haciéndole goles a todo el mundo, tienes que buscarle la vuelta. Por eso es lo importante de tener al gurú acá con nosotros. ¿Alguna sí que te haya quedado en la mente que digas, caramba, se me ocurre esta, les voy a dejar esta de regalito para la semana, o para hoy o para el fin de semana? ¿Qué se le ocurre a Rafa Torres que nos pueda regalar?
2: Pues mira, Richard, hoy para la gente que nos escucha, el día de hoy se juega las semifinales de la Leagues Cup y ahí
0: Okay.
2: tenemos las apuestas futuras para campeón. Entonces, hoy es favorito América en más 200, Toluca en más
0: Nah.
2: 225, León en más 300 y Monterrey en más 400. Aunque Beto se enoje, porque pues ya oí su reclamo, ¿no? Su gesto de molestia. Así están las cosas. Yo les sugiero tomar a América en más 200 y a cualquiera de los otros tres, cualquiera de los
0: A la
2: otros tres,
0: fiera, a
2: a la
0: León, de
2: fiera.
0: Grupo Pachuca.
2: Entonces, si eso pasara, ganarías un $100, ¿no? Apostando $10, ganarías 100 si sale campeón León, pero tomando a la América también para protegerte. O puedes tomar a América, puedes tomar a Monterrey en más 200 y más 400 y apostar a que el que gane esa semifinal será el campeón. Y ahí sí, pues ya depende de cuánto metes, duplicas tu dinero o lo haces por cuatro, si es Monterrey.
1: Grande,
0: Venga.
1: Rafa. De verdad que sí. Agradecido que nos hayas acompañado hoy, el gurú de Unánimo Bet, Rafa Torres, el que nos hace ganar ese dinerito extra. Así hemos llegado al final del programa por el día de hoy. En nombre de todo el equipo técnico de producción, de nuestro invitado Rafa Torres, de Beto Pérez Landa, quien les habla Richard Méndez. 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Hasta la próxima.
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0: 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Unánimo Deportes presenta. ¿Sabía usted que el dos veces campeón de peso pesado George Foreman se estima que a lo largo de todos sus años ha ganado mucho más dinero con las parrillas para asar? Se dice que son millones de dólares los ganados con las George Foreman Grill que con el propio boxeo. ¿Sabía usted que en el año 1902 el primer latino en ingresar a las grandes ligas no fue ni cubano, ni puertorriqueño, ni dominicano, ni venezolano? Fue el colombiano Luis Carlos Castro. Nacido en Medellín, jugó para los Atléticos de Filadelfia hace 121 años. ¿Sabía usted que Alemania es el único país que ha jugado más de 100 partidos en mundiales debido a la cantidad de veces que ha llegado a finales y semifinales? Y según sondeos, la segunda mayor afición del fútbol argentino está en China, pues cerca de 40 millones siguen la Liga Argentina y más de 7 millones ven los clásicos del Boca Juniors contra el River Plate.
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1: Hola, qué gusto que nos acompañen una vez más. 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Hoy tenemos un programa lindo que vamos a empezar a debatir dentro de algunos instantes junto a Beto Pérez Landa, quien les habla, Richard Méndez. Obviamente hay que hablar de lo que se está convirtiendo en un tsunami que pudiera llegar a ser de proporciones apocalípticas con el fútbol. Y aquella información que ha surgido en la cual Gianni Infantino estaría tratando de crear una empresa para vender parte de los derechos de la Copa del Mundo a empresas privadas. Y ya se le ha puesto de frente Ceferin y toda la UEFA, lo cual estaría amenazándose de cara a un posible boicot en cuanto a las Copas del Mundo. Por otro lado, viene hoy de visita Rafa Torres. Sí, lo vamos a tener para que nos dé esos datos ganadores, para hacer el dinerito extra del fin de semana con las jugadas inteligentes, con todo lo que se nos pueda presentar, para poder aprovechar también un poquitito de los resultados del fútbol. Y buscando resultados, precisamente Italia ya tiene nuevo seleccionador nacional. Y se trata precisamente de Roberto Mancini, además en un modelo donde han incorporado la figura de alguien como Claudio Ranieri para hacer el enlace de lo que había sido en su momento Paolo Maldini, quien renunció después del veto que hubo para Andrea Pirlo. Eso lo vamos a debatir ya mismo junto a mi hermano del alma, Beto Pérez Landa. Qué gusto tenerte nuevamente en el programa. ¿Cómo te va?
2: Sorprendido, Richard. No deja de sorprenderme la voracidad que tiene Gianni Infantino. Él llegó prometiendo que iba a limpiar la FIFA y que iba a trabajar por bien del fútbol. Yo pensé que lo de Avalanche era increíble, lo de Blatter insuperable, pero el señor Infantino quiere garantizar el futuro y quedarse con la gallina de los huevos de oro para siempre, porque por lo que entiendo, está pensando más allá del 2031 que, bueno, en caso de que termine su gestión como presidente, pues lo que vendría después, ¿no? Para convertirse en el CEO de esta FIFA Enterprise o no sé cuál es el nombre de este proyecto que tiene para vender un porcentaje de la Copa del Mundo, pero dejar en manos de empresarios que están muy ligados con Estados Unidos y que están muy cercanos a su amistad con Donald Trump, con la familia de Donald Trump, para hacer que el fútbol sea un negocio. A mí me parece que tanto el señor Infantino como el presidente de Estados Unidos se han dado cuenta que el fútbol es un negociazo y quieren una tajada enorme de un pastel para seguir haciendo y haciendo y haciendo dinero. Yo creo que esto es peligroso, Richard. O sea, el hecho de que esta amistad en la que inclusive el presidente de Estados Unidos le quitó una tarjeta roja o un partido de suspensión a un jugador, bueno, pensábamos que esto podía acabar con la gestión de Gianni Infantino como presidente de la FIFA, y no, nos damos cuenta que hay algo más y que es una voracidad tremenda la que tiene el suizo.
1: Es tremendo y pareciera no tener límites lo que ocurre con Gianni Infantino. Ayer me decía un muy buen amigo, cuando empezó a crecer toda esta información, me decía: yo jamás imaginé que iba a extrañar a Joseph Blatter. Y resulta que ahora lo estoy extrañando. Bueno, cosas de la vida, ¿no?, que nos entrega. Para ser precisos con todo esto, ¿no?, no hay todavía una lista confirmada, pero se relaciona este proyecto de venta de derechos de Copa del Mundo a ese grupo de inversionistas. Se habla de un porcentaje bastante alto, me parece a mí. Y mencionaban entre los posibles compradores los que serían recomendados por JP Morgan. JP Morgan es, como todos lo saben, una firma financiera que estaría prestando asesoría para buscar potenciales inversionistas a este proyecto de Gianni Infantino. Dentro de esos potenciales inversionistas, no es nada oficial, hay una empresa inmobiliaria que pertenece al hermano del yerno del presidente de los Estados Unidos, al hermano del yerno de Donald Trump, lo cual obviamente empieza a oler mal. Es una de las tantas cosas que empiezan a oler mal. Si bien, por un lado, uno puede pensar, bueno, JP Morgan fue una empresa a la cual el presidente de Estados Unidos demandó en su momento porque JP Morgan le cerró cuentas. También es cierto que si dentro de todo esto se da esa idea, pues el presidente actual de los Estados Unidos tendría a alguien, por lo menos al hermano de un familiar suyo, beneficiándose de esto. Quizá lo más delicado de todo esto, querido Beto, es, por un lado, lo que mencionabas, la voracidad de Gianni Infantino, porque llegó después de la salida de Joseph Blatter como el que iba a acabar con la corrupción. No tenemos pruebas que exista corrupción en FIFA, pero sí tenemos pruebas de que muchas cosas se están haciendo mal y que en este momento, además, la reacción que tuvo la UEFA de parte de todas las asociaciones europeas fue directamente ponerse enfrente a Gianni Infantino y decir no, no lo vamos a aceptar, no vamos a reunir. Y está la amenaza latente del boicot, que significaría que UEFA no participe en eliminatorias de la Copa del Mundo y por ende no participaría en un Mundial. Lo cual hoy uno piensa, necesita más la FIFA de UEFA que UEFA de la FIFA. Porque definitivamente de todas las federaciones, de todas las confederaciones, es la más poderosa. Y es la única que hasta ahora se le ha plantado enfrente a Gianni Infantino. Ya vamos a estar hablando de lo que vienen haciendo las otras, que entre guabinosos y boquitas calladas, Beto, pues no quieren salir tan retratados contra Gianni Infantino.
2: Exacto, es lo que te iba a decir. Ya se manifestó, además de la UEFA, el fútbol asiático, la AFC también ya dijo que no está de acuerdo, que no les explicaron, que no se tomaron la molestia de decirles cómo venía la mano y que enterarse a través de los medios de comunicación del proyecto los decepciona profundamente. Además, CONCACAF también ya dijo que no está de acuerdo, está empatando ideas con estas tres federaciones, tanto la europea como la asiática, y dice que tampoco los tomaron en cuenta, que están sorprendidos. Y aquí hay un punto muy especial, ¿eh? Acuérdate que Montagliani forma parte también del comité de FIFA. O sea, Montagliani, este canadiense que está al frente de la CONCACAF, se está poniendo, pues, de alguna manera en contra de lo que representa esta idea de Gianni Infantino. A mí lo que me sorprende es lo que tú mencionabas. ¿Y Conmebol? Alejandro Domínguez y la Conmebol, ¿no se van a pronunciar en contra de este proyecto, o hay favores pendientes que no les permiten levantar una opinión en medio de toda esta información que nos tiene, pues, preocupados por el bien del fútbol mundial?
1: Fíjate, vamos a hacer como diría Jack el Destripador, ¿no? Vamos por partes, ¿no? Y la primera parte, bueno, vamos a ir a la tajada de CONCACAF, que sí emitió una declaración, más que un comunicado, es una declaración. Yo hace algún rato la calificaba de guabinosa. En mi pueblo, guabinoso es decir sí, pero no. Aquella persona que dice sí, pero no define. Que no, es, no, no se alinea de un lado ni del otro, sino siempre está como en el medio. Eso es lo que entiendo yo de la declaración de CONCACAF, que dice: sobre la propuesta de FIFA Forward Enterprise, que sería el nombre de esta compañía que habría que fundar, CONCACAF solo tuvo conocimiento de este asunto a través de informes de los medios y posteriormente mediante un comunicado de prensa. Estamos profundamente preocupados por la falta al debido proceso. Compartimos la decepción de muchos de nuestra región y en el deporte de que en este nivel de detalle haya sido diseñado y compartido públicamente antes que haya sido producido cualquier discusión con los organismos de gobiernos relevantes y las partes interesadas. Como líderes del fútbol, somos los custodios del deporte colectivamente. La FIFA, las confederaciones y cada asociación miembro tienen la responsabilidad de actuar siempre en el mejor interés del deporte. Cada decisión que tomamos debe estar guiada de una buena gobernanza, procesos sólidos y una administración a largo plazo. Este es el marco dentro del cual opera CONCACAF. Confiamos en que todos dentro de la familia de la FIFA actuarán de la misma manera. O sea, me estás diciendo nada. La verdad, ese es el comunicado de CONCACAF. No me dice... No estamos de acuerdo directamente, no le ponen un freno a FIFA. Simplemente dicen, no nos enteramos y no se ha hecho el debido proceso para hablarlo. Pero confiamos en que se va a hacer bien. Guabinoso lo de CONCACAF. Mencionabas a Conmebol. Conmebol, no he dicho ni siquiera esta boca es mía. Piquito cerrado en Conmebol. Piquito cerrado en Conmebol. Ni siquiera una declaración guabinosa como esta. Lo cual hace pensar, Beto, a mí por lo menos, que soy bastante mal pensado con estas cosas, que probablemente muchos se están seduciendo con la idea de la repartición de dinero que pueda haber. Muchos se están dejando seducir y probablemente esta idea de Gianni Infantino, más allá que no tenga el consenso en Europa, puede que lo tenga de las 10 confederaciones de Conmebol y de las confederaciones miembro de CONCACAF, lo cual pudiera darle un músculo importante para tratar de nivelar fuerzas con Asia y con África para ver si puedes derrotar a la pretensión de UEFA de parar esto.
2: Sí, hay que ver qué va a pasar con este. Digo, tampoco es que sea un bloque tan grande, pero Oceanía también tiene voz y voto, ¿no? En todo lo que puede pasar. África también sería un bloque importante, pero ese punto que mencionas le puede resultar atractivo a CONCACAF. A ver, unas selecciones o unas federaciones, más bien dicho, de CONCACAF, que reciben alrededor de 9 millones de dólares de parte de FIFA, ahora recibirían 20. Y Gianni Infantino ya mandó un comunicado, ya se expresó y dijo, a ver, mientras todos están criticando y cuestionando, o algunos están en contra de este proyecto, nosotros estamos disfrutando el fútbol y vimos la fiesta y vimos el FanFest y todo lo que representa. Y como que advierte que el que no se sume a este proyecto no va a recibir el beneficio económico en un incremento importante. Entonces, o sea, el mandar un mensaje como el que manda con CACAF me preocupa, porque quiere decir que igual y tiene algo que mencionar, pero la realidad es que no garantiza que no vaya a formar parte de este bloque. Ahora, Infantino puso un ultimátum de 60 días a la UEFA, ¿no? Para manifestar qué va a ocurrir. Vamos a ver si esto procede, porque si alguien le puede toser a la FIFA, es la UEFA, diciendo que sus equipos no van a participar. O sea, ¿qué va a ocurrir con la próxima Copa del Mundo? ¿No van a participar los equipos europeos, que son tres, para ser sede?
1: En mi pueblo dicen, piensa mal y acertarás. Piensa mal y acertarás. Y, a ver, las elecciones o la reelección a la cual se piensa presentar Gianni Infantino es el 27 de marzo. Después de la Copa del Mundo, venimos escuchando con insistencia, y desde antes del Mundial, la Copa del Mundo de 64 selecciones. Lo cual llevaría a CONMEBOL a no tener eliminatoria. Es decir, en CONMEBOL todos van. No pasa nada. Ahí tienes ya 10 votos duros de CONMEBOL. Y digo duros porque tienen incidencia en otras federaciones. El voto de Brasil, de Argentina, son votos que tienen mucho peso a nivel político. Para esas elecciones de marzo, obviamente, hay una presión de parte de Gianni Infantino. La presión está en, bueno, si aprueban la creación de esta empresa y que vendamos estos dividendos a empresas privadas, ya se estarían recibiendo cuatro veces lo que hoy reciben las federaciones. Cuatro veces lo que hoy reciben. Entonces, a federaciones pequeñas o confederaciones chicas, digo chicas a nivel de peso político, les vendría muy bien. Hablemos de, no sé, de la Federación de Fútbol, podríamos pensar de Belice, de Curazao. No hablemos las de CONMEBOL, que la mayoría son chicas económicamente. Bolivia, Venezuela, Perú, Chile. Estarían encantados con ese dinero. Uruguay, Paraguay. Todo esto deja pensar que la jugada de Gianni Infantino, aunque es arriesgada, está muy bien pensada. Porque estás tratando de convencer económicamente para que te dejen crear algo que para mí es una defecio. Una defecio tamaño el de la Superliga. Estás tratando de comprar el voto para marzo con esta decisión política. Y no sé si en esto podemos meter todo lo que ya venía destapando hace algunos días Romain Molina, que fue justamente el que hoy publicó esa carta de Gianni Infantino dando el plazo a las federaciones de aceptar esta propuesta. El periodista francés Romain Molina ya había publicado algunas investigaciones hacia Chiqui Tapia y anunciando que algo fuerte podría venir. Eso también pudiera ser usado para presionar a federaciones como CONMEBOL de respaldar esta idea. No sé, piensa mal y acertarás, dicen en mi pueblo.
2: Sí, sí, sí. No, inclusive hay federaciones europeas que también, imagínate Macedonia, ¿no? Cómo le caería un incremento de tres veces más lo que recibe por parte de FIFA, ¿no? ¿Cuántos países nos encontramos de repente en estos torneos de la Nation League, inclusive en la Euro, que pues obviamente económicamente no son potencia? Grecia, imagínate, por supuesto que se sumaría a este proyecto. Por eso creo que es peligroso que alguien diga, pues esta boca no es mía, o sí, no, o sea, cuando no te defines, puedes a lo mejor estar en contra, pero cuando vas a ver el beneficio económico, o sea, el hecho de manifestar algo no quiere decir que no vas a participar. que no vas a votar. Pero esto me preocupa. Es que si el fútbol queda en manos de esta empresa, porque no hay otra palabra, es una empresa, va a cambiar el fútbol. O sea, ahora que estuve el fin de semana en el Estadio Hidalgo, dije, ay, mira, no hubo pausa de hidratación, qué buena onda. No, o sea, la gente que tiene ahora este sueño de manejar y comercializar el fútbol en las Copas del Mundo, pues va a tratar de seguir haciendo negocio. Y entonces, pues vamos a tener un deporte a la usanza estadounidense, ¿no? O sea, va a ser más cercano a lo que es el fútbol americano, al básquetbol, al béisbol, que a lo que nosotros conocemos como deporte. No sé, a mí me parece que esto es muy arriesgado, Richard. Arriesgado para el fútbol, pero arriesgado para Gianni Infantino, ¿eh? Porque si esto no le funciona, ¿dónde va a acabar el presidente de la FIFA?
1: Esa es otra muy buena pregunta. Y, a ver, por ahí uno surge porque a veces las cosas a nivel de información en Internet, las cosas quedan allí. Sí. A menos que contrates una compañía para que haga limpieza de nombres, que las hay también, que hagan limpieza de nombres en el Internet. A ver, estoy recordando cuando surgió lo de la Superliga y el proyecto de la Superliga de Europa, aquel otro adefesio que nos había presentado en su momento Florentino Pérez, y el cual hoy en día afortunadamente se desbarató,
2: pero que también no floreció
1: afortunadamente, pero que es un caso muy parecido a este, tenía por detrás a un gran inversionista. Y resulta que ese gran inversionista se repite dentro de los nombres de empresas con los que se estaría vinculando este caso. Yo antes te mencioné a JP Morgan, ¿no? Bueno, es el mismo banco de inversión estadounidense que estaba detrás del adefesio de la Superliga. Muy atentos con eso. Guárdenlo allí, como dice una amiga mía, Laura de Rosa, en el estacionamiento mental. No se nos olvide porque hay que ir relacionando una cosa con otra. Insistencia en el fútbol, insistencia en entrar en este negocio y entender que puede ir más allá. Todo eso. Lo de la Superliga estamos hablando de 2021, el mismo banco, JP Morgan. Ahora vuelve a sonar, todavía repito, no hay un listado oficial de las empresas a las cuales se les vendería, pero JP Morgan sería el asesor financiero para buscar a los inversionistas en Estados Unidos, en Asia, en África. Es difícil no entender que las cosas traen relación. Es muy difícil no sospechar que algo no claro. Nos han contado bien. Es muy difícil no pensar que el Mundial de 64 selecciones es una forma de no solamente premiar el centenario y darle a Argentina, Uruguay y Paraguay tener un grupo completo, sino es una forma de comprometer el voto de Conmebol para este adefesio. Por eso están callados la boca probablemente. ¿Por qué no imaginar que eso está pasando? ¿Por qué no pensar? ¿Por qué no pensar que eso puede estar sucediendo detrás?
2: No, es lo más seguro. Por eso a mí también me llamaba la atención de que no haya una postura de parte de la Conmebol. Sería el sueño, ¿no? Todos mis equipos participando de una Copa del Mundo. Entonces yo creo que, como tú lo dijiste hace un rato, este proyecto no se les ocurrió ayer. Este proyecto lo vienen planchando desde hace algún tiempo. Ya citabas JP Morgan con interés de meterse en el fútbol en el 2021. Y bueno, pues es que este es un negocio enorme. Acuérdate que hace algunos años, aquí en México, ingresó al fútbol a través de una sociedad con Grupo Pachuca, el hombre más rico de nuestro país, que de alguna manera se ha ido involucrando. ¿Por qué? Porque quiere que alguien le abra la puerta, porque tiene todas las posibilidades de comprar todos los equipos de la Liga MX, don Carlos Slim. Es a lo que me quiero referir, es que JP Morgan está intentando que alguien, o quien esté detrás de JP Morgan, que alguien le abra la puerta para entrar a un negocio que es espectacularmente grande. ¿Cuántas veces escuchaste a Donald Trump previo, antes, durante y después del Mundial decir que estaba impresionado con los números, con la cantidad de venta de boletos, con la posibilidad de hacer una inversión favorable para toda la gente que estuvo involucrada en la Copa del Mundo? Lo dijo en todo momento. Estaba increíblemente contento al momento de bajar a la celebración y saludó a todos los futbolistas y se quedó por sus tomates a la foto con la selección de España, que después los españoles viste que lo borraron, ¿no? Pero él dijo, Infantino lo quería sacar, dijo, no, yo aquí estoy, aquí me quedo, es mi país y voy a salir en la foto con los campeones. Entonces, yo creo que eso es lo peligroso, ¿no? Que alguien le abra la puerta a gente que únicamente está pensando en hacer dinero a través del fútbol. Porque si tú me dices, tienen un proyecto, van a ayudarnos, va a mejorar, ah, bueno. Pero creo que lo único que están buscando es hacer negocio del fútbol.
1: Sí, no, totalmente. A ver, y es bueno marcar aquí una diferencia, ¿no? El culpable de la película no puede ser el banco, no puede ser JP Morgan, el asesor financiero. Ese no es el culpable de la película. Están haciendo lo que quieren, lo que cualquier inversionista quiere hacer. Entrar en un lugar donde puedas meter dinero y tener un retorno. Eso está bien porque ese es su negocio, es legal. Lo que está mal es lo que está intentando hacer Infantino de abrir la puerta. Él es el que está obrando mal. El otro va a intentar colarse. Ahora fíjate una cosa, ¿qué tan bien pensado estará esto? Porque tú lo marcabas hace nada, ¿no? A ver, CONCACAF tiene 41 miembros, ¿correcto? Y CONMEBOL son 10, son 51. UEFA tiene 55 miembros. Es decir, que si UEFA pretende llevar la bandera de ser el muro de contención, por ahora son 4 votos a nivel de músculo político dentro de FIFA los que tendría UEFA a su favor, pero falta África, falta Asia y falta Oceanía. Es mucho más fácil tratar de convencer a 4 o 5 para derrotar al otro políticamente, porque esto para probarlo es mayoría simple, ¿no? 50% más uno, ¿no?
2: Sí, 119, ¿no? Creo que es el número mágico para que pueda tener éxito. Entonces, lo de Infantino.
1: Creo que en este momento, creo que Infantino tiene peligrosamente el respaldo.
2: Sí, sí, sí.
1: Me parece a mí, de CONCACAF, por lo guabinoso del comunicado, yo no puedo creer que CONCACAF está en contra. El comunicado no te dice estamos en contra o rechazamos, no es... A ver, cuando tú ves algo que te desagrada, cuando tú ves algo que no pinta para ser legal, cuando tú ves algo sospechoso, tú lo rechazas de lleno. CONCACAF no lo ha rechazado.
2: No, no, no.
1: Es la diferencia, es un saludo a la bandera. Es como decir, yo no estoy de acuerdo que me enteré por esta vía, pero confío en que las autoridades de la FIFA lo van a hacer bien. Eso es lo que está diciendo, palabras más, palabras menos. CONMEBOL, sí, sí, con su silencio, me hace sacar esa cuenta. Hay 51 votos seguros. Y 51 votos seguros de apoyar la idea de Gianni Infantino. Y hay 55 que están en contra. Ahora, ¿qué hubiese pasado si esto no lo saca a la luz pública un periódico como ocurrió? Porque nos enteramos a través de un periódico que se filtró la información. Pues simplemente esto lo hubiesen votado. Si Infantino hubiese logrado tener la mayoría absoluta, nos la meten sin darnos cuenta. Nos cuelan,
2: sí, sí, sí.
1: Una decisión sin darnos cuenta.
2: No, no, no, por supuesto, por supuesto. A mí me preocupa, como tú dices, porque hablando de un beneficio económico, ¿tú crees que a los equipos o a las federaciones africanas no les interesa tener un beneficio económico y más participación de sus equipos en una Copa del Mundo? Oceanía, ¿no crees que quisieran tener un mayor beneficio económico y que sus equipos tuvieran más participación en las Copas del Mundo? Es que todo el bloque europeo es el que puede hacer el contrapeso, pero ni siquiera estoy seguro de que haya solidaridad y unidad en ese. Por eso te decía hace un rato, ¿tú crees que Grecia no quiere asistir a un mundial y tener un beneficio económico? Bosnia, Macedonia, o sea, hay muchos equipos europeos que también pueden ser seducidos, ¿eh, Richard?
1: Mira, estoy repasando los números. Para que tú veas lo que se va a poner interesante ahora en adelante, son esos votos, ¿no? La Confederación Africana es casi del mismo tamaño de UEFA. Son 54 votos. La Confederación Asiática tiene otros 47 votos. Y creo que la más pequeña debe ser Oceanía. Bueno, creo que más pequeña que CONMEBOL no hay, pero la Confederación de Oceanía no debe manejar demasiados votos. Déjame ver cuántos. Confederación. Sí.
2: Es que sí, Oceanía, es un peligro lo que puede ocurrir.
1: Claro, mira, la Confederación de Oceanía tiene 13 votos más. Entonces, entre África, Asia y Oceanía, tienes más de 100 votos para buscar. Y entonces esto empieza a encabezar la lucha política dentro de FIFA. ¿Qué es lo que yo creo puede detenerlo? Que se supo antes de tiempo. Creo que lo mejor que ha podido pasar para el fútbol, y esto no es por ser... A ver, el que me conoce sabe que yo no soy de los que piense que el fútbol es única y exclusivamente de los pobres. No, no, el fútbol es de todo el mundo, el que es rico como el que es pobre. Yo eso lo tengo claro, pero las cosas hay que hacerlas bien. Hay que hacerlas bien. Y me parece que esto no lo están haciendo bien, Beto.
2: Acaba de manifestarse en ese tenor Alemania, que ya dijo que Alemania estaría con toda la infraestructura para organizar el Mundial en el 34 o en el 38. Pero lo único que ponen como objetivo y condición es que el fútbol no sea tan caro como fue en esta Copa del Mundo. Se acaban de manifestar. Entonces,
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1: 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El responsable fue Héctor Rodríguez, secretario de Relaciones Públicas del club, quien decidió hacerle a Neil Armstrong, Buzz Aldrin y Michael Collins socios de equipo, poco antes de que despegara la misión Apolo 11. Tras varias gestiones en la Embajada de Estados Unidos en Buenos Aires, el señor Rodríguez consiguió enviarles banderitas del equipo a los astronautas, quienes la llevaron consigo el 20 de julio de 1969 a la luna. ¿Sabe usted que el mejor porcentaje de knockouts en la división de los heavyweights lo sigue teniendo Deontay Wilder? Peleó 45 veces, ganando 41 de ellas por knockout, con un 91% de efectividad, y sigue siendo mejor que el porcentaje que alcanzó Rocky Marciano, que además de retirarse invicto, ganó 43 peleas de sus 49 por knockout. 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
1: Y ya está con nosotros nuestro gurú de Unánimo Bet, el hombre que todo lo sabe, el que nos ayuda a ganar ese dinerito extra, a ver, que siempre nos ayuda a conseguir un poquitito de más. Rafa Torres, ¿cómo estás, Rafa? ¿Cómo te va? Y primero te voy a saludar, pero después le voy a entregar el mando a Beto porque está muy preocupado con la Liga MX. ¿Cómo estás, Rafa?
2: Querido Richard, todo bien, muchas gracias. Saludos a Beto, que ya lo vi por ahí, ansioso de platicar de su querida Liga MX. Y bueno, pues vamos a entrarle después del Mundial. Es la primera vez que volvemos a estar juntos. Regresamos a la normalidad, a la costumbre de la MLS y la Liga MX. Y que la gente no se sienta mal por eso. También se puede hacer mucho dinero. En cualquier liga del mundo se puede hacer mucho dinero.
3: Bueno, pues ni modo, yo todavía tengo el vacío mundialista, pero efectivamente ya rápido, el día de la final ya teníamos partidos de la Liga MX, entonces imagínate, no hay mucho que esperar, y quiero empezar por ahí. Ya nos vamos a meter a partidos en particular, pero quiero que nos orientes si vale la pena apostar para quién va a ser el campeón ahora que arranca la temporada, quién es el favorito, quién es el que está señalado por las apuestas. Yo sé que tu corazón te dice que el América, pero quiero que la verdad nos haga libres en esta nueva temporada, porque pues hay varios equipos que quiere mucho la gente ver en los primeros lugares, ¿no? La gente sigue preguntando si Cruz Azul va a estar ahí, si Chivas va a levantar un título. ¿Cómo están los números en ese tenor, Rafa, y si se gana dinero con eso?
2: Sí, Beto, ¿cómo no? Claro que se gana dinero con eso, y es justo el momento preciso para hacerlo, porque ahorita, al estar empezando la temporada, pues todos los momios de todos los equipos son positivos. El equipo favorito para ganar el campeonato ahorita para los casinos son las Chivas, en más 450. Mira nada más. El segundo lugar es Cruz Azul, en más 500. Y luego viene un gap ya muy largo, ¿eh? En tercer lugar, América, que para mí está muy alto, en más 700. En cuarto, Pumas, en más 800, empatado con tu querido Pachuca. Y el Toluca, que es uno de los grandes favoritos, por lo menos ante la opinión pública, está en más 900 hasta quinto lugar o sexto, si tomamos en cuenta que hay dos empates arriba. Y Monterrey en más 900, Tigres en más 1200. Esos son los ocho primeros, Beto.
3: Venga, pues ahí está, con Tigres que se nos está desmantelando, ya no está Guiñac, ya se fue su goleador y ahora también se va Guido Pizarro. Qué difícil, ¿no? Para la gente de Tigres, que también desde que se fue Culebro parece que el proyecto no es tan firme como lo era antes. Bueno, oye, Rafa, este fin de semana tenemos un partido que llama mucho la atención con el Atlante, que está de regreso. Por increíble que parezca, el Atlante está una vez más en la primera división. Pensé que era un viaje sin retorno, pero ya está de vuelta en el máximo circuito y con la posibilidad otra vez de que su gente en la capital del país se vuelva a juntar. Ya dejaron esa época de Cancún olvidada y regresan ahí al Estadio Azteca junto con América, junto con Cruz Azul. Ya sabes que hay que pagar la deuda del Estadio Azteca y por eso hay tantos equipos ahora, ¿no? Se enfrenta el conjunto de Atlante a Cruz Azul. ¿Qué dicen los números para este partido?
2: Sí, Beto, Atlante, Cruz Azul, Cruz Azul, Atlante, no sé si llamarle clásico, pero un derbi capitalino a finales de los 90s, o en los 90s hubo duelos muy buenos entre ellos, ahí en el viejo estadio azulgrana, hubo hasta una liguilla entre Atlante y Cruz Azul, cuando a todo mundo se le olvidó el marcador y nadie atacaba, después el público empezó a gritarle a la gente del Atlante y se dieron cuenta que necesitaban un gol para avanzar. Grandes partidos este Atlante-Cruz Azul. En este momento, Atlante para este partido no es favorito, está muy lejos, está en más 900, el empate en más 400 y Cruz Azul lo tenemos en menos 313. Pero vamos, Atlante ha jugado bastante bien, lo ha hecho mucho mejor de lo que sus números lo indican. En la jornada 1 contra el Necaxa empezó ganando y fue el Necaxa hasta el minuto 80 y luego en la compensación que le dio la vuelta, y contra América empezó perdiendo, pero lo empata y estuvo cerca de ganarlo. Por el otro lado, por el lado de Cruz Azul, pues va invicto, apenas van dos partidos, pero va invicto. Ganó el primero en San Luis 3-2 y luego en casa le gana Puebla 2-1. Encontramos que en todos estos cuatro partidos ambos equipos han anotado, entonces nos gusta mucho para buscarle un momio un poquito más favorable debido al favoritismo que tiene Cruz Azul, que nos vayamos con el ambos anotan. Y un under de 4.5 goles en más 375 nos pagaría ese parlay. Creo que es un parlay que le buscamos, porque como te digo, el menos 286 de Cruz Azul está muy, muy bajo. Pero si juntamos el gana Cruz Azul, ambos equipos marcan, y el under de 4.5 goles, logramos un más 375, que ya se hace muy atractivo. Por ahí también, si queremos buscarle a un anotador, tenemos a Pisuto del Atlante, que ha hecho 2 goles, ha hecho los 2 goles del Atlante, que su mayor cualidad no es ser goleador, pero le está yendo muy bien en ese rango ahorita. Entonces, ¿por qué no seguir con esa tendencia? Nos pagaría más 650 un gol de Pisuto.
3: Venga, pues ahí está el partido allá en la cancha del Estadio Azteca. Ahí tienes sus lugares reservados. Ahora que quieras ver al Atlante, nos avisa Richard y nos vamos los tres ahí juntos.
1: Uy, me
2: ¿Cómo
1: gustaba
2: no?
1: más Cancún,
2: Imagínate.
1: ¿eh? Me gustaba más Cancún por lo de la playa. Eso sí te puedo decir. A ver, déjame enlazar rapidito con el fútbol mexicano, porque, a ver, Rafa, desde hoy, ¿qué tan posible es prever o imaginar quién pueda salir campeón? Por ejemplo, tengo un amigo que es fanático de Chivas a muerte y dice que el equipo de Milito tiene que ganar este año sí o sí. ¿Cómo puedes proyectarte hacia eso? ¿Qué posibilidades habría de que un equipo como Chivas salga campeón, por ejemplo?
2: Mira, Richard, como le decía Beto, Chivas es el primer favorito para salir campeón en más 450. El casino lo está poniendo como el número uno. Entonces, tu amigo puede estar tranquilo por el momento, ¿no? Porque Chivas, pues,
1: Bien.
2: es el favorito. Luego sigue Cruz Azul. Luego América, que insisto yo, América lo veo muy alto en tercer lugar. Apenas van 2 jornadas, pero pues no han llegado los refuerzos. No se ve un equipo muy
1: Y eso va a
2: consolidado para
1: cambiar,
2: ser
1: ¿verdad?
2: primero.
1: Es,
2: Sí,
1: es,
2: eso va a
1: eso, esos
2: cambiar.
1: movimientos van a cambiar.
2: Sí, van a cambiar. Seguramente ahora va a haber una pausa, ¿no? Por la League Cup, y
3: Discop.
2: seguramente ahí habrá situaciones y va a cambiar. Entonces, es momento para tomar a los favoritos porque están pagando muy bien y hay una forma ahorita de ganar dinero. Bueno, no de ganar, pero de poder lograr una apuesta, porque Guadalajara, que es el favorito número uno, paga más 450. Es algo más o menos como lo que hicimos en el Mundial. Entonces, si tomamos a Guadalajara ahorita como gran favorito y escogemos otros 3 equipos, cualquiera de los 3 que ustedes escojan, jugamos con 4 equipos a campeón. Lo peor que nos podría pasar, lo peor, es que Guadalajara fuera campeón y cobráramos un momio de más 450 invirtiendo 400 pesos, porque serían 100 por equipo. Si vamos bajando, pues a Cruz Azul ya está en más 500, América en más 700, Toluca en más 900 y así sucesivamente. Entonces, es el momento ideal para tomar a Guadalajara, ojo, con un momio de más 450, con un dividendo de 100, o sea, pueden ser 10 pesos, 100, 1000, 10 mil, lo que cada quien quiera, y tomar 3 equipos más por la misma cantidad. Entonces, si ya te estoy dando yo 4 opciones para campeón, pues ya las probabilidades de que ganes algo se hacen más
1: Claro.
2: grandes.
3: Épale.
1: Datazo, datazo. Te pregunto sobre la MLS, porque si hay hoy hay un equipo campeón, sí, el Inter Miami, pero ha habido uno que se ha convertido en una piedra en el zapato. Con o sin Messi, ha sido una piedra en el zapato cuando se han enfrentado a Columbus Crew. Hoy en día, obviamente, Lionel Messi, descansando después de lo agotadora que debió ser la Copa del Mundo, juegan el próximo sábado 1 de agosto, en una jornada más de la MLS, fecha 18. ¿Cómo ves a Inter Miami y qué probabilidades hay que Columbus Crew pues vuelva a ser una piedra en el zapato para el equipo de la Florida?
2: Pues mira, Inter Miami, a pesar de como ya nos dijiste, Messi no va a estar, tampoco Rodrigo De Paul, sigue siendo favorito en menos 138, el Columbus Crew hasta más 300 y el empate en más 333. Un dato importante de esta liga, para los que no lo saben, es que la liga durante el Mundial se puso en pausa, pero ya habían habido muchas jornadas. Entonces, si tomamos en cuenta nada más las 2 jornadas que se han jugado después del Mundial, Inter Miami ha ganado las 2 sin Messi. Le ganó al Chicago Fire 3-2 y le ganó a Montreal 1-0 como visitante. Y del lado de Columbus Crew, perdió el primer partido de este reinicio con el New York City por 2-1 y le ganó a Cincinnati 2-1 en un partido que pudo haber perdido. Entonces, a pesar de la gente que falta para el Inter Miami, están tomando muy bien este reinicio. Se incorporó Casemiro, lo cual les está ayudando. Y a Columbus le está costando un poquito como retomar, ¿no? Entonces yo tomaría el menos 138 del Inter de Miami y que Luis Suárez hace gol. Después de lo que le pasó a Berterame, que es, gracias a Dios no pasó a mayores, pues Luis Suárez está jugando de 9, está siendo el titular y ya ha anotado en los dos goles. De hecho, contra el Chicago Fire hizo doblete y contra el Montreal hizo un gol. Entonces tomar un gol de Luis Suárez ahorita creo que es una muy buena opción, porque va a ser titular y está jugando gran parte del partido. Entonces, si quiere una sorpresa, entiendo lo que dices del Columbus Crew, pero creo que justo en este partido no sería la opción correcta. Yo iría por la victoria del Inter de Miami y sobre todo por el gol de Luisito Suárez.
1: ¿Vuelve a ser Inter Miami candidato para ganar la liga? Así como hablabas antes, que de pronto hoy en día Chivas de Guadalajara parte como el primer gran favorito a ganar la Liga MX. ¿Es algo similar? ¿Se repite este patrón con el Inter Miami?
2: Sí, pero aquí el gap entre el Inter Miami y el segundo lugar es mucho más grande. Aquí el Inter Miami es favorito en más 275 y luego sigue Vancouver hasta más 700, Nashville en más 700 y el LAFC hasta más 800. Aquí no aplicaría el sistema que estábamos platicando en Liga MX, porque la diferencia entre primer lugar y los demás es muy amplia. Inter Miami es súper favorito a ganar la MLS en más 275.
1: Rafa, como siempre, muy agradecidos, más que agradecidos, honrados de tu presencia aquí, además que nos vienes a traer datos para sacar ese dinerito extra. Gracias como siempre, abrazo grande y esperamos tenerte nuevamente la próxima semana.
2: Claro que sí, Richard, aquí nos veremos la próxima semana y el honor es mío estar con ustedes dos, vamos. No cualquiera se puede dar ese lujo, ¿eh?
1: Nosotros vamos a estar aquí presente en Unánimo Deportes, nuestro podcast que está disponible en todas las plataformas, especialmente recomendada la app de iHeart.
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4: Unánimo Deportes presenta. ¿Sabía usted que el juego más largo en el béisbol fue en el año 1981, cuando en la entrada 21 los equipos se mantenían empatados 2-2? El juego fue suspendido y dos meses después se reanudó hasta que se anotó la carrera del desempate en la entrada 33. Eran equipos AAA de Boston y Baltimore. ¿Sabía usted que el boxeo está muy cerca del fútbol en cuanto a la preferencia del público? Según información de la Federación Mundial de Boxeo, todas las personas encuestadas indican que siguen las peleas de boxeo con el mismo entusiasmo con que lo hacen con sus equipos favoritos de béisbol. ¿Sabía usted que Julio César Chávez se destaca por ser el primer mexicano en hacerse acreedor al título de campeón mundial en tres categorías, ligero, superligero y welter? De sus 170 peleas, Chávez resultó invicto en 90 de ellas. También tiene el récord de haber llenado el Estadio Azteca con más de 130 mil espectadores para presenciar su pelea contra el estadounidense Greg Hogan en 1993.
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0: pues duró tan solo unos días, casi que unas horas. Porque obviamente la relación comercial que tiene Pirlo con una casa de apuestas, pues son conflictos de interés, lo cual llevó también a la renuncia de Paolo Maldini como director ejecutivo de la Federación Italiana de Fútbol. Finalmente, tras pasar Beto por ofrecerle la selección a Guardiola, ofrecérsela a Ancelotti, habérsela dado prácticamente a Andrea Pirlo, se ha quedado ahora con Roberto Mancini y la cabeza a nivel de dirección ejecutiva de la selección italiana en Claudio Ranieri. A ver, te pregunto, ¿se mira hacia adelante en Italia o se está revolcando en el pasado? ¿Qué ocurre con Italia?
1: Está para preocuparse, lo que mencionábamos el otro día, no hay un rumbo definido. Están recurriendo a Mancini, que efectivamente es el técnico que dio el último título, ¿no? En la Euro. Pero la verdad es que él también fue el hombre que perdió con Macedonia en el repechaje para la Copa del Mundo del 22, ¿no? Entonces, no sé, a mí me preocupa mucho, me da tristeza profunda por Paolo Maldini. Paolo Maldini es un gran futbolista, gente de linaje familiar involucrado con el calcio italiano y que pues se tenga que ir por una mala gestión tan breve. No sé, a mí esto me huele muy mal. Lo que está ocurriendo con Italia me huele muy mal. Y vamos a ver si Mancini en una segunda etapa, después de no calificar a una Copa del Mundo, va a florecer, ¿no? No sé, la generación de talento y jugadores es muy preocupante, lo hemos dicho, o sea, no solo es el DT, algo está pasando muy mal, pero muy mal en el fútbol italiano, que están en un punto en el que parece que lejos de tratar de subir, están escarbando hacia abajo.
0: Exactamente, están buscando escarbarse abajo. Me encantó esa frase, ¿no? Porque, a ver, lo mejor del futbolista italiano no llega a la Serie A. Hoy en día es muy difícil que llegue. A veces por desilusión, a veces por exceso de competencia, a veces porque es tan abierta la Serie A de Italia al jugador comunitario que cada vez es menos la posibilidad del futbolista italiano formarse y llegar a completar la pirámide, llegar a la primera división y de allí poder llegar a la selección. Entonces, Italia ha tenido muchos problemas para eso. Alguien me decía, es que hay que ver la cantidad de futbolistas italianos que hay en la Serie B, en la segunda división, que son jugadores que fácilmente pudieran estar en primera categoría. No están, porque obviamente estás compitiendo de una manera desleal desde parte del que tiene el beneficio. Si tú traes un jugador, por decir, argentino, que ya ha estado en tres Copas Libertadores de América y tiene un gran recorrido, es un gran futbolista y puede llegar con idéntica condición de un jugador italiano a la Serie A, llegando porque tuvo un abuelo italiano y por allí puedas tener el pasaporte comunitario, pues definitivamente el jugador argentino va a ser el que van a fichar y no va a tener esa oportunidad el jugador italiano. Eso está bien dentro del mercado comercial a nivel de liga, pero a nivel de selección le estás privando la oportunidad a alguien de formarse como para poder llegar a la selección, aunque tenga mucha capacidad. Y eso es algo que, sin darse cuenta, Italia terminó minimizando el universo de jugadores que pueda llevar a la Serie A y que pueda llevar, obviamente, a su selección nacional. Otra de las cosas que yo veo, por eso quizá me parece interesante la llegada de Mancini, y no tanto por Mancini, más por Ranieri, es que hoy Italia es una selección que abandonó su identidad de fútbol. Aquel fútbol que le hizo ganar cuatro Copas del Mundo, de buen trabajo defensivo, de raspar, de ser selecciones muy calculadoras, de aquellas de imponer la moda del decir se goleó 1-0, porque así eran las selecciones italianas. Hoy en día se abrió al fútbol globalizado y terminó cayendo en la desgracia del fútbol italiano. Esos dos factores que te acabo de marcar, el de la dificultad para el futbolista italiano de competir ante la gran diáspora, que llega con pasaporte comunitario y con idénticas condiciones, pero quizá con más rodaje y más experiencia que no puede sumar el joven italiano. Eso sumado a el cambiar el modelo de juego del futbolista italiano. La llegada de Claudio Ranieri creo que puede ser, Beto, ese eslabón necesario. Italia tiene que mirar un poco hacia su identidad. Aunque Ranieri va a ser director ejecutivo, no va a ser el entrenador, Roberto Mancini entiende bien, creo yo, esa identidad de la que se ha perdido el fútbol italiano, aunque él no sea un gran practicante, ¿no?
1: Sí, claro.

0: A ver, no solamente esta crisis en la que está sumido el fútbol italiano, digo, lo vemos con tres ausencias de Copas del Mundo, pero hace 16 años no ganan una Champions. ¿Te acuerdas? El Inter de Mourinho, el Inter de Mourinho fue el último que ganó una Champions, pero ya son
1: Sin
0: 16
1: jugadores
0: años
1: italianos.
0: sin
1: Sin
0: jugadores
1: jugadores
0: italianos.
1: italianos. Porque el único
0: Entonces,
1: que entró en aquella final fue Materazzi y vino de cambio después del minuto 90.
0: sí, yo creo que alguien perdió el rumbo, o todo el fútbol italiano perdió el rumbo, y hoy es preocupante, es preocupante. A mí me parece lo que están tomando como decisiones son patadas de ahogado, ¿no? O sea, hay que ver cómo les está yendo en la Champions. Están sufriendo un montón, ¿no? La mayoría están con puros extranjeros representando el fútbol italiano, por lo que ya mencionabas. Entonces, el futuro está muy preocupante. No sé. A los equipos, o sea, hay que darles una estructura y preocuparse por el futbolista italiano, ¿no?
1: Y es hacia donde hay que mirar. Yo a veces pongo ese ejemplo, lo que ocurre en México, con las pocas posibilidades que tiene un futbolista joven en México para llegar a la selección, incluso para llegar a la primera división, porque se amplió el número de extranjeros y cada vez hay menos posibilidades. Eso es una lógica. Si te restan oportunidades, pues no tienes tantas facilidades. En Italia es que ni siquiera eso. En Italia no es que se amplió el número de extranjeros. En Italia es que el no nacido en Italia, siempre y cuando tenga un padre, un abuelo, que haya nacido en España, en Italia, en Portugal, puede aplicar para un pasaporte de la Unión Europea. Y eso, desde el momento de la ley Bosman, cambió completamente el mapa en Europa. Y eso ha hecho que, bueno, sí, se le dé la oportunidad a jugadores que tienen mejor rodaje, probablemente, tal vez hasta con experiencias internacionales, de llegar a un club de la Serie de Italia donde no tienes las mismas oportunidades. Y no digo las mismas oportunidades porque no te has podido desarrollar lo suficiente en la estructura del fútbol italiano. Entonces, Italia necesita una verdadera revolución desde adentro. Creo que esa tiene que ser la meta primero, principalmente de Claudio Ranieri. Yo no sé si Italia le alcance para clasificar al próximo Mundial. Esta vez estuvieron muy cerca, solamente una derrota. Pero igualmente, Italia parece estar lejos. Parece estar lejos. Creo que más que preocuparse de volver de inmediato a una Copa del Mundo, Italia tiene que preocuparse en recuperar todo el terreno que perdió dentro de su propio fútbol, todo lo que cedieron, todo lo que abandonaron al futbolista nacido en Italia. Ese que llega hasta la Serie B y se termina de conformar con llegar ahí porque ya encuentra un techo imposible de romper cuando tienes que competir contra el que viene con muchísima más experiencia, incluso siendo internacionales. Y que llegan con un pasaporte comunitario debajo del brazo. Entonces, es muy difícil. Yo creo que hay cosas que en Italia hay que buscar darle la vuelta y propiciar primero que el futbolista italiano llegue a la primera división. Primero que llegue a la primera división. Y después creo que es claro, hay que tratar de volver en parte a las raíces. No digo al 100%, pero en parte a tu identidad. Porque Italia, Beto, perdió identidad.
0: Por supuesto, o sea, ellos quieren jugar como España cuando tienen un estilo muy definido, una manera, es más, una forma de vida. O sea, el catenaccio es una idea muy firme de cómo se juega el fútbol y de repente quisieron empezar a tocar, no sé, o sea, ¿qué más necesita Italia para tocar fondo? Eso es lo que me preocupa. O sea, han tomado todas las malas decisiones, han castigado a su futbolista para que juegue en su liga por lo que tú ya mencionabas. Entonces, pues yo no me explico qué más necesito. O sea, no ir a tres Copas del Mundo, imagínate la pérdida económica, la generación de futbolistas que también se perdió por no asistir a una Copa del Mundo. Es preocupante, es preocupante. Creo que no hay rumbo todavía y Ranieri tiene un paquete enorme. Puede ser el que le ponga el último clavo al ataúd o el que resucite al fútbol porque está muerto.
1: Y tiene que buscar revivir y no se sabe.
2: 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Unánimo Deportes presenta. ¿Sabía usted que no se sabe a ciencia cierta cuánto dinero ganó George Foreman vendiendo parrillas para asar? Pero algunos aseguran que la compañía Salton Inc., fabricante de las parrillas, le pagó 138 millones por usar solo su nombre. Además, recibía 40% de las ganancias de cada parrilla vendida. Dicen que llegó a ganar 4 millones y medio de dólares al mes. El 6 de marzo de 1976, a la edad de 17 años, con la asistencia de la mayoría de sus compañeros de escuela, Wilfredo Benítez ganó el primero de los 3 títulos mundiales en su carrera. El puertorriqueño, nacido en los Estados Unidos, fue el pugil más competente y agresivo del boxeo latinoamericano en su época. El equipo que más veces ha disputado un mundial es la selección de Brasil, con 20 participaciones. En segundo lugar se encuentran Alemania e Italia con 18, seguidos por Argentina con 16. 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
1: 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Usted nos encuentra en YouTube los contenidos todos de Unánimo Deportes. 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Y vamos a tener todos los contenidos ahí acumulados y en historia para que ustedes lleguen con otro. Solo tienen que tocar la campanita, levantar el dedo, distribuir, hacernos crecer como comunidad. Vamos a meternos hoy en el Al Tiro Libre, en este podcast, en tres temas. Uno, la final de la Leagues Cup. Los dos partidos, uno con muchísima más importancia que el otro, pues lógico, está el título de por medio y los premios que significa el título. El segundo tiene un valor adicional increíblemente, que León está jugando por la posibilidad de tener un cupo directo a la Conca Champions si logra vencer al América. Si no logra vencer al América, hay un actor adicional que juega, que se llama Tijuana, o Xolos, como quiera decir. Si pierde León con América, Xolos accede de inmediato por reglamentación, acumulado, reclasificaciones a la Conca Champions. Ese tema lo vamos a tocar inicialmente. Vamos a meternos con el Chaquito Jiménez y las expectativas que hay con la llegada a Portugal, luego del paso por Holanda, luego del paso por Italia, del momento difícil también que atravesó por no tener mucho contacto con el gol en la selección mexicana y lo que le espera a partir de esta misma fecha en donde parece va a ser ya actor de principal con el equipo del Porto. Y vamos a cerrar hablando de Julián Álvarez, en lo que creemos y que quisiéramos que sea ya el último capítulo, previo al partido de mañana. El Xolo Simeone ha hablado de que estará en la convocatoria, que tiene una gran oportunidad, que va a ser tenido en cuenta y que ojalá todo esto le haya servido como lección. Son palabras del Xolo, no sé qué tanto impacten en el jugador esas palabras. Pero metámonos en tema o en autos, como se dice como dicen los abogados. Primer tema, doña Eli Patiño, en la final de la Leagues Cup y primer partido, el más importante de los dos, el partido entre América y Monterrey, que llega con un asterisco, digo yo, para mi óptica, por lo que ocurrió en el partido de la semifinal contra América. Un árbitro que no vio, hasta ahí lo entiendo, una jugada que no era penal. Lo que no entiendo es Eric Jair Miranda en el VAR está, como decía el Piojo Miguel Herrera, comiendo tortas, porque no lo llamó ni nada. Todos veíamos las repeticiones, hasta los jugadores del equipo rival hacían el gesto de que no fue penalti, y sin embargo lo cobró. Pero bueno, Eli, bonito los dos partidos, cuatro equipos que están, uno pelea por muchísimo, y es el que menos opciones tiene, pero pelea por muchísimo, que es León. Pero metámonos en Toluca a Monterrey. ¿Por dónde vienen los tiros futbolísticamente, Eli?
2: ¿Cómo está, Ricardo? Sí, ahorita en un ratito hablamos del robo al América, aunque ustedes no lo crean, ¿no? Porque habitualmente no decimos que al América le roba el arbitraje, pero cuando no hay cosas que marcar, pues no se marca y ya no importa la playera que traigas. Es, creo que un buen partido. Te soy honesto, Ricardo, todavía no me termina de encantar Rayados. Sé que tiene algunos futbolistas en gran momento, como el caso de Orbelín Pineda, y así ha ido recuperando futbolistas o está intentando recuperar futbolistas Matías Almeida. Hay que descongelar ese pechito, pero ya ganar en una instancia de penales, cuando yo dije estos penales, adiós Rayados, está ahí en la final. Y Toluca, a pesar de que León venía mejorando y había aprovechado la Leagues Cup, iba mejorando en la Liga Mexicana, no fue rival para Toluca. O sea, Toluca fue muy, pero muy superior a León. Ha hecho bien las cosas el turco. Paulinho podría ver algunos minutos, aunque no sé si el turco lo arriesgue. Está haciendo goles Viñas, se ha asociado muy bien, el niño buen momento, el mismo Díaz Price. Entonces creo ese aparato ofensivo, yo sé que Rayados tiene un muy buen plantel, pero con esto la verdad que el turco Mohamed lo ha sabido solventar muy bien. Le expulsaron a Méndez, no podrá estar en esa final. Pero puede ser una linda final, Ricardo, entretenida. Me hubiera gustado, por supuesto, que esté ahí el América, pero dos técnicos argentinos, obviamente un lobo de mar como es el turco Mohamed, pero también Matías Almeida tiene su recorrido. Entonces, me parece que puede ser un gran partido de fútbol. A pesar, y eso pues todavía no me cambia la idea, aunque sea equipos mexicanos, y lo tengo que recalcar cada que estemos en el tiro libre, que la Leagues Cup da más o menos igual. Y más aún, ahorita es como más de orgullo, ¿no? Y bueno, llevarte esos millones de dólares, de llevártelo a no llevártelo, porque estos dos equipos ya tienen su boleto a la Conca Champions. Pero estás ahí en la final y tienes que intentar ganarla, ¿no? Porque eso habla del gen competitivo, de los técnicos y de los equipos que están dirigiendo.
1: Ahora, ¿por qué nos hemos instalado? Ha sido parte de la cultura futbolística de los últimos años. Esta foto del turco me parece muy chistosa. Se me pareció más a Kiko que al turco. A Kiko, no. Los cachetes de Kiko. Pero sí. Pero, a ver, volvamos. Antes se jugaba por la copa, por el trofeo, lo que más nos enorgullecía a jugadores, directivos, hinchas, todo. Ganar la copa y alzar la copa. Ahora hemos vuelto a esto, porque aquí hay que incluirnos todos, que si no hay un premio no es bueno. Que es que este torneo, si lo gano, ¿qué me dan? Pues le dan la copa. Pero no, pero ¿a dónde me llevan? ¿Qué va a la Concacha? Ah, pero es que ya tengo el cupo. A ver, no, hombre. A ver, el torneo más importante del planeta a nivel de selecciones no le da sino un trofeo y un premio. No lo lleva nada. Y ahí no nos quejamos.
2: Bueno,
1: pero jugar el mundo. Claro, pero por eso le digo, ahí, si bajo esa dinámica, ¿qué nos da el Mundial? A ver, antes el Mundial daba, yo me acuerdo, se clasificaba directamente al siguiente Mundial. Ahora
2: obviamente
1: no.
2: Obviamente te ayuda en el ranking.
1: Pero ahora no. Es que yo digo, no sé, yo entiendo que todos son motivaciones e incentivos, pero los torneos se deberían jugar por la copa o por el título que entrega cada torneo. No pensar en ese valor adicional que es.
2: Sí, no. Nos hemos nosotros metido en esta charla, pero yo creo, estoy segura que el futbolista sí lo quiere ganar. Obviamente,
1: claro, hay claro.
2: Intereses de la plata y eso que no es mucha. Y bueno, decimos no es mucha, quisiéramos que no la dieran a nosotros, pero hoy con los premios económicos que se manejan, pues termina pareciendo poco. Pero yo estoy segura que el jugador, ya estando ahí en estas instancias, aunque no fueran puros equipos mexicanos, el jugador quiere ganarla. El jugador ya está ahí en la competencia. El jugador no es de, no me interesa. Me vale, ya estoy aquí. O sea, ya tengo mi boleto con Cachampos, ¿qué más da? El jugador ya está aquí.
1: ¿Tú crees que es un efecto más mediático entonces que los que jorobamos somos nosotros?
2: Sí.
1: Pidiendo como, ¿y qué da esto?
2: De la prensa.
1: Es más mediático. No, pero no por este torneo, sino por todos los demás. Es decir, ¿qué da? Siempre estamos, ganar esto, ¿qué da? Parecemos de compras en las antiguas tiendas de nuestros países, ¿no? Deme la ñapa o deme la yapa, ¿cómo se llamaba el pedacito adicional que daban las señoras en los mercados? Es decir, somos unos, eso se llama regatear en el mercado.
2: Ñapa, vivimos en México decimos como el pilón, algo extra.
1: ¿Pilón?
2: Sí, el pilón.
1: Sí. Pero bueno, exactamente. No. El torneo es el torneo, cada torneo es un torneo, cada copa que se disputa es eso. Qué lindo, y yo creo que tiene razón él, y el jugador sí va por ello. Es un tema de medios, es un tema de nosotros. Es que ya a la América no le interesa porque ya tiene cupo a la Conca Champions. Eso piensa Pedrito Pérez, el cronista Mayorga Patiño, pero no es lo que piensan los jugadores. ¿De cuándo acá de verdad volvimos eso? Una feria de estímulos adicionales para cada torneo que se juegue. Y se ha vuelto universal. Ya, por eso te digo, el único torneo que no da algo al final es el Mundial. Ni de club. ¿El de clubes da algo? No, tampoco. El Mundial de Selecciones tampoco. Pero, por ejemplo, ganan la Champions, sí va a haber una finalísima. Ganan la Libertadores, sí va a haber otra finalísima.
2: ¿Qué sigue después de eso, no?
1: No. Somos el eterno espiral de los que no nos alcanza la vida y no nos llena nada, ¿no? Somos unos inconformes a toda hora pidiendo más y más y más y más. y eso termina por, en algunos casos, desprestigiar los torneos. Pero tienes razón tú, creo que es mucho más mediático. Sigamos hablando de fútbol. Creo que tenemos las alineaciones posibles, primero de Toluca y luego de Monterrey. A ver si podemos mirar un poco con base en esas alineaciones qué modificaciones puede haber. Hay una fija que es la de Pereira, Méndez, en el fondo de Toluca por expulsión y reglamento. Pero, a ver, ¿qué tiene Toluca? Me tocó buscarlas aquí porque creo que nuestro director no alcanzó a tenerlas.
2: Bueno, aquí está Toluca, tiene en la portería a Hugo González, no es para Méndez, pero tienes a Pereira, tienes a López, tienes a Gallardo, tienes a García.
1: García.
2: Está Eliño, está Romero y Castro, que seguramente van a jugar, está Alexis Vega, está Federico Viñas, ya hablamos de Díaz Price, puede regresar Paulinho, o sea, tiene algunas alternativas el turco Mohamed para darle un poquito tal vez de frescura, si es que te pudieran estar, no sé, con algún desgaste, un poco cansados, pero lo cierto es que tiene esta posibilidad Toluca y que hay que decirlo y darle toda la buena al técnico de los Diablos, ¿no? Él ha batallado con lesiones por tiempos, la verdad, largos, y al final termina encontrando la forma de competir bien. Ahí está.
1: El único cambio es el de Méndez. El único cambio es el de Méndez, que efectivamente está en esta formación porque fue la última formación que utilizó Toluca, pero creo que es la única modificación que va a tener. Y si jugaría así, ¿no? Con un 5-4-1. Y, hijo, sí es muy posible porque desdobla muy bien con Guamerucito. Ese es el Guamerucito, ¿no? García.
2: Sí, es el Guamerucito.
1: Ah, sí. Y Gallardo, que son los dos carrileros con los que sale, con tres en el fondo. Y lo demás es dos volantes en donde está Romero y Castro. Y la alternativa de jugar con tres jugadores puede ser un 5-2-3. Para jugar con tres en el ataque o 5-4-1, como lo estamos viendo en este dibujo, con Eliño y Vega, yo los veo más adelantados a ellos, Eli. Más cerca de Viñas, o que puede ser la manera de jugar. Es que me parece un poco conservador verlo así.
2: Eliño está arriba, ¿no? O sea, Eliño yo lo pondría arriba con Viñas. Y si jugara con esa línea de cinco que se convierte en tres.
1: Ajá. Claro, sacas los carrileros y empujas los extremos.
2: Sí,
1: exactamente. Entonces quedaría Eliño y Vega con Viñas en la misma línea, dos volantes con mucho músculo como Castro
2: 3-4-3.
1: Y como Romero. O puede ser 3-4, exactamente, el 3-4-3 o 5-4.
2: Ahora, el turco, o sea, vemos aquí este paratáctico, pero él habitualmente juega con línea de 4, ¿eh?
1: Sí, pero... A ver.
2: Seguramente esta posición de Méndez va a utilizar al Pollo Briseño, que es como su moneda de cambio, ¿no? O sea, lo tiene ahí, lo mete en algunos momentos.
1: Pero si juega con línea de cuatro, ¿quién lateral derecho? ¿El Guamerucito?
2: ¿Y a quién? ¿Puede jugar ahí?
1: Sí.
2: También está Simón, que puede que...
1: Ah, Simón. Simón. Pero bueno, veamos un poco la de Monterrey, Jonathan. A ver, porque yo creo que esa no va a tener muchas variantes, la de Monterrey, que va a tener a Andrada, seguramente en el pórtico, ahí sí son cuatro. Va a estar Ricardo Chávez y Arteaga como laterales.
2: Sí, Guzmán, la línea defensiva no cambia.
1: Guzmán y Salcedo, ¿no? Son los dos centrales. Delante de ellos va a estar el español, ¿cómo se llama? Torres y Orbelín Pineda. Orbelín partiendo desde esa zona. Y delante de ellos, si juega con el 4-2, ahí está, 4-2-3-1, va a ser Rossi por un lado, Tecatito Corona por el otro. Y yo no creo que vaya con 4-2-3-1, va a ser 4-4-2. Porque para mí Lucas Ocampos va a jugar muy cerca de Kuipers, que son los dos delanteros que tienen.
2: Sí lo pone un poco más atrás. Entonces, tiene recorrido y tiene bastante libertad Lucas Ocampos. Me gustó cómo jugó. Tuvo algunos errorcitos, pero al final terminó haciendo, creo que, un buen partido para él. Este Para mí, Ricardo, es el mejor cuadro que puede presentar Rayados.
1: Entonces, sí.
2: No debe haber modificaciones, te enfrentas contra un Toluca que juega bien, que obviamente pues el Turco ya le lleva la ventaja de tener pues el bicampeonato con Toluca y un rato trabajando. Entonces, se va a poner lindo, ¿no? Además, me imagino, cuando decimos que a nosotros no nos hace demasiado ruido, el Toluca haber perdido el campeón de campeones, porque el Turco es competitivo.
1: Quiere ganar todo.
2: Tenemos ahorita la final de la Leagues Cup, aquí está el escenario para seguir ganando, te sirven confianza, los futbolistas están ahí, son profesionales, es un partido, es una final, por supuesto que la quieres ganar. Por eso te digo que es más de nosotros de, pues ya qué más da si los dos tienen su lugar en la Conca Champions, no es mucha plata, pero el jugador quiere ganar lo que está compitiendo, yo no creo que no le interese, o quisiera escuchar a alguno que diga, a mí me da más o menos igual ganar o perder el fin de semana.
1: Sí, es verdad. Oiga, nosotros somos los muy buenos portadores de grandes noticias y grandes promotores y empujamos los eventos como podemos ser dañinos, ¿no? Es decir, sí. A veces terminamos con comentarios que son corrosivos y no se necesita que es que tenga uno que hablar bien de un evento. No se trata de que tengamos ni que es una obligación hablar bien del evento. La idea nuestra es hablar de lo que vemos y opinar con base en lo que vemos, no salirnos de la realidad ni de la... Que cada quien tiene una óptica, es válido que cada quien de nosotros tenga una óptica, que podamos disentir en la forma de apreciar el fútbol, también es muy válido. Pero que volvamos, que nos volvamos vehículos de decir del desprestigio de algo, de un partido, de un jugador, de un torneo, me parece peligroso. Me parece peligroso. Y es algo que lo estoy reflexionando sobre este momento con base en lo que hemos ido hablando justamente en este segmento. Porque el cliché de la Leagues Cup ha sido ese. Ah, es un evento que no le importa a nadie. ¿Quién dice? ¿Los jugadores, los técnicos, los directivos o los periodistas?
2: No ha dicho que no le importa la Leagues Cup, pero sí ha hablado de los calendarios, ¿no? O sea, eso sí lo
1: no,
2: ha mencionado.
1: Todo eso es susceptible de
2: esto,
1: sí, no. Pero eso es válido.
2: Sí, eso es válido.
1: Eso es válido porque son pero es crítica.
2: No les interesa, no creo.
1: Sí, por eso te digo, somos más nosotros los que llegamos a esa conclusión. Ya cuando hablamos nosotros en primera persona, que no es un primera persona, en tercera persona, hablamos del periodismo, del liderazgo de opinión, de quienes estamos al frente. Ahora, por fortuna, somos 700.
2: Porque yo sí caí en el, y he caído, en, sobre todo en la Leagues Cup, que te arrastra a menospreciarla o demeritarla. Pero eso es nuestro pensamiento. El decir, es que el jugador no le interesa, el jugador no le importa, le da más o menos igual. ¿Alguien ha preguntado al jugador? ¿Alguien ha hablado con el jugador? Y el jugador le ha dicho, ¿sabes qué? Me vale, no me interesa, no quiero ganar. No quiero competir.
1: Yo por ahora no he oído eso.
2: Yo nunca he escuchado a un jugador que diga eso.
1: He oído críticas, sí, que son válidas, eso del la calendarización, las locales, son válidas.
2: Los vuelos, las distancias, el poco descanso.
1: Eso es normal, eso es normal. Pero de ahí a decir, no, es que el torneo, no quiero jugarlo. No. Por eso siempre la respuesta fue, no, si no les gusta, si no lo jueguen. Es muy fácil. Se levanta la mano y se sabe que conmigo no cuenten, yo no voy. Pero vamos a ver, este torneo está garantizado hasta el 28 o 29, ¿no? Creo que está garantizado, porque ayer oí un rumor de que este era el último y me dijeron no, es que sea el último. Pero bueno, volvamos a los partidos, hablamos de Toluca-Monterrey. Yo veo más cerca del triunfo a Toluca por solidez, pero no me dejo de reconocer el gran plantel que tiene Monterrey. Y con Almeida están jugando a otra cosa. Están jugando a competir, están jugando a... No hablo de correr por correr, sino a hacer un equipo solidario en los bloques, en la forma como marcan, en la forma como llenan espacios. A mí me ha gustado el Monterrey. Ahora, me pareció que no fue culpa de ellos lo que sucedió en el último partido. No fue culpa de ellos.
2: Bueno.
1: Bueno, a Orbelín habría que darle una mención honorífica o en los Globos de Oro, en los Globos de Oro, ¿no? En los Óscares. No,
2: pero Orbelín da un gran partido, Ricardo.
1: Sí, juega muy bien, juega muy bien.
2: Muy bien. Sí.
1: Y Tecatito también jugó muy bien.
2: Tecatito también. Tiene un muy buen equipo y creo que esto lo ha cambiado Almeida y a ver si le termina alcanzando para ser campeón, aunque él dijo que este torneo iba a ser difícil, porque apenas está moldeando a su equipo. Pero yo ya veo una intensidad en la presión distinta, veo a un equipo mucho más involucrado, o sea, veo convencimiento, veo que todos corren, la zona en donde presiona, alternan la posición porque no siempre Rayados quiere tener la posición de la pelota, pero es intenso para recuperar la pelota. Y eso es lo que me imagino está consiguiendo Matías Almeida, porque cuando tienes buenos jugadores, no es que cada quien tenga la pelota y que haga lo que pueda hacer por la técnica o porque son buenos o porque tienen mucha calidad, sino hay que tener un poco de idea y también el compromiso colectivo, que es porque lo que Rayado siempre se cae. Es un equipo que no todos reman para el mismo lado y entonces esos esfuerzos aislados terminan por no dar resultados. Creo que será el trabajo de Matías Almeida y va a ser lindo donde presionen. Toluca es más un equipo de transiciones, tiene a varios futbolistas en buen nivel que le dan vértigo, le dan velocidad. Veo un muy buen partido, Ricardo. Ahora, coincido contigo en que para mí el favorito es Toluca, pero pues Rayados...
1: Ojo con un dato no menor. Hablábamos hace unos días y hace un rato fuera de aire, de la importancia de las sedes a ese nivel. Ojo, no están jugando ni en Toluca, ni en Ciudad de México, ni en Monterrey, ni en León. Están jugando en Estados Unidos. Pero si hubiera ganado América, la sede, la final iba a ser Los Ángeles. Es decir, favoreciendo localías, estando en Estados Unidos, la localía de América era Los Ángeles. Ganó Monterrey, la localía de Monterrey es en Texas, en la zona más masificada hincha de los equipos, de los dos. Ojo, no, aquí no está Tigres en esta película, pero esa es una zona, Texas es territorio regiomontano. Entonces, llevar el partido a Houston, ahí es sacar a América de su ventaja de localía y sacar a Toluca también de la ventaja de localía que aparentemente tenía. Y si alguien tenía ventaja de localía y jugó dos partidos en su casa, en Toluca, fue Toluca. ¿Puede afectar esto? ¿Vamos a ver más banderas y aficionados de Monterrey? Creo yo, como había más banderas y aficionados de América en el partido contra Monterrey. Había 95% de América y 5% de Monterrey.
2: Sí, estaban muy emocionados por la afición que estaba arrastrando el América. Bueno, que siempre arrastra, ¿no?
1: Sí. Ahora, esa afición va a acompañarlo, estoy seguro, en Houston, el decorado de las banderas y de las camisas va a ser Monterrey, por lo menos 80-85%, y no sé la fidelidad de Toluca, porque lo de Toluca es fidelidad, viajar con ellos, ¿no? No sé, en Estados Unidos la afición de Toluca.
2: Habrá algunos de la tierra del chorizo que también estén en...
1: Ah, bueno.
2: Y que quieran ir a apoyar. Además, Ricardo, independientemente de al equipo al que le vayas, que no sé, porque acá se puede dividir, ¿no? Igual y no son Rayados, son Tigres. Ah, no, pues juega Rayados. Le voy a ir a Toluca, entonces. Puede pasar, ¿no? Entonces,
1: puede ser, sí, tiene razón. Los hinchas de Tigres
2: podrían expresarse contra Rayados, no a favor de Toluca, pero contra Rayados. Entonces, yo creo que esto no es un factor que vaya a pesar. No. Y bien lo dijiste, ¿no? El que tuvo el beneficio en la primera fase fue Toluca, por haber Toluca, tenido dos partidos en su casa.
1: Bueno, esperemos que todo salga bien, que el árbitro vea bien y que el VAR no sea Miranda. Porque un hombre con ese apellido y que no vea Miranda, por favor.
2: No, sí, sí. Mirando, se distrajo, sí, en esa jugada.
1: No, me acordé del Piojo Miguel Herrera. Están comiendo tortas en el VAR. Siempre pienso en eso cuando el VAR anda distraído. Segundo partido, porque se nos va el tiempo y después nos van a... ya veo que ahí empezaron ya a decirnos que nos queda muy poquito. ¿Qué significa el América contra León, Eli? No opino, aquí dejo que tú opines.
2: Pues mira, América tiene que ganarlo. Me imagino que quedaron dolidos, en el caso de Almada frustrado y tirándole mucho al arbitraje. Pero bueno, también el América tendrá que hacer reflexión y tiene cosas que corregir, porque algunos no anduvieron muy bien, como Brian Rodríguez, ¿no? Tendrán que dar un mejor partido. Y León está obligado a ganar porque quieren conseguir ese boleto a la Concachampions. Entonces, creo que puede ser un lindo partido, ¿eh? Además, no sé qué le pasa a todos los equipos, pero cuando ven enfrente al América, dan su mejor partido, Ricardo.
1: Sí, lo ves dando el mejor partido a León. ¿Ves a León con posibilidades de ganar?
2: Sí, yo creo que sí.
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0: Unánimo Deportes presenta. ¿Sabía usted que el jugador más pequeño en las grandes ligas fue Eddie Gaddel? Medía apenas un poco más de un metro de estatura. Comenzó jugando con los desaparecidos Browns de San Luis. Esa franquicia se mudó a otra ciudad para convertirse luego en los Cerveceros de Milwaukee. Manny Pacquiao ha estado en el top 10 del box en 4 décadas distintas. Ganó su primera corona a los 19 años por nocaut ante Chachai Sazakul. Ha reinado en 8 categorías y aunque cayó contra Mayweather, superó a Tim Bradley en 2 de sus 3 peleas. Se destacan 8 inolvidables peleas contra mexicanos, como contra Marco Antonio Barreras, Eric Morales y Juan Manuel Márquez. Floyd Mayweather ganó títulos en 5 categorías y ha sido el boxeador taquilla pay-per-view más destacado en las últimas décadas. Desde que se convirtió por primera vez en campeón ante Genaro Hernández hasta su despedida contra Conor McGregor, Mayweather se enfrentó a 23 púgiles y venció a 15 campeones mundiales seguidos antes de retirarse.
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1: Pasamos un poco de la generalidad a la individualidad. Y sé que lo manejas muy bien y que conoces muy de cerca los temas y que conociste a papá. A Chaquito lo conociste de cerca, Eli, porque al papá sí, ¿no? Al Chaco sí.
2: Chiquito, cuando estaba acá entrenando en Pachuca y tuvo todo ese tema del trombo y eso, pero no, hacía una... de charlar, de hablar, de buena onda, de hasta podría decir, tal vez no amigo, porque seguramente el Chaco no me considera su amiga, pero pocos he conocido como el Chaco Jiménez, que me parece un tipazo.
1: Sí, bueno, hablemos del no del Chaco, sino del Chaquito. ¿Se puede recuperar? Yo no lo veo a él en su prime, en el prime que tuvo en Holanda, por ejemplo. Lo veo en una ola extraña, con una buena oportunidad, una liga. A mí siempre la liga portuguesa, más allá de que sea la quinta, la sexta, la cuarta, no, cuarta no alcanza, les ha pisado muy poquitas ocasiones, pero quinta, sexta liga, es una liga muy atractiva, es una liga donde se compite muy bien, el fútbol es muy bueno, tiene equipos súper importantes y llegó a uno de los tres equipos más importantes de Portugal. En Portugal hay tres equipos de alto vuelo, que son el Porto, el Benfica y el Sporting, que son los demás más firmes. Los demás son buenos equipos y son poco más animadores, pero partir de esos equipos es casi garantía estar dentro de los tres equipos que pelean por las competencias europeas. El Chaquito llega al Porto, va a tener oportunidad, Eli. ¿Tú cómo lo ves ahí?
2: Yo creo que sí, Ricardo. Es verdad, a ver, Santi tiene 25 años, viene de ir al Mundial, aunque realmente con una mínima participación. El tema de lesión lo distanció por completo de pensar en una regularidad. Tampoco es que no quiera o que podamos hablar de una mala racha, ¿no? Sino simplemente una lesión que lo termina alejando, que fueron 4 meses, ¿no? Más o menos lo que se termina perdiendo Santi Jiménez. Tuvo 7 goles apenas con el Milan, 1 en la última temporada. O sea, me refiero al 2025-2026, que pues termina siendo muy poco. Y Santi, al ser delantero, pues lo tenemos que medir con goles. Pero llega a un lugar donde creo que le puede ir bien. O sea, es una muy buena oportunidad para Santi para reencontrarse, para tener confianza. Su técnico, al parecer, lo tiene en muy buena estima. O sea, me refiero a que lo va a considerar. Y cuando el técnico te tiene visto y sabe que le puede sumar a su equipo, claro, la forma es jugar con solo un centro delantero. Hoy está Andrés Silva, que ya es un delantero veterano, el portugués, que ya marcó también en lo que vamos de la Liga de Portugal. Entonces Santi pues tiene esa pelea. Antes de que llegara Santi, y ahorita el delantero es Silva, pero estaba Omorodion, creo que sí, lo estoy pronunciando bien,
1: sí.
2: El que, bueno, es español, y él sí te diría, si compitiera con él antes de lesionarse la rodilla, te diría, está muy complicado, porque es un monstruo del área, ¿no? O sea, tenía 15 goles, creo, antes de lesionarse. Pero creo que con Andrés Silva, por ser ya un futbolista veterano, en su mejor momento Santi me parece que es mejor que Andrés Silva. Entonces va a competir por el puesto, Ricardo, y es un momento, aunque va a parecer un poco tal vez trágico lo que voy a decir, pero si Santi no brilla en Portugal con el Porto, creo que se estaría alejando de la posibilidad de continuar su carrera en Europa. Entonces es hoy, o sea, es ahora para Santi, ¿no? Después de que en el Milan no funcionaron las cosas, tiene que aprovechar esta posibilidad del Porto para volver a afianzarse, para tener confianza, para que vengan los goles. Y no te digo si va a ser un titular indiscutible, pero que realmente pueda ser considerado, ¿no? Porque pues el último año de Santi ha sido gris por lesiones o por lo que me quieras decir, pero también para él ha sido difícil, ¿no? O sea,
1: sí, sí.
2: No es muy fácil irse recuperando de lesión. El bullying que le hicieron en redes sociales con la selección mexicana cuando se quedó ahí tirado un rato y decían que habían pasado semanas y semanas, hasta dijo Santi, ya suéltenme, ¿no? Eso ya pasó, pero yo creo que si hay alguien que está desesperado porque las cosas salgan bien, es el Bebote.
1: Ahora, tiene unas grandes oportunidades Farioli, creo que se llama el técnico, es un Farioli. Italiano, Francesco Farioli, y además, primero por el estilo del técnico, segundo por el momento del equipo y tercero por el calendario. Ojo, tiene la vidriera de la Champions.
2: Sí.
1: No solamente es el torneo portugués. A ver, se va a ver contra el City de local, contra el Betis, voy en orden, de visitante. Luego juega en casa contra el PSV, luego visita Napoli y contra Napoli va de local, tiene dos locales, PSV y Napoli, luego a dos visitantes, contra el Feyenoord en Holanda y contra Liverpool. Luego local contra Slavia Praga y luego cierra contra el equipo austríaco, el Lax Linz. Es un calendario complicado, tiene equipos muy, muy fuertes ahí, cuando tiene al Betis, al Manchester City, al Napoli, al Feyenoord y al Liverpool. No es livianito el calendario de la fase, de la primera fase, que es fase de liga. Ya no hablemos de grupos porque aquí no son grupos, es fase de liga y suma de puntos. Son 8 partidos, eso es todo. Son los partidos adecuados, no solo el torneo, sino ganarse una posición en la Champions, Chaquito, porque es el punto para brillar.
2: Claro. Y no es un partido, Ricardo, son 8. Es un escenario ideal para que Santi compita por ese puesto, pueda recuperar la confianza. Y creo que también la forma del técnico, leía un poco de lo de Farioli, lo que le gusta mucho sacrificio, le gusta que ese delantero salga de la zona, tenga otro tipo de recorridos, y creo que Santi se lo puede dar, pero tiene que corresponder, si es que tiene la confianza, con goles, ¿no? Porque esa es la obligación de Santi Jiménez. Yo creo que tiene la posibilidad para hacerlo. Y Portugal, tú a la vez como que es una liga que la desprecian, yo creo que es un buen lugar para competir.
1: Sí, sí, a mí me parece una liga muy atractiva. Y ojo, estamos a día solamente del primer partido en casa contra el Manchester City. ¿Alcanzará a tener opción?
2: Hijo, yo creo que sí.
1: Sería lindo. Sería lindo para verlo ya en escena. Es cierto que el Manchester City también perdió un poco de ese glamour, no como equipo, sino sin el técnico, ¿no? Es decir, yo no sé por qué Maresca es un gran técnico. También son, hasta en su biotipo es muy similar a Guardiola. Pero eso es como en las películas, los actores grandes protagonistas son unos y los de reparto son otros. Ver al City sin Guardiola es como ver una película, como si nos ponen la Odisea sin Matt Damon, es decir, así, otro. Entonces, sí, sí.
2: No,
1: sí.
2: Rica, es como un café descafeinado y frío. Si te falta algo, ¿no?
1: O sea, peor, pues todavía.
2: Como dices, sí. De lejos. Lo ves medio, sí, dices, sí, sí, sí, sí, parece que está ahí Guardiola, pero Guardiola solo hay uno. Esos tipos con esa personalidad, no hay tantos en la historia del fútbol, ¿no? Por eso Guardiola es lo que es. Pero veremos cómo le va a Maresca, que no ha iniciado mal, pero vienen estas pruebas de fuego, ¿no? Estas pruebas complicadas. Ya la próxima semana tenemos, pues, el arranque de la Champions. Y es ahí donde también hay una prioridad importante para equipos como el City, ¿no?
1: Sí, y por eso terminamos hablando de eso por lo del Porto. El primer eslabón que tiene el Porto de Chaquito Jiménez en Champions es el City de local. Entonces, y como el City arrastra mucha exposición, es la palabra, exposure, se le dice en inglés, exposición, es interesante que ojalá pueda estar Chaquito en ese partido, porque son visualizaciones y que esté y jugando bien, ¿no? Es que todos los que han jugado Champions y han jugado grandes partidos en Champions, se refleja inmediatamente en el efecto, primero por lo mediático y segundo por lo económico y tercero lo deportivo, lo competitivo, todo eso repercute. Entonces, estamos hablando de la carrera de un chico que es carismático, que ha tenido una curva muy alta en Holanda, pero que después de Holanda no ha podido encontrar su ritmo de competencia, que es lo que lo caracterizó con goles. Entonces, la lesión lo mató a él en Italia, ¿no? Es decir, sí, estuvo mucho tiempo.
2: Sí, porque la primera parte hizo 6 goles, no estaba mal, porque creo que iba adaptándose, tratando de ganarse un puesto, pero después te lesionas y por eso es bueno, en una temporada completa un gol, pues sí, pero estuvo la mitad de la temporada lesionado.
1: Sí, complicado, complicado. El rendimiento de Italia no es la carta de presentación para Chaquito. Chaquito tiene una carta de presentación mucho más amplia y más visible y más respetable, que fue justamente tanto en México como en Holanda. Ahí sacar y exhibir. Y la selección mexicana, aunque en la selección mexicana no fue muy afortunada, porque el Tata
2: sí,
1: lo dejó afuera.
2: En
1: lo dejó afuera.
2: No lo llevaron.
1: Sí, y cuando lo llevan no estaba en su mejor momento. Es decir, no coinciden las opciones con lo prime de su momento, con el mejor momento de su carrera. Pero bueno, ojalá muchos éxitos al Chaquito Jiménez, que las cosas le salgan bien, que triunfe, que figure y que ayude al Porto en los objetivos que se ha trazado. Y ya veremos, les vamos contando y vamos evolucionando de la mano de él. 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
4: Unánimo Deportes presenta. ¿Sabía usted que el jugador Nolan Ryan logró la hazaña de lanzar una bola a 100.9 millas por hora? Tenga en cuenta que la velocidad máxima permitida en un expressway aquí en Estados Unidos regularmente son 75 millas por hora, con algunas excepciones de hasta 85. Ahora imagínese 100.9 millas por hora. ¿Sabía usted que en Indonesia los niños suelen jugar fútbol de una manera muy extraña y peligrosa? Lo hacen descalzos con un balón de coco seco envuelto en llamas. Este juego, disputado sobre asfalto, se conoce como Sepak Bola Api y se relaciona a un arte marcial tradicional de Indonesia. Antes de comenzar cada partido, los jugadores sumergen sus pies en soluciones antiinflamables y rezan una oración. Esta variante del soccer se juega como celebración religiosa del Islam.
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1: Seguimos en Europa, pero con un argentino del que digo haciendo bromas que ojalá este sea el último capítulo de la novela, ¿no? Juega mañana el Atlético de Madrid, habló y Simeone se refirió, como siempre, las preguntas van enfocadas hacia Julián Álvarez, se refirió a la regularidad, al arropo que le quieren dar, a la recuperación a la que apuesta, por la que apuesta y a la que apunta el Atlético de Madrid, el respaldo que le quiere dar el técnico. La pregunta obligada y con la que empiezo contigo, Eli, ¿el jugador está en condiciones de responder de la misma manera? ¿Querrá? ¿Superará el estado anímico? Porque entiendo también que es un golpe, los golpes anímicos son complicados de superar. ¿Pero podrá superar esto? Reconciliaciones con la tribuna llegan con los rendimientos y los goles.
2: Sí.
1: Hay que ponerse tapones en los oídos al comienzo y jugar a lo que yo sé. Repito, en circunstancias diferentes, pero a Griezmann le pasó y en tres partidos tenía la afición en su bolsillo y se fue como ídolo, con lágrimas en los ojos de la afición colchonera. ¿Puede de pronto reescribirse la historia de la reconciliación de Griezmann con la afición en Julián Álvarez, Eli?
2: Depende de Julián, Ricardo. Depende de Julián, depende si caen goles. La afición de Atlético de Madrid ha sido dura, lo ha pitado, pero si tiene esa idolatría por el Cholo Simeone, que les entrega siempre el tercer lugar, yo creo...
1: Okay. El tercer lugar es la copa de los hinchas del Atlético, no, qué cruel.
2: Tiene la capacidad la afición.

0: ese lugar, eres un profesional donde te pagan muy buena plata y donde te toca, ¿no? Jugar esta próxima temporada. Igual esta novela va a continuar en diciembre, no lo sabemos. Pero lo cierto es, Ricardo, que si tiene este tema como de depresión, como lo han sacado algunos medios y está triste y eso, siento que en el Cholo Simeone puede encontrar a ese amigo que no lo va a exhibir, que no lo va a forzar, sino que al contrario lo va a acompañar. Y va a ser muy importante también cómo lo acompaña el grupo, ¿no? Hoy, Julián, no te digo que vayan y lo abracen y le digan en la tribuna que no lo piten, demuéstralo en la cancha, demuéstralo en el juego. Ahí es donde lo tienes que acompañar y donde tienes que ser solidario con tu compañero de equipo y seguramente con el amigo de algunos. Sí, te equivocaste, todos nos equivocamos. Lamentablemente para él, sí era su sueño jugar en el Barça y no se dio, bueno, pero tiene que defender los colores del Atlético de Madrid. Ni con todo lo que hizo, se borra que es un gran futbolista, de los mejores del mundo en su posición. Y si bien el estado anímico hoy no acompaña, creo que si llegan los goles, esto simplemente será como una pesadilla para Julián, que va a pasar y que reencontrándose con las anotaciones, creo que la afición también lo va a ir dejando de lado. Pero depende del Ricardo y del grupo que lo acompañe, que lo rodee. Y el Cholo Simeone lo quiere un montón, es su amigo, lo ha hablado con él, han charlado, lo estuvo ahí en este diálogo en la Copa del Mundo. Creo que eso también te debe dejar tranquilo, ¿no? Imagínate que el técnico también te tuviera como en este recelo de, pues es que este quería
1: Ah, no,
0: así.
1: no, no, ahí no
0: Y ahí
1: habría.
0: sí te digo, no hay forma de que Julián Álvarez se recupere. Pero teniendo al técnico de tu lado, creo que la cosa puede cambiar para Julián.
1: Dos aspectos rápidos. Uno, primero, en la posible aparición en escena va a ser visitante, que es mañana contra el Athletic de Bilbao en la Catedral, en San Mamés. Entonces ahí no hay la presión de la localía, que es lo que se espera de pronto a ver como reacción de la afición. Eso es importante. El segundo tema para tocar en importancia es, ¿por qué sigue el Barcelona insistiendo? Porque sigue el Barcelona insistiendo de que ya no va, que ahora no, pero en el invierno sí. Es decir, eso le puede hacer daño al jugador en el ánimo que pueda tener de reconciliar afición. Si Barcelona sigue atravesándose en esa ruta, lo hace bien Barcelona, lo hace mal. Yo no quiero ser juez de la afición o de los directivos del Barça, qué sé yo, cada quien tiene derecho a querer lo que quiera, pero no le hace daño eso al jugador, no lo pone en una posición todavía mucho más incómoda.
0: Sí, sí le ponen una posición más incómoda, porque después de lo que hizo Julián ya pasó igual un tema de egos entre directivas, ¿no? Ya
1: Sí.
0: es a ver quién puede, a ver quién se lo lleva, pero yo sigo insistiendo, pero yo tengo esta propuesta, pero escucho la que sea, menos la del Barça. Y así terminó esta telenovela. Entiendo también que el Barça a lo mejor quiere insistir, Ricardo, porque en esta parte de la historia también está algo que seguramente le prometieron a Julián y que no le cumplieron. Porque nadie se encapricha solo porque sí, sin haber escuchado antes esa posibilidad de que sí podía salir. Simplemente hoy con el Barça pues no hay esa posibilidad de negociación, pero pues el Barça sigue haciendo, no sé si por demostrarle a Julián, que espero que sea por eso, si es por demostrarle a Julián que hay interés, está bien. Pero si es por este modo medio enfermo y de ego, de es que yo tenía la opción y yo lo quería y eso, y simplemente seguir con esta disputa con el Atlético de Madrid, le están haciendo daño al jugador.
1: Claro, ahí no logra concentrarse en lo que quiere. Si el Barcelona por ahora se olvida, yo no digo que no piensen en sus negocios, por eso le digo, cada equipo es autónomo y tiene todo el derecho a pensar
0: Sí,
1: en
0: piensa
1: querer
0: en
1: y
0: los tuyos.
1: en trabajar, digo, la manera de trabajar, porque yo puedo trabajar, pero tengo formas de trabajar. No filtraciones, por favor, es que las filtra. Todos sabemos que lo que comunicamos nos llega por una u otra ruta, que se llaman filtraciones, fuentes, llámese como quiera. Si el Barcelona es hermético, nunca hay filtración, inclusive trabajando el mismo tema. Pero es que se vuelven locos con las filtraciones para tratar de hacer más ruido. y porque como existen los grupos de aplaudidores como focas,

0: en todos los equipos y prensa aplaudidora, desafortunadamente, porque la tendencia en el mundo es esa, ¿no? Ya el periodismo este neutral, vertical, un periodismo, la palabra suena rimbombante, pero es válida, objetivo, ya parece que no. Es decir, ya hay periodismo y ojo, y son costumbres, ¿no? En Estados Unidos los equipos tienen, los equipos deportivos tienen sus equipos de transmisión de partidos propios. No son cadenas. Yo le doy el ejemplo de nuestro compañero, Leo Vega. Leo es parte de la, como Fernando Fiore, además son dos personajes muy respetables. Son parte del armado del equipo, del club, del Inter Miami. Ellos son los que transmiten al Inter Miami en radio. Entonces, eso es válido porque ellos, y sin embargo yo escucho a Leo y escucho a Fernando y tienen posiciones equilibradas y cuando hay que hacer crítica, hacen crítica. Pero hay equipos que no permiten que sus representantes sean críticos. Entonces, hay que transmitir solo la parte buena. Entonces, no. Ahí se deja de ser periodista para ser publicista.
1: Entonces, totalmente. O sea, tienes que decir lo que es, ¿no? No de acuerdo al color que representas, pero bueno, Ricardo, eso se da ahí.
0: Pero eso es lo que hace daño a un tipo de negociación como esta. Todas esas filtraciones. Pero las filtraciones, ¿de dónde se originan? En los mismos directivos. Es muy raro que nosotros inventemos o que alguien invente. Es decir, ya eso es mente cochambrosa. Los directivos filtran a sus amigos.
1: Pero lo de Julián es una... lo digo, rescatando tal vez algo bueno, y es una novela que se hizo muy larga, que el jugador tiene que darse cuenta que si no está ahí la firma, no salgas y hables. Mantente callado, enfócate en lo tuyo, no te adelantes. Bueno, en el caso mundial, pondría Julián. En el caso local, o al menos que yo veo más de cerca, el de Lira. No te adelantes, no presentes, no hables hasta que tengas ahí la firmita y todo esté hecho.
0: Acuérdense siempre del mejor ejemplo de todos.
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0: 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Unánimo Deportes presenta. ¿Sabía usted que en septiembre de 1947 Sugar Ray Robinson se retiró por primera vez del boxeo citando que soñaba matar a sus oponentes y pidió ayuda a un ministro de una iglesia? El ministro le aseguró que era solo un mal sueño y lo convenció de regresar al boxeo. Lamentablemente, en la siguiente pelea, Sugar Ray Robinson aplastó a Jimmy Doyle en el octavo asalto con un brutal gancho de izquierda que envió a Doyle al mundo de la inconsciencia. Doyle nunca se recuperó y desgraciadamente murió. Tenía solo 22 añitos de edad. Sugar Ray Robinson le dio todas las ganancias de las siguientes 4 peleas a la madre de Jimmy Doyle. El equipo con más goles marcado en un mundial es Brasil con 237. En segundo lugar se encuentran Alemania con 232 y Argentina con 152. El jugador con más partidos disputados en un mundial es el argentino Lionel Messi con 26. En segundo lugar se encuentran el alemán Lothar Matthäus con 25, seguido por otro alemán, Marislav Klose, con 24 partidos. 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
8: ¿Cómo les va? Bienvenidos a una nueva edición del Bar Deportivo. Estamos en las distintas aplicaciones de podcast, ustedes nos pueden encontrar, y además también en el canal de YouTube de Unánimo Deportes. ¿Hoy qué tenemos? Hoy tenemos de todo. Vamos a hablar del torneo más antiguo de Estados Unidos. Hay un torneo de fútbol que es el más antiguo de todos, que es la US Open Cup. Hay cambios en la US Open Cup, se los contamos aquí, lo analizamos con Polanco, hablamos de eso. Transferencias, está por cerrar el mercado de pases. En un ratito nada más tenemos todas las transferencias de los jugadores que llegan a MLS. Hay algunos que juegan muy bien tenis. ¿Por qué digo que juegan muy bien tenis? Porque juegan todas al fleje, todas en el fleje, ¿vio? Y eso da para un análisis cultural también de jugar al fleje. ¿Están dentro del juego? Están dentro del juego. El fleje, en el tenis, es parte de la cancha. Pero jugar todas al fleje es un poco complicado. Un día se te va una afuera y bueno, y ya te la van a facturar. Fútbol centroamericano, tenemos mucha información con el señor Polanco, la Copa Centroamericana al día, tenemos de todo aquí. ¿Cómo le va, Polanco? ¿Qué dice? ¿Cómo anda su vida, sus cosas, todo bien? ¿Cómo lo tratan ahí en la banda, bien?
9: Bien, gracias a Dios. Algunas dificultades por ahí, pero nada, el otro mundo. Más tranquilo.
8: Tenga cuidado que Ramos es de ese equipo que se meten en la cancha a pegarle a los jugadores, son medio agresivos, tenga cuidado.
9: Vio a puerta cerrada para jugar el partido que viene. Por el quilombo cerrada, que el otro día.
8: Sí. Un año tendría que jugar a puerta cerrada en un partido solo. Qué bárbaro.
9: Bueno. Seguramente, son calentones. Bueno, Diego, aquí estamos. Viendo de pronto el mercado de pases va a cerrar a la hora que estamos grabando el programa nosotros, 5 horas después. En la madrugada de la costa este, noche muy noche en la costa del Pacífico. Así va a cerrar el mercado de pases de Major League Soccer, el cual seguramente nos va a dejar, ojalá, alguna muy buena noticia, aunque me parece, de momento, voy a tirar esto porque lo vamos a tocar más adelante, el equipo de la Liga MX tocando jugadores en esta ventana de pases en MLS y le dijeron no, Diego Cora.
8: No le dijeron no así directamente.
9: Pero por la cantidad de plata, por la cantidad de plata que piden. ¿Ya?
8: Epa.
9: De sueldo. Hablo de Rafa Navarro, el delantero de Colorado, porque en un equipo de México vino y no le llegó el precio. ¿Qué cosas, eh? No le llegó el precio.
8: Mira cómo pero, sí le llegó, pero sí le llegó otro el precio, ¿no?
9: Le llegó sí otro el precio, lo vamos a contar más adelante, así es.
8: Le llegó otro el precio, vamos a contarlo más adelante. Bueno, en el año 1913 se empezó a jugar, la temporada 1913-1914 se empezó a jugar los primeros partidos de lo que hoy es la US Open Cup. A partir del año, creo que 99, si no me equivoco, cambió el nombre a US Open Cup. Pero siempre fue el torneo tradicional de Estados Unidos de fútbol. Cuando no estaba la MLS, cuando no había nada, la US Open Cup era lo que mantenía al soccer, como le dicen aquí, vivo. ¿Qué estamos hablando? A ver, estamos hablando de, para que la gente entienda, no sé, como la Copa del Rey, como la Copa de Italia, como la Copa de Francia, como la Copa Argentina, como la Copa MX. No, la Copa MX ya la borraron, no hay más. No,
9: ya la borraron.
8: Bueno, o sea, el torneo donde juegan todos los equipos se enfrenta. Entonces, usted, no sé, puede jugar un equipo de primera, como es en la Liga Española, contra uno de tercera, por ejemplo. Y se van eliminando, y bueno, y el torneo es interesante. Y el Open Cup siempre fue muy importante para el fútbol de Estados Unidos, pero muy importante. Pero, en los últimos años, algunos dijeron, ¿saben qué? Basta. O juego con CONCACAF, Champions Cup, o juego la League Cup y no puedo jugar US Open Cup porque la historia me da, porque los tiempos, porque bueno, todo esto. Finalmente se llegó a un acuerdo para volver a jugar US Open Cup los 27 equipos de MLS. Quedan afuera los 3 de Canadá porque ellos juegan la Canadian Cup, ¿no? Entonces sí. Juegan los 27 de aquí de Estados Unidos. Se va a jugar a partir del año 2027. Son en la ronda de 64, en la ronda que empieza en julio. Ahí van a entrar los equipos de MLS. En esa temporada, 2027 para julio, los equipos de la MLS van a estar ajustando su calendario. Ya va a estar ajustado al formato europeo. Entonces van a estar en pretemporada y van a comenzar a jugar partidos de US Open Cup. Le va a servir como preparación, van a mover a sus jugadores, le encontraron la vuelta, lo adaptaron, encontraron la vuelta, aprovecharon el cambio. Y la otra parte importante de esto, Polanco, es que no tienen obligación de poner a todos los jugadores de primera. O sea, la lista de jugadores se extendió a 20 y sí. Ahí hay jugadores hasta del filial que pueden jugar. O sea, de Next Pro y de Academia que pueden poner. De esta manera liberaron un poco a los equipos de que jueguen sus máximas figuras en el torneo. Recordemos, por ejemplo, que Houston le ganó una a Inter Miami, ¿no? En la última que participaron todos los equipos de MLS.
9: Correcto, que todo el mundo creía que esa final iba a ser para Miami porque fue en Miami esa final, Diego Cora.
8: Exactamente.
9: Y con Héctor Herrera como capitán de ese equipo, el cuadro de Houston logra ganar esa copa. Eso, hay lindas historias. Y sobre todo, lo que esta copa quiere hacer, Diego, es como llevarnos un poco a lo que vos ves en la... A ver, hay una copa que es muy atractiva, que es muy famosa acá en los Estados Unidos, digo, y por eso el estadounidense se cuelga de las historias que ve en ella. Hablo de la FA Cup. La FA Cup, un equipo de una liga no federada ha eliminado a uno de Premier League en varias ocasiones. Cuando digo una liga no federada que está después de la quinta división, de cuarta, digo, uno, dos, tres, cuatro. Después de la quinta división viene sexta, séptima división, esas son non-league, esas no son en ninguna liga. Entonces, de esos equipos, alguno eliminó alguna vez a alguno de los de arriba. Entonces, aquí también hemos vivido cosas como esa, Diego, donde equipos que de pronto eran favoritos terminaron yéndose eliminados también de repente. El Republic, ¿cómo se llama? El Sacramento Republic. Recuerdo ese Exacto. equipo, eliminó al Galaxito, recuerdo en una época, y fue un desastre todo aquello, y bueno, crítica bueno, y todo edición, lo demás, y sacudidas.
8: Que, pero es agradable. En la edición que gana Houston, en semifinales había un equipo de USL
9: sí.
8: que llegó a competir.
9: Ese era el Sacramento Republic. Exacto,
8: pensé
9: ese equipo
8: que
9: era.
8: Otro, pensé que, era otro.
9: Que en algún momento quiso ser equipo de Major League Soccer, pero en eso de las franquicias y todo lo demás, los inversores de Sacramento se retiraron y ya no pudieron. Entonces, pero sí es un cuadro que siempre tiene muy buen nivel competitivo. Entonces, esas son las historias que se escriben en esta liga y que de pronto pueden ser como de aquellos que llaman la atención y que son momentos inusitados en la Copa, porque siempre hay un favorito. Y de hecho, se te olvidó mencionar, Diego, que el ser local va a ser preferencia para los equipos de MLS. Es decir, los que están en pretemporada, están trabajando y toda la cosa, los otros equipos de las otras ligas vienen a visitarlos a ellos. Y por
8: juegan
9: ahí
8: juegan de local los de MLS, exacto.
9: Un día saliste confiado y tacata, te llegó la noche. Así que todas esas historias sí. se pueden escribir en esto.
8: Y además hay una situación. A ver, después de cuando entren en esa etapa de 64, en la ronda de 64, va a venir un sorteo donde se van a sortear lo que es, obviamente, los 16avos de final, sí. Octavos, se va a sortear todo, ¿no? Va a haber una transmisión donde se va a hacer ese sorteo. Se le quiere dar un poco más de glamour. Pero
9: el premio lo van a doblar, Diego.
8: Y deberían, y hasta sí. triplicarlo. Aquí hay un incentivo que es más para los equipos de NASL y USL que de MLS. Los equipos de MLS pueden ganar un torneo, obviamente, si le va mal, por ejemplo, en la liga o no clasificaron para CONCACAF, participan y pueden ganar un título y salvan la temporada alguno de ellos. Pero, los demás equipos son franquicias que aquí se venden muy caras. O sea, usted va a Europa, por ejemplo, y compra un equipo de segunda, tercera categoría y le sale el 20% de lo que le sale comprar acá, uno de USA. Y esos equipos tenían en la US Open Cup, en la Marjan, tenían una posibilidad de facturar dinero, de recuperar algo de la inversión cuando enfrentaban a estos equipos más poderosos, porque iba más gente a verlo, por un montón de cosas, televisación y toda la historia. Y lo habían perdido, porque la verdad que había perdido interés el último tiempo. Por ejemplo, Seattle la jugó y jugaba, ¿cómo se llama? El Tacoma, la fila que tiene.
9: Es la fila que tiene, el Tacoma, exacto. ¿Tacoma qué es? Ahora se le digo.
8: Sí, y jugaban en el estadio de ellos, ¿no?
9: Sí.
8: O sea, dijeron, seguimos participando, pero bueno, de una manera muy, muy light. Entonces perdió el torneo, perdió interés, perdieron los clubes que no son de MLS en facturación. Perdió todo el mundo. Y los clubes de MLS dijeron, bueno, nosotros tenemos
9: Tacoma
8: la
9: Next Tacoma Defiance. Tacoma Defiance se llama el equipo.
8: Ok, y ahí fogueamos a nuestros jugadores. Pero no es lo mismo que foguearlos también en un torneo como este. Yo creo que a mí siempre me gustó lo de Open Cup. Me parece que hay que respetar que es el torneo más antiguo. O sea, que no sea el comercial, hay que respetarlo igual. O sea, la FA Cup, como decía Polanco, en Inglaterra es importantísima. Es importantísima.
9: Sí, señor. Y me parece, Diego, que acá te vas a encontrar de pronto con jugadores que van a tener esta como vitrina, por así decirlo, para mostrarse, para dejarse ver por los rivales, los otros equipos de la liga, los cuales de pronto andan siempre, ojo al Cristo, buscando talento, y me parece que esta es una muy buena oportunidad para ellos. Eso es otro ángulo que tiene el torneo. Y esto no olvides, Diego, que a lo mejor es un premio injusto que solamente un equipo vaya a la CONCACAF Champions, a la CONCACAF Champions Cup. El campeón va directo a la CONCACAF Champions Cup del torneo, al final del mismo. Claro, hay que navegar, hay que comenzar desde los 64, 32, 16, octavos, cuartos, hacer todo el recorrido. Va a ser un poquito desgastante, pero esto te da boleto también para la CONCACAF Champions y seguramente algunos equipos lo van a tomar en cuenta. Otros seguramente, digo, cuando ya se acerquen las fases importantes, van a poner a rodar seguramente al primer plantel, a la caballería, a los Messi, a los Griezmann, a los Lewandowski, a tratar de competir en Copa, porque aquello también se va a poner sabroso, especialmente si vos no estás muy bien ubicado. Quiero figurarme Chicago Fire en una posición no tan notable para meterse en playoff y optar a meterse, a agarrar una plaza para Conca Champions. Lo puede agarrar por acá también si las eliminatorias le van bien.
8: Mire, como le dije, a partir de julio arranca la ronda de 64, ¿no?
9: Sí.
8: Tienen pensado 16 avos que se jueguen el 14 al 15 de septiembre. O sea, en dos días liquidar esa instancia. Cuartos de final, 23 y 24 de noviembre. Semifinal, 1 de diciembre y la final el 15. Si nos ponemos a hilar un poco fino en esto de fechas, son todas fechas a confirmar todavía. No están fijas. Pero digo, la del 14-15 de septiembre, quizás caiga fecha FIFA, ¿no? No sé, para esa fecha hay que fijarse. ¿Cómo queda fecha FIFA?
9: Mira, la fecha de septiembre. Sí, puede ser, puede que estés en la frontera de la liberación de jugadores. Puede ser que ese fin de semana libere los jugadores, porque si ocupases el margen que tenemos para la ventana de la fecha FIFA que viene, va a ser los últimos días de septiembre y los primeros de octubre en la fecha FIFA que viene. Si ocupamos ese misma estándar para la próxima, para el 2027, pues a lo mejor estemos en la misma, Diego, y habrá chance para hacerlo en ese entonces. En todo caso, me parece una muy buena oportunidad. Los equipos seguramente van a echar mano de lo que puedan, según las condiciones que tengan del rival y según se complique el partido, pueden utilizar en algún momento jugadores de las estrellas que ya manejan. Pero en todo caso, es un torneo, Diego, que llega para tratar de darle un poquito de competencia. Bienvenidos los equipos de MLS. En la medida de que vaya la competencia, te aseguro que esto se va a poner mucho mejor por lo exigente y por las ganas de también, ¿por qué no? Levantar una copa, ¿eh?
8: No, claro. Tiene que ver con levantar una copa. Me parece que por ahí pasa. Y lo bueno es también recorrer algunas ciudades. Vio, si bien los de MLS son los que van a jugar de local, antes estaba bueno que recorrieran algunas ciudades donde no van nunca.
9: Exacto.
8: Que se moviera un poco el fútbol.
9: Porque me parece que en algunas llaves de pronto vas a tener que hacer visitante. No sé en qué series hay ida y vuelta. No sé si es en semis hay ida y vuelta. Pero aquí es algo interesante lo que vos decías. Porque ya para ese entonces tendremos rodando la USL. La USL que va a tener una nueva dimensión en el sentido de que va a ser una USL, la Top League, después viene la USL 2 y después viene la USL 3. Entonces, esto tiene otro sabor con cuadros competitivos, más estructurados, no tanto. A mí me tocó ver un equipo de Fresno, Diego. Me tocó ver un equipo de Fresno, California, que la verdad sorprendió muchísimo. Eran muchachos que trabajaban en restaurantes, muchachos que cortaban grama también, algunos de ellos, pero que cuando tenían chance, pues iban a jugar fútbol. Y ese día armaron y llegaron algunos de ellos sobre la hora. Llegaron en carro, llegaron corriendo, metiéndose al camerino para tratar de armar el equipo, o por lo menos tratar de meterse en la alineación que tenía el equipo. Muy singular la forma como era en ese entonces. Quiero entender que hoy está mucho más todo estructurado, hay equipos mucho más ordenados en la parte de administración, digámoslo, y la conformación de cada uno de los equipos. Entonces, me parece que hoy tendrán un poco de más estructura. Por eso la USL, que va a tener ciertos parámetros de eso, va a exigir obviamente un poco de más orden. Creo que vamos a tener un buen torneo, ¿eh?
8: Sí, yo creo que sí. Vamos a tener un buen torneo. ¿Sabe que esto que usted dice, o sea, me hace acordar a algunos partidos también en España y en Copa Argentina, donde usted contaba antes, ¿no? Equipos muy amateurs lograron eliminar a equipos profesionales. Y obviamente la repercusión en los medios es grande.
9: Te matan.
8: Más matando al que elimina, ¿no?
9: Sí, bueno, claro. Al favorito.
8: Con el ingeniero Pellegrini. El Alcorconazo.
9: Totalmente. ¿No? O la que le termina pasando a Zinedine Zidane, que fue el equipo de... Cata Díaz jugaba en el equipo que eliminó a Zinedine Zidane en un partido histórico. Lo eliminaron en el Bernabéu al equipo de Zinedine Zidane en partido de Copa del Rey. Ya le digo quién es, pero era el Cata Díaz, el capitán de ese equipo, que obviamente había pasado por el Atlético de Madrid. Así que son parte de esas historias que dejan las copas y que sin duda son importantes en el devenir de los equipos.
8: Sí, seguro. ¿Qué otra cosa? Me quedó pendiente algo más de la copa que se me va ahora. Bueno, ya me voy a acordar y se lo voy a decir, algo también importante del torneo de la copa. Este viernes arranca una nueva fecha de MLS, donde New York City va a recibir a Nashville, un partido difícil que va a tener Nashville de visita. Charlo lo va a hacer frente a Houston el sábado, Columbus, Colorado, Cincinnati frente a DC United, Miami, Atlanta. Y ahora me voy a meter un segundito en eso. Orlando, San Diego, también partido interesante. Filadelfia, Montreal, Toronto, Chicago. Chicago tiene que ir a Toronto de visita a sacar puntos. Austin frente a San José Erquay, Dallas, Sporting, Seattle, Red Bull, Galaxy, New England, Real Salt Lake, Los Ángeles, FC. Portland ante Minnesota, el de Real Salt Lake con Los Ángeles FC también es bueno. Y el que es bueno es Vancouver frente a San Luis. Ese es otro de los partidos importantes. Bueno, Por el lado del de Miami, Atlanta, habló el otro día el Tata Martino, dijo que Miami era el mejor equipo de la liga, que para él tenían los mejores jugadores, que bueno, toda la historia, ¿no? Viene ahora de visita y
9: se la cree,
8: Le van a hacer muchas preguntas en conferencia de prensa al Tata sobre varias cosas de antes de Miami. Que el Tata no va a contestar, porque nunca ha contestado del pasado, la verdad que nunca habla del pasado. En un equipo que estuvo, él no se va y no, parece que tiene amnesia, no sabe ni que estuvo, no sabe nada, no contesta nada del pasado. Pero él se quejaba de que él todavía no había podido, perdieron ellos con Charlotte, jugaron muy mal, Charlotte le ganó muy bien. En Charlotte debutó su amigo Maxime.
9: Maxime.
8: Y lo hizo muy bien como extremo izquierdo, marcó diferencia.
9: Sí.
8: Pero la gente de Charlotte tenga cuidado porque siempre son 3 o 4 partidos y después le pasa la
9: diferencia. Ya, exacto.
8: Ya cuando
9: La diferencia de físico que él encontró en Liga MX a lo que tiene en MLS, creo que va más adecuado al ritmo que él maneja con unos tiempos de vértigo, que aquí obviamente son normales, por así decirlo, ¿no? En México era como, ¡wow, qué rápido ese tipo! Ya, qué diferente.
8: Bueno, para el Tata Martino también fue muy rápido. Dijo, no, un extremo muy rápido, no sé qué. Bueno, y él se quejaba que él no había podido usar a sus refuerzos. Por el tema de los traspasos, de la fecha, de las cosas. Bueno, un montón de situaciones distintas que se dio. Espero que pueda contar con esos refuerzos ahora para el partido frente a Miami, porque obviamente lo hace más interesante ver a Mbolo, no sé.
9: Correcto. ¿No? Y lo que necesita también es el gol, pegada, independientemente de que los últimos resultados le habían acompañado al Tata, sacando hasta de visita también el resultado de 3 puntos, lo cual ha llevado al equipo a estar un poquito más estable, porque pareciera que talento es lo que le faltaba a esa escuadra y vamos a ver si lo logra hacer. Lo único que el examen es bastante delicado. A ver, ¿quiere González? Tengo entendido que ya está en Miami, Diego Cora, por lo que escuché hoy.
8: Puede ser que esté esperando su visa aquí, que ya haya hecho el trámite.
9: Exacto. Lo que yo escuché es que ya había llegado a Miami y no sé si a lo mejor, porque no te lo van a decir de la noche a la mañana, de que el técnico, no te lo van a decir públicamente de que el técnico ya está listo para dirigir, pero a lo mejor nos sorprenden con un boletín de última hora indicando que el permiso ya está habilitado y de pronto Kiri González puede sentarse en el banquillo el fin de semana. Aunque no sé, por cuestión de trabajo, el amigo Hoyos, a quien le mandamos un saludo y que sigue haciendo un gran trabajo, que siga también contribuyendo a la causa.
8: Desastre, Polanco, desastre, escúcheme, desastre.
9: Construyendo, Diego, ¿viste? A pesar de que no dejó nada, pero sí sigue agregando ladrillitos a todo lo que es la edificación de este gran equipo.
8: Bueno, del lado institucional, está programado el viernes que hable Hoyos, previo al entrenamiento.
9: Muy bien.
8: Del lado institucional. Así que
9: en teoría, él prepara el partido, él lo conduce seguramente, él lo maneja. Seguro. Y ya puede estar en la banca.
8: Y el Kili mira el partido desde la tribuna para ver a sus jugadores y toda la historia y todo eso. Igual, usted sabe cómo es esto, ¿no? Es como los jugadores que vienen y todavía no tienen el permiso de trabajo y dicen, no se entrena con el equipo. ¿Qué casualidad? Se entrena en las instalaciones del equipo, pero en hora diferenciada. ¿Y eso qué es?
9: Sí. Es trabajar en la instalación del equipo, ya.
8: Es lo mismo, pero bueno, claro. Está bien. Como dicen en mi país, echa la ley y echa la trampa, ¿no? Ahí está.
9: Correcto, es válido. Pero me parece que dentro de esos partidos, Diego, que mencionaste, lo de Nashville sí me parece visita complicada la que puede tener. Va contra New York, que me llamó la atención algo. Hay un ranking que te compartí, Diego Cora, sobre Transfer Market hoy, lo que dice.
8: Ahora vamos a hablar de transferencia en el próximo bloque.
9: ¿Quiénes son? Sí, pero quiero detenerme en esto, porque no tiene que ver con transferencias. ¿Cuál es el valor que tienen las franquicias de Major League Soccer? O mejor dicho, el valor que tienen los planteles hoy en día. El más caro, el número uno, es obviamente el que vos sabés, Inter Miami. El segundo lugar del plantel más caro de la liga, te lo dejo de tarea, Diego Cora.
8: Es el séptimo del este. El séptimo del este.
9: El séptimo del este, exacto. El New York City Football Club.
8: Exactamente.
9: New York City Football Club, ni más ni menos. Que tiene un plantel, para mí, Diego, de decente, no me sorprende, no me dice nada. A lo mejor, si hago una reflexión de lo que tienen al interior, voy a ver al chico, voy a ver por qué ofrecían 25 millones por el Fernández. Chico este Fernández, ¿no? ¡Wow!
8: Exacto. Exactamente. Exacto. Fernández. Ahora, yo creo que este valor tiene que ver en base a eso, ¿no? A los 25 sí. millones que estaba tasado él, porque Los Ángeles FC es tercero con 58.23 millones.
9: Bueno, Cincinnati es cuarto, también. Orlando quinto, porque Orlando obviamente aumentó por la llegada de Griezmann, ¿no?
8: Claro, exactamente. Tiene un equipo interesante, pero muchos de esos jugadores no tienen tanto valor de mercado hoy en día, ¿no?
9: Cierto.
8: No sé, yo qué sé. No sé cuánto saldrá el Loris hoy en valor de mercado.
9: Jiménez, ¿vamos a hablar de fichajes o no?
8: Mucho más. Sí, ahora vamos a hablar de fichajes. ¿Sabés lo que nos olvidamos de la Davis Open Cup? Esto era, me acordé, me agarró el viejazo, pero me acordé. Vamos a ver al Chicharito. Vamos a ver al Chicharito con su equipo. Vamos todavía.
9: El Atlético Dallas.
8: Exacto, en el Atlético Dallas.
9: No, joda.
8: Vamos todavía. ¿Cómo que no? No, ¿no va a jugar Davis Open Cup? Sí, que va a jugar Davis Open Cup en el Atlético Dallas.
9: Sí, pero no? Chicharito.
8: Yo me había olvidado lo más importante. Podemos ver al Chicharito de vuelta.
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1: Unánimo Deportes presenta. ¿Sabía usted que el jugador Nolan Ryan logró la hazaña de lanzar una bola a 100.9 millas por hora? Tenga en cuenta que la velocidad máxima permitida en un expressway aquí en Estados Unidos regularmente son 75 millas por hora, con algunas excepciones de hasta 85. Ahora imagínese 100.9 millas por hora. ¿Sabía usted que en Indonesia los niños suelen jugar fútbol de una manera muy extraña y peligrosa? Lo hacen descalzos con un balón de coco seco envuelto en llamas. Este juego, disputado sobre asfalto, se conoce como Sepak Bola Api y se relaciona a un arte marcial tradicional de Indonesia. Antes de comenzar cada partido, los jugadores sumergen sus pies en soluciones antiinflamables y rezan una oración. Esta variante del soccer se juega como celebración religiosa del Islam.
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7: Bueno, transferencias en la MLS. La verdad que ha habido muchas transferencias que se han dado. No todas se hicieron ahora en el cierre del libro, pero ha habido algunas que son importantes. ¿Por dónde empezamos, Polanco? ¿Por dónde le parece que empecemos?
8: A ver, yo me quiero con la última, Diego, lo que acaba de pasar de Rafa Navarro. Rafa Navarro está haciendo ruido desde hace ratos. Equipos de Liga MX han preguntado por él. El interior de la liga también. Tiene 97 partidos jugados con Colorado desde que llegó. 97. Marcó 39 goles. 14 asistencias. En la actual temporada tiene 10 goles de los 22 partidos en todas las competencias que ha jugado. Porque tengo que incluir acá la flamante Leagues Cup. Entonces, viendo el panorama, vino Tigres del fútbol mexicano, que ha buscando un 9, un delantero, y preguntó por Rafa Navarro. Y Rafa Navarro, el señor Jonathan tiene la fotografía ahí de Rafa, que fue así traspasado, le pidieron 15 millones al cuadro mexicano para poder ficharlo. ¡No! ¡Oh! Está muy caro, dijeron. ¿Por qué? Porque Tigres ya no es en México un cuadro que de pronto tire tanta plata como lo hacía en el pasado reciente. Pero, oh casualidad, como dice el señor Diego Cora, a nivel de MLS, hay quienes también sacan la billetera de vez en cuando, y el cuadro de San Luis lo hizo. San Luis acaba de llevarse por 12 millones de dólares al goleador brasileño Navarro, y de esa manera se lleva un jugador que le va a resolver muchas cosas a la ofensiva. Porque si alguien sabe de gol, sabe de pegada, es de este tipo.
7: Es por ahora la transferencia más cara entre equipos de MLS, por ahora, porque sí. No se hizo lo de Nico Fernández, que iba a ser la más cara, por ahora, delante de la de Evander, cuando Cincinnati le paga 10 millones a Portland por Evander. Yo la verdad aplaudo que se empiece a ver estas cosas entre equipos de MLS, me parece perfecto. Ahora, se lo vendieron 3 millones menos que a Tigres, ¿no? Que lo que le pedían a Tigres.
8: Correcto. Habría que ver, sí,
7: porque generalmente hay una variable, creo que de 250 mil dólares o 300 mil dólares extra.
8: Pero también es normal que algunos equipos tengan un valor para el mercado local de un futbolista y un valor distinto al que lo tiene también para el exterior, ¿ya? Eso, uh-huh. esa regla la aplican muchos también en sus contratos de algunos equipos. Y obviamente acá, con algunos convenios, no sé qué otro tipo de arreglo habrá tenido San Luis con Colorado Rapids, que se deshace de un jugador clave para ellos en cuanto a lo que es la maquinaria de hacer goles. Pero sí, San Luis se llevará un gran futbolista comprobado. Y ¿sabes qué, Diego? 26 años, ¿eh? No es que es un tipo...
7: Es muy bueno el brasileño. Es muy
8: exacto.
7: Bueno.
8: No es que... Y ojo, tiene creo que dos temporadas con Colorado. No es que... ya pasó su cuarto de hora. No, es un tipo muy bueno. Me parece que, por ahora, Diego, el fichaje que particularmente me llama la atención. No sé cuál es el otro que vos tenés para mostrarme y decirme, ¿sabes qué? Este que pone la atención.
7: Bueno, yo espéreme un ratito que ahora yo le voy a contar de uno que llama la atención. Yo se lo cuento ahora. David Martínez, lo decíamos el otro día, se va al fútbol de Dinamarca, sí. El jugador de Los Ángeles FC, el venezolano. Correcto. Se fue al Midland, dice Polanco que se dice. Midland es el equipo de la D en mi país, ¿no? Bueno, está bien. Galoppo llega a Atlanta United. El volante de River lo había anunciado el Tata Martino, que estaban atrás de un volante. Bueno, vamos a meternos un poco en las transferencias Inter Miami y en jugar en el fleje. Se hizo oficial en Inter Miami la salida de Noah Allen.
8: ¿Qué cosa eso,
7: Lo vendieron a Chicago Fire. El jugador se va en una cifra de, creo que 3 millones, me parece que va a ser el monto de la transferencia. Creo que es así. Bueno, después de eso, se hizo oficial la llegada de Riquelme Felipe. Hablamos del brasileño. Aquí, ¿está bien? Se estaba negociando con él. Se necesitaba tener espacio. No se lo tenía. Ahora con la salida de Allen se lo tiene. Se hizo el traspaso de David Ruiz, el hondureño. Que hay mucho malestar entre la gente hondureña porque dice, el equipo de la ciudad vende los jugadores de la ciudad, así no se genera nunca una idiosincrasia con los, son los jugadores de la ciudad, Allen y Coso estaban acá en la ciudad hace rato. Bueno, perfecto. Ruiz es criado acá.
8: ¿Está de acuerdo usted?
7: Salió al fútbol de acá. Mire, yo creo que ahí, a mí lo de Allen no me llama la atención, no me llama la atención porque era uno de los jugadores vendibles que tenía el equipo. Lo que sí me llama la atención es quién va a jugar de lateral izquierdo, porque Reguilón está o vive lesionado. Entonces, ¿quién va a jugar de lateral izquierdo? ¿Quién va a ocupar ese lateral izquierdo? Esa es mi duda. A menos que el Kili González, ya les haya explicado a la directiva, que lo va a jugar con una línea de tres, y entonces necesite carrilero volante, y si necesita carrilero volante, se va a arreglar con volantes que tiene el equipo, que ahí puede cumplir esa función, ¿no?
8: Y, como, y, eso ya y el Chico Ruiz, Diego, no es que tenía mucha, ¿cómo se dice? Mucha actividad, no era de los habituales del equipo, ¿no?
7: Ah, últimamente, después que se lesionó, últimamente tuvo poca actividad. Si bien el señor Hoyos le dio mucha oportunidad a chicos del segundo equipo, le dio poca a Ruiz, le dio pocas oportunidades a Ruiz. La salida de Ruiz me parece que tiene, que es inteligente porque está Alex Yao, que el otro día hizo un gol, el colombiano, el colombo-americano, que juega en su posición y en ese caso lo tienen mejor considerado. Mejor considerado para esa posición. Entonces se entiende. Pero aparte se liberó cupo. Mire, yo se lo mandé al señor Polanco el otro día y quiero leerlo aquí. Voy a leerlo. Disculpen que lea aquí un segundito, pero necesito porque no me acuerdo de memoria. Había una situación. Inter Miami compró una plaza de extranjero al conjunto de New England, de vuelta al conjunto de New England, le había comprado hacía poco una, le va a pagar $100,000 ahora y $100,000 en la próxima temporada. Está bien, esa plaza de extranjero que compró la utilizaría supuestamente Riquelme Filippi. Bueno, ahora, el señor Noah Allen tenía un contrato de $435,000 con el equipo de Miami. Eso queda liberado. ¿Está bien? Ese salario queda liberado, disponible para otro jugador. Tadeo Allende, el delantero que está lesionado, fue dado de baja, fue puesto en la lista de jugadores que están lesionados y que se pierden la temporada completa.
8: Tiene y el equipo podía reemplazarlo.
7: Exacto. Tiene un salario de $1,000,000. De ahí, obviamente, hace también espacio.
8: Sí.
7: Y David Ruiz tenía un salario de $232,000. Ahí estamos hablando que el equipo liberó $1,800,000. Esto no es información confirmada porque el equipo no lo dice. Yo tengo casi seguro que el señor Casemiro entró en lugar de Tadeo Allende cuando lo pusieron a la lista de cosas. Fue el lugar que ocupó Casemiro con TAM, con lo que es ¿cómo se llama? Allocation Money,
8: sí.
7: Que sería. Que Filipe va a ocupar el lugar que tiene, o salarialmente va a entrar dentro de ese rango que tiene, que tenía Noah Allen, ¿está bien? Y se informó también que Inter Miami contrató a préstamo por el 50%, con una opción de compra del 50% de su pase, si juega el 66% de los partidos que dura el préstamo, de $3,000,000, a Galarza, el jugador paraguayo de la selección de Paraguay, que jugó
8: Matías
7: también.
8: Galarza.
7: Matías Galarza, los últimos partidos, que supuestamente iba a la Juve, al Génova, al Manchester City, a todo. No, viene Miami. No lo contrató nadie. Viene Miami y ahí, para mí, Miami juega en el fleje. ¿Qué digo con esto? Digo, no le da para meter a todos en la masa salarial, a pesar de estas tres salidas. Para mí no le da para meter a todos en la masa salarial. Entonces, yo creo, es una opinión de Diego Cora, que arreglaron con River, hicieron la gran De Paul Atlético de Madrid. ¿Usted se acuerda cuando vino De Paul? Vino con un salario bajo, el resto lo pagaba el Atlético de Madrid. Y después le dieron el contrato de juego de franquicia y le pagaban muchísimo más de lo que ganaba en Madrid. Bueno, para mí Galarza viene con un salario bajo, arreglaron con River que siga pagando una parte del sueldo y otra parte la pagará Inter Miami para para que no le ocupe lugar, mucho masa salarial, digamos, porque no la tiene Inter Miami, y así arreglaron el traspaso, la llegada del jugador. Y por último, después de pausa seguimos un poquito más si quiere Polanco, por último, el caso de Caicedo. Nos preguntábamos, lo colgaron a Caicedo, ¿por qué no juega? Porque Caicedo no estaba anotado en MLS. Estaba anotado solamente en Leagues Cup. No estaba anotado en MLS, no tenía el espacio para meterlo. Entonces, Caicedo ocupa jugador internacional, Galarza ocupa jugador internacional, Felipe ocupa jugador internacional. ¿Está bien? Lo tenía Allen, creo, porque sí. Representa a Grecia, si no me equivoco. Y dos se lo compraron en New England. Me parece que ese es el ajedrez que hay.
8: Exacto. Wow. Bueno, ahora seguimos a la pausa, Diego.
7: ¿No? ¿Le parece? ¿La seguimos en la pausa? Sí. Bueno, perdón, se hizo largo, pero había que explicarlo porque si no nos iba a entender. Claro. Y era mejor que se explicara. Pausa y regresamos.
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1: Unánimo Deportes presenta. ¿Sabía usted que Joe Naxhall se convirtió en el jugador más joven en participar en las Grandes Ligas? Tenía apenas 15 años de edad. Jugó para los Rojos de Cincinnati. Los equipos con más participaciones en una final de mundiales son Alemania 8, Brasil 7. En tercer lugar se encuentran Italia y Argentina con 6 finales cada uno y Francia con 4 finales. El equipo con más partidos disputados en un mundial es Brasil con 114. En segundo lugar se encuentran Alemania con 112 partidos, seguida por Argentina con 88. Han existido peloteros que han jugado las 9 posiciones posibles de un juego de béisbol. Entre ellos el cubano Bert Campanaris de los Atléticos, para la época era de Kansas City, y el venezolano César Tovar de los Mellizos de Minnesota.
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7: Lo único que voy a decir es que es todo suyo este segmento, Polanco. Yo ya hablé demasiado.
8: A ver, lo que Diego estaba hablando es la parte económica, cómo lo manejan algunos equipos Y la gran pregunta que surge de todos acá, y la podemos hacer cualquiera, seguramente nos salta, nos brinca, si Inter Miami hace ese tipo de movimientos, ¿por qué no pueden hacerlo el resto de los equipos? ¿Por qué no aplican la misma regla? ¿Acaso juega en otra liga Inter Miami en comparación a San Diego, en comparación a Colorado, por decir algo, cuando de pronto pudiesen hacer ese tipo de inversiones y traer jugadores y poder mover dinero aquí para allá? Pero me parece que el budget y la cantidad de dinero que tiene uno y otro equipo es totalmente distinta. Y aquí vamos un poco en cuanto a lo que gastan los equipos. Es cierto, hay un tope salarial, pero vos decidís si utilizás ese tope salarial, Diego, o el equipo que quiera, por ejemplo, para tratar de invertirlo en la plantilla. Muchos, voy a citar el caso de Colorado, por ejemplo, que conozco un poco, que Colorado maneja en un término medio las finanzas sin excederse o sin llegar al límite, forzar un poco lo que es la maquinaria, y bajo ese nivel medio de budget,

0: acción. Están ayudando a Miami, las reglas son distintas, se están saltando las reglas, ¿acaso no hay fair play financiero? ¿Acaso no hay tope salarial? Te puedes saltar cualquiera de esas preguntas con todos los movimientos que hace Miami. Pero Diego contó que ellos manejan y con los equipos que compran también hacen ese arreglo. Aguantame con el salario una parte de este tipo, yo aquí le pago 100 pesos y cuando venga yo le doy el 1.900.000 que yo le debo del torneo pasado o del tiempo que estuvo conmigo en el torneo anterior. Eso es parte de la fórmula que hacen ellos. Y si lo ves bajo la regla de MLS, es válido, Diego.
1: Es válido. Yo creo que, a ver, yo creo que hay directores deportivos que no se animarían a hacer eso. Por la idiosincrasia del americano como es. O sea, ¿qué estoy diciendo yo? Lo que estoy diciendo es esto. Para mí la situación es esta. Voy a negociar con River por Galarza. Entonces River me dice, mira, yo quiero 2.5 millones por el 50% del pase de Galarza. Perfecto. ¿Sabes qué? Yo te voy a dar 3 millones por el 50% del pase de Galarza. Esos $500,000 extra que te voy a dar cuando te lo compre... por el 50%, utilizalo vos para pagarle el sueldo durante estos 6 meses que yo no se lo puedo pagar. Si no, no te lo puedo comprar.
0: Exacto. Exacto.
1: Está bien, ¿no?
0: Sí.
1: Está bien, ¿no?
0: Está bien.
1: Entonces, ¿cómo es el contrato? El contrato no, el contrato es opciones, ellos le pagan el salario, el jugador no está jugando, yo lo traigo. Digo, ¿usted cree que se animarían a esto algunos?
0: No, no creo. Por eso.
1: Pero no todos.
0: Por eso me salta lo de la compra de plazas de jugadores extranjeros, que es algo válido en la liga, ¿ya? Es algo válido, porque aquí no hay
1: pero
0: un
1: también,
0: margen.
1: Pero, perdón, una sola cosa, también habría que ponerle un parate a eso. Vos no podés tener 18 jugadores extranjeros.
0: Está bien, estamos de acuerdo, porque la identidad al fin con... Lo que decían los amigos de Miami, dos jugadores que tenés y que han nacido o que han mostrado en su pecho siempre los colores de Inter Miami, ¿cómo los sacas así si de pronto el caso de Noah Allen, que ha sido un jugador que ha sido insigne del equipo? Digo insigne porque es uno de los jugadores locales y que de pronto ha estado siempre en el primer equipo, generalmente habitual en el plantel. Entonces, me parece que eso tiene... un valor agregado, el cual como equipo tenés que darle cierto sitial y respeto a esa jetatura de que el equipo tiene un jugador que es de la ciudad, ¿ya? Pero si no lo vemos de esa manera, Diego, pues estamos en otro punto de vista del negocio y todo lo demás. Pero bueno, mercado que seguramente, Diego, va a dejar algunos que otros movimientos, pero nada del otro mundo por lo que yo veo hasta ahora, ¿eh?
1: Creo que lo de Mbolo es lo más fuerte.
0: Puede ser.
1: ¿Del verano? ¿Sí?
0: Puede ser. De los fichajes que llegan, de los fichajes que han llegado,
1: Lo de Griezmann, lo de Griezmann es lo más fuerte.
0: Sí, lo de Griezmann, pero porque es parte de esta ventana. Él termina jugando, ¿por qué? Porque llega en esta ventana de pases, ¿ya? Y Lewandowski también, que es parte, que se une también en esta era.
1: Lewandowski,
0: también,
1: me olvidé. Lewandowski, tienes razón.
0: Lewandowski entra acá también. Bueno, entonces son los más fuertes.
1: Metámonos en el fútbol centroamericano. Polanco, cuénteme qué me trajo hoy. Copa Centroamericana, ¿cómo andamos? ¿Cómo estamos?
0: Diego, ya está definido todo lo que es la forma cómo se va a jugar el torneo. Hoy salió el 11 tipo, el 11 de los jugadores del torneo de la fase de grupos. Cuando lo tenga el señor Jonathan, lo vamos a analizar, vamos a hablar un poco sobre eso y sobre todo cuáles son los equipos o países que de pronto ponen más jugadores en este 11. ¿Podemos ponerlo pantalla completa, por favor, Jonathan, para poder contárselo al señor Diego Core y a todos los amigos? A ver, el guardameta es Endrick Mengíbar del Olimpia, Ruiz, que es otro de los jugadores de la liga que se mueve muy bien sobre esa banda. Luis Vega de Motagua junto a Portillo, los dos centrales que obviamente hacen un buen trabajo. Cerritos, que es el jugador de la selección del Salvador. Farioli, que es de Maratón.
1: Maratón.
0: Sí, Torres, que es otro, si no me equivoco, no sé si es panameño o algo así. Benguché, que es el jugador del Olimpia.

0: Benguché es
1: Rodríguez también
0: naturalizado,
1: del Olimpia.
0: exacto, naturalizado colombiano, es hondureño naturalizado, perdón, ¿cómo es la cosa? Nacido en Colombia, naturalizado hondureño.
1: Hondureño.
0: Cisneros arriba, Ronald Cisneros el mexicano y Hernández que también del cuadro de Cartaginés es el único jugador que se mete acá. Si usted ve, son equipos hondureños los que amenizan la fiesta.
1: Sí, tres ahí de
0: ¿Cuántos
1: Olimpia.
0: hondureños tenemos? Tenemos
1: Tres de Olimpia, dos de
0: tres
1: Motagua y
0: allá
1: uno de
0: abajo.
1: Maratón.
0: Tengo dos de maratón. Los centrales son de maratón, Diego. Los centrales son de
1: Sí.
0: maratón, tanto Vega como
1: Tenés
0: Portillo.
1: seis jugadores hondureños son.
0: Oh, es bastante, ¿eh? Tiene
1: Mengíbar el
0: bastante ya.
1: arquero. Vega
0: Sí.
1: Portillo
0: Sí.
1: es hondureño también. Después el
0: Sí.
1: otro es Rodríguez, Benguche
0: Sí. Sí.
1: y Faroli.
0: Faroli, exacto. Tiene seis jugadores. Sin duda, pareciera que esta temporada serán los equipos hondureños los que dan que llaman la atención. ¿Por qué? Porque la Liga Deportiva Alajuelense, que era el amo y señor, y es el amo y señor del fútbol en Centroamérica en el pasado reciente, en este torneo, ganando tres copas de manera consecutiva, pues no, no anda, ¿eh? Me dirán, sí, se metió hasta esta instancia, sí, pero con muchas dificultades y teniendo algunos problemas. Así que veremos al cuadro de Firpo, a ver si me acuerdo las llaves, porque ya que el emparejamiento no lo tenemos acá, está Firpo contra el cuadro de Olimpia, que es una de las llaves, y vamos a ver sin duda duelos parejos. Aquí están, gracias, Jonathan.
1: Ahora está la llave.
0: Olimpia contra el cuadro de Firpo,
1: De
0: Cartaginés
1: Firpo.
0: contra Saprissa, duelo
1: Saprissa.
0: de equipos costarricenses. Se van a eliminar entre sí, más allá de que tengamos también a la Liga Deportiva Alajuelense, va contra Maratón y
1: Alianza Motagua.
0: Alianza contra Motagua, que es un partido bravo. Es un partido
1: Y la
0: bravo.
1: Liga Maratón. O sea que se puede enfrentar Maratón y Motagua en semifinales, por ejemplo, ¿no? Va a haber semifinal de.
0: Incluso los hondureños podrían tener tres equipos metidos en semifinales, Diego. Olimpia. Tenés Maratón y tenés Motagua, ¿ya? Y después
1: Y de
0: los ticos que se la
1: los equipos
0: arreglen.
1: que los más grandes son los que más invierten, Polanco, también, ¿no? Esa es la realidad.
0: Exacto, también eso pasa, aunque también la inversión que hacen los equipos ticos, como el caso de Saprissa y la Liga, obviamente a nivel de Centroamérica, Diego, son los mejores pagados, o que por lo menos tienen los jugadores mejor pagados en toda la región, de eso no hay duda. Salarios de 40, 50 mil, lo vas a ver ahí, ¿eh? Mensuales.
1: No, sí, bueno, todos los que están ahí. Falta alguno de Guatemala que también algunos pagan
0: No,
1: bien, pero
0: Guatemala no
1: después
0: entraron. Los cuatro
1: no
0: fuera.
1: entraron, los cuatro
0: Fuera.
1: fuera, por eso le digo, por eso
0: Sí.
1: le digo. Pero después son los equipos que mayormente más invierten. Bueno, Polanco, ¿le quedó algo
0: Correcto.
1: pendiente?
2: Esto fue todo en El Bar Deportivo, un podcast de Unánimo Deportes presenta. ¿Sabía usted que el jugador Nolan Ryan logró la hazaña de lanzar una bola a 100.9 millas por hora? Tenga en cuenta que la velocidad máxima permitida en un expressway aquí en Estados Unidos regularmente son 75 millas por hora, con algunas excepciones de hasta 85. Ahora imagínese 100.9 millas por hora. ¿Sabía usted que en Indonesia los niños suelen jugar fútbol de una manera muy extraña y peligrosa? Lo hacen descalzos con un balón de coco seco envuelto en llamas. Este juego, disputado sobre asfalto, se conoce como Sepak Bola Api y se relaciona a un arte marcial tradicional de Indonesia. Antes de comenzar cada partido, los jugadores sumergen sus pies en soluciones antiinflamables y rezan una oración. Esta variante del soccer se juega como celebración religiosa del Islam.
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18: Amigos de La Octava, hoy no es un viernes feliz para el fútbol mexicano. Hubo una tragedia en Veracruz. Un chico de apenas 15 años murió en el Pirata Fuente. Pero antes de contar esta tragedia hay que comenzar por el principio. Hace un año, en el 2025... una votación en la asamblea de la Liga de Expansión. Hubo una mayoría de votos, 8-5. 8 equipos no querían y no aprobaron la mudanza de Celaya a Veracruz. ¿Por qué? Porque había muchos motivos para sospechar que los nuevos dueños, la familia Vives, no era confiable. Había múltiples demandas en su contra, incluida la operación y la construcción en el estadio. Había deudas por 120 millones de pesos que hoy están en tribunales. Había una posible simulación, no una posible, fue una simulación de venta porque están metidos los achar, un promotor y la familia Vives. Se votó en contra. No querían que se aprobara este cambio y que aparecieran nuevos dueños. ¿Qué sucedió? Que Íñigo Riestra cambió los estatutos. Porque no se iba a exponer a que otra vez los equipos de la Liga de Expansión votaran en contra de sus amigos, los Vives, y la mudanza a Veracruz. Se cambiaron los estatutos y en este cambio de estatutos ya no fue necesario que aprobara la Asamblea de Liga de Expansión. Íñigo Riestra y su gente aprobó la mudanza y nadie pudo decir nada. Hoy, lamentablemente, con la muerte de un chico de 15 años, se les da la razón a quienes no querían a esta clase de dueños de Liga de Expansión, que de por sí tiene muchísimos problemas y ya ser extinción. Hoy se tiene que hablar de negligencia criminal, porque un chico de 16 años sufrió un golpe de calor, luego un paro cardíaco. ¿Y qué sucedió? No se habían cumplido con los protocolos de la comisión médica que manda la federación para equipos de tercera, de segunda y de primera. Tenían que tener un desfibrilador, tenían que tener a un cuerpo médico con capacidad para responder a eventos como este. ¿Que fue un golpe de calor? Sí. En Veracruz hace calor desde que Hernán Cortés llegó a esas tierras. Ha pasado al equipo de Herrerías, el equipo de Cuy con todo su desmadre administrativo, los tuberos de Veracruz, el Racing. Miles de niños han entrenado en esas altas temperaturas y nadie había muerto. ¿Cómo sería, qué tan grave sería la negligencia que para resucitar a Gael tuvieron que ir a la Cruz Roja? A la Cruz Roja, no a un hospital particular. La Cruz Roja a veces tiene paracetamol, gasas y Alka-Seltzer. No estaban los protocolos que exige la Federación Mexicana de Fútbol. Hoy hay un muerto, un jovencito que salió de su casa, quizá diciendo: mamá, nos vemos al rato, voy a entrenar. Ya no regresará más. ¿Quién aprobó esa venta? Hoy la muerte de Gael tiene varios culpables. Vaya paradoja. ¿Qué hará ahora Rocío Nale? ¿Lo castigará, suspenderá el Pirata Fuente como pasó con el Racing, con la muerte en la calle aledaña? Porque este no fue un pleito en tribuna, no fue un pleito entre borrachos, no fue un pleito entre barras. Fue en un ambiente controlado donde los mínimos protocolos que exige el fútbol profesional no fueron cumplidos. De esto y más hablaremos hoy aquí en La Octava.

0: Bienvenidos, bienvenidos, qué gusto saludarlos. Como bien lo dijo Nacho, el Fantasma Suárez, ya está iniciando el show de la Octava Sports. Un día, un viernes que no es un viernes normal, es un viernes triste para el fútbol mexicano. Un joven de 15 años que estaba afiliado al sistema del fútbol profesional mexicano perdió la vida dentro de una de las instalaciones de un estadio afiliado de el fútbol mexicano profesional. Y que bueno, como bien lo explicaba y ya detallaba Nacho Fantasma Suárez, pues bueno, tristemente a sus 15 años de edad perdió la vida. Descanse en paz, mucha fuerza y resiliencia para su familia. Momentos muy duros los que están viviendo y que bueno que todo pueda, además de esclarecerse, pues que puedan encontrar la paz necesaria después de este durísimo incidente. Luis Castillo, ¿cómo estás? Buenas tardes.
1: ¿Cómo están? Qué gusto saludarles. Sí, triste la noticia. Fíjate que me llama la atención que la gobernadora no haya emitido ni... Estoy revisando la fiscalía aún en redes sociales. No ha emitido nada. Eso sí me llama mucho la atención, ¿no? Ya, tristemente, paralelamente a la violencia que se vive en nuestro país hoy, la gobernadora también dio las condolencias por un diputado local asesinado. Y reviso y no encuentro nada de parte de la gobernadora ante esto, que yo le entraría, es una tragedia de entrada, ¿no? Punto dos, ojalá no se convierta, tristemente se pueda convertir en un arma política esto, ¿no? Ojalá que no mediante un niño muerto se convierte esto en un arma política, pero sí tienen que deslindar qué pasó, responsabilidades, ¿no? Como bien lo detallaba Nacho, había desfibrilador, no había desfibrilador, qué pasó, los protocolos, quién falló, por qué se hizo eso, por qué se determinó que a esa temperatura, con esa humedad, se entrenara, había estudios médicos anteriormente realizados a este niño, si tenía alguna afección congénita, cardíaca, es decir, esto hay que entrarle así, ¿no? Directo. ¿Quién? ¿No? Hay una responsabilidad, no hay una responsabilidad. Lo que planteaba Nacho, se va a clausurar las instalaciones porque tristemente el fútbol se utiliza como un arma política, se van a clausurar, ¿no? ¿Qué es lo que va a pasar en las próximas horas al gobierno de Rocío Nale, que evidentemente va a estar en el ojo del huracán por esta que, insisto, es una tragedia?
0: Luis Enrique, ¿cómo estás? Qué gusto saludarte, buenas tardes.
2: ¿Cómo están, compañeros? ¿Me escuchan ahí?
0: Sí, te escuchas.
2: Bueno, sí, lamentable, dándole lectura a todo lo que se redactó sobre este triste fallecimiento. Hay un caso, no sé si ustedes recuerdan, ese día a mí me tocaba transmisión, el Veracruz Puebla, fue en 2017 cuando muere Aníbal El Maño Ruiz, sí, que sale a previo al partido, salen a calentar y se desvanece El Maño, tenía 74 años, fue un infarto. ¿Y por qué saco a colación esto? Fue en el Luis Pirata Fuente, también era un Veracruz Puebla, fue atendido por el cuerpo médico del equipo de La Franja, dirigido por José Saturnino Cardoso. Tardó en llegar la ambulancia. Es algo que no sé si muchos saben o no, y se los digo porque que yo recuerde, fueron minutos claves. Creo que no encontraban la llave de la ambulancia, o no sé si no estaba el chofer. Una barbaridad. Y lo trataban de reanimar y la ambulancia entró tarde a la cancha. Y este tipo de situaciones que no deben de ocurrir, si pasó en primera división en ese entonces, estas categorías inferiores están prácticamente al abandono, ¿no? Porque sí, tendría que haber habido un protocolo médico, pero saber si el joven tenía alguna situación cardíaca, estudios previos, verificar su alimentación, es decir, si son jugadores profesionales, porque la categoría lo indica, tendrían que tener un protocolo desde la liga, desde el equipo, verificar las condiciones constantemente, es decir... Y coincido con lo que dice el doctor, yo creo que va a ser un lavadero de manos, pero ojalá que las partes se hagan responsables para que esto no vuelva a ocurrir, porque hubieron, la verdad, imaginándome el hecho de cómo está esta categoría, insisto, están en el abandono y no tienen ni siquiera las herramientas para poder determinar cosas básicas del profesionalismo.
1: A mí me llama la atención lo que dice Nacho, que fue en el Luis Pirata Fuente, o sea, un estadio profesional, ¿no? Y que debía tener precisamente por lo menos un desfibrilador. Los reportes hablan de hasta 40 grados centígrados. Voy a poner el ejemplo en Sonora, en Hermosillo, cuando tuvieron el equipo de expansión y Liga Premier, los entrenamientos eran a las 5 de la mañana.
3: Sí.
1: ¿Para qué? Para evitar precisamente el calor. Los citaban 3:30, 4, llegaban los jugadores, entrenaban y a las 7, vámonos a sus casas. Entonces,
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1: ¿Por qué nos hizo esto si ya había un anuncio de altas temperaturas? De entrada, son dudas razonables que tenemos, ¿no? Ojalá y la autoridad nos pueda esclarecer perfectamente qué pasó.
0: Incluso el mismo estadio que tiene iluminación, pues hasta lo pudieron haber hecho en la tarde-noche, ¿no? Nacho, déjame compartir a ustedes que les gusta mucho el tema de los reglamentos. Y que yo creo que también aquí es un foco muy grave, ¿no? Los requerimientos previos a la competición, lo que debe tener pues cada franquicia de la liga de expansión. O sea, aquí lo pone, ¿no?
3: De
0: que es
3: todas,
0: el artículo 10.1.
3: Sí.
0: ¿No? Dice, para el registro del médico y auxiliar médico de cada club deberán contar con el certificado en el protocolo de paro cardíaco súbito otorgado por la Liga MX y la Comisión Médica de la Federación Mexicana de Fútbol. El certificado debe contemplar dentro de sus requisitos la constancia de que los médicos del primer equipo varonil de Liga MX, Liga MX Femenil y Expansión MX hayan recibido o se encuentren en proceso de ello. El curso de soporte vital cardiovascular avanzado para el resto del cuerpo médico bastará cuando menos con la constancia del curso soporte vital básico y para los preparadores físicos cuando menos con la constancia RCP avalado por la AHA. En cada terreno de juego se deberá tener disponible y con adecuada funcionalidad al menos 2 desfibriladores automáticos externos, los cuales deberán estar ubicados en la banca de cada club. En los campos de entrenamiento se deberá tener disponible y con adecuada funcionalidad al menos 1 desfibrilador automático externo, el cual deberá estar ubicado en un lugar visible para todos los participantes del entrenamiento. Es responsabilidad de cada club que cada jugador e integrante del cuerpo técnico deberán contar con evaluadores clínicas integrales, incluyendo evaluación cardiopulmonar, al menos una vez al año previo al inicio de la temporada. Esta evaluación clínica deberá de consistir en la información clínica detallada de cada sujeto candidato a participar en la competencia deportiva, tomando a consideración, y bueno, vienen varios puntos. A lo que quiero llegar es que, pues, evidentemente, aunque esté tipificado y esté escrito, pues eso no se está practicando. O sea, aquí, hoy alarma porque tristemente se perdió la vida de un joven, de un chico, pero creo que hoy, de nueva cuenta, es una revisión necesaria y absoluta en cada uno de los frentes del fútbol profesional.
2: Pero los equipos seguramente lo saben, pero no cumplen con los requisitos. Y ahora seguramente los federativos van a decir, revisión a todos para checar si ya murió un joven. Sí, o sea, esto se tiene que prevenir.
3: Eso no es exactamente. Mira, hay otro, dentro del reglamento, porque es el Comité Médico de la Federación, habla de las evaluaciones médicas para un registro de jugadores. Dice que para un canterano de fuerzas básicas, para recibir su registro y carnet de competencia, el club debe cargar de manera digital en el sistema SID el expediente de salud, el certificado médico vigente, el pie por una institución oficial o la médica del club, y los exámenes morbofuncionales de pretemporada, evaluaciones de laboratorio, química sanguínea, glucosa, perfil lípido, pruebas de capacidad cardíaca y antropometría antes del inicio del torneo. Así sea sub-15 o sub-13, tienes que cumplir con esto. Si tuvieras un mal congénito en este examen de capacidad cardíaca y se le hubiera detectado. El tema aquí es que muchos dicen, ¿para qué gastamos? Son chavitos, eso no les pasa nada. Los golpes de calor, pues en Veracruz, desde que llegó Hernán Cortés, hace calor y sabes que tienes que estar protegido para ese. ¿Qué es el evento más frecuente en algo caluroso, como decía de Cimarrones Luis? Pues el que tengas un golpe de calor. Y no es mortal de necesidad si tienes los elementos, porque lo pasas a la temperatura fría. O sea, aquí tuvieron que irse a la Cruz Roja, sacarlo de ahí, el traslado, cuántos minutos se llevó, que fueron definitivos, para llevar a la Cruz Roja. Por Dios, a ver, nosotros sabemos lo que es la Cruz Roja y lo bien que hacen las cosas con muy poquitas cosas. A veces tienen paracetamol, gasas, una venda, o sea, lo básico, no van a tener ahí para reanimar a un chico. O sea, eso habla de una enorme negligencia criminal que va desde por qué se aprobó, cuando lo aprobaron. Ahora ya no, que no voten los de la Liga de Expansión, yo lo apruebo porque fue mi comité directivo. Son muchas cosas que se tienen que revisar. Cierto, es un muchachito que ratito pues se nos va a olvidar, ¿no? Porque es Gaela, pues ni jugaba. Quiero ver que si hay una declaración de la Federación Mexicana de Fútbol, de la Liga, porque esto tendría que llegar a las últimas consecuencias. Hola. Imagínate los chavitos que los papás que tienen chavitos de fuerzas básicas. Oye, ¿cómo estamos? ¿En dónde ahora, estás? Justamente estás en las mejores manos.
2: Claro, les hago una pregunta. Ustedes que tienen el reglamento y que conocen a profundidad esto, ¿no hay un estatuto para que también los entrenamientos se hagan en un horario adecuado? Sobre todo en
1: las... Pero es lo que te decía, es
2: humedad y calor.
1: Es sentido común, o sea, es...
2: Pero
1: es que de no parte... No, pero es que sí existe, porque en otras ciudades sí lo hacen. Te estoy poniendo el ejemplo. Justamente, aquí el gran tema es, me llama mucho la atención que ninguna autoridad hasta ahora que reviso, no sé si Nacho tenga la información, ¿no? que esto pertenece, el estadio pertenece a Boca del Río, ¿no?
3: Creo que sí.
1: Sí, es Boca del Río.
2: Es
1: Boca del Río el ayuntamiento. Nada, ¿eh? Nadie ha dicho nada.
3: Y a ver, ahora te pregunto. La suspensión de partido al equipo de Racing ya lo mandaron, creo que hasta Tepec, porque lo suspendieron por un muerto que hubo afuera, claro, en las calles.
1: Sí, sí, sí.
3: Ahora fue uno adentro. Va a decir, es que se murió afuera, se murió ahí en la Cruz Roja. O sea, el tema, aunque no quieran tomarlo del aspecto político, que coincido con Luis, este no tendría que ser un tema político, pero va a ser una vertiz política, ¿no? A final de cuentas, no es desconocido que el que hayan vetado el tema de la unidad Hugo Hugo Sánchez es porque pues uno asocia a Maco con Adán Núñez y Rocío Nale pues está peleada con Adán Núñez. O sea, es un tema político porque al final legalmente ya tendría que estar abierto porque están afectando a cientos de atletas de alto rendimiento que trabajan con Alejandro Cárdenas, velocistas que van a los Panamericanos, claro. Nadadores que están en la selección. Todos esos están afectados por un tema político, fíjate, como dice Luis.
1: A mí me tocó estar en la unidad deportiva Hugo Sánchez, que es una unidad deportiva, ¿no? Y yo llegaba por ahí, nos tocó coincidir en algún momento, Nacho, ¿no? ¿Sí? Ahí, 7 de la noche es la gente cuando, o sea, o es muy temprano o ya es... 7:30 de la noche cuando la gente, como decían, hay luz y empieza a entrenar y había la gente que está en este salto al deporte de alto rendimiento, en atletismo y tal, gente de la tercera edad ejercitándose, pero es en la tarde, ¿no?
3: Sí, bueno, porque si no, te imaginas, te mueres, ni modo que vayas en la tarde, te coces en las tribunas, ¿no?
1: Sí, claro.
3: Y entonces Lo más factible, o sea, ¿cuáles son los factores más riesgo en una ciudad así? Los golpes de calor. Tienes que estar súper preparado, por lo menos para eso. Porque una circunstancia fatal puede haber un accidente, un choque de cabezas, una fractura de cráneo, porque...
2: Y de entrada, Nacho, que tengan las herramientas...
3: O sea, pero básicas, es lo vital.
0: Pero lo que dice Nacho es elemental en esto.
3: Es elemental, porque hace mucho calor. Es lo claro. primero que vas a ocupar de gravedad. Tienes que estar preparado, porque no es de que fue un calor inaudito, ¿no? Pues sí, ahí hace calor.
2: Ya se sabe que está así el clima, y más ahora.
3: Y que estás muy expuesto a eso, y porque están muchos chavitos y gente grande, le puede dar a cualquiera. Pero eso es para lo primero que... ¿qué te puede dar primero? Un golpe de calor. Las fracturas y otro, pues estás expuesto y te puede pasar, y es una casualidad. Pero aquí, en esto, con calor... En Veracruz no puede haber, ay, es que ahora sí subió la temperatura mucho y no nos dimos cuenta. Ay, es que el chavito se sintió un poquito mal antes y lo llevaron a la Cruz Roja, por Dios, a la Cruz Roja lo llevaste.
2: Por eso preguntaba y decía el doctor, es sentido común, desafortunadamente no es para mucha gente. Y un tema, por ejemplo, que afortunadamente no ha ocurrido nada aquí en Ciudad de México, déjese la altura, la contaminación. En ocasiones está la restricción o contingencia ambiental, las restricciones, y se está jugando al fútbol, porque no se puede suspender por la logística, por el calendario, por el negocio, venta de boletos, derechos de televisión. Afortunadamente no ha pasado nada, ¿eh? Pero también es un factor de riesgo alto cuando se supone que te indican que no hagas actividad física al aire libre. Hay un partido de fútbol.
1: Fíjate, lo que dice Nacho tiene razón. Por ejemplo, aquí te metes y dice... Cruz Roja Mexicana, delegación ubicada en Navidad, Salvador. Díaz Mirón, una de las alternativas más rápidas, porque le pones acá al estadio Luis Perata Fuente, primeros auxilios y estabilización médica de emergencia.
3: Pero eso tienes
1: privados, los más cercanos, Hospital Medimac, Boca del Río, ubicado a muy corta distancia en Calzada Juan Pablo II, esquina Lázaro Cárdenas, ¿no?
3: El más cerca era ese, ¿no?
1: Exacto, por lo ahí que veo, sí. Pues, el Millennium Medical Center, también en Juan Pablo II, ¿no?
3: O sea, es increíble que lo hayas llevado a la Cruz Roja. Eres un club profesional. O sea,
2: igual les iba a salir caro, Nacho. Dijeron, vamos a la Cruz Roja y no a un hospital privado.
3: O sea, eso, ¿tú crees?
0: Pues era lo más cercano. De hecho, hay un reporte que me gustaría que escucháramos, compañeros. Antonio, el divino periodista... que justamente tiene toda la parte, y hay un comunicado, por cierto, oficial de Piratas, obvio también con mucho gusto lo leemos, pero si quieren vamos a escuchar el reporte que hizo también para las plataformas digitales este colega de Veracruz. Vamos a escucharlo.
11: Luto en el fútbol veracruzano luego de que Gael Euskanga, jugador de los Piratas FC, perdiera la vida en la Cruz Roja de Díaz Mirón, aquí en el puerto de Veracruz.
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11: Les voy a contar un poco lo que sucedió porque he visto demasiada desinformación y porque yo ya he tenido la oportunidad de platicar con gente que estuvo muy cerca de lo que sucedió este viernes en el Coloso del Fraccionamiento Virginia. Gael Uscanga es un chico de 15 años de edad que fue descubierto en las últimas visorías que el equipo hizo. Y bueno, pues él formaba parte de un equipo sub-15 que iba a participar en la Liga Nacional de Fuerzas Básicas que organiza la Federación Mexicana de Fútbol. Ellos se preparaban para eso y por ello entrenaban todos los días en el Estadio Luis Pirata de la Fuente después del entrenamiento del primer equipo. Entonces, ellos llegaban siempre unos minutos antes de que el entrenamiento del primer equipo finalizara. Ahí se encontraba Gael Uscanga con otro grupo de jugadores, incluso había algunos que estaban peloteando con un balón, ellos estaban del lado sol del estadio, para que ustedes me entiendan, ¿por qué? Porque ahí había sombra y ahí se estaban resguardando. De pronto Gael Uscanga se siente mal y bueno, pues decide sentarse en una hielera, le avisa a sus compañeros que se siente muy mal, que no es broma, y ellos inmediatamente le avisan al cuerpo médico que lo atiende de inmediato. Ellos ven que la situación es grave, le avisan a la mamá que afortunadamente estaba afuera del Coloso del Fraccionamiento Virginia, esperando, como muchos papás esperan a estos chavos a que realicen su entrenamiento, y bueno, pues de ahí fueron trasladados a la Cruz Roja de Díaz Mirón, porque es la institución médica más cercana al estadio. Ahí desafortunadamente Gael Uscanga pierde la vida, habrá que ver bajo qué circunstancias. Lo que sí es una realidad es que sucede así como se los estoy platicando. Es una tragedia lo que sucedió hoy con este jugador que pertenecía a Piratas FC de la Liga de Expansión y que, bueno, pues no es algo que uno pueda medir, ¿no? Desafortunadamente son situaciones que nadie quisiera vivir, pero que de pronto, pues desafortunadamente suceden en el fútbol y en cualquier deporte, ¿no? Es una lástima porque Gael Uscanga era un chico que jugaba como mediocampista, que lo hacía muy bien, tuve la oportunidad de verlo jugar cuando tenía 11, 12 años, era un extraordinario jugador, era una joya del equipo, era una promesa, se puede decir, y desafortunadamente, bueno, pues sus sueños hoy llegan a su fin, pues por la voluntad de Dios, ¿no? Entonces, le deseamos desde este espacio a toda la familia pronta resignación, les enviamos un abrazo solidario, nos entristece muchísimo saber este tipo de noticias, pero bueno, sí es importante que la gente sepa cómo sucedieron, porque bueno, pues es muy triste. Descanse en paz, Gael Uscanga, quien conocían en el mundo del fútbol aquí en Veracruz como La Pantera. Que esté con Dios.
3: Thank you.
0: ¿Ahí me escuchan, compañeros?
3: Sí.
0: Bueno, ahí está parte de lo que reportó el colega veracruzano, mejor conocido como el Divo Martino por allá, y el comunicado...
1: No, el divino. El Divo.
0: Sí, perdón, sí. El divino. Ya está el comunicado de Piratas FC, que con mucho gusto también lo leemos. El comunicado oficial del club dice: Boca del Río, Veracruz, 4 de septiembre, Piratas FC lamenta profundamente el sensible fallecimiento de Gael Uscanga Carranza, joven futbolista que se encontraba como invitado del plan piloto de fuerzas básicas, cuya sesión de entrenamiento estaba programado para realizarse una vez que concluyera el entrenamiento del primer equipo profesional. Gael, previo al inicio de la sesión y al inicio del calentamiento, manifestó un malestar general. El área médica activó el protocolo, lo revisó y se comunicó a los servicios de emergencia y a su madre, la cual llegó a los pocos minutos por su hijo y solicitó el apoyo del cuerpo médico para trasladarlo a las instalaciones de la Cruz Roja de Veracruz. Lamentablemente, en ese lugar se confirmó el fallecimiento de Gael Uscanga. La familia Uscanga Carranza está recibiendo todo el apoyo de forma incondicional y permanente por parte de la institución. Piratas FC se une a la pena que embarga a la familia Gael Uscanga Carranza en este difícil y triste momento, expresando nuestras más sinceras condolencias y profunda solidaridad con sus familiares, amigos y seres queridos ante esta irreparable pérdida. Descanse en paz, Gael Uscanga Carranza. Atentamente, Piratas FC.
3: Mira,
1: fíjate lo que me llama la atención, Nacho, comunicado. Lo dice, de invitado.
3: Estaba, o sea, no era de nosotros, estaba de invitado. Aquí le apareció porque lo invitamos ayer. Sí. Otro. Dice, lo revisamos, los servicios de ministerio, y ahí estaba su mamá. Y entonces pidió para el apoyo llevarlo a la Cruz Roja. Oye, está contigo como invitado, lo que sea, la responsabilidad es tuya. Tuya, no de su mamá. Ya
2: es como que huele a lavado de manos.
3: No, huele... Es penosísimo lo que estás leyendo. O sea, es su culpa, es invitado, ahora es no, o sea, no sé cómo. Híjole, este es un comunicado huérfano.
0: Hay comentarios de la gente, muchas gracias por escribir. Ahí estamos poniendo los mensajes. Vamos a hacer una pausa y regresamos también ahorita con el toma y daca. Además, también reporto de Poncho Galindo, una buena charla también la que tiene el buen Poncho Galindo con sus atletas que triunfaron allá en los centroamericanos, y mucho más aquí en el show de la Octava Sports. De nueva cuenta, un tema que... ¿De qué te ríes? Ya no te escucho.
1: Que me inviten a una quiniela que puse. Regrésale dos mensajes, mi querido Moya, Muñecas. Yo me sumo. Hay que meterle, Nacho, ¿no? A esa apuesta.
3: Hijo, está, perdón, yo nomás me sé de hasta 2 millones.
0: Pero bueno, dice, ¿por qué no hubo la fusión? Dice Carlos, dice, ¿por qué no la denunciaban esto antes cuando estaba el PRIAN, dirían los perros chairos? Dice Picachulos. Memo Enrique, tristemente los dueños de la primera división usarán esta tragedia para generalizar y decir que esos equipos no están listos para aspirar al ascenso. José Saavedra, uy, ahora paga en línea por grillar al deporte en Veracruz. No tiene nada que ver, dice Picachulos. Dice, abrirá una carpeta de investigación, van a decir a los morenacos, la guachicolera zacatecana Rocío Nale. Pues sí, como bien lo decía Luis también hace rato, pues seguramente va a ser una línea también para seguir una mecánica de polarización. Dice, cuando jugó el Cruz Azul ahí, recién estrenado el estadio, remodelado, dijeron que los vestidores eran un chef horno, dice Chef Marco Meneses. Desde sus gobernadores priistas sacó dos veces la lotería. Dios miró hacia el Medio Oriente, dice José Saavedra. Dice, no les pagan bien a los jugadores, ahora creen que a los chavitos les van a tener siquiera curitas y una botellita de alcohol. Nada, y habría que revisar
1: triste todas el comunicado las de Piratas, o sea, es muy triste.
3: No, es penoso, es lamentable, sí. O sea, sí, estaba el invitado. Ay, aquí estaba, se sintió mal, lo ayudamos, y luego su mamá está. Y si no está su mamá, ¿y qué? ¿Lo dejan ahí acostadito o qué? De verdad es lamentable, vergonzoso. O sea, puede ser una tragedia, puede ser. No tuviste tanta culpa, pero se quieren lavar las manos de esta manera, está cañón. O sea, es invitado, pues te hago tu examen médico para ver si puedes entrenar en el alto rendimiento. Porque es alto rendimiento. Aunque seas invitado, Porque ya te estoy invitando. Ya trae el uniforme de pirata o de piratas. En fin.
0: Pero bueno, vamos a una pausa y continuamos.
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5: Hola, hola, ¿cómo están, amigos? Qué placer saludarlos. Jesús May de este lado para platicar acerca de lo que sucede en el mundo del boxeo. Y es que se presentó ya oficialmente la nueva serie de la leyenda mexicana Julio César Chávez. La serie se llama Chávez contra Chávez y es que ya todos conocemos el gran legado que dejó este histórico exboxeador mexicano, sus campeonatos mundiales, sus momentos más importantes arriba del ring, pero lo que en esta serie se verá precisamente es la otra cara de Chávez, ¿no? Todos conocemos que desafortunadamente el campeón mexicano tuvo muchos problemas con las adicciones, todos los conflictos que vivió en su carrera fuera del ring, así que en esta serie se van a observar precisamente todas estas complicaciones. Julio César Chávez estaba muy emotivo en la presentación porque él mencionó que en esta serie pasan cosas que él no se acordaba que había vivido, pero que cuando las vio en la serie dijo, es cierto, sí viví esto, y dijo que incluso se puso un poco sensible, que se puso triste de recordar lo mal que trató a su familia en varios momentos. Así que vamos a escuchar parte de lo que mencionó el gran campeón Julio César Chávez en la presentación de su nueva serie.
6: Simplemente porque sabía que se iban a ventilar pues cosas que no, que en el pasado, ¿me entiendes? Cometí muchos errores, ¿me entiendes? Hice mucho daño a mi familia, como dije, hice mucho daño a mí mismo, ¿me entiendes? Pero por sobre todo a mis seres queridos, ¿me entiendes? Y el volver a recordar todo ese pasado, ¿me entiendes? Después de 18 años sin alcohol, sin drogas, limpio. Pues lógicamente, pues sí, me pega, ¿no? Me pega duro, y luego ver esas imágenes de mi madre, ¿me entiendes? Tan sana mi madre, tan cantándome esa canción de cachito, cachito, cachito mío. Y luego ver ahorita el estado de salud de mi madre, que está en un estado pues muy delicado, ¿me entiendes? De salud. Pues lógicamente que me pega, ¿me entiendes? Como me está pegando ahorita, siempre que hablo de mi madre, que siempre ha sido el motor, siempre fue el motor, siempre fue la inspiración mía. Y verla de esa forma, pues la verdad sí me llena de mucha emoción y de mucho dolor, ¿me entiendes? Pero a la vez, ¿no? Le doy gracias a Diego porque pues, realmente es la historia mía, ¿no?
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4: Todo lo bueno y todo lo malo de Julio César Chávez, que mucha gente pues, va a saber, ¿no? Mucha gente me critica, mucha gente me juzga, mucha gente me alaba. Pero pues realmente a veces son cosas ciertas y a veces son mentiras. Y esta serie, pues, narrada por mí, ¿me entiendes? Paso a paso, ¿me entiendes? Lógicamente hay escenas que yo, se lo juro por Dios, no me acordaba, ¿me entiendes? Y ahí sí repruebo totalmente a Diego, ¿me entiendes? Porque me hizo llorar el cabrón, ¿me entiendes? O sea, en el sentido de que había muchas cosas que en el pasado yo cometí y no me acordaba y ni siquiera... Pero también lo que más me impresionó fue el arropo, el cariño de la gente en esos 90, cuando estaba en mi apogeo, cómo se juntaba la gente, cómo... Ya me lo habían dicho muchas veces, ¿me entiendes? Pero no lo había vivido viéndolo en la televisión.
5: Ahí las declaraciones del campeón de esta serie que se va a estrenar en las plataformas de VIX el próximo 11 de septiembre. Y hay que mencionar que también Mauricio Sulaimán, el presidente del Consejo Mundial de Boxeo, tuvo un papel muy importante. Todo el WBC estuvieron muy involucrados en enviar imágenes de archivo, en recapitular también todos estos momentos, tanto buenos como malos, de Julio César Chávez. Así que sin duda va a ser una serie que no nos podemos perder para todos los amantes del boxeo y para también todos los amantes de lo que es el deporte mexicano, porque sin duda Chávez es una gran leyenda de nuestro deporte. E insisto, todos conocemos lo que fue Julio César Chávez en lo más alto. Todos sabemos que tuvo estos problemas de adicciones, desafortunadamente, pero nunca habíamos conocido al 100% cuáles fueron todos estos problemas y qué es todo lo que vivió cuando estaba envuelto en este tipo de complicaciones. Así que esa es la información de lo que sucede en torno al mundo del boxeo. Hasta la próxima.
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7: Los saluda con mucho gusto Poncho Galindo desde las instalaciones del CENAR, en donde se llevó a cabo un gran evento en donde México y China unen fuerzas. ¿Cómo que México y China unen fuerzas? Sí, después de la gran participación de México en los Juegos Centroamericanos, específicamente en las competencias de clavados, los chinos ya le han puesto el ojo a los atletas mexicanos. ¿Por qué? Porque México destaca en estas competencias, en Juegos Olímpicos, en Juegos Centroamericanos, en Juegos Panamericanos y también en competencias mundiales. Es decir, si en Los Ángeles 2028 hay un país que le puede quitar los oros a la delegación china, es la delegación mexicana. Y por eso las marcas también se han empeñado en apoyar a los atletas mexicanos, aunque sean marcas chinas, porque la unión hace la fuerza. Y todo esto es una competencia sana. Independientemente de todo esto, tuvimos la oportunidad de charlar mano a mano con Osmar Olvera, quien nos platicó todo lo que está sucediendo en su proceso olímpico, en donde el próximo año tratarán de ganar esas plazas a Los Ángeles 2028, y también con una lesión que arrastra para este final de año. Aquí está la entrevista con Osmar Olvera.
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7: Osmar, muchísimas gracias por estos minutos. ¿Cómo te sientes una vez que ya regresaste de esos Juegos Centroamericanos? Declarabas que te faltaba esa medalla en tu currículum, pero ¿Ya conseguiste ahora sí todo? Yo sé que todavía quieres más, que quieres más oros, ahora un oro olímpico, pero en tu arsenal, en todas las competencias a las que has ido, has ganado medalla. ¿Cómo te sientes?
8: Muy contento. La verdad que lograr esa medalla que me hacía falta fue muy importante, y haberlo logrado este año, pues cerramos de gran forma. Y como dices, quiero ser campeón olímpico, es mi sueño desde que tengo 8 años, seguiré trabajando y sigo entrenando para lograr ese sueño. Ya quedan 2 años, prácticamente falta nada, se pasa muy rápido el tiempo, así que hay que aprovecharlo y hay que pues seguir enfocados en ese objetivo.
7: Oye, terminaron los centroamericanos y tú venías de 2 años de intenso trabajo, al final el cuerpo pide un descanso y ahora tienes una pequeña lesión. Cuéntanos, ¿cómo va esta lesión? ¿Cómo has estado trabajando? ¿Y cuánto tiempo de recuperación para que ahora venga lo siguiente?
8: Sí, desde que regresé me puse ahora sí que en eso, en recuperarme, en hacer todo lo necesario ahorita que hay tiempo. Mi próxima competencia hasta el próximo año, hasta febrero, así que tenemos poco más de 6 meses. Entonces la recuperación pues es un poco tardada, porque son los tendones, no se curan de la noche a la mañana, pero justamente es una recuperación de 3-4 meses, que tenemos el tiempo para ahora sí que atacarlo y que no se haga más grave, porque bueno, el próximo año ya hay plazas olímpicas, es un año muy importante y tenemos que estar al 100.
7: Justo sobre este tema, las plazas olímpicas, y ya visualizaste el panorama. Al final sabemos que, sin echarte muchas flores, pero eres el mejor clavadista mexicano. Entonces, ¿cómo va a ser este año de trabajo previo a las plazas olímpicas y ya previo a lo que viene en el 2028, que son los Juegos Olímpicos?
8: Bueno, pues vamos a seguir trabajando igual, ¿no? Digo, lo que funciona no se cambia. Ahorita obviamente adaptarnos a lo más importante, que es recuperarnos, pero el trabajo va a seguir siendo el mismo. Junto con Mayín, junto con todo mi equipo multidisciplinario, ya que esté al 100%, vamos a seguir trabajando, haciendo lo que...

0: Obviamente la relación que hay entre México y China, y gracias a Mayín es que pues todas estas empresas nos voltean a ver. Creo que esto suma para que a futuro no solo empresas chinas, sino empresas también mexicanas o de cualquier otro país, pues quieran apoyar a México. Y bueno, no solo en el deporte, ¿no? China también a nivel empresarial, a nivel escolar, pues está apoyando a México y eso es importante para que México siga creciendo y para que también la relación de México-China siga siendo más sólida. Y bueno, también México le aporta muchísimo a China, ¿no? Entonces hay un intercambio ahí favorable hacia los dos países, que bueno, si bien al final en la competencia somos rivales, no quita que fuera de ella pues tengamos una relación donde todos crezcamos juntos.
1: Muchísimas gracias, Osmar. Que sigan los éxitos y que vengan las
0: Gracias.
1: medallas.
0: Gracias, gracias.
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1: Gran charla que tuvimos con el medallista mundial, el medallista olímpico, el medallista centroamericano. Todo. Todo lo ha ganado Osmar Olvera. Bueno, la medalla de oro olímpica todavía no, pero aún así es medallista olímpico y lo buscará hacer en Los Ángeles 2028. Reportó desde el CENAR, Poncho Galindo.
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2: Unánimo Deportes presenta. ¿Sabía usted que el campeón de pesos completos Joe Louis es quien más defensas de título de todos los tiempos tiene en su división? Tuvo 25 peleas por el título en las que defendió su cinturón contra 21 peleadores diferentes. Reinó la división de pesos pesados durante 11 años. ¿Sabía usted que las Chivas Rayadas de Guadalajara deben su nombre a un periodista llamado Reinaldo Marín del Campo, conocido como El Anotador, quien no ocultaba su amor por el Atlas y para burlarse, en un partido el 30 de septiembre de 1948, los llamó Chivas Locas porque se movían sin parar por todo el campo? Y en el titular de un periódico en Guadalajara al día siguiente escribió: jugaron a las carreras y ganaron nuestras Chivas Rayadas. Sorprendentemente, el mote fue bien recibido por los aficionados del Guadalajara y lo adoptaron como suyo desde entonces. 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
12: Marco Cucurella es el hombre del momento tras su fichaje bomba por el Real Madrid por 55 millones de euros. Pero más allá de los terrenos de juego, aquí están 8 curiosidades que seguro no sabías sobre él. Número 1. Empezó en el eterno rival. Con solo 8 años entró en la cantera del Español, antes de que el Barça lo fichara a los 14. Número 2. Es un auténtico trotamundos. Aunque explotó en la Premier League con el Brighton y el Chelsea, antes tuvo que ganarse el puesto picando la piedra en el Eibar y el Getafe. Número 3. Su fichaje por el Real Madrid fue una operación relámpago de solo 48 horas, adelantando por la derecha al Atlético de Madrid y al mismísimo Barça. Número 4. Lleva 8 años de sólida relación con la diseñadora y bailarina Claudia Rodríguez. Tienen 3 hijos, Mateo, Río y Vela. Y aunque no están casados, no descartan la boda ahora que vuelven a España. Número 5. Es un gran defensor de la visibilidad del autismo. A su hijo mayor, Mateo, le diagnosticaron TEA de pequeño. Marc rompe tabúes en el fútbol hablando abiertamente de ello para ayudar a otras familias. Número 6. ¿Te imaginas a Cucurella rapado? Él dice que solo lo haría si una marca le paga la desorbitada cifra de 5 millones de euros. Número 7. Es un tiburón de los negocios. Cuando prometió teñirse el pelo de rojo si ganaba la Eurocopa en 2024, no solo cumplió, sino que consiguió que una marca de champú le patrocinara el cambio de look. Número 8. Ojo con sus promesas. Para este mundial ha asegurado que se tatuará la cara del seleccionador Luis de la Fuente si España vuelve a levantar la copa. Con el famoso hit de Cucu Cucurella se come una paella de fondo, el lateral inicia su nueva etapa vestida de blanco.
13: Corey Little, de la lomita al accidente que sacudió Nueva York. En el cierre de la temporada 2006, los Yankees sumaban un brazo confiable. Corey Little, un veterano con 9 años en las grandes ligas, recorrió 82-72 y una efectividad de 4.57. Su mejor etapa fue en 2001 con Oakland, con 13 victorias y una ERA de 3.59. Un año después firmó un agosto histórico, 2 juegos completos de un solo hit y una racha casi perfecta que lo convirtió en el pitcher del mes. Pero el 11 de octubre de 2006 su historia cambió para siempre. A las 2:29 minutos de la tarde despegó de un pequeño Cirrus SR-20 desde Teterboro, Nueva Jersey. Sobrevoló la Estatua de la Libertad, siguió en el río Oeste y unos minutos después inventó un giro de 180 grados en un corredor demasiado estrecho. El avión perdió el control y se estrelló contra un edificio en Bel Air, en el Upper East Side de Manhattan. A bordo viajaban Little, de 34 años, y su instructor Tyler Stranger, de 26. Ambos murieron. En tierra hubo 3 heridos, según el informe oficial de la NTSB, que concluyó: error humano. El piloto trató de maniobrar con viento cruzado en el